0: Lo que dice aquí es esto: que en el estilo de vida del creyente nosotros obtenemos todo lo que necesitamos cada día, no de nuestro entorno, porque el entorno cambia, ni de los demás, porque su actitud hacia nosotros también cambia. Dios quiere que vivamos como si estuviéramos conectados a los recursos inagotables que hay en la persona de Jesucristo. Y veamos de nuevo cómo se describe esto en el versículo 6. Por tanto, de la manera que habéis recibido al Señor Jesucristo, andad en él. Y luego Pablo dice que somos como un árbol, versículo 7, arraigados y sobreedificados en él. Cuando usted recibió al Señor Jesucristo como su Salvador, si alguien lo hubiera instruido con respecto a lo que le había sucedido, cómo lo salvó Dios, las cosas que ocurrieron en su vida al ser salvo, quién es ahora en Cristo y lo que empieza a hacer Dios en su vida, entonces estaría arraigado y sobreedificado en él. Pero si nadie trató de instruirlo, nadie le enseñó cómo ser discípulo de Cristo, ni nadie le explicó lo que ocurría en su vida, entonces usted se parece a uno de esos creyentes que tienen raíces muy pequeñas. Y esa es la razón por la que Pablo dice que tengamos cuidado con cualquier viento de doctrina que surja, ya que la falsa doctrina puede hacer tambalear al creyente que no esté bien arraigado en su fe en el Señor Jesucristo. Y la verdad es que, como creyentes, la fuente de nuestro alimento es el Espíritu Santo que está en nosotros, y Jesucristo es quien interpreta la palabra de Dios por medio del Espíritu. Así que dice: por tanto, de la manera que habéis recibido al Señor Jesucristo, andad en él. ¿Cómo es eso? Pues usted no debe andar por sentimiento, ni tampoco debe dirigirse por la vista, porque nosotros nos dirigimos por la fe. ¿Fe en qué? Escuche bien. Fe en la verdad, no en los sentimientos, sino en la verdad de que el Hijo de Dios, el Señor Jesucristo, vive realmente en nosotros, en nuestro espíritu. Y es precisamente de ese recurso grandioso de energía divina, de ese recurso maravilloso de sabiduría y de conocimiento divinos que debemos vivir nuestra vida. Todo eso significa que somos capaces de decir, junto con el apóstol Pablo, que todo lo podemos en Cristo que nos fortalece. Y también somos capaces de identificarnos con lo que dice cuando habla de esta gran energía que actúa en nosotros y de este poder sobrenatural que interviene en nuestra vida, que no es otra cosa que la persona misma de Jesucristo. Por tanto, Pablo dice que usted debe permitir que sus raíces crezcan y penetren en Cristo, que se agarren fuertemente de él y que se sustenten de él. Así que viva de él y viva su vida partiendo del hecho de que Cristo es su energía, Cristo es su sabiduría, Cristo es su conocimiento, Cristo es su vida. Y lo que quisiera decirle, amable oyente, es que esta es realmente una verdad de la palabra de Dios determinante para el creyente. Permita que sus raíces penetren profundamente en él y obtenga su alimento de él. Nos referimos a una relación estrecha y progresiva con Jesucristo, gracias a la cual la vida de él se manifiesta por medio de nuestra vida. Y ahora note lo que dice aquí. No solo se trata de estar bien arraigados y edificados en él y confirmados en la fe, tampoco se trata solamente de dejar que nuestras raíces penetren profundamente en su persona y obtengan el alimento de él, sino que todo lo que usted y yo pongamos en nuestra vida y todo lo que se vuelva parte de nuestro ser y de nuestra experiencia cristiana debe edificarse sobre el fundamento de Cristo. Nuestro fundamento es sumamente profundo y depende de la persona de Jesucristo, quien es nuestra roca y nuestro cimiento. Y aquí dice que estamos establecidos sobre eso. Veamos lo que dice en 1 Corintios capítulo 3, versículo 11. Porque nadie puede poner otro fundamento que el que está puesto, el cual es Jesucristo. Y ahora piense en eso, en que se trata de su relación con Dios. Después de haber recibido al Señor Jesucristo como su Salvador personal, éste se ha convertido en el fundamento mismo de todo lo que se relaciona con usted. y a medida que vaya creciendo en el Señor, las raíces espirituales de su vida se irán aferrando a la persona de Jesucristo, hasta que, finalmente, quedarán tan entrelazadas alrededor de Él que nadie podrá arrancarlo de ahí. Y alguien dirá, mire, yo conozco a alguien que era salvo y que ahora está perdido. No, no es así. Conoce a alguien que pretendía ser salvo. Porque vea lo que dice en 1 Juan capítulo 2, versículo 19, salieron de nosotros porque no eran de nosotros, porque si hubiesen sido de nosotros, habrían permanecido con nosotros. Mire, cuando usted recibe al Señor Jesucristo, éste se convierte en su fundamento. Y a medida que usted crece, piense en esto, a medida que crece, las raíces de su vida espiritual comienzan a entrelazarse alrededor de la persona de Jesucristo, de manera que después de cierto tiempo usted y Cristo son uno solo. En el jardín de atrás de mi casa tengo una glorieta, y hace muchos, muchos años un hermano de la iglesia me trajo una vid y me dijo, sembrémosla exactamente ahí. Así que la sembramos ahí, pero pasó mucho tiempo para que realmente pudiera empezar a crecer hasta que finalmente cubrió por completo toda la glorieta. Y ahora se encuentra ahí sembrada y está tan enrollada alrededor de los postes que la verdad es que tendríamos que cortarlos con la sierra para despegarla de ahí. Y es tanta la fuerza con que se ha enrollado que ha empezado a levantar los ladrillos y a desplazar ligeramente uno de los postes. Así de fuerte es esa vid. Mire, amable oyente, así es como me gustaría estar con Jesús, tan aferrado a Él y tan entrelazado con su persona que nadie pueda distinguir entre Jesucristo y yo. ¿No es eso lo que usted también quiere? ¿Acaso no quiere eso mismo? Usted debe estar tan unido y tan entrelazado con Él, creciendo en Él, sobreedificado en Él, lleno de Él, Cristo en usted y usted en Cristo, de manera que no pueda distinguir dónde comienza uno y dónde termina el otro. Eso es lo que dice Pablo, arraigado, establecido y cimentado en Él. ¿Qué es lo que dice en el pasaje que leímos? Confirmado en la fe. Amable oyente, cuando usted y yo vivimos esa clase de vida, cualquier clase de doctrina falsa o de error que aparezca entrará por un oído y saldrá por el otro. Sin embargo, es necesario que usted y yo nos interesemos en aquellos que no están bien arraigados ni fuertemente sobreedificados y confirmados en la fe. Esta es la razón por la que Pablo dijo, mi gran preocupación, y escuche bien porque esa también es mi preocupación, no es solamente que sean salvos, sino que mi preocupación por ustedes es que el deseo de su corazón, ese algo que está dentro de su ser, no les permita demorarse de alguna forma, sino que sigan brindando ayuda a los demás, que sigan siendo llenos, que sigan creciendo y que sigan siendo espiritualmente ricos en las cosas de Dios, asimismo que entiendan quién es Cristo y lo que hace en sus vidas a fin de que puedan disfrutar plenamente de las bendiciones de Dios y que puedan llegar a ser la bendición completa que Él desea. Y luego dice aquí, hay una última característica que debe hallarse en nosotros. Veamos de qué se trata. Colosenses 2:7. Abundando en acciones de gracias. Creo que tal vez el mejor indicador de dónde se halla una iglesia es su sentido de gratitud. Y es que si usted ama a alguien, será agradecido. Permítame hacerle una pregunta. Si yo le preguntara hoy con quién realmente se siente agradecido, ¿le vendría alguien a la mente? ¿O tendría que hacer un gran esfuerzo esperando que no hubiera nadie? Pues yo creo que la ingratitud es uno de los peores pecados, el cual dice algo acerca de nuestro egoísmo, de nuestro orgullo y del hecho de que estamos tan enmarañados en nosotros mismos que no reconocemos el gran aporte que otra gente hace a nuestra vida. Debemos darnos cuenta de que siempre hay alguien que hace algún aporte a nuestra vida. Pero ¿sabe lo que pasa cuando usted y yo no podemos aceptar el aporte de alguien más? Se nos hace difícil ser agradecidos. Ahora bien, ¿cuándo fue la última vez que le expresó su gratitud a Dios por su buena salud? ¿Cuándo fue la última vez que él expresó su gratitud a Dios por lo que le ha enseñado por medio de su palabra, por medio de un maestro de escuela dominical, o por medio de un amigo que se tomó el tiempo necesario para sentarse y explicarle lo que significaba amar al Señor Jesucristo y ser amado por Él? ¿Cuándo fue la última vez que él expresó su gratitud a alguien acercándosele sencillamente y dándole un gran abrazo mientras le decía: solo quiero que sepa que realmente lo amo y que le estoy muy agradecido? Y ahora fíjese en lo que Pablo dice. Dice así: unidos en amor, firmes en su corazón, confirmados en su comprensión de quién es Jesucristo en su vida, constantes en su fe, arraigados, sobreedificados en él, y ahora dice, y abundando y rebosando en acciones de gracias y agradecimiento a Dios. ¿Son estas cosas propias de su vida? ¿O acaso es usted gruñón, quejumbroso, causante de divisiones, siempre en busca de algo con lo cual estar en desacuerdo? ¿Tiene una mentalidad floja por haber escuchado muchos mensajes y no haber aplicado a su vida la mayoría de ellos? ¿Se siente capaz de que alguien lo ame, de amar a alguien más o de recibir su amor? En muchas iglesias, amable oyente, hay infinidad de palabras, pero no mucho amor. Esa es la razón por la que regreso al punto número 3, una y otra vez. El pleno entendimiento de quién es Cristo en nosotros, el cual hace que todos los demás tengan sentido. Ahora bien, a lo mejor usted nunca ha recibido a Jesucristo como su Salvador personal y piensa lo siguiente: no entiendo nada de eso. Y yo sé que no lo entiende. Pero puedo decirle esto, que una vez que reconozca su pecado, una vez que reconozca que Jesús canceló su deuda de pecado por completo, y una vez que reconozca a Jesucristo como su Salvador personal mediante la confesión de su pecado y la aceptación de su muerte en el Calvario como pago de ese pecado, ¿sabe lo que pasará? De repente empezará a interesarse en el amor, en el crecimiento y en ser agradecido. Todas las cosas de las que hemos hablado aquí de repente tendrán interés para usted, y esa es mi oración por cada iglesia, que estas características sean genuinas en mí, genuinas en usted, genuinas en nosotros y genuinas en todos aquellos que forman parte del cuerpo de Cristo. Por lo tanto, yo quisiera que examine su corazón ahora mismo y que se pregunte lo siguiente: ¿mis convicciones son cada vez más fuertes? ¿Estoy desarrollando una relación de amor con los demás? ¿Crece cada vez más mi entendimiento de quién es Jesús? ¿Disfruto más y más de quién es Él en mí? ¿Tengo una fe inconmovible? ¿Siento que estoy progresando en mi vida espiritual, que mis raíces son más y más profundas y que me enriquezco más en las cosas de Dios? ¿La actitud de mi corazón es de agradecimiento a Dios por los demás y por su preciosa palabra? Oremos. Padre, te pido en oración en esta hora que estas características sean una realidad en cada uno de nosotros, que podamos ser fieles como cuerpo de Cristo, protegidos contra toda clase de falsa doctrina y de error, y que abundemos en amor, en gratitud, en acciones de gracias y en la gran riqueza espiritual que nos pertenece. Y te pido por esa persona que necesita recibir a Cristo como su Salvador por medio de la fe, y por muchos otros que necesitan escudriñar su corazón y hacer las enmiendas y las confesiones que sean necesarias. Esa es mi oración en el nombre de Jesús. Amén.
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0: Sabemos que Dios nos habla por medio de su palabra, por medio de su Espíritu Santo, por medio de otras personas y también por medio de las circunstancias que enfrentamos en esta vida. El Señor nos habla de manera clara y específica, porque entonces no le escuchamos. ¿Qué es lo que nos hace desatender su voz? ¿Cuáles son las consecuencias que recibimos al desatender su voz? Es precisamente acerca de este tema que deseo que meditemos en el mensaje de hoy. Y les invito a que abran su Biblia en el libro de Génesis para que leamos el mensaje que se encuentra en el capítulo 3, versículos 1 al 7. En esta porción bíblica se describen las consecuencias que reciben aquellos que desatienden la voz de Dios. En estos versículos se menciona la caída del hombre, donde se describe cómo el ser humano comenzó a lidiar con el problema del pecado. Escuchen con atención lo que nos dice en Génesis 3, versículos 1 al 7. Pero la serpiente era astuta, más que todos los animales del campo que Jehová Dios había hecho, la cual dijo a la mujer, «¿Con qué Dios os ha dicho, no comáis de todo árbol del huerto?» Y la mujer respondió a la serpiente, «Del fruto de los árboles del huerto podemos comer, pero del fruto del árbol que está en medio del huerto, dijo Dios, no comeréis de él ni le tocaréis para que no muráis». Entonces la serpiente dijo a la mujer, «No moriréis, sino que sabe Dios que el día que comáis de él, serán abiertos vuestros ojos y seréis como Dios, sabiendo el bien y el mal». Y vio la mujer que el árbol era bueno para comer, y que era agradable a los ojos, y árbol codiciable para alcanzar la sabiduría, y tomó de su fruto y comió. Y dio también a su marido, el cual comió así como ella. Entonces fueron abiertos los ojos de ambos y conocieron que estaban desnudos. Entonces cosieron hojas de higuera y se hicieron delantales. Adán y Eva comprendían lo que Dios les había dicho y la advertencia que les había dado al respecto. Sin embargo, a pesar de eso, le desobedecieron al desatender e ignorar la voz del Señor. Ese es precisamente el título de este mensaje. Cuando desatendemos la voz de Dios. Y podemos estar convencidos de que existen graves consecuencias para los que optan ignorar los mandamientos de Dios. De hecho, hoy vamos a mencionar algunas consecuencias que vienen a la vida del ser humano cuando decidimos desatender la voz del Señor y hacer nuestra propia voluntad. Permítanme decirles esto a los que ya son padres. Considero que deben anotar estas consecuencias que estoy a punto de mencionar, pues es lo más sabio por hacer. Es algo que todo cristiano debe tener en cuenta, pero mucho más si ya son padres. Es bueno que leamos con nuestros hijos este pasaje de Génesis y mencionemos las consecuencias que podemos llegar a recibir si desatendemos la voz de Dios. ¿Por qué? Porque lo mismo que sucedió en esta primera familia humana es lo que sucede en las familias de nuestros días. Y muchos de los problemas que hoy enfrentamos en nuestra vida y en la de nuestra familia vienen como consecuencia de que hemos desatendido la voz de Dios y no le hemos obedecido. La primera consecuencia que recibimos al desatender la voz de Dios es que comenzamos a escuchar las voces equivocadas. Estoy convencido de que cada vez que fallamos y no escuchamos la voz de Dios, comenzamos a escuchar otras voces. Cada vez que dejamos a un lado los principios que Dios nos ha dado en su palabra, nos dejamos guiar por la voz equivocada. Esa es la razón principal por la que algunos creyentes dejan de congregarse, porque se han dejado guiar por una voz que no venía de Dios. Dejaron de escuchar su voz, de poner en práctica en su vida los principios bíblicos y comenzaron a escuchar otras voces. Y sabemos que hay muchas voces en este mundo que tratarán en todo momento de alejar a nuestros hijos, a los adolescentes y a los jóvenes de las iglesias y de Dios. ¿Qué sucedió en este pasaje que leímos? Eva comenzó a escuchar una voz que no venía de Dios y por eso cayó en graves problemas. Eso es lo mismo que sucede con todos aquellos que dejan de escuchar la voz del Señor, pues se dejan guiar por otras voces extrañas. Esa es la primera consecuencia que deseo resaltar hoy, que al desatender la voz de Dios comenzamos a escuchar otras voces. Otra consecuencia al desatender la voz de Dios es que buscaremos excusas y culparemos a otros al pecar. El hombre culpa a su esposa, Eva culpa a la serpiente, y ésta ya no tuvo a quien culpar. Me pregunto, ¿qué tan seguido hacemos esto al desatender la voz de Dios? Es decir, ¿qué tan seguido? En vez de enfrentar aquello que hemos hecho mal, optamos por culpar a otros por nuestras desobediencias. El problema que Adán enfrentaba era que no tenía una razón válida para culpar a Eva, pues fue a él a quien Dios le dio el mandamiento específico de no comer del fruto de ese árbol. De igual manera, Eva tampoco debía culpar a la serpiente por su desobediencia, pues conocía perfectamente lo que Dios había dicho sobre ese asunto. Por eso, cuando el diablo se acerca a ella para tentarla, su respuesta inicial fue repetir lo que se le había dicho a su marido Adán en relación a ese fruto prohibido. Sin embargo, cada uno trató de culpar a otro de su desobediencia. De igual manera, hay personas en nuestros días que culpan al diablo de los pecados que cometen. Afirman que Satanás les hizo hacer eso. Pero la realidad es que nadie puede obligarnos a que hagamos aquello que no es del agrado de nuestro Señor. Es cierto que Satanás nos tienta a que desobedezcamos a nuestro Creador, pero somos nosotros los que escogemos ceder ante esa tentación o resistirla o huir de ella. Somos responsables por lo que hacemos. Y si optamos por recibir la palabra de Dios y por recordar aquello que nos ha dicho en ella, no trataremos de culpar a otros por nuestros propios errores, pues esa no es la manera adecuada para responder ante esas situaciones. Sin embargo, eso fue exactamente lo que Adán y Eva hicieron al ser confrontados por Dios por el pecado que habían cometido. Esto es también lo que muchos hacen en nuestros días, pues culpan a otros de los problemas que ellos mismos han ocasionado en su vida. Eso no significa que en ocasiones algunas personas son engañadas o tentadas para que hagan aquello que no es bueno. Dios conoce cada una de las circunstancias que enfrentamos, pero de todas maneras somos responsables por nuestras acciones. Y al desatender la voz de Dios, nos alejamos poco a poco de sus enseñanzas, y hasta llegamos a creer que podemos lidiar con los problemas de la vida sin su ayuda. Mire, cuando dejamos a un lado la palabra de Dios y desatendemos su voz, sufrimos graves consecuencias. Escuchen lo que sucedió en el caso de Adán y Eva y las consecuencias que recibieron por haber desobedecido lo que el Señor les había dicho en relación a ese fruto. Primero el Señor se dirige a la serpiente para mencionar las consecuencias que recibiría por haber tentado a Eva. La razón por la que voy a mencionar esta parte es porque hay dos aspectos que considero importantes en relación con esta porción de la Biblia. Leamos lo que nos dice en Génesis 3, versículos 14 y 15. Y Jehová Dios dijo a la serpiente: Por cuanto esto hiciste, maldita serás entre todas las bestias y entre todos los animales del campo. Sobre tu pecho andarás y polvo comerás todos los días de tu vida. Y pondré enemistad entre ti y la mujer, y entre tu simiente y la simiente suya. Esta te herirá en la cabeza y tú le herirás en el calcañar. Debemos recordar que, cuando Dios se dirigió a la serpiente, no sólo le hablaba a ella, sino que directamente se refería al diablo. En el versículo 15 nos da la primera profecía bíblica relacionada con el Mesías. Es a él a quien se refiere cuando menciona la simiente de la mujer, pues Jesucristo, aunque es el Hijo de Dios, nació de una virgen. Y aunque Satanás lograría que Jesús fuera crucificado, el Señor le derrotaría al resucitar al tercer día. Esta fue la consecuencia que Satanás recibió por haber engañado a Eva para que pecara contra Dios. ¿Cuáles fueron las consecuencias en el caso de la mujer? Leamos lo que nos dice en Génesis 3:16. A la mujer dijo: Multiplicaré en gran manera los dolores en tus preñeces. Con dolor darás a luz los hijos, y tu deseo será para tu marido, y él se enseñoreará de ti. Estoy seguro que la mayoría de las mujeres que hoy me escuchan no están muy contentas con este versículo que acabamos de leer. No les gusta la idea de que su deseo sea para su marido, pero eso es lo que el Señor ha dicho en su palabra y no es algo que venga de mí o de cualquier otro predicador. Asimismo, el hombre recibió graves consecuencias como resultado de su desobediencia. Escuchen lo que nos dice en Génesis 3, versículos 17 al 19. Y al hombre dijo: Por cuanto obedeciste a la voz de tu mujer y comiste del árbol de que te mandé diciendo: No comerás de él. Maldita será la tierra por tu causa, con dolor comerás de ella todos los días de tu vida, espinos y cardos te producirá, y comerás plantas del campo, con el sudor de tu rostro comerás el pan hasta que vuelvas a la tierra, porque de ella fuiste tomado, pues polvo eres, y al polvo volverás. No es que antes no tuvieran que trabajar, pues les había dado la responsabilidad de cuidar el huerto del Edén, pero a partir de ese momento, Adán tendría que esforzarse y sudar para obtener el fruto de la tierra. De esa manera, tanto Satanás como Eva como Adán recibieron graves consecuencias por su pecado. Esas fueron las consecuencias que recibieron por haber desatendido la voz de Dios. Y luego en Génesis 3, versículos 20 y 21 nos dice lo siguiente: Y llamó a Adán el nombre de su mujer Eva, por cuanto ella era madre de todos los vivientes. Y Jehová Dios hizo al hombre y a su mujer túnicas de pieles y los vistió. Como ya dijimos anteriormente, es en este pasaje que se menciona por primera vez una profecía sobre el Mesías. Dios les había dicho que morirían si comían del fruto del árbol del bien y del mal. Aunque no murieron físicamente en ese mismo instante, sí murieron espiritualmente, pues su pecado los separó de Dios. Y hubieran permanecido en esa condición eternamente de no haber sido porque el Señor hizo algo al respecto. ¿Qué nos dice que hizo? Nos declara que Dios les hizo túnicas de pieles. Es decir, que mató y sacrificó a un animal inocente que no tenía nada que ver con ese pecado para cubrir la desobediencia de Adán y Eva. Fue de esa manera que cubrió la culpa y la vergüenza que sentían como consecuencia de su pecado. Y de esa manera, desde el primer libro de la Biblia, no solo leemos lo relacionado a la justicia de Dios, sino también a su gracia, pues hace por esta pareja lo que ellos mismos no podían hacer. Ellos no hubieran sabido qué hacer para solucionar el problema en el que estaban. No hubieran podido hallar la salida a ese conflicto. Lo mismo sucede con aquellos que no han reconocido a Jesucristo como su Salvador personal. No pueden salvarse a sí mismos. La única manera en la que una persona puede recibir el perdón de Dios por los pecados que ha cometido es al reconocer que su Hijo Jesús es el Señor y el Salvador de su vida. Dios no solo los condenó por su desobediencia. No solamente fue justo para que recibieran las consecuencias que merecían por su pecado, sino que también les proveyó el camino para que fueran perdonados y limpiados de su pecado. Sabían que habían desobedecido a su Creador y se sentían culpables por su desobediencia. Quizás algunos piensan que estas consecuencias debieron haber sido suficientes, pero sabemos que el problema no se detuvo allí. La Biblia nos muestra que Adán y Eva tuvieron dos hijos, Caín y Abel. ¿Qué sucedió en esa familia como consecuencia del pecado que cometieron? Caín mató a su hermano Abel por los celos que tenía. Y desde ese momento el diablo ha usado sus mentiras para atacar y destruir a las familias. Otra consecuencia, cuando desatendemos la voz de Dios, es que causamos sufrimiento en la vida de otras personas. Cuando Eva pecó e invitó a su marido a seguir sus pasos, hizo que Adán sufriera. Lo mismo sucedió con sus hijos, pues Caín y Abel sufrieron las consecuencias del pecado en su propia vida. ¿Por qué sucedió eso? Porque el pecado no puede ser aislado, ni sus consecuencias solo afectan a la persona que desobedece, sino que también daña la vida de otros. Asimismo, cuando desatendemos la voz del Señor, nos perdemos las bendiciones que ha preparado para nuestra vida. En el caso de Adán y Eva, se les había puesto en el mejor lugar de la tierra, en el huerto del Edén, donde tenían todo lo que necesitaban. Todo era absolutamente perfecto a su alrededor y no tenían que lidiar con la culpa o la vergüenza que comenzaron a sentir al desobedecer a su Creador. Pero a pesar de que se les había dado todo eso, escogieron pecar y sufrieron estas horribles consecuencias que hemos mencionado en este mensaje. Ahora bien, amable oyente, si usted no ha reconocido aún a Jesucristo como su Salvador personal, hoy es el día para tomar esa decisión y dar ese paso de fe. Dios, por medio de este mensaje, le ha mostrado que solo hay un camino para acercarse a Él y recibir su perdón. Solo hay una manera de poner a un lado esas voces que tratan de guiarlo por el mal camino y que así pueda vencer las tentaciones y el pecado que le acecha. La única forma es al reconocer que es pecador y aceptar a Jesucristo como Señor y Salvador de su vida. Debe reconocer que la muerte de Cristo en la cruz es suficiente para saldar la deuda que tenía con Dios como consecuencia de sus pecados. Y al hacer eso, no sólo recibirá el perdón y la vida eterna, sino que también será sellado por el Espíritu Santo y declarado Hijo de Dios para siempre. Es al escuchar la voz de nuestro Padre Celestial y al ponerla en práctica en nuestra vida que somos bendecidos. Pero si optamos por desatender su voz y desobedecerle, podemos estar convencidos de que sufriremos graves consecuencias. Es por eso que hoy le invito a que dé ese paso de fe y reciba a Cristo como su Salvador personal. Y si ya lo ha hecho, dedique tiempo cada día para escuchar la voz del Señor por medio de las enseñanzas de la Palabra de Dios. ¿Significa esto que al tomar esa decisión y al leer la Biblia estará exento de pecar? Por supuesto que no, pues no somos perfectos. Y en ocasiones caeremos ante las tentaciones del diablo, pero si escuchamos la voz de Dios y nos dejamos guiar por su voluntad, seremos fortalecidos por su poder, y Él nos sostendrá en medio de las pruebas y las dificultades para que tengamos la opción de obedecerle. Y también sabemos que, al ser declarados hijos e hijas de Dios, nos da la opción de venir ante su presencia en todo momento para reconocer nuestros pecados, pedirle que nos perdone y arrepentirnos de lo que hemos hecho mal. Es por eso que hoy les exhorto a escuchar la voz de Dios y a ponerla en práctica en su vida. Recuerden las consecuencias que recibimos al desobedecerlo, y también tengamos presente en nuestra mente las promesas que Dios nos da en este capítulo 3 de Génesis en relación al Mesías y al perdón que nos ofrece por medio de Él.
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0: La Biblia, en esencia, es la historia del amor redentor de Dios por la humanidad. A partir de los capítulos primero y segundo de Génesis, vemos que la redención estaba prevista. Comenzando en el capítulo 3 y yendo hasta el 11, vemos la caída, el diluvio, y así sucesivamente se va viendo la necesidad de la redención. Luego, llegamos a los Evangelios, donde se ve la redención ya efectuada por medio de Jesucristo y su muerte en la cruz, donde Él pagó el precio. En el libro de los Hechos vemos la redención compartida. La Iglesia del Nuevo Testamento se desarrolla y el Evangelio empieza a difundirse. En las epístolas usted tiene la redención explicada por el apóstol Pablo, Santiago y Pedro. Ellos comienzan a explicar la vida de Jesucristo y nos muestran cómo aplicarla. En el libro de Apocalipsis tenemos la redención consumada, cuando el Dios Todopoderoso trae todo a una conclusión. Ese es un pequeño resumen de toda la Biblia. Como ve, la palabra de Dios realmente es la historia del amor redentor de Dios. Usted puede tomar la Biblia y abrir en cualquier lugar que desee y va a encontrar la redención de Dios explicada de alguna manera.
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0: Sabemos que Dios nos ha hablado cuando sentimos paz luego de algunos meses de lucha interna. Cuando sabemos que hemos oído de Dios, experimentaremos una paz

políticas en las que tendremos que tomar decisiones cruciales. Es por eso que debemos estar convencidos de que hemos escuchado la voz del Señor y no solo nuestra propia voz. Pues sabemos que a veces nos dejamos guiar por nuestros propios deseos y no por lo que el Señor nos dice que debemos hacer. Y la pregunta que debemos hacernos es esta: ¿de qué manera podemos discernir la dirección que recibimos para estar convencidos de que viene de Dios y no de otro lugar? Es precisamente de este tema que deseo que hablemos en este mensaje, el cual se titula ¿Cómo reconocer la voz de Dios? Y les invito a que abran su Biblia para que leamos el pasaje que se encuentra en Mateo 16, donde se describe un incidente que ocurrió entre Jesús y Pedro. Este es un buen ejemplo que nos muestra lo que sucede cuando escuchamos dos voces diferentes. Recuerden que en esta ocasión, Jesús les pregunta a sus discípulos qué creían ellos acerca de él. Al oír la respuesta de Pedro, el Señor le responde lo que leemos en Mateo 16, versículos 17 al 19. Bienaventurado eres, Simón, hijo de Jonás, porque no te lo reveló carne ni sangre, sino mi Padre que está en los cielos. Y yo también te digo que tú eres Pedro, y sobre esta roca edificaré mi iglesia, y las puertas del Hades no prevalecerán contra ella. Y a ti te daré las llaves del reino de los cielos, y todo lo que atares en la tierra será atado en los cielos, y todo lo que desatares en la tierra será desatado en los cielos. Pero luego, después de haber hablado con ellos acerca de este asunto, escuchen lo que sucede en Mateo 16, versículos 21 al 23. Desde entonces comenzó Jesús a declarar a sus discípulos que le era necesario ir a Jerusalén y padecer mucho de los ancianos, de los principales sacerdotes y de los escribas, y ser muerto y resucitar al tercer día. Entonces Pedro, tomándolo aparte, comenzó a reconvenirle diciendo: «Señor, ten compasión de ti, en ninguna manera esto te acontezca». Pero él, volviéndose, dijo a Pedro: «Quítate de delante de mí, Satanás, me eres tropiezo, porque no pones la mira en las cosas de Dios, sino en las de los hombres». Es esa última frase con la que casi siempre tenemos problemas, pues tomamos decisiones basados en nuestro propio interés y no en la voluntad de Dios para nuestra vida. Y al venir ante su presencia para pedirle que nos guíe y nos muestre lo que debemos hacer, hay ocasiones en las que nos dejamos guiar por nuestros propios pensamientos, pues es lo que deseamos escuchar. ¿De qué manera podemos entonces discernir entre todas las voces que oímos para poder seguir solamente la voz de Dios? Me gustaría que anotaran lo que voy a compartirles hoy en relación a este asunto. Vamos a mencionar las diversas maneras en las que podemos discernir entre la voz del Señor y las demás voces que en ocasiones escuchamos antes de tomar una decisión. Por lo tanto, lo primero que me gustaría decir simplemente es esto: cuando Dios habla, usted puede estar seguro que aquello que le ha dicho está de acuerdo con las enseñanzas de su palabra. Siempre será compatible con las Sagradas Escrituras. Dios nunca nos habla y nos dice algo que no sea consistente con su palabra. Por ejemplo, pensemos en lo que le sucede a Pedro. Jesús dice: «Es conveniente que vaya a Jerusalén», y agrega: «Voy a encontrar cierta oposición de los sumos sacerdotes, los escribas y los ancianos, vamos a tener conflictos, voy a morir y al tercer día voy a resucitar». Así que Pedro lo lleva aparte y le dice: «No hay manera de que esto suceda, no voy a permitir que esto suceda, no hay manera de que esto vaya a suceder». Ahora la pregunta es la siguiente: ¿quién

0: estaba en lo correcto, Pedro o Jesús. Es decir, las Sagradas Escrituras dicen que el Mesías iba a morir, o dicen que el Mesías iba a entrar en un gran caballo blanco con un poder espectacular, destruiría al gobierno romano absolutamente y establecería un reino terrenal. ¿Dice eso la palabra de Dios? Pues bien, si tuviéramos tiempo, podríamos buscar Isaías capítulo 53, donde la Biblia describe la venida del Mesías como alguien sufriente, que será asesinado y nuestros pecados serán colocados sobre él. Mire, Pedro debería haber dicho, espera un minuto, lo que estoy escuchando no es lo que yo quiero escuchar, pero ¿qué dice el Antiguo Testamento acerca de esto? Es decir, ¿qué es lo que testifica la palabra de Dios? Si él se hubiera detenido para pensar en esto, seguramente habría tenido que concluir, bueno, no me gusta esto, yo no coincido con todo lo que estoy pensando, pero esto es lo que dicen las Sagradas Escrituras. Amable oyente, Dios el Padre nunca nos hablará por medio de su Espíritu Santo diciendo algo que contradiga su palabra. El segundo aspecto que deseo que notes esto, algunas veces, cuando Dios nos habla, entrará en conflicto con la razón humana. Por ejemplo, acabamos de ver que Pedro había oído decir al Señor Jesucristo, Pedro, tienes toda la razón, yo soy el Mesías, y yo voy a construir mi iglesia sobre esta confesión de fe que has hecho, que yo soy el Cristo, el Hijo del Dios vivo. Sin embargo, ¿qué dice la razón humana? La razón humana dice, bueno, si este es el Mesías, entonces sabemos con certeza que este hombre, Jesús, el Hijo del Dios vivo, va a acabar con el dominio romano, establecerá un reino terrenal, y esas profecías del Antiguo Testamento finalmente se cumplirán. Debido a esto, es que los judíos todavía esperan al Mesías. Y Pedro estaba diciendo, y alabado sea el Señor porque podremos ver cómo todo esto sucede. Entonces Jesús se da la vuelta, después de haber establecido el hecho de que Él es el Mesías, y dice, voy a Jerusalén, los ancianos, los sacerdotes y los escribas van a matarme, y entonces al tercer día voy a resucitar. Un momento, dice usted. Lo que me está diciendo es que esta gente va a matar al Mesías de ninguna manera. No se ajusta a la razón humana. Recuerde lo que Dios dice. Mis caminos no son vuestros caminos. Mis pensamientos no son vuestros pensamientos. Mis caminos son más altos que vuestros caminos y mis pensamientos son más altos que vuestros pensamientos. A veces cuando oímos la voz de Dios, no me refiero de manera audible necesariamente, sino la forma en que habla a través de su espíritu a nuestro espíritu, lo que él nos dice va a contradecir el razonamiento humano, simplemente no va a encajar. El tercer aspecto que deseo destacar en relación a este tema es que, cuando escuchamos al Señor, sabemos que oímos la voz correcta, y esta entra en conflicto con nuestra naturaleza carnal. Es muy probable que entre en conflicto con nuestra naturaleza carnal. Todos tenemos deseos en la vida y no hay nada malo con los deseos, ni con tener diversión y disfrutar los placeres de la vida. Dios no es definitivamente un Dios aburrido. Él es un maravilloso y emocionante Padre Celestial que quiere lo mejor para sus hijos. Sin embargo, hay momentos en los que tenemos nuestros propios deseos específicos y cuando nosotros venimos a Él es fácil para nosotros pensar, muy bien, esto debe ser lo que Dios está diciendo, cuando en realidad esto no es lo que está diciendo porque es algo totalmente carnal. No es que no podamos tener gozo o disfrutar de aquello que el Señor nos ha dado en la vida cristiana a la que nos ha llamado. Pero sí puedo asegurarles que su voluntad no está determinada por nuestros deseos carnales, sino que estará siempre de acuerdo con el plan y el propósito que ha trazado para nuestra vida. Es precisamente nuestra vieja naturaleza, ese hombre carnal que aún mora en nosotros, el que nos hace susceptibles a las tentaciones y a caer en el pecado. Ningún creyente en Cristo está exento de esto, pero podemos estar convencidos de que cuando Dios nos habla, no lo hace con el propósito de satisfacer nuestro viejo hombre, sino al Espíritu Santo que mora en cada uno de sus hijos. Otro aspecto que quiero mencionar es que, cuando Dios habla, una de las maneras en que podemos saber con certeza que Él ha hablado es que, por lo general, va a desafiar nuestra fe. Es más que probable que va a desafiar nuestra fe. Escuche lo que le pasó a Pedro. Jesús dijo, Pedro, voy a ir a Jerusalén y voy a sufrir muchas cosas a manos de los ancianos, los escribas y los fariseos. No solo eso, también agrega, voy a morir. Eso no sonaba nada bien. Pero preste atención a cómo lo dice. Él dice, voy a morir y a resucitar al tercer día. ¿Qué? Espera un minuto. ¿Será asesinado y resucitará al tercer día? Ahora se habla de desafiar la fe de Pedro. Nos acabas de decir que eres el Mesías y ahora nos dices que serás asesinado por esta multitud, pero que serás levantado y resucitado al tercer día. ¿Qué está pasando? Pedro no entendió. No se ajustaba al razonamiento humano. Y lo que el Señor Jesucristo está haciendo aquí al decirle esto es poniendo a prueba la fe de Pedro. Quien cree en Jesús, él lo ha visto, lo está mirando, ha estado con él en todas estas cosas que han estado pasando, y ahora él le dice que va a morir y va a ser resucitado después del tercer día. Y aquí está Pedro siendo desafiado en su propia fe. Si el Señor Jesús dice que debe morir, tiene que ser lo correcto. Y si él dice que va a ser resucitado después del tercer día, tengo que creer lo que está diciendo, no importa lo que parezca, o cómo me sienta, o lo que pueda poner en peligro dentro de mí. Mire, cuando estamos escuchando a Dios, es muy probable no solo que hable siendo compatible con su palabra, en contradicción con el razonamiento humano y ciertamente sin apelar a la carne, sino que va a desafiar nuestra fe, porque una de las actividades primarias de Dios en nuestra vida todos los días es hacer crecer nuestra fe. Si Dios nos hubiera dicho al principio de nuestra vida cristiana, esto es lo que vas a enfrentar a lo largo de tu vida con el fin de fortalecerte en el Señor y en los caminos de Dios, seguramente hubiéramos dicho, Dios, llévame contigo en este instante, vámonos ahora mismo, no puedo manejarlo. La mayoría de nosotros probablemente se sentiría así y por eso Dios es tan gentil y amable que no nos muestra cosas hoy, cuando todavía somos tan incapaces e indefensos. Dios no nos va a mostrar cómo vamos a probar nuestra fe. Hasta ese momento, cuando Él sabe que estamos listos para que construya en nosotros esa clase de fe. Así que, cada vez que piense que Dios le dice algo, si esto no desafía su fe, ponga un pequeño signo de interrogación a la par. El último aspecto que quisiera mencionar es que podemos saber que Dios nos está hablando cuando sentimos paz. Quizás no ha sido al momento, sino que a veces han transcurrido semanas e incluso meses de lucha interior. Pero a medida que miramos atrás nos damos cuenta de que en nuestro interior hemos estado luchando con miedos, incredulidades y conflictos de diversa índole. La Biblia dice que la paz de Dios gobernará en nuestros corazones. Esa paz es lo que nos confirmará que somos salvos. Es decir, cuando sabemos que hemos oído de Dios, experimentaremos, ya sea a corto o largo plazo, la impresionante sensación de una paz indescriptible. Sabemos que esto es lo que Dios quiere. Ahora bien, desde el momento en que Dios habla hasta que llega la paz, puede transcurrir determinado período de lucha. Ciertamente habrá luchas en ciertas circunstancias porque algunas cosas no son tan simples ni pasan tan rápido. Pero sí, con esto en mente, confiamos en Dios y seguimos orando, en algún momento experimentaremos la paz y será tan incuestionable que a usted no le importará si lo critican o no, porque estará seguro de que fue Dios quien le habló. ¿Qué nos dice Dios? Que debemos confiar en Él. Pero en ocasiones nos desesperamos, pues tenemos que esperar más tiempo que el que pensábamos, o porque ponemos nuestra mirada en la situación que enfrentamos. Lo que realmente debemos hacer es depositar toda nuestra confianza en el Señor y esperar en sus promesas. Es posible que hasta llegue el momento en el que pensemos que toda nuestra vida se derrumba. Pero permítanme hacerles una pregunta. ¿Acaso puede ser eso posible si nuestra vida está en las manos de Dios? ¡Por supuesto que no! Esa es la manera en la que nuestro Padre Celestial actúa. ¿Por qué? Porque nos ama, porque se preocupa por nuestras necesidades, porque desea lo que es mejor para nuestra vida, y porque quiere que conozcamos su verdad, que la podamos entender y que la pongamos en práctica en nuestro diario vivir. Todos estos aspectos que hemos mencionado hoy no son algo que podamos aprender de la noche a la mañana, pero es importante que estemos dispuestos a escuchar la voz de Dios para que así podamos saber qué camino tomar y cuáles son las decisiones que debemos escoger en nuestra vida. Estoy convencido que todos, cuando éramos niños, podíamos reconocer la voz de nuestros padres, sin importar cuán lejos estuviéramos. Al llamarnos sabíamos que eran ellos y les respondíamos sin titubear. Jesús también nos dice que somos sus ovejas y que, al escuchar su voz, reconocemos que es nuestro pastor quien nos llama. El Señor conoce a sus ovejas. Y al llamarnos, le seguimos. Y si en verdad deseamos ser capaces de discernir la voz de Dios, debemos estar dispuestos a escucharle. Y Él nos enseñará lo que debemos hacer. Es de esa manera que podemos discernir entre la voz de nuestro Padre Celestial y las demás voces que tratarán de alejarnos de sus caminos. Oremos. Padre, te amamos y te adoramos porque nos amas de manera incondicional y nos permites tener una relación personal contigo. Te suplico que lleves este mensaje al corazón de todos aquellos que hoy lo han escuchado. Permite que no solo atesoren estas enseñanzas en su corazón, sino que también puedan ponerlas en práctica en su diario vivir. También te pido de manera especial por aquellos que aún no han recibido a Jesucristo como su Salvador personal. Permite que puedan reconocer que son pecadores y que solo por medio de tu Hijo pueden ser salvos. Ayúdales a depositar toda su confianza en Él y que puedan reconocer que su sacrificio en la cruz es suficiente para saldar la deuda que antes teníamos como consecuencia de nuestras faltas y pecados. Guíales para que puedan encontrar una iglesia donde congregarse y que también puedan bautizarse si aún no lo han hecho. Todo esto te lo pedimos en el nombre de tu Hijo amado Jesucristo. Amén.
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0: Hace ya un tiempo casé a una pareja. Un año más tarde ellos querían hablar conmigo. Más bien ella me llamó y me dijo que su marido la estaba dejando por otra mujer. Ya habían empezado a hablar de divorcio y ella le pidió que consiguiera los papeles para el divorcio. Ahí fue que él le dijo, «No, no es necesario». Y en el curso de la conversación esto fue lo que él le dijo. Cuando el pastor nos casó, me dio la licencia de matrimonio para que la enviara por correo, pero nunca la envié por si acaso me arrepentía. Mire, amable oyente, esto no es compromiso. Permítame hacerle una pregunta. El día que usted dio su vida a Jesucristo, creo que lo más probable es que haya entendido que ocurriría un cambio en su vida porque usted estaba entregándosela a Dios. Ahora bien, ¿mantiene el contrato en el bolsillo por si acaso se arrepiente y quiere hacer otras cosas en su vida? ¿Por si acaso quiere ser infiel en algún punto del largo camino de la vida? ¿Se guardó la licencia, el compromiso, el título de propiedad de su vida que solo le pertenece a Dios Todopoderoso? ¿Se lo guardó para usted mismo o de verdad y honestamente hizo un compromiso genuino con él?
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0: Siempre hay ocasiones en nuestra vida en las que debemos pedir a Dios que nos guíe y dirija cada uno de nuestros pasos. ¿De qué manera podemos discernir la dirección que recibimos para estar convencidos de que viene de Dios y no de otro lugar? Es precisamente de este tema que deseo que hablemos en este mensaje, el cual se titula ¿Cómo reconocer la voz de Dios? Y les invito a que abran su Biblia para que leamos el pasaje que se encuentra en Mateo 16, donde se describe un incidente que ocurrió entre Jesús y Pedro. Al oír la respuesta de Pedro, el Señor le responde lo que leemos en Mateo 16, versículos 17 al 19. Bienaventurado eres, Simón, hijo de Jonás, porque no te lo reveló carne ni sangre, sino mi Padre que está en los cielos. Y yo también te digo que tú eres Pedro, y sobre esta roca edificaré mi iglesia, y las puertas del Hades no prevalecerán contra ella. Y a ti te daré las llaves del reino de los cielos, y todo lo que atares en la tierra será atado en los cielos, y todo lo que desatares en la tierra será desatado en los cielos. Pero luego, después de haber hablado con ellos acerca de este asunto, escuchen lo que sucede en Mateo 16, versículos 21 al 23. Desde entonces comenzó Jesús a declarar a sus discípulos que le era necesario ir a Jerusalén y padecer mucho de los ancianos, de los principales sacerdotes y de los escribas, y ser muerto y resucitar al tercer día. Entonces Pedro, tomándolo aparte, comenzó a reconvenirle diciendo, «Señor, ten compasión de ti, en ninguna manera esto te acontezca». Pero él volviéndose dijo a Pedro, «Quítate de delante de mí, Satanás, me eres tropiezo, porque no pones la mira en las cosas de Dios, sino en las de los hombres». ¿De qué manera podemos entonces discernir entre todas las voces que oímos para poder seguir solamente la voz de Dios? Me gustaría que anotaran lo que voy a compartirles hoy en relación a este asunto. Vamos a mencionar las diversas maneras en las que podemos discernir entre la voz del Señor y las demás voces que en ocasiones escuchamos antes de tomar una decisión. Por lo tanto, lo primero que me gustaría decir simplemente es esto. Cuando Dios habla, usted puede estar seguro que aquello que le ha dicho está de acuerdo con las enseñanzas de su palabra. Escuche con atención. ¿Cómo puedo saber si he escuchado a Dios? Porque su palabra nunca contradice la Biblia. Ahora, ¿cómo sabré que no está en contradicción si yo no conozco las Sagradas Escrituras? Es por eso que es tan importante, y lo he dicho en repetidas ocasiones, no se puede vivir la vida cristiana, no se puede encontrar dirección, no se puede encontrar una guía para la vida sin conocer la palabra de Dios. Por lo tanto, lo que vemos aquí es un ejemplo perfecto de Pedro saltando este principio. Él dice, no hay manera de que esto vaya a pasar. Así que, ¿cómo puedo mantener mi sabiduría? Permaneciendo en la palabra, leyendo lo que él dice, escuchando. Cuando escucho un mensaje, escribo los principios, los comprendo y los aplico. Entonces, cuando escucho algo, puedo preguntarme, ¿esto es de Dios o no? Una de las maneras de saberlo es preguntando, ¿contradice esto la Escritura? Otro aspecto es que, casi siempre, cuando Dios nos habla, nos llama a ser valientes. Permítanme preguntarles lo siguiente. ¿Acaso están dispuestos a creer en las promesas que el Señor nos ha dado en su palabra? ¿Son lo suficientemente valientes para seguir a Cristo, a pesar de que hay ocasiones en las que no les muestra hacia dónde se dirigen? Es cierto que hay ocasiones en las que no estamos convencidos de haber escuchado la voz de Dios, pero también hay otras en las que sí nos ha dado esa seguridad, pero somos desafiados a ser valientes para poder aceptar su voluntad. Dios no quiere que tengamos miedo cuando no nos sintamos en condiciones de responder a su llamado. cuando creamos que no tenemos la capacidad para asumirlo, cuando no sepamos cómo cumplir con lo que Él requiere de nosotros, e incluso cuando nuestra primera respuesta sea el miedo, recordemos que el hecho de que nos sintamos de esa manera no quiere decir que Dios no nos haya encomendado la tarea. Es algo natural y normal. Son los caminos de Dios para exigir de nosotros aquello que requiere una gran dosis de valor. Ahora bien, otro aspecto es que podemos saber que Dios nos está hablando al considerar el efecto de su llamado sobre otros. Por ejemplo, si debo tomar una decisión sobre algo y pienso, bueno, no me importa lo que crean los demás al respecto ni cómo esto los afecte, es mi problema y no el de nadie. Entonces, no ha sido Dios quien le ha hablado porque Él no trabaja de esa manera. Todo lo que Dios nos diga llevará implícita una repercusión en quienes nos rodean. Cuando Jesús les dijo a sus discípulos que debía ir a Jerusalén, ser crucificado y resucitar al tercer día, lo cual sucedería según el plan de Dios el Padre, Pedro tomó la palabra y dijo, «¡Que Dios no lo permita! ¡Eso nunca va a pasar!» Vaya manera de reaccionar por parte de un creyente. Pedro se puso a cuestionar a quien había afirmado ser el Mesías. Se lo llevó aparte y osó cuestionar la palabra del Dios vivo. ¿Qué clase de testimonio es ese? Como podemos ver, en lo único que Pedro estaba pensando en ese momento era en sí mismo. Aquello no se ajustaba a sus deseos, sus planes y la idea que tenía de cómo debían suceder las cosas. Pudo haberle pedido al Señor que le explicara un poco más para poder ver el plan divino de forma correcta. Sin embargo, lo que hizo fue oponerse. Lo que quiero decir es que una de las formas en que reconocemos la voz de Dios será el pensar en cómo el mandato divino afectará a nuestra familia, a nuestros amigos y a nuestros compañeros de trabajo, porque ellos también son muy importantes para Dios. El Señor no va a hacer nada que contradiga su palabra, porque no es su naturaleza actuar así. No va a decirnos que hagamos algo que pueda herir a nadie, a menos que la otra persona no entienda el plan de Dios y considere que la voluntad de Dios no se ajusta a la suya. De hecho, a veces lo que Dios nos dice que hagamos puede ser penoso para otros. Ahora vayamos al siguiente aspecto. Y es que podemos saber que Dios nos está hablando cuando en su respuesta nos dice que debemos ser pacientes. En muchas ocasiones, cuando queremos conocer la voluntad del Señor acerca de algo, Dios nos dice, «Solo confía en mí y espera». Y nuestra primera respuesta es, «¿Cuánto tiempo, Señor? ¿Hasta cuándo debo esperar?» A veces le pido algo al Señor y no escucho la respuesta al instante. Otras siento como si me dijera, espera hasta que llegue el momento idóneo. ¿Y eso cuándo es? Normalmente no encaja en los horarios que nos hemos trazado. Y es que queremos que Dios actúe en ese mismo instante. Ahora bien, hay veces en que Dios nos dice, hazlo ahora. Esto ocurre por lo general con cosas en las que hemos meditado y por las que hemos estado orando. Pero hay momentos en la vida cotidiana, ya sea en el hogar o en el trabajo, cuando algo surge y entendemos que es el momento de actuar. No obstante, cuando estamos buscando la dirección de Dios en algo, la mayoría de las veces su plan será que seamos pacientes, sensibles y prudentes. Cada vez que Dios le aconseje que espere, sienta en ello la voz de un padre amoroso y protector diciéndole, ¿quieres lo mejor? Entonces dame tiempo para hacer las cosas a mi manera, no las presiones. Esa es la voz de Dios. El siguiente aspecto que me gustaría mencionar es que Dios nunca nos dirá que tomemos una decisión y nos olvidemos de sus consecuencias. Puede que el Señor le diga, Esto es lo que quiero que hagas, déjame las consecuencias a mí. Pero nunca le dirá, olvídate de las consecuencias, no habrá consecuencias. No conozco una sola decisión en la vida que no haya acarreado consecuencias. El diablo le dirá, come, bebe y sé feliz. ¿Cuál es la frase siguiente? Porque mañana pudieras morir. ¿No es interesante que Satanás no diga esta segunda parte? En otras palabras, su sugerencia se limita al placer y la diversión. Sin embargo, Dios nos dice, sé prudente hoy porque lo que hagas ahora tendrá consecuencias el día de mañana. De hecho, la situación en la que nos encontramos al presente es, de cierto modo, el resultado de nuestras decisiones pasadas. En relación con las consecuencias que debemos considerar, Dios nunca nos dirá, simplemente hazlo y no te preocupes por las consecuencias ni por lo que los demás piensen, digan o hagan. Si bien no debemos basarnos en las opiniones de otras personas para tomar decisiones, también es cierto que siempre habrá consecuencias. Otro aspecto es que, a veces, en nuestra toma de decisiones, Dios nos aconsejará que busquemos el consejo sabio de alguna otra persona. El consejo del impío no será nunca un consejo sabio. Eso no quiere decir que un incrédulo no tenga conocimientos humanos sobre determinados aspectos, pero no debemos mezclar la razón y la inteligencia humana con el consejo sabio y piadoso. Por lo tanto, observe primero cómo es la vida de la persona a quien le está pidiendo consejos, a no ser que le diga lo que usted quiere saber y se dé por satisfecho aún sabiendo que no es lo correcto. En segundo lugar, hay personas con una vida tan desordenada que, cuando nos dan un consejo y nos hacen sentir bien, entonces también ellas se sienten satisfechas porque dijeron algo que uno quería escuchar. Usted no necesita ese tipo de consejos, sino aquel que sea sabio y piadoso. En ocasiones, Dios nos envía a buscar confirmación en el consejo de alguien, pero, repito, debemos ser muy prudentes acerca de a quién le pedimos la orientación. Hoy por hoy hay mucha gente en problemas porque, justamente, están buscando y escuchando el consejo impío, y eso las destruirá. Asimismo, cuando Dios hable a su corazón, la tarea que le encomiende hará que usted crezca espiritualmente. El Señor nunca le dirá que haga nada que pueda empobrecer o detener su crecimiento espiritual. Eso sí, el Señor requerirá de nosotros algunas cosas que nos probarán. Quizás no salgamos airosos de la prueba y tengamos que reconocer que fallamos, que nuestra fe vaciló o que no fuimos lo suficientemente valientes. Habrá momentos así, lo cual no quiere decir que sea Dios quien nos impulse a fallar. Mire, creo con todo mi corazón que cuando acudimos a Dios y pedimos su guía, pero tomamos malas decisiones debido a nuestra propia debilidad, a nuestra falta de fe o al haber escuchado a las personas equivocadas, el Señor recordará que nuestra intención era hacer lo correcto. Entonces, de alguna manera, no importa cómo, tomará nuestros errores y fracasos y hará que obren para nuestro provecho. Dios no es un padre estricto que se las pasa diciendo, sé que no tenías forma de saberlo, pero de todas maneras debiste saberlo. Dios no actúa de esa forma. Él es un padre amoroso, gentil, amable y sensible. Por eso Jesús fue a la cruz y pagó por nuestros pecados, porque nos conocía y sabía que nunca lo lograríamos por nosotros mismos. Es por eso que envió al Espíritu Santo a darnos dirección y orientación. A pesar de que Jesucristo murió por nuestros pecados, todavía le seguimos fallando al Señor. Precisamente por ese motivo es que el Espíritu Santo vive en nuestro interior. Él sabía que, a pesar de ser hijos de Dios salvos y perdonados, no podríamos vivir la vida cristiana a menos que alguien viniera a vivir en nosotros y a guiarnos cada día. Entonces, ¿qué es lo que tenemos que hacer? aprender a discernir la mente de Cristo, aprender a identificar la voz de Dios. El último aspecto que quisiera mencionar es que podemos saber que Dios nos está hablando cuando sentimos paz. Quizás no ha sido al momento, sino que a veces han transcurrido semanas e incluso meses de lucha interior. Pero a medida que miramos atrás, nos damos cuenta de que en nuestro interior hemos estado luchando con miedos, incredulidades y conflictos de diversa índole. La Biblia dice que la paz de Dios gobernará en nuestros corazones. Esa paz es lo que nos confirmará que somos salvos. Es decir, cuando sabemos que hemos oído de Dios, experimentaremos, ya sea a corto o largo plazo, la impresionante sensación de una paz indescriptible. Sabemos que esto es lo que Dios quiere. Ahora bien, desde el momento en que Dios habla hasta que llega la paz, puede transcurrir determinado período de lucha. Ciertamente habrá luchas en ciertas circunstancias porque algunas cosas no son tan simples ni pasan tan rápido. Pero sí, con esto en mente, confiamos en Dios y seguimos orando, en algún momento experimentaremos la paz y será tan incuestionable que a usted no le importará si lo critican o no, porque estará seguro de que fue Dios quien le habló. ¿Qué nos dice Dios? Que debemos confiar en Él. Pero en ocasiones nos desesperamos, pues tenemos que esperar más tiempo que el que pensábamos, o porque ponemos nuestra mirada en la situación que enfrentamos. Lo que realmente debemos hacer es depositar toda nuestra confianza en el Señor y esperar en sus promesas. Es posible que hasta llegue el momento en el que pensemos que toda nuestra vida se derrumba. Pero permítanme hacerles una pregunta. ¿Acaso puede ser eso posible si nuestra vida está en las manos de Dios? ¿Puede algo ser destruido si se encuentra en las manos del omnipotente y soberano creador de todo el universo? Por supuesto que no. Esa es la manera en la que nuestro Padre Celestial actúa. ¿Por qué? Porque nos ama, porque se preocupa por nuestras necesidades, porque desea lo que es mejor para nuestra vida y porque quiere que conozcamos su verdad, que la podamos entender y que la pongamos en práctica en nuestro diario vivir. Todos estos aspectos que hemos mencionado hoy no son algo que podamos aprender de la noche a la mañana, pero es importante que estemos dispuestos a escuchar la voz de Dios para que así podamos saber qué camino tomar y cuáles son las decisiones que debemos escoger en nuestra vida. Estoy convencido que todos, cuando éramos niños, podíamos reconocer la voz de nuestros padres, sin importar cuán lejos estuviéramos. Al llamar no sabíamos que eran ellos y les respondíamos sin titubear. Jesús también nos dice que somos sus ovejas y que, al escuchar su voz, reconocemos que es nuestro pastor quien nos llama. El Señor conoce a sus ovejas y al llamarnos le seguimos. Y si en verdad deseamos ser capaces de discernir la voz de Dios, debemos estar dispuestos a escucharle. Y Él nos enseñará lo que debemos hacer. Es de esa manera que podemos discernir entre la voz de nuestro Padre Celestial y las demás voces que tratarán de alejarnos de sus caminos.
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0: Dios no hace malo a una persona para que ésta haga algo que agrade a Dios. Pero por la maldad, desobedece a Dios y aunque ha oído la verdad, se niega a reconocerla. Entonces, Dios usa la maldad de esa persona para cumplir su propósito, es decir, Él no hace malos, pero sí los utiliza. Sé que es difícil entender esta verdad, pero permítame darle un ejemplo de la vida de Jesús. Mire, Él tenía que morir, tenía que ser crucificado para darnos la salvación. ¿Podía Dios controlar a Satanás? ¡Claro que sí! Sin embargo, lo dejó actuar en contra de Jesús para que el plan que había trazado desde el principio se cumpliera. Ahora miremos su propia vida. A veces usted se siente tentado a hacer el mal, y Dios podría impedirlo, pero Él lo permite. ¿Para qué? Para que usted aprenda algo importante cuando coseche las consecuencias de su mala acción. Siempre recuerde que Dios es soberano. Él controla todas las cosas. Controla a Satanás y permite algunas cosas que, aunque no entendemos, al final veremos las evidencias de que Él ha estado siempre en control. Amable oyente, Él usará lo que haya en nuestra vida o alrededor nuestro para que su voluntad sea cumplida.
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0: Sin importar lo que Dios lo haya llamado a hacer o qué habilidad le haya dado, lo que Él procura es que usted y yo hagamos uso de eso según su voluntad y de una manera que deje huella en las personas que nos rodean o que trabajan junto a nosotros.
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0: ¿Alguna vez he preguntado por qué Dios no lo usa? O quizás Él lo usa un poco, pero usted se pregunta, ¿por qué no lo usa mucho más? ¿Qué pasa en mi vida para que tú no me uses? Pues esa es una buena pregunta, ya que Él desea usarlo. Por eso muchas veces la gente opta por decir, bueno, Dios nunca me usará. Pero jamás hacen ningún esfuerzo ni se dan cuenta de que Dios desea usarlos. La responsabilidad de Dios es decirnos cómo quiere usarnos. La nuestra es tratar de estar disponibles para que nos use. Pero la pregunta es esta: ¿podrá Dios usarnos? Pues muchas personas están persuadidas de que Él no lo hará. Por tanto, todo lo que yo quiero es que prestemos mucha atención en este mensaje a la palabra de Dios. ¿Qué dice Dios acerca de este asunto? Porque hay literalmente millones de personas sentadas en las iglesias semana tras semana, y por lo que a ellas se refiere, Dios las usa al traerlas a la iglesia. Pero eso no significa que Dios nos use. Nosotros asistimos a la iglesia a adorar, a infundirnos ánimo unos a otros, a ser instruidos, exhortarnos, redarguidos y edificados de tal manera que nuestra vida tenga trascendencia. Sin embargo, la gente tan solo viene para calmar en cierto modo su conciencia. Asisten a la iglesia, oyen el mensaje, disfrutan de la música y de todo lo demás, dan quizás un poco de dinero y luego vuelven a casa para regresar hasta la semana siguiente. Y muchas de estas personas ni siquiera traen Biblia. Y a eso le llaman ser usados por Dios. Pero no, eso no es ser usados por Dios. Quiero, por tanto, dejar claro lo que significa ser usado por Dios. Luego quiero que usted se pregunte lo siguiente: ¿cuándo fue la última vez que me di cuenta de que Dios me usó? ¿Podrá Él usarme? Y si fuera así, ¿cómo? Vaya, por favor, a Efesios capítulo 2. Este pasaje tiene que ver con tres cosas. La primera de ellas es la forma en que solíamos vivir. La segunda, lo que Dios hizo con su gracia para transformarnos. Y en tercer lugar, lo que Él espera como resultado de todo esto. Así que veamos lo que dice en Efesios capítulo 2, empezando por el versículo 1. Y Él os dio vida a vosotros cuando estabais muertos en vuestros delitos y pecados, en los cuales anduvisteis en otro tiempo siguiendo la corriente de este mundo, conforme al príncipe de la potestad del aire, el espíritu que ahora opera en los hijos de desobediencia, entre los cuales también todos nosotros vivimos en otro tiempo en los deseos de nuestra carne, haciendo la voluntad de la carne y de los pensamientos, y éramos por naturaleza hijos de ira, lo mismo que los demás. Pero Dios, que es rico en misericordia, por su gran amor con que nos amó, aun estando nosotros muertos en pecados, nos dio vida juntamente con Cristo, por gracia sois salvos, y juntamente con Él nos resucitó y asimismo nos hizo sentar en los lugares celestiales con Cristo Jesús. O sea, cuando Él nos salvó, escribió nuestros nombres en el libro de la vida, y ahí estamos. Seguimos leyendo. Para mostrar en los siglos venideros las abundantes riquezas de su gracia en su bondad para con nosotros en Cristo Jesús. Porque por gracia sois salvos por medio de la fe, y esto no de vosotros, pues es don de Dios. No por obras, para que nadie se gloríe. Note lo que Él dice: que Dios nos creó en Cristo, es decir, nos salvó. Él nos tomó, estando en nuestro pecado, nuestra codicia y todo lo demás, y también bajo la ira de Dios, y nos salvó por su gracia. Y ahora, como consecuencia de eso, Él dice en el versículo 10, porque somos hechura suya, creados en Cristo Jesús para buenas obras, las cuales Dios preparó de antemano para que anduviésemos en ellas. Así que Él nos creó con el propósito de glorificarse a sí mismo, y también nos creó para usarnos. O sea, Dios nos dejó aquí después de salvarnos. ¿Para qué? Nos dejó aquí, escuche bien, y la Escritura es muy clara, con el propósito de que hiciéramos buenas obras, las cuales, dice Efesios 2, versículo 10, Dios preparó de antemano para que usted y yo anduviésemos en ellas. Es decir, Esa sería nuestra forma de vivir desde el momento de recibir al Señor Jesucristo como nuestro Salvador y de convertirnos en hijos de Dios. Él quiere que nosotros le sirvamos. Mire, la voluntad del plan y el propósito de Dios es usar a cada uno de nosotros sin excepción. Y usted dice, usted no me conoce, Dios no me usará, yo no estoy listo. Pues quiero que escuche cuidadosamente esto. El plan de Dios es usar a cada uno de nosotros, y ¿cuándo empezará a usarnos?, pregunta usted. Esto es impresionante. ¿Qué dice la Biblia? Que un niño que nos guiará, o sea, Dios usa a niños pequeños y su deseo es usar a cada uno de nosotros. Y ahora que usted y yo hemos confiado en Jesucristo como nuestro Salvador, tenemos un mandamiento. Escuchen, la palabra de Dios está clarísimo, que ningún creyente tiene derecho a sentirse ahí a absorber y llenarse de información para enfermarse a la postre y después morir desperdiciando su vida. Esa no es la voluntad de Dios, ni su plan, ni su propósito. Él no tolera eso. De ahí que cuando alguien dice, esta es mi vida, no lo es. O, yo puedo hacer lo que quiera, no puede hacerlo. Porque usted hará lo que le agrada al diablo o hará lo que le agrada a Dios. Olvidamos, escuche bien, como hijos e hijas de Dios, que desde el momento en que lo recibimos como nuestro Salvador, Jesús se convirtió en nuestro buen pastor, el cual nos muestra el camino, nos guía y nos conduce por él. De esa forma el Espíritu Santo vino a nuestra vida para capacitarnos y ayudarnos a ser las personas que Dios quiere que seamos. Hay millones de personas sentadas en las iglesias semana tras semana, o millones de creyentes que ni siquiera van a la iglesia, los cuales viven toda su vida como si Dios no existiera, a menos que les suceda alguna tragedia o que les venga alguna enfermedad. Entonces, estos quieren de repente acudir a Dios, y esto es un pecado contra Él y una tragedia en la iglesia. Escucha, ¿qué cree usted que los no creyentes piensan? Esos cristianos van a la iglesia y hacen esto y lo otro. Ellos echan una mirada alrededor y se dan cuenta de que a veces no hay mucha diferencia en nuestras vidas. Pero el cuerpo de Cristo debería ser un movimiento enérgico, no una organización. Un movimiento enérgico de personas llenas del Espíritu de Dios, cuyas vidas son valiosas en su lugar de trabajo, en su hogar, entre sus amigos o donde quiera que estén. Nosotros fuimos creados en Cristo Jesús para hacer buenas obras, y Él dijo, las cuales Dios predeterminó, preparó de antemano, para que cada uno de nosotros le sirva todos los días de alguna manera junto con los demás. Y no hay excepción. Y si alguien dice, mire, yo debo de ser una excepción a la regla, la verdad es que no es así. Un segundo aspecto que quisiera que usted note aquí es este. Dios nos ha dado todo lo necesario para poder usarnos. Es decir, Él no nos ha pedido que hagamos algo por nuestra propia cuenta, en nuestras fuerzas, en nuestra energía, sino que nos ha provisto de todo lo necesario para servirle. Por ejemplo, Él les ha dado a distintas personas diferentes talentos, habilidades, aptitudes y así por el estilo. Por esa razón, todos tenemos una dependencia mutua entre nosotros. Imagine que no hubiera mecánicos de automóvil en ninguna parte. ¡Qué lío sería! Al igual que yo, muchas personas se sentirían del todo desconcertadas. Y si no hubiera electricistas, y así podríamos seguir dando ejemplos de todas las distintas actividades que el mundo considera como trabajos en cierto modo insignificantes, pero no es así, ya que toda persona es importante. Todo maestro, todo individuo que trabaje en una línea de montaje, todos somos importantes a los ojos de Dios. Se trata de distintas personas con diferentes aptitudes, habilidades, facultades, talentos y dones. Así que preste atención. Sin importar lo que Dios lo haya llamado a hacer o qué habilidad le haya dado, lo que Él procura es que usted y yo hagamos uso de eso según su voluntad y de una manera que deje huella en las personas que nos rodean o que trabajan junto a nosotros. Como el apóstol Pablo dijo, nosotros hemos de vivir y hacer nuestro trabajo como para el Señor. Es decir, cualquiera que sea nuestra profesión, cualquiera que sea nuestra ocupación, quienquiera que sea nuestra

importancia. Escuche lo que dice entonces Primera de Pedro 4, versículos 9 y 10. Hospedaos los unos a los otros sin murmuraciones. Cada uno según el don que ha recibido, minístrelo a los otros como buenos administradores de la multiforme gracia de Dios. Ve ahora lo que significa la frase como buenos administradores. Lo que esta significa es que yo soy responsable ante Dios. En otras palabras, cada uno de nosotros es responsable ante Dios de los dones, los talentos y las habilidades que Él le ha dado, y también de los dones espirituales de los que hablaremos dentro de un momento. Como buenos administradores de la multiforme gracia de Dios, dice él aquí. Esta multiforme gracia de Dios habla de todas las maravillosas manifestaciones de la bondad y del amor de Dios que ha puesto en nosotros. Y Él quiere que utilicemos todo eso para el bienestar de las otras personas. Así que hemos de dar testimonio, es decir, hemos de compartir el Espíritu de Dios que vive en nosotros y dejar huella en los demás, no importa quién sea usted. Veamos algo más. ¿Recuerda usted lo que Él les dijo a sus discípulos la noche anterior a su crucifixión? Les dijo así: yo les enviaré otro consolador o ayudante. Escuche esto. Yo les enviaré otro consolador. ¿Por qué cree que Él les dijo esto? Porque sabía que necesitaríamos ayuda. Yo les enviaré otro consolador, el cual estará en ustedes, con ustedes y sobre ustedes, y estará con ustedes para siempre. O sea, cuando usted y yo confiamos en Jesucristo como nuestro Salvador personal, el Espíritu Santo vino a nuestra vida en primer lugar para sellarnos. Y Él dice que hemos sido sellados para el día de la redención. Una vez que usted es salvo por la gracia de Dios, es sellado por el Espíritu de Dios que mora en su persona para el día de la redención, lo cual quiere decir hasta que Él nos llame a casa. Pero Él no está ahí solo para sellarlo, sino para ayudarle. Porque Dios dijo, cuando el Espíritu venga sobre ustedes, recibirán poder. Es decir, tendremos la energía y el poder de parte de Dios para hacer cualquier cosa que nos llame a hacer. Ahora bien, ¿puede Dios estar contento cuando nosotros, sus hijos sellados por el Espíritu, dotados de talentos, de habilidades y de todo lo demás que nos ha dado, incluso los dones espirituales que nos permiten actuar en el poder de Dios, nos sentamos a hacer nada y tan solo querramos satisfacer nuestros propios deseos? Mientras yo tenga lo que deseo, estaré feliz y contento. Usted no podrá estarlo sin Cristo, y Dios tampoco lo estará. Mire ahora lo que Él ha hecho. Yo te he creado, dice Dios, para que lleves a cabo mi obra en la tierra, y eso debes hacerlo sirviendo a los demás. Por tanto, yo te doy habilidades, talentos, aptitudes y dones espirituales. También te doy la energía divina que necesitas para hacerlo, y te equiparé, te ayudaré y estaré contigo a cada paso del camino. ¿Qué dijo Él al enviar a sus discípulos? Dijo así: id por todo el mundo y predicad el Evangelio a toda criatura. También dijo: yo estaré con vosotros hasta el fin del mundo. Es decir, Él estará con usted y conmigo hasta nuestro último aliento sobre la faz de esta tierra. Y usted no querrá exhalar su último aliento habiendo malgastado 10, 15 o 20 años jubilado en algún lugar mirando televisión, jugando dominó, damas, naipes y todo lo demás, y donde su vida no ha contado para nada, y luego tener que morir y presentarse ante Jesús. Hay muchas personas que viven esa clase de vida, pero eso no es más que un pecado contra Dios. No nos gusta llamarlo así, pero se trata de un pecado contra Dios. Si yo le desobedezco, o si me rebelo en su contra, eso es pecado.
Pero también es pecado

0: malgastar mi vida y negarme a servir al Dios vivo. Y hay muchos de ustedes que han sido dotados de innumerables talentos y habilidades en diversas áreas. Pero, ¿sabe qué ha hecho usted? Ha utilizado eso egoístamente, solo para sí mismo. Y mientras usted logre lo que quiera y tenga lo suficiente de eso, no le importará nada más. Sin embargo, Dios lo creó para Él mismo. Y ahora que ha confiado en Jesucristo como su Salvador personal, usted es responsable de poner eso a trabajar para servir al Dios vivo. Usted dice, eso no funciona en mi caso porque ni siquiera soy creyente. Pues usted es doblemente culpable. Para empezar, ha rechazado a su hijo. En segundo lugar, usted vive en pecado por haberlo rechazado. En tercer lugar, está desperdiciando su vida. Y en cuarto lugar, él ha dicho, está establecido para los hombres que mueran una sola vez y después de esto el juicio, Hebreos 9:27. Así que, él dice que cada uno de nosotros dará cuenta de la vida que ha vivido y de las cosas que ha hecho. Pero la gente no quiere oír eso, y más bien dice, no me gusta tener que oír a un pastor diciéndome que no estoy bien con Dios porque no asisto a la iglesia. No, ese no es el problema. El problema es que usted vive en pecado, porque se niega a ser usado por Dios y a invertir su vida en las cosas que son buenas, justas y sabias. Dios es el dador de cada una de las cosas que usted tiene, y Él le dio todo eso para que usted reconociera su señorío en su vida, que es un ser creado por el Dios Todopoderoso, que ha sido o que puede ser salvo por medio de su gracia y que su vida también puede ser importante en las vidas de otras personas. Terminamos con una palabra de oración, Padre. Te amamos, te alabamos y te agradecemos por tu maravillosa gracia para con nosotros. No queremos malgastar nuestra vida. Y por eso pido que el Espíritu Santo haga llegar este mensaje hasta lo más profundo del corazón. Y también pido que haya en él un anzuelo para que ninguna de esas personas que tienen tantos dones, talentos y habilidades pueda librarse de él. Esa es mi oración en el nombre de Jesús. Amén.
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0: Yo también me preguntaba lo mismo. Decía, Señor, esto es lo que quiero y esto es lo que creo que tú me has dicho, pero ¿cómo puedo saber que viene de ti? Amable oyente, puede ser muy confuso, pero cuando sé que quiero realmente la voluntad de Dios, vengo a Él y le digo, Señor, estoy disponible, quiero hacer tu voluntad, cualquiera que sea, eso es lo que quiero. Mire, cuando le busco de corazón, Él está comprometido a mostrarme la verdad. Después que le oigo en mi corazón, voy a la palabra de Dios, así sé si es o no coherente con lo que Dios me está diciendo. Dios nos habla en forma bien audible. Solo tenemos que sacar tiempo para escucharle. 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
0: Si usted pasa tiempo de rodillas y leyendo la palabra de Dios diariamente y permite que Él le dirija, le aconseje y le dé fortaleza cada día, tendrá consigo la forma más eficaz de ahorrar tiempo. ¿Por qué? Porque Dios tomará esos minutos y los multiplicará.
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0: Quiero que preste mucha atención ahora porque este es un asunto muy serio, el cual la gente suele pasar por alto pensando que no significa nada para Dios, que todo está bien. Pero no está bien, porque es muy grave que la gente viva su vida sin servir a Dios. Él nos salvó con el propósito de que anduviéramos en buenas obras, y también para que le sirvamos. Escuchen, la palabra de Dios está clarísimo, que ningún creyente tiene derecho a sentirse ahí a absorber y llenarse de información para enfermarse a la postre y después morir desperdiciando su vida. Esa no es la voluntad de Dios, ni su plan, ni su propósito. Él no tolera eso. Pues veamos cuáles pueden ser algunas de las razones por las que la gente no le sirve a Dios. Una de ellas consiste en tener un concepto propio poco favorable. Yo no cuestiono la sinceridad de estas personas, pero recuerde que una persona puede estar sinceramente equivocada. Escuche pues lo que esta gente dice. No me siento digno de servir a Dios. Tampoco yo. Porque cuando se trata de dignidad, todos estamos a la misma altura. Ninguno de nosotros es digno de eso. Sin embargo, en ningún lugar de la Biblia dice que uno tenga que ser digno. Considere al apóstol Pablo. Este era un hombre que encarcelaba a los cristianos y quien afirmaba ser un violento agresor. ¿Y pudo Dios usarlo? Claro que sí. Por eso es que esta idea de que no soy digno es injustificable. No tiene importancia. Alguien dirá, mi problema es que yo me siento muy incompetente. Pues bienvenido al club. Porque eso fue lo que Pablo dijo. Él se refirió a eso en 2 Tesalonicenses capítulo 1, cuando habló de lo incompetente que se sentía. Y yo también me siento incompetente, y no quisiera llegar al punto de decir en mi mente y en mi corazón que puedo manejar la situación, porque no hay ni uno solo de nosotros que sea en realidad competente en sí mismo para esto. Si lo fuéramos, o si pudiéramos serlo, él no habría dicho: yo les enviaré el Espíritu Santo, él será su ayudador. Ni tampoco habría dicho por medio del apóstol Pedro que necesitaríamos la fuerza del Señor. Así que no empiece a creer que usted puede manejar toda la situación. Quiero ahora que vea lo siguiente. Cuando Dios nos desafía a hacer ciertas cosas que nos hacen sentir incompetentes, ¿qué sucede? ¿A qué nos induce eso? Nos induce a apoyarnos en Dios, nos impulsa a confiar en Él, a descansar en Él y a recurrir a Él en busca de fortaleza y energía para llevarlo a cabo. ¿Y sabe usted lo que ocurre durante todo ese tiempo? Que estamos creciendo. Así es. Nosotros crecemos al seguir el liderazgo del Señor y su dirección cuando Él nos desafía a hacer ciertas cosas para las cuales nos sentimos incompetentes. Por tanto, esa excusa no es válida. ¿Y qué hay con respecto al hecho de que otras personas pueden hacerlo mejor que yo? A veces la gente dice: conozco a alguien que puede hacerlo mejor que yo. Pues recuerdo una ocasión en que me sentía atemorizado de algo que Dios me pedía que hiciera. Y entonces le dije que había 3 personas más que podían hacer aquel trabajo. Se trataba de una tarea tremenda, monumental, y yo tenía miedo y no quería hacerla. Por eso le mencioné a Dios estos 3 hombres y le dije: Señor, cualquiera de ellos puede hacerlo mejor que yo, te lo agradezco mucho. Y me fui a acostar. Pero cuando desperté me di cuenta de que no había convencido a Dios. ¿Y qué sucedió? Que tuve que hacer lo que me pedía, lo cual fue algo doloroso, difícil, duro y todo lo demás. Sin embargo, conseguí hacerlo. Y de tal manera que pudimos darle a Dios la gloria y la honra. Pero lo que yo le digo a usted es que Él no acepta eso. En otras palabras, todos nos sentimos incompetentes y tenemos esa clase de sentimientos, lo cual nos lleva a compararnos con otras personas. Luego hay otra excusa de parte de muchas personas, y es que éstas quieren centrar su atención en sus debilidades. Mire, déjeme decirle que no estoy muy bien de salud y no podría enseñar ni trabajar en el estacionamiento, ni visitar a nadie. Y sabe una cosa, estoy muy débil. Además, nunca he sido bueno para hablar y usted me pide que le diga a otra persona lo que Jesucristo significa para mí. No podría. Pues recuerde que Moisés era tartamudo y que también decía que no podría hacerlo. Pero quiere saber algo. Eso no es aceptable, no a los ojos de Dios. Por la sencilla razón de lo que Él dijo, que nosotros tenemos su poder, por eso no debemos hablar de lo débiles que somos. Ahora bien, todos tenemos nuestros puntos débiles. Toda persona tiene al menos una o más áreas de debilidad, ciertos aspectos de nuestra vida a los cuales debemos ponerles atención. ¿Y qué? ¿Qué fue lo que dijo el Señor? Yo les enviaré un ayudador, el Espíritu Santo, el cual los capacitará. Cada uno de nosotros tiene el potencial para servir a Dios de tal forma que ni siquiera podríamos comprender. Todo lo que Él quiere es que estemos disponibles. Pero no desea que comparemos nuestras debilidades y nuestros puntos fuertes con los demás. Tampoco desea que centremos nuestra atención en eso. Mire, el apóstol Pablo habló en una ocasión de su incompetencia. Pero, ¿qué dijo luego en Filipenses 4:13? Todo lo puedo en Cristo que me fortalece. No es que todo lo pudiera en sí mismo, sino en Cristo que lo fortalecía. Y también dijo: mi Dios suplirá todas mis necesidades conforme a sus riquezas en gloria en Cristo Jesús. Él se sentía incompetente, pero también sabía que su competencia estaba en Cristo. Por tanto, no andaba hablando de eso por doquier. Luego tenemos el problema de las personas que han sido programadas negativamente desde su niñez. Mire, lo peor que usted como padre puede hacerle a un niño es decirle: tú nunca servirás para nada, no puedes hacer esto, ni puedes hacer aquello, no puedes, no puedes, no puedes. ¿Sabe usted lo que Dios dice? Sí, Él puede, Él puede, Él puede. Porque desde antes de que ese niño naciera, Dios sabía exactamente lo que sería capaz de hacer. Pero por supuesto que hay otra razón para que la gente no quiera servir al Señor, y se trata de la pereza. La gente es perezosa, sí, perezosa. Piense en lo que ésta dice: mire, simplemente no tengo tiempo. Necesitaría toda una hora por semana para hacer eso y no tengo tiempo para tal cosa. Un momento. Usted tiene 6 días y 23 horas. Y no tiene una hora para Dios. No puede darle una hora a Dios, el cual le ha dado todos los otros días y los minutos y las horas y las habilidades y las aptitudes y los talentos y los dones espirituales. ¿No dispone de una hora? Mire, si usted considera esto desde la perspectiva divina, el no servir a Dios es un pecado contra Él, un pecado en su contra. Él dice que todos hemos de emplear nuestros dones, talentos y habilidades para ayudarnos mutuamente. Primera de Pedro 4:10. Pero debido a que no podemos ver las cosas que Dios quiere hacer, que puede hacer y que hará, muchas veces no hacemos nada. Luego tenemos ni más ni menos que el viejo y simple egoísmo. ¿Sabe una cosa? La gente trabaja y dice: mire, como usted sabe, yo tengo que trabajar 8 horas al día y a veces 10. Luego llego a casa el sábado y tengo que ponerme a hacer la limpieza, a cortar el césped, a arreglar y lavar el auto y otras cosas más. Y el único día que me queda para descansar es el domingo. ¿Quiere saber algo? Quizás si usted le dedicara tiempo a Dios, Él le resolvería el asunto de su horario. Y así le quedaría más tiempo para asistir a la iglesia. Escuche bien. Yo le diré cuál es la mejor forma de ahorrar tiempo en la vida de una persona. Usted puede tomar nota. Este es un desafío que yo le hago a cualquier persona en el mundo. Si usted pasa tiempo de rodillas y leyendo la palabra de Dios diariamente, y permite que Él le dirija, le aconseje y le dé fortaleza cada día, tendrá consigo la forma más eficaz de ahorrar tiempo. ¿Por qué? Porque Dios tomará esos minutos y los multiplicará. Y usted durará menos tiempo haciendo algunas cosas. En otras palabras, Dios sabe exactamente lo que hace. Y Él quiere que le sirvamos. La vida no gira a nuestro alrededor, sino alrededor de Jesús. Y cuando tenemos eso bien claro, no hay que decirle a la gente que necesitamos servir a Dios. Si el asunto está claro, ellos querrán servirle. Hay otra razón por la que la gente no quiere servir a Dios, si se trata simplemente del viejo problema del pecado. Y existen muchas cosas que entran en esa categoría, sencillamente pecado. Fíjese en esto. Usted no puede servir a Dios fielmente y vivir a la vez en pecado. No podrá, simplemente no funcionará. Y bien, con eso en mente, ¿hasta qué punto quiere Dios usarnos? Veámoslo de esta manera. En primer lugar, Él sabe cuáles son sus talentos y habilidades innatos, y también sabe exactamente lo que usted es capaz de hacer. Así que Él nos usa hasta donde llega nuestro potencial. Además, Nadie sabe cuál es todo su potencial, de modo que él toma eso en consideración, además de tomar también en consideración nuestra disponibilidad. ¿Puede imaginarse eso? Usted nunca le diría a su jefe, no estoy disponible para trabajar las últimas 3 horas de hoy, muchas gracias. Pero piense en lo trágico que es esto, que una persona le diga a Dios, no estoy disponible para darte mi tiempo, no estoy disponible para darte mi dinero, no estoy disponible para ayudar a otras personas, no estoy disponible para servirte. ¿No es eso algo grotesco? Que nosotros le digamos al Creador, a nuestro Dios, el cual nos salvó del infierno y de la separación eterna de Él, ¿no estoy disponible? Si alguien lo llama a usted, la secretaria u otra persona, puede decir que no está disponible. Pero habrá un momento en que Dios lo llamará y su disponibilidad no contará para nada. Él dirá su nombre y la muerte llegará y eso será todo. Disponibilidad. Otra cosa es nuestra motivación. Cuando Él nos usa, toma en cuenta nuestra motivación. Así es. ¿Por qué? Porque si le servimos por orgullo, por aceptación y todo lo demás, Él lo invalidará todo. Otra cosa que es importante para Dios es la humildad. Nosotros no hemos de atribuirnos el mérito. La gente que teme a Dios no anda en busca de méritos en lo que hace. Otro aspecto importante para Dios es nuestra pureza moral, es decir, cómo pensamos, cómo actuamos y cómo es nuestra conversación, nuestra conducta y nuestro carácter. Todos estos factores sirven para determinar ¿hasta qué punto puede Dios usarnos? La última pregunta a la que quisiera responder es esta. ¿Por cuánto tiempo quiere Dios usarnos? Por el resto de nuestra vida. Mire ahora este pasaje de la Escritura, el Salmo 92, empezando por el versículo 12. El justo florecerá como la palmera, crecerá como cedro en el Líbano, plantados en la casa de Jehová, en los atrios de nuestro Dios florecerán, aún en la vejez fructificarán, estarán vigorosos y verdes. O sea, que la savia todavía fluye, y donde aún fluye la savia todavía hay vida y todavía hay fruto, aún hay algo que perdura. Así que, si usted considera eso, es muy evidente que Dios quiera que estemos ocupados. Por eso dice que hemos de florecer como la palmera. Y si yo le preguntara, ¿qué produce una palmera? Usted me diría, pues cocos y también agua de coco. Pues escuche esto. Además de comida y bebida, la palmera ofrece la posibilidad de construir una vivienda, de obtener paja para el techo, de hacer sombreros, cestos, muebles, esteras, cuerdas, ropa, carbón vegetal, escobas, abanicos, adornos, instrumentos musicales, champú, recipientes, utensilios, aceite para combustible o para alumbrar, ungüentos, jabón y mucho más. ¿Sabe lo que eso me dice? Que muchos de nosotros tenemos mucho más que ofrecer de lo que nos damos cuenta. La mayoría de personas dice, los cocos no tienen valor alguno. Después de que usted ha bebido su agua y comido su pulpa, ya los puede desechar, pues fíjese en todas esas otras cosas. Y bien, con eso en mente quiero que escuche esto cuidadosamente. Lo que le voy a leer es gracioso, pero pone de relieve el aspecto principal de todo el mensaje. De modo que me gustaría preguntarle una vez más esto. ¿Podrá Dios usarnos? Quiero que conteste esa pregunta con esta breve cita. Noé era un borracho. Abraham era demasiado viejo. Isaac era un soñador. Y Jacob, un mentiroso. José fue maltratado. Y Moisés tartamudeaba. Gedeón tenía miedo. Sansón tenía pelo largo y también era un mujeriego. Rahab era prostituta, y Jeremías y Timoteo eran demasiado jóvenes. David tuvo una aventura amorosa y también fue un asesino. Elías era un suicida. Isaías predicó desnudo. Jonás huyó de Dios. Noemí era viuda. Job quedó en quiebra. Pedro negó a Cristo. Los discípulos se durmieron mientras oraban. Marta se alarmaba por todo. La mujer samaritana se divorció varias veces. Zaqueo era muy pequeño. Pablo era demasiado religioso. Timoteo tenía una úlcera. Y Lázaro murió. Pero Dios usó a cada uno de ellos. ¿No es así? Por tanto, déjeme preguntarle algo. ¿Puede usted darle a Dios una razón justificable para no permitirle que lo use? ¿Cuál es la respuesta a eso? No, no puede. Y entonces, ¿qué piensa hacer al respecto? No sé qué hacer ahora, dice usted. Pues yo puedo decirle exactamente lo que debe hacer. Usted debe decirle a Dios, Señor, he oído tu mensaje y sé que procede directamente de tu palabra, pero no sé qué hacer en este momento. A pesar de saber que soy creyente, no sé qué hacer ahora. ¿Qué debo hacer, Señor? Yo le contestaré esa pregunta. Nada más dígale. Señor, no sé qué hacer, pero hoy estoy disponible para ti, para servirte como tú quieras. Te serviré donde tú quieras que te sirva y de la manera que quieras. Sea lo que sea que me llames a hacer, mi respuesta es sí. Y ahora necesitaré tu ayuda, Señor. Porque tú prometiste ayudarme, por tanto confiaré en que tú me enseñarás qué hacer y me darás tu ayuda. También confiaré en que me capacitarás para hacer mi mejor esfuerzo en cualquier cosa que me llamas a realizar. Y desde este momento en adelante, Señor, no más tiempo perdido, no más vida malgastada. Quiero que tú me uses y por eso me pongo a tu disposición. Dígale eso. Y probablemente lo dejará extenuado por la sencilla razón de que él anda en busca de personas que estén disponibles.
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0: Desde California recibimos este testimonio. Pastor Stanley, le saludo en el amor de Cristo. Sus cartas han sido una bendición a nuestras vidas. El Señor las ha usado muchas veces cuando hemos pasado por momentos críticos. Somos líderes en nuestra iglesia y hemos tenido momentos de flaqueza, pero al leer sus cartas, el Señor nos confirma que no estamos solos y que debemos mantenernos firmes en lo que hemos creído. Una oyente nos escribe desde Houston, Texas, y nos dice: «Quiero saludarles y darles las gracias por su programa. Soy una oyente desde hace 15 años. He reído y llorado con ustedes y no me pierdo su programa en la radio. Dios bendiga a todo el equipo de En Contacto». Desde Nueva York recibimos estas palabras. Saludos cordiales y que Dios les bendiga. Les agradezco con todo mi corazón el haberme puesto en su lista de oración. Mi matrimonio estaba teniendo problemas, pero ya nos reconciliamos. Le doy la gloria a Dios y las gracias por interceder por mi hogar. Le damos gracias a Dios que ha usado Ministerios en Contacto para llevar su palabra de una forma clara y sencilla a cada persona que escucha el programa. Gracias a todos los oyentes que nos escriben y les animamos a que lo continúen haciendo y compartan con nosotros lo que Dios está realizando en sus vidas.
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0: Es peligroso pecar contra Dios y peor, hacerlo creyendo que no seremos juzgados. Desobedecer y no ser disciplinados no es bíblico. No nos dejemos engañar con la mentira del diablo. Nadie se burla de Dios sin sufrir las consecuencias de sus acciones.
2: Hay muchos que solo desean resaltar el amor del Señor y viven como si ese fuera el único atributo de Dios. Bienvenido a En Contacto con el Dr. Charles Stanley, quien hoy nos recuerda que la Biblia también describe a Dios como justo y santo. No podemos hacer nada a sus espaldas y no ser juzgados por él. Escuchemos el mensaje: ¿se puede pecar y no ser juzgado?
0: ¿Puede una persona pecar y no ser juzgada? Es decir, si usted decide de manera deliberada y voluntaria desobedecer a Dios, ¿cree que puede escaparse de las consecuencias de su pecado? Es muy probable que al observar a nuestro alrededor, lleguemos a pensar que algunas personas no son juzgadas por sus desobediencias. Conocemos a muchos que viven abiertamente en rebelión hacia Dios y no parecieran pagar ningún precio por ese estilo de vida pecaminoso. Pero debemos recordar que las consecuencias del pecado no siempre son externas. No siempre es algo que podemos apreciar. Además, a veces esas consecuencias no llegan de manera inmediata. No siempre llegan justo después de que la persona peca. Así que no debemos creer que el pecado de otros no es juzgado por Dios solo porque no veamos sus consecuencias. Nos puede parecer que muchos viven en desobediencia al Señor sin ser juzgados por lo que hacen, pero no es así. Permítanme hacerles una pregunta. Cuando usted desobedece a Dios, ¿acaso no es juzgado por lo que ha hecho mal? ¿Qué ha sucedido en esas ocasiones en las que de manera deliberada y voluntaria ha escogido pecar y no hacer la voluntad del Señor en su vida? Noten que la pregunta no consiste en si creemos que podemos escaparnos de las consecuencias que produce el pecado en nuestra vida. No es de eso que se trata esta pregunta, sino de lo que el Señor nos ha dicho en su palabra en relación a este tema. No es algo que nos ha revelado de manera complicada, sino que nos da enseñanzas claras y específicas en relación a este asunto. Lo hace de tal manera que aún los niños pueden llegar a comprender esas enseñanzas y reconocer la importancia de este principio bíblico. Busquemos lo que nos declara en Gálatas 6, versículos 7 al 9. No os engañéis. Dios no puede ser burlado, pues todo lo que el hombre sembrare, eso también segará. Porque el que siembra para su carne de la carne segará corrupción, mas el que siembra para el Espíritu del Espíritu segará vida eterna. No nos cansemos, pues, de hacer bien, porque a su tiempo segaremos si no desmayamos. Este pasaje de la Biblia nos enseña algunas verdades que me gustaría mencionar en este mensaje. Son verdades relacionadas con la pregunta que hemos repetido desde el principio. ¿Se puede pecar y no ser juzgado? Esta es una pregunta que no puede ser respondida con un quizás, sino solo con un sí o un no. Y lo que debemos hacer es buscar en la Biblia la respuesta que el Señor nos da acerca de este tema, pues es Él quien juzga a todo ser humano. Noten que en el versículo 7 de este pasaje que acabamos de leer, nos declara que no debemos dejarnos engañar. Escuchen con atención lo que estoy a punto de decirles, y me gustaría que anotaran estas ideas principales. La primera de ellas es que aquellos que piensan que no serán juzgados por sus pecados viven engañados. Pensar que no recibiremos ninguna consecuencia por nuestras desobediencias es vivir en el engaño. Y es por eso que Pablo nos dice que no debemos dejarnos engañar, pues nadie puede burlar a Dios y no ser juzgado por su pecado. ¿Quién es el padre de mentiras de acuerdo a las enseñanzas de las Sagradas Escrituras? El diablo, a quien también se le llama engañador, pues eso es lo que hace constantemente. En todo momento nos trata de engañar para alejarnos de la voluntad de nuestro Padre Celestial. Es Él quien trata de engañarnos para que lleguemos a pensar que podemos pecar sin ser juzgados por Dios. Y también es el diablo quien usa a otras personas para tratar de convencernos de esa mentira. Los usará para que nos muestren cómo ellos mismos han pecado y todo les ha salido bien, para que de esa forma nos sintamos tentados a seguir sus pisadas hacia la desobediencia. Es cierto que Satanás es el padre de todas las mentiras, pero también es una realidad que tiene suficientes siervos a su servicio para usarlos de acuerdo a sus planes. Los usará con el propósito de desviar a los hijos de Dios. Por eso Pablo nos dice que no debemos dejarnos engañar por sus mentiras. Y lo que sucedió con Adán y Eva es un ejemplo perfecto que nos muestra la manera en la que el diablo trabaja. Esta porción bíblica nos da enseñanzas muy importantes que como padres cristianos debemos retener en nuestro corazón, no solo por nuestro bien, sino también por el bien de nuestros hijos. En el primer versículo de este pasaje, el diablo comienza su conversación con Eva con una mentira. Le pregunta, ¿así que Dios les ha dicho que no pueden comer de ningún fruto del huerto? Pero sabemos que eso no era lo que el Señor les había dicho a Adán y Eva. Y noten la respuesta que Eva le da. Le dice que podían comer de todo fruto menos del fruto del árbol de la ciencia del bien y del mal. Le responde específicamente con el mandamiento que el Señor les había dado. Por eso dice, dijo Dios, no comeréis de él, ni le tocaréis para que no muráis. No le dice que eso era lo que ella creía o lo que pensaba, sino que especifica que ese era el mandamiento que Dios les había dado al respecto. No tenían ninguna duda en su mente de lo que el Señor esperaba de ellos en relación a este asunto. Pero la serpiente le responde con otra verdad a medias, pues le dice que ciertamente no morirían al comer de ese fruto prohibido, sino que sus ojos serían abiertos y vendrían a ser iguales a Dios, al poder diferenciar entre el bien y el mal. La única consecuencia que Satanás menciona en este caso de Eva es que sus ojos serían abiertos y que vendrían a ser como Dios. En todo momento, presenta una mentira cubierta por una verdad a medias. Solo le dice una parte de lo que ocurriría, pero en ningún momento le advierte de la culpabilidad que sentiría al pecar o de la vergüenza que acompañaría a esa desobediencia. No les habló del temor que luego sintieron al escuchar que Dios se acercaba a ellos. No le dijo a Eva que, al comer de esa fruta, ocurriría un cambio en la relación personal que tenía con su marido. Tampoco le mencionó nada relacionado con el dolor que sufriría al dar a luz a sus hijos, o con el hecho de que su deseo estaría sujeto a la voluntad de su esposo. ¿Por qué no le dijo nada de eso? ¿O por qué no le mencionó que perdería el privilegio de vivir en el Edén, o que tendrían que padecer muchos otros sufrimientos como consecuencia de su desobediencia? ¿Acaso no les parece extraño que Satanás se haya olvidado de mencionar esos pequeños detalles, así como tampoco le dijo que al pecar dañarían la relación íntima que habían tenido hasta ese momento con su Creador? Ni mucho menos mencionó la muerte física que sufrirían por haber pecado. ¿Sabe por qué el diablo no mencionó nada de eso? Porque en todo momento trata de tentar al ser humano a pecar al hacerle creer que no será juzgado por sus desobediencias. Pero la realidad es que siempre sufriremos las consecuencias de nuestros pecados. Y es por eso que Pablo nos dice que no debemos dejarnos engañar con esa mentira del diablo, pues nadie puede burlar a Dios. La segunda idea que deseo resaltar en relación a lo que nos enseña en Gálatas 6 es la siguiente: Dios no puede ser burlado o engañado. ¿A qué se refiere al decir que Dios no puede ser burlado? Se refiere a lo que muchos hacen al considerar los mandamientos que nos ha dado en su palabra, pero a la misma vez escoger hacer su propia voluntad y no la del Señor. Cada vez que una persona nos diga que conoce lo que la Biblia dice en relación a la decisión que debe tomar, pero de igual manera deciden hacer lo contrario, esa persona trata de burlarse de Dios. Conocen las enseñanzas que nos ha dado en su palabra, pero de igual manera prosiguen para hacer aquello que creen es lo mejor para su vida y ponen a un lado los mandamientos de Dios. Usan su razonamiento para excusar sus acciones y de esa manera tratar de sentirse bien consigo mismo al pecar. No se dan cuenta que al hacer eso, tratan de burlar a Dios, pues llegan a creer que pueden desobedecerle sin ser juzgados por lo que han hecho mal. Quizás hasta piensan que han encontrado la manera de justificar sus desobediencias con algunos pasajes de la Biblia, pero están equivocados. Sencillamente se han enaltecido, pues han expresado su orgullo y vanagloria al desobedecer a su Creador, y al hacer eso, se encaminan hacia una senda que está llena de sufrimientos y dificultades. Pablo nos exhorta a no dejarnos engañar más. Nadie puede burlar a Dios. No se puede pecar y no ser juzgados por nuestras malas acciones. No hay nada que podamos hacer para evadir las consecuencias que vienen a nuestra vida como resultado de las desobediencias que cometemos. El hecho de que en ocasiones no podamos ver esas consecuencias de manera inmediata o expresadas en el exterior de la persona no significa que no será juzgada por su pecado. No hay nada que podamos hacer para burlar la justicia de Dios. Si tenemos algo de discernimiento, nos daremos cuenta que vivimos en una sociedad que no puede escapar de las consecuencias de sus pecados. Como nación no podemos pecar y creer que no seremos juzgados por el Señor. Y lo mismo ocurre en cada individuo o en cada familia. ¿Por qué sucede eso? Porque la Biblia nos enseña que no podemos burlar a Dios. Todo lo que sembramos, eso es lo que segaremos. Así que la próxima vez que se sienta tentado a pecar, deténgase y pregúntese si está dispuesto a pagar las consecuencias que vendrán como resultado de sus desobediencias. Así que, esas personas que dicen que solo creen en el maravilloso amor de Dios, déjenme mostrarles cuánto Dios les ama. Dios nos ha dado un principio para protegernos y aquí está lo que dice el principio. El principio dice que voy a cosechar lo que siembro. Si siento ira, amargura, resentimiento, hostilidad, celos, avaricia, codicia, inmoralidad y sensualidad, voy a cosechar cosas similares. Las mismas personas que podrían negar que creen en lo que la tierra produce, creen en las leyes de la agricultura y las leyes de la ciencia. Y voy a decirle, amable oyente, que el mismo Dios que escribió la ley de la tierra, escribió la ley de la vida. Es el Dios Todopoderoso y dice que cada uno producirá según su especie. Recuerden lo que ya hemos repetido en este mensaje en varias ocasiones. Pablo nos exhorta a no dejarnos engañar. Dios no puede ser burlado. Todo lo que el ser humano siembra, eso es lo que también segará. Es decir que, al aplicar esta enseñanza a nuestra vida, podemos reconocer que lo que hasta hoy hemos segado ha venido como consecuencia de aquello que sembramos en el pasado. De cierta manera, son nuestras acciones y decisiones las que determinan nuestro futuro. Aunque tenemos que reconocer que es el Señor quien tiene la última palabra en lo que sucede en nuestra vida. Pero sin lugar a duda, solo recogeremos aquello que ya hemos sembrado con cada decisión que hemos tomado en el pasado. Así que si a usted no le gusta lo que ha recogido hasta este punto de su vida, no culpe a Dios. En vez de culparlo, lo que debe hacer es cambiar aquello que ha sembrado hasta ese punto. Ponga a un lado las semillas que ha usado hasta aquí y comience a sembrar la buena semilla que solo viene de Cristo. Sea obediente a los mandamientos del Señor, tenga fe en sus promesas, confíe en su poder y dependa completamente en el plan y el propósito que ha trazado para su vida. Ponga a un lado el odio, la amargura y el resentimiento, para que pueda usar la buena semilla y así poder recoger luego de acuerdo a lo que ha sembrado. Y puede estar convencido que las malas semillas solo producirán corrupción, ruina y destrucción. Está en nuestras manos escoger lo que haremos en relación a este asunto en nuestra vida. Somos nosotros los que escogemos el fruto que recogeremos de acuerdo a lo que ya hemos sembrado. Si sembramos para el Espíritu, podemos estar convencidos de que segaremos para vida eterna. Pero si optamos por sembrar para la carne, segaremos destrucción y ruina. No podemos dejarnos engañar y pensar que podemos violar la ley de Dios y recibir algo que no hemos sembrado. Ahora bien, ¿cómo hacerles frente entonces a las terribles consecuencias que ya cosechamos? Solo podemos hacer algo. Confesemos nuestro pecado con vergüenza, arrepintámonos con dolor por lo que hemos hecho y acerquémonos a Dios con tal disposición de cambiar y obedecer sus leyes. Asimismo, reconozcamos que necesitamos a Jesucristo, pidámosle que nos perdone, digámosle que reconocemos su sacrificio de muerte en la cruz como pago por nuestro pecado y aceptémosle como nuestro Salvador personal. Y usted se preguntará, ¿me librará eso de las consecuencias de mi pecado? No, pero podrá acortar su duración. Usted cosechará los resultados, pero el Señor Jesucristo caminará a su lado y proporcionará alivio al sufrimiento. Le mentiría si le dijera que por aceptar a Cristo, las consecuencias de su pecado serán eliminadas. Dios nos asegura su perdón, pero no nos garantiza que nos librará de las consecuencias de nuestros actos. Por mucho que nos arrepintamos, la naturaleza de algunos pecados traerá consecuencias irremediables. Por mucho que nos lamentemos e imploremos a Dios, no habrá forma de evitarlas. Solo la compañía de Dios podrá hacer más ligero el camino. lo cual no quiere decir que vayamos a escapar de las secuelas del pecado, porque la Biblia afirma que siempre nos perseguirán las consecuencias de nuestros actos. El mejor momento para hacerle frente a lo mal hecho es justamente cuando hemos fallado. Pero quisiera hacer hincapié en que confesar el pecado lo más rápido posible no nos eximirá de modo alguno de sus consecuencias. Sí, debe haber arrepentimiento para que podamos recibir el perdón y el amor de Dios, pero siempre habrá consecuencias por aquello que hayamos sembrado. Es por eso que es tan peligroso pecar contra el Señor, pero mucho peor aún es hacerlo con la certeza de que no seremos juzgados. Es decir, desobedecerle y creer que hemos burlado la ley de Dios y que no recibiremos consecuencias por nuestro pecado. Aquellos que actúan de esa manera viven engañados. Y es por eso que hoy, de la misma manera que Pablo lo hizo, quiero exhortarles a no dejarse engañar más por esa mentira. Nadie puede burlar a Dios. Solo podemos cegar aquello que hemos sembrado. Oremos. Padre, gracias por darnos esta enseñanza en tu palabra y por hacerlo de tal manera que podamos comprenderla fácilmente. Te suplico que todos aquellos que la han escuchado hoy, sin importar la edad que tengan, puedan examinar su vida y determinar qué es lo que hasta este punto de su existencia han sembrado. Ayúdales a poner a un lado esa mala semilla y a comenzar a sembrar para el Espíritu. Y sabemos que nos das la confianza de que al hacer eso, podremos segar para vida eterna. Permite que podamos escoger en todo momento obedecerte y tener fe en tu Hijo Jesucristo. Todo esto te lo pedimos en su santo nombre. Amén.
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0: Si nuestro corazón está en paz y contento, nuestra salud va a ser mejor. Si nos preocupamos y estamos ansiosos, tristes y de mal humor, nos irá mal. En otras palabras, son dos diferentes estilos de vida. El mismo entorno, las mismas personas que le rodean, pero con Dios puede estar en paz. Permítame orar. Padre, estamos muy agradecidos de que, a pesar del entorno en el que vivimos, tenemos paz. Gracias por ese lugar tranquilo donde podemos encontrarnos contigo. Te ruego que el Espíritu Santo hable a los corazones turbados, que cada uno de ellos se dé cuenta de lo mucho que te necesitamos diariamente. Señor, que la persona que nunca ha confiado en ti como su Salvador personal pueda reconocer que nunca tendrá verdadera paz, alegría y tranquilidad a menos que

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2: Hay muchos que solo desean resaltar el amor del Señor y viven como si ese fuera el único atributo de Dios. Hay que recordar que la Biblia describe a Dios también como justo y santo. No podemos hacer nada a sus espaldas y no ser juzgados por Él.
0: Bienvenido a En Contacto con el Dr. Charles Stanley, quien hoy nos recuerda que, si deliberadamente elegimos violar la ley de Dios, vamos a sufrir consecuencias por aquellos principios que hemos violado. Esto no se puede cambiar. Escuchemos la segunda parte del mensaje, ¿se puede pecar y no ser juzgado?
2: ¿Puede una persona pecar y no ser juzgada? Es decir, si usted decide de manera deliberada y voluntaria desobedecer a Dios, ¿cree que puede escaparse de las consecuencias de su pecado? Busquemos lo que nos declara en Gálatas 6, versículos 7 al 9. No os engañéis. Dios no puede ser burlado, pues todo lo que el hombre sembrare, eso también segará. Porque el que siembra para su carne de la carne segará corrupción, mas el que siembra para el espíritu del espíritu segará vida eterna. No nos cansemos, pues, de hacer bien, porque a su tiempo segaremos si no desmayamos. Entonces, la pregunta que debemos hacernos es la siguiente. ¿Acaso puede alguien pecar sin ser juzgado por Dios? Esta es una pregunta que no puede ser respondida con un quizás, sino solo con un sí o un no. Y lo que debemos hacer es buscar en la Biblia la respuesta que el Señor nos da acerca de este tema, pues es Él quien juzga a todo ser humano. Noten que en el versículo 7 de este pasaje que acabamos de leer, nos declara que no debemos dejarnos engañar. Escuchen con atención lo que estoy a punto de decirles, y me gustaría que anotaran estas ideas principales. La primera de ellas es que aquellos que piensan que no serán juzgados por sus pecados viven engañados. Si leemos este pasaje en el idioma original en el que fue escrito, nos daríamos cuenta que el apóstol nos dice que debemos dejar de ser engañados. Eso es realmente lo que nos dice aquí. No se dejen engañar más. ¿A qué se refería al hablarnos del engaño? A que no debemos permitir que otros nos sigan engañando. No debemos dejar que nos alejen del camino que Dios ha trazado para nuestra vida. La Biblia nos enseña de manera específica lo que ocurre en la vida de aquellos que desobedecen al Señor y escogen pecar contra Él. Así que, los que creen que pueden pecar sin ser juzgados por lo que han hecho mal, se han dejado engañar por las mentiras del diablo. Satanás los ha alejado de la verdad que Dios nos da en su palabra, donde nos muestra que todo pecado trae malas consecuencias para la vida del ser humano. Su entendimiento ha sido cegado, para que no puedan ver lo que arriesgan al desobedecer al Señor. La segunda idea que deseo resaltar en relación a lo que nos enseña en Gálatas 6 es la siguiente. Dios no puede ser burlado o engañado. Primero nos dice que no nos dejemos engañar, pero también resalta el hecho de que Dios no puede ser burlado. Nos declara que no podemos seguir creyendo esa mentira, pues todo pecado es juzgado por el Señor. Nadie puede burlar a Dios y verse libre de las consecuencias de sus pecados. La Biblia nos declara que no debemos dejarnos engañar, pues nadie podrá jamás burlar al Señor y pecar sin recibir.

0: vivir consecuencias por sus desobediencias. Hay muchos que solo desean resaltar el amor del Señor. Viven como si ese fuera el único atributo de Dios. Expresan creer en un Dios de amor, y ciertamente lo es. Nosotros también sabemos que nos ama de manera incondicional y que es compasivo. La Biblia nos dice que es tardo para la ira y pronto para perdonar nuestras desobediencias. Es bondadoso y siempre busca lo que es mejor para nuestra vida. Pero también debo recordarles que la Biblia lo describe como Dios justo y santo. Sabemos que su juicio es parte de su amor. Sin embargo, en ocasiones tratamos de minimizar la importancia de nuestras desobediencias. Apelamos al entendimiento del Señor y declaramos que Él conoce nuestras necesidades y sabe que somos débiles ante ciertos aspectos de este mundo. Y ciertamente así es. Y es porque nos conoce y comprende nuestra situación que nos advierte en varias ocasiones en su palabra para que no lleguemos a desobedecerle. No hay nada que podamos hacer para burlarlo y pecar sin ser juzgados por él. Una vez más les recuerdo lo que Pablo nos dice en Gálatas. Nos exhorta a no dejarnos engañar, pues no hay nada que podamos hacer para no recibir las consecuencias que vienen como resultado de nuestro pecado. Tenemos que reconocer que Satanás solo nos va a mostrar aquello que es de nuestro agrado y nunca mencionará el sufrimiento que padeceremos como consecuencia de hacerle caso y de dejarnos arrastrar por su invitación a pecar. ¿Acaso no nos parece agradable a la vista las fotos que vemos en las revistas o los anuncios que transmiten en la televisión? Casi siempre escogen personas de hermoso semblante para que sonrían mientras fuman, beben y hacen otras cosas que no es buena para la vida de ningún ser humano. A nadie se le ocurre mostrar en uno de esos anuncios lo que puede suceder a las personas que ingieren o hacen uso de esos productos. Y esa es la manera en la que Satanás nos tienta. Otra idea que deseo resaltar en este mensaje es la siguiente. Si alguien piensa que puede pecar sin ser juzgado, está completamente equivocado. Nadie puede violar la ley universal de Dios sin recibir las consecuencias que esa desobediencia traerá a su vida. ¿A qué nos referimos al hablar de la ley de Dios? Nos referimos a los mandamientos que nos ha dado de manera clara y específica en su palabra. En la Biblia nos declara que todo lo que una persona siembre es lo que un día también segará. ¿De dónde viene ese principio? Leamos lo que nos declara en Génesis 1, versículos 11 y 12. Después dijo Dios, produzca la tierra hierba verde, hierba que dé semilla, árbol de fruto que dé fruto según su género, que su semilla esté en él sobre la tierra, y fue así. Produjo pues la tierra hierba verde, hierba que da semilla según su naturaleza, y árbol que da fruto, cuya semilla está en él según su género. Y vio Dios que era bueno. Luego, en los versículos 21 al 25, nos dice lo siguiente. Y creó Dios los grandes monstruos marinos y todo ser viviente que se mueve, que las aguas produjeron según su género y toda ave alada según su especie, y vio Dios que era bueno. Y Dios los bendijo diciendo, fructificad y multiplicaos, y llenad las aguas en los mares, y multiplíquense las aves en la tierra. Y fue la tarde y la mañana, el día quinto. Luego dijo Dios, produzca la tierra seres vivientes según su género, bestias y serpientes y animales de la tierra según su especie. Y fue así. E hizo Dios animales de la tierra según su género, y ganado según su género, y todo animal que se arrastra sobre la tierra según su especie. Y vio Dios que era bueno. Este es un principio que no solo se ve en los árboles, sino también en los animales del campo, en las aves del cielo y en los peces del mar. Es un principio que se aplica a todo lo que Dios ha creado. Es una enseñanza que se menciona vez tras vez en este pasaje que acabamos de leer. Entonces, ¿qué nos enseña por medio de este pasaje de las Sagradas Escrituras? Nos da un principio muy importante para nuestra vida. Y el principio está en Gálatas, capítulo 6, cuando Pablo dijo, «Todo lo que el hombre sembrare, eso también segará». Es la ley de la vida. Según las acciones y actitudes que sembremos, así serán las acciones y actitudes que vamos a cosechar. ¿Por qué Dios nos dio este principio? Regresando a Génesis capítulo 1, versículo 11, y todos los versículos que siguen, podemos ver cuando Dios dijo que cada cosa que se siembra o vive se reproducirá según su especie. Es como cuando usted siembra frijoles negros y obtiene frijoles negros. Cuando siembra guisantes, obtendrá guisantes. Cada uno según su tipo. Dios nos dio esta ley de siembra y cosecha como un símbolo de provisión, de modo que un granjero toma un pequeño saco de trigo, lo planta y ¿qué sucede? Obtiene una gran cosecha. Él cosecha lo que siembra y cosecha más de lo que ha sembrado. Así que Dios nos dio este principio para proveernos. La segunda razón por la que nos dio ese principio es para la prosperidad. El Señor dice que si sembramos generosamente, cosecharemos abundantemente. Si sembramos escasamente, dice que vamos a cosechar de la misma manera. Esto puede aplicarse al amor y la amistad. Sea lo que sea que estemos sembrando, Él dice que esto también cosecharemos. Si pudiéramos detenernos aquí, diríamos, esto es excelente, adoro este principio. Por eso soy amable, amoroso y dispuesto a servir a otras personas. Cuanto más estoy dando, más será la cosecha que Dios va a enviar. Él dice, que no nos desanimemos, porque a su debido tiempo va a permitir una cosecha maravillosa del mismo tipo de semilla que hemos sembrado. Entonces todos estamos de acuerdo que este Dios de amor nos está dando un maravilloso y amoroso principio que dice que cuando sembramos vamos a cosechar y que este será nuestro camino para que Dios nos provea y prospere. Sin embargo, también nos dio este principio por una tercera razón, para protegernos. Así que la persona que está sembrando ira, amargura, hostilidad y resentimiento, la persona que está sembrando inmoralidad, la persona que siembra avaricia y codicia, la persona que está sembrando esos hábitos donde sus cuerpos están siendo afectados por drogas, alcohol o lo que sea que estén sembrando, Dios nos dio este maravilloso principio emocionante para producir para nosotros lo que necesitamos y como una advertencia para protegernos, ya que si sembramos la semilla equivocada, vamos a obtener una cosecha horrible. ¿Estamos hablando del mismo Dios de amor? Amable oyente, es un Dios de amor. Él ciertamente le ama y le ama tanto que ha establecido un principio irrevocable, que el hombre no puede cambiar. Ese principio dice que si siembra bien, cosechará bien. Siembre semillas buenas y usted cosechará buenas semillas. Siembre semillas malas y tendrá una horrible cosecha simplemente porque sembró mala semilla. Aquellos que aún son jóvenes, si aplican este principio en sus vidas, pueden llegar a recoger muy buenos frutos en el futuro si deciden sembrar buenas semillas. Tristemente también pueden llegar a dañar su futuro si deciden hacer su propia voluntad y no obedecer las enseñanzas del Señor. Todo depende de las decisiones que tomen hoy, las cuales pueden llegar a dañar su vida. Y la realidad es que solo segaremos aquello que ya hemos sembrado. Escuchen con atención lo que nos declara en Gálatas 5, versículos 19 al 23 en relación a este tema. Y manifiestas son las obras de la carne, que son adulterio, fornicación, inmundicia, lascivia, idolatría, hechicerías, enemistades, pleitos, celos, iras, contiendas, disensiones, herejías, envidias, homicidios, borracheras, orgías y cosas semejantes a estas, acerca de las cuales os amonesto, como ya os lo he dicho antes, que los que practican tales cosas no heredarán el reino de Dios. Mas el fruto del Espíritu es amor, gozo, paz, paciencia, benignidad, bondad, fe, mansedumbre, templanza. Contra tales cosas no hay ley. ¿Cuál de esas dos cosechas escogeremos para nuestra vida? Si nos dieran a escoger, ¿cuál de esos frutos nos gustaría segar? Me imagino que todos escogeríamos esa cosecha que está relacionada con el fruto del Espíritu. A nadie le gusta recoger frutos de destrucción y ruina, pero para evitarlos tenemos que estar convencidos de sembrar la buena semilla. ¿De dónde viene aquello que hoy vivimos? De las decisiones que hemos tomado en el pasado. Esto no tiene nada que ver con el amor de Dios, pues su amor nunca cambia y es incondicional hacia nosotros. Nos ama tal y como somos, y venimos a ser aceptos ante sus ojos por medio de su Hijo Jesucristo, pero de igual manera debemos recordar que no debemos dejarnos engañar, pues nadie puede violar la ley universal de Dios y no ser juzgado. Todo lo que sembremos, eso también segaremos. Supongamos que alguno de los que hoy escuchan este mensaje no cree en la ley de la gravedad. Entonces esta persona sube a lo alto de un edificio, convencida de que el Dios en quien ha creído es un Dios de amor. Esta persona ha escuchado hablar de la ley de la gravedad, pero como después de todo su Dios es todo amor, no le permitirá que nada malo le acontezca si se deja caer al vacío. El hecho de que sea un Dios de amor no prevendrá a nadie de sufrir las consecuencias por la violación de una ley material. Esta persona va a sufrir porque, aun conociendo la ley de la gravedad, se subió a lo alto de un edificio y se dejó caer. Aunque diga lo que quiera, no podrá culpar a Dios, porque fue él quien tomó una tonta elección y por ello permanecerá adolorido y enyesado de pies a cabeza. Pasó por alto la gravedad. Una ley universal creada por Dios. Si bien el término físico, gravedad, no aparece en la Biblia, si se menciona la ley de la siembra y la cosecha, aparece a lo largo de las Escrituras como una garantía de prosperidad y una advertencia para nuestra protección. La ley de Dios asevera que, si deliberadamente elegimos violar la ley universal de Dios, vamos a sembrar y cosechar. Vamos a sufrir consecuencias por aquellos principios que hemos violado. Esto no se puede cambiar. ¿Es posible entonces cometer un pecado sin sufrir sus consecuencias? La respuesta de Dios es totalmente negativa. De modo que la próxima vez que nos sintamos tentados a pecar contra el Señor, preguntémonos si queremos afrontar las consecuencias por la violación de la ley divina, que pueden ser emocionales, mentales, físicas, financieras, relacionales, etc. Podemos sufrir todo tipo de secuelas y habitualmente las pasamos por alto en el momento de pecar. Solo podemos controlar el resultado de la cosecha cuando sembramos la semilla. Ahora bien, ¿cómo hacerles frente entonces a las terribles consecuencias que ya cosechamos? Solo podemos hacer algo. Confesemos nuestro pecado con vergüenza, arrepintámonos con dolor por lo que hemos hecho y acerquémonos a Dios con tal disposición de cambiar y obedecer sus leyes. Asimismo, reconozcamos que necesitamos a Jesucristo. Pidámosle que nos perdone. Digámosle que reconocemos su sacrificio de muerte en la cruz como pago por nuestro pecado y aceptémosle como nuestro Salvador personal. Y usted se preguntará, ¿Me librará eso de las consecuencias de mi pecado? No, pero podrá acortar su duración. Usted cosechará los resultados, pero el Señor Jesucristo caminará a su lado y proporcionará alivio al sufrimiento. Le mentiría si le dijera que por aceptar a Cristo, las consecuencias de su pecado serán eliminadas. Dios nos asegura su perdón, pero no nos garantiza que nos librará de las consecuencias de nuestros actos. Es por eso que es tan peligroso pecar contra el Señor. Pero mucho peor aún es hacerlo con la certeza de que no seremos juzgados. Es decir, desobedecerle y creer que hemos burlado la ley de Dios y que no recibiremos consecuencias por nuestro pecado. Aquellos que actúan de esa manera viven engañados. Y es por eso que hoy, de la misma manera que Pablo lo hizo, quiero exhortarles a no dejarse engañar más por esa mentira. Nadie puede burlar a Dios. Solo podemos cegar aquello que hemos sembrado.
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0: Si usted no es cristiano, es muy probable que esté preguntándose, ¿qué tiene esto que ver conmigo? Mire, usted solo tiene una esperanza de vida eterna, solo existe un Salvador, solo hay una verdad, solo hay un camino y todo tiene que ver con un nombre muy corto, Jesús. Usted tiene que pedirle que le perdone sus pecados y tiene que entregarle su vida a Él. Si no lo hace, está perdido y separado de Dios. Nunca va a llegar al cielo porque Él dijo, «Yo soy el camino y la verdad y la vida, nadie viene al Padre sino por mí». Por eso quiero animarle a que si usted nunca ha confiado en Jesús como su Salvador, le pida que le perdone sus pecados, no en sus méritos, ni por su buen comportamiento, sino en la confianza que usted tiene de que Él fue a la cruz y entregó su vida y se convirtió en su sustituto. Él pagó su deuda total de pecado. Él le ha dado su justicia para que Dios le perdone todos sus pecados, para que le adopte como hijo, para que escriba su nombre en el libro de la vida del Cordero. Esa es una opción que usted puede tomar, y es mi oración que usted lo haga.
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0: Le invito a que busquen en su Biblia el pasaje que se encuentra en Romanos capítulo 8 para que leamos los versículos 31 al 39. Es en estos pasajes que encontramos algunas de las promesas más reconfortantes que podemos hallar en la palabra de Dios. Me refiero a la manera en la que debemos reaccionar ante los problemas y dificultades de esta vida. Y aquellos que aprenden a reaccionar adecuadamente ante las pruebas son los que proclaman ser más que vencedores. No se ven a sí mismos como víctimas, sino como conquistadores de los problemas que han enfrentado. Escuchen con atención lo que nos declara en Romanos 8, versículos 31 al 39. ¿Qué pues diremos a esto? Si Dios es por nosotros, ¿quién contra nosotros? El que no escatimó ni a su propio Hijo, sino que lo entregó por todos nosotros, ¿cómo no nos dará también con Él todas las cosas? ¿Quién acusará a los escogidos de Dios? Dios es el que justifica. ¿Quién es el que condenará? Cristo es el que murió, más aún el que también resucitó, el que además está a la diestra de Dios, el que también intercede por nosotros. ¿Quién nos separará del amor de Cristo? ¿Tribulación, o angustia, o persecución, o hambre, o desnudez, o peligro, o espada? Como está escrito, por causa de ti somos muertos todo el tiempo, somos contados como ovejas de matadero. Antes, en todas estas cosas somos más que vencedores por medio de aquel que nos amó, por lo cual estoy seguro de que ni la muerte, ni la vida, ni ángeles, ni principados, ni potestades, ni lo presente, ni lo porvenir, ni lo alto, ni lo profundo, ni ninguna otra cosa creada, nos podrá separar del amor de Dios que es en Cristo Jesús, Señor nuestro. ¿De qué manera usualmente reaccionamos cuando nuestros planes no se hacen realidad? ¿Qué hacemos al ver que todo nos sale mal y no logramos obtener aquello que deseábamos? ¿Debemos culpar a Dios por eso? ¿Será que es buena idea buscar a otra persona para culparlo por esto? ¿O acaso reaccionamos de acuerdo a lo que la Biblia nos enseña en relación a este asunto? Pablo, quien escribió este pasaje de la Biblia que acabamos de leer, lo hizo bajo la inspiración del Espíritu Santo. Para el apóstol, las pruebas, dificultades y problemas no eran un tema ajeno a su vida. Es por eso que sabía que este tema del cual escribió en Romanos 8 era una realidad en la vida de cada creyente en Cristo. Escuchen con atención lo que nos declara en los versículos 8 y 9 de 2 de Corintios 4, que estamos atribulados en todo, mas no angustiados, en apuros, mas no desesperados, perseguidos, mas no desamparados, derribados, pero no destruidos. Lo que Pablo nos enseña por medio de este pasaje es que, aunque estemos en medio de las tribulaciones, aunque estemos derribados, no significa que debemos sentirnos derrotados y destruidos. No tenemos que tirar la toalla y rendirnos ante las circunstancias que nos han tocado vivir. No tenemos que conformarnos con menos de lo que Dios nos ha llamado que hagamos. Sin importar dónde nos encontremos hoy, todavía contamos con el privilegio y la oportunidad de llegar a ser la persona que Dios desea que seamos. Lo importante es mantener la perspectiva correcta y que podamos verlo todo desde el punto de vista de Dios y no del nuestro. No podemos poner nuestra mirada en las circunstancias que enfrentamos, sino solo en Jesucristo. Es por eso que quisiera que analicemos este pasaje a la luz de este asunto y de acuerdo a lo que vivimos en la actualidad. Y lo primero que debemos resaltar en este pasaje es que Pablo no miraba los problemas que enfrentaba como si fueran situaciones imposibles, sino como desafíos a su vida cristiana. El término griego que se usa en este pasaje para hablarnos de la tribulación significa una presión que va aumentando cada vez más. Casi todos hemos tenido que enfrentar situaciones que ponen más y más presión en nuestra vida. ¿Y cuál ha sido nuestra respuesta ante esas dificultades? Considero que en este pasaje que hemos leído, el Señor nos muestra la manera en la que debemos reaccionar cuando estamos ante la tribulación. Es cierto que esto viene a ser una prueba en nuestra vida cristiana. Puede que hasta nos lleguemos a sentir sin esperanza y desalentados como consecuencia de esas situaciones que ponen más y más presión en nuestra vida. Y si somos sinceros, tendremos que admitir que nos gustaría vernos libres de todo eso, pues no nos gusta el sufrimiento que provoca en nosotros. Pero no siempre podemos alejarnos de esas tribulaciones, pues casi siempre esto no es una opción, sino algo que no podemos evitar en nuestra vida. Hay otras ocasiones en las que es Dios quien ha permitido que esa tribulación llegue a nosotros, pues desea usarla para que nuestra fe sea fortalecida y que podamos crecer más en sus caminos. ¿De qué manera reaccionamos casi siempre ante esas situaciones? ¿Será que nos rendimos al sentir la presión que la tribulación trae a nuestra vida? ¿Culpamos a nuestro Padre Celestial por lo que nos ha tocado vivir? ¿Tratamos de culpar a otras personas? ¿Nos desesperamos al ver que, a pesar de nuestras oraciones, seguimos enfrentando esas tribulaciones, pues Dios no las ha quitado de nuestra vida? Escuchen con atención, pues esta es la pregunta que siempre debemos hacernos al estar ante una prueba. Sin importar cuál sea su circunstancia o en qué consista la tribulación que enfrenta, debe orar y preguntarle a Dios lo siguiente: Señor, ¿qué deseas enseñarme por medio de esta prueba? Puedo asegurarles que nuestro Padre Celestial nunca desperdicia una oportunidad para darnos una lección. En todo momento hará lo necesario para fortalecer nuestra fe y que podamos crecer cada día más en sus caminos. Las tribulaciones que permiten nuestra vida no tienen el propósito de hacernos daño, sino de enseñarnos algo específico que será para nuestro beneficio, y de esa manera nos moldea para que podamos llegar a ser hechos conforme a la imagen de su Hijo Jesucristo. Así que, ¿cuál es su reacción ante esas situaciones difíciles que a veces llegan a su vida? ¿Acaso culpa a Dios por eso? ¿Será que culpa al diablo? ¿O sencillamente les echa la culpa a otras personas o a usted mismo? Mire, casi siempre enfrentamos esas situaciones como resultados de diversas razones. Puede que Dios nos ha puesto en esa situación con un propósito específico. Puede que esto sea algo que nosotros mismos hemos traído a nuestra vida. Quizás han sido otras personas las responsables de lo que vivimos. Sin embargo, sin importar qué es lo que ha causado la prueba que enfrentamos, la pregunta que debemos hacernos siempre es la siguiente: Señor, ¿qué deseas enseñarme por medio de esta dificultad que ha llegado a mi vida? Si somos capaces de hacernos esa pregunta, ya no pondremos nuestros ojos en los problemas que enfrentamos, sino mantendremos nuestra mirada puesta en el Señor Jesucristo. Ya no veremos esas dificultades como algo imposible de vencer, sino como una oportunidad para que Dios obre en nosotros y que se cumpla su perfecta voluntad en nuestra vida. Lo que debemos hacer es comparar la lista de dificultades que Pablo menciona en el versículo 35 que leímos hace unos instantes con aquello que enfrentamos en nuestra vida a diario. Nos referimos al divorcio, las familias abandonadas, los problemas financieros, la escasez económica, las enfermedades y la muerte de un ser querido, entre otros problemas. Y al enfrentar esas pruebas, debemos preguntarnos, ¿de qué manera vamos a reaccionar ante todo eso? Considero que la respuesta a esa pregunta la hallamos en el versículo clave de este pasaje, y me refiero al versículo 37, donde Dios nos da la respuesta que necesitamos para vivir en victoria ante los problemas de esta vida. Leamos nuevamente Romanos 8:37. Antes, en todas estas cosas somos más que vencedores por medio de aquel que nos amó. ¿A qué se refiere al decir que somos más que vencedores? Esta es una de las promesas más grandes que Dios ha dado a sus hijos, pues nos asegura la victoria ante todos los problemas que enfrentemos en este mundo. Nos dice que ya somos no solo vencedores, sino más que vencedores ante todas esas pruebas que puedan llegar a nuestra vida. Es por medio de las pruebas que crecemos espiritualmente y aprendemos aquello que solo puede ser enseñado por medio de esos momentos difíciles. Si tenemos la actitud correcta ante las dificultades de este mundo, podremos disfrutar de la victoria que Dios ya nos ha dado en su Hijo Jesucristo. Y no se trata de que apenas sobreviviremos cada problema que enfrentemos, sino que nos declara habernos hecho más que vencedores por el amor que tiene hacia cada uno de nosotros. Cada vez que estemos en medio de una de las pruebas de esta vida, tendremos la opción de vernos a nosotros mismos de dos maneras completamente diferentes. O nos vemos tal y como Satanás nos ve, derrotados, o nos vemos desde la perspectiva que nuestro Padre Celestial nos mira más que vencedores. Mire, cuando las circunstancias empiezan a golpearle, comienza a ser empujado, los vientos de la vida comienzan a soplar contra usted, el granizo comienza a golpearle de frente y se siente presionado ante una situación imposible, sin saber lo que va a suceder a continuación y no está muy seguro de lo que le va a pasar a su vida, ¿cuál es su respuesta? ¿Va a creer lo que Dios Todopoderoso dice acerca de usted? ¿O va a creer lo que el diablo dice? El diablo dice que usted está derrotado, eliminado y acabado, que todo se acabó y puede renunciar. Eso es lo que Satanás dice, pero ¿qué dice Jesús? Él dice que usted es más que vencedor en todas estas cosas, y en la medida en que nosotros nos reconozcamos como vencedores, Él dice que no hay límites. Ahora, escuche bien esto. Persecuciones, angustias, desnudez, peligro, espada, en todas estas cosas. La razón por la que Pablo menciona todas estas cosas es porque estos aspectos cubren todos los ámbitos de la vida. Él dice, En cada circunstancia, cualquiera que sea su situación, usted debe verse desde el punto de vista de Dios. Y es que Dios nos ha hecho vencedores. Pero ¿cómo nos hace Él vencedores? Porque cuando confiamos en el Señor Jesucristo como nuestro Salvador personal, ¿qué pasó? La Biblia dice que el Espíritu Santo entró en nuestra vida y nos selló como un hijo de Dios. Y como hijo de Dios, Él dice que Jesucristo está viviendo en y por medio de nosotros. Así que, sea cual sea la circunstancia que enfrentemos, sea cual sea el valle por el que Dios nos guíe, sea cual sea la circunstancia en la que nos encontremos, nunca estaremos solos. No podemos estar solos porque, ¿qué dijo el Señor? Nunca te dejaré ni te desampararé. En el Salmo 23, versículo 4, nos dice, aunque ande en valle de sombra de muerte, no temeré mal alguno porque tú estarás conmigo. No dijo que eliminaría los valles. Él no dijo que nivelaría o aplanaría el terreno, sino que dijo que estaría con nosotros. Tenemos el privilegio de saber que Dios está con nosotros cada paso del camino. Ahora bien, puede que usted se encuentre en una situación en la que siente que está tocando fondo y se esté preguntando qué hacer. No importa cuán aplastado se halle, cuánto se queje o cuán desesperante y desilusionante le parezca la vida, incluso en esa circunstancia el amor de Dios saldrá a su encuentro, el abrazo eterno del Padre lo rodeará, porque la Biblia afirma que nada en el cielo, la tierra o debajo de la tierra nos podrá separar del amor de Dios. Las respuestas de Dios el Padre, Dios el Hijo y Dios el Espíritu Santo siempre estarán motivadas por su amor puro e incondicional. Es algo sublime. Es la única forma en que pueden respondernos debido a que somos sus hijos. Dios el Padre, Dios el Hijo y Dios el Espíritu Santo están de nuestro lado. Ahora bien, ¿cómo aplicamos esto de una forma práctica? Quisiera enseñarle algo realmente sencillo que aparece en la primera carta de Juan capítulo 5. Leamos lo que nos declara en 1 Juan 5:4 en relación a este tema. Porque todo lo que es nacido de Dios vence al mundo, y esta es la victoria que ha vencido al mundo, nuestra fe. A quien se refiere al hablar de lo que es nacido de Dios, se refiere a cada cristiano, pues hemos nacido espiritualmente de Él, y nos asegura que todo lo que nace del Señor es vencedor sobre todo aquello que se le oponga. Noten que no se refiere a tener la seguridad de la victoria sobre ciertas áreas de la vida, sino sobre todo el mundo. Nos ha hecho sus hijos y nos asegura que en Cristo hemos vencido al mundo. Esa es la victoria que nos ha dado, la cual radica en nuestra fe, que es lo que nos permite llegar a ser vencedores aún en medio de los problemas más grandes que lleguen a nuestra vida. ¿Qué nos hace tener la seguridad de que nos ha dado la victoria a pesar de que estamos en medio de uno de los valles más oscuros de nuestra vida? Solo la fe que tengamos en las promesas que Dios nos ha dado puede darnos esa confianza. Tenemos que ejercitar nuestra fe en Cristo para estar seguros de que hará aquello que nos ha prometido en su palabra. ¿Qué es entonces lo que nos hace ser más que vencedores? La fe que tengamos en Jesucristo, quien nos ha dado la victoria ante todo lo que enfrentemos en este mundo. Si desea conquistar cada situación difícil que enfrente, solo debe confiar en el Señor, saber que le ama incondicionalmente y que tiene un propósito específico con todo lo que llegue a su vida. ¿Desea usted vivir en victoria sobre las tribulaciones, pruebas y problemas de este mundo? Solo debe reconocer y confiar en lo que el Señor nos ha revelado en su palabra acerca de sus hijos. Sencillamente solo tenemos que confiar en sus promesas y tener la seguridad de que ya nos ha hecho más que vencedores. Y si hacemos eso, podremos conquistar cualquier dificultad que llegue a nuestra vida. Ya no pensaremos que las pruebas son obstáculos, sino que las veremos como oportunidades para crecer más en los caminos del Señor. Oremos. Padre, te alabamos, te adoramos y te agradecemos por el amor incondicional que nos das. Señor, sabemos que has hecho por nosotros mucho más de lo que merecemos recibir de ti. También reconocemos que pides poco de tus hijos en comparación con lo que ya hiciste por nosotros. Ayúdanos a confiar en ti y en tus promesas en todo momento, de tal manera que podamos disfrutar de la victoria que nos has dado. Guía a muchos, para que puedan hacer eso y observar las maravillas que harás en sus vidas. Todo esto te lo pedimos en el nombre de tu Hijo amado, Jesucristo. Amén.
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0: Dios, que lo sabe todo, sabe que no puede darnos todo lo que le pedimos en el momento que se lo pedimos. Tal vez usted le ha pedido algo y parece que Él se está demorando mucho, parece que no le ha escuchado, porque no ha hecho nada. Mire, cuando Él parece callar, está quieto, sabe lo que está haciendo. Está trabajando a nuestro favor. El que usted no vea la respuesta no quiere decir que Él no esté actuando, si no lo cree. Vea el cielo, el sol, la luna y las estrellas. Todo se ve quieto, como si no se movieran, pero todo está moviéndose a velocidades que no comprendemos. Así es con Dios. Si usted está en una situación similar, pido al Señor que abra sus ojos y que le dé sabiduría para que vea que Dios sí está actuando a su favor. Oremos. Padre, te pido que tu Espíritu Santo nos permita entender este principio tan simple y nos haga fuertes y valientes para que confiemos en ti a pesar de no ver la respuesta. Que aprendamos a esperar, que sepamos que cuando estás callado, estás haciendo algo a nuestro favor. Te pido, Señor, que animes a los tristes y desanimados, que les des el valor de estar quietos y esperar hasta que les contestes. En el nombre de Jesús, amén.
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2: Bienvenido a En Contacto con el Dr. Charles Stanley. La mayoría de los cristianos sabemos quién es Dios Padre y Dios Hijo. Cuando se trata de Dios Espíritu, el cuadro se torna confuso. Hoy iniciamos una serie que aclarará la confusión que existe en cuanto a la tercera persona de la Trinidad. Escuchemos con atención.
0: La Biblia dice que usted y yo debemos ser llenos del Espíritu Santo, lo cual quiere decir que todo creyente ha de vivir la vida llena del Espíritu. Pero si usted le pregunta a cierto número de creyentes qué significa la vida llena del Espíritu, probablemente obtendría una respuesta distinta de cada uno. Por lo tanto, quisiera que me acompañe a Efesios capítulo 5 y que veamos lo que dijo el apóstol Pablo en cuanto a este mandato de ser llenos del Espíritu Santo. Hablando de nuestra manera de vivir, dice así a partir del versículo 11 de Efesios 5. No participéis en las obras infructuosas de las tinieblas, sino más bien reprendedlas, porque vergonzoso es aún hablar de lo que ellos hacen en secreto, mas todas las cosas, cuando son puestas en evidencia por la luz, son hechas manifiestas, porque la luz es lo que manifiesta todo. Por lo cual dice, «Despiértate tú que duermes y levántate de los muertos y te alumbrará Cristo». Y ahora viene su advertencia para nosotros. Mirad, pues, con diligencia cómo andéis, no como necios, sino como sabios, aprovechando bien el tiempo porque los días son malos. Por tanto, no seáis insensatos, sino entendidos de cuál sea la voluntad del Señor. No os embriaguéis con vino, en lo cual hay disolución, antes bien, sed llenos del Espíritu. Hablando entre vosotros con salmos, con himnos y cánticos espirituales, cantando y alabando al Señor en vuestros corazones, dando siempre gracias por todo al Dios y Padre en el nombre de nuestro Señor Jesucristo, someteos unos a otros en el temor de Dios. Mire, muchas personas son derrotadas en su andar cristiano sin saber por qué, y yo creo que una de las razones primordiales es que no han sido instruidas como es debido. Esta gente ha sido salva por la gracia de Dios, no hay duda de eso. Pero nadie les enseña que una vez que uno es salvo, Dios no nos dice que ya tenemos el poder o la capacidad para vivir la vida cristiana. De manera que procedemos, de modo natural, a intentar vivir esta vida en nuestras propias fuerzas y según nuestro conocimiento y sabiduría, lo cual es realmente imposible. Pues bien, la vida llena del Espíritu es un don que Dios nos ha dado. Y quisiera que vaya, por favor, a Juan capítulo 4. En este capítulo Jesús habla de la mujer junto al pozo a quien a propósito le pide de beber, sabiendo lo que ella va a responder. Así la prepara para darle una respuesta maravillosa a algo que necesita. Vea lo que dice entonces en los versículos 13 y 14 de Juan 4. Respondió Jesús y le dijo, «Cualquiera que bebiere de esta agua, del pozo, volverá a tener sed. Mas el que bebiere del agua que yo le daré no tendrá sed jamás, sino que el agua que yo le daré será en él una fuente de agua que salte para vida eterna». Como ve, esta era una mujer vacía, sin propósito alguno. El vacío llenaba su vida. Y ahora Jesús mira directamente su alma y le dice, «Si conocieras quién es el que habla contigo, tú le pedirías de beber». Y entonces Jesús le dice sencillamente, «El agua que yo te daré será en ti una fuente de agua que salte para vida eterna». Y bien, cuando Jesús habló del Espíritu Santo en el Evangelio de Juan mientras preparaba a sus oyentes para la venida del Espíritu en Pentecostés, dijo que el Espíritu era como agua viva. Y en esos días el agua viva significaba agua corriente, y tener agua corriente en la casa era la mayor señal absoluta de riqueza que uno podría imaginar. Usted y yo sabemos que la Biblia dice que el Espíritu Santo vino el día de Pentecostés y que, desde ese momento en adelante, la vida del creyente iba a ser eternamente distinta, ya que alguien, no alguna fuerza ni algún poder, sino alguien, iba a habitar en él. Y ese alguien es, naturalmente, el Espíritu Santo. De manera que el Espíritu Santo es el don de Dios para cada creyente. Vayamos ahora al capítulo 14 de Juan y recordemos que la noche antes de que Jesús fuera crucificado, queriendo asegurarse bien de que sus discípulos no sintieran que los dejaba solos, les dijo lo siguiente en los versículos 16 al 18. «Y yo rogaré al Padre y os dará otro Consolador, para que esté con vosotros para siempre, el Espíritu de verdad, al cual el mundo no puede recibir porque no le ve ni le conoce, pero vosotros le conocéis porque mora con vosotros y estará en vosotros. No os dejaré huérfanos, vendré a vosotros». Y una vez más les dice en este mismo capítulo 14 de Juan, versículo 26, «Mas el Consolador, el Espíritu Santo, a quien el Padre enviará en mi nombre, él os enseñará todas las cosas y os recordará todo lo que yo os he dicho». Pues bien, lo que encontramos aquí es la promesa de este don. Así que la plenitud del Espíritu de Dios es un don que él ha prometido a todo creyente. Así que en Pentecostés, cuando el Espíritu Santo vino como el don de Dios y el cumplimiento de su promesa, dice la Biblia que llenó a todos los que estaban ahí ese día. Dios los llenó del Espíritu Santo. Ellos no hicieron nada para obtenerlo. Y bien, la pregunta que tenemos ahora es esta. ¿Cuánto del Espíritu Santo tenemos? Y permítame hacerle esta otra pregunta. De lo que Dios le da, ¿hay algo que por lo general venga medio vacío? No, nunca. Pues cuando Dios le dio el Espíritu, lo llenó totalmente, es decir, Él lo llenó de todo el Espíritu Santo que usted podrá tener desde el momento de ser salvo. Ahora bien, me doy cuenta de que hay gente que dirá, «No, señor Stanley, está equivocado, totalmente equivocado. No podría estar en lo cierto de ninguna manera. Yo quisiera contarle mi experiencia». Pues me da gusto oír eso de su experiencia, pero lo que quiero saber es lo que dice la Biblia. Porque el problema es que todos nosotros hemos tenido experiencias, es decir, todo tipo de experiencias, y yo jamás cuestionaría si alguien ha tenido una experiencia o no. Pero la pregunta es esta. ¿Qué dice la palabra de Dios? La palabra de Dios dice que el Espíritu Santo habita en todo creyente. ¿Y cuánto del Espíritu he recibido yo? Pues cuando fuimos salvos, usted y yo recibimos todo el Espíritu Santo que es posible recibir. Y Dios dice que si no tenemos el Espíritu, no somos de Él. Y la evidencia de que usted y yo somos suyos es que el Espíritu del Dios vivo habita en nosotros. La Biblia dice que en Pentecostés ellos fueron llenos del Espíritu Santo. Pero no fue algo que ellos mismos originaron, sino que el Espíritu de Dios vino repentinamente sobre ellos. No hubo aviso alguno, sino que se produjo un sonido de un viento recio que soplaba. Ahora bien, ¿se supone que yo debo esperar que suceda eso hoy? Mire, el viento recio no significa que yo deba de escuchar algo para ser lleno del Espíritu, ni tampoco hacer alguna cosa. Ellos fueron llenos del Espíritu y procedieron a hablar la verdad de Dios en las lenguas de las personas que estaban ahí aquel día de otras partes del mundo. Por eso fueron salvas 3,000 de ellas. Y como resultado de haber recibido la verdad, creyeron el Evangelio de Jesucristo tal como fue expuesto y fueron salvas por la gracia de Dios. Y entonces el Espíritu Santo las llenó. De manera que toda persona, y escuche con mucho cuidado para que no me malentienda, toda persona que salva está llena del Espíritu, si con ello queremos decir que lo recibimos todo. Y eso es lo que usted recibe. Lo recibe todo. O sea, no puede recibir más de él. Fíjese bien en esto. No puede recibir más de él que lo que recibió en el momento de ser salvo. Sin embargo, él sí puede recibir muchísimo más de usted. Y es ahí donde comienza el problema y donde nace la confusión. ¿Quién tiene a quién? Mientras hoy se habla de obtener y obtener más

Dios el Padre, Dios el Hijo y Dios el Espíritu Santo. Eso es lo importante, lo esencial del problema, y es ahí donde radica la confusión. Y yo quiero decirle una vez más a esa gente que trata siempre de obtener más y más del Espíritu, que eso no es lo importante. Lo importante es que el Espíritu está tratando de obtener más y más de nosotros. Para mí es mucho más fácil pensar en términos de algún don espiritual o alguna manifestación de ese don, y entonces ir en su busca, y esperar, y orar, y todo lo demás, y clamar a Dios diciendo, dame ese don o esa manifestación. Pero yo quisiera decirle que eso no está en las Escrituras. Estoy diciendo con eso que no hay manifestaciones y que no hay dones, no en absoluto, porque eso es parte del ministerio del Espíritu Santo. Sin embargo, eso es trabajo de Él. No me toca a mí desarrollar un don, ni tampoco implorar, orar, clamar, suplicar y ayunar, ni ninguna otra cosa que crea necesaria para que el Espíritu de Dios me dé algo. Yo le aseguro que usted ya tiene todo lo que puede obtener, aunque sé que se trata de una afirmación que resulta casi deprimente para algunas personas que quieren tener algo más de Él. Quisiera preguntarle algo. ¿Por qué no le basta con Jesús? ¿Por qué no es suficiente con Él? ¿Sabe lo que dijo Jesús sobre el Espíritu Santo? Dijo así, el Espíritu no habla acerca de sí mismo. El Espíritu de Dios, el Espíritu Santo, me glorifica. Mire, las tres personas de la Trinidad, Dios el Padre, Dios el Hijo y Dios el Espíritu Santo, tienen tres funciones diferentes. Y la función del Espíritu Santo es manifestar, exaltar y señalarnos al Señor Jesucristo, además de darnos entendimiento de la palabra de Dios, guiarnos, llenarnos, ungirnos, darnos claridad en nuestra comprensión e iluminación para poder entender la verdad de su palabra y asimismo darnos poder. Sus acciones en nuestra vida son innumerables, pero todo lo que podemos obtener de Él, ya lo tenemos. Y bien, una vez más la pregunta es esta. ¿Cuánto tiene Él de mí? Lo que Él tenga de mí y de usted determinará si seremos llenos del Espíritu en términos funcionales. Pero vayamos ahora al libro de los Hechos, capítulo 2, que es un pasaje muy conocido. Dice así a partir del versículo 4. Y fueron todos llenos del Espíritu Santo, y empezaron a hablar en otras lenguas según el Espíritu les daba que hablasen. Moraban entonces en Jerusalén judíos, varones piadosos de todas las naciones bajo el cielo. Y hecho este estruendo, se juntó la multitud, y estaban confusos porque cada uno les oía hablar en su propia lengua. Y estaban atónitos y maravillados, diciendo, «¡Mirad! ¿No son galileos todos estos que hablan? ¿Cómo pues les oímos nosotros hablar cada uno en nuestra lengua en la que hemos nacido? Partos, medos, elamitas, y así sucesivamente». Vayamos ahora un momento al capítulo 4 de este mismo libro de Hechos, versículo 31. Cuando hubieron orado, el lugar en que estaban congregados tembló, y todos fueron llenos del Espíritu Santo y hablaban con denuedo la palabra de Dios. Y así podríamos seguir examinando varios pasajes más. Pero quisiera que vea esto. Al examinar estos versículos en el idioma griego, cuando se dice que estas personas fueron llenas del Espíritu, de lo que se habla es del contenido. Es decir, ¿de qué fueron llenas? Fueron llenas del Espíritu Santo. Y todas las veces usted notará que el Espíritu de Dios vino sobre ellas. No fue algo por lo que estuvieran orando, sino que el Espíritu vino sobre ellas y las llenó. Esa es la forma tan especial de actuar del Espíritu de Dios a lo largo de todo el libro de los Hechos. Pues bien, cada vez que una persona es salva, el Espíritu de Dios entra en ella y la llena. Y cuando digo que la llena, quiero decir que esa persona tiene todo el Espíritu de Dios que podrá recibir alguna vez. Sin embargo, vayamos a Efesios un momento y note lo que dice el apóstol aquí, Efesios 5:18.

0: os embriaguéis con vino en lo cual hay disolución, antes bien sed llenos del Espíritu. Ahora bien, quisiera que vea algo muy interesante aquí. Cuando usted examine este versículo en el texto griego, vea lo que encontrará. A diferencia de todos los otros versículos de Lucas y Hechos, en lugar de decir ser llenos del Espíritu, hay otro término aquí que esencialmente quiere decir ser lleno por el Espíritu. Y lo esencial de esto es que se habla de la gente, no de contenido. En todos los otros versículos dice que ellos serían llenos del Espíritu, es decir, se habla del contenido, de que el Espíritu de Dios vendría sobre ellos. Pero aquí, a lo que el apóstol se refiere es a la gente, o sea, a ser llenos por el Espíritu. Fíjese en lo que dice, no os embriaguéis con vino, lo cual quiere decir, no sean controlados o dominados por el vino, sino más bien llenos por el Espíritu de Dios. Permítame ahora decir algo más en este punto. Cuando hablamos de ser llenos del Espíritu de Dios, esa es la tarea del Espíritu Santo en el momento en que somos salvos. Sin embargo, eso no es todo lo que hace, porque esencialmente la vida llena del Espíritu es una vida mediante la cual el Espíritu de Dios ministra por medio de nosotros a medida que nos controla. Ahora bien, lo último que la mayoría de la gente quiere es que le hablen acerca del control del Espíritu Santo y de la sumisión a Él. Tal parece que para algunas personas es mucho más agradable hablar de los dones y de las manifestaciones del Espíritu. Sin embargo, lo interesante aquí es que Pablo dice que debemos ser controlados por el Espíritu de Dios. Mire, la vida llena del Espíritu puede tener cierto número de manifestaciones y no hay duda de que el Espíritu de Dios, quien vive en nosotros y nos controla, nos dará algunos dones particulares, ya que el Espíritu Santo no es una fuerza, sino alguien. Además, Él es una de las personas de la Trinidad porque tiene todos los atributos divinos. También dice que puede tomar decisiones, ya que es el Espíritu de Dios quien determina cuáles dones espirituales nos da y que además tiene emociones porque se entristece cuando usted y yo pecamos contra Él. Si una persona no puede emocionarse, no entenderá el amor ni podrá entristecerse. De manera que el Espíritu de Dios es una persona de la Trinidad, la cual vive en nosotros. Y la vida llena del Espíritu es una vida que se vive bajo el control del Espíritu Santo y en sumisión a Él. Por lo tanto, no podemos decir otra cosa al respecto, porque en eso consiste la vida llena del Espíritu. No se trata de manifestaciones, ni de dones, ni tampoco de hacer esto y lo otro, sino de la acción del Espíritu de Dios en su vida y la mía. Acompáñeme a un momento de oración. Padre, gracias porque no tenemos que hacerlo según nuestras fuerzas, y también gracias porque no tenemos que tratar de hacer el trabajo que nos has llamado a hacer. Señor, hay muchas personas que no están totalmente seguras de lo que tú quieres que hagan en su vida. Muéstrales que si andan en el Espíritu, podrás guiarlas, habilitarlas y darles tu poder, y asimismo mostrarles siempre el camino y enseñarles que no hay necesidad que no puedas satisfacer y que la vida más sublime que podemos vivir es la vida llena del Espíritu, la cual está disponible para todo creyente. Porque te lo pedimos en el nombre de Cristo. Amén.
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0: No debemos pensar que Dios va a ignorar nuestros pecados por su inmensurable gracia. Puede que usted esté viviendo en desobediencia hacia Dios y que aún no sea cristiano y piense, ¿por qué no me ha dado de su gracia? Si piensa de esa forma, está equivocado, pues el Señor sí le ha otorgado su gracia. Y es precisamente por esta gracia que siempre recibimos aquello que no merecemos. Es cierto que somos juzgados por nuestras faltas y hasta disciplinados por nuestros pecados, pero ¿de qué mejor manera podría nuestro Padre Celestial manifestar su amor para con nosotros que al disciplinarnos por lo que estamos haciendo mal? Si ignora nuestros pecados y continúa dándonos de sus bendiciones sin llamarnos la atención por lo que hemos hecho, no nos estaría amando realmente. Si caminamos en obediencia a su palabra, vamos a recibir muchas bendiciones. Si por el contrario decidimos vivir en pecado, su amor todavía va a ser manifestado en nosotros y su gracia va a estar presente en todo momento. Ningún ser humano merece la vida eterna, ni tampoco las bendiciones y el amor de Dios. Sin embargo, Él nos da todo eso, aunque no lo merezcamos, pues su amor por nosotros es incondicional.
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0: Acompáñeme, por favor, al capítulo 12 de Romanos. Quisiera que leamos los dos primeros versículos. El título de este mensaje es, Señor, ¿por qué no puedo cambiar? En esta ocasión me gustaría leer la versión La Biblia de las Américas. En Romanos capítulo 12, versículos 1 y 2, el apóstol Pablo dice, por consiguiente, hermanos, os ruego por las misericordias de Dios que presentéis vuestros cuerpos como sacrificio vivo y santo, aceptable a Dios que es vuestro culto racional. No os adaptéis a este mundo, sino transformaos mediante la renovación de vuestra mente para que verifiquéis cuál es la voluntad de Dios, lo que es bueno, aceptable y perfecto.
7: El apóstol Pablo dice que este proceso continuo de transformación es algo que sucede dentro de nosotros. Es decir, después de recibir al Señor Jesucristo, no es algo que pasa y eso es todo. Somos salvos en un acto determinado. Tomamos una decisión y en el momento en el cual recibimos al Señor Jesucristo como nuestro Salvador, somos salvos. Pero el proceso que ocurre en nuestra vida a partir de ese punto es un proceso transformador. Dios está obrando en nuestra vida, está comenzando a obrar en nuestra vida para que la expresión exterior de nuestra vida sea coherente con el hombre interior. La experiencia transformadora resulta en ser conformados a la imagen de Cristo, no a este mundo. Y la obra del Espíritu Santo, su obra, es con el fin de renovar nuestras mentes. Así que cuando examina su vida cristiana y lo que está pasando, ¿por qué mi mente divaga de la forma en la cual lo hace? ¿Por qué estoy confundido? ¿Por qué no puedo concentrarme? ¿Por qué estoy corriendo aquí y allá? ¿Por qué a veces no puedo dormir? ¿Por qué? ¿Por qué soy tan hablador? ¿Ha conocido a personas que solo hablan, hablan, hablan todo el tiempo, nunca escuchan a nadie decir nada? Usted dice, bueno, ¿por qué siempre están hablando? Puede ser que Satanás esté trabajando en su mente y como resultado eso sea solo una expresión de ello. Quizás alguien diga, bueno, me gusta poner mi mente en neutro, flotar un rato. Quisiera decirle, no ponga su mente en neutro porque hay alguien afuera listo para entrar. Satanás está listo. Mire, esta actitud pasiva de que no hace ninguna diferencia lo que mira o lo que ve o esto, aquello y lo otro, sí la hace. Ahora permítame mostrarle algo. Hay personas en la actualidad que están enganchadas a toda clase de hábitos. Consideremos la pornografía, un negocio multimillonario en este país, defendido por Satanás y su gente debido a la codicia de algunos por el dinero a expensas de otras personas. ¿Y cuántas personas en la actualidad están enganchadas a la pornografía? Como ve, no se dieron cuenta de que al mirar uno o dos o tres o cuatro veces, la mente estaba fotografiando esa toma. Y he oído a gente decir, si pudiera olvidar algunas cosas que he visto, si pudiera arrancarlas de mi mente, si pudiera arrancarlas de mi vida, podría ser liberado. Bueno, el día de hoy le diré cómo hacerlo. Mire, lo que mira hace una diferencia porque su mente lo está fotografiando. Por eso Juan, en la primera epístola, habló del Señor Jesucristo. Cuando escribió esa epístola, Juan dijo, «Lo he visto con mis ojos». Y usa el tiempo perfecto en griego que dice, «Y aún puedo contemplarlo, lo oí hablar con mis oídos», tiempo perfecto, «y aún puedo oírlo resonando en mis oídos, lo toqué y aún puedo sentir lo que toqué hace años». Mire, la mente registra lo que vemos, lo que sentimos, lo que tocamos, lo que oímos. Todo esto está registrándose. Y así Satanás obtiene un gran punto de apoyo, un gran bastión en su vida. Y aunque usted es salvo, ese viejo bastión todavía está allí. El hecho de que usted sea salvo no significa que todos los bastiones y todo se despeje y nunca tenga que lidiar con nada. Sí, tiene que hacerlo, porque Dios no le saca su mente, no llena todos los baches, los patrones de pensamiento aún están ahí y se debe lidiar con ellos. Entonces, ¿cómo superamos esto? La mente está confundida, divagando. No puedo concentrarme en el Señor. A veces es difícil orar. No queremos leer la Biblia. De alguna manera simplemente no nos dice nada. Y como dijimos, Satanás puede sacar la verdad de nuestra mente y puede poner pensamientos en nuestra mente. Por eso le digo, cuando vaya a la iglesia o cuando se sienta en casa, escriba lo que oiga que impresione su corazón. Usted dice, oh, lo recordaré. Estoy aquí para decirle que tiene un enemigo, amable oyente, que con su poder sobrenatural se encargará de que no lo recuerde, de robárselo de su mente. Él pone malos pensamientos en su mente. Él saca los buenos pensamientos de su mente. Ahora, no hace eso sin nuestro consentimiento. Pero me gustaría mostrarle cómo puede sacarle los buenos pensamientos de su mente. Muy bien, ahora pensemos en esto un momento. Esclarezcamos esto. ¿Quién es el responsable? Somos personalmente responsables de lo que hacemos con nuestra mente. No puedo decir, Oh, el diablo me obligó a hacerlo. Dios, si no se lo hubieras permitido, el diablo me obligó a hacerlo.
0: No, el diablo no le obligó a hacerlo.
7: El diablo le hizo una oferta muy, muy tentadora. La única razón por la cual se sometió fue porque, por un acto de su voluntad, usted eligió someterse. Pero ahora esto es lo que me gustaría que vea. Usted dice, bueno, ¿cómo es que estoy tan metido?
0: Quisiera mostrarle cómo se metió tanto.
7: Satanás le ofreció algo y usted dijo, creo que lo haré.
0: Y así mordió el anzuelo.
7: Y después de que lo mordió, dijo, oh Dios mío, Señor, perdóname y límpiame. No volveré a hacer eso jamás.
0: Entonces Satanás le hace otra oferta y usted la acepta de nuevo.
7: La tercera se vuelve más fácil. La cuarta es más fácil. La décima es mucho más fácil. La vigésima es muy fácil.
0: ¿Sabe lo que ha hecho?
7: Le ha dado a Satanás terreno para trabajar en su mente, y la única razón por la cual él tiene el control sobre su mente es porque usted, acto tras otro de consentir sus invitaciones, lo ha ayudado a construir un bastión en su mente.
0: Él no se abrió camino en su mente como creyente porque el Espíritu de Dios lo detendría.
7: Usted tenía que dar su consentimiento para aceptarlo o rechazarlo.
0: La palabra de Dios dice que eso no es consistente con un creyente.
7: No quiero eso en mi vida, confío en que el Espíritu Santo resistirá eso.
0: Pero cuando usted dice, creo que le daré una oportunidad, lo que está haciendo, amable oyente, es que está dando su consentimiento.
7: Y cada vez que da su consentimiento, le da más y más terreno al diablo.
0: Y mire, así es como los hábitos entran en la vida de los creyentes.
7: Le damos terreno. El diablo no puede forzar eso.
0: Damos nuestro consentimiento para ello.
7: Ahora, Satanás puede poner un pensamiento en su mente solo si usted consiente recibirlo.
0: Satanás solo puede poner un pensamiento maligno en su mente si usted consiente recibirlo.
7: No tiene que hacerlo.
0: Lo ha consentido.
7: Usted dice, ¿quiere decirme que todas estas cosas que pensé cuando hice mi mejor esfuerzo para no pensar en ellas, que yo soy responsable?
0: Es responsable.
7: Usted dice, pero si supiera lo horrible que fue, simplemente parece que no puedo desatarme.
0: ¿Puedo entender eso?
7: El diablo puede tener un bastión tal que siente que no puede, pero sí puede.
0: Le mostraré cómo en un momento.
7: ¿Cómo puede tener la victoria sobre esto?
0: Pablo dice en este capítulo 12 de Romanos que si seremos moldeados a la semejanza de Jesucristo, seremos conformados a su imagen, la experiencia transformadora del hombre interior debe tener lugar, y ese es el resultado de la renovación de la mente.
7: A medida que la mente se renueva, el hombre interior ¿qué?
0: El hombre interior se transforma y nuestra vida es conformada a su semejanza.
7: Ahora usted dirá, bueno, ¿cómo ocurre esto?
0: Muy bien. El proceso de renovación de la mente, en primer lugar, comienza con un deseo.
7: Y ese deseo es, en verdad, debe tener un fuerte deseo de pensar los pensamientos que Dios quiere que usted piense para que su vida sea transformada a la semejanza de Jesucristo.
0: Debe tener un fuerte deseo porque, escuche, amable oyente,
7: el enemigo nos está atacando con fuerza. Me refiero a un ataque satánico. Él lanza un ataque mental y satánico a su mente.
0: En primer lugar, debo desear pensar de forma correcta.
7: En segundo lugar, debo verificar la fuente de esos pensamientos.
0: Cuando se me presenta el pensamiento, y no estamos hablando de todo lo que piensa,
7: si está en la escuela tratando de resolver un problema matemático, no es de eso de lo que estoy hablando.
0: Estoy hablando de las cosas correctas e incorrectas de la vida y de los pensamientos que surgen en su camino.
7: Entonces, tiene el deseo de resistir.
0: En segundo lugar, cuando surjan pensamientos, hágase esta pregunta.
7: ¿Es esto del Señor o del diablo?
0: Tiene la promesa de Dios dentro de usted.
7: Nosotros sabemos en verdad qué es del diablo y qué es de Dios.
0: Entonces debe hacerse la pregunta. ¿Es este pensamiento de Dios o del diablo?
7: Si es del diablo, resístalo con el poder del Espíritu Santo.
0: Usted ha verificado la fuente, sabe que no es de Dios.
7: Y si verifica la fuente y sabe que no es de Dios, mayor es el que está en usted que el que está en el mundo.
0: Por fe y confiando en el poder del Espíritu Santo, puede resistir
7: todos y cada uno de los pensamientos malignos que se le presenten, pero es un acto de su voluntad, depender del poder interno del Espíritu Santo para decir, no, me niego a pensar en eso, me niego a aceptar eso sobre el fundamento de lo que Dios me dice al respecto de un creyente y, en segundo lugar, sobre el fundamento de lo que dice sobre el poder sobrenatural del Espíritu Santo dentro mío. Mayor es el que está en mí que el que está en el mundo. No tengo que recibir eso. Te diré, espera un minuto. ¿Pero cuánto tiempo me llevará renovar mi mente? Bueno, eso depende de usted y depende de cuánto terreno le haya dado a Satanás y también depende de los pensamientos en su mente. Bueno, ¿sucederá de forma instantánea? Absolutamente no. Fíjese en lo que dice Pablo en el versículo 2 de Romanos 12. Y no os adaptéis a este mundo, sino transformaos mediante la renovación de vuestra mente. Así que no estoy hablando de un acto de una vez por todas. Estoy hablando de que tome la decisión de que no quiere esos pensamientos en su mente. Usted quiere ser la persona que Dios quiere que sea. Tiene libre albedrío para elegir, aceptar o rechazar. Y por lo tanto, comenzando ahora mismo, hoy, en este mismo momento, está eligiendo rechazar a Satanás, resistirlo por el poder del Espíritu Santo. Y por un acto de su voluntad, elige a Dios y opta por resistir al diablo. Es un proceso continuo. Y cada vez, a medida que usted dice sobre el fundamento de la palabra de Dios, esto es lo que él dice en su palabra. Esto es parte del área de la cual me gustaría que hablemos. Entonces dijimos, primero, que debe tener un deseo. En segundo lugar, debe verificar la fuente. En tercer lugar, resístalo en el poder del Espíritu Santo. En cuarto lugar, introduzca las Sagradas Escrituras a su mente, que se ocupen de esos pensamientos que sabe que no son de Dios. Satanás es el que le dice que no puede resistirse a eso, que Dios no le está tratando de forma justa al permitirle ser tentado así. Esa es la mentira del diablo. Esto es lo que Satanás le dice. Sé que quieres resistirte, pero no puedes. Un día de estos podrás. No puedes resistirte ahora. Dios en verdad no te está tratando con justicia. ¿A qué tipo de influencia te estás sometiendo? Mira, si Dios realmente te amara, no te pondría en esa clase de situación. Todo el tiempo, el diablo está ganando terreno, pero mire, nosotros podemos venir a la palabra y decir, Señor, tú dijiste, aquí absteneos de toda especie de mal. O cualquiera que sea el versículo que se relacione con lo que Satanás lo está atacando, solo cítelo, resístalo en el poder del Espíritu Santo. Porque mire, tiene la opción, no puede decirle a Dios que no puede evitarlo. Él le ha dado libre albedrío y le ha dotado del poder del Espíritu Santo. Puede resistir. ¿Cuántos de nosotros hemos hecho algo que sabíamos que no deberíamos hacer, que elegimos hacerlo, aunque sabíamos que lo que hacíamos estaba mal? Entonces, ¿recuerdan lo que dije? Sabiendo la diferencia entre el bien y el mal, decidimos hacerlo incorrecto. La verdad es que cada vez que hacemos algo incorrecto, elegimos hacerlo. Ahora, ¿saben qué nos hará madurar como creyentes más rápido que cualquier otra cosa? Si aceptamos aquí y ahora que la renovación de la mente es obra del Espíritu Santo según Tito 3:5, si me hacen el favor de ver ese versículo por un momento, Tito 3, versículo 5, él dice, nos salvó no por obras de justicia que nosotros hubiéramos hecho, sino por su misericordia, por el lavamiento de la regeneración y por la renovación en el Espíritu Santo. Es el Espíritu Santo quien nos renueva. No nos renovamos a nosotros mismos. Esa es su obra. Usted dirá, bueno, ¿cuál es mi parte? Si él hace la renovación, ¿cuál es mi parte? Nuestra parte es solo una. Tenemos una responsabilidad. Elegir, elegir, elegir. Eso es todo lo que tenemos que hacer. Elijo resistir. Elijo obedecer. Elijo resistir. Elijo obedecer. Elijo resistir a Satanás. Elijo creer, en los pensamientos de Dios. Si nosotros asumimos la responsabilidad aquí ahora y le decimos, Señor, asumo la responsabilidad de mi pensamiento, acepto por fe que la presencia del Espíritu Santo es toda la resistencia que necesito para derrotar a Satanás, por fe a partir de hoy, quiero que me des sabiduría para conocer la fuente de los pensamientos que vienen en mi camino, y por la fe y la dependencia del Espíritu Santo, quiero resistir cada pensamiento maligno que se me presente, sabiendo que cada vez que lo resisto y elijo el pensamiento correcto, el proceso de renovación está en marcha. Y finalmente, ¿sabe qué pasará? Poco a poco, esas cosas que le molestaban, las cosas con las cuales Satanás le bombardeó, ya no le bombardeará con ellas. Porque mire, ¿sabe lo que ha hecho? Ha renovado su mente. Es un proceso, no un acto. Es un proceso continuo que se lleva a cabo en la vida del creyente que está siendo transformado a la semejanza de Cristo. La metamorfosis se está llevando a cabo mediante la renovación de su mente para que verifique cuál es la voluntad de Dios, lo que es bueno, aceptable y perfecto en su vida, y lo que tiene que hacerse en una pregunta muy simple. ¿Quiere verdaderamente ser la persona que Dios quiere que sea? Mire, ¿nunca lo será en su propia fuerza y energía? ¿De verdad quiere la victoria en su vida? ¿Quiere tener los pensamientos de Dios, realizar la obra de Dios y su voluntad en su vida? Entonces, tiene que asumir la responsabilidad de lo que piensa, porque cuando piensa de forma correcta, actuará de forma correcta. Cuando piensa como el Señor quiere que piense, entonces la vida de Cristo se demostrará y se manifestará de manera hermosa ante otros a través de usted. Pero el primer paso es asumir la responsabilidad. No le diga a Dios que la razón por la cual no es salvo es porque Él no le ha dado una oportunidad. Sí, Él lo hará. No le diga a Dios que la razón por la cual está donde está es por lo que Él le ha hecho. Es por lo que nos hemos hecho a nosotros mismos al darle terreno a Satanás en nuestra mente hasta que se ha hecho como un bastión y ahora debemos comenzar a resistir. Mire, debemos comenzar a oponernos al diablo por fe en el poder del Espíritu Santo, confiando en que Dios lo derrotará mientras que ejercitamos nuestra voluntad diciendo, Señor, elijo pensar en lo que es correcto, resisto al diablo. Y luego Dios viene a nuestro rescate.
0: Y el proceso de renovación transformará su vida, y las personas que lo rodean comenzarán a preguntarse, ¿qué está pasando en ella? ¿Qué está pasando en él? Algo está sucediendo en su vida.
7: Y lo que está sucediendo es el proceso de renovación interior, silencioso, privado e invisible de la mente. ¿Qué está sucediendo? La mente de Cristo comienza a estar expuesta y la vida comienza a responder a la mente de Cristo y cosas comienzan a cambiar en su vida que nunca podría cambiar por su propia cuenta. Amable oyente, quisiera invitarle. Permita al Espíritu de Dios, por su elección, por un acto de su voluntad, elija resistir al diablo y recibir al Señor. Entonces no tendrá que orar más, Señor, ¿por qué no puedo cambiar? Sino, Señor, gracias porque cada día de mi vida, mediante la obra renovadora del Espíritu Santo, me estás cambiando a tu semejanza y a tu imagen. Oremos. Padre, te damos gracias por amarnos. Te agradecemos por tu espíritu perdonador, por la forma en la cual estás dispuesto a trabajar en la vida y el corazón de cada uno de nosotros. Oro por alguien que está perdido, Padre, que está en esclavitud y cautiverio de su mente, de sus hábitos, encadenado por el pecado y no puede liberarse. Ayúdale a ver que si está dispuesto a arrodillarse delante de la cruz de Jesucristo, confesando su pecado, mirándote a ti y solo a ti como la única solución, tú estás dispuesto a perdonarle de sus pecados por fe, que estás dispuesto a romper esas ataduras y esas cadenas y escribir su nombre en el libro de la vida del Cordero. Tú le librarás para que se convierta en uno de tus hijos. Gracias, Padre. Es mi oración en el nombre de Cristo. Amén.
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7: Recuerda lo que dijo Jesucristo, fue muy claro. En el capítulo 16 de Mateo, versículo 6, Él les dijo a sus discípulos, «Tengan cuidado». Eviten la levadura de los fariseos y de los saduceos. Por otra parte, en el capítulo 5 de Mateo, versículo 16 les dijo, «Hagan brillar su luz delante de todos, para que ellos puedan ver las buenas obras de ustedes y alaben al Padre que está en el cielo». También es interesante lo que el apóstol Pablo dijo cuando estaba hablando con la iglesia colosense, tratando de influenciarlos y ayudarlos a entender lo importante que era su testimonio. Pablo dijo, por ejemplo, en el capítulo 4, versículo 5, escuchen lo que dice, «Compórtense sabiamente con los que no creen en Cristo, aprovechando al máximo cada momento oportuno». Dice, «Compórtense de tal manera con los de afuera que aprovechen la posibilidad y el privilegio de influenciar en ellos para lo que es correcto». Dice, «Pero compórtate de manera que no te vean diciendo una cosa y viviendo otra».
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7: Todos en algún momento de nuestra vida tenemos que enfrentar tiempos difíciles, situaciones que no logramos comprender. Puede que todo eso esté relacionado con una crisis financiera o con algo que ha venido a ser una carga emocional o espiritual en nuestra vida. Quizás se trata de un divorcio, o de algún problema que nuestros hijos enfrentan, o de una enfermedad con la que hemos lidiado durante cierto tiempo. Lo cierto es que todos, sin excepción alguna, hemos tenido que lidiar con tiempos difíciles en nuestra vida. Es importante que, al hablar de estos tiempos difíciles, podamos distinguir entre vivir en la oscuridad y atravesar la oscuridad mientras avanzamos en el camino que Dios ha trazado para nosotros. Así que, sin importar la prueba o el problema que hoy usted enfrente, por medio de este mensaje, puede aprender a reaccionar de la manera correcta ante la oscuridad que enfrenta en su vida. Puede que no comprenda por qué ha tenido que vivir toda esta prueba o por qué Dios ha permitido que enfrente tanto dolor y sufrimiento. Pero si reflexiona en la enseñanza que se nos da en estos pasajes de la Biblia, podrá hallar respuesta a muchas de sus preguntas. Hoy deseo resaltar algunos principios que todos nosotros podemos aplicar a nuestro diario vivir. Leamos en primer lugar lo que nos dice en Génesis 37, versículos 1 al 4, para que podamos tener una idea más clara de lo que ocurría. Escuchen con atención. Habitó Jacob en la tierra donde había morado su padre, en la tierra de Canaán. Esta es la historia de la familia de Jacob. José, siendo de edad de 17 años, apacentaba las ovejas con sus hermanos, y el joven estaba con los hijos de Bila y con los hijos de Zilpa, mujeres de su padre, e informaba José a su padre la mala fama de ellos. Y amaba a Israel a José más que a todos sus hijos, porque lo había tenido en su vejez, y le hizo una túnica de diversos colores. Y viendo sus hermanos que su padre lo amaba más que a todos sus hermanos, le aborrecían, y no podían hablarle pacíficamente. Reflexionemos en lo que sucedió en la vida de José, y apliquemos en la nuestra las enseñanzas que el Señor nos da por medio de esta porción de las Sagradas Escrituras. El primer principio es el siguiente: Dios está con nosotros en medio de la oscuridad. Ciertamente, al leer estos pasajes de la Biblia, nos damos cuenta que Dios estuvo con José en todo momento. Escuchen lo que nos declara en Génesis 39, versículos 1 al 9. Llevado pues José a Egipto, Potifar, oficial de Faraón, capitán de la guardia, varón egipcio, lo compró de los ismaelitas que lo habían llevado allá. Mas Jehová estaba con José y fue varón próspero, y estaba en la casa de su amo el egipcio. Y vio su amo que Jehová estaba con él, y que todo lo que él hacía, Jehová lo hacía prosperar en su mano. Así halló José gracia en sus ojos y le servía, y él le hizo mayordomo de su casa, y entregó en su poder todo lo que tenía. Y aconteció que, desde cuando le dio el encargo de su casa y de todo lo que tenía, Jehová bendijo la casa del egipcio a causa de José, y la bendición de Jehová estaba sobre todo lo que tenía, así en casa como en el campo. Y dejó todo lo que tenía en mano de José, y con él no se preocupaba de cosa alguna, sino del pan que comía. Y era José de hermoso semblante y bella presencia. Aconteció después de esto que la mujer de su amo puso sus ojos en José y dijo: «Duerme conmigo». Y él no quiso. Y dijo a la mujer de su amo: «He aquí que mi señor no se preocupa conmigo de lo que hay en casa y ha puesto en mi mano todo lo que tiene. No hay otro mayor que yo en esta casa y ninguna cosa me ha reservado sino a ti, por cuanto tú eres su mujer. ¿Cómo pues haría yo este grande mal y pecaría contra Dios?». De acuerdo a lo que leemos en los pasajes que siguen, esta mujer siguió insistiendo e invitando cada día a José para que durmiera con ella. Pero como él la rechazó en todo momento, ella decidió tenderle una trampa. Leamos lo que nos dice en Génesis 39, versículos 19 al 23. Y sucedió que cuando oyó el amo de José las palabras que su mujer le hablaba diciendo, «Así me ha tratado tu siervo», se encendió su furor y tomó su amo a José y lo puso en la cárcel donde estaban los presos del rey y estuvo allí en la cárcel. Pero Jehová estaba con José y le extendió su misericordia y le dio gracia en los ojos del jefe de la cárcel. Y el jefe de la cárcel entregó en mano de José el cuidado de todos los presos que había en aquella prisión. Todo lo que se hacía allí, él lo hacía. No necesitaba atender el jefe de la cárcel cosa alguna de las que estaban al cuidado de José, porque Jehová estaba con José, y lo que él hacía, Jehová lo prosperaba. Podemos entonces afirmar que, en medio de cualquier tiempo difícil que enfrentemos, Dios estará con nosotros de la misma manera que estuvo con José. Otro principio en el que debemos pensar es que aprendemos más en la oscuridad que en la luz. Así es, aprendemos más en la oscuridad que en la luz. Piense en lo que José aprendió. Creo que una de las cosas que aprendió fue a tener más aprecio por su familia que el que tenía antes. Probablemente empezó a darse cuenta de que una de las razones por la que sus hermanos lo habían odiado tanto es que era la elección número uno de su padre y probablemente se había aprovechado de eso. Así que, cuando hablamos de aprender más en la oscuridad que en la luz, creo que José probablemente aprendió muchas cosas. Aprendió cuán fiel era Dios con él en toda esta situación. Aprendió que, incluso en sus momentos más oscuros, Dios no dejaba de revelar su presencia y seguía elevándolo sin importar dónde estuviera. Ciertamente se dio cuenta y aprendió en este periodo de tiempo que tenía habilidades y dones. Usted y yo quisiéramos leer estos principios en un libro y decir, «Veamos, este lo tengo, este otro también, tengo todos esos principios». Escúcheme con cuidado. No son suyos hasta que sean probados y comprobados. Son suyos cuando usted camina a través de ellos confiando en Dios. Usted no dirá, así fue como dijo el pastor, sino que dirá, déjeme decirle lo que Dios ha hecho en mi vida. Su testimonio en tiempos de oscuridad es mil veces más eficaz, es mil veces más impactante que decir lo que aprendió de otra persona, o dar un tratado, o dar un libro para leer. Estas cosas pueden ser útiles, pero no hay nada tan poderoso como lo que Dios ha hecho en su vida. Permítame preguntarle, ¿cuántos de ustedes realmente quieren ser usados por Dios al máximo de su potencial? Quiero decir, que Dios le use en la vida de los demás. ¿Cuántos de ustedes están dispuestos a decirle, Dios, envíame a través de cualquier oscuridad que sea necesaria, no importa lo que sea, para prepararme? Es mucho más fácil decirlo que caminar a través de esto. Así que, en estos tiempos aprendemos cosas que no vamos a aprender de otra manera. Aprendemos lo íntimo que puede ser el Señor y cuán amoroso es. Aprendemos cómo puede tomar nuestras circunstancias y transformarlas en algo que nunca habríamos soñado. Mantenga su enfoque en él. Dios, no lo entiendo. No me gusta lo que está pasando, pero voy a confiar en ti sin importar lo que suceda. Esa es la clave. ¿Estoy dispuesto a confiar en él? ¿Estoy dispuesto a confiar en su palabra? Es por eso que la palabra de Dios es tan esencial en nuestra vida. Porque cuando estoy pasando por estos tiempos oscuros, es que estoy aprendiendo, estoy progresando. Dios está trabajando en nuestras vidas, y terminamos aprendiendo mucho más en la oscuridad que en la luz. Así es la vida. ¿Sabe por qué? Porque en la luz nos movemos a nuestra manera, estamos haciendo nuestras cosas. En la oscuridad, de repente estamos sorprendidos en esta situación de la que no podemos salir. Y nos lleva a poner nuestro rostro ante Dios Todopoderoso, de rodillas en el lugar más impresionante que podamos estar. Ahí es cuando puede oír tan íntimamente, con tanta claridad, y es cuando Dios está tan dispuesto y listo para hablar. Muchas veces, en ese momento, Él mostrará lo que está haciendo. pero la mayoría de las veces lo hará después de haber atravesado esas situaciones. Así que, ¿qué puedo aprender a través de todo esto? Muchas, muchas cosas. Mire, incluso en los tiempos oscuros estamos caminando hacia la luz. Ese es un principio básico. Incluso en los tiempos oscuros estamos caminando hacia la luz. Mire la vida de José, por ejemplo, cuando él estaba allí con su familia, estaba caminando hacia la luz. Cuando fue arrojado a la cisterna, seguía avanzando hacia la luz. Cuando estaba en la casa de Potifar como esclavo y siervo, todavía estaba en la luz. Cuando fue falsamente acusado, todavía seguía moviéndose en la luz. Cuando estaba en la cárcel, todavía estaba en la luz. Cuando fue olvidado por el mayordomo, todavía estaba en la luz. ¿Sabe por qué? Debido a que Dios lo estaba moviendo suavemente, lentamente, progresivamente, hasta convertirle en el segundo después de Faraón sobre todo Egipto, convirtiéndolo en un salvador de su propia familia. El salvador de todo Egipto, y miles y miles y miles de años más tarde, su nombre está inscrito en la palabra de Dios. La historia de su vida está en la palabra de Dios, y hoy todavía somos bendecidos con su vida. Si usted le hubiera dicho, José, miles de años después, tu nombre será una palabra familiar en los hogares de personas que creen en el mismo Dios en el que crees, ¿pueden imaginar su reacción? ¿Qué quieres decir? ¿Cómo puede suceder eso? No subestime lo que Dios quiere hacer en su vida. Usted siempre se está moviendo hacia la luz y su enfoque está en él. Dios siempre me está moviendo a la luz, incluso en los momentos más oscuros para mí, porque no es oscuro para él. Seguro ha escuchado a personas decir que no ven ninguna luz al final del túnel. Y es que están mirando en la dirección equivocada. La Biblia no dice que mire hacia el túnel, sino que mantenga su enfoque en él. No mire hacia atrás, viendo quién lo hizo. ¿Por qué sucedió? ¿Por qué estoy aquí? ¿Qué podría haber hecho diferente? Usted mantenga su enfoque en Dios. Es en esos tiempos oscuros cuando aprendemos más. Es en esos tiempos oscuros que necesitamos mantener nuestro enfoque en él, porque siempre nos está moviendo hacia la luz. Ahora, si me niego a seguir la luz que está delante de mí, me quedaré en la oscuridad. Quizás usted diga, ¿cuánta luz nos va a dar Dios? No puedo decirle cuánto le va a dar, no importa quién sea usted, será un paso a la vez. Ni siquiera un día a la vez, sino un paso a la vez. Lo que no nos damos cuenta es que muchas veces nos topamos en el camino de nuestra vida con un día dado que Dios quiere usarlo de una manera que ni siquiera usted se imaginó, quiere impactar en la vida de alguien que ni siquiera pensó que le estaba mirando. Siempre nos está moviendo hacia la luz. Pero si cierro mis ojos a la voluntad de Dios y su plan, lo haré a mi manera. Cuando eso sucede, voy a correr en círculos dentro de la oscuridad hasta que diga, muy bien, Dios, me voy a centrar en ti, voy a confiar en ti, porque aquí está lo que dijiste. Nunca te dejaré ni te desampararé. Eso es lo que dijiste. Confío en ti. Estoy creyéndote. Por eso no puedes violar tu propia orden y seguir siendo Dios. Por lo tanto, sé que estás conmigo en esto, que estoy aprendiendo y estoy progresando, me estoy moviendo a la luz, estás logrando un propósito, tienes algo específico en mente para mi vida. Quizás usted está escuchando este mensaje y diga, usted no sabe lo que está pasando en mi vida. Dios sí lo sabe. No veo cómo Dios podría usarme. Dios lo sabe. No veo cómo podría impactar la vida de otra persona. Dios lo sabe. ¿Sabe por qué está pensando esas cosas? Porque usted no se ha rendido ante él. Está viendo su vida desde su propia perspectiva, no desde la perspectiva divina. José podría haber mirado su vida y haber dicho lo mismo. Miremos nuestras vidas a la luz de este omnipotente, omnisciente, omnipresente y amoroso Dios que creó a cada uno de nosotros con un propósito en mente. No subestime el potencial de su vida. No siempre el Señor nos muestra cada detalle del camino que debemos seguir, sino que nos guía un paso a la vez. Tendremos que aprender a confiar en Él. Ya sea que esté muy oscuro o que haya mucha luz, hay que confiar en Él, porque tiene algo en mente y nos guía en todo momento hacia la luz. El problema está cuando nos volvemos y miramos nuestras circunstancias y pensamos en lo mal que están las cosas, como que estamos vagando en la oscuridad. Sus circunstancias pueden ser como la medianoche, bien oscuras, sin estrellas, sin luna, absolutamente oscuridad en sus circunstancias, pero manténgase enfocado en Dios. Siempre hay un rayo justo delante de usted para saber exactamente dónde dar el siguiente paso, porque Dios le está llevando a la luz. Entonces, le daría solo un principio más. Piense en esto. Lo que aprendemos en la oscuridad, debemos compartirlo en la luz. Lo que aprendemos en la oscuridad lo debemos compartir en la luz. Es interesante cuando pensamos en José y lo que dijo Faraón. Recuerde que José venía de una familia que creía en Jehová Dios y solamente en Jehová Dios. Y ahora estaba en medio de una nación que tiene todo tipo de dioses. Dios del rey Nilo, Dios de la fertilidad, Dios de la vida después de la muerte, Dios de los toros, Dios de los halcones, etc. Tenían todo tipo de dioses a los que tenían que apaciguar. José viene ante Faraón y descubren que él puede interpretar sueños. Es interesante lo que sucede aquí porque de ninguna manera trata de disfrazar su fe en Dios. Esto es lo que dice en este capítulo 41 de Génesis. Leamos algunos versículos, comenzando en el primer versículo. Aconteció que pasados 2 años tuvo Faraón un sueño, le parecía, que estaba junto al río. Luego, en el versículo 25, nos declara las palabras que José usó para comenzar a dar la interpretación del sueño de Faraón. Entonces respondió José a Faraón, «El sueño de Faraón es uno mismo. Dios ha mostrado a Faraón lo que va a hacer». Y en el versículo 28 y 32 del mismo pasaje nos dice lo siguiente. Esto es lo que respondo a Faraón, lo que Dios va a hacer, lo ha mostrado a Faraón. Y el suceder el sueño a Faraón 2 veces significa que la cosa es firme de parte de Dios y que Dios se apresura a hacerla. Pensemos en todo lo que hemos aprendido en nuestra vida cristiana hasta ese momento. Recordemos las experiencias que hemos tenido en el pasado, cómo Dios ha respondido a nuestras oraciones y la manera en la que ha obrado cuando enfrentábamos pruebas y dificultades. ¿Acaso vivimos comprometidos con el Señor a compartir con otros lo que ha hecho en nuestra vida? Y no me refiero solo a compartir el mensaje del Evangelio, sino a ser sensibles a las dificultades que otros tienen y a mostrarles lo que el Señor ha hecho en nuestra vida mientras enfrentábamos momentos oscuros y difíciles. Hoy deseo desafiarles a que escriban estos principios bíblicos que les he dado, para que puedan reflexionar en ellos y ponerlos en práctica en su diario vivir. Ore y pídale a Dios que le dé un corazón sensible para reconocer las necesidades de las personas que viven a su alrededor. Interceda por esas personas en oración y déjese usar por el Señor para ser de bendición para la vida de aquellos que le rodean. Compartan con ellas los principios que hoy han aprendido y les aseguro que de esa manera podrán ayudarlos y venir a ser una herramienta útil en las manos de nuestro Padre Celestial.
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0: Ustedes, sal y luz.

0: desesperados buscando la verdad. Tienen hambre, sed y angustia. Piensen todas las demás religiones del mundo, ellos no tienen lo que nosotros tenemos. Por eso es tan importante que la gente de Dios viva vidas piadosas, que la diferencia llame la atención. Escuche bien, ¿nota usted la diferencia en algo que tiene sal y sabor y algo insípido sin sal? ¿Cuál es la diferencia entre la oscuridad y la luz? Jesús no podría haber usado mejor estas dos palabras para describir gráficamente el tipo de influencia e impacto que nosotros debemos tener en la vida de las personas que nos rodean. Preguntémonos, ¿somos sal y luz de verdad?
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0: ¿Podría acompañarme, por favor, al primer capítulo de Efesios? Comenzaremos a leer en el versículo 3 e iremos hasta el versículo 7. Estamos viendo una serie que se titula El mensaje alentador de la cruz, y el mensaje alentador de la cruz para hoy es este. Dios nos ha redimido. En primer lugar, Dios nos ama tal como somos. En segundo lugar, Dios nos ha perdonado. Y en tercer lugar, Dios nos ha redimido. Así que, empezando en el versículo 3, la Escritura dice lo siguiente: Bendito sea el Dios y Padre de nuestro Señor Jesucristo, que nos bendijo con toda bendición espiritual en los lugares celestiales en Cristo, según nos escogió en Él antes de la fundación del mundo, para que fuésemos santos y sin mancha delante de Él, en amor habiéndonos predestinado para ser adoptados hijos suyos por medio de Jesucristo, según el puro afecto de su voluntad, para alabanza de la gloria de su gracia, con la cual nos hizo aceptos en el amado, en quien, esto es, en Cristo, tenemos redención por su sangre, el perdón de pecados según las riquezas de su gracia. Y ahora, sírvase prestar atención a lo que voy a decir. Hasta que usted y yo entendamos el mensaje de la cruz, jamás podremos entender quién es Dios y cómo es. Y es que una gran parte de lo que Dios dio a conocer acerca de sí mismo, no hay duda de que lo hizo por medio de Jesucristo. Y una gran parte de lo que dio a conocer acerca de sí mismo por medio de Cristo se hace patente y también se pone de manifiesto ante nosotros al ver lo que hizo Jesús en el Calvario. Mire, si usted lee las otras partes de los Evangelios y no entiende lo que ocurrió en los últimos días de la vida de Cristo, y especialmente lo que pasó en la cruz, entonces pasará por alto la verdadera naturaleza de Dios, porque muchos de sus atributos y muchos

muchas de sus virtudes quedan demostrados en la cruz, donde podemos ver la justicia y el amor, al parecer, en conflicto. Sin embargo, en la cruz, Dios Todopoderoso pudo hacer que la justicia y el amor se reconciliaran. Dios sigue siendo Dios y al mismo tiempo puede redimir, perdonar, justificar y reconciliar consigo mismo a los pecadores. Ahora bien, a lo largo de todo el Antiguo Testamento hay muchísimas referencias a Jesucristo como Redentor, al Señor como Redentor y a Dios como Redentor. Por ejemplo, el Salmo 103, uno de los más conocidos, comienza diciendo en el versículo primero: «Bendice alma mía Jehová, y bendiga todo mi ser su santo nombre». Y luego dice en los versículos 3 y 4, «Él es quien perdona todas tus iniquidades, el que sana todas tus dolencias, el que rescata del hoyo tu vida, el que te corona de favores y misericordias». Y en Isaías 63, versículo 16, dice así al hablar del Señor: «Pero tú eres nuestro Padre, nuestro Redentor perpetuo es tu nombre». Ahora bien, si estudia el Antiguo Testamento, verá que el libro de Levítico y el libro de Isaías son los que más mencionan a nuestro Señor como Redentor. Y cuando usted piensa en lo que dice la Biblia en su mensaje en general, la Biblia es, esencialmente, la historia del amor redentor de Dios por la humanidad. Y quisiera que me permita mostrarle que eso es cierto de principio a fin. Y es posible que necesite tomar nota de estos pasajes bíblicos para que no se le olviden luego. Así que, comenzando en Génesis capítulo 1 y 2, tenemos primero el plan de la redención. Luego, a partir de Génesis capítulo 3 y siguiendo hasta el capítulo 10, donde se habla del diluvio y lo demás, tenemos la necesidad de la redención. Y comenzando por el capítulo 11 hasta llegar a Malaquías capítulo 4, que es el último libro del Antiguo Testamento, ahí tenemos la preparación para la redención. En esta etapa el Señor escoge a Abraham, a Isaac, a Jacob y a sus 12 hijos, de los cuales Judá es el elegido para la venida del Mesías. Toda la genealogía del Mesías viene por medio de la tribu de Judá. Y luego llegamos a los Evangelios, donde tenemos la ejecución de la redención, que es cuando Jesucristo fue a la cruz y pagó el precio del pecado. Después llegamos al libro de los Hechos, donde tenemos la divulgación de la redención a medida que la iglesia del Nuevo Testamento se desarrollaba y el Evangelio se iba propagando. Posteriormente, tenemos en las epístolas la explicación de la redención, que es cuando Pablo, Santiago y Pedro proceden a explicar la vida de Jesucristo y a mostrarnos cómo aplicar eso a nuestras vidas. Y finalmente, llegamos al libro de Apocalipsis, donde tenemos la consumación de la redención, que es cuando Dios Todopoderoso concluye todas las cosas. Por lo tanto, la Biblia es, en realidad, la historia del amor redentor de Dios. Pero si usted quiere ver las cosas de otra manera, puede decir que el Antiguo Testamento es la previsión de la redención de Dios, que los Evangelios nos presentan la efectividad de ella en la vida de Cristo y la vida de aquellos que han sido salvos, que las epístolas son una aplicación del Evangelio de Jesucristo, y ahí está todo el plan de redención, y que el libro de Apocalipsis nos presenta la redención de Dios en su etapa definitiva, que es cuando el mundo entero se postra delante de Jesucristo y lo reconoce como Señor. Mire,
Usted puede ir a cualquier lugar de la Biblia que desee y escudriñar cada página de ella, y lo que va a encontrar es que de alguna manera se lleva a cabo la redención divina. Pues bien, cuando nosotros hablamos de la redención divina, es necesario que entendamos lo que queremos decir con esa palabra. Porque, esencialmente, en las Escrituras existen dos términos griegos que se refieren a ella. Por otro lado, en el Antiguo Testamento hay una palabra que aparece más de 100 veces y que alude a la redención. Sin embargo, en el Nuevo Testamento, que es donde quisiera que nos enfoquemos hoy principalmente, hay dos palabras al respecto, y una de ellas es lutrón, la cual se encuentra en Mateo capítulo 20, versículo 28, cuando la Biblia dice que Jesucristo dio su vida en rescate, en lutrón, por muchos. La otra palabra es un término que significa comprar del mercado, que es de donde obtenemos nuestra palabra agricultura, y originalmente se usaba para referirse a plaza del mercado o mercado. Así que, esta es una palabra que significa comprar del mercado, y eso es la redención en la mente de Dios. Y los lectores de estas epístolas entendieron bien lo que Pablo les quiso decir al hablar de Jesucristo como el Redentor. Porque así ocurría en aquellos días en los mercados de esclavos. Traían un esclavo al mercado, lo paraban en la plataforma y pujaban sobre el precio de ese esclavo. Puede ser que se tratara de $100 o de 1,000, según nuestros términos, o quizás de 10,000 o lo que fuera. Y cuando el comprador adquiría al esclavo y entregaba el dinero, a eso le llamaban redimir al esclavo, es decir, comprar al esclavo para sí. Así que el esclavo ya no le pertenecía al otro amo, sino que se convertía en esclavo de un nuevo amo. Ahora bien, sucedía a menudo que alguien que admiraba mucho a un esclavo, ya fuera un hombre o una mujer, redimía a dicho esclavo. Es decir, esa persona pagaba el precio de compra y entonces le decía al esclavo: «Eres libre, no quiero que me sirvas. Te he redimido del mercado de esclavos con el fin de que seas libre y que puedas vivir tu vida como un ser humano normal». Y a eso se refería Pablo cuando hablaba de redimir a alguien, lo cual significaba liberarlo de la esclavitud. O sea, se compraba a una persona del mercado de esclavos cuya vida había sido de esclavitud y de trabajo pesado, sin futuro y sin esperanza, y cuya única esperanza real de liberación era la muerte. Así que, cuando Pablo usó el término redimir, ellos comprendieron exactamente lo que quería decir. Muchos de nosotros hemos cantado acerca de la redención por la sangre del Cordero, aunque no siempre hemos entendido exactamente lo que queremos decir con eso. Pues bien, me gustaría que usted entendiera hoy que uno de los mensajes alentadores de la cruz es que usted y yo, tiempo presente, estamos redimidos. Es decir, Dios Todopoderoso ha determinado por su propia cuenta pagar el precio de compra o el rescate por usted y por mí, liberándonos de ese modo de nuestra antigua vida de esclavitud al pecado, y que así podamos llegar a ser las personas que desea que seamos. Y entonces ha pagado nuestro rescate a fin de liberarnos. Por lo tanto, cuando hablamos de la redención y hablamos del hecho de que hemos sido redimidos, lo que decimos sencillamente es que alguien pagó el precio para rescatarnos del mercado de esclavos y ahora somos libres para ser y hacer lo que Dios quiere. De modo que me gustaría que considere el proceso en su totalidad
Porque cuanto más entendamos lo que Dios ha hecho por nosotros, y cuanto mayor sea nuestro entendimiento de quién es Él y cómo es, mayor será el amor, la devoción y el servicio que le mostremos, no porque alguien nos obliga a hacerlo o porque nos hace sentir culpables, sino por la motivación que surge del hecho de saber que somos sus hijos redimidos. En el primer mensaje dijimos, para empezar, que Dios nos ama tal como somos y también que somos aceptos en el amado, porque nos ha perdonado nuestros pecados y ahora andamos cada día al amparo del perdón de Dios. Si usted y yo podemos percibir el verdadero significado del hecho de que hemos sido redimidos para Dios. Veamos un momento lo que dice en Apocalipsis, capítulo 5, versículos 9 al 10. Y cantaban un nuevo cántico diciendo: digno eres de tomar el libro, hablando de Cristo, y de abrir sus sellos, porque tú fuiste inmolado, y con tu sangre nos has, tiempo pasado, redimido para Dios de todo linaje y lengua y pueblo y nación, y nos has hecho para nuestro Dios reyes y sacerdotes, y reinaremos sobre la tierra. De modo que en el futuro, cuando todas las huestes angelicales estén cantando junto con todos los santos de Dios, nosotros alabaremos a Jesucristo, nuestro Redentor, quien nos compró con su propia sangre en el mercado de esclavos del pecado y nos libertó para Dios Todopoderoso. Pero hay algunas facetas aquí que quisiera que veamos, ya que es necesario que las veamos por nuestra propia cuenta. Y si usted nunca ha recibido a Jesucristo como su Salvador personal, lo que va a descubrir hoy es esto: que no hay posibilidad alguna de que sea acepto a los ojos de Dios, a menos que primero sea redimido por Él. Por lo tanto, me gustaría que entienda que la redención es indispensable para la salvación. Y cuando usted y yo entendamos lo que Dios ha hecho por nosotros, desearemos intensamente servir al Señor y obedecerle. Asimismo, podremos comunicarle a alguien más con mayor facilidad y exactitud lo que nuestro Señor ha hecho. Pues bien, lo primero que me gustaría que vea aquí es esto: la necesidad del hombre de la redención. Porque Dios dice que nos ha puesto en libertad, nos ha liberado de algo y nos compró para sí. Ahora, ¿por qué necesita el hombre ser redimido? Pues quisiera que busquemos un momento el capítulo 6 de Romanos, y mientras lo busca, permítame recordarle que en el huerto de Edén Dios había creado un ambiente perfecto para dos personas perfectas, pero luego permitió que fueran sometidas a prueba ante la cual se rindieron, rebelándose contra Dios al decir: queremos saber más de lo que debemos y también hacer lo que no debemos. Así que pecaron contra Dios y el manantial, la propia fuente de toda la raza humana, fue envenenada. Por eso la Biblia dice en Romanos 3, versículo 23, por cuanto todos pecaron y están destituidos de la gloria de Dios. Y también dice en el versículo 10 del mismo capítulo 3, como está escrito, no hay justo, ni aun uno. Por lo tanto, todos nosotros hemos pecado contra Dios voluntaria e intencionalmente. Y usted dirá, claro que sí, todo el mundo peca. Pero hay gente que hace chistes acerca del pecado y también hace chistes acerca de los pastores que predican contra el pecado. Sí, esa gente bromea en cuanto al hecho de que son pecadores y en cuanto al hecho de pecar, pero permítame mostrarle cómo ha utilizado Satanás esa actitud burlona y esa ignorancia de la gente para esclavizarla. Mire, la naturaleza misma del pecado es que dicho pecado esclaviza a quien toma parte en él.
No solo se trata de que haga algo malo, infringió una ley por aquí o violó un principio por allá. Cuando pecamos contra Dios, dice la Biblia, que usted y yo nos convertimos en esclavos del pecado. Ahora bien, suele suceder que la persona que es esclava dice, «No quiero nada con ese asunto de la religión, solo quiero hacer lo que me plazca, ir donde quiera y hacer lo que quiera en cualquier momento que lo desee, tampoco quiero inclinarme ante ninguna persona». Pero de lo que esa persona no se da cuenta es que, sencillamente, está divulgando una mentira de Satanás, ya que lo que demuestra es que es esclava de sus propios impulsos sensuales. Y ahora veamos lo que dice en Romanos capítulo 6. Fíjese en estos versículos, y comencemos por el versículo 14, el cual dice así, «Porque el pecado no se enseñoreará de vosotros, pues no estáis bajo la ley, sino bajo la gracia». Es decir, una vez que usted ha sido salvo, la implicación aquí es que antes de que estuviera bajo la gracia, estaba bajo el dominio y el poder del pecado. Y ahora dice así en el versículo 16, «¿No sabéis que si os sometéis a alguien como esclavo para obedecerle, sois esclavos de aquel a quien obedecéis, sea del pecado, ¿para qué? Para muerte, o sea de la obediencia, ¿para justicia? De modo que lo que dice es que sólo podemos obedecer a uno de los dos. Podemos obedecer al pecado, el cual tiene como consecuencia final la muerte eterna, o podemos obedecer a la justicia, o a Jesucristo, cuya consecuencia final es la vida eterna. Todos nosotros servimos, ya sea al Señor Jesucristo o al pecado, y a este último le servimos mediante los impulsos humanos sensuales de la carne, los cuales son impulsos legítimos que han sido pervertidos y distorsionados, por lo que nos convertimos en siervos del pecado. Mire, yo nunca he conocido todavía a una sola persona que esté dispuesta a admitir que es esclava de algo al ser confrontada por primera vez con ese hecho. Y es que nos agrada dar explicaciones y buscar excusas creyendo que podemos hacer todo lo que nos plazca. Sin embargo, la Biblia dice que el hombre es siervo, ya sea de la justicia y de las buenas acciones, o siervo del pecado, cuya consecuencia final es la muerte eterna. Eso significa entonces que cada uno de nosotros es siervo de alguien. Veamos, por favor, lo que dice en el mismo capítulo 6 de Romanos, versículo 18. «Y libertados del pecado, o sea, de su poder para esclavizar, ya que somos salvos, vinisteis a ser siervos de la justicia». Aquí vemos de nuevo el contraste. Y veamos ahora lo que dice en el versículo 19. «Hablo como humano, por vuestra humana debilidad, que así como para iniquidad presentasteis vuestros miembros para servir a la inmundicia y a la iniquidad, así ahora para santificación presentad vuestros miembros para servir a la justicia». Y vayamos luego, por favor, al versículo 22, donde dice, «Mas ahora que habéis sido libertados del pecado y hechos siervos de Dios, tenéis por vuestro fruto la santificación y como fin la vida eterna». Así que, cuando una persona peca contra Dios, debe darse cuenta de que sencillamente no está cometiendo un acto aislado, sino que comienza a volverse esclavo de sus impulsos y esclavo de sus hábitos, porque la naturaleza del pecado es atarnos y hacernos incapaces, inservibles, miserables, desgraciados y fracasados, y, a fin de cuentas, llevarnos a sufrir las consecuencias eternas de la muerte. Ahora bien, lo que dice aquí al describir a Jesucristo como el Redentor es que Dios Todopoderoso, fíjese bien en esto,
al considerar a la humanidad y ver al hombre esclavizado en el pecado, sabía que debido a su justicia y a su santidad, tenía que hacer algo con el fin de salvarlo y conservar aún su santidad. Porque un Dios santo y justo no puede decirle a un pecador condenado, culpable, perverso e infame: voy a olvidarme sencillamente de todo este asunto. No puede hacer eso y seguir siendo santo, ya que él mismo ha pronunciado este decreto: el alma que pecare, esa morirá. Ezequiel 18:4. ¿Qué hará entonces para salvar a la humanidad, si ha establecido la norma de que todo hombre que peca sufrirá el castigo eterno? ¿Cómo hará Dios para salvar al ser humano, cuando todo hombre es pecador por naturaleza y por sus acciones? ¿Qué puede hacer Dios para redimir, es decir, para comprar y liberar de su esclavitud y de su prisión a quienes ama, para luego traerlos de vuelta y restaurarlos a su comunión? Pues bien, hay otro aspecto que quisiera que note aquí, y se trata de la provisión de Dios para nuestra redención. Y me gustaría que me siga de cerca y que, por favor, considere varios versículos que le daré. Así que vayamos a Génesis capítulo 3, donde le mostraré algo que es muy interesante. Aquí en el huerto de Edén, usted recordará que Dios, después de que Adán y Eva habían pecado, les confeccionó túnicas de pieles para cubrir su vergüenza, Génesis 3:21. Pues bien, para tener una túnica de pieles, usted tenía que tener un animal al cual debía matar derramando su sangre. Ahora bien, si uno se fija en la provisión de Dios y en su profecía acerca de la redención de la humanidad, ¿quién fue el primero que escuchó la palabra profética tocante a la venida de Jesucristo como nuestro Redentor? Pues es interesante y quizás sorprendente, cuando procedemos a considerar esto, notar lo que el Señor expresa en Génesis 3, versículos 14 y 15. Mientras habla con el diablo, dice así: y Jehová dijo a la serpiente, a Satanás: por cuanto esto hiciste, es decir, por haber intervenido y provocado la rebelión de Adán y Eva, maldita serás entre todas las bestias y entre todos los animales del campo. Sobre tu pecho andarás, y polvo comerás todos los días de tu vida. Y fíjese en esto: y pondré enemistad entre ti y la mujer, y entre tu simiente y la simiente suya. Esta te herirá en la cabeza, y tú le herirás en el calcañar. Fíjese en esto, porque la mujer no tiene simiente. ¿De qué se trata entonces? De una mirada superficial al nacimiento virginal de Jesucristo, quien tenía que nacer de una virgen para poder ser el Redentor del ser humano. Y note ahora lo que dice: pondré enemistad entre ti y la mujer, lo cual habla de Cristo. Y entonces le dice a Satanás: él te herirá en la cabeza y te destruirá en definitiva, pero tú lo herirás en el talón, que es una herida leve. De modo que el primer mensaje profético de la venida de un Redentor no les fue dado a Adán y Eva, sino que le fue dado al mismo Satanás cuando Dios le dijo: el que ha de venir te herirá en la cabeza, lo cual significa: va a acabar contigo. Y luego le dice: y tú lo herirás en el talón, solo será una herida. Eso es lo que Dios le profetizó a Satanás y lo que luego les profetizó, por supuesto, a Adán y Eva al comienzo mismo de la caída. Es decir, que en algún punto de la historia llevaría a cabo lo necesario para restaurar al hombre a su estado original con Dios, quien se había rebelado en contra suya. Luego tenemos uno de los pasajes más hermosos que hay en la Escritura, el cual no se le presta mucha atención. Vayamos un momento al libro de Gálatas, capítulo 4. Este es uno de los pasajes más importantes de la Biblia cuando se trata
de ver a Dios como el soberano de todo el universo. Cuando usted lee esto en Gálatas y luego regresa hasta Génesis 3, entonces comienza a ver en la historia de la civilización egipcia a la civilización babilónica y a la civilización asiria. Pero también comienza a ver a los griegos, a los romanos, a todo el mundo occidental y todo lo que tenemos hoy. Cuando este versículo de la Escritura expresa lo que expresa, podemos percibir todo un mundo en el que la historia, la literatura, la política, la geografía y la lingüística concluyen y se encierran en él. Veamos entonces lo que dice aquí en Gálatas 4, versículos 4 y 5. Pero cuando vino el cumplimiento del tiempo, es decir, en la agenda de Dios, cuando llegó el cumplimiento del tiempo, Dios hizo algo. Envió a su Hijo nacido de mujer y nacido bajo la ley, para que redimiese a los que estaban bajo la ley, a fin de que recibiésemos la adopción de hijos. O sea, que nos convirtamos en hijos e hijas de Dios. Y permítame explicarle el significado de esto. Lo que quiere decir sencillamente es que, según el calendario de Dios, eso sucedería en un tiempo dado, señalado y preparado por él. Y póngase a pensar en cuántos cambios ocurrieron en los sistemas de este mundo desde los tiempos de Adán y Eva hasta llegar a la época de Roma. En los días de los romanos, que fue cuando Jesucristo nació, existía lo que se llamaba la paz romana. En ese mundo dominado por Roma, usted podía ir casi a cualquier lugar sin correr ningún peligro. Asimismo, la mayoría de la gente en ese mundo podía escuchar y entender la lengua que usted hablaba, y bajo el gobierno romano, un hombre era libre de predicar el Evangelio. Y si uno se fija en la historia, verá que hay una frase que decía, «Todos los caminos conducen a Roma», porque ahí se centraba todo el mundo político, lingüístico, social y teológico, aunque los dioses de aquellos días habían resultado ser un fracaso. Así que, en el cumplimiento del tiempo, es decir, en esa misma fracción de segundo en la historia, aquellos hombres del Oriente divisaron la estrella. Quizás con algunas semanas o algunos meses de anticipación, y vinieron a Belén, donde Jesús había nacido. Y permítame decirle, amable oyente, que eso estaba preparado desde el inicio del tiempo, antes de la fundación del mundo y del huerto de Edén, cuando Dios le dijo a Satanás, «Satanás, uno que vendrá herirá tu cabeza, tú lo herirás en el talón, pero él te herirá en la cabeza». Y Dios puso en marcha las estrellas del universo, la tierra y todas las cosas para llevar a cabo una sola cosa, esto es, la venida del Señor Jesucristo a redimir a los que estábamos bajo la maldición de la ley, como dice la Biblia. Ahora bien, ¿qué quiere decir vivir bajo la maldición de la ley? Si lo recuerda, antes de que Moisés apareciera, no existían los 10 mandamientos. Solo había una ley en el corazón del hombre. Y entonces, Dios le dio al hombre los 10 mandamientos no para salvarlo, sino para mostrarle a la humanidad el criterio divino y la justicia y la santidad de Dios. Esta ley que Dios le dio a la humanidad no le traía la salvación, sino que le mostraba su incapacidad para vivir de acuerdo con dicha ley. ¿Quién entre nosotros ha vivido, puede vivir o vivirá alguna vez de acuerdo con los 10 mandamientos? La Biblia dice que si usted quebranta uno de ellos, ya los ha violado todos. Por lo tanto, todos nosotros somos culpables de haber quebrantado los 10 mandamientos. Así que, esos mandamientos nos los dio el Señor para mostrarnos nuestra
incapacidad de vivir de acuerdo con la justicia y la norma de santidad de Dios. De manera que todos nosotros hemos nacido bajo la ley, es decir, con el entendimiento de que no podemos estar a la altura de las exigencias de Dios. Así que la ley no fue dada para salvar al hombre, sino para demostrarle que necesita algo más que su propio esfuerzo. Por esa razón, desde el inicio mismo, había que degollar una oveja y ofrecerla como sacrificio. Además, Dios estableció que si un hombre venía a confesar su pecado y traía consigo una oveja sin tacha y sin mancha, debía dársela al sacerdote, confesar sus pecados y arrepentirse de ellos, y entonces Dios perdonaba a ese hombre, fíjese bien, a partir del hecho de que le había obedecido al traer la oveja, derramar su sangre y creer en lo que el Señor había dicho. Así que, gracias al derramamiento de la sangre y la confesión, sus pecados le eran perdonados. Pues bien, el libro de Hebreos dice que el derramamiento de la sangre de todas las ovejas, de todas las cabras y de todos los toros era una prefiguración de aquello que vendría. O sea, todo aquello era un símbolo, un tipo, una profecía de lo que había de venir. Y si lo recuerda, en el primer capítulo de Juan, al presentarse Jesucristo un día junto al río Jordán, cuando Juan el Bautista, quien estaba predicando y bautizando, lo vio, dijo así en el versículo 36, Juan 1:36, y mirando a Jesús que andaba por allí, dijo, «He aquí el Cordero de Dios». Y también dijo en el versículo 29, «El Cordero de Dios que quita el pecado del mundo». Ahora bien, la Biblia dice que Jesucristo vino a este mundo para dar su vida. ¿Cómo? En rescate por muchos, es decir, un precio de compra por todos nosotros. De modo que a lo largo de la historia Dios había estado anunciando, por medio de imágenes proféticas y de tipos, el momento en que el Redentor vendría a redimir al hombre de sus pecados. Recuerda lo que dice la Biblia que sucedió cuando Jesucristo fue crucificado. Pues la Escritura dice que había un velo en el templo, el cual separaba al hombre del lugar santísimo. Hasta ese momento, el sumo sacerdote era el único que podía entrar una vez al año en el lugar santísimo a hacer expiación por el pecado de toda la nación de Israel, rociando la sangre sobre el propiciatorio y sobre los cuernos del altar. Pero cuando Jesucristo fue crucificado, dice la Biblia que el velo del templo se rasgó no de abajo hacia arriba, ya que el hombre no podía hacer eso, sino de arriba abajo. O sea, Dios rasgó el velo, lo cual significa que abrió el camino para que los hombres pudieran ser salvos, pero ya no por el derramamiento de la sangre de animales, sino que ahora Dios liberaba a la humanidad de la esclavitud del pecado gracias al derramamiento de la sangre de Jesucristo, cuya sangre vital hizo expiación y sirvió como pago suficiente para redimir a toda persona en todo lugar del mercado de esclavos del pecado. Examinemos ahora con cuidado algunos pasajes de la Escritura. Y comencemos por Hebreos capítulo 9. Y permítame mostrarle algo que dice aquí y que ilustra exactamente a qué me refiero. Dice así en los versículos 11 y 12 de Hebreos capítulo 9. Pero estando ya presente Cristo, sumo sacerdote de los bienes venideros, Jesús es un tipo del sumo sacerdote, por el más amplio y más perfecto tabernáculo no hecho de manos, es decir, no de esta creación, y no por sangre de machos cabríos ni de becerros, sino por su propia sangre, entró una vez para siempre en el lugar santísimo, habiendo obtenido, ¿qué cosa? Eterna redención. Es decir,
no hay necesidad de que el sumo sacerdote entre a ofrecer la sangre de una oveja, de un cordero o de una cabra. Porque veamos lo que sucede ahora. Lo que dice es que cuando Jesucristo fue crucificado como el Cordero de Dios, ahí vino la consumación, el cumplimiento, el final de todo el derramamiento de sangre de ovejas, de cabras, de toros, de corderos y de palomas. Porque dice que era el Cordero de Dios, no un cordero de un redil. El Cordero de Dios fue clavado en la cruz y su sangre se derramó. Y la Biblia dice que cuando murió fue puesto en la tumba, y entonces Jesucristo subió a la presencia de Dios. A eso es a lo que se refiere aquí, a que entró en la presencia de Dios el Padre, pero no llevaba consigo la sangre de una oveja, sino su propia sangre. Y cuando el Padre vio que era la propia sangre de Jesús, la aceptó e hizo expiación por el pecado de toda la humanidad. Y preste atención a esto. Porque fue Dios el Padre quien envió a Jesucristo a ofrendar su vida y a derramar su propia sangre como pago por el pecado del hombre. Alguien dirá, espere un momento. ¿Quiere decir que Dios, en su deseo de salvar al hombre pecador, y al ver que éste era incapaz de salvarse a sí mismo, envió a su hijo y lo entregó al diablo para ajustar cuentas con él? De ninguna manera. Y ahora déjeme mostrarle algo aquí, porque usted escuchará mensajes de vez en cuando en los que alguien le dirá que Jesucristo vino en pago de nuestro pecado y nos compró en el pecado de esclavos del pecado cuando Satanás estaba en su apogeo. Pero Satanás no tuvo ningún apogeo. Mire, ¿por qué vino Jesucristo? Porque en el capítulo 4 de Gálatas leemos lo siguiente en los versículos 4 y 5. Cuando vino el cumplimiento del tiempo, Dios envió a su Hijo nacido de mujer y nacido bajo la ley para que redimiese a los que estaban bajo la ley. No hay ninguna otra forma de salvarse en el mundo aparte de la fe en Él. Fue Dios quien envió al Señor Jesucristo, y la Biblia dice que hizo expiación por nuestros pecados. Pagó las consecuencias. La sangre de Jesucristo fue el rescate, el dinero. Todos nosotros, por decirlo así, estábamos parados en la plataforma de los esclavos del pecado. Y Dios el Padre entró en escena y entregó a su Hijo Jesucristo, quien ocupó su lugar y el mío. Esa es la razón por la que la palabra sustitución es indispensable para entender la expiación. Así que Dios el Padre entregó a su Hijo y lo colocó en la plataforma como pago de nuestro pecado, lo cual significa que quedamos libres. De modo que cuando decimos que Jesucristo es nuestro Redentor, eso quiere decir, fíjese bien en esto, que Dios, mediante un acto de su propia voluntad, de su propia gracia y de su propio amor, envió a Jesucristo, su Hijo unigénito, a morir como un cordero, y lo pegó en la cruz, lo crucificó, lo clavó ahí, donde sufrió y murió. Y el derramamiento de su sangre fue la redención, el rescate por su salvación y la mía. Sin embargo, Dios no se lo entregó a Satanás. Aunque el Señor Jesucristo sí sufrió la separación de su Padre, lo cual fue un verdadero infierno para él. Ahora bien, ¿qué fue lo que hizo Dios? ¿A quién satisfacía con eso? ¿Con quién ajustaba cuentas al enviar a su Hijo unigénito al mundo? Pues regresemos a las ideas básicas, porque esto es definitivamente indispensable para entender el propósito total y el tema de la expiación, y no me molestaría repetirlo. Dios, quien es justo y santo, promulgó un decreto, y ese decreto decía lo siguiente: el alma que pecare, esa morirá. Ezequiel 18:4. Era Dios quien tenía que concebir una forma de redimirnos a usted y a mí del pecado.
Eso significa que Dios tenía que tomar la iniciativa. Dios tenía que crear y tenía que idear alguna forma de redimirnos mediante la cual pudiera condenar el pecado y seguir siendo justo y santo, aplicando su castigo donde corresponde. ¿Y cómo podía hacerlo si usted y yo somos pecadores que hemos violado todos los principios divinos? ¿Cómo podría Dios salvarnos y aún aceptarnos? ¿Cómo poder ser aceptados en el amado y que Él continúe siendo justo y santo? Pues Dios Todopoderoso envió a su Hijo unigénito. Y cuando Jesucristo murió en la cruz, Dios el Padre, quien había decretado la ley de la pena de muerte por el pecado, entregó a su Hijo unigénito como rescate, y su muerte satisfizo las demandas divinas y cumplió con la exigencia de sufrir el castigo por el pecado, el cual consiste en la muerte y el derramamiento de su sangre. De manera que Jesucristo es la redención que viene del Padre, gracias a la cual es posible que seamos salvos y aceptados en el amado, ya que el precio de nuestros pecados ha sido pagado en la persona de Jesucristo. Y ahora, permítame decirle lo que tiene que hacer. Mire, la próxima vez que peque contra Dios, amable oyente, debe recordar que el costo de eso para Dios fue lo mejor que tenía su Hijo unigénito. Ese fue el precio que pagó para liberarlo, redimirlo y rescatarlo de la ley del pecado y de la muerte. Muchas veces nosotros creemos que un pecadito aislado por aquí y otro por allá no es ningún problema y parece que no tomamos mucho en cuenta el resultado de eso. Pero recuerde esto, que si usted hubiera sido la única persona creada por Dios sobre la faz de la tierra, aunque no hubiera nadie más, y usted hubiera pecado contra Dios, Él habría enviado a su Hijo unigénito, a Jesucristo, a morir solamente por usted. Porque como hemos visto, no hay manera alguna de que el hombre pueda salvarse a sí mismo. Y considere lo siguiente en la mente de Dios. Aunque usted y yo pensemos en los miles de millones de personas que hay alrededor del mundo, ¿sabe cómo los ve Él? Aunque también ve a millones, asimismo ve que su Hijo unigénito fue enviado de manera personal, específica y particular por usted y por cada uno de nosotros. Dios lo ama tanto que habría enviado a su Hijo unigénito únicamente por usted, y luego lo habría puesto como su sustituto. La única razón por la que usted y yo no tendremos que ir al infierno uno de estos días no es realmente porque no lo merezcamos, sino porque alguien más ya padeció un infierno antes que nosotros, y ese fue el Hijo de Dios Jesucristo. Pero no solo padeció un infierno y sufrió la muerte por nosotros, sino que por ser el Señor, Dios Todopoderoso lo resucitó. Y entonces se presentó delante del Padre con su propia sangre y le dijo, «Padre, aquí está mi sangre». Y ese fue el sacrificio final por el pecado de la humanidad. Y la prueba de que Dios aceptó su muerte expiatoria es la resurrección de Jesucristo. Porque si no hubiera ocurrido la resurrección, usted y yo no habríamos sabido si su muerte fue efectiva o no. Pero el hecho de que fue crucificado y el hecho que murió, fue sepultado y volvió a vivir, nos dice que ahora está sentado a la diestra del Padre, y esa es la declaración de Dios a este mundo. La redención ha sido aceptada. El rescate se ha pagado, y la humanidad es libre para siempre. Y eso es lo que queremos decir cuando hablamos de la redención. Que Dios Todopoderoso, escuche bien, se propuso comprarlo a usted, amable oyente, y para ello envió a su Hijo unigénito, quien tomó su lugar en la plataforma de los esclavos y lo liberó con el fin de que se convierta en la persona que debe ser sencillamente porque lo ama.
y en nosotros no había ni una sola cosa que nos hiciera merecedores de nada de lo que Dios Todopoderoso hizo a nuestro favor. Permítame ahora hacerle una pregunta. ¿Cuál de ustedes, los que son padres o madres, iría a un mercado de esclavos a buscar a un miserable esclavo semidesnudo, flaco, débil, desvalido y al borde de la muerte para decirle, con el fin de liberarte, quiero que mi hijo ocupe tu lugar, mi hijo se convertirá en esclavo y tú serás libre? Hay que reconocerlo. Yo dudo que haya alguien que pudiera hacer eso. Sin embargo, quisiera decirle algo, amable oyente. Nosotros tenemos un concepto distorsionado del pecado. Lo encubrimos, lo justificamos y hacemos todo lo que uno pueda imaginarse. Pero Dios nos vio tal como somos de pecadores, sin nada que pudiera taparnos, y dijo, es asqueroso, es perverso, es rebeldía, es injusto. Y entonces le dijo a Jesús, hijo, yo te envío por causa de esa pandilla despreciable, impía e inmoral. Voy a liberarlo. Así es como usted y yo nos salvamos. Y Jesucristo, el unigénito de Dios, se convirtió en el rescate por usted y por mí. Y ahora preste atención a esto. Cuando Jesucristo fue a morir en la cruz, ¿lo hizo por los pecados de alguien? ¿Por cuánta gente? Vea lo que dice. Yo no quiero que ninguno perezca, 2 Pedro 3:9. Y si no es su voluntad que alguno perezca, entonces Dios Todopoderoso, conociendo el pecado tal como es y sabiendo que Él es el único que puede evitar que alguien perezca, envió a su Hijo unigénito diciendo, si yo fuere levantado, ¿qué haré? ¿A quién atraeré? A todos atraeré a mí mismo. Así que, cuando Jesucristo fue a la cruz, ¿por quién murió? Por todos. Eso significa, fíjese bien en esto, que la deuda del pecado de toda la humanidad ha sido ¿qué? Ha sido pagada. Eso quiere decir, preste mucha atención a esto, que todo el mundo, que todo ser humano ha sido redimido. Eso no quiere decir que todo mundo sea salvo, ya que hay una diferencia entre el hecho de haber sido redimido al habérsele pagado el precio por mis pecados y que ya no tenga que llevar el castigo, y el hecho de que yo acepte el pago de ese pecado, reciba a Jesucristo como mi Salvador y Señor y experimente la redención personal. Porque hasta que acepte por fe al Señor Jesucristo como mi Salvador personal y me arrepienta de mis pecados, todo el plan de redención de Dios, como dice en Gálatas 4, versículo 4, en el cumplimiento del tiempo, y todas las profecías acerca del derramamiento de sangre, todo eso es nulo, vacío, totalmente inútil y sin efecto para el individuo que se niega a confesar y reconocer a Jesucristo como Salvador y a entregarle su vida. Así que, aunque se hayan efectuado tanto la expiación de mi pecado como mi redención, eso no significa que sea libre. No seré libre hasta que esté dispuesto a experimentar por fe a Cristo como mi Salvador, mi Señor y mi Redentor. Y cualquier persona sobre la faz de esta tierra puede entrar a la presencia de Jesucristo si confiesa sus pecados, se arrepiente de ellos y entonces será salvo al instante porque Jesucristo ya no tiene que ir a la cruz. Pues bien, lo que me gustaría que vea ahora es que cuando una persona rechaza al Señor Jesucristo, ¿sabe lo que está diciendo? ¿Dios? De ninguna manera. Tú dices que ese es el único camino, pero no es el único camino. Yo tengo otro camino. Así que, lo que hace con eso es decir, yo seré salvo. Seré aceptable de alguna otra manera. Pero, ¿qué es lo que nos hace aceptables ante Dios? La gracia de Dios, su justicia, su amor y su misericordia, lo cual nos provee de un rescate para la expiación de nuestros pecados, mediante el cual la deuda ha sido cancelada y ahora nosotros hemos sido redimidos y liberados de una vida de pecado. Por lo tanto,
La persona que busca otro camino no entiende el plan de salvación de Dios en su totalidad, ni tampoco entiende quién es Él, cómo es y cuáles son sus atributos. Ahora bien, fíjese en esto. Cuando yo digo que toda persona ha sido redimida, lo que quiere decir con eso, entiéndase bien, por favor, es que todo el precio que alguna vez se haya podido pagar, ya ha sido pagado. Y todo el rescate que haya sido necesario pagar alguna vez para hacer expiación por el pecado del ser humano, ya ha sido pagado. Así es, todo lo que alguien pudiera hacer alguna vez ya ha sido hecho por Dios mediante su Hijo Jesucristo. Ya no falta nada por hacer. Y ahora le toca al hombre, a la mujer, decidir si acepta o no la redención divina en Cristo Jesús. Y si mediante el arrepentimiento de su pecado y la fe en el Señor Jesucristo, una persona acepta la redención, entonces es suya. Pero mientras no esté dispuesta a aceptarlo, el plan de redención de Dios es nulo e inútil para esa persona. Está perdida y va rumbo al infierno, ya que no hay forma de que el hombre se salve a sí mismo. Porque si lo hubiera, Dios no habría hecho lo que hizo para salvar a la humanidad. Y ahora, quisiera que piense un momento en algo. Digamos que usted se encuentra en la plataforma de esclavos, semidesnudo, mal alimentado y sin esperanza alguna de escapar, y que su única esperanza de cambiar las cosas es la muerte o el pago de $1,000,000. Y resulta que alguien, bien vestido y con suficiente dinero, se presenta y dice, yo lo redimiré, y entonces lo quita de ahí. Y cuando usted se le acerca, este hombre le quita las cadenas de sus manos y los grilletes de sus pies y le dice, eres libre. Y usted le pregunta, ¿qué quiere decir con que soy libre? Que ya eres libre, es su respuesta. Pues ahora soy su esclavo, le dice usted. ¿Acaso no acaba de comprarme? Te compré para que seas libre, no para hacerte esclavo. Así que ya eres libre por el resto de tu vida. Ahora puedes llegar a ser según lo que estaba planeado para ti y lo que tu Hacedor quería que fueras. Eres un ser humano libre. Pues bien, ¿cuál sería su respuesta? ¿No es cierto que usted y yo caeríamos a sus pies y se los besaríamos con humildad y con acción de gracias? ¿Acaso no estaríamos dispuestos a decirle, amo, ya que me has librado? He decidido servirte voluntariamente por el resto de mi vida, ir voluntariamente a donde quieras que vaya, hacer lo que quieras que haga y ser lo que quieras que yo sea. Has pagado un enorme precio para liberarme y quiero que sepas que por voluntad propia decido ser tu siervo. Y él le responderá, si decides servirme, te daré lo mejor de todo y lo más excelente, pero quiero que sepas que no estás obligado a servirme. Sin embargo, usted le diría, Señor, he decidido servirte porque te amo. Amable oyente, permítame hacerle una pregunta. ¿No es eso mismo lo que Dios ya ha hecho por usted y por mí? Íbamos con dirección al infierno y Dios entregó a su Hijo unigénito, mucho más valioso que $1,000,000 para redimirnos. Y permítame hacerle otra pregunta muy sencilla. Desde el día en que experimentó por fe la redención, ¿ha estado amándolo, sirviéndole, dándole, siguiéndolo y obedeciéndole, motivado porque ha entendido sencillamente que Dios hizo algo por usted que nadie más en esta tierra podría hacer? Y ahora déjeme decirle algo. Cuando usted y yo examinamos nuestras vidas, y vemos cuán poco damos y cuán poco hacemos, a la luz de lo que Él hizo al librarnos para que lleguemos a ser todo lo que es posible ser, cada uno de nosotros y cada santo de Dios debería postrarse de rodillas delante de Dios cada día para darle gracias y alabarlo y adorarlo con devoción,
sin jamás cuestionar nuestro servicio, ni nuestra obediencia, ni nuestra devoción a Él. Y ahora veamos lo que el Señor nos dice a usted y a mí. Ya te he librado, y si decides servirme, tendrás lo mejor de la vida aquí y en el más allá.

0: Hay una pregunta importante. ¿Cómo podemos vivir piadosamente en medio de una sociedad y una generación que no son piadosos y que se alejan cada vez más de los principios de la palabra de Dios? ¿Cómo vivir la piedad en un mundo impío?
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0: ¿Cómo es una vida piadosa? Es común escuchar a la gente hablar acerca de una vida piadosa, pero ¿qué significa eso? ¿Podemos ser perfectos? Y si no podemos ser santos como Dios lo es, ¿cómo es una vida piadosa? Pues una persona que vive piadosamente es alguien que es guiado por el Espíritu Santo, tiene pasión por Dios, procura tener una relación estrecha con Él, crece y madura en la vida cristiana, y toma decisiones con base en principios y no en sus preferencias, es decir, vive según ciertos principios, no según sus preferencias, y confía en Dios tocante a sus necesidades. Asimismo, una persona que vive una vida piadosa es aquella que sirve a Dios fielmente y que se da cuenta de que es Él quien la bendice por la sencilla razón de que su forma de andar agrada y honra al Señor. Ahora bien, al pensar en la sociedad en que vivimos, ¿cuántos creyentes conoce usted que sean así, es decir, que sean guiados por el Espíritu Santo, que tengan pasión por Dios, que busquen una relación estrecha con Él, que crezcan en su vida espiritual, que confíen en Dios, que vivan según sus principios, que compartan su fe y que sirvan al Dios vivo? ¿Cuánta gente conoce así? Y ahora permítame preguntarle esto. Si alguien mirara su vida, si escuchara su conversación, si observara su forma de vestir y otras cosas así por el estilo, ¿diría que está frente a un verdadero creyente y una persona piadosa? Seamos sinceros. La mayoría de la gente que se sienta en las iglesias semana tras semana no necesariamente es así como hemos descrito. Antes bien, se parecen tanto al mundo que uno no puede distinguir entre un creyente y un no creyente. Porque si usted considera la sociedad en que vivimos, esta ha ido a la deriva de generación en generación, pero no hacia Dios, sino lejos de Él, de su palabra y de sus costumbres e ideas que una vez estuvieron fundadas sobre los principios bíblicos. De modo que la pregunta es esta: ¿cómo podemos vivir usted y yo piadosamente en medio de una sociedad y una generación que no son piadosas y que se alejan cada vez más y más de los principios de la palabra de Dios? Y la pregunta que sigue es esta: ¿cómo podemos usted y yo criar e instruir a nuestros hijos para que puedan vivir en una sociedad que es impía de muchas formas, esperando que sean obedientes a las leyes de la tierra y que vivan una vida piadosa como la que hemos descrito, una vez dirigida por el Espíritu Santo, donde hay un deseo de servir al Señor y hambre y sed del Dios vivo? ¿Cómo esperar que crezcan con esas actitudes y esas convicciones cuando todo a su alrededor se ve tan sombrío? Y usted dirá, a mí las cosas no me parecen tan sombrías. Pues veamos cómo son, espiritualmente hablando. O sea, ¿dónde estamos espiritualmente? Pues mucho más lejos de la palabra de Dios y de sus principios de lo que estábamos hace algunos años. Hay una enorme diferencia, y la verdad es que por habernos alejado de la palabra de Dios y de sus principios, nuestra nación está donde está. Y aquellos de nosotros que hemos vivido lo suficiente podemos darnos cuenta de que lo que era justo y santo antes ya ha dejado de serlo, y donde se exigía reverencia y obediencia ahora hay rebelión, deshonestidad y todo lo demás. Toda nuestra

0: sociedad se va alejando de los principios que forjaron nuestra identidad. ¿Y qué dice la palabra de Dios acerca de todo eso? ¿Cuál es la respuesta ante tal extravío? ¿Cómo podemos ser piadosos en un mundo impío? Pues quisiera que vayamos al libro de Tito, pero antes me gustaría hablarle del contexto histórico. Pablo le escribe a Tito haciéndole algunas advertencias muy fuertes en cuanto a la iglesia en Creta, un lugar muy difícil al que ha sido enviado como pastor. Y es posible que usted vea esta descripción de Creta, diga, vaya, se parece mucho a la sociedad en que vivimos. Pues lo que Pablo le dice es esto, mira, los hombres que debes escoger para que te ayuden a dirigir y a pastorear las iglesias ahí, deben ser así porque esta es la clase de sociedad a la que te enfrentas. Empecemos entonces por el versículo 5 de Tito, capítulo 1, el cual dice, «Por esta causa te dejé en Creta para que corrigieses lo deficiente y establecieses ancianos en cada ciudad, así como yo te mandé. El que fuere irreprensible, marido de una sola mujer, y tenga hijos creyentes que no estén acusados de disolución ni de rebeldía. Porque es necesario que el obispo sea irreprensible como administrador de Dios, no soberbio, no iracundo, no dado al vino, no pendenciero, o sea, agresivo, no codicioso de ganancias deshonestas, que el dinero no sea su motivación, sino hospedador, amante de lo bueno, sobrio, justo, santo, dueño de sí mismo, retenedor de la palabra fiel tal como ha sido enseñada, para que también pueda exhortar con sana enseñanza y convencer a los que contradicen dicha enseñanza, porque hay aún muchos contumaces, habladores de vanidades y engañadores, mayormente los de la circuncisión, a los cuales es preciso tapar la boca, que trastornan casas enteras, enseñando por ganancia deshonesta lo que no conviene. Uno de ellos, es decir, uno de estos cretenses, su propio profeta dijo, «Los cretenses, siempre mentirosos, malas bestias, glotones ociosos». Este testimonio es verdadero, por tanto, repréndelos duramente para que sean sanos en la fe, no atendiendo a fábulas judaicas ni a mandamientos de hombres que se apartan de la verdad. Todas las cosas son puras para los puros, mas para los corrompidos e incrédulos nada les es puro, pues hasta su mente y su conciencia están corrompidas. Profesan conocer a Dios, pero con los hechos lo niegan, siendo abominables y rebeldes, reprobados en cuanto a toda buena obra. Pues bien, todo esto que ocurría en Creta no solo se parece a lo que ocurre hoy en los Estados Unidos de América, sino en toda nación alrededor del mundo. Vivimos en medio de una degeneración de la sociedad. Nos alejamos cada vez más y más de Dios, y hay más resistencia, más incredulidad y más desviación tocante a las cosas que usted y yo sabemos que son ciertas. Y con eso en mente, de lo que quisiera hablar ahora, es de cómo vivir piadosamente en una sociedad que se vuelve más y más lúgubre, más impía y más prevalente en su oposición, su incredulidad y su rebelión hacia Dios. Y quisiera que consideremos ciertos términos que describen el carácter de esta sociedad. El primero es que esta sociedad es secular, lo cual significa que no hay lugar para Dios en la vida de mucha gente. Se trata de lo que yo creo, lo que deseo y lo que quiero creer, y la idea general es deshacerse de Dios, de las cosas espirituales y de la iglesia. Nada de eso tiene importancia. El segundo término es el materialismo. O sea, lo que motiva a la mayoría de la gente hoy es el dinero. Y si usted quiere saber cuán materialistas somos, vea lo que ha pasado en los últimos tiempos. Lo que solía ser un tiempo de reverencia, o cuando al menos había alguna actitud de respeto hacia el día domingo, ahora es el día más ajetreado en los centros comerciales de este país. ¿Por qué? Porque las cosas han ocupado el lugar de Dios. Y cuando uno se aleja de las cosas espirituales y de Dios, eso deja un vacío en nuestra vida. ¿Y cómo llena usted ese vacío? Pues trata de llenarlo con relaciones personales, y la mayoría lo intenta con cosas. Bastante dinero, bastantes lugares, bastantes placeres, bastantes de esto y lo otro. Y si tengo suficiente dinero, ese parece ser el final de todas mis necesidades. Tenemos una sociedad muy materialista. Un tercer término es este, inmoral. Vivimos en una sociedad que está saturada de toda clase de sexo. Sin embargo, el sexo debe estar motivado por el amor, que es como Dios se propuso que fuera. Y si usted considera nuestra sociedad, verá con cuánta frecuencia y de qué manera se utiliza el sexo para anunciar todo tipo de cosas. Y ahí es donde estamos. Debido al deseo de satisfacción que tienen tanto el hombre como la mujer. Tal parece que en su mente impura, en su incredulidad, en su oscuridad y en su forma de mirar el amor, este ha sido confundido con el sexo, aunque el sexo no es amor. ¿Y entonces qué ha sucedido? Mire, cuando uno vive sin rumbo, eso es exactamente lo que ocurrirá y eso es lo que nuestra sociedad ha llegado a ser. Luego llegamos a este concepto de una sociedad anticristiana que dice, expulsemos a Dios del sistema educativo, que se acabe la oración, no más escenas navideñas del pesebre. E incluso hay organizaciones dedicadas a una sola cosa, quitar a Dios de nuestra sociedad. ¿Por qué? Porque nos hemos desviado de la verdad. Y quisiera mostrarle dentro de un momento lo que le ocurre a nuestra mente y a nuestro pensamiento en una sociedad rebelde que se opone a Dios Todopoderoso, que se degenera profundamente y que está llena de filosofía vacía. Además, hay toda clase de cosas, películas, radio, televisión, revistas, libros y toda clase de pensamiento que no tienen nada que ver con lo que realmente satisface y produce paz. Y todo eso es producto de la naturaleza caída del hombre. ¿Por qué? Porque el corazón humano está vacío de Dios. ¿Y qué hace entonces? Buscar algo que llene este vacío, aunque solo Dios puede llenar el corazón humano por medio de su Hijo Jesucristo. Y si usted lo elimina, ¿qué pasa? Tiene que tener cosas, amistades, experiencias, algún otro Dios, algún otro placer, alguna otra cosa, lo que sea. Y ahí es donde estamos mientras nos desesperamos más y más como sociedad, tratando de llenar el vacío, el anhelo y el clamor profundo de nuestro corazón, el cual busca a Dios a quien ya hemos descartado. Y ahora tenemos el concepto del engaño, el cual está muy difundido hoy en día. Hay toda clase de filosofías vacías y vanas que andan flotando por ahí, y esa es la razón por la que la mayoría de las cosas de bazar se ha puesto popular. ¡Oh! Aquí hay algo nuevo, ya lo encontré, he probado esto y aquello, pero tiene que ser algo nuevo. ¿Cómo se engaña a la gente? ¿Y cuál es la razón de eso? Pues parte de la razón es la doctrina falsa. Y quisiera que me acompañe a 2 Timoteo capítulo 4, versículo 3. Aquí es exactamente donde nosotros estamos. Dice así, porque vendrá tiempo cuando no sufrirán la sana doctrina, sino que teniendo comezón de oír, se amontonarán maestros conforme a sus propias concupiscencias. No son maestros que enseñan la palabra de Dios, sino maestros que se acomodan a sus propios deseos. Así que pregúntese esto, ¿elijo yo una iglesia de acuerdo con lo que deseo creer para poder defender mi forma de vivir, la cual no procede de Dios? Pero así es sencillamente según el pensamiento de mucha gente. Yo quiero asistir a una iglesia donde escuche algo que me satisfaga. No quiero que el mensaje dure más de 20 minutos, dicen. Mire, usted no puede obtener lo suficiente en 20 minutos para un cambio de vida. Y aquí hablamos de vivir una vida piadosa, una clase diferente de vida. Y lo primero que la gente debe ver antes de abrir la palabra de Dios es a un creyente genuino, fiel y temeroso de Dios, que diga una cosa y que actúe de la misma forma. Por eso es tan importante que cuanto más sombrías sean las cosas, mayor sea la intensidad de la luz del creyente verdadero delante de los que lo rodean, y así poder tener un mayor impacto. Y la razón de eso es que nos hemos vuelto débiles como iglesia. Ya es tiempo de que los que afirmamos ser creyentes vivamos una vida piadosa y santa, no para impresionar a alguien, sino para impactar su vida viviendo la clase de vida de la que habla este libro. Pero la pregunta es esta: ¿cuál es la clave para vivir una vida piadosa? Pues veamos de nuevo lo que dice en Tito capítulo 1, versículo 9. Retenedor de la palabra fiel tal como ha sido enseñada, para que también pueda exhortar con sana enseñanza y convencer a los que contradicen. ¿Qué significa retenedor? Quiere decir que se aferra, se abraza con fuerza, aplica eso a su vida, no se deja llevar. Lo que dice es que la clave para vivir una vida piadosa está aquí en este libro. Nos referimos a lo que Dios dice en su palabra, lo cual es indispensable para vivir una vida piadosa. Y la pregunta es esta: ¿qué significa retener la palabra de Dios? Significa creer en ella, apegarse, sujetarse a ella y dejar una huella en nuestra vida. Pero no es solo apegarse a ella, sino aplicarla a nuestra vida. Porque si no la pongo en mi mente y en mi corazón para creerla, podría tener 100 Biblias, pero eso no me haría ningún bien. ¿Y qué tenía Pablo en mente cuando le dijo a Tito: aférrate a ella, sujétala bien? Pues lo que quería decirle era: no vayas a desviarte de la verdad. Porque cualquiera puede desviarse de la verdad. En una sociedad que se desvía más y más de Dios, usted no se desvía hacia la santidad. Por eso tiene que tomar la decisión de creer o no creer este libro y de vivir conforme a él o no. Y la pregunta es esta: ¿por qué todo este énfasis de Pablo al dirigirse a Tito, quien dirigía la iglesia en aquellos días en medio de una generación tan sombría? ¿Por qué recalcaba eso? Pues yo creo que hay tres razones de eso, y en primer lugar está esta: debido a la naturaleza de este libro. Y si alguien preguntara qué es la Biblia, permítame darle una respuesta. Este libro es la mente de Dios sobre la página impresa, la palabra eterna de Dios, la historia del amor redentor de Dios por la humanidad. El poder de Dios se manifestó en las vidas y los corazones de ciertos hombres, los cuales escribieron estas páginas controlados y guiados por el Espíritu de Dios, y pusieron por escrito la voz de Dios. Además, este libro es infalible y no contiene ningún error. Y aunque haya muchas cosas difíciles de entender, eso no hace que sea erróneo. Por otro lado, este libro ha sido criticado, quemado y hecho trizas. De todo le ha pasado en el mundo. ¿Pero qué dijo Dios? La palabra del Dios nuestro permanece para siempre. Isaías 48. La gente que lo quemó ya murió, al igual que los perseguidores de los creyentes. Y si usted mira hacia atrás, verá que a lo largo de la historia este libro ha sobrevivido a toda clase de oposición, de ataques y de persecución que uno se pueda imaginar. Y hoy estas cosas son tan fuertes como siempre lo han sido. Asimismo, la palabra de Dios viaja por todo el mundo gracias a la tecnología. Dios ha hecho posible que podamos alcanzar al mundo entero con la verdad del Evangelio de Jesucristo, ya que una de las razones principales por las que nos ha dado este libro es la salvación de la humanidad. Ahora bien, usted tiene que preguntarse esto: ¿quiero la verdad o quiero vivir en el engaño? Pero si quiere vivir en el engaño, olvídelo, porque Pablo dice: aférrate, agárrate duro a la verdad y no dejes que se aleje de ti, porque si lo haces habrá consecuencias, aunque este no es un libro de condenación, sino un libro de amor que dice que Dios pudo llegar al hombre pecador para perdonarlo, justificarlo y santificarlo ante él. Y a pesar de nuestros fracasos, de nuestras debilidades y de nuestros pecados, Dios es tan amoroso y misericordioso que envió a su Hijo unigénito al mundo, a Jesús, a morir en la cruz para cancelar nuestra deuda de pecado y hacer posible nuestro perdón y también que vivamos una vida piadosa y santa. Y si decide no creer, cuando esté delante de Dios para rendir cuentas por haber rechazado su palabra eterna, pagará el precio. Esa es la verdad de la palabra de Dios. Una segunda razón que tenía Pablo en mente aquí, la cual es cuádruple, es esta: que podamos entender la salvación y ser salvos, que podamos entender qué es una vida piadosa y vivirla, que podamos ser equipados para servir a Dios, y que podamos ser equipados para defender lo que creemos. Ahora bien, no hay ningún otro libro como la Biblia. Hay otros libros que pueden ser importantes y dar buenas explicaciones, pero no podemos apartarnos de la palabra de Dios. Pablo dijo: aférrate a ella, sujétala bien, no te apartes de ella. ¿Por qué? Porque esta es la guía. En realidad, yo no creo que usted pueda concebir una sola pregunta en su vida que se relacione con su persona, para la cual no haya una respuesta en la palabra de Dios. ¿Por qué? Porque ha sido exhalada por Dios y se relaciona con cada aspecto de nuestra vida. No falta nada en este libro cuando se trata de cómo vivir. Este es nuestro libro guía, todo está ahí. Y su propósito es nuestra salvación y santificación, es decir, conducirnos a una vida piadosa. Pero no solo eso, sino también equiparnos para servir a Dios, para entregarnos a Él y, por supuesto, para defender nuestra fe. Por eso es tan importante aferrarnos a ella. O sea, no solo debe estar en su casa, en su mente y en su corazón, sino también en su conducta y en nuestra forma de vivir. Y eso nos separa de los impíos, porque dice que debemos ser luz del mundo. Y lo que nos hace brillar delante de este mundo tenebroso es el Cristo que vive en nosotros y que, gracias al Espíritu Santo, manifiesta la vida de Jesús por medio de nosotros. La luz genuina es la vida de Jesús puesta de manifiesto en su vida y la mía. Y el mundo incrédulo tiene derecho a esperar que hagamos realidad lo que decimos. Pues bien, otra de las razones del énfasis de Pablo en la Biblia es la siguiente: debido al poder de este libro. Por eso debemos aferrarnos a él. Y ahora piensen esto. Algo que se dice aquí y que poca gente lo escucha, es traducido luego a distintos idiomas. Y lo que toda esa gente escucha, ya sea en China, en Rusia o en Brasil, no es realmente mi voz, sino la traducción de alguien que habla su idioma. Y ese es el poder extraordinario de la palabra de Dios. Nosotros hablamos aquí y alguien toma eso y lo transcribe. Luego se envía y se traduce, y nosotros vigilamos que la gente que lo transmite lo haga con el mismo énfasis nuestro. Y no puedo explicarlo, pero cuando he escuchado algunos programas, sencillamente parece que fuera yo, porque enfatizan lo mismo que yo. Así que piense en el poder de la palabra de Dios. Se toma un mensaje aquí, y ya sea en japonés, chino, coreano o lo que sea, la misma palabra hablada por alguien más penetra en sus corazones y cambia sus vidas, así que Dios los salva y también los llama a predicar el Evangelio. Y bien, pensando en el poder de la palabra de Dios, yo quisiera darle una lista de cosas para que las anote. ¿Qué hace el poder de la palabra de Dios? En primer lugar, nos guía a la salvación. Este es el único libro que puede presentarnos la historia completa sobre la salvación. En segundo lugar, guía nuestros pasos, mostrándonos cómo andar en nuestra vida cristiana y llevándonos a la sabiduría. Cuando venimos a la palabra de Dios en busca de respuestas, de la verdad y de cómo tomar decisiones, ¿qué sucede? Dios nos muestra la sabiduría y lo que debemos hacer según su sabiduría. En tercer lugar, alivia nuestras cargas. Por ejemplo, cuando leemos los Salmos, especialmente cuando David atravesaba aquellos momentos difíciles y penosos, David dice que cuando acudía a la palabra de Dios, el Señor intervenía y aliviaba su carga. En cuarto lugar, trae gozo a nuestra vida. Un ejemplo perfecto de esto es cuando hay un servicio fúnebre, donde tenemos a la persona en su ataúd, y entonces llega la familia, la cual está llena de pesar y de dolor porque han perdido un ser querido. Y cuando empezamos a hablar de la presencia de Dios con nosotros en estos momentos difíciles, de estos cuerpos físicos nuestros, de que ese ser amado no está ahí en el ataúd, sino ausente del cuerpo y presente al Señor, y de lo que Él dice acerca de la resurrección, de repente, ¿qué ocurre? La mirada de tristeza se ha ido, y ahora hay una mirada de tranquilidad en cada rostro. ¿Qué pudo haber pasado? Solo la verdad de la palabra de Dios pudo haber hecho eso, porque he estado en otros funerales donde al parecer ni el difunto ni los presentes eran creyentes, y ese ha sido el sentimiento más horrible, porque es como si Satanás hubiera estado por todo el lugar. ¿Por qué puso Pablo tanto énfasis en la palabra? Porque no solo le traerá gozo, sino que también le dará paz. No es lo que la gente piensa lo que le dará paz, sino las promesas de la palabra de Dios. Escuche esto: estaré contigo hasta el fin del mundo. No te dejaré ni te desampararé. No temas, porque yo soy tu Dios. Y luego añade, siempre te ayudaré, siempre te sustentaré con la diestra de mi justicia. Usted puede leer todos los libros que quiera y escuchar todos los mensajes que quiera, pero no hay nada como leer y meditar la palabra de Dios, la cual es para usted. Él le habla por medio de los versículos y en el poder del Espíritu Santo. Y si está pasando por un tiempo de gran necesidad en su vida y dice, Señor, tú conoces mis necesidades, pero según cómo se ven las cosas ahora, todo me parece bastante oscuro. Vaya a Filipenses y lea ese versículo donde Pablo dice, mi Dios suplirá todo lo que os falta, no conforme a su cuenta bancaria ni conforme a otras cosas, sino conforme a sus riquezas en gloria en Cristo Jesús, las cuales pertenecen a sus hijos. Como ve, es el poder de la palabra de Dios lo que nos trae gozo, paz y felicidad a nuestras vidas. Asimismo, es la palabra de Dios lo que nos mantiene alejados del pecado, porque lo que este libro hace continuamente a medida que lo leemos es que nos limpia de malos pensamientos, de la codicia, de la ira, de la amargura, del resentimiento, de la hostilidad y la incredulidad, porque continuamente nos recuerda, ¿qué cosa? Que estas cosas no armonizan con lo que somos, ni estas creencias, ni estas emociones como la ira y la amargura. Pero la palabra no solo limpia nuestra mente, sino que tiene un efecto positivo sobre nuestro cuerpo, ya que esas emociones son destructivas para el cuerpo humano, lo cual es incuestionable en estos días. Otra cosa que hace la palabra de Dios es que nos trae de vuelta hacia Él. Mire, cuando nos apartamos del camino, leemos la Biblia y Dios nos convence de pecado. ¿Y qué ocurre? Nos arrepentimos y volvemos al camino. De la misma manera, esta nos da esperanza y nos permite crecer en nuestra vida cristiana. Porque en 2 Pedro dice que algunos creyentes solo pueden tomar leche, pero que para crecer necesitan comer la carne de la palabra. Pero algunos dirán, yo no la entiendo. ¿Sabe cómo la entenderá? Sumergiéndose en ella. ¿Cómo puede entender qué es la santificación? Leyendo la palabra de Dios. ¿Y cómo puede entender las maravillas de la justificación? Es decir, que Dios lo declararía a usted inocente, lo salvaría, lo redimiría, lo liberaría. ¿Y todas esas palabras impresionantes? Alguien dirá, no me fastidie con algo que no entiendo. Pues necesita entenderlo, qué es lo que Dios está haciendo en su vida. Por eso dice, aférrate a este libro, sujétate a él, aplícalo a tu vida, que deje huella en ella, porque si deja huella en su vida, también dejará huella en la vida de alguien más. Otra de las cosas que podríamos decir al respecto es que con este libro podemos exponer y refutar las doctrinas falsas. Hoy en día Hay muchas doctrinas falsas por ahí, algunas de las cuales escuchamos por televisión. Y algo que se dice a menudo en muchas iglesias es esto: creemos en la Biblia, pero esta es una época distinta y una sociedad distinta. Los tiempos han cambiado y las cosas ya no son como antes. Por lo tanto, no se puede tomar el Antiguo Testamento en esta Biblia anticuada y aplicarlo a estos días. ¿Sabe lo que están diciendo? Sencillamente esto: que hubo un tiempo en el que había un matrimonio, como dice la Biblia, entre un hombre y una mujer, pero ahora en la actualidad ya desapareció. ¿Y qué más da? Después de todo, tenemos que actualizarnos. Pero déjeme decirle algo. Ningún hombre o mujer, no importa quién sea, ha actualizado jamás este libro. No se puede actualizar la sabiduría de Dios y el poder de Dios no ha cesado, ni su sabiduría. Este libro es el último mensaje a la humanidad y por eso Pablo dijo: Tito, sujétate, aférrate a él, porque si no lo haces, irás a la deriva. Por eso cuando alguien se me acerca y me dice: usted no cree todas esas cosas, ¿verdad? Claro que sí. ¿Por qué? Porque tengo 62 años que demuestran que Dios nunca falló, nunca me mintió y nunca me dio ningún consejo equivocado. ¿Las creo? Por supuesto que las creo. Creo cada palabra. Y ahora quisiera preguntarle esto. ¿Quién puede darle esa clase de dirección? Nadie. Porque solo Dios puede darle sabiduría y dirección perfectas. Y usted dirá, ¿usted es perfecto? Claro que no. Pero ese no es el asunto. El asunto es que Dios nos dará dirección perfecta. Escuche esto. Fíate de Jehová de todo tu corazón y no te apoyes en tu propia prudencia. O sea, no se separe del libro. ¿Y qué más dice? Que nos guiará en todos nuestros caminos, enderezará nuestras veredas. Hay tantas promesas maravillosas en la palabra de Dios. ¿Por qué? Porque es el poder de la palabra de Dios. Ahora bien, ¿en qué consiste esto de aferrarse a la palabra? Pues hay un cierto número de cosas y en primer lugar uno tiene que creer en ella. Si usted no cree en ella, no resultará. Puede leerla, leerla y leerla, pero si quiere aferrarse a la palabra, primero tiene que creer en ella. En segundo lugar, tiene que estar dispuesto a aplicarla. Una cosa es escucharla y otra, aplicarla. Mire, si usted tiene un niño pequeño y hay peligro a su alrededor, ¿qué le gustaría que hiciera? Que se aferre a usted. Y si hubiera un incendio por ahí cerca, que no se separe de usted. Y si el tráfico es intenso, que no se separe. Usted quiere que se aferre a su persona para seguridad de él. Y esa es la razón, amable oyente, por la que yo lo insto a aferrarse a la palabra de Dios. Su seguridad, la seguridad de sus hijos, la seguridad de su familia y la seguridad de nuestra nación. Aférrese a la palabra de Dios, no importa qué otra cosa escuche. La pregunta que debe hacerse es esta: ¿qué dice este libro? ¿Qué dice Dios en su palabra? Mire, una de las formas principales de atacar de Satanás es decirle así, lo cual no ha cambiado nunca. ¿De veras Dios te dijo eso? Y puede hacer que usted dude de la palabra de Dios debido a lo que escucha de sus amigos o cuando alguien más dice, pues yo solía creer eso, pero ya no más. Hombre, esta es otra época. Usted está viviendo en el pasado si cree esas tonterías. Sí, pero yo estaré eternamente seguro y a salvo en el cielo y usted deseará haberme escuchado. Así están las cosas. ¿Por qué? Porque este es el libro de las respuestas de Dios y debemos aplicarlas continuamente. Y tal como ya hemos dicho, téngalo en su casa, téngalo en sus manos, téngalo en su mente, téngalo en su corazón, téngalo en su conducta, téngalo en sus labios y dígale a la gente: esto es lo que Dios ha hecho en mi vida. Sencillamente, aférrese a él, no se aparte ni se desvíe de este libro. Ahora piense en esto. Si usted tuviera muchísimo dinero, podría perderlo en un minuto y lo mismo podría pasarle con su salud o con cualquier otra cosa. Podría perderlo todo. Y si tiene una copia de la Biblia, esta es la posesión más preciada que posee. Porque si la palabra está fuera de su vida, no tendrá esperanza para el más allá, ni seguridad, ni paz, ni gozo verdadero. Quizá tenga momentos fragmentados de felicidad, gozo y paz, pero cuando regresa a la vida real y cierra sus ojos por la noche y mira la oscuridad, si no tiene a Jesús, no tiene nada, excepto una gran sombra. Eso es todo lo que tiene sin Jesucristo. El diablo lo ha engañado haciéndole creer que sus posesiones, su popularidad, su distinción y su prestigio son algo, pero sin Cristo, eso no significa nada. Y bien, ¿qué tengo que hacer con este libro para mantenerme aferrado a él? ¿Pregunta usted? Pues en primer lugar, debe leerlo con cuidado y meditar en él diariamente. Eso significa que después de leer un pasaje se detiene y piensa en él mientras le pregunta a Dios, ¿qué me estás diciendo con esto, Señor? ¿Qué me quieres decir aquí? Y una de las cosas más importantes que necesitamos preguntarle a Dios es esta, Señor, ¿qué significa esto ahora para mi vida? ¿Qué me estás diciendo a mí en este pasaje de la Escritura? Así que meditar no es solo leer, sino leer con cuidado, meditar en eso y estudiarlo con seriedad. Y alguien dirá un momento, yo no sé cómo estudiar la Biblia. ¿Sabe cuál es la forma más sencilla de estudiarla? Es muy sencillo. La mejor forma de estudiar la Biblia es leerla y luego meditarla, lo cual significa que pienso en un pasaje mientras hago preguntas. Esa es la mejor forma de estudiar la palabra de Dios, aunque también puede ayudarse con algunos comentarios y otras cosas. Mire, cuando pienso en mi abuelo, este nunca tuvo la facilidad de un comentario. No obstante, dejó una huella muy profunda en mi vida y realmente me señaló el rumbo que debía tomar, aunque nunca lo supo. Y en una ocasión que fui a visitarlo, le dije, «Abuelo, me gustaría conocer tu biblioteca». Y es realmente interesante lo que me respondió. «Bueno», me dijo, «te la mostraré». Así que entramos en su cuarto y después de echar una mirada alrededor, no pude ver nada. Y entonces tomó su Biblia. Y después de ponerla sobre la mesa, me dijo, «Ahí está mi biblioteca». Sin embargo, yo podía escucharlo predicar durante una hora y a veces más que eso y jamás se detenía, ni para respirar. Y un tiempo después, cuando me entregaron su Biblia, todos los bordes estaban oscuros y había marcas de diferentes colores en ella, y eso era todo. Nunca pudo llegar al sexto grado, pero conocía este libro. Así que no es necesario que usted asista a un seminario. En realidad, un seminario podría echarlo a perder si es el seminario equivocado. Esa es la verdad, podría echarlo a perder. Y ahí tiene la palabra de Dios. Mire, yo conozco algunas personas que probablemente nunca se graduaron de la escuela primaria, pero que se alimentan constantemente de esta palabra, y le aseguro que son incomparables cuando los he escuchado orar y hablar con Dios con esa fe tan asombrosa. Así que todo lo que tiene que hacer usted es leerla y estudiarla con seriedad. De igual modo, crea en ella sin reservas. Pero si usted dice, creo en la mayor parte de ella, ya se acabó. Porque al decir eso se ha constituido en juez para determinar lo que es verdadero y lo que es falso de la palabra de Dios, la cual él ha protegido durante siglos, ya que se trata de su palabra. Por eso debe creer en ella de manera absoluta y sin reservas. Asimismo, debe aplicarla personalmente. Porque veamos lo que ocurre. Si lee la palabra, Dios le hablará qué es lo que debe esperar. O sea, cuando usted procede a estudiar y a releer la palabra de Dios esperando que el Señor le hable y diciendo, voy a aceptar la verdad de este libro, quiero que este sea mi libro guía y mi libro de texto para mi vida, confiaré en que tú me guiarás y me darás entendimiento, porque eso es lo que has dicho. El Espíritu Santo lo dijo, es uno de sus trabajos, y le pediré que me enseñe la verdad de este libro. ¿Sabe lo que pasará? Se llenará de emoción en cuanto a la palabra de Dios. Una vez que saboree la verdad de la palabra, no le bastará con eso. El problema es que la mayoría de la gente ha estado saboreando algo más. Leen revistas, leen el periódico, miran la televisión. Así que fíjese en lo que hace, porque la perspectiva que tiene es la de este mundo, no la de Dios. ¿Cuántas horas al día se pasa escuchando a los demás hablar? Pero vea lo que dice la Biblia en Isaías, capítulo 40, versículo 8. Sécase la hierba, marchítase la flor, mas la palabra del Dios nuestro permanece para siempre. Pues bien, después de aplicarla personalmente, debe obedecerla deliberadamente, y si no la va a obedecer, tampoco la entenderá. Porque vea lo que ocurre. Usted lee la palabra y Dios le habla a su corazón, sin embargo, no hace caso de ella, y lo que ha dicho con eso es que no la cree. Luego el Señor le enseña algo más, y en lugar de obedecer deliberadamente, no presta atención. Lo que hace con eso es que no se aferra a la palabra. La tiene en su mente, pero va a la deriva. Y si quiere que Dios lo bendiga y que le dé entendimiento, por sencillo que sea lo que le diga que haga, obedézcalo y vea lo que pasará. Cuando usted obedece su palabra, su entendimiento aumenta, y en poco tiempo Dios lo enriquecerá en las cosas divinas, las cuales nadie le podrá quitar. ¿Quiere entender la Biblia? Léala y obedézcala, y algo ocurrirá en su entendimiento. El punto siguiente es que debe compartirla abiertamente. ¿Cómo puede negarse a compartir un tesoro así? Permítame preguntar algo a las mujeres. Si su marido le diera una joya especial o algo muy hermoso con lo que ha soñado y que la hace sentir muy orgullosa, ¿acaso no le encantaría mostrarlo delante de todos? Por supuesto. No hay nada malo en eso. Sin embargo, sería mejor mostrar lo maravilloso que es Jesucristo y todo lo que ha hecho en su vida y la mía. Eso es lo más maravilloso que usted y yo podemos mostrar. Así que, si usted se aferra a este libro, que es la palabra viva de Dios, su vida será totalmente diferente. Ahora bien, con eso en mente, ¿cuáles son las consecuencias si usted deja que la palabra de Dios se deslice y salga de su mano y de su corazón? En primer lugar, comenzará a pensar igual que el mundo. Y tenga en cuenta cuántas veces es bombardeada su mente por la televisión. Y ahora piense en esto, en que estas compañías invierten miles y miles de millones de dólares año tras año. ¿Para qué? Para convencerlo a usted de una sola verdad e inducirlo a pensar de cierta forma, inducirlo a comprar cierta clase de auto e inducirlo a muchas formas distintas. Al mismo tiempo tratan de inducirlo a comprar esas cosas. Y le envían otro mensaje, y a veces subyacente, para hacer que piense como ellos. Y de esa forma, actuará como ellos creen que debe actuar y que necesita actuar. Y ese es el propósito de las películas, y también de las noticias, convencerlo y lavarle el cerebro. Y si usted no se aferra a la palabra de Dios, ¿sabe qué pasará? Se convertirá en víctima del deseo de ellos de convencerlo y de lavarle el cerebro para que deje de conducir el auto que tiene y que conduzca algo más, o para que se vista de otra forma. Esa es la influencia del mundo. Y eso es lo que pasa cuando usted se desvía de la palabra de Dios, que empieza a pensar como el mundo piensa. En segundo lugar, el mundo se gana su cariño cuando usted deja de vivir en la palabra de Dios. Mire, cuando uno considera lo que le ha ocurrido a la familia estadounidense, todo eso se debe al horroroso mensaje que le hemos enviado a toda la gente joven, el cual dice, el matrimonio es una prueba, no funciona, hay que seguir con otro, y si tampoco funciona, hay que seguir con otro. ¿Y dónde hay que detenerse? Nada más siga con el otro. Eso es lo que el mundo dice. Y el mundo dice que está bien. Si usted no quiere a una mujer, búsquese otra. Y al mirar y escuchar lo que dice, así se gana nuestro afecto. Hay un tercer aspecto y es el siguiente. Seremos transigentes con nuestras convicciones. El mundo nos convence de transigir con nuestras convicciones porque al ver lo que hace otra gente decimos, mire, yo sé lo que dice la Biblia, pero si todo el mundo lo hace, ¿qué tiene de malo? No todo el mundo lo hace. y hay cosas que por lo general son completamente malas. Otro aspecto, por supuesto, es que dominará nuestra conversación. Piense en sus conversaciones con otra gente. ¿Cuántas veces menciona a Jesús? No me refiero a cuántas veces lo menciona en toda conversación, sino con qué frecuencia lo hace. ¿Cada cuánto se refiere a él? ¿Le da vergüenza decirle a la gente, esto es lo que Dios me ha dicho? Y si le preguntan, ¿quién se cree que es para que Dios le hable? Le puede responder así, soy un hijo, una hija de Dios, salvo por su gracia, y he sido adoptado en su reino. Él es mi Salvador y está dentro de mí. Además, tengo al Espíritu Santo viviendo en mi ser, el cual habla a mi corazón y dirige mi vida. Ese soy yo. ¿Y qué tienen que decir a eso? Nada. Puede ser que le expresen algunas palabras, pero la razón por la que a la gente le disgusta lo que usted cree es porque ellos no tienen lo que usted tiene. Así que no se avergüence ni sea tan modesto al respecto, porque lo que ocurre es que cuando nos quedamos callados, transigimos con nuestras convicciones. Así que no nos detengamos, porque ellos quieren que pensemos en las relaciones con los demás, en las cosas y en los placeres, lo cual desvía nuestro foco de atención de Dios. Y aunque no haya nada malo con las relaciones, ni con los placeres de la vida, ni con el sexo, si es como Dios lo ha dispuesto, ese no es el problema, sino dónde está nuestro foco de atención. Mire, cuando usted se levanta por la mañana, ¿dónde está su foco de atención? ¿Acaso está en Dios? Veamos lo que ocurre. Usted se levanta por la mañana y se sumerge en la palabra de Dios aferrándose a ella, y entonces su foco de atención va a estar de inmediato en Él, quien lo guiará a lo largo del día, ayudándole a entender lo que sucede y previniéndolo acerca de las cosas por venir. ¿Pero qué pasará? El mundo querrá que vuelva a pensar y a centrar su atención en las cosas, en las amistades, en los placeres, en la recreación y en el resto de cosas que ellos llaman diversión. Y aunque estas cosas son válidas, ¿han logrado desviar su atención? Asimismo, el mundo influirá en nuestra forma de vestir. Y no necesito entrar en detalles porque ya hemos mencionado algo acerca de este asunto. Sin embargo, lo que ocurre exactamente es que nos vemos influenciados por el mundo. Otro aspecto aquí es que nos priva del diezmo del Señor. Esto es lo que el mundo dice. Aquí tiene esta tarjeta de crédito gratuita, pero nunca mencionan ciertas cosas en voz alta. Y sabe una cosa, sencillamente nos quedamos ahí sentados y podemos tragarnos eso si no tenemos cuidado. Y entonces nos privan del diezmo del Señor. ¿Y cómo lo hacen? Usted tiene que tener esto y tiene que tener aquello. También podría gozar de todo este margen de crédito y no tener que pagar ni un centavo durante año y medio. Solo véngase, que aquí lo esperamos. ¿Y qué ocurre después de año y medio? Dese prisa, o lo meteremos en la cárcel, o presentarán una demanda, o lo que sea. No es más que una estafa, un camuflaje, un engaño. No es que usar una tarjeta de crédito sea malo mientras usted sepa manejarla, pero las deudas son como una prisión, una esclavitud. Todos los que me están escuchando votarían contra la esclavitud, ¿no es así? Estamos contra la esclavitud humana. Sin embargo, no todos lo están, porque si usted está dispuesto a meterse en deudas y no puede pagar, alguien será su dueño. Se ha entregado a su servicio porque cada vez que reciba su sueldo que pasará, tendrá que repartirlo y cuando se dé cuenta no le queda nada. Eso es esclavitud, esclavitud financiera. Y Dios aborrece cualquier cosa que esclavice a su pueblo. Usted se ha desviado de la palabra de Dios porque dice, mire, puedo disfrutar un poco de esto y de aquello. Y esa es la razón por la que yo digo que no hay que andar vagando por los centros comerciales. Y sé que a los entusiastas de estos centros comerciales no les gusta oírme decir esto, pero veamos lo que pasa. Resulta que usted sale de su trabajo, se siente algo cansado y quiere distraerse un poco, así que se va al centro comercial a mirar ventanas y pasarlo bien. pero pareciera que el mensaje en este lugar es que deberíamos comprarlo todo. ¿Cuánta gente de la que camina por un centro comercial no va por algo específicamente sin comprar nada? Se trata de una trampa. Y usted dirá, pero es que necesitamos tener centros comerciales. Pues también necesitamos tener sentido común y sabiduría para saber qué hacer al entrar en un centro comercial. Y para empezar, lo mejor que uno puede hacer al entrar en un centro comercial es decidir qué es lo que necesita. Y entonces compra lo que necesita y se va. Porque si no se va, ellos meterán su mano más profundamente en su cartera que lo que usted se proponía. Mire, cuando usted está aferrado a la palabra de Dios, la guarda, la sujeta y hace lo que Él dice, va a tener cuidado de cómo invierte su dinero. ¿Acaso es fácil que venga? Pues no. El dinero viene con dificultad y suele irse con suma facilidad. El siguiente aspecto es que altera sus planes. Mire, yo no sé lo que pasa en otros lugares, pero aquí la mayoría de la gente que antes iba a la iglesia está en los centros comerciales los domingos por la mañana. Vea qué interesante es esto. Resulta que alguien que ha trabajado duro finalmente compra una casa a la orilla de un lago y dice, ¡alabado sea Dios! ¡Cómo me ha bendecido! Pero cuando usted se da cuenta, ¿dónde está la familia los domingos? Junto al lago. Lo que era una bendición se ha convertido en una plaga en su vida porque descuidaron la palabra de Dios. Están allí los domingos y no escuchan la palabra de Dios ni se aferran a ella. ¿Y qué dice Dios sobre eso? No dejando de congregarnos, no hay que dejar de hacerlo, es decir, el culto es muy importante a los ojos de Dios. Luego viene este otro punto y es que el mundo alimentará nuestra mente. Fíjese. Cuando descuidamos la palabra de Dios y le damos la espalda, nuestra mente se llena de pensamientos sensuales que nos conducen a acciones inmorales. Nosotros vivimos en una sociedad muy, pero muy inmoral, que empieza en la niñez y sigue hacia arriba. Esa es la razón por la que tenemos que aferrarnos a este libro para mantener nuestros corazones limpios, mantener nuestros ojos mirando en la dirección correcta y hacer que nuestras acciones sean rectas delante de Dios. La consecuencia siguiente es que arruinará nuestro testimonio. Cuando usted y yo comenzamos a desviarnos de la palabra de Dios, la verdad es que eso arruinará nuestro testimonio y seremos como el resto del mundo, el cual no tiene nada que parezca ser piadoso. Otra cosa es que nos dejará inservibles para el reino. Si usted se desvía de la palabra de Dios, ¿no andará en el poder del Espíritu Santo? ¿Recuerda lo que dijimos al empezar? Que una persona piadosa es aquella que es guiada por el Espíritu Santo, va madurando en su vida cristiana, busca al Señor, desea tener una relación estrecha con Él y durante el proceso quiere servirle. Y todas estas consecuencias que hemos mencionado nos muestran lo que sucede cuando usted no vive conforme a la palabra de Dios. Y ahora quisiera hacerle una última pregunta. ¿Qué le gustaría que escribieran en su lápida? Porque algo van a poner en ella, además de aquí yace fulano. Y entonces, ¿qué le gustaría que escribieran en su lápida al morir? Es probable que todos tengamos algo en mente, sin embargo, permítame decirle cuál será el verdadero epitafio que pondrán en su lápida si no se aferra a este libro. Aquí yace el cuerpo de fulano. El alma salva y la vida desperdiciada. ¿Qué diría eso acerca de usted? El alma salva y la vida desperdiciada, que se desvió de la palabra de Dios y permitió que el mundo lo influenciara hasta el punto en que llegó a ser inservible para el reino de Dios. Y eso, amable oyente, no es lo que usted quiere. Esa es la razón por la que yo levanto ese libro semana tras semana, diciendo que es la palabra viva de Dios, nuestro manual, nuestro libro de texto, nuestra guía. Y si usted sigue esta guía, pasará por las tormentas, las dificultades, los apuros, los problemas, las pruebas y las congojas que todo el mundo pasa. Sin embargo, pasará con la confianza y la seguridad y la determinación de que su Dios y su palabra lo hacen apto para todo lo que tenga que enfrentar en la vida.
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0: Parafraseo lo que David dijo en el Salmo 71, versículos 17 y 18. Señor, dame el privilegio de compartir con mi generación y con la que viene lo que has hecho y cómo has demostrado tu presencia en mi vida. Dígame, ¿qué legado de valor desea dejar a sus hijos, sus nietos y conocidos?
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0: Toda sociedad está solamente a una generación del paganismo, lo cual dice que todos los que somos padres y los que somos abuelos tenemos la tremenda responsabilidad de compartir con nuestros hijos y con nuestros nietos las verdades que usted y yo hemos aprendido y que han cambiado nuestra vida, y de declararles cómo ha actuado Dios en ella. Y es que todo lo que tenemos que hacer es negarnos a compartir eso durante una generación para que esta nación se convierta en una sociedad pagana. ¡Cuán sencillo y cuán trágico es! Y cuán fácilmente puede suceder. De manera que ahora quisiera compartir las cosas que el Señor ha hecho en mi propia vida. Yo me gradué de la secundaria cuando tenía 17 años de edad. Y antes de ingresar a la universidad, decidí ir a visitar a mi abuelo, a quien solo había visto un par de veces en mi vida. Yo tenía algunas preguntas, así que conversamos acerca de lo que ambos creíamos y de algunas diferencias que a lo mejor teníamos, aunque probablemente no eran muchas. No obstante, lo que más deseaba era que mi abuelo me contara cómo había actuado Dios en su vida. Y lo que en ese momento no sabía era lo que estaba por escuchar. De manera que en el transcurso de esa semana, procedió a compartir conmigo lo que creía acerca de algunas cosas y a darme una ilustración tras otra acerca de cómo Dios había trabajado en su vida. Pues bien, poco después de ser salvo, empezó a pensar que quizás el Señor lo estaba llamando a predicar. Pero no estaba seguro, ya que nunca había asistido a la escuela. Así que su gran problema era este. ¿Cómo voy a predicar si apenas puedo leer? ¿Qué sé yo acerca de la predicación? ¿Quién me dejará predicar? ¿Dónde predicaré? Nadie me va a escuchar, sino que pensarán, ahí viene ese viejo ignorante. Mi abuelo tuvo que pasar por todo eso hasta que finalmente estuvo dispuesto a entregarle su vida al Señor. Y lo que me dijo a mí fue esto: aprendí que si obedecía a Dios, entonces Él se haría responsable de cualquier cosa que me sucediera. Así es. Cuando obedecemos a Dios, Él asume toda la responsabilidad tocante a las consecuencias. Lo que pasó entonces fue que a mi abuelo le costó mucho al principio aprender a leer las Escrituras. Y al tratar de leerlas, decía de rodillas y en oración con la Biblia abierta frente a él, «Señor, enséñame a leer la palabra». Y así fue como aprendió a leer la Biblia, de rodillas. Además, aprendió a predicar sencillamente clamando a Dios y pidiéndole que le enseñara lo que tenía que decir. De manera que, ¿cuál es el principio número uno? Obedezca a Dios y deje todas las consecuencias en sus manos. Y es que si no deja las consecuencias en las manos de Él, vea lo que pasará. Que después de obedecerle, Puede ser que usted se desvíe en el camino y frustre lo que Dios trata de hacer en su vida. Por eso, debo dejar las consecuencias en sus manos, porque si no lo hago, me asustaré y quizás me desvíe. Así que deje todas las consecuencias en sus manos y dígale: Señor, en lo que decidas hacer, voy a obedecerte. Encárgate de las consecuencias. En segundo lugar, Dios moverá cielo y tierra

nuestras necesidades y confiamos en Él y le obedecemos. Y bien, hay algo más que mi abuelo me contó. Después de que el Señor lo llamó a predicar, necesitaba conseguir una carpa. Y entonces dijo, «Señor, conseguiré un trabajo para comprar la carpa». La carpa costaba $400 y $400 en los años 20. Era una enorme cantidad de dinero. Pues mi abuelo consiguió un trabajo, el cual consistía en hacer traviesas para el ferrocarril, y por cada una le pagaban 25 centavos. Pero estamos hablando de talar árboles y desbaratarlos por 25 centavos cada uno. Así que mi abuelo trabajó durante semanas y semanas hasta que finalmente logró $20. De manera que se dio cuenta de que necesitaría mucho tiempo para reunir los $400. Y una noche, cuando regresaba a casa por aquel mismo camino de siempre, se puso de rodillas y clamó a Dios diciendo, «Señor, tú me llamaste a predicar y necesito una carpa». Y mientras oraba, logró divisar por un instante una casa esquinera en un pueblo cercano, la cual tenía árboles y rosales en el jardín y una cerca a su alrededor. Y decía mi abuelo que entonces Dios le dijo que si iba a ese lugar, tendría lo que necesitaba. Y a pesar de su gran indecisión, se fue a buscar esta casa particular hasta que al fin la encontró. Y efectivamente, tenía rosales, árboles y una cerca. Y entonces tuvo que armarse de valor para ir y llamar a la puerta. ¿Qué podría decir usted cuando le abrieran? ¿Que Dios lo enviaba? Así que finalmente llamó a la puerta y una mujer que salió le dijo, «Vaya, señor Stanley, cuánto deseaba verlo». Así que lo invitó a pasar y mi abuelo se sentó. Luego hablaron un poco y ella le dijo, «Tengo algo que necesito darle». Y entonces fue y le trajo una bolsa de papel diciéndole que Dios le había dicho que se la entregara. Pues bien, mi abuelo se fue, pero no sé cuánto tiempo pasó antes de que la curiosidad lo obligara a detenerse a contar aquel dinero. 400 billetes de $1. ¿Y qué le enseñó eso? Que Dios suplirá todas nuestras necesidades si confiamos en Él y le obedecemos. Mire, a veces nos gustaría tener muchas cosas, y esto y lo otro, pero cuando miro mi pasado me doy cuenta de que una de las mejores cosas que Dios hizo en mí fue permitir que creciera sin nada, porque eso me obligó a confiar en Él. Yo no tuve un padre a quien acudir para que hiciera algo por mí y no habría acudido a mi madre. Por lo tanto, Dios era todo lo que tenía, nadie más. Por eso a veces, cuando Dios nos arrincona y queremos reclamar de lo que no nos percatamos, es que Él nos está llevando a un punto en el que podrá hacer más por nosotros, obtener la mayor gloria y enriquecernos al máximo. Y lo que ahora quisiera decirles es esto, que Dios está sumamente dispuesto a convertirse en algo real, y creo que eso es lo que yo necesitaba escuchar de mi abuelo. Yo sabía que ya era salvo a la edad de 12 años, no había ninguna duda en mi mente al respecto. Lo que quería escuchar de él era algo que me ayudara a entender y a darme cuenta de que este Dios en quien yo creía y al que en ese tiempo no conocía muy bien era real. Este Dios se involucraría en mi vida y me ayudaría a lo largo de ella, porque yo probablemente era muy introvertido y estoy seguro de que tenía un concepto propio terrible. Por eso necesitaba a Dios con urgencia y también necesitaba escuchar que era algo real y que de alguna manera llegaría a mi vida y haría algo por mí al saber que lo necesitaba con urgencia. Ahora veamos el cuarto principio que mi abuelo compartió conmigo. Dios asume toda la responsabilidad de protegernos cuando andamos en obediencia a Él. Veamos lo que dice en el Salmo 91, que es uno de los salmos favoritos de mucha gente. Hay una promesa que nuestro Señor hace aquí en este salmo particular al decir,
en el versículo 11

0: pues a sus ángeles mandará cerca de ti que te guarden en todos tus caminos. Y bien, mi abuelo me contó muchas otras historias sobre toda la oposición que recibió y demás cosas que le sucedieron. Sin embargo, recuerdo una historia en particular acerca de dos hombres que llegaron a la iglesia donde estaba predicando un domingo en la mañana y se sentaron un poco atrás, estando ambos borrachos. Y entonces mi abuelo les dijo que debían estar callados o que salieran de ahí. Y después de algunos momentos los dos se fueron. Y cuando terminó el servicio y la gente se saludaba, de repente llegaron dos diáconos diciendo: «Señor Stanley, aquellos dos borrachos están ahí afuera con un cuchillo de carnicero cada uno diciendo que lo van a matar. ¡Llamaremos a la policía!» «No quiero que llamen a la policía», dijo mi abuelo, «solo váyanse a casa». Y debido a su insistencia, los diáconos finalmente se fueron. Y entonces mi abuelo se arrodilló junto al altar, recordándole a Dios que si lo había llamado a predicar tenía que cuidarlo, esa era su responsabilidad. De manera que agarrando su Biblia y poniéndosela junto al corazón, salió caminando y pasó en medio de aquellos dos borrachos. Cada uno tenía un cuchillo de carnicero en la mano y decía mi abuelo que hasta pudo oler su aliento. Sin embargo, los dos se quedaron inmóviles. ¿Y qué me decía aquello a mí? Que Dios asume la responsabilidad de protegernos cuando andamos en obediencia a su voluntad. Ahora bien, todo lo que he dicho podría resumirse en dos palabras. ¿Puede decirme cuáles son? Confiar y obedecer. Así de sencillo. Confiar en Él y obedecerle. Si realmente confío en Él, le obedeceré. Mi obediencia a Él es una manifestación de mi fe por Él. Por eso cuando alguien me pregunta qué clase de influencia tuvo mi abuelo en mí, yo le digo, antes que nada, que este es el punto fundamental. Nada más obedezca a Dios y deje todas las consecuencias en sus manos. Eso es lo esencial en cada decisión que tomamos. Todo lo que tenemos que hacer es obedecerle y luego dejar las consecuencias en sus manos. En segundo lugar, Él nos mostrará cuál es su voluntad para nuestra vida. Además, nos proveerá de lo que necesitemos y también nos protegerá. Piensa en eso. Si el punto crucial es la obediencia y Él me mostrará su voluntad, me proveerá de lo necesario y me protegerá, ¿qué más necesito? Estos cuatro principios resumen por completo todo lo que mi abuelo me dijo en aquella semana, pero con eso bastó. Porque cuando Dios dice que suplirá todo lo que nos falta conforme a sus riquezas en gloria, ya sean necesidades en el ministerio, necesidades físicas o necesidades materiales, todo eso lo suplirá. Pero la clave en cada uno de estos principios es confiar y obedecer. Pues bien, yo tuve que pasar 4 años en la universidad, 3 años en el seminario y luego 5 más ahí mismo para poder obtener un doctorado. Pero ¿sabe una cosa? Todo eso y todos esos años juntos no se comparan con lo que mi abuelo me dijo durante 6 días en 4 relatos sencillos. De manera que yo le diría a usted como padre que si envía a sus hijos a la universidad y todo lo que tienen es la educación de la secundaria, porque no ha compartido con ellos lo que Dios ha hecho en su ser ni cuán real ha sido en su vida, ni los ha instruido en las cosas que van más allá de tan solo un versículo de vez en cuando, entonces los está enviando a una guarida de leones. Mire, pensando en mi generación, cuando solo tenía a mi madre y no tenía un padre, en esa generación la gente no hablaba acerca de cosas personales. Y entonces mi abuelo me abrió su corazón, y esa fue la única persona en mi vida que alguna vez me abría su corazón para contarme algo sobre su vida personal. Así que la gente en aquellos días sencillamente no compartía muchas de sus cosas personales, pero hoy la gente es más franca y transparente. Y usted dirá, ¿quién querría saber lo que Dios ha hecho en mi vida? Pues usted se sorprendería. Si mi abuelo me hubiera hecho solo una afirmación y yo hubiera vuelto a su casa, aún así, habría causado una gran impresión en mi vida. Mire, cuando me dijo, Charles, obedece a Dios, y si Dios te dice que atravieses una pared de ladrillos con la cabeza, dirígete a la pared y cuando llegues a ella, Dios abrirá un boquete para que metas tu cabeza. Fue como si Dios hubiera escrito eso en la tabla de mi alma para siempre. Y jamás podría olvidarlo. Y usted jamás sabrá lo que una afirmación de su parte puede hacer en la vida de alguien más, ni cuán indeleblemente la grabará Dios en su espíritu, la escribirá en la tabla de su corazón y la pondrá en su mente. Toda la forma de pensar de esa persona se verá influenciada por eso. Mi abuelo murió mientras yo era pastor de una iglesia muy pequeña, por lo que no se dio cuenta de nada de lo que ocurrió en mi vida. Sin embargo, usted y yo hemos de transmitir estos principios de generación en generación. Esa es la razón por la que es muy egoísta de nuestra parte vivir nuestras vidas en esta sociedad materialista y mundana, solo pensando en qué puedo obtener para mí, qué puedo hacer para mí, cuánto más puedo ganar, qué puedo hacer aquí y qué puedo llegar a ser, cuando lo importante es qué puede hacer Dios por medio de nosotros. Porque al otro lado de esta vida lo único que importará es lo que usted y yo dimos de nosotros mismos y lo que Dios puso en nuestras manos. Y lo más valioso que usted tiene para dar en este momento no le costará ni un centavo, lo cual es su testimonio acerca de lo que Dios ha hecho y está haciendo en su vida. Por lo tanto, quisiera instarlo a que haga lo siguiente. Cuando llegue a su casa hoy, ¿por qué no toma una hoja de papel y dice, Señor, ¿qué he hecho en mi vida? Comience entonces a anotar unas cuantas cosas que sabe que Dios específicamente ha hecho en su vida, como responder a una oración, proveerle alguna cosa o guiarlo en cierta situación. No se me ocurre ninguna cosa, dice usted. Una vez que ponga a trabajar su mente, se sorprenderá de todo lo que puede surgir, y a medida que repase en su propio pensamiento las cosas que Dios ha hecho, se sentirá emocionado ante la idea de contárselas a alguien. Y se sentirá emocionado porque pensará lo siguiente: mi Dios ha sido realmente bueno conmigo. ¿Cuántas cosas ha hecho? ¿Cómo pude olvidar todo eso? Porque estamos tan ocupados que es fácil olvidar lo que Dios ha hecho. Por eso quisiera animarlo a examinar lo que Dios ha hecho en su vida, y la próxima vez que alguien comience a hablar acerca del Señor, entonces podrá decir, pues permítame contarle cómo ha trabajado Dios en mi vida. Terminemos en oración. Padre, te amamos y te alabamos por tu maravillosa bondad, por tu afectuosa misericordia y por tu gran paciencia para con nosotros. ¿Cuántas verdades deseas enseñarnos en cuanto a ti, cuán bueno eres de tantas maneras, y cuán estrecha y personal quieres que sea nuestra relación contigo? Sabemos que estás a la espera de que sintamos hambre y sed de ti, y de que empecemos a anhelar, a buscar y a desear una relación contigo en la que puedas compartir tu propio ser con nosotros. Por lo tanto, oro para que puedas crear en nuestros corazones ese deseo insaciable, cautivante y atrayente de conocerte, pero no solo en nuestras mentes, ni solo en nuestras emociones, sino en la realidad de cada día, mientras buscamos la evidencia de tu presencia y observamos cómo manifiestas en nuestra vida tu fuerza y tu poder. Y te pido que podamos transmitir eso a la generación venidera. En el nombre de Jesús oramos. Amén.
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0: Escuche estas palabras de ánimo. Amados hermanos de Ministerios en Contacto, quiero darles las gracias a Jesús primero y luego a ustedes por su revista. Estoy muy agradecida, pues me ha traído mucha bendición para mi vida. Le doy gracias a Dios que me ha permitido llegar a la edad de 72 años, en los cuales Dios me ha bendecido con salud. Que Dios Todopoderoso les cuide siempre. Desde Jamaica, Nueva York, nos llegan estas palabras. Con amor en Cristo Jesús les deseo mucha salud y paz. Lo mismo para el Dr. Stanley, con mi eterna gratitud por ese alimento espiritual que con toda dedicación nos ofrece como orientación para continuar por el camino del Señor. A todo el equipo que elabora junto a él, gracias del alma por tanta claridad en sus mensajes. Una oyente desde Kissimmee, Florida, nos escribe: «Muchas gracias por la revista En Contacto. Es de mucha ayuda espiritual. Continúen adelante con su ministerio. Dios les prospere siempre». Le damos gracias a Dios que ha usado a Ministerios en Contacto para llevar su palabra de una forma clara y sencilla a cada persona que escucha el programa. Gracias a todos los oyentes que nos escriben y les animamos a que lo continúen haciendo y compartan con nosotros lo que Dios está realizando en sus vidas.
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0: ¿Cuál es el propósito de Satanás al atacarnos en primer lugar? Su propósito es apartarnos de Dios, además frustrar el plan de Dios en nuestra vida, asimismo quitarle a Dios su gloria y honor, y por último, Satanás busca destruir nuestra vida. Él es un enemigo real.
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0: Recuerda, ¿Cuándo fue la última vez que se halló frente a una tentación fuerte y fascinante, algo que realmente deseaba hacer, o quizás algo que sabía que no podía hacer y que sin embargo seguía ahí? ¿Qué hizo entonces? ¿Nada más se alejó diciendo que no a la tentación? ¿O se puso a discutir consigo mismo, tratando de decidir si debía o no debía hacerlo y comenzó a buscar excusas aquí y allá hasta que finalmente llegó a esta conclusión? Esta tentación es demasiado fuerte, por lo tanto, me doy por vencido y me entrego a ella. ¿Es eso lo que hizo? Pues bien, ¿se da cuenta de lo que sucedió en ese momento en su vida? Mire, si usted y yo no nos damos cuenta de lo que ocurre realmente cuando nos enfrentamos a estas situaciones o circunstancias, se repetirán una y otra vez y seguiremos respondiendo de la misma manera, que es el camino a la derrota. Y eso no es lo que usted quiere en su vida, ni tampoco lo que Dios quiere, ni es necesario. Pero si no entiende lo que sucede, entonces se verá obligado a hacer lo mismo una y otra vez, porque no se dará cuenta de que hay algo detrás de todo eso. Y bien, de lo que me gustaría hablar en este mensaje es de los ataques de Satanás contra nosotros, los cuales realiza de muchas maneras. Y lo que quisiera hacer es analizar su estrategia mediante las Sagradas Escrituras, es decir, ¿qué es lo que se propone? ¿Cómo lo hace? ¿Qué es lo que me lleva a fracasar, a caer y a rendirme una y otra vez? ¿Y por qué no puedo huir? Mire, yo creo que si usted entiende su estrategia y cómo trabaja en su vida, tanto individual como personalmente, usted podrá obtener una victoria más contundente. Así que vayamos a Efesios 6 y leamos los versículos 10 al 12. Dice así: Por lo demás, hermanos míos, fortaleceos en el Señor y en el poder de su fuerza. Vestíos de toda la armadura de Dios para que podáis estar firmes contra las acechanzas del diablo. Porque no tenemos lucha contra sangre y carne, sino contra principados, contra potestades, contra los gobernadores de las tinieblas de este siglo, contra huestes espirituales de maldad en las regiones celestes. Ahora bien, hay una frase aquí que quisiera que note. Cuando dice estar firmes contra las acechanzas del diablo, ¿a qué se refiere? Se refiere a sus tácticas y a su estrategia, es decir, a sus métodos para derrotarnos, ya que las cosas que nos pasan no ocurren por casualidad, sino que hay una estrategia, un plan, una manipulación, ciertos procedimientos detrás de lo que nos sucede. Cuando empezamos a entender eso, entonces empezaremos a entender cómo debemos responder de la forma adecuada y cómo tener la fuerza y la voluntad para hacerlo. Así que empecemos definiendo qué es un ataque satánico. Un ataque satánico es sencillamente una agresión deliberada e intencionada por parte de Satanás contra un individuo con el fin de causarle daño en su espíritu, en su alma o en su cuerpo, o en los tres. ¿Y cuál es el objetivo de Satanás al hacer esto en su vida y la mía? Pues tiene cuatro objetivos. El primero es apartarnos de Dios. Ese es siempre uno de sus objetivos. Su segundo objetivo es este: frustrar el propósito de Dios en nuestra vida, así como su voluntad y su plan para nosotros. Y lo que hace entonces es apartarnos del camino y de la voluntad de Dios. Su tercer objetivo sencillamente es privar a Dios de su legítima gloria y su legítimo honor como consecuencia de que vivimos una vida de obediencia. Y su cuarto objetivo no es otra cosa que destruirnos. Así que usted y yo tenemos un enemigo, y ese enemigo es real. Y alguien dirá, mire, yo no creo en el diablo. Pues a Satanás le encanta escuchar eso, porque si usted no cree en él, nunca entenderá lo que sucede, por qué sucede o cómo superar ese problema particular o triunfar en esta área de su vida. De modo que al pensar en la estrategia de Satanás, quisiera que lo vea de esta forma, es decir, que está muy claro en las Sagradas Escrituras que todo lo que Satanás hace funciona. Y usted dirá, ¿cómo trabajaba Satanás en el Antiguo Testamento? Pues vayamos a los primeros tres capítulos de la Biblia, los de la creación, y veamos cómo creó Dios al hombre. quien de repente se enfrenta a Satanás, y entonces podemos ver exactamente cuál fue su estrategia y cuáles fueron sus tácticas y cuán sutil, engañoso y mentiroso fue. No obstante, eso le funcionó. Y si repasamos el Antiguo Testamento, ¿qué es lo que vemos? Vemos a Satanás utilizando las mismas tácticas y medidas de siempre una y otra vez. Y al llegar al Nuevo Testamento, ¿qué descubrimos? Que hace las mismas cosas y usa las mismas tácticas y la misma clase de engaños. ¿Por qué no ha cambiado? ¿Por qué debería cambiar? Ha estado trabajando durante cientos y miles de años y la verdad es que, si somos sinceros, todo le funciona con respecto a nosotros a menos que sepamos cómo hacerle frente. Y bien, ¿cuáles son sus tácticas? ¿Cuáles son sus medidas? ¿Cómo hace funcionar todo eso de tal manera que nos vemos tan entregados a algo como si fuera al Señor Jesucristo? Y de vez en cuando, ¿de qué nos damos cuenta? De que Satanás se escabulle y pasa inadvertido, y al momento siguiente ya nos hemos entregado a algo que es ajeno a nuestra vida. Y ahora consideremos el caso, por ejemplo, de Adán y Eva, quienes se hallan en el huerto, en un ambiente perfecto, son sin pecado y todo en derredor es perfecto, ¿y qué sucede? Se rinden. Dios les había dicho, no coman de ese fruto. Pero ambos lo hicieron. Y usted dirá, pues la cultura actual es totalmente distinta. Eso sucedió hace miles de años. ¿Utiliza las mismas tácticas hoy en día? Por supuesto que sí. Y si escudriña las Sagradas Escrituras para ver lo que dicen y considera su propia vida, recordará cómo ha sido derrotado a veces, cuál fue la estrategia del diablo y cómo ocurrió todo eso. Y si quiere tener la victoria sobre el pecado en su vida, y también ser capaz de vencer esas cosas que lo han agobiado durante más y más años, sírvase escuchar con mucho cuidado y tomar algunos apuntes. Pero si no toma ningún apunte, le garantizo que el diablo lo quitará de su mente, porque es un maestro en eso. Siempre que Dios traiga algo importante a su mente y a su corazón, si no lo anota ni es cuidadoso, le garantizo que lo perderá para siempre, porque Satanás es un ladrón de la verdad, ya que trabaja en la mente, que es donde actúa principalmente. Y bien, pensando en su estrategia, Pablo nos hace una advertencia contundente. Quisiera que vayamos un momento a 2 Corintios 11, y que escuchemos lo que les dice a los corintios, pero primero déjeme decirle esto. Si usted es padre o madre de familia, o tal vez una madre soltera, me gustaría animarlo a que tome nota de lo que estamos hablando ahora porque sus hijos lo necesitan. En la escuela no lo obtendrán, y si la mayoría de las veces no asisten a la escuela dominical, ¿quién los va a instruir? ¿Quién les enseñará a hacerle frente a su principal enemigo, que es Satanás? ¿Y cuál es su objetivo? Su objetivo es apartar a nuestros hijos de Dios, desbaratar el propósito divino para su vida desde muy temprano, privar a Dios de su gloria y honor como consecuencia de nuestra obediencia y finalmente destruirnos. Y vemos que eso sucede en todo lugar. Y si usted no instruye a sus hijos, no los guía ni les enseña lo que realmente sucede y cómo deben sentirse y cómo responder en la tentación, ¿quién lo hará? Seamos sinceros. Por eso es tan importante que usted enseñe e instruya a sus hijos con la verdad. Ahora bien, consideremos lo que Pablo dice aquí al tratar de alentar a los corintios en 2 Corintios 11, versículo 3. Pero temo que como la serpiente con su astucia, es decir, engaño, sutileza, seducción, engañó a Eva, vuestros sentidos sean de alguna manera extraviados de la sincera fidelidad a Cristo. Veamos el significado de estas palabras, astucia, engaño y seducción. Usted es engañado cuando alguien lo lleva a creer o hace que crea que algo es verdad cuando no lo es. Y la astucia es la forma sagaz y manipuladora en que Él viene a nosotros para extraviarnos y alejarnos de lo correcto. Por eso Pablo les dice a los corintios, temo que si no tienen cuidado y si no conocen la verdad y la ponen en práctica, así como la serpiente engañó a Eva con su astucia, también sus mentes serán extraviadas de la sincera fidelidad a Dios. O sea, Pablo les advertía eso porque sabía exactamente a lo que se enfrentaban. Y yo creo que a todos nosotros se nos debe advertir lo mismo. Porque ¿dónde empieza Satanás su trabajo? Pues Satanás siempre viene a nosotros por medio de la tentación en nuestra mente, no en nuestros ojos, ni en nuestras manos, ni en nuestros pies, ni en nuestros labios. Estos pueden ser instrumentos, pero ¿dónde comienza todo? Comienza en nuestra mente, en lo que pensamos, y como resultado de nuestra forma de pensar, nuestras acciones con nuestros pies, nuestras manos o nuestros ojos vendrán a continuación. Todo empieza en nuestra mente, porque es con nuestra mente que recordamos, reconocemos y entendemos. Además, nuestras decisiones se basan en lo que pensamos. Por lo tanto, Satanás sabe que su campo de acción y de batalla en su vida y la mía está en nuestra mente. Ahí es donde trabaja. Y aunque consideremos otras partes de nuestro cuerpo y digamos que son importantes y esto y lo otro, lo importante es lo que uno piensa. Y si usted piensa que no existe el diablo, ¿cree que Pablo habría dicho cómo la serpiente engañó a Eva? Eso me dice con certeza que Pablo creía en ese pasaje de las Sagradas Escrituras tal como lo tenemos hoy en Génesis capítulo 3. Si no hubiera creído que hay un diablo, entonces no podríamos creerle a Pablo. De manera que Pablo les dice, tengan cuidado, porque esto es lo que temo que, así como trabajó con Eva y la derrotó, trabaje de la misma forma con ustedes con su astucia, su engaño y su seducción. Y ahora quisiera que vayamos un momento a 2 de Corintios 10 y que veamos cómo Pablo saca a colación de nuevo este asunto de la guerra y del engaño y de lo que tenemos que afrontar cuando estamos frente a la tentación una y otra vez. Dice así en el versículo 4, porque las armas de nuestra milicia, lo cual dice que estamos en guerra y que tenemos armas, no son carnales, es decir, no son nuestras, sino poderosas en Dios. O sea, nuestras armas contra Satanás es el poder sobrenatural de Dios que actúa en nuestro ser para la destrucción de fortalezas. Y bien, ¿qué quiere decir esto? Que si Satanás puede tentarlo y derrotarlo en un área específica, va a regresar a esa área una y otra vez, lo cual dice que para poder establecer una fortaleza en su vida, primero tendrá un punto de apoyo, luego se afianzará más y después tendrá la fortaleza, y lo que hará es que cuando quiera tentarlo, volverá al mismo lugar. Esa es la razón por la que a veces nos hallamos en un área de nuestra vida de debilidad. Y pensamos, ¿por qué viene Satanás a mí en este punto? ¿Y por qué es que fallo en esta misma situación cada vez? ¿Por qué? Porque Satanás ha encontrado un punto en el cual apoyarse, luego uno donde afianzarse, y ahora tiene una fortaleza. Y entonces dicen los versículos 4 y 5 de 2 de Corintios 10, las armas de nuestra milicia no son carnales sino poderosas en Dios, para la destrucción de fortalezas, derribando argumentos y toda altivez que se levanta contra el conocimiento de Dios y llevando cautivo todo pensamiento a la obediencia a Cristo. Lo que dice aquí es que usted y yo somos responsables del control de nuestro pensamiento, porque nuestro pensamiento es el campo de batalla entre el diablo y nosotros. Por lo tanto, tenemos que controlar y hacernos cargo de nuestro pensamiento y someter esos pensamientos al control del Señor Jesucristo, llevándolos cautivos ¿a qué? A la obediencia a Cristo. Cuando nuestro pensamiento se extravía, ¿qué sucede? Vamos rumbo a la aflicción. Y Satanás sabe exactamente cómo hacernos pensar de manera equivocada. ¿Con qué fin? Con el fin de que hagamos la cosa equivocada. Así que esta es una segunda advertencia que Dios nos hace, la cual necesitamos anotar. Quisiera luego que notemos algo que Pablo también nos advierte en 2 de Corintios 4. A veces nos preguntamos por qué la gente actúa como actúa y por qué hace lo que hace. Miramos a la gente que no es creyente y que no profesa ninguna fe en Cristo, en la Biblia, ni en nada, y decimos, ¿por qué actúan de esa forma? Pues aquí mismo tenemos la respuesta. Veamos lo que dicen los versículos 3 y 4 de este capítulo 4 de 2 de Corintios. Si nuestro evangelio está aún encubierto, entre los que se pierden está encubierto, es decir, quienes están perdidos y no lo entienden, en los cuales el Dios de este siglo, que es Satanás, cegó el entendimiento o las mentes de los incrédulos para que no les resplandezca la luz del evangelio de la gloria de Cristo, el cual es la imagen de Dios. ¿Sabe cómo hace Satanás para mantener al incrédulo en su incredulidad? ¿Sabe cómo lleva a la gente a hacer cosas que para nosotros son del todo ridículas y nos hacen pensar cómo a alguien en su sano juicio se le puede ocurrir arruinar su vida de esa forma? Yo se lo diré, porque ha cegado su entendimiento. Y si Satanás puede cegar su entendimiento para que no vea la verdad, los tendrá cautivos. Y esa es la razón por la que la gente puede ser tan obstinada contra el cristianismo, contra los creyentes, contra la iglesia y contra la Biblia. ¿Por qué? Porque Satanás los tiene cegados y no pueden ver la verdad de la palabra de Dios, que es la luz del evangelio que brilla en el corazón de una persona y que le revela quién es Dios, su necesidad de Cristo y de qué se trata. La cruz. Mientras el diablo pueda impedir que usted vea esas cosas, mientras pueda convencerlo de que no existe tal cosa como Satanás o el diablo, mientras pueda convencerlo de que todo estará bien, que hay un Dios amoroso en el cielo, que todos llegaremos allá de una forma u otra, que todas las religiones son iguales, esa será su forma de operar. ¿Por qué? Porque todo eso suena bien, pero todo es falso. Así que al considerar su forma de operar, es muy interesante ver que no es algo que ocurre así como así. Se trata de algo muy bien planeado y todo empieza en la mente. Por eso dice aquí que hay que llevar cautivo todo pensamiento a la obediencia a Cristo. Es decir, nosotros debemos controlar nuestra forma de pensar. Ahora bien, si usted no es creyente, tiene que hacerlo según sus propias fuerzas. Y la mayoría de las veces no podrá. Usted puede controlar algunos pensamientos, pero cuando venga una tentación fuerte, su tendencia será justificar su comportamiento hasta el punto en que puede decir que eso está bien, que todo mundo lo hace, que es una nueva cultura, que estamos en otros días y que la Biblia es anticuada. Puede decir toda clase de cosas, todo lo cual es un indicio de la ceguera que hay en su mente y en su corazón para con la verdad, pero esa es la forma en que Satanás opera y por eso debemos guardar nuestro pensamiento. Ahora bien, usted dirá, ¿cómo puedo hacer eso? ¿Cómo puedo sobrevivir a esas cosas? ¿Cómo puedo salir victorioso de todo eso? Si nunca ha creído en Jesucristo como su Salvador, amable oyente, tendrá que hacer las cosas solo y vivir su vida sin contar con su ayuda, su fuerza, su dirección y su conocimiento. Pero Dios puede cambiar su vida y darle la victoria para andar como nunca lo ha hecho antes, con una sensación de confianza y seguridad que sin importar lo que el diablo le arroje, podrá sobrevivir y también darle honor a Dios. Y entonces el diablo no podrá destruir su paz, su gozo, su contentamiento, ni la seguridad maravillosa que Dios le ha dado como uno de sus hijos. De modo que yo quisiera animarlo a que le pida a Dios que le perdone sus pecados. Nada más dígale, Señor, lo he estropeado todo tratando de hacer las cosas por mi cuenta, y sigo fallando, sigo pecando, aunque ya estoy harto de hacer lo mismo de siempre, lo cual yo sé que no es correcto. Y entonces Dios lo escuchará, le responderá, le perdonará su pecado, limpiará su corazón, y vendrá su vida en la presencia y el poder del Espíritu Santo, quien le permitirá entender la verdad y andar en santidad delante de Él. Esa es su meta para su vida, si le permite hacerlo.
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0: ¿Cómo describiría el sabor de su sal? ¿Cómo describiría el brillo de su luz? ¿Hay cosas en su vida que están haciendo a su sal impura? ¿Sus actos hacen que su luz se oscurezca? Entonces tiene que cambiar, tiene que limpiar su vida. Pídale a Dios que le dé el poder, que le ayude a limpiar su vida. Dígale que desea que la mecha de su lámpara se queme completa con tal que alumbre mucho. Dígale que quiere que la sal de su vida sea poderosa. No trate de contar ni medir su alcance, pues será absolutamente imposible. Solo podremos hacerlo cuando estemos delante del trono de Dios, en el juicio de Cristo, dando cuenta de los actos de nuestra vida. Y estaremos sorprendidos por las oportunidades que perdimos, y más aún, al ver las pocas oportunidades que aprovechamos. Allí verá la oportunidad más impresionante que Dios le dio de hablarle a su jefe, de dar testimonio a ese amigo tan dolido, de haber podido contarles de quién es Jesucristo. Somos sal y luz. La pregunta es, ¿estamos dispuestos a ser lo más salado que podamos y lo más brillante que podamos, para que nuestra influencia vaya más allá de todos nuestros sueños e imaginación? Mi deseo es que así sea.
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0: ¿Recuerda cuándo fue la última vez que se halló frente a una tentación fuerte y fascinante, algo que realmente deseaba hacer, o quizás algo que sabía que no podía hacer y que sin embargo seguía ahí? ¿Qué hizo entonces? ¿Nada más se alejó diciendo que no a la tentación? ¿O se puso a discutir consigo mismo, tratando de decidir si debía o no debía hacerlo, y comenzó a buscar excusas aquí y allá hasta que finalmente llegó a esta conclusión? Esta tentación es demasiado fuerte, por lo tanto, me doy por vencido y me entrego a ella. ¿Es eso lo que hizo? Y bien, de lo que me gustaría hablar en este mensaje es de los ataques de Satanás contra nosotros, los cuales realiza de muchas maneras. Y lo que quisiera hacer es analizar su estrategia mediante las Sagradas Escrituras, es decir, qué es lo que se propone, cómo lo hace, qué es lo que me lleva a fracasar, a caer y a rendirme una y otra vez, y por qué no puedo huir. Mire, yo creo que si usted entiende su estrategia y cómo trabaja en su vida, tanto individual como personalmente, usted podrá obtener una victoria más contundente. Así que vayamos a Efesios 6 y leamos los versículos 10 al 12. Dice así: «Por lo demás, hermanos míos, fortaleceos en el Señor y en el poder de su fuerza. Vestíos de toda la armadura de Dios para que podáis estar firmes contra las asechanzas del diablo. Porque no tenemos lucha contra sangre y carne, sino contra principados, contra potestades, contra los gobernadores de las tinieblas de este siglo, contra huestes espirituales de maldad en las regiones celestes». Y bien, ¿cuál es su estrategia? Pues lo primero es algo muy sencillo, pero muy importante. Y se trata de que él dirige nuestra atención hacia una necesidad o un deseo específicos. Veamos un par de ejemplos aquí, y el primero de ellos es el caso de Eva. Recuerda lo que le dijo a ella. Le dijo: «Eva, ese árbol que está en medio del huerto, podrán ser como Dios en realidad. Serán iguales a Dios, es decir, podrán saber lo que Él sabe y también la diferencia entre el bien y el mal». Ahora bien, Eva tenía tres deseos naturales dados por Dios: el deseo de la belleza, y aquel debió haber sido uno de los árboles más hermosos; el deseo del conocimiento, de ser como Dios; y, por supuesto, el apetito natural. Cualquiera que haya sido este fruto satisfaría su apetito natural. Y todos nosotros tenemos eso mismo, un deseo de la belleza, o sea, nos encantan las cosas que nos satisfacen físicamente, o todo lo que podamos comer. Y luego, todos tenemos un deseo del conocimiento, y ese deseo del conocimiento puede meternos en graves problemas. Y ahora fíjese en lo que el diablo hace. Lo que éste hace es inducirnos a querer algo que él mismo nos da y que desea que tengamos. Y por supuesto que una vez que lo tenemos, desearíamos no haberlo tenido jamás. Satanás lo guiará y lo tentará con algo que usted necesita o que a veces cree que necesita. Lo que busca es hacer que tenga lo que quiere, con el fin de darle lo que él quiere que tenga. Y recordemos sus objetivos: alejarlo de Dios, frustrar el propósito divino, negarle a Dios su gloria y finalmente destruirlo. Así es como actúa. Y veamos lo que hace. Hará que usted centre su atención en algo que no tiene. ¿Y sabe lo que hace eso? El diablo sabe que si puede hacer que centre su atención en algo que no tiene, entonces no pensará en todo lo que sí tiene. Piense en eso un momento. ¿Con cuánta frecuencia nos tienta Satanás así, llevándonos a un punto en el que excluye todo lo demás que nos rodea, mientras señala un deseo o una necesidad particular que tenemos? ¿Y qué sucede? Que nos vemos tan absortos en esa necesidad y tan deseosos de eso, que olvidamos todas las cosas maravillosas de las que Dios nos ha provisto y ha puesto a nuestro alrededor. Pero sabe una cosa, esa es su estrategia: restringir su pensamiento y señalar su necesidad y su deseo en este momento. Y quisiera que note también esto, que su interés primordial está siempre en el ahora. Satanás no siempre está en el futuro, sino en el ahora. ¿Sabe por qué? Porque no quiere que usted piense en las consecuencias futuras. Piensa nada más en lo que quieres ahora. ¿Qué necesitas ahora? ¿Qué deseas ahora? Olvídate del mañana, del mes siguiente, del año siguiente. Olvídate de las consecuencias. Esto último lo oculta bien. Nunca lo saca a relucir. Jamás le dice a un alcohólico que se sube al auto, ¿sabes? Podrías tener un accidente y matar a alguien inocente. Eso no le dice, sino toma hasta que estés repleto. Y usted podría mencionar cualquier pecado y en ningún lugar de la Biblia dice que Satanás le advierte a la gente acerca de las consecuencias futuras de las acciones y pensamientos de hoy. Así es como actúa, porque lo que quiere es que nos dirijamos a una sola necesidad o a un solo deseo que tengamos, y lo que ocurre entonces es que nos olvidamos del resto. Veamos ahora una segunda estrategia que quisiera que anote, y se trata de que Satanás elige su tiempo. Hay momentos en los que usted y yo somos más vulnerables a los ataques satánicos, y hay otros momentos en los que no funcionan. Sin embargo, Satanás sabe cuándo usted y yo somos más vulnerables al pecado. Y también sabe en cuáles momentos es más probable que digamos que sí. Y asimismo, cuándo empezaremos a justificar y legitimar lo que estamos a punto de hacer. Y conoce esos momentos en los que estamos firmes y fuertes, y cuando es mejor no atacarnos, ya que no es el momento correcto. No es extraño cómo lo hace. Por lo tanto, el momento oportuno es muy importante para él y también muy importante para nosotros. Es necesario que consideremos nuestras vidas y digamos, ¿qué debo evitar? ¿En cuál ambiente soy más susceptible a las derrotas de Satanás? Y sea lo que sea, tiene que corregirlo. Mire, nadie más puede corregirlo sino usted, pero necesita examinarlo y puede ser que escuche este mensaje y diga, bueno, lo pensaré. Pues le aseguro que será derrotado y será azotado porque está tratando con un maestro y un técnico cuando se trata de derrotar al pueblo de Dios, al no creyente, y tiene miles de años de experiencia. Y nadie es inmune a los ataques satánicos, nadie. Y si ignora el hecho de que el momento indicado es muy importante, será derrotado. Hay un tercer aspecto en su estrategia, que es producir dudas en nuestra mente. Esa es una de sus herramientas principales. Pues bien, lo primero que Satanás quiere que usted ponga en duda es la palabra de Dios. Por eso la teología liberal ataca la palabra diciendo que los primeros 11 capítulos de Génesis son simbólicos, que el libro de Apocalipsis no es real y que no se puede poner en práctica todo eso en pleno siglo XXI. ¿Es eso cierto? ¿Por qué cree que Dios nos dio este libro? Nos lo dio y lo ha protegido porque es nuestro manual de instrucciones para la vida. En realidad, los primeros 11 capítulos de Génesis están llenos de verdades maravillosas y es natural que Satanás quiera que las pongamos en duda. ¿Y sabe por qué Satanás aborrece el libro de Apocalipsis? Porque nos dice gráficamente dónde pasará la eternidad, en el infierno. Por eso lo odia. ¿Y qué hace entonces? Dice, no crean en todas esas tonterías. Otra cosa que Satanás desea es que la gente dude de su salvación. Veamos lo que dice. ¿Quieres decirme que eres creyente? ¿Crees que alguien que es salvo hace algo así? ¿Sabes una cosa? A lo mejor no eres salvo, porque la gente salva no hace esa clase de cosas. Pues permítame informarle que la gente salva hace toda clase de cosas que son una total desobediencia. Dios no dijo que seríamos perfectos y por eso nos ha provisto del perdón. Pero el perdón no significa que finalmente he llegado al lugar donde malinterpreto la palabra de Dios hasta el punto en que justifico mi desobediencia. Nosotros reconocemos nuestra maldad y por eso Dios dice que si confesamos nuestros pecados, Él es fiel y justo para perdonar nuestros pecados y limpiarnos de toda maldad. Dios nos ha provisto de su gracia para nuestra desobediencia. Pero escuche, mi desobediencia continua en cualquier área particular traerá la disciplina de Dios y usted no quiere eso en su vida. Veamos otra área de su vida en la que Satanás puede hacerlo dudar y luego decir, yo no soy útil para nadie. ¿Quién soy yo en este mundo? ¿De qué vale mi vida? No cuento para nada. Y Satanás le dirá, ¿por qué crees que eres importante? ¿Por qué piensas que alguien querría amarte? ¿Quién crees que eres tratando de servir a Dios? Debe recordar que el ambiente en que escucha eso es durante un ataque satánico sobre usted como persona y sobre su presente, su futuro y los planes de Dios para su vida. El diablo hace todo lo que puede. ¿Para qué? Para alejarlo de Dios, frustrar el propósito divino en su vida, privar a Dios de su gloria y finalmente destruirlo a usted. Esa es parte de su estrategia. Y si no está al tanto de eso y llega al final de esos sentimientos, pensará: bueno, Señor, ¿qué rayos sucede en mi vida? Pues bien, veamos un cuarto punto aquí y una de las tácticas de Satanás dentro de su estrategia, la cual consiste en ponerlo a discutir. ¿Qué ocurrió con Eva? ¿Con qué Dios les dijo que no pueden comer de ese fruto, sembrando duda? ¿Y qué le dijo a Jesús? Si eres hijo de Dios, tratando de sembrar duda. Lo que ocurre entonces es que tratará de entablar una conversación distorsionando la verdad. Y lo último que necesita usted es ponerse a discutir con el diablo porque no podrá ganar. La única persona que puede ganar esa batalla es el Señor Jesucristo. Así que no discuta con el diablo. Le aseguro que no podrá ganarle en una discusión. Y usted dirá: si no discuto con él, ¿qué debo hacer entonces? Muy sencillo, dígale: escrito está, esta es la palabra de Dios. Si dice otra cosa en su conversación con el diablo, saldrá perdiendo. Es un maestro del debate. ¿Cómo es posible que alguien espere ganar después de que Jesús dijo esto acerca de Satanás? Juan capítulo 8, versículo 44, dice así: vosotros sois de vuestro padre el diablo y los deseos de vuestro padre queréis hacer. Hablaba con los fariseos y les dice: ustedes son como él. Él ha sido homicida desde el principio y no ha permanecido en la verdad porque no hay verdad en él. Cuando habla mentira, de suyo habla porque es mentiroso y padre de mentira. Permítame hacerle una pregunta. ¿Cómo cree que podrá ganarle una discusión a alguien que es padre de mentira, maestro del engaño, astuto y sagaz, y que ha sido exitoso a lo largo de los siglos? ¿Cómo cree que le ganará un debate a alguien así? No podrá. Así que, cuando sea tentado, lo que debe hacer es decir esto: ¿qué dice Dios al respecto? Y usted dirá: mire, hay algunas situaciones de las que Dios no ha hablado. Nómbreme una, solo una. Puede ser que no haya un versículo de las Sagradas Escrituras que diga: no harás esto, para cada situación. Pero el principio está ahí. Dios no nos ha dado un libro incompleto. Usted no puede enfrentarse a una sola situación en la cual Dios no le dé sabiduría para conocer y hacer lo correcto. Así que una de las tácticas del diablo es conducirlo a una discusión o un debate, y si puede, lo destruirá. Otra de sus tácticas es el engaño, del cual ya hemos hablado mucho. Sin embargo, el engaño es su estilo y se trata esencialmente de esto: llevarnos a creer que algo es verdad cuando es una mentira. Vea lo que le dijo a Eva: no moriréis, realmente no será así. Y esa es la razón por la que la gente arruina su vida, cree las mentiras de Satanás, el padre de mentira, el homicida. Y hablando de él, veamos lo que dice en Apocalipsis acerca de su influencia, su poder y su engaño en todo el mundo. Capítulo 12, versículo 9. Y fue lanzado fuera el gran dragón, la serpiente antigua, que se llama Diablo y Satanás, el cual engaña al mundo entero. Esa es una de sus tácticas, engañarnos. Y usted dirá: ¿cómo puedo evitar que me engañe? Pues lo único que puede evitar que nos engañe es conocer la verdad, la palabra de Dios. ¿Y cómo podemos conocer la verdad? Dedicando tiempo a su palabra, meditando en ella, escuchando mensajes y aplicando a nuestro corazón los principios que se basan en dicha palabra. Si no conocemos la verdad, seremos engañados. De esa forma, él gana. Ahora bien, esta es una de las partes más sutiles de su engaño. Fíjese en lo que dice: no te preocupes por todo eso. ¿Qué es lo que realmente quieres? ¿Qué es lo que deseas? ¿No es esta una necesidad en tu vida? Una de las tácticas más ingeniosas de su engaño es decir: no pienses en el futuro. Por eso dirige su mente al hoy, a la necesidad actual, al deseo actual. Si usted y yo pudiéramos ver los caminos de nuestra vida como Dios los ve hasta llegar al final, nunca decidiríamos andar por la senda del engaño y del pecado, la cual termina en la destrucción de todos los distintos aspectos de nuestra vida. Y bien, otra de sus tácticas consiste en crear división. ¿Cuál fue su propósito en Edén? Alejar a Adán y Eva del Padre y dividirlos, separarlos de Dios, en lo cual tuvo éxito. ¿Y qué pasó en la primera familia entre Caín y Abel? También los dividió. Y esa división de la gente ha estado ocurriendo a lo largo de los siglos. Mire, a toda esa gente que vive divorciada o separada, ¿qué sucedió? Satanás dividió sus matrimonios, se metió en la vida de alguien o en ambas vidas y los dividió. Por eso hay tanta gente que vive con dolor y sufrimiento. Divide matrimonios y divide la relación entre padres e hijos, entre hermanos y hermanas y entre

0: lo destruye, a usted. El objetivo final de Satanás es alejarnos de Dios, destruirnos, robar y privar a Dios de la gloria y el honor que todos necesitamos darle y destruir el reino divino. Ahora bien, el problema es que sabe que no puede llevarse a ningún hijo de Dios con él al infierno. ¿Y qué hace entonces? Trata de destruir nuestro testimonio y de hacer que seamos inútiles y miserables en nuestra vida cristiana. Lo que intenta hacer es destruir todo lo que sea capaz de glorificar y honrar a Dios, incluso a usted y a mí. Esas son sus tácticas. ¿Y sabe una cosa? Una vez que entienda eso y comience a ser sensible a su ambiente y a lo que ocurre cuando siente estas cosas, entonces podrá vivir con una gran sensación de victoria como nunca antes. Ahora bien, usted dirá, ¿cómo puedo hacer eso? ¿Cómo puedo sobrevivir a esas cosas? ¿Cómo puedo salir victorioso de todo eso? Yo quisiera instarlo a que no se pierda el siguiente mensaje, ya que para el pueblo de Dios hay una forma de vivir en victoria en un mundo malvado, perverso, pecaminoso, sensual y plagado de sexo, que hace todo lo posible para llegar a los corazones y las mentes de niños y adultos por igual a fin de destruirnos delante de Dios. Pero déjeme decirle nada más esto. Si nunca ha creído en Jesucristo como su Salvador, amable oyente, tendrá que hacer las cosas solo y vivir su vida sin contar con su ayuda, su fuerza, su dirección y su conocimiento. Pero Dios puede cambiar su vida y darle la victoria para andar como nunca lo ha hecho antes, con una sensación de confianza y seguridad que, sin importar lo que el diablo le arroje, podrá sobrevivir y también darle honor a Dios. Y entonces el diablo no podrá destruir su paz, su gozo, su contentamiento, ni la seguridad maravillosa que Dios le ha dado como uno de sus hijos. De modo que yo quisiera animarlo a que le pida a Dios que le perdone sus pecados. Nada más dígale, Señor, lo he estropeado todo tratando de hacer las cosas por mi cuenta, y sigo fallando, sigo pecando. Aunque ya estoy harto de hacer lo mismo de siempre, lo cual yo sé que no es correcto. Y entonces Dios lo escuchará, le responderá, le perdonará su pecado, limpiará su corazón y vendrá su vida en la presencia y el poder del Espíritu Santo, quien le permitirá entender la verdad y andar en santidad delante de Él. Esa es su meta para su vida, si le permite hacerlo.
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0: A veces nosotros no sabemos cuáles son los deseos de nuestro corazón, aunque creemos que sí. Ahora bien, si supiéramos los deseos legítimos de nuestro corazón, no le pediríamos algunas cosas a Dios, porque eso no es realmente lo que queremos.

0: Pensamos que deseamos y pedimos, pero ¿qué hace Dios? Él nos oye, escucha nuestro pedido, pero sabe que estamos pidiendo sin saber lo que vendrá en el futuro. Nuestro conocimiento es muy limitado. Por eso muchas veces Dios contesta basándose en su conocimiento impresionante e infinito del presente y el futuro. Si supiéramos las consecuencias que acarrea nuestro pedido, no lo pediríamos. Entonces, ¿qué hace Dios? Él escucha y nos da lo que sabe que realmente deseamos. Y por eso es muy importante que alineemos nuestros deseos con la voluntad de Dios. Dígale, Señor, este es el deseo de mi corazón, ¿se ajusta a tu voluntad? Mire, al analizar mi deseo y compararlo con la palabra de Dios, ¿encuentro algo ahí que prohíba lo que anhela mi corazón? ¿Es esto permisible? Pero no solo permisible, sino que debemos pensar si el Señor será glorificado cuando yo reciba mi deseo. Padre, ¿te complaces en darme los deseos de mi corazón? Sí, Él se complace. Él nos da los deseos cuando estos encajan con su voluntad y su plan.
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0: Un ataque satánico puede ser definido como una agresión deliberada de Satanás y sus huestes demoníacas sobre una persona con el propósito específico de dañarlo física, emocional o espiritualmente. El diablo puede tratar de atacar cualquier área de la vida del ser humano. Tiene un objetivo claro y específico con cada uno de sus ataques. Su deseo es alejar al ser humano de su Creador, estorbar el propósito que el Señor ha trazado para nuestra vida, que no se le dé la gloria y la honra que sólo Él merece, y que seamos destruidos. Hay ocasiones en las que no sabemos por qué somos estorbados en nuestras relaciones personales, nuestras finanzas y en esos aspectos en los que somos tentados a diario. Enfrentamos obstáculos en muchas áreas de nuestra vida y no sabemos por qué. Puede que algunos no se den cuenta, pero lo que sucede es que enfrentamos un enemigo espiritual poderoso. Y la realidad es que la mayoría de las personas ignoran y enfrentan un enemigo tan poderoso. No es un enemigo omnisciente, omnipresente ni omnipotente, pero sin lugar a duda es un enemigo poderoso que no debe ser subestimado. De hecho, en la Biblia se le describe como el Dios de este siglo, es decir, el Dios de este mundo en el que vivimos. Y eso no significa que sea Dios, sino que es la fuente y el origen de toda maldad y perversidad en este mundo. Esa es una de las razones por las que vemos tantas guerras y destrucciones en la tierra. Sin embargo, la guerra que cada persona vive en su interior, la que casi nunca podemos identificar, es la que más daño nos hace. Puede que no podamos ver a nuestro enemigo, pero sin lugar a duda podemos afirmar que el diablo y sus demonios existen y que obran cada día para tratar de destruirnos. Su estrategia no siempre es la misma. Por ejemplo, en ocasiones usará algo que deseamos obtener para tentarnos y que caigamos en el lazo que ha puesto en nuestro camino. Su deseo es que lleguemos a dudar de las promesas que nuestro Padre Celestial nos ha hecho. Quiere incitarnos a que tratemos de dialogar con Él para que caigamos en su trampa. Y debemos recordar que el diablo es un experto en la mentira y el engaño. Podemos afirmar sin temor a equivocarnos que Satanás es un engañador, quien en todo momento tratará de dividirnos y destruirnos. No habrá ningún tiempo en nuestra vida en el que podamos afirmar que el diablo nos ha dejado tranquilos y que no intentará atacarnos nuevamente. Los únicos que sienten estar libres de los ataques del enemigo son aquellos que ya viven atados por las cadenas que el diablo puso en ellos. Ha cegado sus ojos espirituales para que no puedan ver la realidad en la que viven. Y hay quienes hasta llegan a creer que el diablo es solo un invento de los cristianos. Pero sabemos que la Biblia nos enseña de su existencia y del objetivo que tiene con cada una de sus acechanzas. La pregunta que debemos hacernos entonces no es si Satanás existe o no. No debemos cuestionar el hecho de que estamos bajo los ataques del diablo. Lo que realmente debemos preguntarnos es, ¿cómo podemos sobrevivir un ataque satánico? ¿De qué manera podemos salir vencedores cada vez que seamos tentados y atacados por las huestes demoníacas? Es con este propósito que deseo pedirles que busquemos en la Biblia el pasaje que se encuentra en Efesios capítulo 6, versículos 10 al 18. En esta porción bíblica, Pablo nos declara cómo sobrevivir y obtener la victoria sobre las acechanzas y los ataques del diablo. No tenemos por qué rendirnos ante sus tentaciones, ni tampoco creer sus mentiras. Escuchen con atención lo que nos declara en Efesios 6, versículos 10 al 18. Por lo demás, hermanos míos, fortaleceos en el Señor y en el poder de su fuerza. Vestíos de toda la armadura de Dios para que podáis estar firmes contra las acechanzas del diablo. Porque no tenemos lucha contra sangre y carne, sino contra principados, contra potestades, contra los gobernadores de las tinieblas de este siglo, contra huestes espirituales de maldad en las regiones celestes. Por tanto, tomad toda la armadura de Dios para que podáis resistir en el día malo, y habiendo acabado todo, estar firmes. Estad pues firmes, ceñidos vuestros lomos con la verdad y vestidos con la coraza de justicia, y calzados los pies con el apresto del Evangelio de la paz. Sobre todo, tomad el escudo de la fe, con que podáis apagar todos los dardos de fuego del maligno, y tomad el yelmo de la salvación y la espada del Espíritu, que es la palabra de Dios, orando en todo tiempo con toda oración y súplica en el Espíritu, y velando en ello con toda perseverancia y súplica por todos los santos. ¿Qué es lo que casi siempre hacemos cuando somos tentados y atacados por nuestro enemigo, el diablo? ¿De qué manera reaccionamos al ser atacados y acusados injustamente por otras personas? ¿O qué es lo que hacemos al sentir dudas de las promesas que Dios nos ha dado, o cuando nos sentimos desanimados y deprimidos por alguna razón específica, o cuando sentimos que Dios no nos ama, o que no somos importantes para Él o para las demás personas? Sin embargo, estamos convencidos de que nuestro Padre Celestial nos ama de manera incondicional. Todo lo que permite que suceda en nuestra vida es para nuestro bien y no para destruirnos. Y por medio de este pasaje bíblico, Pablo nos da algunos pasos que debemos seguir para sobrevivir y obtener la victoria sobre los ataques de Satanás. El primer paso que debemos seguir es que debemos ser capaces de identificar a nuestro enemigo. Si no conocemos a nuestro enemigo, ¿cómo podremos combatirlo? ¿De qué manera podremos mantenernos firmes ante sus ataques y obtener la victoria? Y el problema es que nuestro enemigo espiritual no es visible a nuestros ojos humanos. Satanás no se exhibe a sí mismo ante nosotros antes de atacarnos, sino que usa a otras personas para lanzar su ofensiva sobre los hijos de Dios. Leamos lo que nos declara en Efesios 6:12. Porque no tenemos lucha contra sangre y carne, sino contra principados, contra potestades, contra los gobernadores de las tinieblas de este siglo, contra huestes espirituales de maldad en las regiones celestes. Pablo, por medio de este versículo, nos muestra quién es el verdadero enemigo de nuestra vida. Pero si no somos capaces de reconocer esto, nos enojaremos con otras personas, pues creemos que se han convertido en nuestros enemigos, cuando realmente solo se han dejado usar por el diablo. Recuerden que ya hemos mencionado que el propósito principal de Satanás es el de engañar, dividir y destruir a los hijos de Dios, y es por eso que debemos ser capaces de reconocer al enemigo espiritual que enfrentamos para que no seamos engañados con sus mentiras. Pablo nos advierte y describe a los enemigos espirituales que enfrentamos en esta vida. Noten las palabras que usa para describirlos. Usa los términos principados, potestades, gobernadores de las tinieblas de este siglo y huestes espirituales de maldad en las regiones celestes. De acuerdo a sus palabras, tal pareciera que tuvieran una jerarquía organizada. Pero lo cierto es que enfrentamos enemigos espirituales poderosos que tratarán de destruirnos y separarnos de nuestro Creador. ¿Por qué creen que el apóstol hace mención de esto en sus escritos? Porque deseaba que pudiéramos comprender cuán serio e importante es este tema para la vida del cristiano. Debemos reconocer que Satanás puede hacernos caer, puede dañar nuestro testimonio y también puede destruir nuestra vida. Claro que esto solo sucede cuando nosotros se lo permitimos. No estamos obligados a caer en sus tentaciones o a creer sus mentiras. Y en ocasiones cedemos ante sus engaños porque nos sentimos débiles y creemos no tener otra opción. Pero no tenemos por qué rendirnos ante sus ataques, ni tampoco estamos obligados a salirnos de la voluntad de Dios para nuestra vida. Puede que en ocasiones, al ser atacados con las dudas que Satanás siembra en nuestro corazón, dudemos del plan y del propósito que Dios ha trazado para nuestra vida. Quizás hasta lleguemos a preguntarnos por qué el Señor ha permitido que tengamos que enfrentar esa dificultad. Pero tenemos que reconocer que somos parte de una guerra espiritual entre Dios y el diablo. Es posible que algunos de los que hoy me escuchan no crean en la existencia de Satanás y sus demonios. Sin embargo, al leer la Biblia, se darán cuenta que Jesús y sus apóstoles sí creían que el diablo y sus huestes demoníacas existían. Estoy seguro que lo mismo piensan aquellos que, en algún momento de su vida, han sido poseídos o atacados directamente por Satanás. Y eso no significa que le echemos la culpa de todo lo que suceda en nuestra vida. Recuerden que ya les dije que nuestro enemigo hará uso de otras personas para tentarnos y atacarnos con el propósito de engañarnos, dividirnos y destruirnos. Pero no debemos ceder a sus tentaciones o creer sus mentiras. ¿Cuál es entonces nuestra responsabilidad? Lo primero que debemos hacer si en verdad deseamos sobrevivir los ataques satánicos es ser capaces de identificar a nuestro enemigo. En vez de acusar a otros de manera inmediata, detengámonos a pensar en quién es nuestro enemigo. Tratemos de analizar lo que realmente ha sucedido en la situación que enfrentamos. De no hacer eso, seremos engañados por el diablo y creeremos que la persona que nos ha atacado es nuestro enemigo, cuando realmente no es así. No solo debemos ser capaces de identificar a nuestro enemigo, sino que también debemos mantenernos firmes en Cristo. Leamos nuevamente lo que nos dice al respecto en Efesios 6, versículos 11 al 14. Vestíos de toda la armadura de Dios para que podáis estar firmes contra las asechanzas del diablo, porque no tenemos lucha contra sangre y carne, sino contra principados, contra potestades, contra los gobernadores de las tinieblas de este siglo, contra huestes espirituales de maldad en las regiones celestes. Por tanto, Tomad toda la armadura de Dios para que podáis resistir en el día malo, y habiendo acabado todo, estar firmes. Estad pues firmes, ceñidos vuestros lomos con la verdad y vestidos con la coraza de justicia. Entonces, ¿cómo podemos mantenernos firmes? Muchas personas, cuando son tentadas, no pueden mantenerse firmes porque hay ciertas cosas sobre las cuales nunca han pensado. No están preparadas. Y lo que Pablo nos está tratando de decir es que tenemos que estar preparados para la batalla aún antes de que ésta se nos presente. Tenemos que estar listos antes de que la batalla nos sorprenda. Si uno espera y empieza a organizar sus pensamientos después de que lo han golpeado, ese no es el mejor momento. Y esto es lo que hace Pablo. Como conocía muy bien a los soldados romanos, que estaban enormemente equipados y tenían una armadura que consistía en varios elementos, toma esa analogía y, usando las partes de la armadura, describe lo que nosotros necesitamos como creyentes. ¿Cómo podemos enfrentarlo? ¿Cómo podemos resistir sin rendirnos, sin entregarnos, sin huir? Porque la verdad es que todos vamos a ser golpeados, no una vez, sino muchas veces. Satanás no se va a rendir con nosotros, no nos va a dejar tranquilos. Les puedo decir una cosa: mientras más santamente vivamos, mientras más piadoso sea nuestro andar y mejores sean nuestras conversaciones, conducta y carácter, más podemos esperar que Satanás nos trate de zarandear. Él va a intentar golpearnos con una sorpresa detrás de otra, va a llegarnos por nuestro lado ciego y atacarnos de maneras que nunca nos hubiéramos imaginado. ¿Por qué? Porque su deseo es engañarnos, dividirnos, alejarnos de Dios y destruirnos. Pero no tenemos que ser destruidos, no tenemos que rendirnos, no tenemos que renunciar, no tenemos que resignarnos. Hay una manera de salir airosos de esto. Y quiero que escuchen lo que dice el apóstol Pablo. Me gustaría que lo entendiéramos, porque esta es su respuesta, y es una respuesta absolutamente correcta y verdadera que funciona. Cualquiera que esté en esa situación en la vida se debe percatar de que no podemos ser pasivos. Si una persona dice que no cree en el diablo, entonces él tiene control total. Si usted no cree en el enemigo, entonces le tiene atrapado. Ahora bien, tal vez no sea cristiano y se haya preguntado por qué hace las cosas que hace. Le diré por qué. Porque el que lo gobierna le da las directrices. El que está poniendo las reglas sobre su vida incluso le da la capacidad para realizar y alcanzar aquellas cosas que sabe que en última instancia van a destruirlo y van a arruinar su vida. Él abre las puertas a las oportunidades. Aclara el camino por donde quiere que vaya. Así que si usted piensa que no hay nada malo en eso, sí lo hay. Pero una vez que sus ojos se abren con el Evangelio, puede empezar a ver la raíz de todo. Es por eso que nos dice en Efesios 6:13 que debemos tomar esa armadura que Dios nos ha dado para que podamos mantenernos firmes en el día malo. ¿A qué se refiere cuando nos habla del día malo? Se refiere a esas ocasiones en las que nos atacará directamente con sus tentaciones y acechanzas, a esos momentos en los que tendremos que tomar decisiones que pueden afectarnos a largo plazo. Puede que ya el Señor nos ha mostrado lo que desea que hagamos, pero como consecuencia de los ataques del diablo, sentimos dudas y no sabemos qué camino debemos seguir. Es a eso a lo que se refiere al mencionar los días malos que vendrán a nuestra vida. ¿De qué manera podemos entonces permanecer firmes? Lo primero que debemos hacer es vestirnos apropiadamente para la batalla que enfrentamos. Puede que algunos, al escuchar este mensaje, se pregunten de qué manera podrían aplicar estas enseñanzas en su vida práctica. Esta es la mejor manera de hacer esto. Mañana, al despertarse, antes de comenzar con sus quehaceres diarios, dedique un espacio de tiempo para hablar con Dios en oración, y al orar por fe, declare que toma cada parte de la armadura que el Señor nos ha dado y la pone sobre sí. Ciña su vida con el cinturón de la verdad, cúbrase con la coraza de justicia para proteger sus emociones, póngase el calzado del Evangelio de la paz, el cual le permitirá mantenerse en pie y firme, pues tiene una relación de paz con el Señor, tome el escudo de la fe, mientras confía plenamente en las promesas que Dios le ha dado, cubra su cabeza con el yelmo de la seguridad de la salvación, para que sus pensamientos también estén protegidos, y también ármese con la espada del Espíritu de Dios para que pueda salir victorioso ante los ataques y las tentaciones de Satanás. En otras palabras, declare que vivirá ese día cubierto con la armadura que nuestro Padre Celestial ha provisto para cada uno de sus hijos. Declare la victoria que ya ha recibido en Jesucristo sobre nuestro enemigo, el diablo. Les prometo que, de hacer esto, usted podrá notar la diferencia en su vida. No es que vivirá exento de los ataques satánicos, sino que podrá sobrevivir sus acechanzas y tentaciones y salir victorioso de ellas. Podrá vivir en victoria sobre las dudas que el enemigo trate de plantar en su mente y sobre el temor que intente sembrar en su corazón. Pero esto es algo que debe hacer en todo momento. Cada día de nuestra vida debemos vestirnos con la armadura que Dios ha provisto para nosotros. ¿Cómo podemos estar convencidos de que esto nos ayudará a obtener la victoria sobre nuestro enemigo? Porque es lo que nos enseña el Señor por medio de lo que el apóstol Pablo escribió en la carta a los Efesios, al ser inspirado por el Espíritu Santo para hacer eso. Tenemos entonces que confiar en las enseñanzas que nos da en las Sagradas Escrituras, pues este libro contiene la palabra de Dios. Y si en verdad deseamos sobrevivir y vencer los ataques satánicos, tenemos que aprender a identificar a nuestro enemigo y mantenernos firmes en el lugar que el Señor nos ha puesto. Oremos. Padre, vivimos agradecidos por el amor incondicional que tienes hacia nosotros. Gracias por no abandonarnos a nuestras propias fuerzas para que peleemos las batallas que enfrentamos en este mundo con nuestros propios recursos. Y es precisamente por tu amor que nos muestras en tu palabra la manera en la que podemos sobrevivir los ataques que el diablo lanza sobre nosotros. Gracias por proveernos de tu armadura, para que podamos pelear las batallas que enfrentaremos en este mundo y salir victoriosos de cada una de ellas. Gracias por darnos la victoria en tu Hijo Jesucristo y por guiarnos de la manera en la que lo haces cada día. Dale la sabiduría necesaria a cada uno de los que han escuchado este mensaje, para que puedan poner tus enseñanzas en práctica. Todo esto te lo pedimos en el nombre de tu Hijo amado Jesucristo. Amén.
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1: Dios desea que los creyentes nos deleitemos en Él, que obedientes atendamos su llamado y le sirvamos diligentemente. 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
0: ¿En qué se deleita usted? ¿En sus deseos o en Dios? Mire, estamos contentos en la verdad de que estamos llenos de su Espíritu y decimos: Padre, estoy maravillado de que me hayas redimido y santificado. Estoy maravillado de que me hayas justificado, que me hayas glorificado. Maravillado de saber quién eres, cómo trabajas y las cosas increíbles que haces y harás. ¿Ese es el énfasis de nuestro pensamiento o siempre queremos algo más? Amable oyente, si anhela los deseos de su corazón, lo primero que tiene que hacer es deleitarse en el Señor. Pregúntele: Dios, ¿de verdad me he deleitado en ti o solo lo he hecho en mis deseos y en mí mismo? Señor, ¿estoy ocupado en mí mismo o estoy maravillado ocupándome en ti? Algunas personas dicen: mire, trabajo muchas horas al día y tengo una familia que atender y tantos asuntos de la vida que cuidar, y usted me dice que debería estar ocupado en las cosas de Dios. Sí, eso le estoy diciendo. Pero ¿cómo puedo hacer eso? Porque Él vive en su interior. Nuestra vida entera debe centrarse en el Señor Jesucristo, no en nosotros. Recuerde que Él es un Dios grande, poderoso, generoso y siempre listo a darnos los deseos de nuestro corazón cuando le obedecemos.
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0: Un ataque satánico puede ser definido como una agresión deliberada de Satanás y sus huestes demoníacas sobre una persona con el propósito específico de dañarlo física, emocional o espiritualmente. Podemos afirmar sin temor a equivocarnos que Satanás es un engañador, quien en todo momento tratará de dividirnos y destruirnos. No habrá ningún tiempo en nuestra vida en el que podamos afirmar que el diablo nos ha dejado tranquilos y que no intentará atacarnos nuevamente. La pregunta que debemos hacernos entonces no es si Satanás existe o no. No debemos cuestionar el hecho de que estamos bajo los ataques del diablo. Lo que realmente debemos preguntarnos es: ¿cómo podemos sobrevivir un ataque satánico? ¿De qué manera podemos salir vencedores cada vez que seamos tentados y atacados por las huestes demoníacas? Es con este propósito que deseo pedirles que busquemos en la Biblia el pasaje que se encuentra en Efesios capítulo 6, versículos 10 al 18. Por lo demás, hermanos míos, fortaleceos en el Señor y en el poder de su fuerza. Vestíos de toda la armadura de Dios para que podáis estar firmes contra las acechanzas del diablo. Porque no tenemos lucha contra sangre y carne, sino contra principados, contra potestades, contra los gobernadores de las tinieblas de este siglo, contra huestes espirituales de maldad en las regiones celestes. Por tanto, tomad toda la armadura de Dios para que podáis resistir en el día malo, y habiendo acabado todo, estar firmes. Estad pues firmes, ceñidos vuestros lomos con la verdad y vestidos con la coraza de justicia, y calzados los pies con el apresto del Evangelio de la paz. Sobre todo, tomad el escudo de la fe, con que podáis apagar todos los dardos de fuego del maligno, y tomad el yelmo de la salvación y la espada del Espíritu, que es la palabra de Dios, orando en todo tiempo con toda oración y súplica en el Espíritu, y velando en ello con toda perseverancia y súplica por todos los santos. El primer paso que debemos seguir es que debemos ser capaces de identificar a nuestro enemigo. Si no conocemos a nuestro enemigo, ¿cómo podremos combatirlo? ¿De qué manera podremos mantenernos firmes ante sus ataques y obtener la victoria? Es posible que algunos de los que hoy me escuchan no crean en la existencia de Satanás y sus demonios. Sin embargo, al leer la Biblia, se darán cuenta que Jesús y sus apóstoles sí creían que el diablo y sus huestes demoníacas existían. Estoy seguro que lo mismo piensan aquellos que, en algún momento de su vida, han sido poseídos o atacados directamente por Satanás. Y eso no significa que le echemos la culpa de todo lo que suceda en nuestra vida. Recuerden que ya les dije que nuestro enemigo hará uso de otras personas para tentarnos y atacarnos con el propósito de engañarnos, dividirnos y destruirnos. Pero no debemos ceder a sus tentaciones o creer sus mentiras. ¿Cuál es entonces nuestra responsabilidad? Lo primero que debemos hacer si en verdad deseamos sobrevivir los ataques satánicos es ser capaces de identificar a nuestro enemigo. No solo debemos ser capaces de identificar a nuestro enemigo, sino que también debemos mantenernos firmes en Cristo. Leamos nuevamente Efesios 6:14. Estad pues firmes, ceñidos vuestros lomos con la verdad y vestidos con la coraza de justicia. ¿Pero en qué consiste eso? Bueno, echemos un vistazo al soldado romano por un momento, porque de ahí viene su analogía. Un soldado romano llevaba una túnica que tenía un agujero arriba para la cabeza y unos espacios laterales para los brazos. Y para mantener esta túnica ajustada, tenía un cinturón a su alrededor. En ese cinturón también ataría su daga, si tenía una, y naturalmente había un lugar para su espada. Así que Pablo dice, habiéndonos ceñido a nosotros mismos, puesto el cinturón alrededor de nosotros, el cinturón de la verdad. ¿Qué es eso? Recuerde quién es el enemigo. Jesús dijo que era un asesino y un mentiroso, y que lo único que hizo fue mentir. Así que estamos tratando con alguien que nos engañaría si fuera posible. El cinturón de la verdad no solo habla de conocer la verdad acerca de nosotros mismos, conocer la verdad acerca del Señor y sus promesas a nosotros, sino que también trata de la verdad que es para nosotros. El cinturón de la verdad es la verdad sobre usted mismo. ¿Realmente quiere vivir una vida piadosa? ¿Se ha comprometido? ¿Quiere ser la persona que Dios quiere que sea? Si no ha resuelto ese problema, entonces ya está enfrentando a su enemigo y está parcialmente derrotado porque nunca ha decidido decir no a lo que no encaja en esa vida piadosa. La siguiente parte de la armadura es muy importante. Pablo dice, pónganse la coraza de justicia. ¿Qué es la coraza de justicia? Un soldado romano nunca iría a la guerra menos que estuviera bien cubierto. Por eso existían esas corazas, que a veces tenían cuero en el interior o algo para amortiguar y se cubrían de metal. Iban desde el cuello hasta las caderas, cubriendo el corazón y las partes vitales de los órganos. Ningún hombre iría a la batalla sin eso. Note que es interesante lo que dice el apóstol Pablo. Él dice, habiendo puesto la coraza de justicia. ¿Qué quiere decir con eso? Simplemente esto, que debemos vivir obedientemente ante Dios. Es decir, tenemos que tener cuidado con lo que permitimos en nuestro corazón. Del corazón viene el mal, y es la condición de nuestro corazón un elemento clave en nuestra relación con Él. Si va a vivir una vida obediente ante Dios, su corazón debe estar limpio. Si vamos a pararnos frente a Satanás y permanecer firmes en contra de sus ataques, no podemos tolerar el pecado a diario en nuestra vida. Entonces, quiero que note una tercera parte de esta armadura que cada soldado tenía. Por supuesto, ningún soldado iría a la batalla sin zapatos, y habla de sus pies calzados con el apresto del Evangelio de la Paz. Ahora pensemos en esos zapatos por un momento. El tipo de zapatos que Pablo estaba hablando son zapatos de soldados romanos. No eran solo zapatos para caminar, eran botas de suela gruesa y tenían metal en ellas. Este metal hacía posible que ellos se mantuvieran firmes. En otras palabras, si fueran solo las suelas como las que tenemos hoy, se hubieran resbalado y deslizado. Esto no funcionaría en un combate cuerpo a cuerpo y, por ejemplo, sus vidas correrían gran peligro. Así que tenían los zapatos hechos para que se mantuvieran muy firmes, y donde ponían el pie era muy firme, no se movía. Esto era de suma importancia en la batalla. Así que Pablo usa eso como analogía cuando habla en términos de nuestros zapatos y habla de la idea de ponernos o calzar nuestros pies con el Evangelio. Cuando enfrentamos uno de los ataques de Satanás, una cosa que ciertamente necesitamos es saber que estamos bien con el Padre, que tenemos una paz, la paz de Dios. Y Pablo dice, es como esas botas sólidas, enraizadas, bien fundadas. No va a resbalar y deslizarse, y puede hacer lo que sea necesario porque está fundamentado en la verdad, basado en una relación con Dios que es tan sana, que tiene una paz perfecta, que no importa lo que venga en su camino, su Padre, que está en absoluto control, le protegerá sin importar nada más. Ahora hablemos por un momento del escudo romano. Pablo dice que debemos colocarnos el escudo de la fe. Hay dos tipos de escudos que ellos usaban. Uno, cuando iban al combate, pequeño, redondo, que ellos podían abrochar con una hebilla en su brazo izquierdo, para entonces usar la espada con el derecho. De esta manera esquivaban las estocadas de sus enemigos. Sin embargo, este no era el escudo al cual Pablo se refiere. Aquí está hablando de un escudo que tenía alrededor de 76 centímetros de ancho y 137 de largo. Era una pieza de madera cubierta con cuero y frecuentemente con una capa de metal. Y esta palabra escudo, como se usa aquí, es la misma palabra griega que se usa para puerta. Y es que era un escudo verdaderamente grande. Lo hacían de esta manera muchas veces para que cuando los enemigos vinieran, los soldados pudieran pararse uno junto al otro, uniendo sus escudos como defensa. Y entonces lo que tenían era una sólida pared de metal que los protegía. Y los enemigos lo que atacaban era una sólida pared. De esta forma podían defenderse y a la vez, por supuesto, atacar al enemigo. El apóstol Pablo tenía esto en mente cuando usó esta analogía. Y por eso dice que además de toda la armadura debemos usar el escudo de la fe. ¿Y qué quiere decir con el escudo de la fe? Lo más grande que tenemos como creyentes es nuestra fe. La Biblia habla de una fe pequeña, una fe grande y una fe perfecta. La fe pequeña es la que dice, yo sé que Él puede. La fe grande dice, Él lo hará. La fe perfecta dice, dalo por hecho. Lo más poderoso que tenemos como creyentes es la fe. Y mientras más grande sea nuestra fe, mientras más fuerte sea nuestra confianza en Dios, más preparados estaremos para enfrentar a Satanás. Ningún soldado sabio iría jamás a la batalla sin su escudo, porque estaría expuesto totalmente a los dardos del enemigo. ¿Y de qué son los dardos de fuego del maligno? La duda, el temor, la lujuria, los celos, la crítica, la amargura y todo lo que Satanás nos lanza, ante lo cual tenemos el privilegio y el poder de decir no. Es decir, no tenemos que ser celosos, ni lujuriosos, ni avaros, no tenemos que ser criticones, ni llenarnos de amargura. Nuestra confianza está en el Dios vivo que nos protegerá de actitudes equivocadas y de acciones erróneas. Este es el escudo de la fe. Entonces, escuchen lo que dice a continuación en Efesios 6:17. Tomad el yelmo de la salvación. Ahora bien, los yelmos romanos eran muy importantes. Estaban hechos de metal y algunas veces tenían cuero por dentro o algo blando. y bajaban por los lados de la barbilla para protegerla. Cuando Pablo habla del yelmo de la salvación, no está hablando de convertirse, de ser salvos. Está hablando de personas que ya están convertidas, pero se encuentran bajo el ataque de Satanás. Y lo que él quiere decir es que tenemos el yelmo de la salvación para protegernos y librarnos de los malos pensamientos. Porque recuerden lo que hemos dicho, que la mente es el campo de batalla de Satanás. Es por donde él empieza. No comienza por nuestros pies o manos, sino en nuestra mente, en nuestros pensamientos. Por lo tanto, el yelmo de la salvación es un elemento de protección contra esos pensamientos impíos. Ahora bien, no podemos evitar que los malos pensamientos vengan a nuestra mente, pero sí podemos mantenernos expulsándolos todo el tiempo. Ahora, de lo último que habla Pablo en este pasaje es de lo siguiente. Miren lo que dice en Efesios 6:17, y la espada del Espíritu, que es la palabra de Dios. Los romanos tenían una espada que era muy precisa para la batalla. Esto es lo que los hizo victoriosos. No era otra cosa que estuvieran lanzando, sino algo muy específicamente diseñado para azotar al enemigo en las batallas cuerpo a cuerpo. Ningún soldado podía ir a la batalla sin su espada. Usualmente tenían una daga en una mano y una espada en la otra. De esta forma derrotaban a sus enemigos. Y Pablo les dice a los creyentes que la espada del Espíritu es la palabra de Dios. Cada uno de nosotros necesita desesperadamente esa espada. Esa es la mejor estrategia defensiva que podemos usar en contra de los ataques del diablo. La palabra de Dios específica que el Señor nos dé en ese momento. No hay nada que nuestro enemigo pueda hacer en contra de eso. No es que debemos dedicar tiempo para dialogar con Satanás, sino que solo debemos declarar lo que la Biblia nos dice en relación a ese aspecto en el que nos ha tentado, dar media vuelta y seguir nuestro camino. Puede que trate de hacernos dudar para que no estemos seguros de la veracidad de las enseñanzas de la Biblia. Pero solo debemos declararle lo que el Señor nos dice al respecto y seguir adelante con la confianza de que su palabra es viva y eficaz. Y sea cual sea los puntos débiles que tengamos en nuestra vida, estoy convencido de que encontraremos suficientes pasajes en la Biblia para defendernos ante los ataques satánicos que enfrentemos en este mundo. Esa es la espada del Espíritu a la que Pablo hace referencia, la cual debemos usar para defendernos en todo momento. Pablo no fue el único que escribió acerca de este tema y de cómo debemos mantenernos firmes ante los ataques del diablo. Leamos lo que nos dice en 1 Pedro 5:9. Al cual resistid firmes en la fe, sabiendo que los mismos padecimientos se van cumpliendo en vuestros hermanos en todo el mundo. Y luego en Santiago 4:7 también nos declara lo siguiente acerca de este asunto. Someteos, pues, a Dios, resistid al diablo, y huirá de vosotros. Si usted no se siente familiarizado con la palabra de Dios, dedique tiempo para leerla diariamente. También puede hacer una búsqueda, haciendo uso de la palabra específica sobre la que desea aprender, para poder defenderse cuando nuestro enemigo lo ataque en esa área en la que es débil. Y una vez que encuentre los textos relacionados con ese asunto, léalos hasta que lleguen a ser parte de sus pensamientos. De esa manera podrá usarlos cuando sea necesario. Lo más probable es que, antes de que el día de hoy termine, seremos atacados nuevamente por el diablo. Es por eso que no podemos perder tiempo, sino que debemos asir su palabra en nuestras manos para estar preparados cuando el momento llegue. Esa es la mejor manera en la que podemos sobrevivir sus ataques y salir victoriosos de ellos. La espada del Espíritu, como ya dijimos anteriormente, no es solo una arma defensiva, sino que también podemos usarla para atacar al diablo. ¿De qué manera hacemos eso? Cada vez que proclamamos las enseñanzas que el Señor nos ha dado en su palabra, lanzamos una ofensiva contra las huestes demoníacas. Cada vez que compartimos el mensaje del Evangelio con una persona que aún no conoce de Cristo, atacamos el reino de las tinieblas de Satanás. Entramos en sus dominios con el propósito de ser usados por Dios para rescatar a los que aún viven en esclavitud del diablo. Y sabemos que nuestro enemigo tiene fortalezas por todo el mundo, sobre todo en esos países donde el Evangelio es perseguido y hay muy pocos creyentes en Cristo. Sin embargo, aunque le desafiemos al hacer eso, no tenemos por qué temer. ¿Por qué? Porque nuestra vida está ceñida en la verdad. Estamos cubiertos con la coraza de justicia de Dios. Somos motivados y sostenidos por el Evangelio de la paz. Contamos con el escudo de la fe para defendernos. Hemos cubierto nuestros pensamientos con la seguridad de la salvación que el Señor nos ha dado por su gracia. Y también hemos asido la espada del Espíritu, que es la Biblia. Es por eso que no tenemos por qué rendirnos ante sus ataques y amenazas. No tenemos que sentir temor o dudas o desaliento. Lo único que debemos hacer es identificar al enemigo que nos ataca y mantenernos firmes ante sus acechanzas. Pero para que podamos estar firmes y victoriosos en el lugar donde Dios nos ha puesto, tenemos que vestirnos con su armadura. Puede que algunos, al escuchar este mensaje, se pregunten de qué manera podrían aplicar estas enseñanzas en su vida práctica. Esta es la mejor manera de hacer esto. Mañana, al despertarse, antes de comenzar con sus quehaceres diarios, dedique un espacio de tiempo para hablar con Dios en oración, y al orar por fe, declare que toma cada parte de la armadura que el Señor nos ha dado y la pone sobre sí. Les prometo que, de hacer esto, usted podrá notar la diferencia en su vida. No es que vivirá exento de los ataques satánicos, sino que podrá sobrevivir sus acechanzas y tentaciones y salir victorioso de ellas. Podrá vivir en victoria sobre las dudas que el enemigo trate de plantar en su mente y sobre el temor que intente sembrar en su corazón. Pero esto es algo que debe hacer en todo momento. Cada día de nuestra vida debemos vestirnos con la armadura que Dios ha provisto para nosotros. ¿Cómo podemos estar convencidos de que esto nos ayudará a obtener la victoria sobre nuestro enemigo? Porque es lo que nos enseña el Señor por medio de lo que el apóstol Pablo escribió en la carta a los Efesios, al ser inspirado por el Espíritu Santo para hacer eso. Tenemos entonces que confiar en las enseñanzas que nos da en las Sagradas Escrituras, pues este libro contiene la palabra de Dios. Y si en verdad deseamos sobrevivir y vencer los ataques satánicos, tenemos que aprender a identificar a nuestro enemigo y mantenernos firmes en el lugar que el Señor nos ha puesto.
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0: ¿Quiere lo mejor de Dios para su vida? ¿O está dispuesto a hacer lo mejor que puede y solo conseguir lo que está a su alcance? Escuche bien. Dios es maravilloso, omnipotente, omnisciente, omnipresente, generoso y nos ama incondicionalmente. Él tiene lo mejor para sus hijos. Ahora bien, fíjese en esto cuidadosamente. Lo mejor para usted no es necesariamente lo mismo que Dios le da a otra persona. No se compare con otros, porque usted no es igual a ninguna otra persona. Dios tiene un plan especial para cada uno de nosotros. Puede ser que el lugar en que se encuentra su vida ahora es mayormente el resultado de lo que usted ha hecho en la vida, o lo que ha creído acerca de usted, o lo poco que creía acerca de Dios. Y la verdad es que tenemos que ser específicos. Dios quiere que tengamos lo mejor de sí, pero tenemos que obtenerlo de la manera correcta. Dios no cambia. Él no va a darle algo menos que lo mejor. Amable oyente, escuche. Usted y yo determinamos si conseguimos o no lo mejor de Dios por la forma como respondemos a sus mandatos y por la confianza que ponemos en Él.
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0: Los sentimientos de debilidad pueden ser buenos o malos. Si sentirse débil resulta en la conmiseración, el desaliento, la desesperación o caer en el pecado, es malo. Pero si esa debilidad nos impulsa hacia Dios para depender de Él y cobrar valor y fuerza en Él, es bueno. Y una de las ocasiones en que muchas veces sentimos temor, conmiseración y desaliento es cuando somos atacados por Satanás. Un ataque satánico es un asalto intencional por el cual Satanás determina causar daño al espíritu, al alma y al cuerpo de un individuo. Y sus intenciones son muy claras. Ante todo, apartarlo de Dios, frustrar el propósito de Dios en su vida, robarle a Dios la gloria que le es debida y, finalmente, destruirlo. Por lo tanto, la pregunta no es cómo evitarlos, sino más bien cómo superarlos. ¿Cómo los enfrentamos? ¿Cómo los resistimos? Y de eso quisiera hablarles en este mensaje. Quisiera que vayan, por favor, a Efesios capítulo 6. En el sexto capítulo, Pablo nos dice exactamente cómo lidiar con esto. En primer lugar, él dice que debemos identificar al enemigo. Debemos saber quién es nuestro enemigo. Y en segundo lugar, estar firmes contra él. Para poder estar firmes contra él, se requiere dos cosas: ponernos toda la armadura de Dios, lo cual no es producto de nuestra imaginación, es una realidad viva por la cual nos ponemos el yelmo de la salvación, la coraza de justicia. Nos ceñimos los lomos con la verdad. Calzamos los pies con el apresto del Evangelio de la paz, como dice él. Tomamos el escudo de la fe y la espada del Espíritu. Esto no es nada imaginario. Dios no lo hubiera incluido en su palabra, sino

Porque no tenemos lucha contra sangre y carne, sino contra principados, contra potestades, contra los gobernadores de las tinieblas de este siglo, contra huestes espirituales de maldad en las regiones celestes. Por tanto, tomad toda la armadura de Dios para que podáis resistir en el día malo, y habiendo acabado todo, estar firmes. Estad, pues, firmes, ceñidos vuestros lomos con la verdad, y vestidos con la coraza de justicia, y calzados los pies con el apresto del Evangelio de la paz. Sobre todo, tomad el escudo de la fe, con que podáis apagar todos los dardos de fuego o flechas del maligno, y tomad el yelmo de la salvación y la espada del Espíritu, que es la palabra de Dios. Muchas personas paran ahí y piensan, eso es todo lo que necesito para la guerra espiritual, o a veces dicen, la siguiente pieza de la armadura es esta, pero no es una pieza de la armadura. Es una parte muy, pero muy importante para estar firmes frente a los ataques de Satanás cuando éste viene contra nosotros. Y Pablo dice en el versículo 18, orando en todo tiempo con toda oración y súplica en el Espíritu, y velando en ello con toda perseverancia y súplica por todos los santos. Ahora bien, ¿cómo lidiamos con estos ataques satánicos? En primer lugar, debemos saber quién es el enemigo, y ya sabemos quién es. Asimismo, debemos estar firmes. Pero ¿cómo lo hacemos? Tenemos que ponernos la armadura de Dios. Y algo sumamente importante, si voy a estar firme, debo estar firme en el poder del Dios vivo. ¿Cómo consigo el poder del Dios vivo en cualquier circunstancia o situación de mi vida, sea lo que sea? Al prepararme para los ataques de Satanás, ¿qué debo hacer para liberar esa fuerza en mí? Hay una sola manera, por medio de la oración. Dios libera su energía, su fortaleza, su poder divino y su protección mediante la oración para que podamos llevar una vida piadosa, santa, apacible, tranquila, callada y serena, indiferentemente de lo que esté pasando a nuestro alrededor. Esa es la clase de poder, fortaleza y energía que Él está dispuesto a darnos si estamos dispuestos a confiar en Él y a aprender a lidiar con estos asuntos. Hay algo que Satanás odia más que todas las cosas. Si usted pudiera nombrar la cosa que más odia, es esta. Él odia, desprecia y pone en la mira a los hijos de Dios que saben perseverar en la oración, que saben hablar con el Padre y creen lo que el Padre dice y reclaman sus promesas. Satanás nos odia a todos, odia a cada uno de los que perseveramos en oración porque sabe que él no tiene ninguna defensa contra eso. Perseverar en oración aplasta su poder. Perseverar en oración lo hace salir corriendo. Y cuando una persona no ora, lo que hace es predisponerse a ser derrotado por el diablo. Ahora, quisiera decirles algo a los padres de familia, y quiero que pongan mucha atención. Hoy en día están mandando a sus hijos a una escuela, a un sistema educativo, y sé que los hay de distintas clases, unos buenos y otros malos, y entiendo eso. Los estamos mandando a una sociedad educacional, por así decirlo, donde los confronta el sexo, la droga, las balas y las bombas, y ustedes lo saben. Y por la mañana antes de que salgan de la casa, ustedes hacen esto. Se aseguran que coman bien y los visten lo mejor que pueden. Pero algo anda mal ahí. Papá y mamá, quisiera decirles algo. Ustedes no han preparado a sus hijos para ir a la escuela. Los están enviando a una sociedad corrupta y malvada de pedófilos, secuestradores, de personas que odian el bien y de gente completamente alocada. Ustedes
no han preparado a esos niños.

0: niños para ir a la escuela si no hablan primero con el padre sobre la protección de esos niños, sobre su cuidado, recordándoles que ustedes los aman y que Dios los ama, y que ellos deben obedecer a Dios y a la autoridad puesta sobre ellos en la escuela. Que den lo mejor de sí mismos, porque son hijos de Dios, animándolos, abrazándolos, pero sobre todo que sus hijos los escuchen pronunciar sus nombres delante del Dios vivo antes de que salgan de la casa. Ustedes saben que eso es cierto. La preparación en oración es esencial, porque Satanás va a atacarnos como pueda, y les garantizo que va a atacar a sus hijos. Vendrá contra usted y contra sus hijos. Usted necesita pedir a Dios que ponga un vallado de espinas, un vallado protector alrededor de sus hijos todos los días. Y una de las cosas más sabias que usted puede hacer por ellos cuando se vayan a dormir, aunque sean pequeños o lo que sea, es arrodillarse junto a la cama y pedirles que se levanten y se arrodillen con usted y deje que lo escuchen hablar otra vez con el Padre acerca de ellos. Deje que cuando se acuesten, su voz resuene en sus oídos pronunciando sus nombres al Padre Celestial. Y deje que sus mentes subconscientes piensen toda la noche en las palabras de sus padres que los aman y claman por ellos ante el Padre. Les garantizo que eso desarrolla una increíble sensación de defensa contra el ataque satánico en sus vidas. Y lo que Pablo está diciendo aquí es que la oración es parte de lo que consideramos nuestra protección contra el diablo. Porque vean, esto es lo que tenemos. Tenemos a nuestro Padre Celestial que ve todo el escenario. Ve el campo de batalla en el que usted y yo vivimos todos los días. Y no solo ve el campo de batalla, ve dónde se encuentra usted en ese campo de batalla. Y no solo eso, ve lo que Satanás está tramando en su vida. Satanás es muy astuto y estratégico. Dios conoce nuestras debilidades, pero el diablo también las conoce. Él sabe exactamente dónde va a atacarnos. Sabe exactamente lo que va a hacer, sabe exactamente a quién va a usar para afectarnos. Entonces, ¿qué sucede? Si usted no ora y no pide a Dios que lo guíe y lo dirija, y no se pone la armadura por fe cada día, si no clama a Dios pidiendo que lo guíe y lo proteja, ¿sabe lo que va a pasar? Satanás lo va a atacar. Y lo más probable es que lo haga donde usted menos los espera, porque esa es su estrategia. Ha diseñado sus ataques para afectarnos donde menos lo esperamos. Con eso en mente, veamos lo que el apóstol Pablo dice aquí sobre la oración. Noten que usa la misma palabra cuatro veces. Dice así en el versículo 18, «Orando en todo tiempo con toda oración y súplica en el Espíritu», y velando en ello con toda perseverancia y súplica por todos los santos. Cuando dice toda oración, ¿a qué se refiere? Aquí se refiere a la oración en general. Por ejemplo, motivos de oración, oraciones de acción de gracias, oraciones de alabanza, oraciones de intercesión, es decir, toda clase de oraciones que son importantes. Porque, por ejemplo, si veo a uno de mis hermanos ser atacados por el diablo, ¿qué debo hacer? Interceder por ellos. Así que a veces es la intercesión. A veces vemos algo fantástico que Dios hizo. ¿Y qué hacemos? Queremos alabar a Dios, bendecir su nombre y darle gracias. Y todo eso es importante sin duda alguna. Por eso dice, orando en todo tiempo. Es el término más general que usa para la palabra oración. Después usa la palabra súplica, por ejemplo, que indica algo singular, una petición particular. Jesús dice, «Todo lo que pidiereis en mi nombre lo haré», Juan 14, 14. Es decir, Dios demuestra su poder cuando contesta nuestras oraciones. Por lo tanto, si sus oraciones solo son «bendíceme», «bendice esto», bendice aquello, ayúdame a tener un buen día, Señor, y todas esas cosas, y no ora por algo específico, ¿cómo va a saber si Dios lo bendijo o no? Por eso dice con toda oración y súplica, y nos dice cuándo debemos hacerlo, en todo tiempo. Ahora pensemos en esto un momento. ¿Cómo vamos a orar en todo tiempo? Si me encuentro con alguien, por ejemplo, y he pasado tiempo orando por esa persona, y veo que algo bueno ha llegado a su vida, ¿qué hago? Digo, gracias Dios amado, quiero darte gracias y alabarte por lo que estás haciendo en su vida. Y si veo que alguien va por mal camino, digo, Dios, quiero que hables a su corazón. Ayúdale a entender que va por mal camino, sabe hacer lo correcto, pero no lo está haciendo. Y si veo algún mal por ahí, digo, Dios, confío que vas a corregir esa situación. Eso no debería ser. Lo cierto es que deberíamos llevar una conversación continua con el Padre, no hacer oraciones insignificantes, sino hablar con Él en términos específicos todo el tiempo. Cuando dice, orando en todo tiempo, ¿qué significa? Básicamente significa vivir conscientes de Dios. ¿Hay algún momento en su vida en que usted no necesite a Dios? Mire, Satanás no quiere que se ponga de rodillas. Él odia eso. Quiere distraerlo para que no ore. Ahora note lo que Pablo dice. No solo que debemos orar en todo tiempo, sino que debemos orar en el Espíritu. ¿Qué quiere decir eso? No significa orar en lenguas. Este pasaje no trata de eso. Cuando dice orar en el Espíritu, se refiere a orar en armonía con y de acuerdo con lo que el Espíritu quiere para mi vida en una situación particular. Por lo tanto, si estoy orando en el Espíritu, estoy siguiendo su guía y su dirección. ¿Cómo oramos en el Espíritu? Andando en el Espíritu. ¿Y cómo andamos en el Espíritu? ¿Cuándo le obedecemos? Mire, esto es lo que el Espíritu de Dios hace. Él es el que nos da esas pequeñas instancias, así las llamo yo, pequeñas instancias o insinuaciones, nos insta a revisar tal cosa o nos insta en tal o cual situación. Y a veces usted se acerca a alguien y de alguna manera el Espíritu de Dios lo insta un poco para que tenga cuidado con lo que dice. O quizás le diga, él o ella tiene una necesidad. Sé sensible con esa necesidad que tienen, cuídate. Usted dirá, pues Dios no me habla así. ¿Sabe qué? Si usted lo escucha, le hablará así. Si es sensible con él y anda en su espíritu y anda obedientemente con él, porque si no anda en obediencia con él, se está perdiendo lo mejor que la vida puede ofrecerle como hijo de Dios, una relación íntima con él mediante la cual él puede ser exigente con usted, advirtiéndole, previniéndole, pero también recordándole cosas buenas que están a punto de suceder. Orar en el Espíritu significa que estoy de acuerdo con el Espíritu en lo que le estoy pidiendo. Ahora escuche lo que dice. No solo orar en el Espíritu, también dice velando en ello. Cuando él dice velando en ello, es porque el diablo le hará la vida imposible. Es decir, hará todo en su poder para distraerlo y hacer que usted deje de orar. Tenemos que estar alertas. Ser sensibles y precavidos, reconociendo que nuestro enemigo no deja de oponerse a nosotros por el hecho de estar de rodillas. Él nos dispara sus dardos de fuego. Y por último, quisiera mencionar lo siguiente. La Biblia dice que oremos con toda perseverancia. ¿Qué significa eso? Significa no detenernos, no darnos por vencidos. Eso es lo que está diciendo. Pase lo que pase, no dejen de orar. Sigan adelante, no se detengan, no dejen de orar hasta que obtengan la respuesta. Perseverar significa que sigo, sigo y sigo. Muy pocas personas han escuchado lo que usted escuchó hoy día. Pocas personas saben que están bajo un ataque satánico y son derrotadas día a día sin saber por qué. Están en la droga, el alcohol, el sexo y lo demás, y no saben por qué. ¿Cuántas personas conocen que están siendo derrotadas en sus finanzas sin saber por qué? Que están siendo derrotadas en sus relaciones sin saber por qué. Y quizás averiguan por qué, pero no saben qué hacer al respecto. No saben que hay un poder, una energía y una fuerza sobrenatural disponible para ellos si invocan a Dios y claman a Él por fe. Si usted tuviera que describir su vida de oración en estas dos palabras, ¿cuál escogería? ¿Lamentable o poderosa? ¿Quiere lo mejor de Dios en su vida? Entonces, póngase de rodillas. ¿Quiere estar firme contra cualquier ataque que Satanás le lance? Sus oraciones liberan el poder de Dios en su vida y en sus circunstancias para hacer posible que usted esté firme contra los ataques del diablo. Esto es suyo, si tan solo lo pide, lo cree y lo vive.
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0: En pocas palabras, una oyente de Nueva York nos dice: «Gracias por la bella carta. Llegó a mis manos en el momento exacto cuando paso por una prueba muy grande, mas sé que el Señor está en control. Muchas gracias». Desde Denver, Colorado, nos llegan estas palabras. Quiero dar gracias a Dios por Ministerios en Contacto. Él ha puesto en su vida el llamado a alcanzar a las almas para Jesús. Dios les continúe bendiciendo en tan maravillosa obra. Este testimonio nos llega desde Alvin, Texas. Gracias sean dadas a Dios que hace algunos años me mandó a encontrar este magnífico ministerio. Todas sus prédicas y su manera de vivir me han ayudado mucho a confiar y obedecer a Dios cuando paso por aflicciones y problemas. Esta otra palabra de ánimo nos llega desde Nueva York. Apreciados hermanos en Cristo, gracia y paz sean a vosotros de nuestro gran Dios y Señor Jesucristo. Agradeciéndole siempre al Señor por su gran ministerio y pidiendo poder y fortaleza para continuar esta gran labor. Bendiciones a todos. Le damos gracias a Dios que ha usado a Ministerios en Contacto para llevar su palabra de una forma clara y sencilla a cada persona que escucha el programa. Gracias a todos los oyentes que nos escriben. Y les animamos a que lo continúen haciendo y compartan con nosotros lo que Dios está realizando en sus vidas.
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0: ¿Por qué cree que continúa fallando en la misma área de su vida vez tras vez? Puede que usted desee hacer lo correcto. Quiere obedecer al Señor en aquello que le ha encomendado. Su anhelo es que el plan y el propósito de Dios se cumpla en su vida, pero por alguna razón no logra hacerlo. Quizá siente que hay un área específica en su vida que no ha logrado someter a la voluntad del Señor. Y si ese es su caso, permítame hacerle las siguientes preguntas. ¿Por qué cree que esto sucede? ¿Por cuánto tiempo ha vivido de esa manera? ¿Sabe cuál es el modo correcto para reaccionar ante esa situación? Es precisamente acerca de este tema que deseo hablar en el mensaje de hoy. Y les invito a que busquen en su Biblia el pasaje que se encuentra en Efesios 6, versículos 10 al 18. Por lo demás, hermanos míos, fortaleceos en el Señor y en el poder de su fuerza. Vestíos de toda la armadura de Dios para que podáis estar firmes contra las acechanzas del diablo. Porque no tenemos lucha contra sangre y carne, sino contra principados, contra potestades, contra los gobernadores de las tinieblas de este siglo, contra huestes espirituales de maldad en las regiones celestes. Por tanto, tomad toda la armadura de Dios para que podáis resistir en el día malo, y habiendo acabado todo, estar firmes. Estad, pues, firmes, ceñidos vuestros lomos con la verdad y vestidos con la coraza de justicia, y calzados los pies con el apresto del Evangelio de la paz. Sobre todo, tomad el escudo de la fe, con que podáis apagar todos los dardos de fuego del maligno, y tomad el yelmo de la salvación y la espada del Espíritu, que es la palabra de Dios, orando en todo tiempo con toda oración y súplica en el Espíritu, y velando en ello con toda perseverancia y súplica por todos los santos. El título de este mensaje es ¿Cómo apagar los dardos de fuego de Satanás? ¿De qué manera podemos apagar las flechas de fuego que nos lanza cada día? ¿A qué nos referimos con eso? Bueno, es evidente que el apóstol Pablo estaba convencido que podemos obtener la victoria sobre los ataques de nuestro enemigo, el diablo. Es por eso que, en este pasaje que acabamos de leer, nos dice que debemos permanecer firmes. Hay veces en las que no sabemos por qué somos derrotados en tantas ocasiones en el mismo aspecto de nuestra vida. Hay una razón específica por la que eso sucede. Y una vez que hayamos identificado esa área en la que somos débiles, ¿cómo es que ha surgido en nosotros ese problema y cuál es la mejor manera en la que podemos vencerlo? Lograremos vivir de acuerdo a la voluntad de nuestro Padre Celestial y disfrutar su paz. ¿A qué nos referimos al hablar de un ataque satánico? Es un ataque que viene de Satanás, el cual es dirigido específicamente hacia un hijo o hija de Dios. Es un ataque que tiene el propósito de dañar y destruir nuestro cuerpo, nuestra alma y nuestra mente. El diablo desea alejarnos de nuestro Padre Celestial y obstaculizar el propósito y el plan que ha trazado para nuestra vida. Se ha propuesto hacer todo lo que esté a su alcance para impedir que Dios reciba la gloria y el honor que sólo Él merece. En otras palabras, nuestro enemigo intentará en todo momento ocupar el lugar del Señor. Esa es su meta, y nunca se sentirá satisfecho hasta que alcance aquello que se ha propuesto. ¿De qué manera hace esto? Pablo nos enseña acerca de este asunto en los versículos que leímos hace unos instantes. En particular, es algo que menciona en el versículo 16, al hablarnos de los dardos o flechas de fuego que el maligno lanza a nuestra vida. Sabemos de dónde vienen esos ataques y estamos convencidos de que por medio de la fe podemos salir vencedores. Ahora, ¿qué quiso decir al hablarnos de esos dardos de fuego? Lo que Pablo hace por medio de esta porción bíblica es tomar como ejemplo al soldado romano para describir la armadura que Dios ha dado a cada uno de sus hijos. El apóstol sabía que los soldados romanos usaban una armadura específica y tenían armas especiales para defenderse y atacar al enemigo. Cuando iban al frente de batalla, se preparaban de tal manera que pudieran apagar las flechas de fuego que el enemigo les arrojara. Esas flechas tenían el propósito no sólo de penetrar el cuerpo u objeto a donde habían sido lanzadas, sino también incendiar el área donde cayeran. Así que podemos afirmar que nuestro enemigo, el diablo, en todo momento tratará de herirnos con los dardos de fuego que lanza a nuestra vida. Cada día nos ataca con pensamientos de seducción que nos tientan a que hagamos lo malo. ¿Por qué hace eso? Porque sabe que nuestra mente es el campo de batalla, y es por eso que trata de destruir nuestra vida al arrojarnos esas flechas de fuego con el objetivo de atacar nuestros pensamientos. ¿Por qué hace eso? Porque conoce nuestras debilidades y desea construir fortalezas en esas áreas de nuestra vida en las que cree poder destruirnos. Escuchen lo que nos dice en 2 Corintios 10, versículos 4 y 5 en relación a este tema. Porque las armas de nuestra milicia no son carnales, sino poderosas en Dios para la destrucción de fortalezas, derribando argumentos y toda altivez que se levanta contra el conocimiento de Dios y llevando cautivo todo pensamiento a la obediencia a Cristo. En otras palabras, nos declara que somos parte de una guerra espiritual, la cual tendremos que enfrentar hasta el día en el que seamos llamados a la presencia del Señor. Afirma que las armas que usaremos en esa guerra no son armas de este mundo, pues nuestras batallas no son físicas, sino espirituales. Y aunque hace uso del ejemplo de la armadura del soldado romano, nos declara que somos parte de una guerra espiritual y no carnal. El Señor nos ha provisto con armas espirituales que son poderosas para destruir las fortalezas y los ataques satánicos, pero para que podamos salir victoriosos de cada batalla que enfrentamos, tenemos que hacer uso de la armadura que nuestro Padre Celestial nos ha dado. Cada parte de esta armadura ha sido diseñada cuidadosamente por Él, de acuerdo al uso que tendremos que darle. El Señor sabe que el diablo nos atacará de manera específica en esas áreas en las que somos más débiles. No lanzará sus flechas de fuego al azar, sino que apuntará justo al lugar donde puede hacernos más daño. ¿Qué debemos hacer entonces al ser atacados por los dardos de fuego del maligno? Solo tenemos dos opciones. Podemos reconocer de dónde viene ese ataque y rechazarlo, o tenemos la opción de acariciar esa idea en nuestra mente. Lo que sucede es que al seguir esa segunda opción, llegamos a considerar si debemos o no aceptar esos ataques, y de esa manera nos dirigimos por el camino que Satanás desea llevarnos. Después de hacer eso durante cierto tiempo, le damos lugar al diablo para que construya una fortaleza espiritual en esa área de nuestra vida. Es una guarnición que mantendrá dentro de nosotros para atacarnos desde adentro cada vez que desee hacerlo. Y es por eso que en ocasiones fallamos en el mismo aspecto vez tras vez, pues nuestro enemigo ha establecido una fortaleza en nosotros. No supimos traer cautivos en obediencia esos pensamientos ante Cristo, sino que los aceptamos y cedimos ante la tentación del diablo. Mientras más tiempo dediquemos para pensar en el ofrecimiento que hemos recibido de nuestro enemigo, más propensos estamos a caer en su trampa y a vivir de acuerdo a lo que nos ha dicho que debemos hacer. El diablo sabe que es en nuestra mente que se libran las batallas y que nuestro cuerpo hará aquello que ya hemos aceptado en nuestra mente. Por eso ataca nuestros pensamientos, pues conoce nuestras debilidades y sabe en qué aspectos estamos más propensos a caer. Por eso nos lanza sus flechas de fuego para alejarnos de Dios y destruirnos. Ahora bien, ¿cómo podemos definir una fortaleza? Simplemente es ese amarre que Satanás pone en su vida, en sus pensamientos, que le impide caminar en obediencia a Dios en ciertas áreas. Y todo lo que necesita Satanás es dominar un solo aspecto de su vida. Él puede atacarle en muchas áreas, pero en última instancia, si puede hacer una fortaleza en sus pensamientos en algún lugar, es evaluarte un pensamiento de oscuridad. Es oscuridad en su mente y en sus pensamientos, y esto termina por ser algo compulsivo, algo que usted siente que tiene que hacer. Con frecuencia, es una idea recurrente. De hecho, es en eso en lo que se convierte en una serie de pensamientos recurrentes sobre la misma cosa. Cualquiera que sea esa área de debilidad, si puede hacer que pienses sobre lo mismo una y otra vez en poco tiempo, Satanás tiene un poder en su vida. Siente compulsión por hacerlo, una obsesión, una especie de adicción. Y de alguna manera usted cree que ese es su lugar, que no puede romper con eso, no importa cuánto lo intente. Esta es la forma en que Satanás ataca y le voy a dar algunos ejemplos en un momento. Hablemos en primer lugar del miedo. Satanás se interpone en su vida y le lanza alguno de sus dardos en una cierta situación y de repente le hace sentir temor por un momento. Usted lo tolera. Él le va a lanzar otro para que diga, esta es la razón por la que debía tener miedo. ¿Y si sucede esto? ¿Y si pasa lo otro? ¿Qué pensará la gente? ¿Y si me pasara algo en el plano financiero? ¿Y si perdiera esto? En otras palabras, él le está disparando un dardo detrás del otro y cada uno se va adentrando más profundamente en su mente hasta que comienza a pensar de la manera en que él piensa. Nosotros debemos pensar a la manera de Dios, pero Satanás quiere que pensemos a su manera, y estos pensamientos recurrentes, estos dardos continuos que vuelan sobre su mente, estos pensamientos se convierten en patrones hasta que finalmente son parte de la forma en que usted piensa, y puede hacerlo muy erróneamente, pero es lo que usted cree. Recuerde que lo que Satanás quiere hacer es reemplazar a Dios en su corazón. Y la razón por la que usted continúa sintiendo debilidad y fracaso en un área particular de su vida es porque él le dispara sus misiles. Usted lo acepta, comienza a pensar sobre eso, a considerarlo, entra en un debate con él sobre el asunto y de pronto le tiene sujeto por un dedo y luego por la mano y luego tiene control de todo su cuerpo. Y finalmente, él tiene el mando en sus pensamientos. Y ahora lo que usted piensa en esa área determinada es la forma en que él piensa. Esa es la manera en que se destruyen las personas, y es de lo que Pablo habla en estos versículos. Estos misiles flamantes, estos dardos de fuego del maligno, todos vienen de Satanás. Un ataque diabólico se trata de cómo nos defendemos de esas flechas incendiadas de seducción, de malos pensamientos, de ideas equivocadas, de cómo podemos lidiar con ellas. Como podemos ver a nuestro alrededor, la mayoría de la gente no puede manejarlo muy bien. Vemos a las personas viviendo en todo tipo de pecados y todo tipo de adicciones y hábitos. y ellos defienden lo que hacen y cómo viven, y la verdad es que en lo profundo son miserables. No importa cuánto rían en público, cuán famosos sean, o cuán ricos, o cuán seguros parezcan, la verdad es esta. Cuando Satanás hace un baluarte en su vida, usted es cautivo del diablo, y usted puede decir que es libre porque hace lo que quiere, y muchas veces, mientras más rica es una persona, más libre piensa que es, pero la verdad es que está totalmente cautiva. La codicia, por ejemplo. Satanás no le dirá, vuélvete codicioso. Él le dice, tú debías tener esto. Mira qué bueno es. Y lanza el próximo dardo. Uno no es suficiente. Lanza el otro. Todavía no es suficiente. Entonces lanza uno que dice, si quieres tener más de esto, lo que debes hacer es tomar ventaja de la situación. Después de todo, si tú no lo haces, alguien más va a tomarla y además tú tienes derecho. Y así sigue y sigue. Y en poco tiempo ya estará pensando como el diablo. Ahora bien, ¿cómo usted se defiende contra eso? ¿De qué manera entonces debemos lidiar con los dardos de fuego que el diablo lance a nuestra vida? Lo que el Señor desea que haga es que cada día al despertar dedique tiempo para orar y se cubra con la armadura que ha provisto para cada uno de sus hijos. Por fe, cubra sus pensamientos con el yelmo de la salvación. Proteja su corazón con la coraza de justicia para que sus sentimientos no sean dañados. Cíñase con el cinturón de la verdad para que pueda saber diferenciar entre lo bueno y lo malo en cada aspecto de su vida. Póngase el calzado del apresto del Evangelio de la paz para que pueda mantenerse firme ante todo lo que enfrente durante ese día. Tome el escudo de la fe para apagar los dardos de fuego que el diablo le lanzará. Deposite toda su confianza en las promesas que el Señor ha dado en su palabra. Y también lleve consigo la espada del Espíritu, que es la palabra de Dios, para defenderse y atacar a nuestro enemigo espiritual. Es de esa manera que se habrá vestido, de forma espiritual, con la armadura que Dios ha provisto para cada creyente. Puede estar convencido de que el Señor no ignorará su oración. Se dará cuenta que usted se ha preparado para la batalla espiritual en la que nos encontramos, y de esa forma su mente, sus emociones y todo su ser quedarán protegidos con las armas y las herramientas que nuestro Padre Celestial nos ha dado. También debemos orar y pedirle que nos ayude a vivir ese día en comunión con Él y de acuerdo al plan y al propósito que ha trazado para nuestra vida. En la Biblia se nos enseña que debemos orar sin cesar. Esto nos indica que debemos vivir en constante comunicación y comunión con nuestro Padre Celestial. Y debemos pedirle que nos dé el discernimiento que necesitamos para poder diferenciar la verdad de la mentira. Solo así podremos vivir en el centro de su voluntad y de acuerdo al estilo de vida al que nos ha llamado. Si oramos de esa manera cada día en la mañana, estamos declarando que reconocemos ser parte de la guerra espiritual que se libra entre Dios y Satanás. Es por eso que nos cubrimos con la armadura que el Señor nos da, para que podamos estar preparados ante los ataques que enfrentaremos. Solo así podremos mantenernos firmes ante las acechanzas de nuestro enemigo el diablo. ¿Acaso tenemos que hacer esto todos los días de nuestra vida? ¿Por qué no solo hacerlo una vez a la semana? Porque el diablo nos ataca cada día y no una vez por semana. Si se detiene a pensar, se dará cuenta de las muchas flechas de fuego que nos lanza cada día. Pero cada una de ellas puede ser apagada si nos cubrimos con el escudo de la fe. Puedo asegurarles que nuestro Padre Celestial, quien es el soberano de todo el universo, desea que vivamos libres. Sin importar en la esclavitud en la que usted viva hoy, el Señor desea liberarlo. Solo Él tiene el poder para hacerlo, nadie más. Si puede resucitar a una persona de la muerte, también tiene el poder para liberarlo de las cadenas en las que hoy vive. Y si en verdad desea vivir y disfrutar la libertad para la que Dios lo ha creado, solo tiene que aceptar a Jesucristo como su Salvador personal y someter toda su vida al plan y al propósito que ha trazado para usted. Clame al Señor y pídale que le haga libre, y Jesucristo lo hará. Solo tenemos que confiar en Él y viviremos en su libertad. Oremos. Padre, reconocemos que eres maravilloso y poderoso. Sabemos que a pesar de lo insignificantes que somos, nos valoras lo suficiente para morir en la cruz por nosotros y que así podamos ser libres. Te suplico que tu Espíritu Santo lleve este mensaje al corazón de las personas que lo han escuchado, para que puedan atesorarlo y ponerlo en práctica en sus vidas. Permite que muchos puedan ser liberados por el poder de tu Hijo Jesucristo al aceptarle como Señor y Salvador de su vida. Ayúdanos a poner en práctica las enseñanzas que nos has dado por medio del apóstol Pablo, para que cada día podamos cubrirnos con la armadura que has provisto para cada uno de tus hijos. Gracias por salvarnos y romper las cadenas en las que antes vivíamos. Gracias por protegernos de los ataques de nuestro enemigo, el diablo. Todo esto te lo suplicamos en el nombre de tu Hijo Jesucristo. Amén.
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0: Esperar no es fácil. Sin embargo, este es uno de los principios bíblicos más importantes en toda la palabra de Dios. Creo que si ponemos en un orden los principios que deben regir nuestra vida después de obedecer a Dios y dejar las consecuencias en sus manos, este tendría que seguirle, aprender a esperar en Dios. Y es que, mientras esperamos, descubrimos la voluntad de Dios. A veces Él nos muestra su voluntad enseguida, pero otras, antes de revelarnos su voluntad, trabaja en nosotros, a nuestro favor, cambiando nuestras actitudes, sacando cosas de nuestra vida que dañan nuestro testimonio y no nos benefician. Así que, al esperar, le damos tiempo a Dios para que nos aliste para entender su voluntad. Otro beneficio que he visto al esperar en Dios es que recibimos energía física, emocional y espiritual. Uno de mis pasajes favoritos está en Isaías 40:31, que dice, «Pero los que esperan a Jehová tendrán nuevas fuerzas, levantarán alas como las águilas, correrán y no se cansarán, caminarán y no se fatigarán». He tenido tiempos en que me he sentido muy cansado de servir a Dios, cansado de luchar con la gente. En momentos así, he tenido que ponerme de rodillas, quedarme quieto y simplemente esperar en Dios y pedirle que me dé nuevas fuerzas, energía y sabiduría. Y déjeme decirle, funciona. Dios contesta cada vez.
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0: Satanás es esa fuerza invisible, extremadamente poderosa, pero no omnipotente, que conoce nuestro lado débil y nos ataca por ahí. 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
0: ¿Por qué cree que continúa fallando en la misma área de su vida vez tras vez? Puede que usted desee hacer lo correcto. Quiere obedecer al Señor en aquello que le ha encomendado. Su anhelo es que el plan y el propósito de Dios se cumpla en su vida, pero por alguna razón no logra hacerlo. Es precisamente acerca de este tema que deseo hablar en el mensaje de hoy. Y les invito a que busquen en su Biblia el pasaje que se encuentra en Efesios 6, versículos 10 al 18. Por lo demás, hermanos míos, fortaleceos en el Señor y en el poder de su fuerza. Vestíos de toda la armadura de Dios para que podáis estar firmes contra las acechanzas del diablo. Porque no tenemos lucha contra sangre y carne, sino contra principados, contra potestades, contra los gobernadores de las tinieblas de este siglo, contra huestes espirituales de maldad en las regiones celestes. Por tanto, tomad toda la armadura de Dios para que podáis resistir en el día malo, y habiendo acabado todo, estar firmes. Estad, pues, firmes, ceñidos vuestros lomos con la verdad y vestidos con la coraza de justicia, y calzados los pies con el apresto del Evangelio de la paz. Sobre todo, tomad el escudo de la fe, con que podáis apagar todos los dardos de fuego del maligno, y tomad el yelmo de la salvación y la espada del Espíritu, que es la palabra de Dios, orando en todo tiempo con toda oración y súplica en el Espíritu, y velando en ello con toda perseverancia y súplica por todos los santos. Ahora, ¿qué quiso decir al hablarnos de esos dardos de fuego? Lo que Pablo hace por medio de esta porción bíblica es tomar como ejemplo al soldado romano para describir la armadura que Dios ha dado a cada uno de sus hijos. El apóstol sabía que los soldados romanos usaban una armadura específica y tenían armas especiales para defenderse y atacar al enemigo. Cuando iban al frente de batalla, se preparaban de tal manera que pudieran apagar las flechas de fuego que el enemigo les arrojara. Esas flechas tenían el propósito no sólo de penetrar el cuerpo u objeto a donde habían sido lanzadas, sino también incendiar el área donde cayeran. Así que podemos afirmar que nuestro enemigo, el diablo, en todo momento tratará de herirnos con los dardos de fuego que lanza a nuestra vida. Cada día nos ataca con pensamientos de seducción que nos tientan a que hagamos lo malo. ¿Por qué hace eso? Porque sabe que nuestra mente es el campo de batalla, y es por eso que trata de destruir nuestra vida al arrojarnos esas flechas de fuego con el objetivo de atacar nuestros pensamientos. ¿Qué debemos hacer al ser atacados por nuestro enemigo? Debemos tomar cautivo cada uno de esos pensamientos que trata de sembrar en nuestra mente y llevarlos en obediencia ante lo que el Señor ya nos ha enseñado en su palabra. Tenemos que preguntarnos si esto es algo que está de acuerdo con lo que Dios espera de nosotros y con el estilo de vida al que nos ha llamado. Es de esa manera en la que debemos hacer uso de las armas espirituales que el Señor ha puesto a nuestra disposición. Es por eso que debemos tener mucho cuidado con lo que incluimos en nuestros pensamientos. Recuerden que actuamos de acuerdo a lo que ya hemos determinado hacer en nuestra mente. Ahora bien, ¿cómo usted se defiende contra eso? Lo que deseo hacer es mencionar algunos ejemplos bíblicos que nos muestran la manera en la que Satanás ataca a las personas y cómo podemos defendernos de esos ataques. Busquemos el pasaje que se encuentra en Génesis capítulo 3 para que leamos los versículos 1 al 5. En estos versículos se describe la ocasión en la que el diablo tentó a Eva para que ella y Adán desobedecieran al mandato de su Creador. Y les menciono este ejemplo, pues es la misma manera en la que opera en la vida de los creyentes. Escuchen con atención lo que nos declara en Génesis 3, versículos 1 al 5. Pero la serpiente era astuta más que todos los animales del campo que Jehová Dios había hecho, la cual dijo a la mujer, ¿con qué Dios os ha dicho, no comáis de todo árbol del huerto? Y la mujer respondió a la serpiente, del fruto de los árboles del huerto podemos comer, pero del fruto del árbol que está en medio del huerto, dijo Dios, no comeréis de él, ni le tocaréis, para que no muráis. Entonces la serpiente dijo a la mujer, no moriréis, sino que sabe Dios que el día que comáis de él, serán abiertos vuestros ojos y seréis como Dios, sabiendo el bien y el mal. En esta ocasión, el diablo ataca a Eva con el dardo de fuego de la duda, es decir, la hace dudar de lo que realmente Dios le dijo que debía hacer en relación a ese fruto prohibido. Pero Eva, en vez de rechazar esa tentación, se detiene a dialogar con Satanás y a explicarle lo que el Señor había dicho al respecto. Es de esa manera que la invita una vez más a tomar del fruto al decirle que podría llegar a ser semejante a su Creador. La trata de convencer de que Dios le había privado de algo que le correspondía, cuando en realidad no es así. Y es de esa manera que engaña a Eva para sembrar en ella esa duda que llegaría a ser una fortaleza espiritual en su vida. Esa es la misma manera en la que el diablo opera en nuestra vida. Primero nos ataca con uno de sus dardos para ver cómo vamos a reaccionar, pero luego, si le damos la oportunidad, incrementará su ataque hasta que llegue a edificar una fortaleza espiritual en nosotros, y es de esa forma que trata de guiarnos por un camino de engaño y destrucción. Permítanme darles otro ejemplo bíblico en relación con este asunto. Busquemos lo que nos declara en 2 de Samuel 11, versículos 1 al 4. Aconteció al año siguiente, en el tiempo que salen los reyes a la guerra, que David envió a Joab y con él a sus siervos y a todo Israel, y destruyeron a los amonitas y sitiaron a Rabá. Pero David se quedó en Jerusalén, y sucedió un día, al caer la tarde, que se levantó David de su lecho y se paseaba sobre el terrado de la casa real, y vio desde el terrado a una mujer que se estaba bañando, la cual era muy hermosa. Envió David a preguntar por aquella mujer y le dijeron, aquella es Betsabé, hija de Elián, mujer de Urías Eteo. Y envió David mensajeros y la tomó, y vino a él, y él durmió con ella. Luego ella se purificó de su inmundicia y se volvió a su casa. Fue de esa manera que Betsabé quedó embarazada del rey David. Cuando él descubrió esto, mandó a llamar al esposo de esa mujer para tratar de convencerlo que durmiera con ella, pero como este hombre era un soldado leal, se rehusó a pasar la noche en su casa, pues el resto del ejército estaba en el frente de batalla. Y es por eso que David tomó la siguiente decisión. Sigamos leyendo en lo que nos declara en 2 de Samuel 11, versículos 14 y 15. Venida la mañana, escribió David a Joab una carta, la cual envió por mano de Urías, y escribió en la carta diciendo, poned a Urías al frente en lo más recio de la batalla y retiraos de él para que sea herido y muera. Eso fue exactamente lo que sucedió, de acuerdo a lo que leemos en los versículos 24 al 27 de este mismo capítulo 11. Escuchen lo que nos dice en este pasaje. Pero los flecheros tiraron contra tus siervos desde el muro y murieron algunos de los siervos del rey y murió también tu siervo Urías Eteo. Y David dijo al mensajero, así dirás a Joab, no tengas pesar por esto, porque la espada consume, ora a uno, ora a otro. Refuerza tu ataque contra la ciudad hasta que la rindas, y tú aliéntale. Oyendo la mujer de Urías que su marido Urías era muerto, hizo duelo por su marido. Y pasado el luto, envió David y la trajo a su casa, y fue ella su mujer, y le dio a luz un hijo. Mas esto que David había hecho fue desagradable ante los ojos de Jehová. Noten que David no se puso en una situación que le hizo vulnerable a la tentación que Satanás puso en su camino. Sencillamente se paseaba, como solía hacerlo, por el terrado de su palacio. Sin querer divisó a esta mujer que se estaba bañando y se dejó llevar por los dardos de fuego del enemigo. Sabía lo que era la lujuria y lo que debía hacer al respecto, pero, de igual manera, cedió ante los ataques del diablo y cayó en su trampa. Puede que al principio solo haya sentido curiosidad de saber quién era esa hermosa mujer que había visto. Luego, el enemigo lo convenció de que tenía el derecho de averiguar su identidad, pues al fin y al cabo era el rey. Pero una vez que supo quién era, no se detuvo, sino que cedió ante el siguiente dardo del diablo, quien le hizo creer que tenía el derecho de tomar a esa mujer a pesar de que ya tenía marido. Y es por eso que llegó a cometer adulterio y a ordenar la muerte de Urías, el marido de Betsabé, todo como consecuencia de haber cedido ante los ataques del diablo. Así que, cuando estos dardos de fuego vienen a su mente, usted tiene en su interior el poder de rechazarlos y decir no. Si mira y sabe que está mal, entonces no siga mirando. Si escucha y sabe que lo que ha oído está mal, no siga escuchando. Mire, amable oyente, lleve cada pensamiento a Cristo para obediencia. Cada pensamiento, y esto puede hacerlo instantáneamente. Satanás hará todo lo posible, y ha convencido a millones y miles de millones de personas de que un poco de esto y un poco de aquello está bien. Pero ¿qué dice Dios en su palabra? Dios dice que es la espada del Espíritu. Es parte de nuestra defensa contra los ataques de Satanás por medio del escudo de la fe. Confío en Dios para satisfacer mis necesidades. Confío en que Dios me dé sabiduría. Confío en que Dios me dé la dirección. No tenemos que ceder, porque recuerde que cada dardo de fuego que viene a su camino se originó en la mente de un mentiroso, el principal mentiroso, que es el diablo mismo. Jesús dijo que Él es el padre de la mentira, Juan 8:44. Él es el maligno, por lo que todo lo que viene de él es malo, todo es malo en última instancia, es malo, porque cualquier cosa que pueda permitir o enviar a su vida es una forma de manipulación para que disfrute a su manera y se rinda a su maldad. Esa es la forma en que Satanás opera. Eso es un ataque satánico. Pone en su mente sus pensamientos para que usted siga su voluntad, porque él sabe que sus pies van a seguir la forma en que usted piensa. Y si piensa mal y equivocado, va a dirigirse en esa dirección y en poco tiempo lo tendrá atrapado. Ahora bien, ¿de qué manera entonces debemos lidiar con los dardos de fuego que el diablo lance a nuestra vida? ¿Cómo podemos destruir las fortalezas espirituales que ha edificado en nosotros? Respondamos primero lo relacionado con los dardos que lanza nuestra vida. Sé que Satanás lanzará sus dardos de fuego para tratar de sembrar la duda en sus mentes. Los tratará de convencer de que esta enseñanza es demasiado sencilla para que tenga efecto, pero no es así. Sabemos que funciona, pues la hemos puesto en práctica en nuestra propia vida y ha tenido muy buen efecto. Pero nuestro enemigo intentará todo lo que esté a su alcance para desacreditar lo que el Señor nos ha mostrado hoy en su palabra. Quizás hasta le haga pensar que es un mensaje que viene de mi corazón, cuando realmente está completamente basado en la Biblia. Y está en nuestras manos determinar si vamos a creer y confiar en la palabra de Dios o si vamos a permitir que el diablo nos engañe con sus mentiras. Lo que el Señor desea que haga es que cada día al despertar dedique tiempo para orar y se cubra con la armadura que ha provisto para cada uno de sus hijos. Por fe, cubra sus pensamientos con el yelmo de la salvación. Proteja su corazón con la coraza de justicia para que sus sentimientos no sean dañados. Cíñase con el cinturón de la verdad para que pueda saber diferenciar entre lo bueno y lo malo en cada aspecto de su vida. Póngase el calzado de

0: celestial nos ha dado. También debemos orar y pedirle que nos ayude a vivir ese día en comunión con Él y de acuerdo al plan y al propósito que ha trazado para nuestra vida. En la Biblia se nos enseña que debemos orar sin cesar. Esto nos indica que debemos vivir en constante comunicación y comunión con nuestro Padre Celestial. Y debemos pedirle que nos dé el discernimiento que necesitamos para poder diferenciar la verdad de la mentira. Solo así podremos vivir en el centro de su voluntad y de acuerdo al estilo de vida al que nos ha llamado. Ahora, ¿qué debe hacer si el enemigo ya ha edificado una fortaleza espiritual en su vida? Quizás se ha dado cuenta que algo anda mal en su vida, pues ha enfrentado la misma batalla en varias ocasiones y no logra salir vencedor. ¿Sabe por qué algunos no hacen un buen trabajo en la profesión que ejercen? Porque tienen una mente dividida. De alguna manera el diablo ha edificado una fortaleza espiritual que divide sus pensamientos y no les permite hacer un trabajo con excelencia. ¿De qué manera deben lidiar con ese problema? El primer paso que debemos dar para destruir cualquier fortaleza espiritual que el diablo haya edificado en nuestra vida es reconocer su existencia. Declaremos delante de Dios que tenemos una debilidad, la cual ha sido usada por nuestro enemigo para atacarnos desde nuestro interior. Le hemos dado entrada a nuestra vida, y es por eso que vivimos en esclavitud a ese pecado con el que nos ha atado. Sabemos que no hay nada que podamos hacer por nosotros mismos para liberarnos de sus cadenas, pero también estamos convencidos de que Dios escucha nuestras plegarias y que tiene el poder para liberarnos. Arrepintámonos genuinamente delante del Señor y pidámosle perdón por nuestra desobediencia y por el tiempo y recursos que hemos desperdiciado como consecuencia de ese pecado. Pudimos haberlo usado para llenar nuestra mente con las enseñanzas de la Biblia o para ser de bendición para otras personas, pero lo desperdiciamos en el pecado. Y es por eso que debemos pedirle que nos perdone y nos libere de las cadenas en las que hoy vivimos. Solo así podremos vernos libres del miedo, de la envidia, de la duda y de todos los demás sentimientos que no vienen de Él. Quizás algunos de ustedes al escucharme piensen que esto se escucha demasiado fácil para que sea real. Pero el Señor nos declara en Juan 6:37 que no rechaza a los que se acercan a su presencia. ¿Creen que Dios se rehusará a escuchar su oración si clama a Él con un corazón sincero y lleno de arrepentimiento? Por supuesto que no. No solo le escuchará, sino que también contestará su oración. ¿Creen que Satanás se retirará y no lo atacará más? No, sino que continuará haciendo todo lo que esté a su alcance para engañarlo, desviarlo de la voluntad de Dios y destruir su vida. Seguirá lanzando sus dardos de fuego con la intención de herir sus sentimientos y dividir sus pensamientos. Hace poco tuve la oportunidad de conversar con una persona que solía vivir sumergido en sus vicios. Pero un día, como consecuencia de un incidente que tuvo que vivir, lo puso todo a un lado y no ha fumado ni bebido durante 25 años. Puede que algunos crean que toma cierto tiempo dejar a un lado todos esos vicios. Quizás piensen que es algo que deben hacer poco a poco. Pero esa es otra mentira del diablo, pues no desea que se vean libres de esas cadenas con las que han vivido atados a él durante tanto tiempo. Puedo asegurarles que nuestro Padre Celestial, quien es el soberano de todo el universo, desea que vivamos libres. Sin importar en la esclavitud en la que usted viva hoy, el Señor desea liberarlo. Solo Él tiene el poder para hacerlo, nadie más. Si puede resucitar a una persona de la muerte, también tiene el poder para liberarlo de las cadenas en las que hoy vive. Y si en verdad desea vivir y disfrutar la libertad para la que Dios lo ha creado, solo tiene que aceptar a Jesucristo como su Salvador personal y someter toda su vida al plan y al propósito que ha trazado para usted. Clame al Señor y pídale que le haga libre, y Jesucristo lo hará. Solo tenemos que confiar en Él, y viviremos en su libertad.
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2: La conciencia es una alarma que nos avisa si algo no está bien o si hay algo que nos inquieta internamente. Una buena conciencia es pura y sin culpa, aunque la palabra de Dios también habla de una conciencia débil o cauterizada. Cuando alguien tiene una conciencia cauterizada se debe a que ha rechazado por mucho tiempo la voz de su conciencia o las advertencias del Espíritu Santo y pierde la capacidad de sentirla. ¿Qué hacemos con los sentimientos de culpa? Los confrontamos y la Biblia dice que si confesamos nuestros pecados, Él es fiel y justo para perdonar nuestros pecados. O sea, si hay pecado en nuestra vida, el Espíritu Santo nos hará consciente de ello, lo sentiremos en nuestra conciencia y debemos buscar perdón. Y siendo que Dios ya pagó el precio por nuestros pecados, le hace posible perdonarnos y nos toca aceptar ese perdón y perdonarnos a nosotros mismos. Pero esto involucra un arrepentimiento genuino que nos lleva a rechazar lo que no agrada a Dios. Si hay culpa en su vida, confróntela en Cristo y no permita que Satanás lo siga trayendo a su mente o que le haga sentir que la vida cristiana no funciona. Deje de autocastigarse, porque el castigo ya fue pagado en la cruz. Y ahora nos toca aceptar lo que Cristo hizo por nosotros.
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5: La lectura bíblica de hoy es Primera de Corintios, capítulo 8, versículos 9 al 12. Pero mirad que esta libertad vuestra no venga a ser tropezadero para los débiles. Porque si alguno te ve a ti, que tienes conocimiento, sentado a la mesa en un lugar de ídolos, la conciencia de aquel que es débil, ¿no será estimulada a comer de lo sacrificado a los ídolos? Y por el conocimiento tuyo, se perderá el hermano débil por quien Cristo murió. De esta manera, pues, pecando contra los hermanos e hiriendo su débil conciencia, contra Cristo pecáis.
4: ¿Cómo debemos tomar decisiones?
6: pensando en nuestros propios intereses o considerando cómo afectan a quienes nos rodean? Para los creyentes, esta pregunta es de gran importancia. A medida que maduramos en la fe, es posible que nuestra libertad en Cristo avance más rápido que nuestra sensibilidad hacia los demás. Podemos sentirnos cómodos con decisiones que serían confusas para un creyente más nuevo o más débil en la fe. No es necesariamente algo pecaminoso, pero sí puede llevarnos a dejar de considerar cómo nuestra libertad afecta la fe de otros. Pablo abordó esto en 1 Corintios 8, apelando al amor en lugar de a la culpa. Recordó a los creyentes maduros que tienen responsabilidad no solo por sus acciones, sino también por el efecto que éstas puedan tener en otros. La pregunta no es solo, ¿tengo la libertad de hacer esto? También debemos preguntarnos, ¿hacer esto ayudará o dañará a mi hermano por quien Cristo murió? La libertad espiritual es un regalo, pero no es para vivirse de forma aislada. Vivimos nuestra fe a la vista de los demás, y lo que para nosotros es libertad, para otro puede generar confusión. Cuando el Espíritu Santo moldea nuestras acciones y consideramos su impacto en quienes nos rodean, nuestra libertad se convierte en una expresión de amor, no en un privilegio egoísta.
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7: Usted ha creído en el Señor Jesucristo como su Salvador personal, el Espíritu Santo entró en su vida y lo ha sellado para siempre como hijo, hija de Dios, y ahora está seguro eternamente. Así que, no importa lo que pase ahora en su vida, si ha puesto su ser en manos de Jesús y ha creído en Él como su Salvador personal como consecuencia de lo que hizo en el Calvario, al poner su vida y derramar su sangre en pago de su pecado, usted es hijo, hija de Dios para siempre. Ahora bien, de lo que vamos a hablar en este mensaje es del momento en que los hijos de Dios, aquellos de nosotros que nos llamamos cristianos o seguidores de Jesús, tengamos que abandonar esta tierra o este mundo para estar delante de Él. ¿Cómo será ese momento? Por lo tanto, el título que le he dado al presente mensaje es El Juez y el Juicio, que es parte de nuestra serie La Cuenta Regresiva para el Juicio Final del Creyente. Y quisiera que me acompañe, por favor, al capítulo 5 de Juan. En este capítulo, a partir del versículo 22, descubrimos algo muy evidente en cuanto a quién será el juez en dicho juicio. Escuche lo que dice en este capítulo 5 de Juan, versículos 22 al 24. Porque el Padre a nadie juzga, sino que todo el juicio dio al Hijo, para que todos honren al Hijo como honran al Padre. El que no honra al Hijo no honra al Padre que le envió. De cierto os digo, el que oye mi palabra y crea al que me envió tiene vida eterna, y no vendrá condenación, mas ha pasado de muerte a vida. Quisiera explicar dos cosas desde el mismo inicio. En primer lugar, vea lo que dice aquí. Que todos honren al Hijo como honran al Padre. El que no honra al Hijo no honra al Padre que le envió. Piense en esto. Hay gente que dice, yo creo en Dios el Padre, pero no en esa tontería de Jesús. Pues permítame decirle algo. Usted no puede honrar al Padre si no honra al Hijo, no puede. Es imposible eludir a Jesús y llegar al Padre, pues Él dice, nadie viene al Padre sino por mí. De manera que Jesucristo será el juez de cada uno de los creyentes cuando lleguemos al juicio y estemos frente a Él. Por eso dice aquí, fíjese bien, que el Padre le ha dado todo el juicio. Así que será delante de Jesucristo que tendremos que rendir cuentas. Un segundo aspecto que quisiera que note en este pasaje de Juan 5 es lo que dice en el versículo 24. De cierto os digo, el que oye mi palabra y crea que me envió tiene vida eterna y no vendrá a condenación, mas ha pasado de muerte a vida. Pues bien, esto pareciera ser una contradicción, ya que en 2 Corintios capítulo 5, versículo 10, habla acerca del tribunal de Cristo que, según la palabra griega bema, es un lugar de juicio, un lugar donde se rinden cuentas. Por lo tanto, al hablar de juicio aquí, él habla de condenación, de ser condenado por algo. Sin embargo, ahora dice que una vez que ha recibido al Señor Jesucristo, no puede ir a juicio o condenación porque ya ha pasado de muerte a vida, lo cual significa que ya hemos salido de la etapa de condenación. Quisiera que me acompañe un momento al capítulo 8 de Juan. Fíjese en lo que dice en este pasaje, el cual trata de la mujer sorprendida en el mismo acto de adulterio, a quien los fariseos y saduceos trajeron ante Jesús diciendo, «¿Tú qué dices al respecto?». Y de una manera muy tranquila y escribiendo en el suelo, escuché lo que les responde los versículos 10 y 11 de Juan, capítulo 8. Enderezándose Jesús, y no viendo a nadie sino a la mujer, le dijo, «Mujer, ¿dónde están los que te acusaban? ¿Ninguno te condenó?». O sea, no solo la acusaban, sino que la condenaban. Ella dijo, «Ninguno, Señor». Entonces Jesús le dijo, «Ni yo te condeno, vete y no peques más». Hablando de condenar, veamos ahora lo que dice en Romanos capítulo 8, versículo 1. «Ahora pues, ninguna condenación hay para los que están en Cristo Jesús». De lo que se habla aquí es de ser condenado en pecado y quedar separado de Dios. Sin embargo, el juicio al que nosotros nos referimos quiere decir valoración, investigación, cuando tengamos que estar ante el tribunal de Cristo para rendir cuentas de nuestra vida, lo cual no será para ser condenados, sino recompensados. Y dentro de un momento hablaremos de cuáles son los propósitos de eso. Pero en este pasaje queda muy claro, ¿quién será el encargado de juzgar? La pregunta que hay que hacer es esta. ¿Cómo será dicho juicio? Pues vayamos entonces un momento a 2 Corintios capítulo 5 y veamos lo que dice en el versículo 10. Porque es necesario que todos comparezcamos ante el tribunal de Cristo. ¿Con qué propósito? Para que cada uno reciba, o sea, recompensado, eso es lo que quiere decir aquí, según lo que haya hecho mientras estaba en el cuerpo, sea bueno o sea malo. Y bien, esa es la razón de este juicio. Y quiere decir que seremos recompensados por las cosas que así lo ameritan y que rendiremos cuentas de las cosas carentes de valor. Por lo tanto, este no es un tiempo en el que Dios nos avergonzará, sino que nos premiará por lo que hayamos hecho, sea bueno o sea malo, dice Dios. O sea, que hay cosas que no tienen ningún valor ni ninguna importancia y no obtendremos ninguna recompensa por ellas. De manera que aquí Dios nos dice lo que sucederá. Y lo que también queda bien claro es que Jesús será el juez. ¿Recuerda usted lo que él dijo en lo que conocemos como la Gran Comisión? Vea el versículo 18 de Mateo, capítulo 28, dice así. Toda potestad me es dada en el cielo y en la tierra. Y luego les da a sus discípulos la comisión de ir a evangelizar el mundo. Aquí tenemos entonces lo que Jesús dijo. Todo el juicio me ha sido dado, y asimismo toda autoridad en el cielo y en la tierra le pertenece a él, y toda persona tendrá que estar en su presencia. Aquellos de nosotros que somos creyentes estaremos en el tribunal de Cristo, donde únicamente habrá creyentes. Y aquellos que no sean creyentes estarán en el juicio del gran trono blanco. Y según lo que él nos dice, ninguno de sus nombres estará escrito en el libro de la vida, por lo que estarán separados eternamente de Dios. Ahora bien, lo que usted y yo tenemos que recordar es esto, que al pensar en Jesús, es sorprendente cuántas personas dicen, «Mi Dios es un Dios de amor, no de juicio y condenación». No existe tal cosa como el infierno. Ese es mi Dios. Permítame hacerle una pregunta. ¿Cómo concibió usted a ese Dios? Porque ese Dios no surge de la Biblia. Y la palabra de Dios es clarísima en cuanto a que Dios no ha cambiado y Jesucristo es el mismo ayer y hoy y para siempre. Su carácter es como siempre ha sido. Él es Dios en la carne, Dios el Salvador y también Dios como juez. La diferencia está en el cambio de sus funciones. Él salva, redime y perdona hoy. Pero llegará el día en que su función será la de juez, es decir, le tocará juzgar y analizar nuestra vida y también mostrarnos lo que carece de valor y lo que es bueno en ella a fin de recompensarnos. Y bien, al hablar del Señor Jesucristo, podríamos preguntarnos esto. ¿Qué clase de juez es Él? Pues se trata de un juez recto y justo. Pero hay algunas cosas que podrían atemorizarnos durante algún momento si pensamos en ellas. Porque, ¿no es cierto que la gente lo ha juzgado a usted algunas veces en su vida y después resulta que estaban totalmente equivocados? Han dicho esto de usted, han pensado esto otro, dijeron que había hecho tal o cual cosa y así por el estilo. Pero lo cierto es que nadie sabe a veces la verdad y por eso hemos de vivir con tales acusaciones, aunque sean totalmente erróneas. Ahora bien, lo que me gustaría que entienda es que la Biblia dice que Él es un juez justo y recto, lo cual significa que únicamente hará lo correcto. Lo importante es esto. ¿Qué es lo correcto? ¿Qué es lo justo? Y gracias a Dios que así será, porque hay gente en esta vida que ha sido tratada muy injustamente y cuya situación no cambiará. Pero vendrá el día en que Dios lo resolverá todo y hará lo que es correcto, no algunas veces, sino siempre. Mire, nosotros ni siquiera sabemos lo que es realmente justo y correcto en ciertas situaciones, pero Él será un Dios justo y asimismo recto. Cuando pienso en esto, me llega a la mente Primera de Pedro capítulo 1, donde dice que Él no es parcial, sino un Dios imparcial, que no se verá influenciado por lo que alguien más pueda pensar o por lo que otra gente haya pensado toda su vida. En otras palabras, su justicia es perfecta, y ahí nos veremos a nosotros mismos tal como Él nos ve. Además, las cosas se pondrán en orden y todo lo equivocado se corregirá. Y cuando usted esté delante de Él, el verdadero yo quedará al descubierto. Y alguien dirá, un momento, permítame hacerle una pregunta. ¿Exhibirá Él todas mis faltas y mis fracasos delante de todos? Recuerdo que siendo niño me dio un miedo espantoso escuchar a cierto evangelista o pastor decir esto. Uno de estos días Dios pondrá su pantalla, y ahí estará usted con todos sus pecados, toda su desobediencia y todas sus imprudencias que ha cometido en la vida. Todo eso estará ahí y usted lo verá, Dios lo verá y todo el mundo lo verá y luego será juzgado por todas esas cosas. En ese momento de mi vida, ni siquiera quería llegar a ser adulto. Tan solo pensaba, Dios mío, eso es algo pavoroso. Pero siéntase tranquilo, eso no va a suceder. Ese no es el propósito de este juicio, ni tampoco el propósito de Jesús. Ahora bien, si usted piensa en esto, Jesús no se dedicó en esta vida a tratar de avergonzar o destruir a nadie. Y quisiera que busque un momento el capítulo 2 de Juan, y que vea conmigo los últimos dos versículos, el 24 y el 25. Dice así, pero Jesús mismo no se fiaba de ellos porque conocía a todos. Y no tenía necesidad de que nadie le diese testimonio del hombre, pues él sabía lo que había en el hombre. Mire, cuando él anduvo sobre la tierra, nadie podía engañarlo porque sabía exactamente todo lo que sucedía. Y este juez justo y recto, si usted lo recuerda, tomará en consideración tres cosas en este juicio. Veámoslas en forma general. En primer lugar, ¿cuánta luz o verdad conocimos? ¿Cuánta verdad ha escuchado usted? En segundo lugar, ¿cuántas oportunidades le otorgó Dios junto con los dones, talentos y habilidades que le ha dado? Y en tercer lugar, ¿qué hizo con esas oportunidades? Y eso coloca a todo mundo sobre la misma base, ya que no todos han oído la misma cantidad de verdad ni tampoco han tenido las mismas oportunidades. Así que todo es cuestión de lo que cada cual hace con lo que tiene en cuanto a dones, talentos y habilidades se refiere, y Dios nos juzgará como corresponde. Muchas veces no nos percatamos de cómo ve Él las cosas, y a veces pensamos que determinado asunto debería ser de cierta forma. Y alguien podría preguntar, ¿qué sucede si alguien se salva y luego muere al poco tiempo? ¿Qué pasa en ese caso? Pues depende de cuánto tiempo haya vivido y cuánto de ese tiempo malgastó. Pero la verdad es que la gente se salva en distintas etapas de su vida y por distintas razones. Hay un hombre que ha sido por largo tiempo un estupendo amigo nuestro. El Señor lo ha bendecido mucho y él ha resultado ser a la vez una bendición para nosotros. Recuerdo que en una ocasión, deseando conocerlo, acordamos reunirnos en cierto restaurante. Y al cruzar la calle lo vi ahí de pie con su gorra de fuerza aérea. Y, aunque no lo había visto antes, me le acerqué y le dije, «Apuesto a que usted es fulano de tal». «Sí», me respondió, «lo soy». Así que entramos al lugar y me dijo, «¿De qué quiere que hablemos?». «Pues de lo que usted guste», le respondí. Así que ni siquiera dudó en abrir un libro muy grueso y lleno de datos e información acerca de cada vuelo en el que había estado a bordo de un bombardero en la Segunda Guerra Mundial, y también de cada hombre que había ahí y de cada persona que había sido herida. Y finalmente le pregunté, ¿cuándo conoció a Cristo como su Salvador? Y entonces me dijo, estábamos en un vuelo de bombardeo sobre Alemania, y sabíamos que los nazis realmente conocían muy bien nuestra altitud, ya que como a 2 kilómetros más adelante pude ver una explosión justamente en la línea de fuego a donde nos dirigíamos. Y luego vi otra como a unos 500 metros, y cuando vi esta otra me di cuenta de que la próxima me daría a mí. Y entonces recibí a Cristo entre esa explosión y la siguiente, y ciertamente la siguiente dio detrás de mí. Pero ya él había entregado su vida a Cristo y al regresar vivió una vida totalmente dedicada al Señor durante los años que siguieron. Y entonces alguien dirá, ¿y cómo juzga Dios todo eso? Pues escuche, Dios le concedió una última oportunidad y él la aprovechó. Y ahora vive una vida de la forma más maravillosa y hermosa. Pienso en las oportunidades que la gente tiene y que no aprovecha. Y ninguno de nosotros sabe cómo son esas oportunidades. Este hombre pudo haber explotado en el aire y ese habría sido su fin y también el final de esta historia. Pero no dejó pasar la oportunidad. También pudo haber dicho, quizá la siguiente no dé en el blanco. Sin embargo, no quiso correr ningún riesgo. Un hombre muy sabio. Y Dios lo ha bendecido de manera increíble. De manera que Dios es un Dios justo y recto. Por eso usted y yo no podemos juzgar a nadie de manera precisa y veraz. Porque en primer lugar no sabemos todos los detalles ni lo que la gente ha tenido que experimentar, ni por qué actúan como lo hacen, ni cuál es su situación. Si toman ciertas decisiones en la vida, nosotros creemos que debió haber sido de esta forma o de esta otra, cuando solo Dios es justo y recto, y solo Él conoce todos los detalles. Recuerde que Dios tiene sabiduría infinita y que es el único que sabe todas las cosas que pasan en su vida y en la mía. Hay cosas que suceden en nuestra vida y que los demás no entienden, y por eso quieren juzgarnos. Pero ¿sabe una cosa? Dios sabe que a lo mejor hay algo en su vida con lo que usted nada tuvo que ver o con respecto a lo cual no pudo hacer nada. Por lo tanto, Él será un juez justo. Y uno de los aspectos que me complace tocante a este juicio es el siguiente. ¿Por qué cree usted que Jesús vino a este mundo? En primer lugar, vino a entregar su vida en la cruz y a hacer posible que su deuda de pecado y la mía fueran perdonadas para siempre. Así que ya no seremos condenados debido a eso. Y la segunda razón por la que vino fue para darnos a conocer al Padre y ayudarnos a entender quién es Él de una manera más clara que la que se nos presenta en el Antiguo Testamento. Por eso, cuando usted y yo estemos delante de Él en el juicio, no estaremos delante de un Dios santo y apartado que no sabe nada acerca de los sentimientos humanos. Y otro aspecto maravilloso de todo esto es que también se compadecerá de nosotros. Él sabe por qué a usted le ocurrió eso. Sabe que no tuvo nada que ver al respecto. Sabe que usted jamás habría tomado esa decisión y sabe que alguien más ocasionó algo en su vida que hizo que sucediera eso. Él lo sabe todo. Y es el único de quien podemos decir eso, que lo sabe todo. Y gracias a Dios que es así. Ahora bien, lo que yo quiero que vea es esto. que Jesucristo ha dejado bien sentado que fue a la cruz a morir por sus pecados y los míos, con el fin de que lo aceptemos como nuestro Salvador, Señor y Dueño, y así poder bendecirnos y llevarnos a gozar de una relación estrecha con Él. Esa es la vida en su mejor punto. Pero si lo rechazo y me niego a creer en Él y a servirle, pagaré un precio. Porque hay un juicio ineludible, inevitable y predestinado. Y lo importante es esto. ¿Cómo se presentará usted ante Él? En ese día todos estaremos ahí. Y si nunca ha creído en Jesús como su Salvador, yo quisiera instarle a que dondequiera que esté tome la única decisión que determinará si pasará la eternidad en el cielo sirviéndole y reinando con Él, o estará eternamente separado de Él en un lugar de castigo y tormento que Jesús llamó infierno. Acompáñeme en un momento de oración. Padre, te pido que toda persona que haya escuchado esto pueda detenerse y pensar, y asimismo recordar que tu palabra es eterna, inmutable, inalterable y firme por toda la eternidad. También te pido que los hombres y mujeres que son sabios, juntamente con los jóvenes, presten atención a lo que has dicho, que todo aquel que invoque el nombre del Señor será salvo, y que aquellos que te rechacen estarán perdidos para siempre. Oro para que el Espíritu Santo haga penetrar estas verdades hasta lo profundo de nuestro corazón, y que empecemos hoy mismo a considerar cuáles cosas en nuestra vida son valiosas y cuáles carecen de valor, y así poder tomar una decisión sabia. En el nombre de Jesús. Amén.
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7: ¿Cree usted que llegará algún momento en su vida cuando ya no le importe desobedecer cualquiera de los 10 mandamientos? Espero que no. Santiago capítulo 2, versículo 10 dice, «Porque cualquiera que guardare toda la ley, pero ofendiere en un punto, se hace culpable de todos». Escuche cuidadosamente. La única razón por la que usted y yo vamos a ser aceptados en el cielo es por la pura gracia de Dios. Él en su gracia y amor ha provisto el perdón para nuestra debilidad y nuestra fragilidad. Él está dispuesto a perdonar todos nuestros pecados, pero eso no le da el derecho de decir, «Bueno, yo estoy perdonado, ya no tengo que preocuparme por nada». Mire, la inmutable ley del Dios vivo nos fue dada para regular nuestra conducta diaria.
2: Obedecerlos debería ser nuestra meta diaria. No es simplemente la declaración de los 10 mandamientos, sino también la interpretación que Jesús le dio a cada uno de ellos. No estamos viviendo bajo la carga de la ley, preocupados por romper un mandamiento. Más bien vivimos en libertad, pero en esa libertad y por el poder del Espíritu Santo, yo elijo vivir obedeciendo las leyes de Dios, amando a mi hermano y tratándole bien. Por amor y gratitud a Dios, yo elijo honrar a Dios por lo que Él es y honrar a los demás por lo que ellos son.
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2: Acompáñeme por favor al capítulo 12 de Romanos. Quisiera que leamos los dos primeros versículos. El título de este mensaje es, Señor, ¿por qué no puedo cambiar? En esta ocasión me gustaría leer la versión La Biblia de las Américas. En Romanos capítulo 12 versículos 1 y 2, el apóstol Pablo dice, Por consiguiente, hermanos, os ruego por las misericordias de Dios que presentéis vuestros cuerpos como sacrificio vivo y santo, aceptable a Dios que es vuestro culto racional. No os adaptéis a este mundo, sino transformaos mediante la renovación de vuestra mente para que verifiquéis cuál es la voluntad de Dios, lo que es bueno, aceptable y perfecto. El apóstol Pablo dice que este proceso continuo de transformación es algo que sucede dentro de nosotros. Es decir, después de recibir al Señor Jesucristo, no es algo que pasa y eso es todo. Somos salvos en un acto determinado. Tomamos una decisión y en el momento en el cual recibimos al Señor Jesucristo como nuestro Salvador, somos salvos. Pero el proceso que ocurre en nuestra vida a partir de ese punto es un proceso transformador. Dios está obrando en nuestra vida, está comenzando a obrar en nuestra vida para que la expresión exterior de nuestra vida sea coherente con el hombre interior. La experiencia transformadora resulta en ser conformados a la imagen de Cristo, no a este mundo. Y la obra del Espíritu Santo, su obra es con el fin de renovar nuestras mentes. Así que cuando examina su vida cristiana y lo que está pasando, ¿por qué mi mente divaga de la forma en la cual lo hace? ¿Por qué estoy confundido? ¿Por qué no puedo concentrarme? ¿Por qué estoy corriendo aquí y allá? ¿Por qué a veces no puedo dormir? ¿Por qué? ¿Por qué soy tan hablador? ¿Ha conocido a personas que solo hablan, hablan, hablan todo el tiempo, nunca escuchan a nadie decir nada? Usted dice, bueno, ¿por qué siempre están hablando? Puede ser que Satanás esté trabajando en su mente y como resultado eso sea solo una expresión de ello. Quizás alguien diga, bueno, me gusta poner mi mente en neutro. Flotar un rato. Quisiera decirle, no ponga su mente en neutro porque hay alguien afuera listo para entrar. Satanás está listo. Mire, esta actitud pasiva de que no hace ninguna diferencia lo que mira o lo que ve o esto, aquello y lo otro, sí La hace. Ahora permítame mostrarle algo. Hay personas en la actualidad que están enganchadas a toda clase de hábitos. Consideremos la pornografía, un negocio multimillonario en este país, defendido por Satanás y su gente debido a la codicia de algunos por el dinero a expensas de otras personas. ¿Y cuántas personas en la actualidad están enganchadas a la pornografía? Como ve, no se dieron cuenta de que al mirar uno o dos o tres o cuatro veces, la mente estaba fotografiando esa toma. Y he oído a gente decir, si pudiera olvidar algunas cosas que he visto, si pudiera arrancarlas de mi mente, si pudiera arrancarlas de mi vida, podría ser liberado. Bueno, el día de hoy le diré cómo hacerlo. Mire, lo que mira hace una diferencia porque su mente lo está fotografiando. Por eso Juan, en la primera epístola, habló del Señor Jesucristo. Cuando escribió esa epístola, Juan dijo, «Lo he visto con mis ojos». Y usa el tiempo perfecto en griego que dice, «Y aún puedo contemplarlo, lo oí hablar con mis oídos», tiempo perfecto, «y aún puedo oírlo resonando en mis oídos, lo toqué y aún puedo sentir lo que toqué hace años». Mire, la mente registra lo que vemos, lo que sentimos, lo que tocamos, lo que oímos. Todo esto está registrándose. Y así Satanás obtiene un gran punto de apoyo, un gran bastión en su vida. Y aunque usted es salvo, ese viejo bastión todavía está allí. El hecho de que usted sea salvo no significa que todos los bastiones y todo se despeje y nunca tenga que lidiar con nada. Sí, tiene que hacerlo, porque Dios no le saca su mente, no llena todos los baches, los patrones de pensamiento aún están ahí y se debe lidiar con ellos. Entonces, ¿cómo superamos esto? La mente está confundida, divagando. No puedo concentrarme en el Señor. A veces es difícil orar. No queremos leer la Biblia. De alguna manera simplemente no nos dice nada. Y como dijimos, Satanás puede sacar la verdad de nuestra mente y puede poner pensamientos en nuestra mente. Por eso le digo, cuando vaya a la iglesia o cuando se sienta en casa, escriba lo que oiga que impresiona su corazón. Usted dice, «Oh, lo recordaré». Estoy aquí para decirle que tiene un enemigo, amable oyente, que con su poder sobrenatural se encargará de que no lo recuerde, de robárselo de su mente. Él pone malos pensamientos en su mente, él saca los buenos pensamientos de su mente. Ahora, no hace eso sin nuestro consentimiento, pero me gustaría mostrarle cómo puede sacarle los buenos pensamientos de su mente. Muy bien, ahora pensemos en esto un momento. Esclarezcamos esto. ¿Quién es el responsable? Somos personalmente responsables de lo que hacemos con nuestra mente. No puedo decir, «Oh, el diablo me obligó a hacerlo. Dios, si no se lo hubieras permitido, el diablo me obligó a hacerlo». No, el diablo no le obligó a hacerlo. El diablo le hizo una oferta muy, muy tentadora. La única razón por la cual se sometió fue porque, por un acto de su voluntad, usted eligió someterse. Pero ahora esto es lo que me gustaría que vea. Usted dice, «Bueno, ¿cómo es que estoy tan metido?». Quisiera mostrarle cómo se metió tanto. Satanás le ofreció algo y usted dijo, «Creo que lo haré». Y así mordió el anzuelo. Y después de que lo mordió, dijo, «Oh, Dios mío, Señor, perdóname y límpiame. No volveré a hacer eso jamás». Entonces Satanás le hace otra oferta y usted la acepta de nuevo. La tercera se vuelve más fácil. La cuarta es más fácil. La décima es mucho más fácil. La vigésima es muy fácil. ¿Sabe lo que ha hecho? Le ha dado a Satanás terreno para trabajar en su mente y la única razón por la cual él tiene el control sobre su mente es porque usted, acto tras otro de consentir sus invitaciones, lo ha ayudado a construir un bastión en su mente. Él no se abrió camino en su mente como creyente porque el Espíritu de Dios lo detendría. Usted tenía que dar su consentimiento para aceptarlo o rechazarlo. La palabra de Dios dice que eso no es consistente con un creyente. No quiero eso en mi vida, confío en que el Espíritu Santo resistirá eso. Pero cuando usted dice, creo que le daré una oportunidad, lo que está haciendo, amable oyente, es que está dando su consentimiento. Y cada vez que da su consentimiento, le da más y más terreno al diablo. Y mire, Así es como los hábitos entran en la vida de los creyentes. Le damos terreno. El diablo no puede forzar eso. Damos nuestro consentimiento para ello. Ahora, Satanás puede poner un pensamiento en su mente solo si usted consiente recibirlo. Satanás solo puede poner un pensamiento maligno en su mente si usted consiente recibirlo. No tiene que hacerlo. Lo ha consentido. Usted dice, ¿quiere decirme que todas estas cosas que pensé cuando hice mi mejor esfuerzo para no pensar en ellas, que yo soy responsable? Es responsable. Usted dice, pero si supiera lo horrible que fue, simplemente parece que no puedo desatarme. ¿Puedo entender eso? El diablo puede tener un bastión tal que siente que no puede, pero sí puede. Le mostraré cómo en un momento. ¿Cómo puede tener la victoria sobre esto? Pablo dice en este capítulo 12 de Romanos que si seremos moldeados a la semejanza de Jesucristo, seremos conformados a su imagen, la experiencia transformadora del hombre interior debe tener lugar y ese es el resultado de la renovación de la mente. A medida que la mente se renueva, el hombre interior ¿qué? El hombre interior se transforma y nuestra vida es conformada a su semejanza. Ahora usted dirá, bueno, ¿cómo ocurre esto? Muy bien. El proceso de renovación de la mente, en primer lugar, comienza con un deseo. Y ese deseo es, en verdad, debe tener un fuerte deseo de pensar los pensamientos que Dios quiere que usted piense para que su vida sea transformada a la semejanza de Jesucristo. Debe tener un fuerte deseo porque, escuche, amable oyente, el enemigo nos está atacando con fuerza. Me refiero a un ataque satánico. Él lanza un ataque mental y satánico a su mente. En primer lugar, debo desear pensar de forma correcta. En segundo lugar, debo verificar la fuente de esos pensamientos. Cuando se me presenta el pensamiento, y no estamos hablando de todo lo que piensa, si está en la escuela tratando de resolver un problema matemático, no es de eso de lo que estoy hablando. Estoy hablando de las cosas correctas e incorrectas de la vida y de los pensamientos que surgen en su camino. Entonces, tiene el deseo de resistir. En segundo lugar, cuando surjan pensamientos, hágase esta pregunta. ¿Es esto del Señor o del diablo? Tiene la promesa de Dios dentro de usted. Nosotros sabemos en verdad qué es del diablo y qué es de Dios. Entonces debe hacerse la pregunta. ¿Es este pensamiento de Dios o del diablo? Si es del diablo, resístalo con el poder del Espíritu Santo. Usted ha verificado la fuente, sabe que no es de Dios. Y si verifica la fuente y sabe que no es de Dios, mayor es el que está en usted que el que está en el mundo. Por fe y confiando en el poder del Espíritu Santo, puede resistir todos y cada uno de los pensamientos malignos que se le presenten. Pero es un acto de su voluntad, depender del poder interno del Espíritu Santo para decir, no, me niego a pensar en eso, me niego a aceptar eso sobre el fundamento de lo que Dios me dice al respecto de un creyente y, en segundo lugar, sobre el fundamento de lo que dice sobre el poder sobrenatural del Espíritu Santo dentro mío. Mayor es el que está en mí que el que está en el mundo. No tengo que recibir eso. Te diré, espera un minuto. ¿Pero cuánto tiempo me llevará renovar mi mente? Bueno, eso depende de usted y depende de cuánto terreno le haya dado a Satanás y también depende de los pensamientos en su mente. Bueno, ¿sucederá de forma instantánea? Absolutamente no. Fíjese en lo que dice Pablo en el versículo 2 de Romanos 12. Y no os adaptéis a este mundo, sino transformaos mediante la renovación de vuestra mente. Así que no estoy hablando de un acto de una vez por todas. Estoy hablando de que tome la decisión de que no quiere esos pensamientos en su mente. Usted quiere ser la persona que Dios quiere que sea. Tiene libre albedrío para elegir, aceptar o rechazar. Y por lo tanto, comenzando ahora mismo, hoy, en este mismo momento, está eligiendo rechazar a Satanás, resistirlo por el poder del Espíritu Santo. Y por un acto de su voluntad, elige a Dios y opta por resistir al diablo. Es un proceso continuo. Y cada vez, a medida que usted dice sobre el fundamento de la palabra de Dios, esto es lo que él dice en su palabra. Esto es parte del área de la cual me gustaría que hablemos. Entonces dijimos, primero, que debe tener un deseo. En segundo lugar, debe verificar la fuente. En tercer lugar, resístalo en el poder del Espíritu Santo. En cuarto lugar, introduzca las Sagradas Escrituras a su mente, que se ocupen de esos pensamientos que sabe que no son de Dios. Satanás es el que le dice que no puede resistirse a eso, que Dios no le está tratando de forma justa al permitirle ser tentado así. Esa es la mentira del diablo. Esto es lo que Satanás le dice. Sé que quieres resistirte, pero no puedes. Un día de estos podrás. No puedes resistirte ahora. Dios en verdad no te está tratando con justicia. ¿A qué tipo de influencia te estás sometiendo? Mira, si Dios realmente te amara, no te pondría en esa clase de situación. Todo el tiempo, el diablo está ganando terreno, pero mire, nosotros podemos venir a la palabra y decir, Señor, tú dijiste, aquí absteneos de toda especie de mal. O cualquiera que sea el versículo que se relacione con lo que Satanás lo está atacando, solo cítelo, resístalo en el poder del Espíritu Santo. Porque mire, tiene la opción, no puede decirle a Dios que no puede evitarlo. Él le ha dado libre albedrío y le ha dotado del poder del Espíritu Santo. Puede resistir. ¿Cuántos de nosotros hemos hecho algo que sabíamos que no deberíamos hacer, que elegimos hacerlo, aunque sabíamos que lo que hacíamos estaba mal? Entonces, ¿recuerdan lo que dije? Sabiendo la diferencia entre el bien y el mal, decidimos hacerlo incorrecto. La verdad es que cada vez que hacemos algo incorrecto, elegimos hacerlo. Ahora, ¿saben qué nos hará madurar como creyentes más rápido que cualquier otra cosa? Si aceptamos aquí y ahora que la renovación de la mente es obra del Espíritu Santo según Tito 3:5, si me hacen el favor de ver ese versículo por un momento, Tito 3, versículo 5, él dice, nos salvó no por obras de justicia que nosotros hubiéramos hecho, sino por su misericordia, por el lavamiento de la regeneración y por la renovación en el Espíritu Santo. Es el Espíritu Santo quien nos renueva. No nos renovamos a nosotros mismos. Esa es su obra. Usted dirá, bueno, ¿cuál es mi parte? Si él hace la renovación, ¿cuál es mi parte? Nuestra parte es solo una. Tenemos una responsabilidad. Elegir, elegir, elegir. Eso es todo lo que tenemos que hacer. Elijo resistir. Elijo obedecer. Elijo resistir. Elijo obedecer. Elijo resistir a Satanás. Elijo creer en los pensamientos de Dios. Si nosotros asumimos la responsabilidad aquí ahora y le decimos, Señor, asumo la responsabilidad de mi pensamiento, acepto por fe que la presencia del Espíritu Santo es toda la resistencia que necesito para derrotar a Satanás, por fe a partir de hoy, quiero que me des sabiduría para conocer la fuente de los pensamientos que vienen en mi camino, y por la fe y la dependencia del Espíritu Santo, quiero resistir cada pensamiento maligno que se me presente, sabiendo que cada vez que lo resisto y elijo el pensamiento correcto, el proceso de renovación está en marcha. Y finalmente, ¿sabe qué pasará? Poco a poco, esas cosas que le molestaban, las cosas con las cuales Satanás le bombardeó, ya no le bombardeará con ellas. Porque mire, ¿sabe lo que ha hecho? Ha renovado su mente. Es un proceso, no un acto. Es un proceso continuo que se lleva a cabo en la vida del creyente que está siendo transformado a la semejanza de Cristo. La metamorfosis se está llevando a cabo mediante la renovación de su mente para que verifique cuál es la voluntad de Dios, lo que es bueno, aceptable y perfecto en su vida y lo que tiene que hacerse en una pregunta muy simple. ¿Quiere verdaderamente ser la persona que Dios quiere que sea? Mire, nunca lo será en su propia fuerza y energía. ¿De verdad quiere la victoria en su vida? ¿Quiere tener los pensamientos de Dios, realizar la obra de Dios y su voluntad en su vida? Entonces, tiene que asumir la responsabilidad de lo que piensa, porque cuando piensa de forma correcta, actuará de forma correcta. Cuando piensa como el Señor quiere que piense, entonces la vida de Cristo se demostrará y se manifestará de manera hermosa ante otros a través de usted. Pero el primer paso es asumir la responsabilidad. No le diga a Dios que la razón por la cual no es salvo es porque Él no le ha dado una oportunidad. Sí, Él lo hará. No le diga a Dios que la razón por la cual está donde está es por lo que Él le ha hecho. Es por lo que nos hemos hecho a nosotros mismos al darle terreno a Satanás en nuestra mente hasta que se ha hecho como un bastión y ahora debemos comenzar a resistir. Mire, debemos comenzar a oponernos al diablo por fe en el poder del Espíritu Santo, confiando en que Dios lo derrotará mientras que ejercitamos nuestra voluntad diciendo, Señor, elijo pensar en lo que es correcto, resisto al diablo. Y luego Dios viene a nuestro rescate y el proceso de renovación transformará su vida y las personas que lo rodean comenzarán a preguntarse, ¿qué está pasando en ella? ¿Qué está pasando en él? Algo está sucediendo en su vida. Y lo que está sucediendo es el proceso de renovación interior, silencioso, privado e invisible de la mente. ¿Qué está sucediendo? La mente de Cristo comienza a estar expuesta y la vida comienza a responder a la mente de Cristo y cosas comienzan a cambiar en su vida que nunca podría cambiar por su propia cuenta. Amable oyente, quisiera invitarle. Permita al Espíritu de Dios, por su elección, por un acto de su voluntad, elija resistir al diablo y recibir al Señor. Entonces no tendrá que orar más. Señor, ¿por qué no puedo cambiar? Sino, Señor, gracias porque cada día de mi vida, mediante la obra renovadora del Espíritu Santo, me estás cambiando a tu semejanza y a tu imagen. Oremos. Padre, te damos gracias por amarnos. Te agradecemos por tu espíritu perdonador, por la forma en la cual estás dispuesto a trabajar en la vida y el corazón de cada uno de nosotros. Oro por alguien que está perdido, Padre, que está en esclavitud y cautiverio de su mente, de sus hábitos, encadenado por el pecado y no puede liberarse. Ayúdale a ver que si está dispuesto a arrodillarse delante de la cruz de Jesucristo, confesando su pecado, mirándote a ti y solo a ti como la única solución, tú estás dispuesto a perdonarle de sus pecados por fe, que estás dispuesto a romper esas ataduras y esas cadenas y escribir su nombre en el libro de la vida del Cordero. Tú le librarás para que se convierta en uno de tus hijos. Gracias, Padre. Es mi oración en el nombre de Cristo. Amén.
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2: Recuerda lo que dijo Jesucristo, fue muy claro. En el capítulo 16 de Mateo, versículo 6, Él les dijo a sus discípulos, «Tengan cuidado». Eviten la levadura de los fariseos y de los saduceos,
7: Por otra parte, en el capítulo 5 de Mateo, versículo 16, les dijo: «Hagan brillar su luz delante de todos, para que ellos puedan ver las buenas obras de ustedes y alaben al Padre que está en el cielo». También es interesante lo que el apóstol Pablo dijo cuando estaba hablando con la iglesia colosense, tratando de influenciarlos y ayudarlos a entender lo importante que era su testimonio. Pablo dijo, por ejemplo, en el capítulo 4, versículo 5, escuchen lo que dice: «Compórtense sabiamente con los que no creen en Cristo, aprovechando al máximo cada momento oportuno». Dice: «Compórtense de tal manera con los de afuera que aprovechen la posibilidad y el privilegio de influenciar en ellos para lo que es correcto». Dice: «Pero compórtate de manera que no te vean diciendo una cosa y viviendo otra».
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0: En medio de cualquier tiempo difícil que enfrentemos, Dios está con nosotros como estuvo con José. Dios nos dice, «Nunca te dejaré ni te abandonaré. Siempre estaré contigo en todo lo que enfrentes en la vida».
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0: Todos en algún momento de nuestra vida tenemos que enfrentar tiempos difíciles, situaciones que no logramos comprender. Puede que todo eso esté relacionado con una crisis financiera o con algo que ha venido a ser una carga emocional o espiritual en nuestra vida. Quizás se trata de un divorcio o de algún problema que nuestros hijos enfrentan o de una enfermedad con la que hemos lidiado durante cierto tiempo. Lo cierto es que todos, sin excepción alguna, hemos tenido que lidiar con tiempos difíciles en nuestra vida. Es importante que, al hablar de estos tiempos difíciles, podamos distinguir entre vivir en la oscuridad y atravesar la oscuridad mientras avanzamos en el camino que Dios ha trazado para nosotros. Así que, sin importar la prueba o el problema que hoy usted enfrente, por medio de este mensaje, puede aprender a reaccionar de la manera correcta ante la oscuridad que enfrenta en su vida. Puede que no comprenda por qué ha tenido que vivir toda esta prueba o por qué Dios ha permitido que enfrente tanto dolor y sufrimiento. Pero si reflexiona en la enseñanza que se nos da en estos pasajes de la Biblia, podrá hallar respuesta a muchas de sus preguntas. Hoy deseo resaltar algunos principios que todos nosotros podemos aplicar a nuestro diario vivir. Leamos en primer lugar lo que nos dice en Génesis 37, versículos 1 al 4, para que podamos tener una idea más clara de lo que ocurría. Escuchen con atención. Habitó Jacob en la tierra donde había morado su padre, en la tierra de Canaán. Esta es la historia de la familia de Jacob. José, siendo de edad de 17 años, apacentaba las ovejas con sus hermanos, y el joven estaba con los hijos de Bila y con los hijos de Zilpa, mujeres de su padre, e informaba José a su padre la mala fama de ellos. Y amaba a Israel a José más que a todos sus hijos, porque lo había tenido en su vejez, y le hizo una túnica de diversos colores. Y viendo sus hermanos que su padre lo amaba más que a todos sus hermanos, le aborrecían y no podían hablarle pacíficamente. Reflexionemos en lo que sucedió en la vida de José y apliquemos en la nuestra las enseñanzas que el Señor nos da por medio de esta porción de las Sagradas Escrituras. El primer principio es el siguiente: Dios está con nosotros en medio de la oscuridad. Ciertamente, al leer estos pasajes de la Biblia, nos damos cuenta que Dios estuvo con José en todo momento. Escuchen lo que nos declara en Génesis 39, versículos 1 al 9. Llevado pues José a Egipto, Potifar, oficial de Faraón, capitán de la guardia, varón egipcio, lo compró de los ismaelitas que lo habían llevado allá. Mas Jehová estaba con José y fue varón próspero, y estaba en la casa de su amo el egipcio. Y vio su amo que Jehová estaba con él, y que todo lo que él hacía, Jehová lo hacía prosperar en su mano. Así halló José gracia en sus ojos y le servía, y él le hizo mayordomo de su casa, y entregó en su poder todo lo que tenía. Y aconteció que, desde cuando le dio el encargo de su casa y de todo lo que tenía, Jehová bendijo la casa del egipcio a causa de José, y la bendición de Jehová estaba sobre todo lo que tenía, así en casa como en el campo. y dejó

0: todo lo que tenía en mano de José, y con él no se preocupaba de cosa alguna sino del pan que comía. Y era José de hermoso semblante y bella presencia. Aconteció después de esto que la mujer de su amo puso sus ojos en José y dijo, «Duerme conmigo». Y él no quiso. Y dijo a la mujer de su amo, «He aquí que mi señor no se preocupa conmigo de lo que hay en casa y ha puesto en mi mano todo lo que tiene. No hay otro mayor que yo en esta casa y ninguna cosa me ha reservado sino a ti, por cuanto tú eres su mujer. ¿Cómo pues haría yo este grande mal y pecaría contra Dios?». De acuerdo a lo que leemos en los pasajes que siguen, esta mujer siguió insistiendo e invitando cada día a José para que durmiera con ella. Pero como él la rechazó en todo momento, ella decidió tenderle una trampa. Leamos lo que nos dice en Génesis 39, versículos 19 al 23. «Y sucedió que cuando oyó el amo de José las palabras que su mujer le hablaba diciendo, «Así me ha tratado tu siervo», se encendió su furor y tomó su amo a José y lo puso en la cárcel, donde estaban los presos del rey, y estuvo allí, en la cárcel. Pero Jehová estaba con José, y le extendió su misericordia y le dio gracia en los ojos del jefe de la cárcel. Y el jefe de la cárcel entregó en mano de José el cuidado de todos los presos que había en aquella prisión. Todo lo que se hacía allí, él lo hacía. No necesitaba atender el jefe de la cárcel cosa alguna de las que estaban al cuidado de José, porque Jehová estaba con José, y lo que él hacía, Jehová lo prosperaba. Podemos entonces afirmar que, en medio de cualquier tiempo difícil que enfrentemos, Dios estará con nosotros de la misma manera que estuvo con José. Otro principio en el que debemos pensar es que aprendemos más en la oscuridad que en la luz. Así es, aprendemos más en la oscuridad que en la luz. Piense en lo que José aprendió. Creo que una de las cosas que aprendió fue a tener más aprecio por su familia que el que tenía antes. Probablemente empezó a darse cuenta de que una de las razones por la que sus hermanos lo habían odiado tanto es que era la elección número uno de su padre y probablemente se había aprovechado de eso. Así que, cuando hablamos de aprender más en la oscuridad que en la luz, creo que José probablemente aprendió muchas cosas. Aprendió cuán fiel era Dios con él en toda esta situación. Aprendió que, incluso en sus momentos más oscuros, Dios no dejaba de revelar su presencia y seguía elevándolo sin importar dónde estuviera. Ciertamente se dio cuenta y aprendió en este periodo de tiempo que tenía habilidades y dones. Usted y yo quisiéramos leer estos principios en un libro y decir, «Veamos, este lo tengo, este otro también, tengo todos esos principios». Escúcheme con cuidado. No son suyos hasta que sean probados y comprobados. Son suyos cuando usted camina a través de ellos confiando en Dios. Usted no dirá, «Así fue como dijo el pastor», sino que dirá, «Déjeme decirle lo que Dios ha hecho en mi vida». Su testimonio en tiempos de oscuridad es mil veces más eficaz, es mil veces más impactante que decir lo que aprendió de otra persona, o dar un tratado, o dar un libro para leer. Estas cosas pueden ser útiles, pero no hay nada tan poderoso como lo que Dios ha hecho en su vida. Permítame preguntarle, ¿cuántos de ustedes realmente quieren ser usados por Dios al máximo de su potencial? Quiero decir, que Dios le use en la vida de los demás. ¿Cuántos de ustedes están dispuestos a decirle, «Dios, envíame a través de cualquier oscuridad que sea necesaria, no importa lo que sea, para prepararme»? Es mucho más fácil decirlo que caminar a través de esto. Así que, en estos tiempos aprendemos cosas que no vamos a aprender de otra manera. Aprendemos lo íntimo que puede ser el Señor y cuán amoroso es. Aprendemos cómo puede tomar nuestras circunstancias y transformarlas en algo que nunca habríamos soñado. Mantenga su enfoque en él. «Dios, no lo entiendo. No me gusta lo que está pasando. pero voy a confiar en ti sin importar lo que suceda. Esa es la clave. ¿Estoy dispuesto a confiar en Él? ¿Estoy dispuesto a confiar en su palabra? Es por eso que la palabra de Dios es tan esencial en nuestra vida, porque cuando estoy pasando por estos tiempos oscuros es que estoy aprendiendo, estoy progresando. Dios está trabajando en nuestras vidas y terminamos aprendiendo mucho más en la oscuridad que en la luz. Así es la vida. ¿Sabe por qué? Porque en la luz nos movemos a nuestra manera, estamos haciendo nuestras cosas. En la oscuridad, de repente estamos sorprendidos en esta situación de la que no podemos salir. Y nos lleva a poner nuestro rostro ante Dios Todopoderoso, de rodillas en el lugar más impresionante que podamos estar. Ahí es cuando puede oír tan íntimamente, con tanta claridad, y es cuando Dios está tan dispuesto y listo para hablar. Muchas veces, en ese momento, Él mostrará lo que está haciendo. Pero la mayoría de las veces lo hará después de haber atravesado esas situaciones. Así que, ¿qué puedo aprender a través de todo esto? Muchas, muchas cosas. Mire, incluso en los tiempos oscuros estamos caminando hacia la luz. Ese es un principio básico. Incluso en los tiempos oscuros estamos caminando hacia la luz. Mire la vida de José, por ejemplo, cuando él estaba allí con su familia, estaba caminando hacia la luz. Cuando fue arrojado a la cisterna, seguía avanzando hacia la luz. Cuando estaba en la casa de Potifar como esclavo y siervo, todavía estaba en la luz. Cuando fue falsamente acusado, todavía seguía moviéndose en la luz. Cuando estaba en la cárcel, todavía estaba en la luz. Cuando fue olvidado por el mayordomo, todavía estaba en la luz. ¿Sabe por qué? Debido a que Dios lo estaba moviendo suavemente, lentamente, progresivamente, hasta convertirle en el segundo después de Faraón sobre todo Egipto, convirtiéndolo en un salvador de su propia familia. El salvador de todo Egipto, y miles y miles y miles de años más tarde, su nombre está inscrito en la palabra de Dios. La historia de su vida está en la palabra de Dios. Y hoy todavía somos bendecidos con su vida. Si usted le hubiera dicho, José, miles de años después, tu nombre será una palabra familiar en los hogares de personas que creen en el mismo Dios en el que crees. ¿Pueden imaginar su reacción? ¿Qué quieres decir? ¿Cómo puede suceder eso? No subestime lo que Dios quiere hacer en su vida. Usted siempre se está moviendo hacia la luz y su enfoque está en Él. Dios siempre me está moviendo a la luz, incluso en los momentos más oscuros para mí, porque no es oscuro para Él. Seguro ha escuchado a personas decir que no ven ninguna luz al final del túnel. Y es que están mirando en la dirección equivocada. La Biblia no dice que mire hacia el túnel, sino que mantenga su enfoque en Él. No mire hacia atrás, viendo quién lo hizo. ¿Por qué sucedió? ¿Por qué estoy aquí? ¿Qué podría haber hecho diferente? Usted mantenga su enfoque en Dios. Es en esos tiempos oscuros cuando aprendemos más. Es en esos tiempos oscuros que necesitamos mantener nuestro enfoque en Él, porque siempre nos está moviendo hacia la luz. Ahora, si me niego a seguir la luz que está delante de mí, me quedaré en la oscuridad. Quizás usted diga, ¿cuánta luz nos va a dar Dios? No puedo decirle cuánto le va a dar, no importa quién sea usted, será un paso a la vez. Ni siquiera un día a la vez, sino un paso a la vez. Lo que no nos damos cuenta es que muchas veces nos topamos en el camino de nuestra vida con un día dado que Dios quiere usarlo de una manera que ni siquiera usted se imaginó, quiere impactar en la vida de alguien que ni siquiera pensó que le estaba mirando. Siempre nos está moviendo hacia la luz. Pero si cierro mis ojos a la voluntad de Dios y su plan, lo haré a mi manera. Cuando eso sucede, voy a correr en círculos dentro de la oscuridad hasta que diga, muy bien, Dios, me voy a centrar en ti, voy a confiar en ti, porque aquí está lo que dijiste. Nunca te dejaré ni te desampararé. Eso es lo que dijiste. Confío en ti. Estoy creyéndote. Por eso, no puedes violar tu propia orden y seguir siendo Dios. Por lo tanto, sé que estás conmigo en esto, que estoy aprendiendo y estoy progresando, me estoy moviendo a la luz, estás logrando un propósito, tienes algo específico en mente para mi vida. Quizás usted está escuchando este mensaje y diga, usted no sabe lo que está pasando en mi vida. Dios sí lo sabe. No veo cómo Dios podría usarme. Dios lo sabe. No veo cómo podría impactar la vida de otra persona. Dios lo sabe. ¿Sabe por qué está pensando esas cosas? Porque usted no se ha rendido ante Él. Está viendo su vida desde su propia perspectiva, no desde la perspectiva divina. José podría haber mirado su vida y haber dicho lo mismo. Miremos nuestras vidas a la luz de este omnipotente, omnisciente, omnipresente y amoroso Dios que creó a cada uno de nosotros con un propósito en mente. No subestime el potencial de su vida. No siempre el Señor nos muestra cada detalle del camino que debemos seguir, sino que nos guía un paso a la vez. Tendremos que aprender a confiar en Él. Ya sea que esté muy oscuro o que haya mucha luz, hay que confiar en Él, porque tiene algo en mente y nos guía en todo momento hacia la luz. El problema está cuando nos volvemos y miramos nuestras circunstancias y pensamos en lo mal que están las cosas, como que estamos vagando en la oscuridad. Sus circunstancias pueden ser como la medianoche, bien oscuras, sin estrellas, sin luna, absolutamente oscuridad en sus circunstancias, pero manténgase enfocado en Dios. Siempre hay un rayo justo delante de usted para saber exactamente dónde dar el siguiente paso, porque Dios le está llevando a la luz. Entonces, le daría solo un principio más. Piense en esto. Lo que aprendemos en la oscuridad, debemos compartirlo en la luz. Lo que aprendemos en la oscuridad lo debemos compartir en la luz. Es interesante cuando pensamos en José y lo que dijo Faraón. Recuerde que José venía de una familia que creía en Jehová Dios y solamente en Jehová Dios. Y ahora estaba en medio de una nación que tiene todo tipo de dioses. Dios del rey Nilo, Dios de la fertilidad, Dios de la vida después de la muerte, Dios de los toros, Dios de los halcones, etc. Tenían todo tipo de dioses a los que tenían que apaciguar. José viene ante Faraón y descubren que él puede interpretar sueños. Es interesante lo que sucede aquí porque de ninguna manera trata de disfrazar su fe en Dios. Esto es lo que dice en este capítulo 41 de Génesis. Leamos algunos versículos comenzando en el primer versículo. Aconteció que pasados 2 años tuvo Faraón un sueño, le parecía, que estaba junto al río. Luego en el versículo 25 nos declara las palabras que José usó para comenzar a dar la interpretación del sueño de Faraón. Entonces respondió José a Faraón, «El sueño de Faraón es uno mismo. Dios ha mostrado a Faraón lo que va a hacer». Y en el versículo 28 y 32 del mismo pasaje nos dice lo siguiente, «Esto es lo que respondo a Faraón, lo que Dios va a hacer, lo ha mostrado a Faraón. Y el suceder el sueño a Faraón 2 veces significa que la cosa es firme de parte de Dios y que Dios se apresura a hacerla». Pensemos en todo lo que hemos aprendido en nuestra vida cristiana hasta ese momento. Recordemos las experiencias que hemos tenido en el pasado, cómo Dios ha respondido a nuestras oraciones y la manera en la que ha obrado cuando enfrentábamos pruebas y dificultades. ¿Acaso vivimos comprometidos con el Señor a compartir con otros lo que ha hecho en nuestra vida? Y no me refiero solo a compartir el mensaje del Evangelio, sino a ser sensibles a las dificultades que otros tienen y a mostrarles lo que el Señor ha hecho en nuestra vida mientras enfrentábamos momentos oscuros y difíciles. Hoy deseo desafiarles a que escriban estos principios bíblicos que les he dado, para que puedan reflexionar en ellos y ponerlos en práctica en su diario vivir. Ore y pídale a Dios que le dé un corazón sensible para reconocer las necesidades de las personas que viven a su alrededor. Interceda por esas personas en oración y déjese usar por el Señor para ser de bendición para la vida de aquellos que le rodean. Compartan con ellas los principios que hoy han aprendido y les aseguro que de esa manera podrán ayudarlos y venir a ser una herramienta útil en las manos de nuestro Padre Celestial.
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0: Usted es sal y luz en este mundo. Puede ser que alumbre con una luz muy tenue, o puede ser sal que no ha sido refinada todavía, pero todos somos sal y luz. Jesús dijo, «Ustedes son la sal de la tierra y ustedes son la luz del mundo». De modo que nos toca reconocer que tenemos la responsabilidad de brillar y de dar sabor al mundo en que vivimos. Recuerda el coro que dice, «Mi pequeñita luz la dejaré brillar, mi pequeñita luz la dejaré brillar, brillará, brillará, brillará». Piensa en las personas a su alrededor que andan tropezando en la oscuridad y tanteando, desesperados buscando la verdad. Tienen hambre, sed y angustia. Piensa en todas las demás religiones del mundo. Ellos no tienen lo que nosotros tenemos. Por eso es tan importante que la gente de Dios viva vidas piadosas, que la diferencia llame la atención. Escuche bien, ¿nota usted la diferencia en algo que tiene sal y sabor y algo insípido sin sal? ¿Cuál es la diferencia entre la oscuridad y la luz? Jesús no podría haber usado mejor estas dos palabras para describir gráficamente el tipo de influencia e impacto que nosotros debemos tener en la vida de las personas que nos rodean. Preguntémonos, ¿somos sal y luz de verdad?
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0: ¿Podría acompañarme, por favor, al primer capítulo de Efesios? Comenzaremos a leer en el versículo 3 e iremos hasta el versículo 7. Estamos viendo una serie que se titula El mensaje alentador de la cruz, y el mensaje alentador de la cruz para hoy es este. Dios nos ha redimido. En primer lugar, Dios nos ama tal como somos. En segundo lugar, Dios nos ha perdonado. Y en tercer lugar, Dios nos ha redimido. Así que, empezando en el versículo 3, la Escritura dice lo siguiente: Bendito sea el Dios y Padre de nuestro Señor Jesucristo, que nos bendijo con toda bendición espiritual en los lugares celestiales en Cristo, según nos escogió en Él antes de la fundación del mundo, para que fuésemos santos y sin mancha delante de Él, en amor habiéndonos predestinado para ser adoptados hijos suyos por medio de Jesucristo, según el puro afecto de su voluntad, para alabanza de la gloria de su gracia, con la cual nos hizo aceptos en el amado, en quien, esto es, en Cristo, tenemos redención por su sangre, el perdón de pecados según las riquezas de su gracia. Y ahora, sírvase prestar atención a lo que voy a decir. Hasta que usted y yo entendamos el mensaje de la cruz, jamás podremos entender quién es Dios y cómo es. Y es que una gran parte de lo que Dios dio a conocer acerca de sí mismo, no hay duda de que lo hizo por medio de Jesucristo. Y una gran parte de lo que dio a conocer acerca de sí mismo por medio de Cristo se hace patente y también se pone de manifiesto ante nosotros al ver lo que hizo Jesús en el Calvario. Mire, si usted lee las otras partes de los Evangelios y no entiende lo que ocurrió en los últimos días de la vida de Cristo, y especialmente lo que pasó en la cruz, entonces pasará por alto la verdadera naturaleza de Dios, porque muchos de sus atributos y muchas de sus virtudes quedan demostrados en la cruz, donde podemos ver la justicia y el amor, al parecer, en conflicto. Sin embargo, en la cruz, Dios Todopoderoso pudo hacer que la justicia y el amor se reconciliaran. Dios sigue siendo Dios y al mismo tiempo puede redimir, perdonar, justificar y reconciliar consigo mismo a los pecadores. Ahora bien, a lo largo de todo el Antiguo Testamento hay muchísimas referencias a Jesucristo como Redentor, al Señor como Redentor y a Dios como Redentor. Por ejemplo, el Salmo 103, uno de los más conocidos, comienza diciendo en el versículo primero: Bendice alma mía Jehová, y bendiga todo mi ser su santo nombre. Y luego dice en los versículos 3 y 4, Él es quien perdona todas tus iniquidades, el que sana todas tus dolencias, el que rescata del hoyo tu vida, el que te corona de favores y misericordias. Y en Isaías 63, versículo 16, dice así al hablar del Señor: Pero tú eres nuestro Padre, nuestro Redentor perpetuo es tu nombre. Ahora bien, si estudia el Antiguo Testamento, verá que el libro de Levítico y el libro de Isaías son los que más mencionan a nuestro Señor como Redentor. Y cuando usted piensa en lo que dice la Biblia en su mensaje en general, la Biblia es, esencialmente, la historia del amor redentor de Dios por la humanidad. Y quisiera que me permita mostrarle que eso es cierto de principio a fin. y es posible que necesite tomar nota de estos pasajes bíblicos para que no se le olviden luego. Así que, comenzando en Génesis capítulo 1 y 2, tenemos primero el plan de la redención. Luego, a partir de Génesis capítulo 3 y siguiendo hasta el capítulo 10, donde se habla del diluvio y lo demás, tenemos la necesidad de la redención. Y comenzando por el capítulo 11 hasta llegar a Malaquías capítulo 4, que es el último libro del Antiguo Testamento, ahí tenemos la preparación para la redención. En esta etapa el Señor escoge a Abraham, a Isaac, a Jacob y a sus 12 hijos, de los cuales Judá es el elegido para la venida del Mesías. Toda la genealogía del Mesías viene por medio de la tribu de Judá. Y luego llegamos a los Evangelios, donde tenemos la ejecución de la redención, que es cuando Jesucristo fue a la cruz y pagó el precio del pecado. Después, llegamos al libro de los Hechos, donde tenemos la divulgación de la redención a medida que la iglesia del Nuevo Testamento se desarrollaba y el Evangelio se iba propagando. Posteriormente, tenemos en las epístolas la explicación de la redención, que es cuando Pablo, Santiago y Pedro proceden a explicar la vida de Jesucristo y a mostrarnos cómo aplicar eso a nuestras vidas. Y finalmente, llegamos al libro de Apocalipsis, donde tenemos la consumación de la redención, que es cuando Dios Todopoderoso concluye todas las cosas. Por lo tanto, la Biblia es, en realidad, la historia del amor redentor de Dios. Pero si usted quiere ver las cosas de otra manera, puede decir que el Antiguo Testamento es la previsión de la redención de Dios, que los Evangelios nos presentan la efectividad de ella en la vida de Cristo y la vida de aquellos que han sido salvos, que las epístolas son una aplicación del Evangelio de Jesucristo, y ahí está todo el plan de redención. Y que el libro de Apocalipsis nos presenta la redención de Dios en su etapa definitiva, que es cuando el mundo entero se postra delante de Jesucristo y lo reconoce como Señor. Mire, usted puede ir a cualquier lugar de la Biblia que desee y escudriñar cada página de ella, y lo que va a encontrar es que de alguna manera se lleva a cabo la redención divina. Pues bien, cuando nosotros hablamos de la redención divina, es necesario que entendamos lo que queremos decir con esa palabra. Porque, esencialmente, en las Escrituras existen dos términos griegos que se refieren a ella. Por otro lado, en el Antiguo Testamento hay una palabra que aparece más de 100 veces y que alude a la redención. Sin embargo, en el Nuevo Testamento, que es donde quisiera que nos enfoquemos hoy principalmente, hay dos palabras al respecto, y una de ellas es lutrón, la cual se encuentra en Mateo capítulo 20, versículo 28, cuando la Biblia dice que Jesucristo dio su vida en rescate, en lutrón, por muchos. La otra palabra es un término que significa comprar del mercado, que es de donde obtenemos nuestra palabra agricultura, y originalmente se usaba para referirse a plaza del mercado o mercado. Así que, esta es una palabra que significa comprar del mercado, y eso es la redención en la mente de Dios. Y los lectores de estas epístolas entendieron bien lo que Pablo les quiso decir al hablar de Jesucristo como el Redentor, porque así ocurría en aquellos días en los mercados de esclavos. Traían un esclavo al mercado, lo paraban en la plataforma y pujaban sobre el precio de ese esclavo. Puede ser que se tratara de $100 o de 1,000, según nuestros términos, o quizás de 10,000 o lo que fuera. Y cuando el comprador adquiría al esclavo y entregaba el dinero, a eso le llamaban redimir al esclavo, es decir, comprar al esclavo para sí. Así que el esclavo ya no le pertenecía al otro amo, sino que se convertía en esclavo de un nuevo amo. Ahora bien, sucedía a menudo que alguien que admiraba mucho a un esclavo, ya fuera un hombre o una mujer, redimía a dicho esclavo. Es decir, esa persona pagaba el precio de compra y entonces le decía al esclavo: «Eres libre, no quiero que me sirvas. Te he redimido del mercado de esclavos con el fin de que seas libre y que puedas vivir tu vida como un ser humano normal». Y a eso se refería Pablo cuando hablaba de redimir a alguien, lo cual significaba liberarlo de la esclavitud. O sea, se compraba a una persona del mercado de esclavos cuya vida había sido de esclavitud y de trabajo pesado, sin futuro y sin esperanza, y cuya única esperanza real de liberación era la muerte. Así que, cuando Pablo usó el término redimir, ellos comprendieron exactamente lo que quería decir. Muchos de nosotros hemos cantado acerca de la redención por la sangre del Cordero, aunque no siempre hemos entendido exactamente lo que queremos decir con eso. Pues bien, me gustaría que usted entendiera hoy que uno de los mensajes alentadores de la cruz es que usted y yo, tiempo presente, estamos redimidos. Es decir, Dios Todopoderoso ha determinado por su propia cuenta pagar el precio de compra o el rescate por usted y por mí, liberándonos de ese modo de nuestra antigua vida de esclavitud al pecado, y que así podamos llegar a ser las personas que desea que seamos. Y entonces ha pagado nuestro rescate a fin de liberarnos. Por lo tanto, cuando hablamos de la redención y hablamos del hecho de que hemos sido redimidos, lo que decimos sencillamente es que alguien pagó el precio para rescatarnos del mercado de esclavos y ahora somos libres para ser y hacer lo que Dios quiere. De modo que me gustaría que considere el proceso en su totalidad, porque cuanto más entendamos lo que Dios ha hecho por nosotros y cuanto mayor sea nuestro entendimiento de quién es Él y cómo es, mayor será el amor, la devoción y el servicio que le mostremos, no porque alguien nos obliga a hacerlo o porque nos hace sentir culpables, sino por la motivación que surge del hecho de saber que somos sus hijos redimidos. En el primer mensaje dijimos, para empezar, que Dios nos ama tal como somos, y también que somos aceptos en el amado, porque nos ha perdonado nuestros pecados y ahora andamos cada día al amparo del perdón de Dios, si usted y yo podemos percibir el verdadero significado del hecho de que hemos sido redimidos para Dios. Veamos un momento lo que dice en Apocalipsis, capítulo 5, versículos 9 al 10. Y cantaban un nuevo cántico diciendo: «Digno eres de tomar el libro», hablando de Cristo, «y de abrir sus sellos, porque tú fuiste inmolado, y con tu sangre nos has, tiempo pasado, redimido para Dios de todo linaje y lengua y pueblo y nación, y nos has hecho para nuestro Dios reyes y sacerdotes, y reinaremos sobre la tierra». De modo que en el futuro, cuando todas las huestes angelicales estén cantando junto con todos los santos de Dios, nosotros alabaremos a Jesucristo, nuestro Redentor, quien nos compró con su propia sangre en el mercado de esclavos del pecado y nos libertó para Dios Todopoderoso. pero hay algunas facetas aquí que quisiera que veamos, ya que es necesario que las veamos por nuestra propia cuenta. Y si usted nunca ha recibido a Jesucristo como su Salvador personal, lo que va a descubrir hoy es esto: que no hay posibilidad alguna de que sea acepto a los ojos de Dios, a menos que primero sea redimido por Él. Por lo tanto, me gustaría que entienda que la redención es indispensable para la salvación. Y cuando usted y yo entendamos lo que Dios ha hecho por nosotros, desearemos intensamente servir al Señor y obedecerle. Asimismo, podremos comunicarle a alguien más con mayor facilidad y exactitud lo que nuestro Señor ha hecho. Pues bien, lo primero que me gustaría que vea aquí es esto: la necesidad del hombre de la redención. Porque Dios dice que nos ha puesto en libertad, nos ha liberado de algo y nos compró para sí. Ahora, ¿por qué necesita el hombre ser redimido? Pues quisiera que busquemos un momento el capítulo 6 de Romanos, y mientras lo busca, permítame recordarle que en el huerto de Edén Dios había creado un ambiente perfecto para dos personas perfectas, pero luego permitió que fueran sometidas a prueba ante la cual se rindieron, rebelándose contra Dios al decir: queremos saber más de lo que debemos y también hacer lo que no debemos. Así que pecaron contra Dios y el manantial, la propia fuente de toda la raza humana, fue envenenada. Por eso la Biblia dice en Romanos 3, versículo 23, por cuanto todos pecaron y están destituidos de la gloria de Dios. Y también dice en el versículo 10 del mismo capítulo 3, como está escrito, no hay justo, ni aun uno. Por lo tanto, todos nosotros hemos pecado contra Dios voluntaria e intencionalmente. Y usted dirá, claro que sí, todo el mundo peca. Pero hay gente que hace chistes acerca del pecado y también hace chistes acerca de los pastores que predican contra el pecado. Sí, esa gente bromea en cuanto al hecho de que son pecadores y en cuanto al hecho de pecar, pero permítame mostrarle cómo ha utilizado Satanás esa actitud burlona y esa ignorancia de la gente para esclavizarla. Mire, la naturaleza misma del pecado es que dicho pecado esclaviza a quien toma parte en él. No solo se trata de que haga algo malo, infringió una ley por aquí o violó un principio por allá. Cuando pecamos contra Dios, dice la Biblia, que usted y yo nos convertimos en esclavos del pecado. Ahora bien, suele suceder que la persona que es esclava dice: no quiero nada con ese asunto de la religión, solo quiero hacer lo que me plazca, ir donde quiera y hacer lo que quiera en cualquier momento que lo desee, tampoco quiero inclinarme ante ninguna persona. Pero de lo que esa persona no se da cuenta es que, sencillamente, está divulgando una mentira de Satanás, ya que lo que demuestra es que es esclava de sus propios impulsos sensuales. Y ahora veamos lo que dice en Romanos capítulo 6. Fíjese en estos versículos, y comencemos por el versículo 14, el cual dice así: porque el pecado no se enseñoreará de vosotros, pues no estáis bajo la ley, sino bajo la gracia. Es decir, una vez que usted ha sido salvo, la implicación aquí es que antes de que estuviera bajo la gracia, estaba bajo el dominio y el poder del pecado. Y ahora dice así en el versículo 16: ¿no sabéis que si os sometéis a alguien como esclavo para obedecerle, sois esclavos de aquel a quien obedecéis, sea del pecado para qué? Para muerte, o sea de la obediencia, para justicia. De modo que lo que dice es que sólo podemos obedecer a uno de los dos. Podemos obedecer al pecado, el cual tiene como consecuencia final la muerte eterna, o podemos obedecer a la justicia, o a Jesucristo, cuya consecuencia final es la vida eterna. Todos nosotros servimos, ya sea al Señor Jesucristo o al pecado, y a este último le servimos mediante los impulsos humanos sensuales de la carne, los cuales son impulsos legítimos que han sido pervertidos y distorsionados, por lo que nos convertimos en siervos del pecado. Mire, yo nunca he conocido todavía a una sola persona que esté dispuesta a admitir que es esclava de algo al ser confrontada por primera vez con ese hecho. Y es que nos agrada dar explicaciones y buscar excusas creyendo que podemos hacer todo lo que nos plazca. Sin embargo, la Biblia dice que el hombre es siervo, ya sea de la justicia y de las buenas acciones, o siervo del pecado, cuya consecuencia final es la muerte eterna. Eso significa entonces que cada uno de nosotros es siervo de alguien. Veamos, por favor, lo que dice en el mismo capítulo 6 de Romanos, versículo 18. Y libertados del pecado, o sea, de su poder para esclavizar, ya que somos salvos, vinisteis a ser siervos de la justicia. Aquí vemos de nuevo el contraste. Y veamos ahora lo que dice en el versículo 19. Hablo como humano, por vuestra humana debilidad, que así como para iniquidad presentasteis vuestros miembros para servir a la inmundicia y a la iniquidad, así ahora para santificación presentad vuestros miembros para servir a la justicia. Y vayamos luego, por favor, al versículo 22, donde dice, «Mas ahora que habéis sido libertados del pecado y hechos siervos de Dios, tenéis por vuestro fruto la santificación y como fin la vida eterna». Así que, cuando una persona peca contra Dios, debe darse cuenta de que sencillamente no está cometiendo un acto aislado, sino que comienza a volverse esclavo de sus impulsos y esclavo de sus hábitos, porque la naturaleza del pecado es atarnos y hacernos incapaces, inservibles, miserables, desgraciados y fracasados, y, a fin de cuentas, llevarnos a sufrir las consecuencias eternas de la muerte. Ahora bien, lo que dice aquí al describir a Jesucristo como el Redentor es que Dios Todopoderoso, fíjese bien en esto, al considerar a la humanidad y ver al hombre esclavizado en el pecado, sabía que debido a su justicia y a su santidad, tenía que hacer algo con el fin de salvarlo y conservar aún su santidad. Porque un Dios santo y justo no puede decirle a un pecador condenado, culpable, perverso e infame, «Voy a olvidarme sencillamente de todo este asunto». No puede hacer eso y seguir siendo santo, ya que él mismo ha pronunciado este decreto: «El alma que pecare, esa morirá». Ezequiel 18:4. ¿Qué hará entonces para salvar a la humanidad, si ha establecido la norma de que todo hombre que peca sufrirá el castigo eterno? ¿Cómo hará Dios para salvar al ser humano, cuando todo hombre es pecador por naturaleza y por sus acciones? ¿Qué puede hacer Dios para redimir, es decir, para comprar y liberar de su esclavitud y de su prisión a quienes ama, para luego traerlos de vuelta y restaurarlos a su comunión? Pues bien, hay otro aspecto que quisiera que note aquí, y se trata de la provisión de Dios para nuestra redención. Y me gustaría que me siga de cerca y que, por favor, considere varios versículos que le daré. Así que vayamos a Génesis capítulo 3, donde le mostraré algo que es muy interesante. Aquí en el huerto de Edén, usted recordará que Dios, después de que Adán y Eva habían pecado, les confeccionó túnicas de pieles para cubrir su vergüenza, Génesis 3:21. Pues bien, para tener una túnica de pieles, usted tenía que tener un animal al cual debía matar derramando su sangre. Ahora bien, si uno se fija en la provisión de Dios y en su profecía acerca de la redención de la humanidad, ¿quién fue el primero que escuchó la palabra profética tocante a la venida de Jesucristo como nuestro Redentor? Pues es interesante y quizás sorprendente, cuando procedemos a considerar esto, notar lo que el Señor expresa en Génesis 3, versículos 14 y 15. Mientras habla con el diablo, dice así: Y Jehová dijo a la serpiente, a Satanás, por cuanto esto hiciste, es decir, por haber intervenido y provocado la rebelión de Adán y Eva, maldita serás entre todas las bestias y entre todos los animales del campo. Sobre tu pecho andarás, y polvo comerás todos los días de tu vida. Y fíjese en esto: y pondré enemistad entre ti y la mujer, y entre tu simiente y la simiente suya. Esta te herirá en la cabeza, y tú le herirás en el calcañar. Fíjese en esto, porque la mujer no tiene simiente. ¿De qué se trata entonces? De una mirada superficial al nacimiento virginal de Jesucristo, quien tenía que nacer de una virgen para poder ser el Redentor del ser humano. Y note ahora lo que dice: pondré enemistad entre ti y la mujer, lo cual habla de Cristo. Y entonces le dice a Satanás: él te herirá en la cabeza y te destruirá en definitiva, pero tú lo herirás en el talón, que es una herida leve. De modo que el primer mensaje profético de la venida de un Redentor no les fue dado a Adán y Eva, sino que le fue dado al mismo Satanás cuando Dios le dijo: el que ha de venir te herirá en la cabeza, lo cual significa va a acabar contigo. Y luego le dice: y tú lo herirás en el talón, solo será una herida. Eso es lo que Dios le profetizó a Satanás y lo que luego les profetizó, por supuesto, a Adán y Eva al comienzo mismo de la caída, es decir, que en algún punto de la historia llevaría a cabo lo necesario para restaurar al hombre a su estado original con Dios, quien se había rebelado en contra suya. Luego tenemos uno de los pasajes más hermosos que hay en la Escritura, el cual no se le presta mucha atención. Vayamos un momento al libro de Gálatas, capítulo 4. Este es uno de los pasajes más importantes de la Biblia cuando se trata de ver a Dios como el soberano de todo el universo. Cuando usted lee esto en Gálatas y luego regresa hasta Génesis 3, entonces comienza a ver en la historia de la civilización egipcia a la civilización babilónica y a la civilización asiria. Pero también comienza a ver a los griegos, a los romanos, a todo el mundo occidental y todo lo que tenemos hoy. Cuando este versículo de la Escritura expresa lo que expresa, podemos percibir todo un mundo en el que la historia, la literatura, la política, la geografía y la lingüística concluyen y se encierran en él. Veamos entonces lo que dice aquí en Gálatas 4, versículos 4 y 5. Pero cuando vino el cumplimiento del tiempo, es decir, en la agenda de Dios, cuando llegó el cumplimiento del tiempo, Dios hizo algo. Envió a su hijo nacido de mujer y nacido bajo la ley, para que redimiese a los que estaban bajo la ley, a fin de que recibiésemos la adopción de hijos. O sea, que nos convirtamos en hijos e hijas de Dios. Y permítame explicarle el significado de esto. Lo que quiere decir sencillamente es que, según el calendario de Dios, eso sucedería en un tiempo dado, señalado y preparado por él. Y póngase a pensar en cuántos cambios ocurrieron en los sistemas de este mundo desde los tiempos de Adán y Eva hasta llegar a la época de Roma. En los días de los romanos, que fue cuando Jesucristo nació, existía lo que se llamaba la Pax Romana. En ese mundo dominado por Roma, usted podía ir casi a cualquier lugar sin correr ningún peligro. Asimismo, la mayoría de la gente en ese mundo podía escuchar y entender la lengua que usted hablaba, y bajo el gobierno romano, un hombre era libre de predicar el Evangelio. Y si uno se fija en la historia, verá que hay una frase que decía: «Todos los caminos conducen a Roma», porque ahí se centraba todo el mundo político, lingüístico, social y teológico, aunque los dioses de aquellos días habían resultado ser un fracaso. Así que, en el cumplimiento del tiempo, es decir, en esa misma fracción de segundo en la historia, aquellos hombres del oriente divisaron la estrella, quizás con algunas semanas o algunos meses de anticipación, y vinieron a Belén, donde Jesús había nacido. Y permítame decirle, amable oyente, que eso estaba preparado desde el inicio del tiempo, antes de la fundación del mundo y del huerto de Edén, cuando Dios le dijo a Satanás: «Satanás, uno que vendrá herirá tu cabeza, tú lo herirás en el talón, pero él te herirá en la cabeza». Y Dios puso en marcha las estrellas del universo, la tierra y todas las cosas para llevar a cabo una sola cosa, esto es, la venida del Señor Jesucristo a redimir a los que estábamos bajo la maldición de la ley, como dice la Biblia. Ahora bien, ¿qué quiere decir vivir bajo la maldición de la ley? Si lo recuerda, antes de que Moisés apareciera, no existían los 10 mandamientos. Solo había una ley en el corazón del hombre. Y entonces, Dios le dio al hombre los 10 mandamientos no para salvarlo, sino para mostrarle a la humanidad el criterio divino y la justicia y la santidad de Dios. Esta ley que Dios le dio a la humanidad no le traía la salvación, sino que le mostraba su incapacidad para vivir de acuerdo con dicha ley. ¿Quién entre nosotros ha vivido, puede vivir, o vivirá alguna vez de acuerdo con los 10 mandamientos? La Biblia dice que si usted quebranta uno de ellos, ya los ha violado todos. Por lo tanto, todos nosotros somos culpables de haber quebrantado los 10 mandamientos. Así que esos mandamientos nos los dio el Señor para mostrarnos nuestra incapacidad de vivir de acuerdo con la justicia y la norma de santidad de Dios. De manera que todos nosotros hemos nacido bajo la ley, es decir, con el entendimiento de que no podemos estar a la altura de las exigencias de Dios. Así que la ley no fue dada para salvar al hombre, sino para demostrarle que necesita algo más que su propio esfuerzo. Por esa razón, desde el inicio mismo, había que degollar una oveja y ofrecerla como sacrificio. Además, Dios estableció que si un hombre venía a confesar su pecado y traía consigo una oveja sin tacha y sin mancha, debía dársela al sacerdote, confesar sus pecados y arrepentirse de ellos, y entonces Dios perdonaba a ese hombre, fíjese bien, a partir del hecho de que le había obedecido al traer la oveja, derramar su sangre y creer en lo que el Señor había dicho. Así que, gracias al derramamiento de la sangre y la confesión, sus pecados le eran perdonados. Pues bien, el libro de Hebreos dice que el derramamiento de la sangre de todas las ovejas, de todas las cabras y de todos los toros era una prefiguración de aquello que vendría. O sea, todo aquello era un símbolo, un tipo, una profecía de lo que había de venir. Y si lo recuerda, en el primer capítulo de Juan, al presentarse Jesucristo un día junto al río Jordán, cuando Juan el Bautista, quien estaba predicando y bautizando, lo vio, dijo así en el versículo 36, Juan 1:36, y mirando a Jesús que andaba por allí, dijo:
3: «He aquí el Cordero de Dios». Y también dijo en el versículo 29, «El Cordero de Dios que quita el pecado del mundo». Ahora bien, la Biblia dice que Jesucristo vino a este mundo para dar su vida. ¿Cómo? En rescate por muchos, es decir, un precio de compra

rociando la sangre sobre el propiciatorio y sobre los cuernos del altar. Pero cuando Jesucristo fue crucificado, dice la Biblia que el velo del templo se rasgó no de abajo hacia arriba, ya que el hombre no podía hacer eso, sino de arriba abajo. O sea, Dios rasgó el velo, lo cual significa que abrió el camino para que los hombres pudieran ser salvos, pero ya no por el derramamiento de la sangre de animales, sino que ahora Dios liberaba a la humanidad de la esclavitud del pecado gracias al derramamiento de la sangre de Jesucristo, cuya sangre vital hizo expiación y sirvió como pago suficiente para redimir a toda persona en todo lugar del mercado de esclavos del pecado. Examinemos ahora con cuidado algunos pasajes de la Escritura y comencemos por Hebreos capítulo 9. Y permítame mostrarle algo que dice aquí y que ilustra exactamente a qué me refiero. Dice así en los versículos 11 y 12 de Hebreos capítulo 9. Pero estando ya presente Cristo, sumo sacerdote de los bienes venideros, Jesús es un tipo del sumo sacerdote, por el más amplio y más perfecto tabernáculo no hecho de manos, es decir, no de esta creación, y no por sangre de machos cabríos ni de becerros, sino por su propia sangre, entró una vez para siempre en el lugar santísimo, habiendo obtenido, ¿qué cosa? Eterna redención. Es decir, no hay necesidad de que el sumo sacerdote entre a ofrecer la sangre de una oveja, de un cordero o de una cabra. Porque veamos lo que sucede ahora. Lo que dice es que cuando Jesucristo fue crucificado como el Cordero de Dios, ahí vino la consumación, el cumplimiento, el final de todo el derramamiento de sangre de ovejas, de cabras, de toros, de corderos y de palomas. Porque dice que era el Cordero de Dios, no un cordero de un redil. El Cordero de Dios fue clavado en la cruz y su sangre se derramó. Y la Biblia dice que cuando murió fue puesto en la tumba, y entonces Jesucristo subió a la presencia de Dios. A eso es a lo que se refiere aquí, a que entró en la presencia de Dios el Padre, pero no llevaba consigo la sangre de una oveja, sino su propia sangre. Y cuando el Padre vio que era la propia sangre de Jesús, la aceptó e hizo expiación por el pecado de toda la humanidad. Y preste atención a esto. Porque fue Dios el Padre quien envió a Jesucristo a ofrendar su vida y a derramar su propia sangre como pago por el pecado del hombre. Alguien dirá, espere un momento. ¿Quiere decir que Dios, en su deseo de salvar al hombre pecador, y al ver que éste era incapaz de salvarse a sí mismo, envió a su hijo y lo entregó al diablo para ajustar cuentas con él? De ninguna manera. Y ahora déjeme mostrarle algo aquí, porque usted escuchará mensajes de vez en cuando en los que alguien le dirá que Jesucristo vino en pago de nuestro pecado y nos compró en el mercado de esclavos del pecado cuando Satanás estaba en su apogeo. Pero Satanás no tuvo ningún apogeo. Mire, ¿por qué vino Jesucristo? Porque en el capítulo 4 de Gálatas leemos lo siguiente en los versículos 4 y 5. Cuando vino el cumplimiento del tiempo, Dios envió a su Hijo, nacido de mujer y nacido bajo la ley, para que redimiese a los que estaban bajo la ley. No hay ninguna otra forma de salvarse en el mundo aparte de la fe en Él. Fue Dios quien envió al Señor Jesucristo, y la Biblia dice que hizo expiación por nuestros pecados. Pagó las consecuencias. La sangre de Jesucristo fue el rescate, el dinero. Todos nosotros, por decirlo así, estábamos parados en la plataforma de los esclavos del pecado. Y Dios el Padre entró en escena y entregó a su Hijo Jesucristo, quien ocupó su lugar y el mío. Esa es la razón por la que la palabra sustitución es indispensable para entender la expiación. Así que

0: que Dios el Padre entregó a su Hijo y lo colocó en la plataforma como pago de nuestro pecado, lo cual significa que quedamos libres. De modo que cuando decimos que Jesucristo es nuestro Redentor, eso quiere decir, fíjese bien en esto, que Dios, mediante un acto de su propia voluntad, de su propia gracia y de su propio amor, envió a Jesucristo, su Hijo unigénito, a morir como un cordero, y lo pegó en la cruz, lo crucificó, lo clavó ahí, donde sufrió y murió, y el derramamiento de su sangre fue la redención, el rescate por su salvación y la mía. Sin embargo, Dios no se lo entregó a Satanás. Aunque el Señor Jesucristo sí sufrió la separación de su Padre, lo cual fue un verdadero infierno para él. Ahora bien, ¿qué fue lo que hizo Dios? ¿A quién satisfacía con eso? ¿Con quién ajustaba cuentas al enviar a su Hijo unigénito al mundo? Pues regresemos a las ideas básicas, porque esto es definitivamente indispensable para entender el propósito total y el tema de la expiación, y no me molestaría repetirlo. Dios, quien es justo y santo, promulgó un decreto, y ese decreto decía lo siguiente: el alma que pecare, esa morirá. Ezequiel 18:4. Era Dios quien tenía que concebir una forma de redimirnos a usted y a mí del pecado. Eso significa que Dios tenía que tomar la iniciativa. Dios tenía que crear y tenía que idear alguna forma de redimirnos mediante la cual pudiera condenar el pecado y seguir siendo justo y santo, aplicando su castigo donde corresponde. ¿Y cómo podía hacerlo si usted y yo somos pecadores que hemos violado todos los principios divinos? ¿Cómo podría Dios salvarnos y aún aceptarnos? ¿Cómo poder ser aceptados en el amado y que Él continúe siendo justo y santo? Pues Dios Todopoderoso envió a su Hijo unigénito. Y cuando Jesucristo murió en la cruz, Dios el Padre, quien había decretado la ley de la pena de muerte por el pecado, entregó a su Hijo unigénito como rescate, y su muerte satisfizo las demandas divinas y cumplió con la exigencia de sufrir el castigo por el pecado, el cual consiste en la muerte y el derramamiento de su sangre. De manera que Jesucristo es la redención que viene del Padre, gracias a la cual es posible que seamos salvos y aceptados en el amado, ya que el precio de nuestros pecados ha sido pagado en la persona de Jesucristo. Y ahora, permítame decirle lo que tiene que hacer. Mire, la próxima vez que peque contra Dios, amable oyente, debe recordar que el costo de eso para Dios fue lo mejor que tenía su Hijo unigénito. Ese fue el precio que pagó para liberarlo, redimirlo y rescatarlo de la ley del pecado y de la muerte. Muchas veces nosotros creemos que un pecadito aislado por aquí y otro por allá no es ningún problema y parece que no tomamos mucho en cuenta el resultado de eso. Pero recuerde esto, que si usted hubiera sido la única persona creada por Dios sobre la faz de la tierra, aunque no hubiera nadie más, y usted hubiera pecado contra Dios, Él habría enviado a su Hijo unigénito, a Jesucristo, a morir solamente por usted. Porque como hemos visto, no hay manera alguna de que el hombre pueda salvarse a sí mismo. Y considere lo siguiente en la mente de Dios. Aunque usted y yo pensemos en los miles de millones de personas que hay alrededor del mundo, sabe cómo los ve Él. Aunque también ve a millones, asimismo ve que su Hijo unigénito fue enviado de manera personal, específica y particular por usted y por cada uno de nosotros. Dios lo ama tanto que habría enviado a su Hijo unigénito únicamente por usted, y luego lo habría puesto como su sustituto. La única razón por la que usted y yo ¿No tendremos que ir al infierno uno de estos días? No es realmente porque no lo merezcamos, sino porque alguien más ya padeció un infierno antes que nosotros. Y ese fue el Hijo de Dios, Jesucristo. Pero no solo padeció un infierno y sufrió la muerte por nosotros, sino que por ser el Señor, Dios Todopoderoso lo resucitó. Y entonces se presentó delante del Padre con su propia sangre y le dijo, «Padre, aquí está mi sangre». Y ese fue el sacrificio final por el pecado de la humanidad. Y la prueba de que Dios aceptó su muerte expiatoria es la resurrección de Jesucristo. Porque si no hubiera ocurrido la resurrección, usted y yo no habríamos sabido si su muerte fue efectiva o no. Pero el hecho de que fue crucificado y el hecho que murió, fue sepultado y volvió a vivir, nos dice que ahora está sentado a la diestra del Padre y esa es la declaración de Dios a este mundo. La redención ha sido aceptada, el rescate se ha pagado y la humanidad es libre para siempre. Y eso es lo que queremos decir cuando hablamos de la redención. Que Dios Todopoderoso, escuche bien, se propuso comprarlo a usted, amable oyente, y para ello envió a su Hijo unigénito, quien tomó su lugar en la plataforma de los esclavos y lo liberó con el fin de que se convierta en la persona que debe ser sencillamente porque lo ama. Y en nosotros no había ni una sola cosa que nos hiciera merecedores de nada de lo que Dios Todopoderoso hizo a nuestro favor. Permítame ahora hacerle una pregunta. ¿Cuál de ustedes, los que son padres o madres, iría a un mercado de esclavos a buscar a un miserable esclavo semidesnudo, flaco, débil, desvalido y al borde de la muerte para decirle, con el fin de liberarte, quiero que mi hijo ocupe tu lugar, mi hijo se convertirá en esclavo y tú serás libre? Hay que reconocerlo. Yo dudo que haya alguien que pudiera hacer eso. Sin embargo, quisiera decirle algo, amable oyente. Nosotros tenemos un concepto distorsionado del pecado. Lo encubrimos, lo justificamos y hacemos todo lo que uno pueda imaginarse. Pero Dios nos vio tal como somos de pecadores, sin nada que pudiera taparnos, y dijo, es asqueroso, es perverso, es rebeldía, es injusto. Y entonces le dijo a Jesús, hijo, yo te envío por causa de esa pandilla despreciable, impía e inmoral. Voy a liberarlo. Así es como usted y yo nos salvamos. Y Jesucristo, el unigénito de Dios, se convirtió en el rescate por usted y por mí. Y ahora preste atención a esto. Cuando Jesucristo fue a morir en la cruz, ¿lo hizo por los pecados de alguien? ¿Por cuánta gente? Vea lo que dice. Yo no quiero que ninguno perezca, 2 Pedro 3:9. Y si no es su voluntad que alguno perezca, entonces Dios Todopoderoso, conociendo el pecado tal como es y sabiendo que Él es el único que puede evitar que alguien perezca, envió a su Hijo unigénito diciendo, si yo fuere levantado, ¿qué haré? ¿A quién atraeré? A todos atraeré a mí mismo. Así que, cuando Jesucristo fue a la cruz, ¿por quién murió? Por todos. Eso significa, fíjese bien en esto, que la deuda del pecado de toda la humanidad ha sido ¿qué? Ha sido pagada. Eso quiere decir, preste mucha atención a esto, que todo el mundo, que todo ser humano ha sido redimido. Eso no quiere decir que todo mundo sea salvo, ya que hay una diferencia entre el hecho de haber sido redimido al habérsele pagado el precio por mis pecados y que ya no tenga que llevar el castigo, y el hecho de que yo acepte el pago de ese pecado, reciba a Jesucristo como mi Salvador y Señor y experimente la redención personal. Porque hasta que acepte por fe al Señor Jesucristo como mi Salvador personal y me arrepienta de mis pecados, todo el plan de redención de Dios, como dice en Gálatas 4, versículo 4, en el cumplimiento del tiempo. Y todas las profecías acerca del derramamiento de sangre, todo eso es nulo, vacío, totalmente inútil y sin efecto para el individuo que se niega a confesar y reconocer a Jesucristo como Salvador y a entregarle su vida. Así que, aunque se hayan efectuado tanto la expiación de mi pecado como mi redención, eso no significa que sea libre. No seré libre hasta que esté dispuesto a experimentar por fe a Cristo como mi Salvador, mi Señor y mi Redentor. Y cualquier persona sobre la faz de esta tierra puede entrar a la presencia de Jesucristo si confiesa sus pecados, se arrepiente de ellos y entonces será salvo al instante porque Jesucristo ya no tiene que ir a la cruz. Pues bien, lo que me gustaría que vea ahora es que cuando una persona rechaza al Señor Jesucristo, ¿sabe lo que está diciendo? ¿Dios? De ninguna manera. Tú dices que ese es el único camino, pero no es el único camino. Yo tengo otro camino. Así que lo que hace con eso es decir, yo seré salvo. Seré aceptable de alguna otra manera. Pero, ¿qué es lo que nos hace aceptables ante Dios? La gracia de Dios, su justicia, su amor y su misericordia, lo cual nos provee de un rescate para la expiación de nuestros pecados, mediante el cual la deuda ha sido cancelada y ahora nosotros hemos sido redimidos y liberados de una vida de pecado. Por lo tanto, la persona que busca otro camino no entiende el plan de salvación de Dios en su totalidad, ni tampoco entiende quién es Él, cómo es y cuáles son sus atributos. Ahora bien, fíjese en esto. Cuando yo digo que toda persona ha sido redimida, lo que quiere decir con eso, entiéndase bien, por favor, es que todo el precio que alguna vez se haya podido pagar ya ha sido pagado. Y todo el rescate que haya sido necesario pagar alguna vez para hacer expiación por el pecado del ser humano, ya ha sido pagado. Así es, todo lo que alguien pudiera hacer alguna vez ya ha sido hecho por Dios mediante su Hijo Jesucristo. Ya no falta nada por hacer. Y ahora le toca al hombre, a la mujer, decidir si acepta o no la redención divina en Cristo Jesús. Y si mediante el arrepentimiento de su pecado y la fe en el Señor Jesucristo, una persona acepta la redención, entonces es suya. Pero mientras no esté dispuesta a aceptarlo, el plan de redención de Dios es nulo e inútil para esa persona. Está perdida y va rumbo al infierno, ya que no hay forma de que el hombre se salve a sí mismo. Porque si lo hubiera, Dios no habría hecho lo que hizo para salvar a la humanidad. Y ahora, quisiera que piense un momento en algo. Digamos que usted se encuentra en la plataforma de esclavos, semidesnudo, mal alimentado y sin esperanza alguna de escapar, y que su única esperanza de cambiar las cosas es la muerte o el pago de $1,000,000. Y resulta que alguien, bien vestido y con suficiente dinero, se presenta y dice, «Yo lo redimiré», y entonces lo quita de ahí. Y cuando usted se le acerca, este hombre le quita las cadenas de sus manos y los grilletes de sus pies y le dice, «Eres libre». Y usted le pregunta, «¿Qué quiere decir con que soy libre?» «Que ya eres libre», es su respuesta. «Pues ahora soy su esclavo», le dice usted. «¿Acaso no acaba de comprarme?» «Te compré para que seas libre, no para hacerte esclavo. Así que ya eres libre por el resto de tu vida. Ahora puedes llegar a ser según lo que estaba planeado para ti y lo que tu Hacedor quería que fueras. Eres un ser humano libre». Pues bien, ¿cuál sería su respuesta? ¿No es cierto que usted y yo caeríamos a sus pies y se los besaríamos con humildad y con acción de gracias? ¿Acaso no estaríamos dispuestos a decirle, «Amo, ya que me has librado, He decidido servirte voluntariamente por el resto de mi vida, ir voluntariamente a donde quieras que vaya, hacer lo que quieras que haga y ser lo que quieras que yo sea. Has pagado un enorme precio para liberarme y quiero que sepas que por voluntad propia decido ser tu siervo. Y él le responderá, si decides servirme, te daré lo mejor de todo y lo más excelente, pero quiero que sepas que no estás obligado a servirme. Sin embargo, usted le diría, Señor, he decidido servirte porque te amo. Amable oyente, permítame hacerle una pregunta. ¿No es eso mismo lo que Dios ya ha hecho por usted y por mí? Íbamos con dirección al infierno y Dios entregó a su Hijo unigénito, mucho más valioso que $1,000,000 para redimirnos. Y permítame hacerle otra pregunta muy sencilla. Desde el día en que experimentó por fe la redención, ¿ha estado amándolo, sirviéndole, dándole, siguiéndolo y obedeciéndole, motivado porque ha entendido sencillamente que Dios hizo algo por usted que nadie más en esta tierra podría hacer? Y ahora déjeme decirle algo. Cuando usted y yo examinamos nuestras vidas y vemos cuán poco damos y cuán poco hacemos, a la luz de lo que Él hizo al librarnos para que lleguemos a ser todo lo que es posible ser, cada uno de nosotros y cada santo de Dios debería postrarse de rodillas delante de Dios cada día para darle gracias y alabarlo y adorarlo con devoción, sin jamás cuestionar nuestro servicio, ni nuestra obediencia, ni nuestra devoción a Él. Y ahora veamos lo que el Señor nos dice a usted y a mí. Ya te he librado, y si decides servirme, tendrás lo mejor de la vida aquí y en el más allá. Cuando yo considero la cruz, sé que Él merece todo de mí. Amén.
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0: ¿Cómo es una vida piadosa? Es común escuchar a la gente hablar acerca de una vida piadosa, pero ¿qué significa eso? ¿Podemos ser perfectos? Y si no podemos ser santos como Dios lo es, ¿cómo es una vida piadosa? Pues una persona que vive piadosamente es alguien que es guiado por el Espíritu Santo, tiene pasión por Dios, procura tener una relación estrecha con Él, crece y madura en la vida cristiana, y toma decisiones con base en principios y no en sus preferencias, es decir, vive según ciertos principios, no según sus preferencias, y confía en Dios tocante a sus necesidades. Asimismo, una persona que vive una vida piadosa es aquella que sirve a Dios fielmente y que se da cuenta de que es Él quien la bendice por la sencilla razón de que su forma de andar agrada y honra al Señor. Ahora bien, al pensar en la sociedad en que vivimos, ¿Cuántos creyentes conoce usted que sean así, es decir, que sean guiados por el Espíritu Santo, que tengan pasión por Dios, que busquen una relación estrecha con Él, que crezcan en su vida espiritual, que confíen en Dios, que vivan según sus principios, que compartan su fe y que sirvan al Dios vivo? ¿Cuánta gente conoce así? Y ahora permítame preguntarle esto. Si alguien mirara su vida, si escuchara su conversación, si observara su forma de vestir y otras cosas así por el estilo, ¿diría que está frente a un verdadero creyente y una persona piadosa? Seamos sinceros. La mayoría de la gente que se sienta en las iglesias semana tras semana no necesariamente es así como hemos descrito. Antes bien, se parecen tanto al mundo que uno no puede distinguir entre un creyente y un no creyente. Porque si usted considera la sociedad en que vivimos, ésta ha ido a la deriva de generación en generación, pero no hacia Dios, sino lejos de Él, de su palabra y de sus costumbres e ideas que una vez estuvieron fundadas sobre los principios bíblicos. De modo que la pregunta es esta: ¿cómo podemos vivir usted y yo piadosamente en medio de una sociedad y una generación que no son piadosas y que se alejan cada vez más y más de los principios de la palabra de Dios? Y la pregunta que sigue es esta: ¿cómo podemos usted y yo criar e instruir a nuestros hijos para que puedan vivir en una sociedad que es impía de muchas formas, esperando que sean obedientes a las leyes de la tierra y que vivan una vida piadosa como la que hemos descrito, una vez dirigida por el Espíritu Santo, donde hay un deseo de servir al Señor y hambre y sed del Dios vivo? ¿Cómo esperar que crezcan con esas actitudes y esas convicciones cuando todo a su alrededor se ve tan sombrío? Y usted dirá, a mí las cosas no me parecen tan sombrías. Pues veamos cómo son, espiritualmente hablando. O sea, ¿dónde estamos espiritualmente? Pues mucho más lejos de la palabra de Dios y de sus principios de lo que estábamos hace algunos años. Hay una enorme diferencia. Y la verdad es que por habernos alejado de la palabra de Dios y de sus principios, nuestra nación está donde está. Y aquellos de nosotros que hemos vivido lo suficiente podemos darnos cuenta de que lo que era justo y santo antes ya ha dejado de serlo, y donde se exigía reverencia y obediencia ahora hay rebelión, deshonestidad y todo lo demás. Toda nuestra sociedad se va alejando de los principios que forjaron nuestra identidad. ¿Y qué dice la palabra de Dios acerca de todo eso? ¿Cuál es la respuesta ante tal extravío? ¿Cómo podemos ser piadosos en un mundo impío? Pues quisiera que vayamos al libro de Tito, pero antes me gustaría hablarle del contexto histórico. Pablo le escribe a Tito haciéndole algunas advertencias muy fuertes en cuanto a la iglesia en Creta, un lugar muy difícil al que ha sido enviado como pastor. Y es posible que usted vea esta descripción de Creta, diga, vaya, se parece mucho a la sociedad en que vivimos. Pues lo que Pablo le dice es esto: mira, los hombres que debes escoger para que te ayuden a dirigir y a pastorear las iglesias ahí deben ser así, porque esta es la clase de sociedad a la que te enfrentas. Empecemos entonces por el versículo 5 de Tito, capítulo primero, el cual dice: por esta causa te dejé en Creta para que corrigieses lo deficiente y establecieses ancianos en cada ciudad, así como yo te mandé. El que fuere irreprensible, marido de una sola mujer, y tenga hijos creyentes que no estén acusados de disolución ni de rebeldía. Porque es necesario que el obispo sea irreprensible como administrador de Dios, no soberbio, no iracundo, no dado al vino, no pendenciero, o sea, agresivo, no codicioso de ganancias deshonestas, que el dinero no sea su motivación, sino hospedador, amante de lo bueno, sobrio, justo, santo, dueño de sí mismo, retenedor de la palabra fiel tal como ha sido enseñada, para que también pueda exhortar con sana enseñanza y convencer a los que contradicen dicha enseñanza, porque hay aún muchos contumaces, habladores de vanidades y engañadores, mayormente los de la circuncisión, a los cuales es preciso tapar la boca, que trastornan casas enteras, enseñando por ganancia deshonesta lo que no conviene. Uno de ellos, es decir, uno de estos cretenses, su propio profeta dijo: «Los cretenses, siempre mentirosos, malas bestias, glotones ociosos». Este testimonio es verdadero, por tanto, repréndelos duramente para que sean sanos en la fe, no atendiendo a fábulas judaicas ni a mandamientos de hombres que se apartan de la verdad. Todas las cosas son puras para los puros, mas para los corrompidos e incrédulos nada les es puro, pues hasta su mente y su conciencia están corrompidas. Profesan conocer a Dios, pero con los hechos lo niegan, siendo abominables y rebeldes, reprobados en cuanto a toda buena obra. Pues bien, todo esto que ocurría en Creta no solo se parece a lo que ocurre hoy en los Estados Unidos de América, sino en toda nación alrededor del mundo. Vivimos en medio de una degeneración de la sociedad. Nos alejamos cada vez más y más de Dios, y hay más resistencia, más incredulidad y más desviación tocante a las cosas que usted y yo sabemos que son ciertas. Y con eso en mente, de lo que quisiera hablar ahora es de cómo vivir piadosamente en una sociedad que se vuelve más y más lúgubre, más impía y más prevalente en su oposición, su incredulidad y su rebelión hacia Dios. Y quisiera que consideremos ciertos términos que describen el carácter de esta sociedad. El primero es que esta sociedad es secular, lo cual significa que no hay lugar para Dios en la vida de mucha gente. Se trata de lo que yo creo, lo que deseo y lo que quiero creer, y la idea general es deshacerse de Dios, de las cosas espirituales y de la iglesia. Nada de eso tiene importancia. El segundo término es el materialismo. O sea, lo que motiva a la mayoría de la gente hoy es el dinero. Y si usted quiere saber cuán materialistas somos, vea lo que ha pasado en los últimos tiempos. Lo que solía ser un tiempo de reverencia, o cuando al menos había alguna actitud de respeto hacia el día domingo, ahora es el día más ajetreado en los centros comerciales de este país. ¿Por qué? Porque las cosas han ocupado el lugar de Dios. Y cuando uno se aleja de las cosas espirituales y de Dios, eso deja un vacío en nuestra vida. ¿Y cómo llena usted ese vacío? Pues trata de llenarlo con relaciones personales, y la mayoría lo intenta con cosas. Bastante dinero, bastantes lugares, bastantes placeres, bastantes de esto y lo otro. Y si tengo suficiente dinero, ese parece ser el final de todas mis necesidades. Tenemos una sociedad muy materialista. Un tercer término es este: inmoral. Vivimos en una sociedad que está saturada de toda clase de sexo. Sin embargo, el sexo debe estar motivado por el amor, que es como Dios se propuso que fuera. Y si usted considera nuestra sociedad, verá con cuánta frecuencia y de qué manera se utiliza el sexo para anunciar todo tipo de cosas. Y ahí es donde estamos, debido al deseo de satisfacción que tienen tanto el hombre como la mujer. Tal parece que en su mente impura, en su incredulidad, en su oscuridad y en su forma de mirar el amor, este ha sido confundido con el sexo, aunque el sexo no es amor. ¿Y entonces qué ha sucedido? Mire, cuando uno vive sin rumbo, eso es exactamente lo que ocurrirá, y eso es lo que nuestra sociedad ha llegado a ser. Luego llegamos a este concepto de una sociedad anticristiana que dice: expulsemos a Dios del sistema educativo, que se acabe la oración, no más escenas navideñas del pesebre. E incluso hay organizaciones dedicadas a una sola cosa: quitar a Dios de nuestra sociedad. ¿Por qué? Porque nos hemos desviado de la verdad. Y quisiera mostrarle dentro de un momento Lo que le ocurre a nuestra mente y a nuestro pensamiento en una sociedad rebelde que se opone a Dios Todopoderoso, que se degenera profundamente y que está llena de filosofía vacía. Además, hay toda clase de cosas, películas, radio, televisión, revistas, libros y toda clase de pensamiento que no tienen nada que ver con lo que realmente satisface y produce paz. Y todo eso es producto de la naturaleza caída del hombre. ¿Por qué? Porque el corazón humano está vacío de Dios. ¿Y qué hace entonces? Buscar algo que llene este vacío, aunque solo Dios puede llenar el corazón humano por medio de su Hijo Jesucristo. Y si usted lo elimina, ¿qué pasa? Tiene que tener cosas, amistades, experiencias, algún otro Dios, algún otro placer, alguna otra cosa, lo que sea. Y ahí es donde estamos mientras nos desesperamos más y más como sociedad, tratando de llenar el vacío, el anhelo y el clamor profundo de nuestro corazón, el cual busca a Dios a quien ya hemos descartado. Y ahora tenemos el concepto del engaño, el cual está muy difundido hoy en día. Hay toda clase de filosofías vacías y vanas que andan flotando por ahí, y esa es la razón por la que la mayoría de las cosas de bazar se ha puesto popular. ¡Oh! Aquí hay algo nuevo, ya lo encontré, he probado esto y aquello, pero tiene que ser algo nuevo. ¿Cómo se engaña a la gente? ¿Y cuál es la razón de eso? Pues parte de la razón es la doctrina falsa. Y quisiera que me acompañe a 2 Timoteo capítulo 4, versículo 3. Aquí es exactamente donde nosotros estamos. Dice así: porque vendrá tiempo cuando no sufrirán la sana doctrina, sino que teniendo comezón de oír, se amontonarán maestros conforme a sus propias concupiscencias. No son maestros que enseñan la palabra de Dios, sino maestros que se acomodan a sus propios deseos. Así que pregúntese esto: ¿elijo yo una iglesia de acuerdo con lo que deseo creer, para poder defender mi forma de vivir, la cual no procede de Dios? Pero así es sencillamente, según el pensamiento de mucha gente. Yo quiero asistir a una iglesia donde escuche algo que me satisfaga. No quiero que el mensaje dure más de 20 minutos, dicen. Mire, usted no puede obtener lo suficiente en 20 minutos para un cambio de vida. Y aquí hablamos de vivir una vida piadosa, una clase diferente de vida. Y lo primero que la gente debe ver antes de abrir la palabra de Dios es a un creyente genuino, fiel y temeroso de Dios que diga una cosa y que actúe de la misma forma. Por eso es tan importante que cuanto más sombrías sean las cosas, mayor sea la intensidad de la luz del creyente verdadero delante de los que lo rodean y así poder tener un mayor impacto. Y la razón de eso es que nos hemos vuelto débiles como iglesia. Ya es tiempo de que los que afirmamos ser creyentes vivamos una vida piadosa y santa, no para impresionar a alguien, sino para impactar su vida viviendo la clase de vida de la que habla este libro. Pero la pregunta es esta: ¿cuál es la clave para vivir una vida piadosa? Pues veamos de nuevo lo que dice en Tito capítulo 1, versículo 9. Retenedor de la palabra fiel tal como ha sido enseñada, para que también pueda exhortar con sana enseñanza y convencer a los que contradicen. ¿Qué significa retenedor? Quiere decir que se aferra, se abraza con fuerza, aplica eso a su vida, no se deja llevar. Lo que dice es que la clave para vivir una vida piadosa está aquí en este libro. Nos referimos a lo que Dios dice en su palabra, lo cual es indispensable para vivir una vida piadosa. Y la pregunta es esta: ¿qué significa retener la palabra de Dios? Significa creer en ella, apegarse, sujetarse a ella y dejar una huella en nuestra vida. Pero no es solo apegarse a ella, sino aplicarla a nuestra vida, porque si no la pongo en mi mente y en mi corazón para creerla, podría tener 100 Biblias, pero eso no me haría ningún bien. ¿Y qué tenía Pablo en mente cuando le dijo a Tito: aférrate a ella, sujétala bien? Pues lo que quería decirle era: no vayas a desviarte de la verdad. Porque cualquiera puede desviarse de la verdad. En una sociedad que se desvía más y más de Dios, usted no se desvía hacia la santidad. Por eso tiene que tomar la decisión de creer o no creer este libro y de vivir conforme a él o no. Y la pregunta es esta. ¿Por qué todo este énfasis de Pablo al dirigirse a Tito, quien dirigía la iglesia en aquellos días en medio de una generación tan sombría? ¿Por qué recalcaba eso? Pues yo creo que hay tres razones de eso, y en primer lugar está esta, debido a la naturaleza de este libro. Y si alguien preguntara qué es la Biblia, permítame darle una respuesta. Este libro es la mente de Dios sobre la página impresa, la palabra eterna de Dios, la historia del amor redentor de Dios por la humanidad. El poder de Dios se manifestó en las vidas y los corazones de ciertos hombres, los cuales escribieron estas páginas controlados y guiados por el Espíritu de Dios, y pusieron por escrito la voz de Dios. Además, este libro es infalible y no contiene ningún error. Y aunque haya muchas cosas difíciles de entender, eso no hace que sea erróneo. Por otro lado, este libro ha sido criticado, quemado y hecho trizas. De todo le ha pasado en el mundo. ¿Pero qué dijo Dios? La palabra del Dios nuestro permanece para siempre. Isaías 48. La gente que lo quemó ya murió, al igual que los perseguidores de los creyentes. Y si usted mira hacia atrás, verá que a lo largo de la historia este libro ha sobrevivido a toda clase de oposición, de ataques y de persecución que uno se pueda imaginar. Y hoy estas cosas son tan fuertes como siempre lo han sido. Asimismo, la palabra de Dios viaja por todo el mundo gracias a la tecnología. Dios ha hecho posible que podamos alcanzar al mundo entero con la verdad del Evangelio de Jesucristo, ya que una de las razones principales por las que nos ha dado este libro es la salvación de la humanidad. Ahora bien, usted tiene que preguntarse esto. ¿Quiero la verdad o quiero vivir en el engaño? Pero si quiere vivir en el engaño, olvídelo, porque Pablo dice, aférrate, agárrate duro a la verdad y no dejes que se aleje de ti, porque si lo haces habrá consecuencias, aunque este no es un libro de condenación, sino un libro de amor que dice que Dios pudo llegar al hombre pecador para perdonarlo, justificarlo y santificarlo ante él. Y a pesar de nuestros fracasos, de nuestras debilidades y de nuestros pecados, Dios es tan amoroso y misericordioso que envió a su Hijo unigénito al mundo, a Jesús, a morir en la cruz para cancelar nuestra deuda de pecado y hacer posible nuestro perdón y también que vivamos una vida piadosa y santa. Y si decide no creer, cuando esté delante de Dios para rendir cuentas por haber rechazado su palabra eterna, pagará el precio. Esa es la verdad de la palabra de Dios. Una segunda razón que tenía Pablo en mente aquí, la cual es cuádruple, es esta. Que podamos entender la salvación y ser salvos. Que podamos entender qué es una vida piadosa y vivirla. Que podamos ser equipados para servir a Dios. Y que podamos ser equipados para defender lo que creemos. Ahora bien, no hay ningún otro libro como la Biblia. Hay otros libros que pueden ser importantes y dar buenas explicaciones, pero no podemos apartarnos de la palabra de Dios. Pablo dijo, aférrate a ella, sujétala bien, no te apartes de ella. ¿Por qué? Porque esta es la guía. En realidad, yo no creo que usted pueda concebir una sola pregunta en su vida que se relacione con su persona, para la cual no haya una respuesta en la palabra de Dios. ¿Por qué? Porque ha sido exhalada por Dios y se relaciona con cada aspecto de nuestra vida. No falta nada en este libro cuando se trata de cómo vivir. Este es nuestro libro guía, todo está ahí. Y su propósito es nuestra salvación y santificación, es decir, conducirnos a una vida piadosa. Pero no solo eso, sino también equiparnos para servir a Dios, para entregarnos a Él y, por supuesto, para defender nuestra fe. Por eso es tan importante aferrarnos a ella, o sea, no solo debe estar en su casa, en su mente y en su corazón, sino también en su conducta y en nuestra forma de vivir. Y eso nos separa de los impíos porque dice que debemos ser luz del mundo. Y lo que nos hace brillar delante de este mundo tenebroso es el Cristo que vive en nosotros y que, gracias al Espíritu Santo, manifiesta la vida de Jesús por medio de nosotros. La luz genuina es la vida de Jesús puesta de manifiesto en su vida y la mía. Y el mundo incrédulo tiene derecho a esperar que hagamos realidad lo que decimos. Pues bien, otra de las razones del énfasis de Pablo en la Biblia es la siguiente: debido al poder de este libro. Por eso debemos aferrarnos a él. Y ahora piensen en esto. Algo que se dice aquí y que poca gente lo escucha, es traducido luego a distintos idiomas. Y lo que toda esa gente escucha, ya sea en China, en Rusia o en Brasil, no es realmente mi voz, sino la traducción de alguien que habla su idioma. Y ese es el poder extraordinario de la palabra de Dios. Nosotros hablamos aquí y alguien toma eso y lo transcribe. Luego se envía y se traduce, y nosotros vigilamos que la gente que lo transmite lo haga con el mismo énfasis nuestro. Y no puedo explicarlo. Pero cuando he escuchado algunos programas, sencillamente parece que fuera yo, porque enfatizan lo mismo que yo. Así que piense en el poder de la palabra de Dios. Se toma un mensaje aquí, y ya sea en japonés, chino, coreano o lo que sea, la misma palabra hablada por alguien más penetra en sus corazones y cambia sus vidas, así que Dios los salva y también los llama a predicar el Evangelio. Y bien, pensando en el poder de la palabra de Dios, yo quisiera darle una lista de cosas para que las anote. ¿Qué hace el poder de la palabra de Dios? En primer lugar, nos guía a la salvación. Este es el único libro que puede presentarnos la historia completa sobre la salvación. En segundo lugar, guía nuestros pasos, mostrándonos cómo andar en nuestra vida cristiana y llevándonos a la sabiduría. Cuando venimos a la palabra de Dios en busca de respuestas, de la verdad y de cómo tomar decisiones, ¿qué sucede? Dios nos muestra la sabiduría y lo que debemos hacer según su sabiduría. En tercer lugar, alivia nuestras cargas. Por ejemplo, cuando leemos los Salmos, especialmente cuando David atravesaba aquellos momentos difíciles y penosos, David dice que cuando acudía a la palabra de Dios, el Señor intervenía y aliviaba su carga. En cuarto lugar, trae gozo a nuestra vida. Un ejemplo perfecto de esto es cuando hay un servicio fúnebre, donde tenemos a la persona en su ataúd, y entonces llega la familia, la cual está llena de pesar y de dolor porque han perdido un ser querido. Y cuando empezamos a hablar de la presencia de Dios con nosotros en estos momentos difíciles, de estos cuerpos físicos nuestros, de que ese ser amado no está ahí en el ataúd, sino ausente del cuerpo y presente al Señor, y de lo que Él dice acerca de la resurrección, de repente, ¿qué ocurre? La mirada de tristeza se ha ido. Y ahora hay una mirada de tranquilidad en cada rostro. ¿Qué pudo haber pasado? Solo la verdad de la palabra de Dios pudo haber hecho eso. Porque he estado en otros funerales donde al parecer ni el difunto ni los presentes eran creyentes, y ese ha sido el sentimiento más horrible, porque es como si Satanás hubiera estado por todo el lugar. ¿Por qué puso Pablo tanto énfasis en la palabra? Porque no solo le traerá gozo, sino que también le dará paz. No es lo que la gente piensa lo que le dará paz, sino las promesas de la palabra de Dios. Escuche esto: estaré contigo hasta el fin del mundo. No te dejaré ni te desampararé. No temas, porque yo soy tu Dios. Y luego añade: siempre te ayudaré, siempre te sustentaré con la diestra de mi justicia. Usted puede leer todos los libros que quiera y escuchar todos los mensajes que quiera, pero no hay nada como leer y meditar la palabra de Dios, la cual es para usted. Él le habla por medio de los versículos y en el poder del Espíritu Santo. Y si está pasando por un tiempo de gran necesidad en su vida y dice: Señor, tú conoces mis necesidades, pero según cómo se ven las cosas ahora, todo me parece bastante oscuro. Vaya Filipenses, y lea ese versículo donde Pablo dice, «Mi Dios suplirá todo lo que os falta, no conforme a su cuenta bancaria ni conforme a otras cosas, sino conforme a sus riquezas en gloria en Cristo Jesús, las cuales pertenecen a sus hijos». Como ve, es el poder de la palabra de Dios lo que nos trae gozo, paz y felicidad a nuestras vidas. Asimismo, es la palabra de Dios lo que nos mantiene alejados del pecado, porque lo que este libro hace continuamente a medida que lo leemos es que nos limpia de malos pensamientos, de la codicia, de la ira, de la amargura, del resentimiento, de la hostilidad y la incredulidad, porque continuamente nos recuerda qué cosa, que estas cosas no armonizan con lo que somos, ni estas creencias, ni estas emociones como la ira y la amargura. Pero la palabra no solo limpia nuestra mente, sino que tiene un efecto positivo sobre nuestro cuerpo, ya que esas emociones son destructivas para el cuerpo humano, lo cual es incuestionable en estos días. Otra cosa que hace la palabra de Dios es que nos trae de vuelta hacia Él. Mire, cuando nos apartamos del camino, leemos la Biblia, y Dios nos convence de pecado. ¿Y qué ocurre? Nos arrepentimos y volvemos al camino. De la misma manera, esta nos da esperanza y nos permite crecer en nuestra vida cristiana. Porque en 2 Pedro dice que algunos creyentes solo pueden tomar leche, pero que para crecer necesitan comer la carne de la palabra. Pero algunos dirán, yo no la entiendo. ¿Sabe cómo la entenderá? Sumergiéndose en ella. ¿Cómo puede entender qué es la santificación? Leyendo la palabra de Dios. ¿Y cómo puede entender las maravillas de la justificación, es decir, que Dios lo declararía a usted inocente, lo salvaría, lo redimiría, lo liberaría? ¿Y todas esas palabras impresionantes? Alguien dirá, no me fastidie con algo que no entiendo. Pues necesita entenderlo, qué es lo que Dios está haciendo en su vida. Por eso dice, aférrate a este libro, sujétate a él, aplícalo a tu vida, que deje huella en ella, porque si deja huella en su vida, también dejará huella en la vida de alguien más. Otra de las cosas que podríamos decir al respecto es que con este libro podemos exponer y refutar las doctrinas falsas. Hoy en día, hay muchas doctrinas falsas por ahí, algunas de las cuales escuchamos por televisión. Y algo que se dice a menudo en muchas iglesias es esto. Creemos en la Biblia, pero esta es una época distinta y una sociedad distinta. Los tiempos han cambiado y las cosas ya no son como antes. Por lo tanto, no se puede tomar el Antiguo Testamento en esta Biblia anticuada y aplicarlo a estos días. ¿Sabe lo que están diciendo sencillamente esto? Que hubo un tiempo en el que había un matrimonio, como dice la Biblia, entre un hombre y una mujer, pero ahora en la actualidad ya desapareció. ¿Y qué más da? Después de todo, tenemos que actualizarnos. Pero déjeme decirle algo. Ningún hombre o mujer, no importa quién sea, ha actualizado jamás este libro. No se puede actualizar la sabiduría de Dios y el poder de Dios no ha cesado, ni su sabiduría. Este libro es el último mensaje a la humanidad y por eso Pablo dijo, Tito, sujétate, aférrate a él, porque si no lo haces, irás a la deriva. Por eso cuando alguien se me acerca y me dice, ¿usted no cree todas esas cosas, verdad? ¡Claro que sí! ¿Por qué? Porque tengo 62 años que demuestran que Dios nunca falló, nunca me mintió y nunca me dio ningún consejo equivocado. ¿Las creo? Por supuesto que las creo. Creo cada palabra. Y ahora quisiera preguntarle esto. ¿Quién puede darle esa clase de dirección? Nadie. Porque solo Dios puede darle sabiduría y dirección perfectas. Y usted dirá, ¿usted es perfecto? Claro que no. Pero ese no es el asunto. El asunto es que Dios nos dará dirección perfecta. Escuche esto. Fíate de Jehová de todo tu corazón y no te apoyes en tu propia prudencia. O sea, no se separe del libro. ¿Y qué más dice? que nos guiará en todos nuestros caminos, enderezará nuestras veredas. Hay tantas promesas maravillosas en la palabra de Dios. ¿Por qué? Porque es el poder de la palabra de Dios. Ahora bien, ¿en qué consiste esto de aferrarse a la palabra? Pues hay un cierto número de cosas y, en primer lugar, uno tiene que creer en ella. Si usted no cree en ella, no resultará. Puede leerla, leerla y leerla, pero si quiere aferrarse a la palabra, primero tiene que creer en ella. En segundo lugar, tiene que estar dispuesto a aplicarla. Una cosa es escucharla y otra, aplicarla. Mire, si usted tiene un niño pequeño y hay peligro a su alrededor, ¿qué le gustaría que hiciera? Que se aferre a usted. Y si hubiera un incendio por ahí cerca, que no se separe de usted. Y si el tráfico es intenso, que no se separe. Usted quiere que se aferre a su persona para seguridad de él. Y esa es la razón, amable oyente, por la que yo lo insto a aferrarse a la palabra de Dios. Su seguridad, la seguridad de sus hijos, la seguridad de su familia y la seguridad de nuestra nación. Aférrese a la palabra de Dios, no importa qué otra cosa escuche. La pregunta que debe hacerse es esta: ¿qué dice este libro? ¿Qué dice Dios en su palabra? Mire, una de las formas principales de atacar de Satanás es decirle así, lo cual no ha cambiado nunca. ¿De veras Dios te dijo eso? Y puede hacer que usted dude de la palabra de Dios debido a lo que escucha de sus amigos, o cuando alguien más dice, pues yo solía creer eso, pero ya no más. Hombre, esta es otra época. Usted está viviendo en el pasado si cree esas tonterías. Sí, pero yo estaré eternamente seguro y a salvo en el cielo, y usted deseará haberme escuchado. Así están las cosas. ¿Por qué? Porque este es el libro de las respuestas de Dios, y debemos aplicarlas continuamente. Y tal como ya hemos dicho, téngalo en su casa, téngalo en sus manos, téngalo en su mente, téngalo en su corazón, téngalo en su conducta, téngalo en sus labios, y dígale a la gente: esto es lo que Dios ha hecho en mi vida. Sencillamente, aférrese a él, no se aparte ni se desvíe de este libro. Ahora piense en esto. Si usted tuviera muchísimo dinero, podría perderlo en un minuto, y lo mismo podría pasarle con su salud o con cualquier otra cosa. Podría perderlo todo. Y si tiene una copia de la Biblia, esta es la posesión más preciada que posee. Porque si la palabra está fuera de su vida, no tendrá esperanza para el más allá, ni seguridad, ni paz, ni gozo verdadero. Quizá tenga momentos fragmentados de felicidad, gozo y paz, pero cuando regresa a la vida real y cierra sus ojos por la noche y mira la oscuridad, si no tiene a Jesús, no tiene nada, excepto una gran sombra. Eso es todo lo que tiene sin Jesucristo. El diablo lo ha engañado haciéndole creer que sus posesiones, su popularidad, su distinción y su prestigio son algo, pero sin Cristo, eso no significa nada. Y bien, ¿qué tengo que hacer con este libro para mantenerme aferrado a él? ¿Pregunta usted? Pues en primer lugar, debe leerlo con cuidado y meditar en él diariamente. Eso significa que después de leer un pasaje, se detiene y piensa en él mientras le pregunta a Dios: ¿qué me estás diciendo con esto, Señor? ¿Qué me quieres decir aquí? Y una de las cosas más importantes que necesitamos preguntarle a Dios es esta: Señor, ¿qué significa esto ahora para mi vida? ¿Qué me estás diciendo a mí en este pasaje de la Escritura? Así que meditar no es solo leer, sino leer con cuidado, meditar en eso y estudiarlo con seriedad. Y alguien dirá un momento: yo no sé cómo estudiar la Biblia. ¿Sabe cuál es la forma más sencilla de estudiarla? Es muy sencillo. La mejor forma de estudiar la Biblia es leerla y luego meditarla, lo cual significa que pienso en un pasaje mientras hago preguntas. Esa es la mejor forma de estudiar la palabra de Dios, aunque también puede ayudarse con algunos comentarios y otras cosas. Mire, cuando pienso en mi abuelo, este nunca tuvo la facilidad de un comentario. No obstante, dejó una huella muy profunda en mi vida y realmente me señaló el rumbo que debía tomar, aunque nunca lo supo. Y en una ocasión que fui a visitarlo, le dije: Abuelo, me gustaría conocer tu biblioteca. Y es realmente interesante lo que me respondió. Bueno, me dijo, te la mostraré. Así que entramos en su cuarto y después de echar una mirada alrededor no pude ver nada. Y entonces tomó su Biblia. Y después de ponerla sobre la mesa me dijo, ahí está mi biblioteca. Sin embargo, yo podía escucharlo predicar durante una hora y a veces más que eso y jamás se

los he escuchado orar y hablar con Dios con esa fe tan asombrosa. Así que todo lo que tiene que hacer usted es leerla y estudiarla con seriedad. De igual modo, crea en ella sin reservas. Pero si usted dice, creo en la mayor parte de ella, ya se acabó. Porque al decir eso se ha constituido en juez para determinar lo que es verdadero y lo que es falso de la palabra de Dios, la cual Él ha protegido durante siglos, ya que se trata de su palabra. Por eso debe creer en ella de manera absoluta y sin reservas. Asimismo, debe aplicarla personalmente. Porque veamos lo que ocurre. Si lee la palabra, Dios le hablará qué es lo que debe esperar. O sea, cuando usted procede a estudiar y a releer la palabra de Dios esperando que el Señor le hable y diciendo, voy a aceptar la verdad de este libro, quiero que este sea mi libro guía y mi libro de texto para mi vida, confiaré en que tú me guiarás y me darás entendimiento porque eso es lo que has dicho. El Espíritu Santo lo dijo, es uno de sus trabajos y le pediré que me enseñe la verdad de este libro. ¿Sabe lo que pasará? Se llenará de emoción en cuanto a la palabra de Dios. Una vez que saboree la verdad de la palabra, no le bastará con eso. El problema es que la mayoría de la gente ha estado saboreando algo más. Leen revistas, leen el periódico, miran la televisión. Así que fíjese en lo que hace. Porque la perspectiva que tiene es la de este mundo, no la de Dios. ¿Cuántas horas al día se pasa escuchando a los demás hablar? Pero vea lo que dice la Biblia en Isaías, capítulo 40, versículo 8. Sécase la hierba, marchítase la flor, mas la palabra del Dios nuestro permanece para siempre. Pues bien, después de aplicarla personalmente, debe obedecerla deliberadamente, y si no la va a obedecer, tampoco la entenderá. Porque vea lo que ocurre. Usted lee la palabra y Dios le habla a su corazón, sin embargo, no hace caso de ella, y lo que ha dicho con eso es que no la cree. Luego el Señor le enseña algo más, y en lugar de obedecer deliberadamente, no presta atención. Lo que hace con eso es que no se aferra a la palabra. La tiene en su mente, pero va a la deriva. Y si quiere que Dios lo bendiga y que le dé entendimiento, por sencillo que sea lo que le diga que haga, obedézcalo y vea lo que pasará. Cuando usted obedece su palabra, su entendimiento aumenta, y en poco tiempo Dios lo enriquecerá en las cosas divinas, las cuales nadie le podrá quitar. ¿Quiere entender la Biblia? Léala y obedézcala, y algo ocurrirá en su entendimiento. El punto siguiente es que debe compartirla abiertamente. ¿Cómo puede negarse a compartir un tesoro así? Permítame preguntar algo a las mujeres. Si su marido le diera una joya especial o algo muy hermoso con lo que ha soñado y que la hace sentir muy orgullosa, ¿acaso no le encantaría mostrarlo delante de todos? Por supuesto. No hay nada malo en eso. Sin embargo, sería mejor mostrar lo maravilloso que es Jesucristo y todo lo que ha hecho en su vida y la mía. Eso es lo más maravilloso que usted y yo podemos mostrar. Así que, si usted se aferra a este libro, que es la palabra viva de Dios, su vida será totalmente diferente. Ahora bien, con eso en mente, ¿cuáles son las consecuencias si usted deja que la palabra de Dios se deslice y salga de su mano y de su corazón? En primer lugar, comenzará a pensar igual que el mundo. Y tenga en cuenta cuántas veces es bombardeada su mente por la televisión. Y ahora piense en esto, en que estas compañías invierten miles y miles de millones de dólares año tras año. ¿Para qué? Para convencerlo a usted de una sola verdad e inducirlo a pensar de cierta forma, inducirlo a comprar cierta clase de auto e inducirlo a muchas formas distintas. Al mismo tiempo tratan de inducirlo a comprar esas cosas. Y le envían otro mensaje, y a veces subyacente, para hacer que piense como ellos. Y de esa forma, actuará como ellos creen que debe actuar y que necesita actuar.
Y ese es el propósito de las películas.

0: y también de las noticias, convencerlo y lavarle el cerebro. Y si usted no se aferra a la palabra de Dios, ¿sabe qué pasará? Se convertirá en víctima del deseo de ellos de convencerlo y de lavarle el cerebro para que deje de conducir el auto que tiene y que conduzca algo más, o para que se vista de otra forma. Esa es la influencia del mundo. Y eso es lo que pasa cuando usted se desvía de la palabra de Dios, que empieza a pensar como el mundo piensa. En segundo lugar, el mundo se gana su cariño cuando usted deja de vivir en la palabra de Dios. Mire, cuando uno considera lo que le ha ocurrido a la familia estadounidense, todo eso se debe al horroroso mensaje que le hemos enviado a toda la gente joven, el cual dice: el matrimonio es una prueba, no funciona, hay que seguir con otro, y si tampoco funciona, hay que seguir con otro. ¿Y dónde hay que detenerse? Nada más siga con el otro. Eso es lo que el mundo dice. Y el mundo dice que está bien. Si usted no quiere a una mujer, búsquese otra. Y al mirar y escuchar lo que dice, así se gana nuestro afecto. Hay un tercer aspecto y es el siguiente. Seremos transigentes con nuestras convicciones. El mundo nos convence de transigir con nuestras convicciones porque al ver lo que hace otra gente decimos: mire, yo sé lo que dice la Biblia, pero si todo el mundo lo hace, ¿qué tiene de malo? No todo el mundo lo hace. Y hay cosas que por lo general son completamente malas. Otro aspecto, por supuesto, es que dominará nuestra conversación. Piense en sus conversaciones con otra gente. ¿Cuántas veces menciona a Jesús? No me refiero a cuántas veces lo menciona en toda conversación, sino con qué frecuencia lo hace. ¿Cada cuánto se refiere a él? ¿Le da vergüenza decirle a la gente: esto es lo que Dios me ha dicho? Y si le preguntan: ¿quién se cree que es para que Dios le hable? Le puede responder así: soy un hijo, una hija de Dios, salvo por su gracia, y he sido adoptado en su reino. Él es mi Salvador y está dentro de mí. Además, tengo al Espíritu Santo viviendo en mi ser, el cual habla a mi corazón y dirige mi vida. Ese soy yo. ¿Y qué tienen que decir a eso? Nada. Puede ser que le expresen algunas palabras, pero la razón por la que a la gente le disgusta lo que usted cree es porque ellos no tienen lo que usted tiene. Así que no se avergüence ni sea tan modesto al respecto, porque lo que ocurre es que cuando nos quedamos callados, transigimos con nuestras convicciones. Así que no nos detengamos, porque ellos quieren que pensemos en las relaciones con los demás, en las cosas y en los placeres, lo cual desvía nuestro foco de atención de Dios. Y aunque no haya nada malo con las relaciones, ni con los placeres de la vida, ni con el sexo, si es como Dios lo ha dispuesto, ese no es el problema, sino dónde está nuestro foco de atención. Mire, cuando usted se levanta por la mañana, ¿dónde está su foco de atención? ¿Acaso está en Dios? Veamos lo que ocurre. Usted se levanta por la mañana y se sumerge en la palabra de Dios aferrándose a ella, y entonces su foco de atención va a estar de inmediato en Él, quien lo guiará a lo largo del día, ayudándole a entender lo que sucede y previniéndolo acerca de las cosas por venir. ¿Pero qué pasará? El mundo querrá que vuelva a pensar y a centrar su atención en las cosas, en las amistades, en los placeres, en la recreación y en el resto de cosas que ellos llaman diversión. Y aunque estas cosas son válidas, ¿han logrado desviar su atención? Asimismo, el mundo influirá en nuestra forma de vestir. Y no necesito entrar en detalles porque ya hemos mencionado algo acerca de este asunto. Sin embargo, lo que ocurre exactamente es que nos vemos influenciados por el mundo. Otro aspecto aquí es que nos priva del diezmo del Señor. Esto es lo que el mundo dice. Aquí tiene esta tarjeta de crédito gratuita, pero nunca mencionan ciertas cosas en voz alta. Y sabe una cosa, sencillamente nos quedamos ahí sentados y podemos tragarnos eso si no tenemos cuidado. Y entonces nos privan del diezmo del Señor. ¿Y cómo lo hacen? usted tiene que tener esto y tiene que tener aquello. También podría gozar de todo este margen de crédito y no tener que pagar ni un centavo durante año y medio. Solo véngase, que aquí lo esperamos. ¿Y qué ocurre después de año y medio? ¿Dese prisa o lo meteremos en la cárcel o presentarán una demanda o lo que sea? No es más que una estafa, un camuflaje, un engaño. No es que usar una tarjeta de crédito sea malo mientras usted sepa manejarla, pero las deudas son como una prisión, una esclavitud. Todos los que me están escuchando votarían contra la esclavitud, ¿no es así? Estamos contra la esclavitud humana. Sin embargo, no todos lo están. Porque si usted está dispuesto a meterse en deudas y no puede pagar, alguien será su dueño. Se ha entregado a su servicio porque cada vez que reciba su sueldo que pasará, tendrá que repartirlo y cuando se dé cuenta no le queda nada. Eso es esclavitud. Esclavitud financiera. Y Dios aborrece cualquier cosa que esclavice a su pueblo. Usted se ha desviado de la palabra de Dios porque dice, mire, puedo disfrutar un poco de esto y de aquello. Y esa es la razón por la que yo digo que no hay que andar vagando por los centros comerciales. Y sé que a los entusiastas de estos centros comerciales no les gusta oírme decir esto, pero veamos lo que pasa. Resulta que usted sale de su trabajo, se siente algo cansado y quiere distraerse un poco, así que se va al centro comercial a mirar ventanas y pasarlo bien. Pero pareciera que el mensaje en este lugar es que deberíamos comprarlo todo. ¿Cuánta gente de la que camina por un centro comercial no va por algo específicamente sin comprar nada? Se trata de una trampa. Y usted dirá, pero es que necesitamos tener centros comerciales. Pues también necesitamos tener sentido común y sabiduría para saber qué hacer al entrar en un centro comercial. Y para empezar, lo mejor que uno puede hacer al entrar en un centro comercial es decidir qué es lo que necesita. Y entonces compra lo que necesita y se va. Porque si no se va, ellos meterán su mano más profundamente en su cartera que lo que usted se proponía. Mire, cuando usted está aferrado a la palabra de Dios, la guarda, la sujeta y hace lo que Él dice, va a tener cuidado de cómo invierte su dinero. ¿Acaso es fácil que venga? Pues no. El dinero viene con dificultad y suele irse con suma facilidad. El siguiente aspecto es que altera sus planes. Mire, yo no sé lo que pasa en otros lugares, pero aquí la mayoría de la gente que antes iba a la iglesia está en los centros comerciales los domingos por la mañana. Vea qué interesante es esto. Resulta que alguien que ha trabajado duro finalmente compra una casa a la orilla de un lago y dice, ¡alabado sea Dios! ¡Cómo me ha bendecido! Pero cuando usted se da cuenta, ¿dónde está la familia los domingos? Junto al lago. Lo que era una bendición se ha convertido en una plaga en su vida porque descuidaron la palabra de Dios. Están allí los domingos y no escuchan la palabra de Dios ni se aferran a ella. ¿Y qué dice Dios sobre eso? No dejando de congregarnos, no hay que dejar de hacerlo, es decir, el culto es muy importante a los ojos de Dios. Luego viene este otro punto y es que el mundo alimentará nuestra mente. Fíjese. Cuando descuidamos la palabra de Dios y le damos la espalda, nuestra mente se llena de pensamientos sensuales que nos conducen a acciones inmorales. Nosotros vivimos en una sociedad muy, pero muy inmoral, que empieza en la niñez y sigue hacia arriba. Esa es la razón por la que tenemos que aferrarnos a este libro para mantener nuestros corazones limpios, mantener nuestros ojos mirando en la dirección correcta y hacer que nuestras acciones sean rectas delante de Dios. La consecuencia siguiente es que arruinará nuestro testimonio. Cuando usted y yo comenzamos a desviarnos de la palabra de Dios, la verdad es que eso arruinará nuestro testimonio y seremos como el resto del mundo, el cual no tiene nada que parezca ser piadoso. Otra cosa es que nos dejará inservibles para el reino. Si usted se desvía de la palabra de Dios, no andará en el poder del Espíritu Santo. ¿Recuerda lo que dijimos al empezar? Que una persona piadosa es aquella que es guiada por el Espíritu Santo, va madurando en su vida cristiana, busca al Señor, desea tener una relación estrecha con Él y durante el proceso quiere servirle. Y todas estas consecuencias que hemos mencionado nos muestran lo que sucede cuando usted no vive conforme a la palabra de Dios. Y ahora quisiera hacerle una última pregunta. ¿Qué le gustaría que escribieran en su lápida? Porque algo van a poner en ella, además de «aquí yace fulano». Y entonces, ¿qué le gustaría que escribieran en su lápida al morir? Es probable que todos tengamos algo en mente, sin embargo, permítame decirle cuál será el verdadero epitafio que pondrán en su lápida si no se aferra a este libro. «Aquí yace el cuerpo de fulano, el alma salva y la vida desperdiciada». ¿Qué diría eso acerca de usted? El alma salva y la vida desperdiciada, que se desvió de la palabra de Dios y permitió que el mundo lo influenciara hasta el punto en que llegó a ser inservible para el reino de Dios. Y eso, amable oyente, no es lo que usted quiere. Esa es la razón por la que yo levanto ese libro semana tras semana, diciendo que es la palabra viva de Dios, nuestro manual, nuestro libro de texto, nuestra guía. Y si usted sigue esta guía, pasará por las tormentas, las dificultades, los apuros, los problemas, las pruebas y las congojas que todo el mundo pasa. Sin embargo, pasará con la confianza y la seguridad y la determinación de que su Dios y su palabra lo hacen apto para todo lo que tenga que enfrentar en la vida.
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0: Parafraseo lo que David dijo en el Salmo 71, versículos 17 y 18. Señor, dame el privilegio de compartir con mi generación y con la que viene lo que has hecho y cómo has demostrado tu presencia en mi vida. Dígame, ¿qué legado de valor desea dejar a sus hijos, sus nietos y conocidos?
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0: Toda sociedad está solamente a una generación del paganismo, lo cual dice que todos los que somos padres y los que somos abuelos tenemos la tremenda responsabilidad de compartir con nuestros hijos y con nuestros nietos las verdades que usted y yo hemos aprendido y que han cambiado nuestra vida, y de declararles cómo ha actuado Dios en ella. Y es que todo lo que tenemos que hacer es negarnos a compartir eso durante una generación para que esta nación se convierta en una sociedad pagana. ¡Cuán sencillo y cuán trágico es! ¡Y cuán fácilmente puede suceder! De manera que ahora quisiera compartir las cosas que el Señor ha hecho en mi propia vida. Yo me gradué de la secundaria cuando tenía 17 años de edad, y antes de ingresar a la universidad, decidí ir a visitar a mi abuelo, a quien solo había visto un par de veces en mi vida. Yo tenía algunas preguntas, así que conversamos acerca de lo que ambos creíamos y de algunas diferencias que a lo mejor teníamos, aunque probablemente no eran muchas. No obstante, lo que más deseaba era que mi abuelo me contara cómo había actuado Dios en su vida. Y lo que en ese momento no sabía era lo que estaba por escuchar. De manera que en el transcurso de esa semana, procedió a compartir conmigo lo que creía acerca de algunas cosas y a darme una ilustración tras otra acerca de cómo Dios había trabajado en su vida. Pues bien, poco después de ser salvo, empezó a pensar que quizás el Señor lo estaba llamando a predicar, pero no estaba seguro, ya que nunca había asistido a la escuela. Así que su gran problema era este. ¿Cómo voy a predicar si apenas puedo leer? ¿Qué sé yo acerca de la predicación? ¿Quién me dejará predicar? ¿Dónde predicaré? Nadie me va a escuchar, sino que pensarán, ahí viene ese viejo ignorante. Mi abuelo tuvo que pasar por todo eso hasta que finalmente estuvo dispuesto a entregarle su vida al Señor. Y lo que me dijo a mí fue esto. Aprendí que si obedecía a Dios, entonces Él se haría responsable de cualquier cosa que me sucediera. Así es. Cuando obedecemos a Dios, Él asume toda la responsabilidad tocante a las consecuencias. Lo que pasó entonces fue que a mi abuelo le costó mucho al principio aprender a leer las Escrituras, y al tratar de leerlas decía de rodillas y en oración con la Biblia abierta frente a él, «Señor, enséñame a leer la palabra». Y así fue como aprendió a leer la Biblia, de rodillas. Además aprendió a predicar sencillamente clamando a Dios y pidiéndole que le enseñara lo que tenía que decir. De manera que, ¿cuál es el principio número uno? Obedezca a Dios y deje todas las consecuencias en sus manos. Y es que si no deja las consecuencias en las manos de Él, vea lo que pasará, que después de obedecerle, puede ser que usted se desvíe en el camino y frustre lo que Dios trata de hacer en su vida. Por eso debo dejar las consecuencias en sus manos, porque si no lo hago, me asustaré y quizás me desvíe. Así que deje todas las consecuencias en sus manos y dígale, Señor, en lo que decidas hacer, voy a obedecerte. Encárgate de las consecuencias. En segundo lugar, Dios moverá cielo y tierra para mostrarle cuál es su voluntad para su vida, si de veras quiere saberla. No se trata de que quiera pensarlo para ver si le gusta la idea, sino que debe entregarse a cumplir la voluntad de Dios. Ahora bien, hay algo que debe recordar, y es que Dios no quiere que esperemos para tomar la decisión de hacer su voluntad hasta que averigüemos cuál es su voluntad. Nuestra relación con Él debe ser tal que debemos estar dispuestos a hacer su voluntad aún antes de saber cuál es su voluntad. Señor, cualquiera que sea tu voluntad, decido ser obediente a ti, no importa lo que pase. El tercer principio es este. Dios suplirá todas nuestras necesidades si confiamos en Él y le obedecemos. Y bien, hay algo más que mi abuelo me contó. Después de que el Señor lo llamó a predicar, necesitaba conseguir una carpa. Y entonces dijo, Señor, conseguiré un trabajo para comprar la carpa. La carpa costaba $400 y $400 en los años 20. Era una enorme cantidad de dinero. Pues mi abuelo consiguió un trabajo, el cual consistía en hacer traviesas para el ferrocarril, y por cada una le pagaban 25 centavos. Pero estamos hablando de talar árboles y desbaratarlos por 25 centavos cada uno. Así que mi abuelo trabajó durante semanas y semanas hasta que finalmente logró $20. De manera que se dio cuenta de que necesitaría mucho tiempo para reunir los $400. Y una noche, cuando regresaba a casa por aquel mismo camino de siempre, se puso de rodillas y clamó a Dios diciendo, Señor, tú me llamaste a predicar y necesito una carpa. Y mientras oraba, logró divisar por un instante una casa esquinera en un pueblo cercano, la cual tenía árboles y rosales en el jardín y una cerca a su alrededor. Y decía mi abuelo que entonces Dios le dijo que si iba a ese lugar, tendría lo que necesitaba. Y a pesar de su gran indecisión, se fue a buscar esta casa particular hasta que al fin la encontró. Y efectivamente tenía rosales, árboles y una cerca. Y entonces tuvo que armarse de valor para ir y llamar a la puerta. ¿qué podría decir usted cuando le abrieran? ¿Que Dios lo enviaba? Así que finalmente llamó a la puerta y una mujer que salió le dijo, «Vaya, señor Stanley, cuánto deseaba verlo». Así que lo invitó a pasar y mi abuelo se sentó. Luego hablaron un poco y ella le dijo, «Tengo algo que necesito darle». Y entonces fue y le trajo una bolsa de papel diciéndole que Dios le había dicho que se la entregara. Pues bien, mi abuelo se fue, pero no sé cuánto tiempo pasó antes de que la curiosidad lo obligara a detenerse a contar aquel dinero. 400 billetes de un dólar. ¿Y qué le enseñó eso? Que Dios suplirá todas nuestras necesidades si confiamos en Él y le obedecemos. Mire, a veces nos gustaría tener muchas cosas, y esto y lo otro, pero cuando miro mi pasado me doy cuenta de que una de las mejores cosas que Dios hizo en mí fue permitir que creciera sin nada, porque eso me obligó a confiar en Él. Yo no tuve un padre a quien acudir para que hiciera algo por mí y no habría acudido a mi madre. Por lo tanto, Dios era todo lo que tenía, nadie más. Por eso a veces, cuando Dios nos arrincona y queremos reclamar de lo que no nos percatamos, es que Él nos está llevando a un punto en el que podrá hacer más por nosotros, obtener la mayor gloria y enriquecernos al máximo. Y lo que ahora quisiera decirles es esto, que Dios está sumamente dispuesto a convertirse en algo real, y creo que eso es lo que yo necesitaba escuchar de mi abuelo. Yo sabía que ya era salvo a la edad de 12 años, no había ninguna duda en mi mente al respecto. Lo que quería escuchar de él era algo que me ayudara a entender y a darme cuenta de que este Dios en quien yo creía y al que en ese tiempo no conocía muy bien, era real. Este Dios se involucraría en mi vida y me ayudaría a lo largo de ella, porque yo probablemente era muy introvertido y estoy seguro de que tenía un concepto propio terrible. Por eso necesitaba a Dios con urgencia y también necesitaba escuchar que era algo real y que de alguna manera llegaría a mi vida y haría algo por mí al saber que lo necesitaba con urgencia. Ahora veamos el cuarto principio que mi abuelo compartió conmigo. Dios asume toda la responsabilidad de protegernos cuando andamos en obediencia a Él. Veamos lo que dice en el Salmo 91, que es uno de los salmos favoritos de mucha gente. Hay una promesa que nuestro Señor hace aquí en este salmo particular al decir, en el versículo 11, «Pues a sus ángeles mandará cerca de ti que te guarden en todos tus caminos». Y bien, mi abuelo me contó muchas otras historias sobre toda la oposición que recibió y demás cosas que le sucedieron. Sin embargo, recuerdo una historia en particular acerca de dos hombres que llegaron a la iglesia donde estaba predicando un domingo en la mañana y se sentaron un poco atrás, estando ambos borrachos. Y entonces mi abuelo les dijo que debían estar callados o que salieran de ahí. Y después de algunos momentos los dos se fueron. Y cuando terminó el servicio y la gente se saludaba, de repente llegaron dos diáconos diciendo, «Señor Stanley, aquellos dos borrachos están ahí afuera con un cuchillo de carnicero cada uno diciendo que lo van a matar. ¡Llamaremos a la policía!» «No quiero que llamen a la policía», dijo mi abuelo, «solo váyanse a casa». Y debido a su insistencia, los diáconos finalmente se fueron. Y entonces mi abuelo se arrodilló junto al altar, recordándole a Dios que si lo había llamado a predicar tenía que cuidarlo, esa era su responsabilidad. De manera que agarrando su Biblia y poniéndosela junto al corazón, salió caminando y pasó en medio de aquellos dos borrachos. Cada uno tenía un cuchillo de carnicero en la mano y decía mi abuelo que hasta pudo oler su aliento. Sin embargo, los dos se quedaron inmóviles. ¿Y qué me decía aquello a mí? Que Dios asume la responsabilidad de protegernos cuando andamos en obediencia a su voluntad. Ahora bien, todo lo que he dicho podría resumirse en dos palabras. ¿Puede decirme cuáles son? Confiar y obedecer. Así de sencillo. Confiar en Él y obedecerle. Si realmente confío en Él, le obedeceré. Mi obediencia a Él es una manifestación de mi fe por Él. Por eso cuando alguien me pregunta qué clase de influencia tuvo mi abuelo en mí, yo le digo, antes que nada, que este es el punto fundamental. Nada más obedezca a Dios y deje todas las consecuencias en sus manos. Eso es lo esencial en cada decisión que tomamos. Todo lo que tenemos que hacer es obedecerle y luego dejar las consecuencias en sus manos. En segundo lugar, Él nos mostrará cuál es su voluntad para nuestra vida. Además, nos proveerá de lo que necesitemos y también nos protegerá. Piensa en eso. Si el punto crucial es la obediencia y Él me mostrará su voluntad, me proveerá de lo necesario y me protegerá, ¿qué más necesito? Estos cuatro principios resumen por completo todo lo que mi abuelo me dijo en aquella semana, pero con eso bastó. Porque cuando Dios dice que suplirá todo lo que nos falta conforme a sus riquezas en gloria, ya sean necesidades en el ministerio, necesidades físicas o necesidades materiales, todo eso lo suplirá. Pero la clave en cada uno de estos principios es confiar y obedecer. Pues bien, yo tuve que pasar 4 años en la universidad, 3 años en el seminario y luego 5 más ahí mismo para poder obtener un doctorado. Pero ¿sabe una cosa? Todo eso y todos esos años juntos no se comparan con lo que mi abuelo me dijo durante 6 días en 4 relatos sencillos. De manera que yo le diría a usted como padre que si envía a sus hijos a la universidad y todo lo que tienen es la educación de la secundaria, porque no ha compartido con ellos lo que Dios ha hecho en su ser ni cuán real ha sido en su vida, ni los ha instruido en las cosas que van más allá de tan solo un versículo de vez en cuando, entonces los está enviando a una guarida de leones. Mire, pensando en mi generación, cuando solo tenía a mi madre y no tenía un padre, en esa generación la gente no hablaba acerca de cosas personales. Y entonces mi abuelo me abrió su corazón, y esa fue la única persona en mi vida que alguna vez me abría su corazón para contarme algo sobre su vida personal. Así que la gente en aquellos días sencillamente no compartía muchas de sus cosas personales, pero hoy la gente es más franca y transparente. Y usted dirá, ¿quién querría saber lo que Dios ha hecho en mi vida? Pues usted se sorprendería. Si mi abuelo me hubiera hecho solo una afirmación y yo hubiera vuelto a su casa, aún así habría causado una gran impresión en mi vida. Mire cuando me dijo, Charles, obedece a Dios. Y si Dios te dice que atravieses una pared de ladrillos con la cabeza, dirígete a la pared y cuando llegues a ella, Dios abrirá un boquete para que metas tu cabeza. Fue como si Dios hubiera escrito eso en la tabla de mi alma para siempre. Y jamás podría olvidarlo. Y usted jamás sabrá lo que una afirmación de su parte puede hacer en la vida de alguien más, ni cuán indeleblemente la grabará Dios en su espíritu, la escribirá en la tabla de su corazón y la pondrá en su mente. Toda la forma de pensar de esa persona se verá influenciada por eso. Mi abuelo murió mientras yo era pastor de una iglesia muy pequeña, por lo que no se dio cuenta de nada de lo que ocurrió en mi vida. Sin embargo, usted y yo hemos de transmitir estos principios de generación en generación. Esa es la razón por la que es muy egoísta de nuestra parte vivir nuestras vidas en esta sociedad materialista y mundana, solo pensando en qué puedo obtener para mí, qué puedo hacer para mí, cuánto más puedo ganar, qué puedo hacer aquí y qué puedo llegar a hacer, cuando lo importante es qué puede hacer Dios por medio de nosotros. Porque al otro lado de esta vida lo único que importará es lo que usted y yo dimos de nosotros mismos y lo que Dios puso en nuestras manos. y lo más valioso que usted tiene para dar en este momento no le costará ni un centavo, lo cual es su testimonio acerca de lo que Dios ha hecho y está haciendo en su vida. Por lo tanto, quisiera instarlo a que haga lo siguiente. Cuando llegue a su casa hoy, ¿por qué no toma una hoja de papel y dice, Señor, ¿qué he hecho en mi vida? Comience entonces a anotar unas cuantas cosas que sabe que Dios específicamente ha hecho en su vida, como responder a una oración, proveerle alguna cosa o guiarlo en cierta situación. No se me ocurre ninguna cosa, dice usted. Una vez que ponga a trabajar su mente, se sorprenderá de todo lo que puede surgir, y a medida que repase en su propio pensamiento las cosas que Dios ha hecho, se sentirá emocionado ante la idea de contárselas a alguien. Y se sentirá emocionado porque pensará lo siguiente: mi Dios ha sido realmente bueno conmigo. ¿Cuántas cosas ha hecho? ¿Cómo pude olvidar todo eso? Porque estamos tan ocupados que es fácil olvidar lo que Dios ha hecho. Por eso quisiera animarlo a examinar lo que Dios ha hecho en su vida, y la próxima vez que alguien comience a hablar acerca del Señor, entonces podrá decir: pues permítame contarle cómo ha trabajado Dios en mi vida. Terminemos en oración. Padre, te amamos y te alabamos por tu maravillosa bondad, por tu afectuosa misericordia y por tu gran paciencia para con nosotros. ¿Cuántas verdades deseas enseñarnos en cuanto a ti, cuán bueno eres de tantas maneras, y cuán estrecha y personal quieres que sea nuestra relación contigo? Sabemos que estás a la espera de que sintamos hambre y sed de ti, y de que empecemos a anhelar, a buscar y a desear una relación contigo en la que puedas compartir tu propio ser con nosotros. Por lo tanto, oro, para que puedas crear en nuestros corazones ese deseo insaciable, cautivante y atrayente de conocerte, pero no solo en nuestras mentes, ni solo en nuestras emociones, sino en la realidad de cada día, mientras buscamos la evidencia de tu presencia y observamos cómo manifiestas en nuestra vida tu fuerza y tu poder. Y te pido que podamos transmitir eso a la generación venidera. En el nombre de Jesús oramos. Amén.
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0: Escuche estas palabras de ánimo. Amados hermanos de Ministerios en Contacto, quiero darles las gracias a Jesús primero y luego a ustedes por su revista. Estoy muy agradecida, pues me ha traído mucha bendición para mi vida. Le doy gracias a Dios que me ha permitido llegar a la edad de 72 años, en los cuales Dios me ha bendecido con salud. Que Dios Todopoderoso les cuide siempre. Desde Jamaica, Nueva York, nos llegan estas palabras. Con amor en Cristo Jesús les deseo mucha salud y paz. Lo mismo para el Dr. Stanley, con mi eterna gratitud por ese alimento espiritual que con toda dedicación nos ofrece como orientación para continuar por el camino del Señor. A todo el equipo que elabora junto a él, gracias del alma por tanta claridad en sus mensajes. Una oyente desde Kissimmee, Florida, nos escribe: muchas gracias por la revista En Contacto. Es de mucha ayuda espiritual. Continúen adelante con su ministerio. Dios les prospere siempre. Le damos gracias a Dios que ha usado a Ministerios En Contacto para llevar su palabra de una forma clara y sencilla a cada persona que escucha el programa. Gracias a todos los oyentes que nos escriben y les animamos a que lo continúen haciendo y compartan con nosotros lo que Dios está realizando en sus vidas.
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0: ¿Cuál es el propósito de Satanás al atacarnos? En primer lugar, su propósito es apartarnos de Dios, además frustrar el plan de Dios en nuestra vida, asimismo quitarle a Dios su gloria y honor, y por último, Satanás busca destruir nuestra vida. Él es un enemigo real.
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0: ¿Recuerda cuándo fue la última vez que se halló frente a una tentación fuerte y fascinante, algo que realmente deseaba hacer, o quizás algo que sabía que no podía hacer y que sin embargo seguía ahí? ¿Qué hizo entonces? ¿Nada más se alejó diciendo que no a la tentación? ¿O se puso a discutir consigo mismo, tratando de decidir si debía o no debía hacerlo, y comenzó a buscar excusas aquí y allá hasta que finalmente llegó a esta conclusión? Esta tentación es demasiado fuerte, por lo tanto, me doy por vencido y me entrego a ella. ¿Es eso lo que hizo? Pues bien, ¿se da cuenta de lo que sucedió en ese momento en su vida? Mire, si usted y yo no nos damos cuenta de lo que ocurre realmente cuando nos enfrentamos a estas situaciones o circunstancias, se repetirán una y otra vez y seguiremos respondiendo de la misma manera, que es el camino a la derrota. Y eso no es lo que usted quiere en su vida, ni tampoco lo que Dios quiere, ni es necesario. Pero si no entiende lo que sucede, entonces se verá obligado a hacer lo mismo una y otra vez, porque no se dará cuenta de que hay algo detrás de todo eso. Y bien, de lo que me gustaría hablar en este mensaje es de los ataques de Satanás contra nosotros, los cuales realiza de muchas maneras. Y lo que quisiera hacer es analizar su estrategia mediante las Sagradas Escrituras, es decir, qué es lo que se propone, cómo lo hace, qué es lo que me lleva a fracasar, a caer y a rendirme una y otra vez, y por qué no puedo huir. Mire, yo creo que si usted entiende su estrategia y cómo trabaja en su vida, tanto individual como personalmente, usted podrá obtener una victoria más contundente. Así que vayamos a Efesios 6 y leamos los versículos 10 al 12. Dice así: Por lo demás, hermanos míos, fortaleceos en el Señor y en el poder de su fuerza. Vestíos de toda la armadura de Dios para que podáis estar firmes contra las acechanzas del diablo. Porque no tenemos lucha contra sangre y carne, sino contra principados, contra potestades, contra los gobernadores de las tinieblas de este siglo, contra huestes espirituales de maldad en las regiones celestes. Ahora bien, hay una frase aquí que quisiera que note. Cuando dice estar firmes contra las acechanzas del diablo, ¿a qué se refiere? Se refiere a sus tácticas y a su estrategia, es decir, a sus métodos para derrotarnos, ya que las cosas que nos pasan no ocurren por casualidad, sino que hay una estrategia, un plan, una manipulación, ciertos procedimientos detrás de lo que nos sucede. Cuando empezamos a entender eso, entonces empezaremos a entender cómo debemos responder de la forma adecuada y cómo tener la fuerza y la voluntad para hacerlo. Así que empecemos definiendo qué es un ataque satánico. Un ataque satánico es sencillamente una agresión deliberada e intencionada por parte de Satanás contra un individuo con el fin de causarle daño en su espíritu, en su alma o en su cuerpo, o en los tres. ¿Y cuál es el objetivo de Satanás al hacer esto en su vida y la mía? Pues tiene cuatro objetivos. El primero es apartarnos de Dios. Ese es siempre uno de sus objetivos. Su segundo objetivo es este: frustrar el propósito de Dios en nuestra vida, así como su voluntad y su plan para nosotros. Y lo que hace entonces es apartarnos del camino y de la voluntad de Dios. Su tercer objetivo sencillamente es privar a Dios de su legítima gloria y su legítimo honor como consecuencia de que vivimos una vida de obediencia. Y su cuarto objetivo no es otra cosa que destruirnos. Así que usted y yo tenemos un enemigo, y ese enemigo es real. Y alguien dirá, mire, yo no creo en el diablo. Pues a Satanás le encanta escuchar eso, porque si usted no cree en él, nunca entenderá lo que sucede, por qué sucede o cómo superar ese problema particular o triunfar en esta área de su vida. De modo que al pensar en la estrategia de Satanás, quisiera que lo vea de esta forma, es decir, que está muy claro en las Sagradas Escrituras que todo lo que Satanás hace funciona. Y usted dirá, ¿cómo trabajaba Satanás en el Antiguo Testamento? Pues vayamos a los primeros tres capítulos de la Biblia, los de la creación, y veamos cómo creó Dios al hombre, quien de repente se enfrenta a Satanás, y entonces podemos ver exactamente cuál fue su estrategia y cuáles fueron sus tácticas y cuán sutil, engañoso y mentiroso fue. No obstante, eso le funcionó. Y si repasamos el Antiguo Testamento, ¿qué es lo que vemos? Vemos a Satanás utilizando las mismas tácticas y medidas de siempre una y otra vez. Y al llegar al Nuevo Testamento, ¿qué descubrimos? Que hace las mismas cosas y usa las mismas tácticas y la misma clase de engaños. ¿Por qué no ha cambiado? ¿Por qué debería cambiar? Ha estado trabajando durante cientos y miles de años y la verdad es que, si somos sinceros, todo le funciona con respecto a nosotros a menos que sepamos cómo hacerle frente. Y bien, ¿cuáles son sus tácticas? ¿Cuáles son sus medidas? ¿Cómo hace funcionar todo eso de tal manera que nos vemos tan entregados a algo como si fuera al Señor Jesucristo? Y de vez en cuando, ¿de qué nos damos cuenta? De que Satanás se escabulle y pasa inadvertido, y al momento siguiente ya nos hemos entregado a algo que es ajeno a nuestra vida. Y ahora consideremos el caso, por ejemplo, de Adán y Eva, quienes se hallan en el huerto, en un ambiente perfecto, son sin pecado y todo en derredor es perfecto, ¿y qué sucede? Se rinden. Dios les había dicho, no coman de ese fruto. Pero ambos lo hicieron. Y usted dirá, pues la cultura actual es totalmente distinta. Eso sucedió hace miles de años. ¿Utiliza las mismas tácticas hoy en día? Por supuesto que sí. Y si escudriña las Sagradas Escrituras para ver lo que dicen y considera su propia vida, recordará cómo ha sido derrotado a veces, cuál fue la estrategia del diablo y cómo ocurrió todo eso. Y si quiere tener la victoria sobre el pecado en su vida, y también ser capaz de vencer esas cosas que lo han agobiado durante más y más años, sírvase escuchar con mucho cuidado y tomar algunos apuntes. Pero si no toma ningún apunte, le garantizo que el diablo lo quitará de su mente, porque es un maestro en eso. Siempre que Dios traiga algo importante a su mente y a su corazón, si no lo anota ni es cuidadoso, le garantizo que lo perderá para siempre, porque Satanás es un ladrón de la verdad, ya que trabaja en la mente, que es donde actúa principalmente. Y bien, pensando en su estrategia, Pablo nos hace una advertencia contundente. Quisiera que vayamos un momento a 2 Corintios 11 y que escuchemos lo que les dice a los corintios, pero primero déjeme decirle esto. Si usted es padre o madre de familia, o tal vez una madre soltera, me gustaría animarlo a que tome nota de lo que estamos hablando ahora porque sus hijos lo necesitan. En la escuela no lo obtendrán, y si la mayoría de las veces no asisten a la escuela dominical, ¿quién los va a instruir? ¿Quién les enseñará a hacerle frente a su principal enemigo, que es Satanás? ¿Y cuál es su objetivo? Su objetivo es apartar a nuestros hijos de Dios, desbaratar el propósito divino para su vida desde muy temprano, privar a Dios de su gloria y honor como consecuencia de nuestra obediencia y finalmente destruirnos. Y vemos que eso sucede en todo lugar. Y si usted no instruye a sus hijos, no los guía ni les enseña lo que realmente sucede y cómo deben sentirse y cómo responder en la tentación, ¿quién lo hará? Seamos sinceros. Por eso es tan importante que usted enseñe e instruya a sus hijos con la verdad. Ahora bien, consideremos lo que Pablo dice aquí al tratar de alentar a los corintios en 2 Corintios 11, versículo 3. Pero temo que como la serpiente con su astucia, es decir, engaño, sutileza, seducción, engañó a Eva, vuestros sentidos sean de alguna manera extraviados de la sincera fidelidad a Cristo. Veamos el significado de estas palabras, astucia, engaño y seducción. Usted es engañado cuando alguien lo lleva a creer o hace que crea que algo es verdad cuando no lo es. Y la astucia es la forma sagaz y manipuladora en que Él viene a nosotros para extraviarnos y alejarnos de lo correcto. Por eso Pablo les dice a los corintios, temo que si no tienen cuidado y si no conocen la verdad y la ponen en práctica, así como la serpiente engañó a Eva con su astucia, también sus mentes serán extraviadas de la sincera fidelidad a Dios. O sea, Pablo les advertía eso porque sabía exactamente a lo que se enfrentaban. Y yo creo que a todos nosotros se nos debe advertir lo mismo. Porque ¿dónde empieza Satanás su trabajo? Pues Satanás siempre viene a nosotros por medio de la tentación en nuestra mente, no en nuestros ojos, ni en nuestras manos, ni en nuestros pies, ni en nuestros labios. Estos pueden ser instrumentos, pero ¿dónde comienza todo? Comienza en nuestra mente, en lo que pensamos. Y como resultado de nuestra forma de pensar, nuestras acciones con nuestros pies, nuestras manos o nuestros ojos vendrán a continuación. Todo empieza en nuestra mente, porque es con nuestra mente que recordamos, reconocemos y entendemos. Además, nuestras decisiones se basan en lo que pensamos. Por lo tanto, Satanás sabe que su campo de acción y de batalla en su vida y la mía está en nuestra mente. Ahí es donde trabaja. Y aunque consideremos otras partes de nuestro cuerpo y digamos que son importantes y esto y lo otro, lo importante es lo que uno piensa. Y si usted piensa que no existe el diablo, ¿cree que Pablo habría dicho, como la serpiente engañó a Eva. Eso me dice con certeza que Pablo creía en ese pasaje de las Sagradas Escrituras tal como lo tenemos hoy en Génesis capítulo 3. Si no hubiera creído que hay un diablo, entonces no podríamos creerle a Pablo. De manera que Pablo les dice, tengan cuidado, porque esto es lo que temo que, así como trabajó con Eva y la derrotó, trabaje de la misma forma con ustedes con su astucia, su engaño y su seducción. Y ahora quisiera que vayamos un momento a 2 de Corintios 10 y que veamos cómo Pablo saca a colación de nuevo este asunto de la guerra y del engaño y de lo que tenemos que afrontar cuando estamos frente a la tentación una y otra vez. Dice así en el versículo 4, porque las armas de nuestra milicia, lo cual dice que estamos en guerra y que tenemos armas, no son carnales, es decir, no son nuestras, sino poderosas en Dios. O sea, nuestras armas contra Satanás es el poder sobrenatural de Dios que actúa en nuestro ser para la destrucción de fortalezas. Y bien, ¿qué quiere decir esto? Que si Satanás puede tentarlo y derrotarlo en un área específica, va a regresar a esa área una y otra vez, lo cual dice que para poder establecer una fortaleza en su vida, primero tendrá un punto de apoyo, luego se afianzará más y después tendrá la fortaleza, y lo que hará es que cuando quiera tentarlo, volverá al mismo lugar. Esa es la razón por la que a veces nos hallamos en un área de nuestra vida de debilidad. Y pensamos, ¿por qué viene Satanás a mí en este punto? ¿Y por qué es que fallo en esta misma situación cada vez? ¿Por qué? Porque Satanás ha encontrado un punto en el cual apoyarse, luego uno donde afianzarse, y ahora tiene una fortaleza. Y entonces dicen los versículos 4 y 5 de 2 de Corintios 10, las armas de nuestra milicia no son carnales sino poderosas en Dios, para la destrucción de fortalezas, derribando argumentos y toda altivez que se levanta contra el conocimiento de Dios y llevando cautivo todo pensamiento a la obediencia a Cristo. Lo que dice aquí es que usted y yo somos responsables del control de nuestro pensamiento, porque nuestro pensamiento es el campo de batalla entre el diablo y nosotros. Por lo tanto, tenemos que controlar y hacernos cargo de nuestro pensamiento y someter esos pensamientos al control del Señor Jesucristo, llevándolos cautivos ¿a qué? A la obediencia a Cristo. Cuando nuestro pensamiento se extravía, ¿qué sucede? Vamos rumbo a la aflicción. Y Satanás sabe exactamente cómo hacernos pensar de manera equivocada. ¿Con qué fin? Con el fin de que hagamos la cosa equivocada. Así que esta es una segunda advertencia que Dios nos hace, la cual necesitamos anotar. Quisiera luego que notemos algo que Pablo también nos advierte en 2 de Corintios 4. A veces nos preguntamos por qué la gente actúa como actúa y por qué hace lo que hace. Miramos a la gente que no es creyente y que no profesa ninguna fe en Cristo, en la Biblia, ni en nada, y decimos, ¿por qué actúan de esa forma? Pues aquí mismo tenemos la respuesta. Veamos lo que dicen los versículos 3 y 4 de este capítulo 4 de 2 de Corintios. Si nuestro evangelio está aún encubierto, entre los que se pierden está encubierto, es decir, quienes están perdidos y no lo entienden, en los cuales el Dios de este siglo, que es Satanás, cegó el entendimiento o las mentes de los incrédulos para que no les resplandezca la luz del Evangelio de la gloria de Cristo, el cual es la imagen de Dios. ¿Sabe cómo hace Satanás para mantener al incrédulo en su incredulidad? ¿Sabe cómo lleva a la gente a hacer cosas que para nosotros son del todo ridículas y nos hacen pensar cómo a alguien en su sano juicio se le puede ocurrir arruinar su vida de esa forma? Yo se lo diré, porque ha cegado su entendimiento. Y si Satanás puede cegar su entendimiento para que no vea la verdad, los tendrá cautivos. Y esa es la razón por la que la gente puede ser tan obstinada contra el cristianismo, contra los creyentes, contra la iglesia y contra la Biblia. ¿Por qué? Porque Satanás los tiene cegados y no pueden ver la verdad de la palabra de Dios, que es la luz del Evangelio que brilla en el corazón de una persona y que le revela quién es Dios, su necesidad de Cristo y de qué se trata. La cruz Mientras el diablo pueda impedir que usted vea esas cosas, mientras pueda convencerlo de que no existe tal cosa como Satanás o el diablo, mientras pueda convencerlo de que todo estará bien, que hay un Dios amoroso en el cielo, que todos llegaremos allá de una forma u otra, que todas las religiones son iguales, esa será su forma de operar. ¿Por qué? Porque todo eso suena bien, pero todo es falso. Así que al considerar su forma de operar, es muy interesante ver que no es algo que ocurre, así como así. Se trata de algo muy bien planeado y todo empieza en la mente. Por eso dice aquí que hay que llevar cautivo todo pensamiento a la obediencia a Cristo. Es decir, nosotros debemos controlar nuestra forma de pensar. Ahora bien, si usted no es creyente, tiene que hacerlo según sus propias fuerzas. Y la mayoría de las veces no podrá. Usted puede controlar algunos pensamientos, pero cuando venga una tentación

0: ayuda, su fuerza, su dirección y su conocimiento. Pero Dios puede cambiar su vida y darle la victoria para andar como nunca lo ha hecho antes, con una sensación de confianza y seguridad que, sin importar lo que el diablo le arroje, podrá sobrevivir y también darle honor a Dios. Y entonces el diablo no podrá destruir su paz, su gozo, su contentamiento, ni la seguridad maravillosa que Dios le ha dado como uno de sus hijos. De modo que yo quisiera animarlo a que le pida a Dios que le perdone sus pecados. Nada más dígale: Señor, lo he estropeado todo tratando de hacer las cosas por mi cuenta, y sigo fallando, sigo pecando, aunque ya estoy harto de hacer lo mismo de siempre, lo cual yo sé que no es correcto. Y entonces Dios lo escuchará, le responderá, le perdonará su pecado, limpiará su corazón, y vendrá a su vida en la presencia y el poder del Espíritu Santo, quien le permitirá entender la verdad y andar en santidad delante de Él. Esa es su meta para su vida, si le permite hacerlo.
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0: ¿Cómo describiría el sabor de su sal? ¿Cómo describiría el brillo de su luz? ¿Hay cosas en su vida que están haciendo a su sal impura? ¿Sus actos hacen que su luz se oscurezca? Entonces tiene que cambiar, tiene que limpiar su vida. Pídale a Dios que le dé el poder, que le ayude a limpiar su vida. Dígale que desea que la mecha de su lámpara se queme completa, con tal que alumbre mucho. Dígale que quiere que la sal de su vida sea poderosa. No trate de contar ni medir su alcance, pues será absolutamente imposible. Solo podremos hacerlo cuando estemos delante del trono de Dios, en el juicio de Cristo, dando cuenta de los actos de nuestra vida. Y estaremos sorprendidos por las oportunidades que perdimos, y más aún, al ver las pocas oportunidades que aprovechamos. Allí verá la oportunidad más impresionante que Dios le dio de hablarle a su jefe, de dar testimonio a ese amigo tan dolido, de haber podido contarles de quién es Jesucristo. Somos sal y luz. La pregunta es: ¿estamos dispuestos a ser lo más salado que podamos y lo más brillante que podamos, para que nuestra influencia vaya más allá de todos nuestros sueños e imaginación? Mi deseo es que así sea.
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2: ¿Recuerda cuándo fue la última vez que se halló frente a una tentación fuerte y fascinante, algo que realmente deseaba hacer, o quizás algo que sabía que no podía hacer y que sin embargo seguía ahí? ¿Qué hizo entonces? ¿Nada más se alejó diciendo que no a la tentación? ¿O se puso a discutir consigo mismo, tratando de decidir si debía o no debía hacerlo y comenzó a buscar excusas aquí y allá hasta que finalmente llegó a esta conclusión? Esta tentación es demasiado fuerte, por lo tanto, me doy por vencido y me entrego a ella. ¿Es eso lo que hizo? Y bien, de lo que me gustaría hablar en este mensaje es de los ataques de Satanás contra nosotros, los cuales realiza de muchas maneras. Y lo que quisiera hacer es analizar su estrategia mediante las Sagradas Escrituras, es decir, qué es lo que se propone, cómo lo hace, qué es lo que me lleva a fracasar, a caer y a rendirme una y otra vez, y por qué no puedo huir. Mire, yo creo que si usted entiende su estrategia y cómo trabaja en su vida, tanto individual como personalmente, usted podrá obtener una victoria más contundente. Así que vayamos a Efesios 6 y leamos los versículos 10 al 12. Dice así: Por lo demás, hermanos míos, fortaleceos en el Señor y en el poder de su fuerza. Vestíos de toda la armadura de Dios para que podáis estar firmes contra las acechanzas del diablo. Porque no tenemos lucha contra sangre y carne, sino contra principados, contra potestades, contra los gobernadores de las tinieblas de este siglo, contra huestes espirituales de maldad en las regiones celestes. Y bien, ¿cuál es su estrategia? Pues lo primero es algo muy sencillo, pero muy importante. Y se trata de que él dirige nuestra atención hacia una necesidad o un deseo específicos. Veamos un par de ejemplos aquí, y el primero de ellos es el caso de Eva. Recuerda lo que le dijo a ella. Le dijo, Eva, ese árbol que está en medio del huerto podrán ser como Dios en realidad. Serán iguales a Dios, es decir, podrán saber lo que Él sabe y también la diferencia entre el bien y el mal. Ahora bien, Eva tenía tres deseos naturales dados por Dios. El deseo de la belleza, y aquel debió haber sido uno de los árboles más hermosos. El deseo del conocimiento, de ser como Dios, y por supuesto, el apetito natural. Cualquiera que haya sido este fruto satisfaría su apetito natural. Y todos nosotros tenemos eso mismo, un deseo de la belleza, o sea, nos encantan las cosas que nos satisfacen físicamente, o todo lo que podamos comer, y luego todos tenemos un deseo del conocimiento, y ese deseo del conocimiento puede meternos en graves problemas. Y ahora fíjese en lo que el diablo hace. Lo que éste hace es inducirnos a querer algo que él mismo nos da y que desea que tengamos. Y por supuesto que una vez que lo tenemos, desearíamos no haberlo tenido jamás. Satanás lo guiará y lo tentará con algo que usted necesita o que a veces cree que necesita. Lo que busca es hacer que tenga lo que quiere con el fin de darle lo que él quiere que tenga. Y recordemos sus objetivos: alejarlo de Dios, frustrar el propósito divino, negarle a Dios su gloria y finalmente destruirlo. Así es como actúa. Y veamos lo que hace. hará que usted centre su atención en algo que no tiene. ¿Y sabe lo que hace eso? El diablo sabe que si puede hacer que centre su atención en algo que no tiene, entonces no pensará en todo lo que sí tiene. Piense en eso un momento. ¿Con cuánta frecuencia nos tienta Satanás así, llevándonos a un punto en el que excluye todo lo demás que nos rodea, mientras señala un deseo o una necesidad particular que tenemos? ¿Y qué sucede? Que nos vemos tan absortos en esa necesidad y tan deseosos de eso, que olvidamos todas las cosas maravillosas de las que Dios nos ha provisto y ha puesto a nuestro alrededor. Pero sabe una cosa, esa es su estrategia. Restringir su pensamiento y señalar su necesidad y su deseo en este momento. Y quisiera que note también esto, que su interés primordial está siempre en el ahora. Satanás no siempre está en el futuro, sino en el ahora. ¿Sabe por qué? Porque no quiere que usted piense en las consecuencias futuras. Piensa nada más en lo que quieres ahora. ¿Qué necesitas ahora? ¿Qué deseas ahora? Olvídate del mañana, del mes siguiente, del año siguiente. Olvídate de las consecuencias. Esto último lo oculta bien. Nunca lo saca a relucir. Jamás le dice a un alcohólico que se sube al auto, ¿sabes? Podrías tener un accidente y matar a alguien inocente. Eso no le dice, sino, toma hasta que estés repleto. Y usted podría mencionar cualquier pecado y en ningún lugar de la Biblia dice que Satanás le advierte a la gente acerca de las consecuencias futuras de las acciones y pensamientos de hoy. Así es como actúa, porque lo que quiere es que nos dirijamos a una sola necesidad o a un solo deseo que tengamos, y lo que ocurre entonces es que nos olvidamos del resto. Veamos ahora una segunda estrategia que quisiera que anote, y se trata de que Satanás elige su tiempo. Hay momentos en los que usted y yo somos más vulnerables a los ataques satánicos y hay otros momentos en los que no funcionan. Sin embargo, Satanás sabe cuándo usted y yo somos más vulnerables al pecado. Y también sabe en cuáles momentos es más probable que digamos que sí. Y asimismo, cuándo empezaremos a justificar y legitimar lo que estamos a punto de hacer. Y conoce esos momentos en los que estamos firmes y fuertes, y cuando es mejor no atacarnos, ya que no es el momento correcto. No es extraño cómo lo hace. Por lo tanto, el momento oportuno es muy importante para él y también muy importante para nosotros. Es necesario que consideremos nuestras vidas y digamos, ¿qué debo evitar? ¿En cuál ambiente soy más susceptible a las derrotas de Satanás? Y sea lo que sea, tiene que corregirlo. Mire, nadie más puede corregirlo sino usted, pero necesita examinarlo y puede ser que escuche este mensaje y diga, bueno, lo pensaré. Pues le aseguro que será derrotado y será azotado porque está tratando con un maestro y un técnico cuando se trata de derrotar al pueblo de Dios, al no creyente, y tiene miles de años de experiencia. Y nadie es inmune a los ataques satánicos, nadie. Y si ignora el hecho de que el momento indicado es muy importante, será derrotado. Hay un tercer aspecto en su estrategia, que es producir dudas en nuestra mente. Esa es una de sus herramientas principales. Pues bien, lo primero que Satanás quiere que usted ponga en duda es la palabra de Dios. Por eso la teología liberal ataca la palabra diciendo que los primeros 11 capítulos de Génesis son simbólicos, que el libro de Apocalipsis no es real y que no se puede poner en práctica todo eso en pleno siglo XXI. ¿Es eso cierto? ¿Por qué cree que Dios nos dio este libro? Nos lo dio y lo ha protegido porque es nuestro manual de instrucciones para la vida. En realidad, los primeros 11 capítulos de Génesis están llenos de verdades maravillosas y es natural que Satanás quiera que las pongamos en duda. ¿Y sabe por qué Satanás aborrece el libro de Apocalipsis? Porque nos dice gráficamente dónde pasará la eternidad, en el infierno. Por eso lo odia. ¿Y qué hace entonces? Dice, no crean en todas esas tonterías. Otra cosa que Satanás desea es que la gente dude de su salvación. Veamos lo que dice. ¿Quieres decirme que eres creyente? ¿Crees que alguien que es salvo hace algo así? ¿Sabes una cosa? A lo mejor no eres salvo, porque la gente salva no hace esa clase de cosas. Pues permítame informarle que la gente salva hace toda clase de cosas que son una total desobediencia. Dios no dijo que seríamos perfectos y por eso nos ha provisto del perdón. Pero el perdón no significa que finalmente he llegado al lugar donde malinterpreto la palabra de Dios hasta el punto en que justifico mi desobediencia. Nosotros reconocemos nuestra maldad y por eso Dios dice que si confesamos nuestros pecados, Él es fiel y justo para perdonar nuestros pecados y limpiarnos de toda maldad. Dios nos ha provisto de su gracia para nuestra desobediencia. Pero escuche, mi desobediencia continua en cualquier área particular traerá la disciplina de Dios y usted no quiere eso en su vida. Veamos otra área de su vida en la que Satanás puede hacerlo dudar y luego decir, «Yo no soy útil para nadie. ¿Quién soy yo en este mundo? ¿De qué vale mi vida? No cuento para nada». Y Satanás le dirá, «¿Por qué crees que eres importante? ¿Por qué piensas que alguien querría amarte? ¿Quién crees que eres tratando de servir a Dios?». Debe recordar que el ambiente en que escucha eso es durante un ataque satánico sobre usted como persona y sobre su presente, su futuro y los planes de Dios para su vida. El diablo hace todo lo que puede. ¿Para qué? Para alejarlo de Dios, frustrar el propósito divino en su vida, privar a Dios de su gloria y finalmente destruirlo a usted. Esa es parte de su estrategia. Y si no está al tanto de eso y llega al final de esos sentimientos, pensará, «Bueno, Señor, ¿qué rayos sucede en mi vida?». Pues bien, veamos un cuarto punto aquí y una de las tácticas de Satanás dentro de su estrategia, la cual consiste en ponerlo a discutir. ¿Qué ocurrió con Eva? ¿Con qué Dios les dijo que no pueden comer de ese fruto? Sembrando duda. ¿Y qué le dijo a Jesús? Si eres hijo de Dios, tratando de sembrar duda. Lo que ocurre entonces es que tratará de entablar una conversación distorsionando la verdad. Y lo último que necesita usted es ponerse a discutir con el diablo porque no podrá ganar. La única persona que puede ganar esa batalla es el Señor Jesucristo. Así que no discuta con el diablo. Le aseguro que no podrá ganarle en una discusión. Y usted dirá, si no discuto con él, ¿qué debo hacer entonces? Muy sencillo, dígale, escrito está, esta es la palabra de Dios. Si dice otra cosa en su conversación con el diablo, saldrá perdiendo. Es un maestro del debate. ¿Cómo es posible que alguien espere ganar después de que Jesús dijo esto acerca de Satanás? Juan capítulo 8, versículo 44, dice así, «Vosotros sois de vuestro padre el diablo, y los deseos de vuestro padre queréis hacer». Hablaba con los fariseos y les dice, ustedes son como él. Él ha sido homicida desde el principio y no ha permanecido en la verdad porque no hay verdad en él. Cuando habla mentira, de suyo habla porque es mentiroso y padre de mentira. Permítame hacerle una pregunta. ¿Cómo cree que podrá ganarle una discusión a alguien que es padre de mentira, maestro del engaño, astuto y sagaz, y que ha sido exitoso a lo largo de los siglos? ¿Cómo cree que le ganará un debate a alguien así? No podrá. Así que, cuando sea tentado, lo que debe hacer es decir esto, ¿qué dice Dios al respecto? Y usted dirá, mire, hay algunas situaciones de las que Dios no ha hablado. Nómbreme una, solo una. Puede ser que no haya un versículo de las Sagradas Escrituras que diga, no harás esto para cada situación. Pero el principio está ahí. Dios no nos ha dado un libro incompleto. Usted no puede enfrentarse a una sola situación en la cual Dios no le dé sabiduría para conocer y hacer lo correcto. Así que, una de las tácticas del diablo es conducirlo a una discusión o un debate, y si puede, lo destruirá. Otra de sus tácticas es el engaño, del cual ya hemos hablado mucho. Sin embargo, el engaño es su estilo y se trata esencialmente de esto, llevarnos a creer que algo es verdad cuando es una mentira. Vea lo que le dijo a Eva. No moriréis. Realmente no será así. Y esa es la razón por la que la gente arruina su vida, cree las mentiras de Satanás, el padre de mentira, el homicida. Y hablando de él, veamos lo que dice en Apocalipsis acerca de su influencia, su poder y su engaño en todo el mundo. Capítulo 12, versículo 9. Y fue lanzado fuera el gran dragón, la serpiente antigua, que se llama Diablo y Satanás, el cual engaña al mundo entero. Esa es una de sus tácticas, engañarnos. Y usted dirá, ¿cómo puedo evitar que me engañe? Pues lo único que puede evitar que nos engañe es conocer la verdad, la palabra de Dios. ¿Y cómo podemos conocer la verdad? Dedicando tiempo a su palabra, meditando en ella, escuchando mensajes y aplicando a nuestro corazón los principios que se basan en dicha palabra. Si no conocemos la verdad, seremos engañados. De esa forma, él gana. Ahora bien, esta es una de las partes más sutiles de su engaño. Fíjese en lo que dice. No te preocupes por todo eso. ¿Qué es lo que realmente quieres? ¿Qué es lo que deseas? ¿No es esta una necesidad en tu vida? Una de las tácticas más ingeniosas de su engaño es decir, no pienses en el futuro. Por eso dirige su mente al hoy, a la necesidad actual, al deseo actual. Si usted y yo pudiéramos ver los caminos de nuestra vida como Dios los ve hasta llegar al final, nunca decidiríamos andar por la senda del engaño y del pecado, la cual termina en la destrucción de todos los distintos aspectos de nuestra vida. Y bien, otra de sus tácticas consiste en crear división. ¿Cuál fue su propósito en Edén? Alejar a Adán y Eva del Padre y dividirlos, separarlos de Dios, en lo cual tuvo éxito. ¿Y qué pasó en la primera familia entre Caín y Abel? También los dividió, y esa división de la gente ha estado ocurriendo a lo largo de los siglos. Mire, a toda esa gente que vive divorciada o separada, ¿qué sucedió? Satanás dividió sus matrimonios, se metió en la vida de alguien o en ambas vidas y los dividió. Por eso hay tanta gente que vive con dolor y sufrimiento. Divide matrimonios y divide la relación entre padres e hijos, entre hermanos y hermanas y entre empleados y empleadores. Pero una de las peores cosas que hace es dividir iglesias. A Satanás le encanta dividir una iglesia. ¿Sabe por qué? Porque obtiene una victoria total, ya que cientos y a veces miles de personas se ven afectados por eso, y el mundo incrédulo dice, ni siquiera saben vivir. ¿Para qué voy a formar parte de una de esas organizaciones? A Satanás le encanta dividir la iglesia, por eso es tan importante la unidad del cuerpo de Cristo, y que nos amemos, nos cuidemos, nos entendamos, nos edifiquemos y nos animemos unos a otros. Hay otra táctica que él usa, que es la definitiva. Y se trata de destruir. Satanás destruye su paz, su gozo, su felicidad, su contentamiento, y a fin de cuentas, lo destruye a usted. El objetivo final de Satanás es alejarnos de Dios, destruirnos, robar y privar a Dios de la gloria y el honor que todos necesitamos darle, y destruir el reino divino. Ahora bien, el problema es que sabe que no puede llevarse a ningún hijo de Dios con él al infierno. ¿Y qué hace entonces? Trata de destruir nuestro testimonio y de hacer que seamos inútiles y miserables en nuestra vida cristiana. Lo que intenta hacer es destruir todo lo que sea capaz de glorificar y honrar a Dios, incluso a usted y a mí. Esas son sus tácticas. ¿Y sabe una cosa? Una vez que entienda eso y comience a ser sensible a su ambiente y a lo que ocurre cuando siente estas cosas, entonces podrá vivir con una gran sensación de victoria como nunca antes. Ahora bien, usted dirá, ¿cómo puedo hacer eso? ¿Cómo puedo sobrevivir a esas cosas? ¿Cómo puedo salir victorioso de todo eso? Yo quisiera instarlo a que no se pierda el siguiente mensaje, ya que para el pueblo de Dios hay una forma de vivir en victoria en un mundo malvado, perverso, pecaminoso, sensual y plagado de sexo, que hace todo lo posible para llegar a los corazones y las mentes de niños y adultos por igual a fin de destruirnos delante de Dios. Pero déjeme decirle nada más esto. Si nunca ha creído en Jesucristo como su Salvador, amable oyente, tendrá que hacer las cosas solo y vivir su vida sin contar con su ayuda, su fuerza, su dirección y su conocimiento. Pero Dios puede cambiar su vida y darle la victoria para andar como nunca lo ha hecho antes, con una sensación de confianza y seguridad que, sin importar lo que el diablo le arroje, podrá sobrevivir y también darle honor a Dios. Y entonces el diablo no podrá destruir su paz, su gozo, su contentamiento, ni la seguridad maravillosa que Dios le ha dado como uno de sus hijos. De modo que yo quisiera animarlo a que le pida a Dios que le perdone sus pecados. Nada más dígale: Señor, lo he estropeado todo tratando de hacer las cosas por mi cuenta, y sigo fallando, sigo pecando, aunque ya estoy harto de hacer lo mismo de siempre, lo cual yo sé que no es correcto. Y entonces Dios lo escuchará, le responderá, le perdonará su pecado, limpiará su corazón y vendrá su vida en la presencia y el poder del Espíritu Santo, quien le permitirá entender la verdad y andar en santidad delante de Él. Esa es su meta para su vida, si le permite hacerlo.
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2: A veces nosotros no sabemos cuáles son los deseos de nuestro corazón, aunque creemos que sí. Ahora bien, si supiéramos los deseos legítimos de nuestro corazón, no le pediríamos algunas cosas a Dios, porque eso no es realmente lo que queremos. Pensamos que deseamos y pedimos, pero ¿qué hace Dios? Él nos oye, escucha nuestro pedido, pero sabe que estamos pidiendo sin saber lo que vendrá en el futuro. Nuestro conocimiento es muy limitado. Por eso muchas veces Dios contesta basándose en su conocimiento impresionante e infinito del presente y el futuro. Si supiéramos las consecuencias que acarrea nuestro pedido, no lo pediríamos. Entonces, ¿qué hace Dios? Él escucha y nos da lo que sabe que realmente deseamos, y por eso es muy importante que alineemos nuestros deseos con la voluntad de Dios. Dígale: Señor, este es el deseo de mi corazón, ¿se ajusta a tu voluntad? Mire, al analizar mi deseo y compararlo con la palabra de Dios, ¿encuentro algo ahí que prohíba lo que anhela mi corazón? ¿Es esto permisible? Pero no solo permisible, sino que debemos pensar si el Señor será glorificado cuando yo reciba mi deseo. Padre, ¿te complaces en darme los deseos de mi corazón? Sí, Él se complace. Él nos da los deseos cuando estos encajan con su voluntad y su plan.
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2: Un ataque satánico puede ser definido como una agresión deliberada de Satanás y sus huestes demoníacas sobre una persona con el propósito específico de dañarlo física, emocional o espiritualmente. El diablo puede tratar de atacar cualquier área de la vida del ser humano. Tiene un objetivo claro y específico con cada uno de sus ataques. Su deseo es alejar al ser humano de su Creador, estorbar el propósito que el Señor ha trazado para nuestra vida, que no se le dé la gloria y la honra que sólo Él merece, y que seamos destruidos. Hay ocasiones en las que no sabemos por qué somos estorbados en nuestras relaciones personales, nuestras finanzas y en esos aspectos en los que somos tentados a diario. Enfrentamos obstáculos en muchas áreas de nuestra vida y no sabemos por qué. Puede que algunos no se den cuenta, pero lo que sucede es que enfrentamos un enemigo espiritual poderoso. Y la realidad es que la mayoría de las personas ignoran y enfrentan un enemigo tan poderoso. No es un enemigo omnisciente, omnipresente ni omnipotente, pero sin lugar a duda es un enemigo poderoso que no debe ser subestimado. De hecho, en la Biblia se le describe como el Dios de este siglo, es decir, el Dios de este mundo en el que vivimos. Y eso no significa que sea Dios, sino que es la fuente y el origen de toda maldad y perversidad en este mundo. Esa es una de las razones por las que vemos tantas guerras y destrucciones en la tierra. Sin embargo, la guerra que cada persona vive en su interior, la que casi nunca podemos identificar, es la que más daño nos hace. Puede que no podamos ver a nuestro enemigo, pero sin lugar a duda podemos afirmar que el diablo y sus demonios existen y que obran cada día para tratar de destruirnos. Su estrategia no siempre es la misma. Por ejemplo, en ocasiones usará algo que deseamos obtener para tentarnos y que caigamos en el lazo que ha puesto en nuestro camino. Su deseo es que lleguemos a dudar de las promesas que nuestro Padre Celestial nos ha hecho. Quiere incitarnos a que tratemos de dialogar con Él para que caigamos en su trampa. Y debemos recordar que el diablo es un experto en la mentira y el engaño. Podemos afirmar sin temor a equivocarnos que Satanás es un engañador, quien en todo momento tratará de dividirnos y destruirnos. No habrá ningún tiempo en nuestra vida en el que podamos afirmar que el diablo nos ha dejado tranquilos y que no intentará atacarnos nuevamente. Los únicos que sienten estar libres de los ataques del enemigo son aquellos que ya viven atados por las cadenas que el diablo puso en ellos. Ha cegado sus ojos espirituales para que no puedan ver la realidad en la que viven. Y hay quienes hasta llegan a creer que el diablo es solo un invento de los cristianos. Pero sabemos que la Biblia nos enseña de su existencia y del objetivo que tiene con cada una de sus acechanzas. La pregunta que debemos hacernos entonces no es si Satanás existe o no. No debemos cuestionar el hecho de que estamos bajo los ataques del diablo. Lo que realmente debemos preguntarnos es, ¿cómo podemos sobrevivir un ataque satánico? ¿De qué manera podemos salir vencedores cada vez que seamos tentados y atacados por las huestes demoníacas? Es con este propósito que deseo pedirles que busquemos en la Biblia el pasaje que se encuentra en Efesios capítulo 6, versículos 10 al 18. En esta porción bíblica, Pablo nos declara cómo sobrevivir y obtener la victoria sobre las acechanzas y los ataques del diablo. No tenemos por qué rendirnos ante sus tentaciones, ni tampoco creer sus mentiras. Escuchen con atención lo que nos declara en Efesios 6, versículos 10 al 18. Por lo demás, hermanos míos, fortaleceos en el Señor y en el poder de su fuerza. Vestíos de toda la armadura de Dios para que podáis estar firmes contra las acechanzas del diablo. Porque no tenemos lucha contra sangre y carne, sino contra principados, contra potestades, contra los gobernadores de las tinieblas de este siglo, contra huestes espirituales de maldad en las regiones celestes. Por tanto, tomad toda la armadura de Dios para que podáis resistir en el día malo, y habiendo acabado todo, estar firmes. Estad, pues, firmes, ceñidos vuestros lomos con la verdad y vestidos con la coraza de justicia, y calzados los pies con el apresto del Evangelio de la paz. Sobre todo, tomad el escudo de la fe, con que podáis apagar todos los dardos de fuego del maligno, y tomad el yelmo de la salvación y la espada del Espíritu, que es la palabra de Dios, orando en todo tiempo con toda oración y súplica en el Espíritu, y velando en ello con toda perseverancia y súplica por todos los santos. ¿Qué es lo que casi siempre hacemos cuando somos tentados y atacados por nuestro enemigo, el diablo? ¿De qué manera reaccionamos al ser atacados y acusados injustamente por otras personas? ¿O qué es lo que hacemos al sentir dudas de las promesas que Dios nos ha dado, o cuando nos sentimos desanimados y deprimidos por alguna razón específica, o cuando sentimos que Dios no nos ama, o que no somos importantes para Él o para las demás personas? Sin embargo, estamos convencidos de que nuestro Padre Celestial nos ama de manera incondicional. Todo lo que permite que suceda en nuestra vida es para nuestro bien y no para destruirnos. Y por medio de este pasaje bíblico, Pablo nos da algunos pasos que debemos seguir para sobrevivir y obtener la victoria sobre los ataques de Satanás. El primer paso que debemos seguir es que debemos ser capaces de identificar a nuestro enemigo. Si no conocemos a nuestro enemigo, ¿cómo podremos combatirlo? ¿De qué manera podremos mantenernos firmes ante sus ataques y obtener la victoria? Y el problema es que nuestro enemigo espiritual no es visible a nuestros ojos humanos. Satanás no se exhibe a sí mismo ante nosotros antes de atacarnos, sino que usa a otras personas para lanzar su ofensiva sobre los hijos de Dios. Leamos lo que nos declara en Efesios 6, 12. Porque no tenemos lucha contra sangre y carne, sino contra principados, contra potestades, contra los gobernadores de las tinieblas de este siglo, contra huestes espirituales de maldad en las regiones celestes. Pablo, por medio de este versículo, nos muestra quién es el verdadero enemigo de nuestra vida. Pero si no somos capaces de reconocer esto, nos enojaremos con otras personas, pues creemos que se han convertido en nuestros enemigos, cuando realmente solo se han dejado usar por el diablo. Recuerden que ya hemos mencionado que el propósito principal de Satanás es el de engañar, dividir y destruir a los hijos de Dios, y es por eso que debemos ser capaces de reconocer al enemigo espiritual que enfrentamos, para que no seamos engañados con sus mentiras. Pablo nos advierte y describe a los enemigos espirituales que enfrentamos en esta vida. Noten las palabras que usa para describirlos. Usa los términos principados, potestades, gobernadores de las tinieblas de este siglo y huestes espirituales de maldad en las regiones celestes. De acuerdo a sus palabras, tal pareciera que tuvieran una jerarquía organizada. Pero lo cierto es que enfrentamos enemigos espirituales poderosos que tratarán de destruirnos y separarnos de nuestro Creador. ¿Por qué creen que el apóstol hace mención de esto en sus escritos? Porque deseaba que pudiéramos comprender cuán serio e importante es este tema para la vida del cristiano. Debemos reconocer que Satanás puede hacernos caer, puede dañar nuestro testimonio y también puede destruir nuestra vida. Claro que esto solo sucede cuando nosotros se lo permitimos. No estamos obligados a caer en sus tentaciones o a creer sus mentiras. Y en ocasiones cedemos ante sus engaños porque nos sentimos débiles y creemos no tener otra opción. Pero no tenemos por qué rendirnos ante sus ataques, ni tampoco estamos obligados a salirnos de la voluntad de Dios para nuestra vida. Puede que en ocasiones, al ser atacados con las dudas que Satanás siembra en nuestro corazón, dudemos del plan y del propósito que Dios ha trazado para nuestra vida. Quizás hasta lleguemos a preguntarnos por qué el Señor ha permitido que tengamos que enfrentar esa dificultad. Pero tenemos que reconocer que somos parte de una guerra espiritual entre Dios y el diablo. Es posible que algunos de los que hoy me escuchan no crean en la existencia de Satanás y sus demonios. Sin embargo, al leer la Biblia, se darán cuenta que Jesús y sus apóstoles sí creían que el diablo y sus huestes demoníacas existían. Estoy seguro que lo mismo piensan aquellos que, en algún momento de su vida, han sido poseídos o atacados directamente por Satanás. Y eso no significa que le echemos la culpa de todo lo que suceda en nuestra vida. Recuerden que ya les dije que nuestro enemigo hará uso de otras personas para tentarnos y atacarnos con el propósito de engañarnos, dividirnos y destruirnos. Pero no debemos ceder a sus tentaciones o creer sus mentiras. ¿Cuál es entonces nuestra responsabilidad? Lo primero que debemos hacer si en verdad deseamos sobrevivir los ataques satánicos es ser capaces de identificar a nuestro enemigo. En vez de acusar a otros de manera inmediata, detengámonos a pensar en quién es nuestro enemigo. Tratemos de analizar lo que realmente ha sucedido en la situación que enfrentamos. De no hacer eso, seremos engañados por el diablo y creeremos que la persona que nos ha atacado es nuestro enemigo, cuando realmente no es así. No solo debemos ser capaces de identificar a nuestro enemigo, sino que también debemos mantenernos firmes en Cristo. Leamos nuevamente lo que nos dice al respecto en Efesios 6, versículos 11 al 14. Vestíos de toda la armadura de Dios para que podáis estar firmes contra las asechanzas del diablo. Porque no tenemos lucha contra sangre y carne, sino contra principados, contra potestades, contra los gobernadores de las tinieblas de este siglo, contra huestes espirituales de maldad en las regiones celestes. Por tanto, tomad toda la armadura de Dios para que podáis resistir en el día malo, y habiendo acabado todo, estar firmes. Estad pues firmes, ceñidos vuestros lomos con la verdad y vestidos con la coraza de justicia. Entonces, ¿cómo podemos mantenernos firmes? Muchas personas, cuando son tentadas, no pueden mantenerse firmes porque hay ciertas cosas sobre las cuales nunca han pensado. No están preparadas. Y lo que Pablo nos está tratando de decir es que tenemos que estar preparados para la batalla aún antes de que ésta se nos presente. Tenemos que estar listos antes de que la batalla nos sorprenda. Si uno espera y empieza a organizar sus pensamientos después de que lo han golpeado, ese no es el mejor momento. Y esto es lo que hace Pablo. Como conocía muy bien a los soldados romanos, que estaban enormemente equipados y tenían una armadura que consistía en varios elementos, toma esa analogía y, usando las partes de la armadura, describe lo que nosotros necesitamos como creyentes. ¿Cómo podemos enfrentarlo? ¿Cómo podemos resistir sin rendirnos, sin entregarnos, sin huir? Porque la verdad es que todos vamos a ser golpeados, no una vez, sino muchas veces. Satanás no se va a rendir con nosotros, no nos va a dejar tranquilos. Les puedo decir una cosa, mientras más santamente vivamos, mientras más piadoso sea nuestro andar y mejores sean nuestras conversaciones, conducta y carácter, más podemos esperar que Satanás nos trate de zarandear. Él va a intentar golpearnos con una sorpresa detrás de otra, va a llegarnos por nuestro lado ciego y atacarnos de maneras que nunca nos hubiéramos imaginado. ¿Por qué? Porque su deseo es engañarnos, dividirnos, alejarnos de Dios y destruirnos. Pero no tenemos que ser destruidos, no tenemos que rendirnos, no tenemos que renunciar, no tenemos que resignarnos. Hay una manera de salir airosos de esto. Y quiero que escuchen lo que dice el apóstol Pablo. Me gustaría que lo entendiéramos porque esta es su respuesta y es una respuesta absolutamente correcta y verdadera que funciona. Cualquiera que esté en esa situación en la vida se debe percatar de que no podemos ser pasivos. Si una persona dice que no cree en el diablo, entonces él tiene control total. Si usted no cree en el enemigo, entonces le tiene atrapado. Ahora bien, tal vez no sea cristiano y se haya preguntado por qué hace las cosas que hace. Le diré por qué. Porque el que lo gobierna le da las directrices. El que está poniendo las reglas sobre su vida, incluso le da la capacidad para realizar y alcanzar aquellas cosas que sabe que en última instancia van a destruirlo y van a arruinar su vida. Él abre las puertas a las oportunidades. Aclara el camino por donde quiere que vaya. Así que si usted piensa que no hay nada malo en eso, sí lo hay. Pero una vez que sus ojos se abren con el Evangelio, puede empezar a ver la raíz de todo. Es por eso que nos dice en Efesios 6:13 que debemos tomar esa armadura que Dios nos ha dado para que podamos mantenernos firmes en el día malo. ¿A qué se refiere cuando nos habla del día malo? Se refiere a esas ocasiones en las que nos atacará directamente con sus tentaciones y acechanzas, a esos momentos en los que tendremos que tomar decisiones que pueden afectarnos a largo plazo. Puede que ya el Señor nos ha mostrado lo que desea que hagamos, pero como consecuencia de los ataques del diablo sentimos dudas y no sabemos qué camino debemos seguir. Es a eso a lo que se refiere al mencionar los días malos que vendrán a nuestra vida. ¿De qué manera podemos entonces permanecer firmes? Lo primero que debemos hacer es vestirnos apropiadamente para la batalla que enfrentamos. Puede que algunos al escuchar este mensaje se pregunten de qué manera podrían aplicar estas enseñanzas en su vida práctica. Esta es la mejor manera de hacer esto. Mañana, al despertarse, antes de comenzar con sus quehaceres diarios, dedique un espacio de tiempo para hablar con Dios en oración. Y al orar por fe, declare que toma cada parte de la armadura que el Señor nos ha dado y la pone sobre sí. Ciña su vida con el cinturón de la verdad, cúbrase con la coraza de justicia para proteger sus emociones, póngase el calzado del Evangelio de la paz, el cual le permitirá mantenerse en pie y firme, pues tiene una relación de paz con el Señor. Tome el escudo de la fe, mientras confía plenamente en las promesas que Dios le ha dado. Cubra su cabeza con el yelmo de la seguridad de la salvación, para que sus pensamientos también estén protegidos. Y también ármese con la espada del Espíritu de Dios, para que pueda salir victorioso ante los ataques y las tentaciones de Satanás. En otras palabras, declare que vivirá ese día cubierto con la armadura que nuestro Padre Celestial ha provisto para cada uno de sus hijos. Declare la victoria que ya ha recibido en Jesucristo sobre nuestro enemigo, el diablo. Les prometo que, de hacer esto, usted podrá notar la diferencia en su vida. No es que vivirá exento de los ataques satánicos, sino que podrá sobrevivir sus acechanzas y tentaciones y salir victorioso de ellas. Podrá vivir en victoria sobre las dudas que el enemigo trate de plantar en su mente y sobre el temor que intente sembrar en su corazón. Pero esto es algo que debe hacer en todo momento. Cada día de nuestra vida debemos vestirnos con la armadura que Dios ha provisto para nosotros. ¿Cómo podemos estar convencidos de que esto nos ayudará a obtener la victoria sobre nuestro enemigo? Porque es lo que nos enseña el Señor por medio de lo que el apóstol Pablo escribió en la carta a los Efesios. Al ser inspirado por el Espíritu Santo para hacer eso, tenemos entonces que confiar en las enseñanzas que nos da en las Sagradas Escrituras, pues este libro contiene la palabra de Dios. Y si en verdad deseamos sobrevivir y vencer los ataques satánicos, tenemos que aprender a identificar a nuestro enemigo y mantenernos firmes en el lugar que el Señor nos ha puesto. Oremos. Padre, Vivimos agradecidos por el amor incondicional que tienes hacia nosotros. Gracias por no abandonarnos a nuestras propias fuerzas para que peleemos las batallas que enfrentamos en este mundo con nuestros propios recursos. Y es precisamente por tu amor que nos muestras en tu palabra la manera en la que podemos sobrevivir los ataques que el diablo lanza sobre nosotros. Gracias por proveernos de tu armadura para que podamos pelear las batallas que enfrentaremos en este mundo y salir victoriosos de cada una de ellas. Gracias por darnos la victoria en tu Hijo Jesucristo y por guiarnos de la manera en la que lo haces cada día. Dale la sabiduría necesaria a cada uno de los que han escuchado este mensaje para que puedan poner tus enseñanzas en práctica. Todo esto te lo pedimos en el nombre de tu Hijo amado Jesucristo. Amén.
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3: Dios desea que los creyentes nos deleitemos en Él, que obedientes atendamos su llamado y le sirvamos diligentemente. 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
2: ¿En qué se deleita usted? ¿En sus deseos o en Dios? Mire, estamos contentos en la verdad de que estamos llenos de su espíritu y decimos: Padre, estoy maravillado de que me hayas redimido y santificado. Estoy maravillado de que me hayas justificado, que me hayas glorificado. Maravillado de saber quién eres, cómo trabajas y las cosas increíbles que haces y harás. ¿Ese es el énfasis de nuestro pensamiento o siempre queremos algo más? Amable oyente, si anhela los deseos de su corazón, lo primero que tiene que hacer es deleitarse en el Señor. Pregúntele: Dios, ¿de verdad me he deleitado en ti o solo lo he hecho en mis deseos y en mí mismo? Señor, ¿estoy ocupado en mí mismo o estoy maravillado ocupándome en ti? Algunas personas dicen: mire, trabajo muchas horas al día y tengo una familia que atender y tantos asuntos de la vida que cuidar, y usted me dice que debería estar ocupado en las cosas de Dios. Sí, eso le estoy diciendo. Pero ¿cómo puedo hacer eso? Porque Él vive en su interior. Nuestra vida entera debe centrarse en el Señor Jesucristo, no en nosotros. Recuerde que Él es un Dios grande, poderoso, generoso y siempre listo a darnos los deseos de nuestro corazón cuando le obedecemos.
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2: Un ataque satánico puede ser definido como una agresión deliberada de Satanás y sus huestes demoníacas sobre una persona con el propósito específico de dañarlo física, emocional o espiritualmente. Podemos afirmar sin temor a equivocarnos que Satanás es un engañador, quien en todo momento tratará de dividirnos y destruirnos. No habrá ningún tiempo en nuestra vida en el que podamos afirmar que el diablo nos ha dejado tranquilos y que no intentará atacarnos nuevamente. La pregunta que debemos hacernos entonces no es si Satanás existe o no. No debemos cuestionar el hecho de que estamos bajo los ataques del diablo. Lo que realmente debemos preguntarnos es: ¿cómo podemos sobrevivir un ataque satánico? ¿De qué manera podemos salir vencedores cada vez que seamos tentados y atacados por las huestes demoníacas? Es con este propósito que deseo pedirles que busquemos en la Biblia el pasaje que se encuentra en Efesios capítulo 6, versículos 10 al 18. Por lo demás, hermanos míos, fortaleceos en el Señor y en el poder de su fuerza. Vestíos de toda la armadura de Dios para que podáis estar firmes contra las asechanzas del diablo, porque no tenemos lucha contra sangre y carne, sino contra principados, contra potestades, contra los gobernadores de las tinieblas de este siglo, contra huestes espirituales de maldad en las regiones celestes. Por tanto, tomad toda la armadura de Dios para que podáis resistir en el día malo, y habiendo acabado todo, estar firmes. Estad pues firmes, ceñidos vuestros lomos con la verdad y vestidos con la coraza de justicia, y calzados los pies con el apresto del Evangelio de la paz. Sobre todo, tomad el escudo de la fe, con que podáis apagar todos los dardos de fuego del maligno, y tomad el yelmo de la salvación y la espada del Espíritu, que es la palabra de Dios, orando en todo tiempo con toda oración y súplica en el Espíritu, y velando en ello con toda perseverancia y súplica por todos los santos. El primer paso que debemos seguir es que debemos ser capaces de identificar a nuestro enemigo. Si no conocemos a nuestro enemigo, ¿cómo podremos combatirlo? ¿De qué manera podremos mantenernos firmes ante sus ataques y obtener la victoria? Es posible que algunos de los que hoy me escuchan no crean en la existencia de Satanás y sus demonios. Sin embargo, al leer la Biblia, se darán cuenta que Jesús y sus apóstoles sí creían que el diablo y sus huestes demoníacas existían. Estoy seguro que lo mismo piensan aquellos que, en algún momento de su vida, han sido poseídos o atacados directamente por Satanás. Y eso no significa que le echemos la culpa de todo lo que suceda en nuestra vida. Recuerden que ya les dije que nuestro enemigo hará uso de otras personas para tentarnos y atacarnos con el propósito de engañarnos, dividirnos y destruirnos. Pero no debemos ceder a sus tentaciones o creer sus mentiras. ¿Cuál es entonces nuestra responsabilidad? Lo primero que debemos hacer si en verdad deseamos sobrevivir los ataques satánicos es ser capaces de identificar a nuestro enemigo. No solo debemos ser capaces de identificar a nuestro enemigo, sino que también debemos mantenernos firmes en Cristo. Leamos nuevamente Efesios 6:14. Estad pues firmes, ceñidos vuestros lomos con la verdad y vestidos con la coraza de justicia. ¿Pero en qué consiste eso?
5: Bueno, echemos un vistazo al soldado romano por un momento, porque de ahí viene su analogía. Un soldado romano llevaba una túnica que tenía un agujero arriba para la cabeza y unos espacios laterales para los brazos. Y para mantener esta túnica ajustada, tenía un cinturón a su alrededor. En ese cinturón también ataría su daga, si tenía una, y naturalmente había un lugar para su espada. Así que

resuelto ese problema, entonces ya está enfrentando a su enemigo y está parcialmente derrotado porque nunca ha decidido decir no a lo que no encaja en esa vida piadosa. La siguiente parte de la armadura es muy importante. Pablo dice, pónganse la coraza de justicia. ¿Qué es la coraza de justicia? Un soldado romano nunca iría a la guerra menos que estuviera bien cubierto. Por eso existían esas corazas, que a veces tenían cuero en el interior o algo para amortiguar y se cubrían de metal. Iban desde el cuello hasta las caderas, cubriendo el corazón y las partes vitales de los órganos. Ningún hombre iría a la batalla sin eso. Note que es interesante lo que dice el apóstol Pablo. Él dice, habiendo puesto la coraza de justicia. ¿Qué quiere decir con eso? Simplemente esto, que debemos vivir obedientemente ante Dios. Es decir, tenemos que tener cuidado con lo que permitimos en nuestro corazón. Del corazón viene el mal. Y es la condición de nuestro corazón un elemento clave en nuestra relación con Él. Si va a vivir una vida obediente ante Dios, su corazón debe estar limpio. Si vamos a pararnos frente a Satanás y permanecer firmes en contra de sus ataques, no podemos tolerar el pecado a diario en nuestra vida. Entonces, quiero que note una tercera parte de esta armadura que cada soldado tenía. Por supuesto, ningún soldado iría a la batalla sin zapatos. Y habla de sus pies calzados con el apresto del Evangelio de la Paz. Ahora pensemos en esos zapatos por un momento. El tipo de zapatos que Pablo estaba hablando son zapatos de soldados romanos. No eran solo zapatos para caminar. Eran botas de suela gruesa y tenían metal en ellas. Este metal hacía posible que ellos se mantuvieran firmes. En otras palabras, si fueran solo las suelas como las que tenemos hoy, se hubieran resbalado y deslizado. Esto no funcionaría en un combate cuerpo a cuerpo y, por ejemplo, sus vidas correrían gran peligro. Así que tenían los zapatos hechos para que se mantuvieran muy firmes, y donde ponían el pie era muy firme, no se movía. Esto era de suma importancia en la batalla. Así que Pablo usa eso como analogía cuando habla en términos de nuestros zapatos y habla de la idea de ponernos o calzar nuestros pies con el Evangelio. Cuando enfrentamos uno de los ataques de Satanás, una cosa que ciertamente necesitamos es saber que estamos bien con el Padre, que tenemos una paz, la paz de Dios. Y Pablo dice, es como esas botas sólidas, enraizadas, bien fundadas. No va a resbalar y deslizarse, y puede hacer lo que sea necesario porque está fundamentado en la verdad, basado en una relación con Dios que es tan sana, que tiene una paz perfecta, que no importa lo que venga en su camino, su Padre, que está en absoluto control, le protegerá sin importar nada más. Ahora hablemos por un momento del escudo romano. Pablo dice que debemos colocarnos el escudo de la fe. Hay dos tipos de escudos que ellos usaban. Uno, cuando iban al combate, pequeño, redondo, que ellos podían abrochar con una hebilla en su brazo izquierdo, para entonces usar la espada con el derecho. De esta manera esquivaban las estocadas de sus enemigos. Sin embargo, este no era el escudo al cual Pablo se refiere. Aquí está hablando de un escudo que tenía alrededor de 76 centímetros de ancho y 137 de largo. Era una pieza de madera cubierta con cuero y frecuentemente con una capa de metal. Y esta palabra escudo, como se usa aquí, es la misma palabra griega que se usa para puerta. Y es que era un escudo verdaderamente grande. Lo hacían de esta manera muchas veces para que cuando los enemigos vinieran, los soldados pudieran pararse uno junto al otro, uniendo sus escudos como defensa. Y entonces lo que tenían era una sólida pared de metal que los protegía. Y los enemigos lo que atacaban era una sólida pared. De esta forma podían defenderse y a la vez, por supuesto, atacar al enemigo. El apóstol Pablo tenía esto en mente cuando usó esta analogía. Y por eso dice que además de toda la armadura debemos usar el escudo de la fe,
¿Y qué quiere decir con el escudo de la fe?

0: Lo más grande que tenemos como creyentes es nuestra fe. La Biblia habla de una fe pequeña, una fe grande y una fe perfecta. La fe pequeña es la que dice, yo sé que Él puede. La fe grande dice, Él lo hará. La fe perfecta dice, dalo por hecho. Lo más poderoso que tenemos como creyentes es la fe. Y mientras más grande sea nuestra fe, mientras más fuerte sea nuestra confianza en Dios, más preparados estaremos para enfrentar a Satanás. Ningún soldado sabio iría jamás a la batalla sin su escudo, porque estaría expuesto totalmente a los dardos del enemigo. ¿Y de qué son los dardos de fuego del maligno? La duda, el temor, la lujuria, los celos, la crítica, la amargura y todo lo que Satanás nos lanza, ante lo cual tenemos el privilegio y el poder de decir no. Es decir, no tenemos que ser celosos, ni lujuriosos, ni avaros, no tenemos que ser criticones, ni llenarnos de amargura. Nuestra confianza está en el Dios vivo que nos protegerá de actitudes equivocadas y de acciones erróneas. Este es el escudo de la fe. Entonces, escuchen lo que dice a continuación en Efesios 6:17. Tomad el yelmo de la salvación. Ahora bien, los yelmos romanos eran muy importantes. Estaban hechos de metal y algunas veces tenían cuero por dentro o algo blando. Y bajaban por los lados de la barbilla para protegerla. Cuando Pablo habla del yelmo de la salvación, no está hablando de convertirse, de ser salvos. Está hablando de personas que ya están convertidas, pero se encuentran bajo el ataque de Satanás. Y lo que él quiere decir es que tenemos el yelmo de la salvación para protegernos y librarnos de los malos pensamientos. Porque recuerden lo que hemos dicho, que la mente es el campo de batalla de Satanás. Es por donde él empieza. No comienza por nuestros pies o manos, sino en nuestra mente, en nuestros pensamientos. Por lo tanto, el yelmo de la salvación es un elemento de protección contra esos pensamientos impíos. Ahora bien, no podemos evitar que los malos pensamientos vengan a nuestra mente, pero sí podemos mantenernos expulsándolos todo el tiempo. Ahora, de lo último que habla Pablo en este pasaje es de lo siguiente. Miren lo que dice en Efesios 6:17, y la espada del Espíritu, que es la palabra de Dios. Los romanos tenían una espada que era muy precisa para la batalla. Esto es lo que los hizo victoriosos. No era otra cosa que estuvieran lanzando, sino algo muy específicamente diseñado para azotar al enemigo en las batallas cuerpo a cuerpo. Ningún soldado podía ir a la batalla sin su espada. Usualmente tenían una daga en una mano y una espada en la otra. De esta forma derrotaban a sus enemigos. Y Pablo les dice a los creyentes que la espada del Espíritu es la palabra de Dios. Cada uno de nosotros necesita desesperadamente esa espada. Esa es la mejor estrategia defensiva que podemos usar en contra de los ataques del diablo. La palabra de Dios específica que el Señor nos dé en ese momento. No hay nada que nuestro enemigo pueda hacer en contra de eso. No es que debemos dedicar tiempo para dialogar con Satanás, sino que solo debemos declarar lo que la Biblia nos dice en relación a ese aspecto en el que nos ha tentado, dar media vuelta y seguir nuestro camino. Puede que trate de hacernos dudar para que no estemos seguros de la veracidad de las enseñanzas de la Biblia. Pero solo debemos declararle lo que el Señor nos dice al respecto y seguir adelante con la confianza de que su palabra es viva y eficaz. Y sea cual sea los puntos débiles que tengamos en nuestra vida, estoy convencido de que encontraremos suficientes pasajes en la Biblia para defendernos ante los ataques satánicos que enfrentemos en este mundo. Esa es la espada del Espíritu a la que Pablo hace referencia, la cual debemos usar para defendernos en todo momento. Pablo no fue el único que escribió acerca de este tema y de cómo debemos mantenernos firmes ante los ataques del diablo. Leamos lo que nos dice en 1 Pedro 5:9. Al cual resistid firmes en la fe, sabiendo que los mismos padecimientos se van cumpliendo en vuestros hermanos en todo el mundo. Y luego en Santiago 4:7 también nos declara lo siguiente acerca de este asunto. Someteos, pues, a Dios, resistid al diablo y huirá de vosotros. Si usted no se siente familiarizado con la palabra de Dios, dedique tiempo para leerla diariamente. También puede hacer una búsqueda, haciendo uso de la palabra específica sobre la que desea aprender, para poder defenderse cuando nuestro enemigo lo ataque en esa área en la que es débil. Y una vez que encuentre los textos relacionados con ese asunto, léalos hasta que lleguen a ser parte de sus pensamientos. De esa manera podrá usarlos cuando sea necesario. Lo más probable es que, antes de que el día de hoy termine, seremos atacados nuevamente por el diablo. Es por eso que no podemos perder tiempo, sino que debemos asir su palabra en nuestras manos para estar preparados cuando el momento llegue. Esa es la mejor manera en la que podemos sobrevivir sus ataques y salir victoriosos de ellos. La espada del Espíritu, como ya dijimos anteriormente, no es solo una arma defensiva, sino que también podemos usarla para atacar al diablo. ¿De qué manera hacemos eso? Cada vez que proclamamos las enseñanzas que el Señor nos ha dado en su palabra, lanzamos una ofensiva contra las huestes demoníacas. Cada vez que compartimos el mensaje del Evangelio con una persona que aún no conoce de Cristo, atacamos el reino de las tinieblas de Satanás. Entramos en sus dominios con el propósito de ser usados por Dios para rescatar a los que aún viven en esclavitud del diablo. Y sabemos que nuestro enemigo tiene fortalezas por todo el mundo, sobre todo en esos países donde el Evangelio es perseguido y hay muy pocos creyentes en Cristo. Sin embargo, aunque le desafiemos al hacer eso, no tenemos por qué temer. ¿Por qué? Porque nuestra vida está ceñida en la verdad. Estamos cubiertos con la coraza de justicia de Dios. Somos motivados y sostenidos por el Evangelio de la paz. Contamos con el escudo de la fe para defendernos. Hemos cubierto nuestros pensamientos con la seguridad de la salvación que el Señor nos ha dado por su gracia. Y también hemos asido la espada del Espíritu, que es la Biblia. Es por eso que no tenemos por qué rendirnos ante sus ataques y amenazas. No tenemos que sentir temor o dudas o desaliento. Lo único que debemos hacer es identificar al enemigo que nos ataca y mantenernos firmes ante sus acechanzas. Pero para que podamos estar firmes y victoriosos en el lugar donde Dios nos ha puesto, tenemos que vestirnos con su armadura. Puede que algunos, al escuchar este mensaje, se pregunten de qué manera podrían aplicar estas enseñanzas en su vida práctica. Esta es la mejor manera de hacer esto. Mañana, al despertarse, antes de comenzar con sus quehaceres diarios, dedique un espacio de tiempo para hablar con Dios en oración, y al orar por fe, declare que toma cada parte de la armadura que el Señor nos ha dado y la pone sobre sí. Les prometo que, de hacer esto, usted podrá notar la diferencia en su vida. No es que vivirá exento de los ataques satánicos, sino que podrá sobrevivir sus acechanzas y tentaciones y salir victorioso de ellas. Podrá vivir en victoria sobre las dudas que el enemigo trate de plantar en su mente y sobre el temor que intente sembrar en su corazón. Pero esto es algo que debe hacer en todo momento. Cada día de nuestra vida debemos vestirnos con la armadura que Dios ha provisto para nosotros. ¿Cómo podemos estar convencidos de que esto nos ayudará a obtener la victoria sobre nuestro enemigo? Porque es lo que nos enseña el Señor por medio de lo que el apóstol Pablo escribió en la carta a los Efesios, al ser inspirado por el Espíritu Santo para hacer eso. Tenemos entonces que confiar en las enseñanzas que nos da en las Sagradas Escrituras, pues este libro contiene la palabra de Dios. Y si en verdad deseamos sobrevivir y vencer los ataques satánicos, tenemos que aprender a identificar a nuestro enemigo y mantenernos firmes en el lugar que el Señor nos ha puesto.
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0: ¿Quiere lo mejor de Dios para su vida? ¿O está dispuesto a hacer lo mejor que puede y solo conseguir lo que está a su alcance? Escuche bien. Dios es maravilloso, omnipotente, omnisciente, omnipresente, generoso y nos ama incondicionalmente. Él tiene lo mejor para sus hijos. Ahora bien, fíjese en esto cuidadosamente. Lo mejor para usted no es necesariamente lo mismo que Dios le da a otra persona. No se compare con otros, porque usted no es igual a ninguna otra persona. Dios tiene un plan especial para cada uno de nosotros. Puede ser que el lugar en que se encuentra su vida ahora es mayormente el resultado de lo que usted ha hecho en la vida, o lo que ha creído acerca de usted, o lo poco que creía acerca de Dios. Y la verdad es que tenemos que ser específicos. Dios quiere que tengamos lo mejor de sí, pero tenemos que obtenerlo de la manera correcta. Dios no cambia. Él no va a darle algo menos que lo mejor. Amable oyente, escuche. Usted y yo determinamos si conseguimos o no lo mejor de Dios por la forma como respondemos a sus mandatos y por la confianza que ponemos en Él.
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0: 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Fortaleceos en el poder de su fuerza, dice el Señor. Es una promesa. Y esa promesa es la fortaleza y el poder de Dios. Cuando estamos firmes, dice la Biblia, que el diablo huirá de nosotros. Tenemos un enemigo tenaz, pero ha sido vencido por Jesucristo.
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0: Los sentimientos de debilidad pueden ser buenos o malos. Si sentirse débil resulta en la conmiseración, el desaliento, la desesperación o caer en el pecado es malo. Pero si esa debilidad nos impulsa hacia Dios para depender de Él y cobrar valor y fuerza en Él, es bueno. Y una de las ocasiones en que muchas veces sentimos temor, conmiseración y desaliento es cuando somos atacados por Satanás. Un ataque satánico es un asalto intencional por el cual Satanás determina causar daño al espíritu, al alma y al cuerpo de un individuo. Y sus intenciones son muy claras. Ante todo, apartarlo de Dios, frustrar el propósito de Dios en su vida, robarle a Dios la gloria que le es debida y finalmente destruirlo. Por lo tanto, la pregunta no es cómo evitarlos, sino más bien cómo superarlos, cómo los enfrentamos, cómo los resistimos. Y de eso quisiera hablarles en este mensaje. Quisiera que vayan, por favor, a Efesios capítulo 6. En el sexto capítulo, Pablo nos dice exactamente cómo lidiar con esto. En primer lugar, él dice que debemos identificar al enemigo. Debemos saber quién es nuestro enemigo. Y en segundo lugar, estar firmes contra él. Para poder estar firmes contra él, se requiere dos cosas. Ponernos toda la armadura de Dios, lo cual no es producto de nuestra imaginación, es una realidad viva por la cual nos ponemos el yelmo de la salvación, la coraza de justicia. Nos ceñimos los lomos con la verdad, calzamos los pies con el apresto del Evangelio de la paz, como dice él. Tomamos el escudo de la fe y la espada del Espíritu. Esto no es nada imaginario. Dios no lo hubiera incluido en su palabra si no funcionara. Pero hay otra área muy importante. No basta con ponerse la armadura, sino que también está la preparación en oración. Y Pablo termina este pasaje sobre la guerra espiritual con un versículo específico que quisiera que leamos ahora. Empecemos, por favor, en el versículo 10 del capítulo 6 de Efesios. Por lo demás, hermanos míos, fortaleceos en el Señor y en el poder de su fuerza. Vestíos de toda la armadura de Dios para que podáis estar firmes contra las acechanzas, los ataques del diablo. Porque no tenemos lucha contra sangre y carne, sino contra principados, contra potestades, contra los gobernadores de las tinieblas de este siglo, contra huestes espirituales de maldad en las regiones celestes. Por tanto, tomad toda la armadura de Dios para que podáis resistir en el día malo, y habiendo acabado todo, estar firmes. Estad, pues, firmes, ceñidos vuestros lomos con la verdad y vestidos con la coraza de justicia, y calzados los pies con el apresto del Evangelio de la paz. Sobre todo, tomad el escudo de la fe, con que podáis apagar todos los dardos de fuego o flechas del maligno, y tomad el yelmo de la salvación y la espada del Espíritu, que es la palabra de Dios. Muchas personas paran ahí y piensan, eso es todo lo que necesito para la guerra espiritual, o a veces dicen, la siguiente pieza de la armadura es esta. Pero no es una pieza de la armadura. Es una parte muy, pero muy importante para estar firmes frente a los ataques de Satanás cuando éste viene contra nosotros. Y Pablo dice en el versículo 18, orando en todo tiempo con toda oración y súplica en el Espíritu, y velando en ello con toda perseverancia y súplica por todos los santos. Ahora bien, ¿cómo lidiamos con estos ataques satánicos? En primer lugar, debemos saber quién es el enemigo. Y ya sabemos quién es. Asimismo, debemos estar firmes. Pero ¿cómo lo hacemos? Tenemos que ponernos la armadura de Dios. Y algo sumamente importante, si voy a estar firme, debo estar firme en el poder del Dios vivo. ¿Cómo consigo el poder del Dios vivo en cualquier circunstancia o situación de mi vida, sea lo que sea? Al prepararme para los ataques de Satanás. ¿Qué debo hacer para liberar esa fuerza en mí? Hay una sola manera, por medio de la oración. Dios libera su energía, su fortaleza, su poder divino y su protección mediante la oración para que podamos llevar una vida piadosa, santa, apacible, tranquila, callada y serena, indiferentemente de lo que esté pasando a nuestro alrededor. Esa es la clase de poder, fortaleza y energía que Él está dispuesto a darnos si estamos dispuestos a confiar en Él y a aprender a lidiar con estos asuntos. Hay algo que Satanás odia más que todas las cosas. Si usted pudiera nombrar la cosa que más odia, es esta. Él odia, desprecia y pone en la mira a los hijos de Dios que saben perseverar en la oración, que saben hablar con el Padre y creen lo que el Padre dice y reclaman sus promesas. Satanás nos odia a todos, odia a cada uno de los que perseveramos en oración porque sabe que él no tiene ninguna defensa contra eso. Perseverar en oración aplasta su poder. Perseverar en oración lo hace salir corriendo. Y cuando una persona no ora, lo que hace es predisponerse a ser derrotado por el diablo. Ahora, quisiera decirles algo a los padres de familia, y quiero que pongan mucha atención. Hoy en día están mandando a sus hijos a una escuela, a un sistema educativo, y sé que los hay de distintas clases, unos buenos y otros malos, y entiendo eso. Los estamos mandando a una sociedad educacional, por así decirlo, donde los confronta el sexo, la droga, las balas y las bombas, y ustedes lo saben. Y por la mañana antes de que salgan de la casa, ustedes hacen esto. Se aseguran que coman bien y los visten lo mejor que pueden. Pero algo anda mal ahí. Papá y mamá, quisiera decirles algo. Ustedes no han preparado a sus hijos para ir a la escuela. Los están enviando a una sociedad corrupta y malvada de pedófilos, secuestradores, de personas que odian el bien y de gente completamente alocada. Ustedes no han preparado a esos niños para ir a la escuela si no hablan primero con el padre sobre la protección de esos niños, sobre su cuidado, recordándoles que ustedes los aman y que Dios los ama, y que ellos deben obedecer a Dios y a la autoridad puesta sobre ellos en la escuela. Que den lo mejor de sí mismos, porque son hijos de Dios, animándolos, abrazándolos, pero sobre todo que sus hijos los escuchen pronunciar sus nombres delante del Dios vivo antes de que salgan de la casa. Ustedes saben que eso es cierto. La preparación en oración es esencial, porque Satanás va a atacarnos como pueda, y les garantizo que va a atacar a sus hijos. Vendrá contra usted y contra sus hijos. Usted necesita pedir a Dios que ponga un vallado de espinas, un vallado protector alrededor de sus hijos todos los días. Y una de las cosas más sabias que usted puede hacer por ellos cuando se vayan a dormir, aunque sean pequeños o lo que sea, es arrodillarse junto a la cama y pedirles que se levanten y se arrodillen con usted y deje que lo escuchen hablar otra vez con el Padre acerca de ellos. Deje que cuando se acuesten, su voz resuene en sus oídos pronunciando sus nombres al Padre Celestial. Y deje que sus mentes subconscientes piensen toda la noche en las palabras de sus padres que los aman y claman por ellos ante el Padre. Les garantizo que eso desarrolla una increíble sensación de defensa contra el ataque satánico en sus vidas. Y lo que Pablo está diciendo aquí es que la oración es parte de lo que consideramos nuestra protección contra el diablo. Porque vean, esto es lo que tenemos. Tenemos a nuestro Padre Celestial que ve todo el escenario, ve el campo de batalla en el que usted y yo vivimos todos los días. Y no solo ve el campo de batalla, ve dónde se encuentra usted en ese campo de batalla, y no solo eso, ve lo que Satanás está tramando en su vida. Satanás es muy astuto y estratégico. Dios conoce nuestras debilidades, pero el diablo también las conoce. Él sabe exactamente dónde va a atacarnos, sabe exactamente lo que va a hacer, sabe exactamente a quién va a usar para afectarnos. Entonces, ¿qué sucede? Si usted no ora y no pide a Dios que lo guíe y lo dirija, y no se pone la armadura por fe cada día, si no clama a Dios pidiendo que lo guíe y lo proteja, ¿sabe lo que va a pasar? Satanás lo va a atacar. Y lo más probable es que lo haga donde usted menos los espera, porque esa es su estrategia. Ha diseñado sus ataques para afectarnos donde menos lo esperamos. Con eso en mente, veamos lo que el apóstol Pablo dice aquí sobre la oración. Noten que usa la misma palabra cuatro veces. Dice así en el versículo 18, orando en todo tiempo con toda oración y súplica en el Espíritu, y velando en ello con toda perseverancia y súplica por todos los santos. Cuando dice toda oración, ¿a qué se refiere? Aquí se refiere a la oración en general. Por ejemplo, motivos de oración, oraciones de acción de gracias, oraciones de alabanza, oraciones de intercesión, es decir, toda clase de oraciones que son importantes. Porque, por ejemplo, si veo a uno de mis hermanos ser atacados por el diablo, ¿qué debo hacer? Interceder por ellos. Así que a veces es la intercesión. A veces vemos algo fantástico que Dios hizo. ¿Y qué hacemos? Queremos alabar a Dios, bendecir su nombre y darle gracias. Y todo eso es importante sin duda alguna. Por eso dice, orando en todo tiempo. Es el término más general que usa para la palabra oración. Después usa la palabra súplica, por ejemplo, que indica algo singular, una petición particular. Jesús dice, todo lo que pidiereis en mi nombre lo haré, Juan 14:14. Es decir, Dios demuestra su poder cuando contesta nuestras oraciones. Por lo tanto, si sus oraciones solo son, bendíceme, bendice esto, bendice aquello, ayúdame a tener un buen día, Señor, y todas esas cosas, y no ora por algo específico, ¿cómo va a saber si Dios lo bendijo o no? Por eso dice con toda oración y súplica, y nos dice cuándo debemos hacerlo, en todo tiempo. Ahora pensemos en esto un momento. ¿Cómo vamos a orar en todo tiempo? Si me encuentro con alguien, por ejemplo, y he pasado tiempo orando por esa persona, y veo que algo bueno ha llegado a su vida, ¿qué hago? Digo, gracias Dios amado, quiero darte gracias y alabarte por lo que estás haciendo en su vida. Y si veo que alguien va por mal camino, digo, Dios quiero que hables a su corazón. Ayúdale a entender que va por mal camino, sabe hacer lo correcto, pero no lo está haciendo. Y si veo algún mal por ahí, digo, Dios, confío que vas a corregir esa situación. Eso no debería ser. Lo cierto es que deberíamos llevar una conversación continua con el Padre, no hacer oraciones insignificantes, sino hablar con Él en términos específicos todo el tiempo. Cuando dice, orando en todo tiempo, ¿qué significa? Básicamente significa vivir conscientes de Dios. ¿Hay algún momento en su vida en que usted no necesite a Dios? Mire, Satanás no quiere que se ponga de rodillas. Él odia eso. Quiere distraerlo para que no ore. Ahora note lo que Pablo dice. No solo que debemos orar en todo tiempo, sino que debemos orar en el Espíritu. ¿Qué quiere decir eso? No significa orar en lenguas. Este pasaje no trata de eso. Cuando dice orar en el Espíritu, se refiere a orar en armonía con y de acuerdo con lo que el Espíritu quiere para mi vida en una situación particular. Por lo tanto, si estoy orando en el Espíritu, estoy siguiendo su guía y su dirección. ¿Cómo oramos en el Espíritu? Andando en el Espíritu. ¿Y cómo andamos en el Espíritu? ¿Cuándo le obedecemos? Mire, esto es lo que el Espíritu de Dios hace. Él es el que nos da esas pequeñas instancias, así las llamo yo, pequeñas instancias o insinuaciones, nos insta a revisar tal cosa o nos insta en tal o cual situación, y a veces usted se acerca a alguien y de alguna manera el Espíritu de Dios lo insta un poco para que tenga cuidado con lo que dice. O quizás le diga, él o ella tiene una necesidad. Sé sensible con esa necesidad que tienen, cuídate. Usted dirá, pues Dios no me habla así. ¿Sabe qué? Si usted lo escucha, le hablará así. Si es sensible con él y anda en su espíritu y anda obedientemente con él, porque si no anda en obediencia con él, se está perdiendo lo mejor que la vida puede ofrecerle como hijo de Dios, una relación íntima con él mediante la cual él puede ser exigente con usted, advirtiéndole, previniéndole, pero también recordándole cosas buenas que están a punto de suceder. Orar en el Espíritu significa que estoy de acuerdo con el Espíritu en lo que le estoy pidiendo. Ahora escuche lo que dice. No solo orar en el Espíritu, también dice velando en ello. Cuando él dice velando en ello, es porque el diablo le hará la vida imposible. Es decir, hará todo en su poder para distraerlo y hacer que usted deje de orar. Tenemos que estar alertas, ser sensibles y precavidos, reconociendo que nuestro enemigo no deja de oponerse a nosotros por el hecho de estar de rodillas. Él nos dispara sus dardos de fuego. Y por último, quisiera mencionar lo siguiente. La Biblia dice que oremos con toda perseverancia. ¿Qué significa eso? Significa no detenernos, no darnos por vencidos. Eso es lo que está diciendo. Pase lo que pase, no dejen de orar. Sigan adelante, no se detengan, no dejen de orar hasta que obtengan la respuesta. Perseverar significa que sigo, sigo y sigo. Muy pocas personas han escuchado lo que usted escuchó hoy día. Pocas personas saben que están bajo un ataque satánico y son derrotadas día a día sin saber por qué. Están en la droga, el alcohol, el sexo y lo demás y no saben por qué. ¿Cuántas personas conocen que están siendo derrotadas en sus finanzas sin saber por qué? Que están siendo derrotadas en sus relaciones sin saber por qué. Y quizás averiguan por qué, pero no saben qué hacer al respecto. No saben que hay un poder, una energía y una fuerza sobrenatural disponible para ellos si invocan a Dios y claman a Él por fe. Si usted tuviera que describir su vida de oración en estas dos palabras, ¿cuál escogería? ¿Lamentable o poderosa? ¿Quiere lo mejor de Dios en su vida? Entonces, póngase de rodillas. ¿Quiere estar firme contra cualquier ataque que Satanás le lance? Sus oraciones liberan el poder de Dios en su vida y en sus circunstancias para hacer posible que usted esté firme contra los ataques del diablo. Esto es suyo, si tan solo lo pide, lo cree y lo vive.
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0: En pocas palabras, una oyente de Nueva York nos dice: «Gracias por la bella carta. Llegó a mis manos en el momento exacto cuando paso por una prueba muy grande, mas sé que el Señor está en control. Muchas gracias». Desde Denver, Colorado, nos llegan estas palabras: «Quiero dar gracias a Dios por ministerios en contacto. Él ha puesto en su vida el llamado a alcanzar a las almas para Jesús. Dios les continúe bendiciendo en tan maravillosa obra». Este testimonio nos llega desde Alvin, Texas. «Gracias sean dadas a Dios que hace algunos años me mandó a encontrar este magnífico ministerio. Todas sus prédicas y su manera de vivir me han ayudado mucho a confiar y obedecer a Dios cuando paso por aflicciones y problemas». Esta otra palabra de ánimo nos llega desde Nueva York. «Apreciados hermanos en Cristo, gracia y paz sean a vosotros de nuestro gran Dios y Señor Jesucristo. Agradeciéndole siempre al Señor por su gran ministerio y pidiendo poder y fortaleza para continuar esta gran labor. Bendiciones a todos». Le damos gracias a Dios que ha usado a Ministerios en Contacto para llevar su palabra de una forma clara y sencilla a cada persona que escucha el programa. Gracias a todos los oyentes que nos escriben, y les animamos a que lo continúen haciendo y compartan con nosotros lo que Dios está realizando en sus vidas.
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0: ¿Por qué cree que continúa fallando en la misma área de su vida vez tras vez? Puede que usted desee hacer lo correcto. Quiere obedecer al Señor en aquello que le ha encomendado. Su anhelo es que el plan y el propósito de Dios se cumpla en su vida, pero por alguna razón no logra hacerlo. Quizá siente que hay un área específica en su vida que no ha logrado someter a la voluntad del Señor. Y si ese es su caso, permítame hacerle las siguientes preguntas. ¿Por qué cree que esto sucede? ¿Por cuánto tiempo ha vivido de esa manera? ¿Sabe cuál es el modo correcto para reaccionar ante esa situación? Es precisamente acerca de este tema que deseo hablar en el mensaje de hoy. Y les invito a que busquen en su Biblia el pasaje que se encuentra en Efesios 6, versículos 10 al 18. Por lo demás, hermanos míos, fortaleceos en el Señor y en el poder de su fuerza. Vestíos de toda la armadura de Dios para que podáis estar firmes contra las acechanzas del diablo. Porque no tenemos lucha contra sangre y carne, sino contra principados, contra potestades, contra los gobernadores de las tinieblas de este siglo, contra huestes espirituales de maldad en las regiones celestes. Por tanto, tomad toda la armadura de Dios para que podáis resistir en el día malo, y habiendo acabado todo, estar firmes. Estad, pues, firmes, ceñidos vuestros lomos con la verdad y vestidos con la coraza de justicia, y calzados los pies con el apresto del Evangelio de la paz. Sobre todo, tomad el escudo de la fe, con que podáis apagar todos los dardos de fuego del maligno, y tomad el yelmo de la salvación y la espada del Espíritu, que es la palabra de Dios, orando en todo tiempo con toda oración y súplica en el Espíritu, y velando en ello con toda perseverancia y súplica por todos los santos. El título de este mensaje es «Cómo apagar los dardos de fuego de Satanás». ¿De qué manera podemos apagar las flechas de fuego que nos lanza cada día? ¿A qué nos referimos con eso? Bueno, es evidente que el apóstol Pablo estaba convencido que podemos obtener la victoria sobre los ataques de nuestro enemigo, el diablo. Es por eso que, en este pasaje que acabamos de leer, nos dice que debemos permanecer firmes. Hay veces en las que no sabemos por qué somos derrotados en tantas ocasiones en el mismo aspecto de nuestra vida. Hay una razón específica por la que eso sucede. Y una vez que hayamos identificado esa área en la que somos débiles, ¿cómo es que ha surgido en nosotros ese problema y cuál es la mejor manera en la que podemos vencerlo? Lograremos vivir de acuerdo a la voluntad de nuestro Padre Celestial y disfrutar su paz. ¿A qué nos referimos al hablar de un ataque satánico? Es un ataque que viene de Satanás, el cual es dirigido específicamente hacia un hijo o hija de Dios. Es un ataque que tiene el propósito de dañar y destruir nuestro cuerpo, nuestra alma y nuestra mente. El diablo desea alejarnos de nuestro Padre Celestial y obstaculizar el propósito y el plan que ha trazado para nuestra vida. Se ha propuesto hacer todo lo que esté a su alcance para impedir que Dios reciba la gloria y el honor que sólo Él merece. En otras palabras, nuestro enemigo intentará en todo momento ocupar el lugar del Señor. Esa es su meta, y nunca se sentirá satisfecho hasta que alcance aquello que se ha propuesto. ¿De qué manera hace esto? Pablo nos enseña acerca de este asunto en los versículos que leímos hace unos instantes. En particular, es algo que menciona en el versículo 16, al hablarnos de los dardos o flechas de fuego que el maligno lanza a nuestra vida. Sabemos de dónde vienen esos ataques y estamos convencidos de que por medio de la fe podemos salir vencedores. Ahora, ¿qué quiso decir al hablarnos de esos dardos de fuego? Lo que Pablo hace por medio de esta porción bíblica es tomar como ejemplo al soldado romano para describir la armadura que Dios ha dado a cada uno de sus hijos. El apóstol sabía que los soldados romanos usaban una armadura específica y tenían armas especiales para defenderse y atacar al enemigo. Cuando iban al frente de batalla, se preparaban de tal manera que pudieran apagar las flechas de fuego que el enemigo les arrojara. Esas flechas tenían el propósito no sólo de penetrar el cuerpo u objeto a donde habían sido lanzadas, sino también incendiar el área donde cayeran. Así que podemos afirmar que nuestro enemigo el diablo en todo momento tratará de herirnos con los dardos de fuego que lanza a nuestra vida. Cada día nos ataca con pensamientos de seducción que nos tientan a que hagamos lo malo. ¿Por qué hace eso? Porque sabe que nuestra mente es el campo de batalla, y es por eso que trata de destruir nuestra vida al arrojarnos esas flechas de fuego con el objetivo de atacar nuestros pensamientos. ¿Por qué hace eso? Porque conoce nuestras debilidades y desea construir fortalezas en esas áreas de nuestra vida en las que cree poder destruirnos. Escuchen lo que nos dice en 2 Corintios 10, versículos 4 y 5 en relación a este tema. Porque las armas de nuestra milicia no son carnales, sino poderosas en Dios para la destrucción de fortalezas, derribando argumentos y toda altivez que se levanta contra el conocimiento de Dios y llevando cautivo todo pensamiento a la obediencia a Cristo. En otras palabras, nos declara que somos parte de una guerra espiritual, la cual tendremos que enfrentar hasta el día en el que seamos llamados a la presencia del Señor. Afirma que las armas que usaremos en esa guerra no son armas de este mundo, pues nuestras batallas no son físicas, sino espirituales. Y aunque hace uso del ejemplo de la armadura del soldado romano, nos declara que somos parte de una guerra espiritual y no carnal. El Señor nos ha provisto con armas espirituales que son poderosas para destruir las fortalezas y los ataques satánicos, pero para que podamos salir victoriosos de cada batalla que enfrentamos, tenemos que hacer uso de la armadura que nuestro Padre Celestial nos ha dado. Cada parte de esta armadura ha sido diseñada cuidadosamente por Él, de acuerdo al uso que tendremos que darle. El Señor sabe que el diablo nos atacará de manera específica en esas áreas en las que somos más débiles. No lanzará sus flechas de fuego al azar, sino que apuntará justo al lugar donde puede hacernos más daño. ¿Qué debemos hacer entonces al ser atacados por los dardos de fuego del maligno? Solo tenemos dos opciones. Podemos reconocer de dónde viene ese ataque y rechazarlo, o tenemos la opción de acariciar esa idea en nuestra mente. Lo que sucede es que al seguir esa segunda opción, llegamos a considerar si debemos o no aceptar esos ataques, y de esa manera nos dirigimos por el camino que Satanás desea llevarnos. Después de hacer eso durante cierto tiempo, le damos lugar al diablo para que construya una fortaleza espiritual en esa área de nuestra vida. Es una guarnición que mantendrá dentro de nosotros para atacarnos desde adentro cada vez que desee hacerlo. Y es por eso que en ocasiones fallamos en el mismo aspecto vez tras vez, pues nuestro enemigo ha establecido una fortaleza en nosotros. No supimos traer cautivos en obediencia esos pensamientos ante Cristo, sino que los aceptamos y cedimos ante la tentación del diablo. Mientras más tiempo dediquemos para pensar en el ofrecimiento que hemos recibido de nuestro enemigo, más propensos estamos a caer en su trampa y a vivir de acuerdo a lo que nos ha dicho que debemos hacer. El diablo sabe que es en nuestra mente que se libran las batallas y que nuestro cuerpo hará aquello que ya hemos aceptado en nuestra mente. Por eso ataca nuestros pensamientos, pues conoce nuestras debilidades y sabe en qué aspectos estamos más propensos a caer. Por eso nos lanza sus flechas de fuego para alejarnos de Dios y destruirnos. Ahora bien, ¿cómo podemos definir una fortaleza? Simplemente es ese amarre que Satanás pone en su vida, en sus pensamientos, que le impide caminar en obediencia a Dios en ciertas áreas. Y todo lo que necesita Satanás es dominar un solo aspecto de su vida. Él puede atacarle en muchas áreas, pero, en última instancia, si puede hacer una fortaleza en sus pensamientos en algún lugar, es evaluarte es un pensamiento de oscuridad. Es oscuridad en su mente y en sus pensamientos, y esto termina por ser algo compulsivo, algo que usted siente que tiene que hacer, con frecuencia, es una idea recurrente. De hecho, es en eso en lo que se convierte en una serie de pensamientos recurrentes sobre la misma cosa. Cualquiera que sea esa área de debilidad, si puede hacer que pienses sobre lo mismo una y otra vez en poco tiempo, Satanás tiene un poder en su vida. Siente compulsión por hacerlo, una obsesión, una especie de adicción. Y de alguna manera usted cree que ese es su lugar, que no puede romper con eso, no importa cuánto lo intente. Esta es la forma en que Satanás ataca y le voy a dar algunos ejemplos en un momento. Hablemos en primer lugar del miedo. Satanás se interpone en su vida y le lanza alguno de sus dardos en una cierta situación y de repente le hace sentir temor por un momento. Usted lo tolera. Él le va a lanzar otro para que diga, esta es la razón por la que debía tener miedo. ¿Y si sucede esto? ¿Y si pasa lo otro? ¿Qué pensará la gente? ¿Y si me pasara algo en el plano financiero? ¿Y si perdiera esto? En otras palabras, él le está disparando un dardo detrás del otro y cada uno se va adentrando más profundamente en su mente hasta que comienza a pensar de la manera en que él piensa. Nosotros debemos pensar a la manera de Dios, pero Satanás quiere que pensemos a su manera, y estos pensamientos recurrentes, estos dardos continuos que vuelan sobre su mente, estos pensamientos se convierten en patrones hasta que finalmente son parte de la forma en que usted piensa, y puede hacerlo muy erróneamente, pero es lo que usted cree. Recuerde que lo que Satanás quiere hacer es reemplazar a Dios en su corazón. Y la razón por la que usted continúa sintiendo debilidad y fracaso en un área particular de su vida es porque él le dispara sus misiles. Usted lo acepta, comienza a pensar sobre eso, a considerarlo, entra en un debate con él sobre el asunto y de pronto le tiene sujeto por un dedo y luego por la mano y luego tiene control de todo su cuerpo. Y finalmente, él tiene el mando en sus pensamientos. Y ahora lo que usted piensa en esa área determinada es la forma en que él piensa. Esa es la manera en que se destruyen las personas, y es de lo que Pablo habla en estos versículos. Estos misiles flamantes, estos dardos de fuego del maligno, todos vienen de Satanás. Un ataque diabólico se trata de cómo nos defendemos de esas flechas incendiadas de seducción, de malos pensamientos, de ideas equivocadas, de cómo podemos lidiar con ellas. Como podemos ver a nuestro alrededor, la mayoría de la gente no puede manejarlo muy bien. Vemos a las personas viviendo en todo tipo de pecados y todo tipo de adicciones y hábitos, y ellos defienden lo que hacen y cómo viven, y la verdad es que en lo profundo son miserables. No importa cuánto rían en público, cuán famosos sean, o cuán ricos, o cuán seguros parezcan, la verdad es esta. Cuando Satanás hace un baluarte en su vida, usted es cautivo del diablo, y usted puede decir que es libre porque hace lo que quiere, y muchas veces, mientras más rica es una persona, más libre piensa que es, pero la verdad es que está totalmente cautiva. La codicia, por ejemplo. Satanás no le dirá, vuélvete codicioso. Él le dice, tú debías tener esto. Mira qué bueno es. Y lanza el próximo dardo. Uno no es suficiente. Lanza el otro. Todavía no es suficiente. Entonces lanza uno que dice, si quieres tener más de esto, lo que debes hacer es tomar ventaja de la situación. Después de todo, si tú no lo haces, alguien más va a tomarla y además tú tienes derecho. Y así sigue y sigue. Y en poco tiempo ya estará pensando como el diablo. Ahora bien, ¿cómo usted se defiende contra eso? ¿De qué manera entonces debemos lidiar con los dardos de fuego que el diablo lance a nuestra vida? Lo que el Señor desea que haga es que cada día al despertar dedique tiempo para orar y se cubra con la armadura que ha provisto para cada uno de sus hijos. Por fe, cubra sus pensamientos con el yelmo de la salvación. Proteja su corazón con la coraza de justicia para que sus sentimientos no sean dañados. Cíñase con el cinturón de la verdad para que pueda saber diferenciar entre lo bueno y lo malo en cada aspecto de su vida. Póngase el calzado del apresto del evangelio de la paz para que pueda mantenerse firme ante todo lo que enfrente durante ese día. Tome el escudo de la fe para apagar los dardos de fuego que el diablo le lanzara. Deposite toda su confianza en las promesas que el Señor ha dado en su palabra, y también lleve consigo la espada del Espíritu, que es la palabra de Dios, para defenderse y atacar a nuestro enemigo espiritual. Es de esa manera que se habrá vestido de forma espiritual con la armadura que Dios ha provisto para cada creyente. Puede estar convencido de que el Señor

0: De esa manera, cada día en la mañana, estamos declarando que reconocemos ser parte de la guerra espiritual que se libra entre Dios y Satanás. Es por eso que nos cubrimos con la armadura que el Señor nos da, para que podamos estar preparados ante los ataques que enfrentaremos. Solo así podremos mantenernos firmes ante las acechanzas de nuestro enemigo, el diablo. ¿Acaso tenemos que hacer esto todos los días de nuestra vida? ¿Por qué no solo hacerlo una vez a la semana? Porque el diablo nos ataca cada día y no una vez por semana. Si se detiene a pensar, se dará cuenta de las muchas flechas de fuego que nos lanza cada día. Pero cada una de ellas puede ser apagada si nos cubrimos con el escudo de la fe. Puedo asegurarles que nuestro Padre Celestial, quien es el soberano de todo el universo, desea que vivamos libres. Sin importar en la esclavitud en la que usted viva hoy, el Señor desea liberarlo. Solo Él tiene el poder para hacerlo, nadie más. Si puede resucitar a una persona de la muerte, también tiene el poder para liberarlo de las cadenas en las que hoy vive. Y si en verdad desea vivir y disfrutar la libertad para la que Dios lo ha creado, solo tiene que aceptar a Jesucristo como su Salvador personal y someter toda su vida al plan y al propósito que ha trazado para usted. Clame al Señor y pídale que le haga libre, y Jesucristo lo hará. Solo tenemos que confiar en Él y viviremos en su libertad. Oremos. Padre, reconocemos que eres maravilloso y poderoso. Sabemos que a pesar de lo insignificantes que somos, nos valoras lo suficiente para morir en la cruz por nosotros y que así podamos ser libres. Te suplico que tu Espíritu Santo lleve este mensaje al corazón de las personas que lo han escuchado, para que puedan atesorarlo y ponerlo en práctica en sus vidas. Permite que muchos puedan ser liberados por el poder de tu Hijo Jesucristo al aceptarle como Señor y Salvador de su vida. Ayúdanos a poner en práctica las enseñanzas que nos has dado por medio del apóstol Pablo, para que cada día podamos cubrirnos con la armadura que has provisto para cada uno de tus hijos. Gracias por salvarnos y romper las cadenas en las que antes vivíamos. Gracias por protegernos de los ataques de nuestro enemigo, el diablo. Todo esto te lo suplicamos en el nombre de tu Hijo Jesucristo. Amén.
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0: Esperar no es fácil. Sin embargo, este es uno de los principios bíblicos más importantes en toda la palabra de Dios. Creo que si ponemos en un orden los principios que deben regir nuestra vida después de obedecer a Dios y dejar las consecuencias en sus manos, este tendría que seguirle. aprender a esperar

0: en Dios. Y es que, mientras esperamos, descubrimos la voluntad de Dios. A veces Él nos muestra su voluntad enseguida, pero otras, antes de revelarnos su voluntad, trabaja en nosotros, a nuestro favor, cambiando nuestras actitudes, sacando cosas de nuestra vida que dañan nuestro testimonio y no nos benefician. Así que, al esperar, le damos tiempo a Dios para que nos aliste para entender su voluntad. Otro beneficio que he visto al esperar en Dios es que recibimos energía física, emocional y espiritual. Uno de mis pasajes favoritos está en Isaías 40:31, que dice, «Pero los que esperan a Jehová tendrán nuevas fuerzas, levantarán alas como las águilas, correrán y no se cansarán, caminarán y no se fatigarán». He tenido tiempos en que me he sentido muy cansado de servir a Dios, cansado de luchar con la gente. En momentos así, he tenido que ponerme de rodillas, quedarme quieto y simplemente esperar en Dios y pedirle que me dé nuevas fuerzas, energía y sabiduría. Y déjeme decirle, funciona. Dios contesta cada vez.
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0: ¿Por qué cree que continúa fallando en la misma área de su vida vez tras vez? Puede que usted desee hacer lo correcto. Quiere obedecer al Señor en aquello que le ha encomendado. Su anhelo es que el plan y el propósito de Dios se cumpla en su vida, pero por alguna razón no logra hacerlo. Es precisamente acerca de este tema que deseo hablar en el mensaje de hoy. Y les invito a que busquen en su Biblia el pasaje que se encuentra en Efesios 6, versículos 10 al 18. Por lo demás, hermanos míos, fortaleceos en el Señor y en el poder de su fuerza. Vestíos de toda la armadura de Dios para que podáis estar firmes contra las acechanzas del diablo. Porque no tenemos lucha contra sangre y carne, sino contra principados, contra potestades, contra los gobernadores de las tinieblas de este siglo, contra huestes espirituales de maldad en las regiones celestes. Por tanto, tomad toda la armadura de Dios para que podáis resistir en el día malo, y habiendo acabado todo, estar firmes. Estad, pues, firmes, ceñidos vuestros lomos con la verdad y vestidos con la coraza de justicia, y calzados los pies con el apresto del Evangelio de la paz. Sobre todo, tomad el escudo de la fe, con que podáis apagar todos los dardos de fuego del maligno, y tomad el yelmo de la salvación y la espada del Espíritu, que es la palabra de Dios, orando en todo tiempo con toda oración y súplica en el Espíritu, y velando en ello con toda perseverancia y súplica por todos los santos. Ahora, ¿Qué quiso decir al hablarnos de esos dardos de fuego? Lo que Pablo hace por medio de esta porción bíblica es tomar como ejemplo al soldado romano para describir la armadura que Dios ha dado a cada uno de sus hijos. El apóstol sabía que los soldados romanos usaban una armadura específica y tenían armas especiales para defenderse y atacar al enemigo. Cuando iban al frente de batalla, se preparaban de tal manera que pudieran apagar las flechas de fuego que el enemigo les arrojara. Esas flechas tenían el propósito no sólo de penetrar el cuerpo u objeto a donde habían sido lanzadas, sino también incendiar el área donde cayeran. Así que podemos afirmar que nuestro enemigo, el diablo, en todo momento tratará de herirnos con los dardos de fuego que lanza a nuestra vida. Cada día nos ataca con pensamientos de seducción que nos tientan a que hagamos lo malo. ¿Por qué hace eso? Porque sabe que nuestra mente es el campo de batalla, y es por eso que trata de destruir nuestra vida al arrojarnos esas flechas de fuego con el objetivo de atacar nuestros pensamientos. ¿Qué debemos hacer al ser atacados por nuestro enemigo? Debemos tomar cautivo cada uno de esos pensamientos que trata de sembrar en nuestra mente y llevarlos en obediencia ante lo que el Señor ya nos ha enseñado en su palabra. Tenemos que preguntarnos si esto es algo que está de acuerdo con lo que Dios espera de nosotros y con el estilo de vida al que nos ha llamado. Es de esa manera en la que debemos hacer uso de las armas espirituales que el Señor ha puesto a nuestra disposición. Es por eso que debemos tener mucho cuidado con lo que incluimos en nuestros pensamientos. Recuerden que actuamos de acuerdo a lo que ya hemos determinado hacer en nuestra mente. Ahora bien, ¿cómo usted se defiende contra eso? Lo que deseo hacer es mencionar algunos ejemplos bíblicos que nos muestran la manera en la que Satanás ataca a las personas y cómo podemos defendernos de esos ataques. Busquemos el pasaje que se encuentra en Génesis capítulo 3 para que leamos los versículos 1 al 5. En estos versículos se describe la ocasión en la que el diablo tentó a Eva para que ella y Adán desobedecieran al mandato de su Creador. Y les menciono este ejemplo, pues es la misma manera en la que opera en la vida de los creyentes. Escuchen con atención lo que nos declara en Génesis 3, versículos 1 al 5. Pero la serpiente era astuta más que todos los animales del campo que Jehová Dios había hecho, la cual dijo a la mujer, ¿con qué Dios os ha dicho, no comáis de todo árbol del huerto? Y la mujer respondió a la serpiente, del fruto de los árboles del huerto podemos comer, pero del fruto del árbol que está en medio del huerto, dijo Dios, no comeréis de él, ni le tocaréis, para que no muráis. Entonces la serpiente dijo a la mujer, no moriréis, sino que sabe Dios que el día que comáis de él, serán abiertos vuestros ojos y seréis como Dios, sabiendo el bien y el mal. En esta ocasión, el diablo ataca a Eva con el dardo de fuego de la duda, es decir, la hace dudar de lo que realmente Dios le dijo que debía hacer en relación a ese fruto prohibido. Pero Eva, en vez de rechazar esa tentación, se detiene a dialogar con Satanás y a explicarle lo que el Señor había dicho al respecto. Es de esa manera que la invita una vez más a tomar del fruto al decirle que podría llegar a ser semejante a su Creador. La trata de convencer de que Dios le había privado de algo que le correspondía, cuando en realidad no es así. Y es de esa manera que engaña a Eva para sembrar en ella esa duda que llegaría a ser una fortaleza espiritual en su vida. Esa es la misma manera en la que el diablo opera en nuestra vida. Primero nos ataca con uno de sus dardos para ver cómo vamos a reaccionar, pero luego, si le damos la oportunidad, incrementará su ataque hasta que llegue a edificar una fortaleza espiritual en nosotros, y es de esa forma que trata de guiarnos por un camino de engaño y destrucción. Permítanme darles otro ejemplo bíblico en relación con este asunto. Busquemos lo que nos declara en 2 Samuel 11, versículos 1 al 4. Aconteció al año siguiente, en el tiempo que salen los reyes a la guerra, que David envió a Joab y con él a sus siervos y a todo Israel, y destruyeron a los amonitas y sitiaron a Rabá. Pero David se quedó en Jerusalén. Y sucedió un día, al caer la tarde, que se levantó David de su lecho y se paseaba sobre el terrado de la casa real, y vio desde el terrado a una mujer que se estaba bañando, la cual era muy hermosa. Envió David a preguntar por aquella mujer, y le dijeron, «Aquella es Betsabé, hija de Elián, mujer de Urías Eteo». Y envió David mensajeros y la tomó, y vino a él, y él durmió con ella. Luego ella se purificó de su inmundicia y se volvió a su casa. Fue de esa manera que Betsabé quedó embarazada del rey David. Cuando él descubrió esto, mandó a llamar al esposo de esa mujer para tratar de convencerlo que durmiera con ella, pero como este hombre era un soldado leal, se rehusó a pasar la noche en su casa, pues el resto del ejército estaba en el frente de batalla. Y es por eso que David tomó la siguiente decisión. Sigamos leyendo en lo que nos declara en 2 Samuel 11:14-15. Venida la mañana, escribió David a Joab una carta, la cual envió por mano de Urías, y escribió en la carta diciendo, «Poned a Urías al frente en lo más recio de la batalla y retiraos de él para que sea herido y muera». Eso fue exactamente lo que sucedió, de acuerdo a lo que leemos en los versículos 24 al 27 de este mismo capítulo 11. Escuchen lo que nos dice en este pasaje. «Pero los flecheros tiraron contra tus siervos desde el muro, y murieron algunos de los siervos del rey, y murió también tu siervo Urías Eteo». Y David dijo al mensajero, «Así dirás a Joab, no tengas pesar por esto, porque la espada consume, ora a uno, ora a otro. Refuerza tu ataque contra la ciudad hasta que la rindas, y tú aliéntale». Oyendo la mujer de Urías que su marido Urías era muerto, hizo duelo por su marido. Y pasado el luto, envió David y la trajo a su casa, y fue ella su mujer, y le dio a luz un hijo. Mas esto que David había hecho fue desagradable ante los ojos de Jehová. Noten que David no se puso en una situación que le hizo vulnerable a la tentación que Satanás puso en su camino. Sencillamente se paseaba, como solía hacerlo, por el terrado de su palacio. Sin querer divisó a esta mujer que se estaba bañando y se dejó llevar por los dardos de fuego del enemigo. Sabía lo que era la lujuria y lo que debía hacer al respecto, pero, de igual manera, cedió ante los ataques del diablo y cayó en su trampa. Puede que al principio solo haya sentido curiosidad de saber quién era esa hermosa mujer que había visto. Luego, el enemigo lo convenció de que tenía el derecho de averiguar su identidad, pues, al fin y al cabo, era el rey. Pero una vez que supo quién era, no se detuvo, sino que cedió ante el siguiente dardo del diablo, quien le hizo creer que tenía el derecho de tomar a esa mujer, a pesar de que ya tenía marido. Y es por eso que llegó a cometer adulterio y a ordenar la muerte de Urías, el marido de Betsabé, todo como consecuencia de haber cedido ante los ataques del diablo. Así que, cuando estos dardos de fuego vienen a su mente, usted tiene en su interior el poder de rechazarlos y decir no. Si mira y sabe que está mal, entonces no siga mirando. Si escucha y sabe que lo que ha oído está mal, no siga escuchando. Mire, amable oyente, lleve cada pensamiento a Cristo para obediencia. Cada pensamiento, y esto puede hacerlo instantáneamente. Satanás hará todo lo posible, y ha convencido a millones y miles de millones de personas de que un poco de esto y un poco de aquello está bien. ¿Pero qué dice Dios en su palabra? Dios dice que es la espada del Espíritu. Es parte de nuestra defensa contra los ataques de Satanás por medio del escudo de la fe. Confío en Dios para satisfacer mis necesidades. Confío en que Dios me dé sabiduría. Confío en que Dios me dé la dirección. No tenemos que ceder, porque recuerde que cada dardo de fuego que viene a su camino se originó en la mente de un mentiroso, el principal mentiroso, que es el diablo mismo. Jesús dijo que Él es el padre de la mentira, Juan 8:44. Él es el maligno, por lo que todo lo que viene de él es malo, todo es malo en última instancia, es malo, porque cualquier cosa que pueda permitir o enviar a su vida es una forma de manipulación para que disfrute a su manera y se rinda a su maldad. Esa es la forma en que Satanás opera. Eso es un ataque satánico. Pone en su mente sus pensamientos para que usted siga su voluntad, porque él sabe que sus pies van a seguir la forma en que usted piensa. Y si piensa mal y equivocado, va a dirigirse en esa dirección y en poco tiempo lo tendrá atrapado. Ahora bien, ¿de qué manera entonces debemos lidiar con los dardos de fuego que el diablo lance a nuestra vida? ¿Cómo podemos destruir las fortalezas espirituales que ha edificado en nosotros? Respondamos primero lo relacionado con los dardos que lanza nuestra vida. Sé que Satanás lanzará sus dardos de fuego para tratar de sembrar la duda en sus mentes. Los tratará de convencer de que esta enseñanza es demasiado sencilla para que tenga efecto, pero no es así. Sabemos que funciona, pues la hemos puesto en práctica en nuestra propia vida y ha tenido muy buen efecto, pero nuestro enemigo intentará todo lo que esté a su alcance para desacreditar lo que el Señor nos ha mostrado hoy en su palabra. Quizás hasta le haga pensar que es un mensaje que viene de mi corazón, cuando realmente está completamente basado en la Biblia. Y está en nuestras manos determinar si vamos a creer y confiar en la palabra de Dios o si vamos a permitir que el diablo nos engañe con sus mentiras. Lo que el Señor desea que haga es que cada día al despertar dedique tiempo para orar y se cubra con la armadura que ha provisto para cada uno de sus hijos. Por fe, cubra sus pensamientos con el yelmo de la salvación. Proteja su corazón con la coraza de justicia para que sus sentimientos no sean dañados. Cíñase con el cinturón de la verdad para que pueda saber diferenciar entre lo bueno y lo malo en cada aspecto de su vida. Póngase el calzado del apresto del Evangelio de la paz para que pueda mantenerse firme ante todo lo que enfrente durante ese día. Tome el escudo de la fe para apagar los dardos de fuego que el diablo le lanzará. Deposite toda su confianza en las promesas que el Señor ha dado en su palabra. Y también lleve consigo la espada del Espíritu, que es la palabra de Dios, para defenderse y atacar a nuestro enemigo espiritual. Es de esa manera que se habrá vestido, de forma espiritual, con la armadura que Dios ha provisto para cada creyente. Puede estar convencido de que el Señor no ignorará su oración. Se dará cuenta que usted se ha preparado para la batalla espiritual en la que nos encontramos, y de esa forma su mente, sus emociones y todo su ser quedarán protegidos con las armas y las herramientas que nuestro Padre Celestial nos ha dado. También debemos orar y pedirle que nos ayude a vivir ese día en comunión con Él y de acuerdo al plan y al propósito que ha trazado para nuestra vida. En la Biblia se nos enseña que debemos orar sin cesar. Esto nos indica que debemos vivir en constante comunicación y comunión con nuestro Padre Celestial. Y debemos pedirle que nos dé el discernimiento que necesitamos para poder diferenciar la verdad de la mentira. Solo así podremos vivir en el centro de su voluntad y de acuerdo al estilo de vida al que nos ha llamado. Ahora, ¿qué debe hacer si el enemigo ya ha edificado una fortaleza espiritual en su vida? Quizás se ha dado cuenta que algo anda mal en su vida, pues ha enfrentado la misma batalla en varias ocasiones y no logra salir vencedor. ¿Sabe por qué algunos no hacen un buen trabajo en la profesión que ejercen? Porque tienen una mente dividida. De alguna manera el diablo ha edificado una fortaleza espiritual que divide sus pensamientos y no les permite hacer un trabajo con excelencia. ¿De qué manera deben lidiar con ese problema? El primer paso que debemos dar para destruir cualquier fortaleza espiritual que el diablo haya edificado en nuestra vida es reconocer su existencia. Declaremos delante de Dios que tenemos una debilidad, la cual ha sido usada por nuestro enemigo para atacarnos desde nuestro interior. Le hemos dado entrada a nuestra vida, y es por eso que vivimos en esclavitud a ese pecado con el que nos ha atado. Sabemos que no hay nada que podamos hacer por nosotros mismos para liberarnos de sus cadenas, pero también estamos convencidos de que Dios escucha nuestras plegarias y que tiene el poder para liberarnos. Arrepintámonos genuinamente delante del Señor y pidámosle perdón por nuestra desobediencia y por el tiempo y recursos que hemos desperdiciado como consecuencia de ese pecado. Pudimos haberlo usado para llenar nuestra mente con las enseñanzas de la Biblia o para ser de bendición para otras personas, pero lo desperdiciamos en el pecado. Y es por eso que debemos pedirle que nos perdone y nos libere de las cadenas en las que hoy vivimos. Solo así podremos vernos libres del miedo, de la envidia, de la duda y de todos los demás sentimientos que no vienen de Él. Quizás algunos de ustedes al escucharme piensen que esto se escucha demasiado fácil para que sea real. Pero el Señor nos declara en Juan 6:37 que no rechaza a los que se acercan a su presencia. ¿Creen que Dios se rehusará a escuchar su oración si clama a Él con un corazón sincero y lleno de arrepentimiento? Por supuesto que no. No solo le escuchará, sino que también contestará su oración. ¿Creen que Satanás se retirará y no lo atacará más? No, sino que continuará haciendo todo lo que esté a su alcance para engañarlo, desviarlo de la voluntad de Dios y destruir su vida. Seguirá lanzando sus dardos de fuego con la intención de herir sus sentimientos y dividir sus pensamientos. Hace poco tuve la oportunidad de conversar con una persona que solía vivir sumergido en sus vicios. Pero un día, como consecuencia de un incidente que tuvo que vivir, lo puso todo a un lado y no ha fumado ni bebido durante 25 años. Puede que algunos crean que toma cierto tiempo dejar a un lado todos esos vicios. Quizás piensen que es algo que deben hacer poco a poco. Pero esa es otra mentira del diablo, pues no desea que se vean libres de esas cadenas con las que han vivido atados a él durante tanto tiempo. Puedo asegurarles que nuestro Padre Celestial, quien es el soberano de todo el universo, desea que vivamos libres. Sin importar en la esclavitud en la que usted viva hoy, el Señor desea liberarlo. Solo Él tiene el poder para hacerlo, nadie más. Si puede resucitar a una persona de la muerte, también tiene el poder para liberarlo de las cadenas en las que hoy vive. Y si en verdad desea vivir y disfrutar la libertad para la que Dios lo ha creado, solo tiene que aceptar a Jesucristo como su Salvador personal y someter toda su vida al plan y al propósito que ha trazado para usted. Clame al Señor y pídale que le haga libre, y Jesucristo lo hará. Solo tenemos que confiar en Él, y viviremos en su libertad.
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0: La conciencia es una alarma que nos avisa si algo no está bien o si hay algo que nos inquieta internamente. Una buena conciencia es pura y sin culpa, aunque la palabra de Dios también habla de una conciencia débil o cauterizada. Cuando alguien tiene una conciencia cauterizada se debe a que ha rechazado por mucho tiempo la voz de su conciencia o las advertencias del Espíritu Santo y pierde la capacidad de sentirla. ¿Qué hacemos con los sentimientos de culpa? Los confrontamos y la Biblia dice que si confesamos nuestros pecados, Él es fiel y justo para perdonar nuestros pecados. O sea, si hay pecado en nuestra vida, el Espíritu Santo nos hará consciente de ello, lo sentiremos en nuestra conciencia y debemos buscar perdón. Y siendo que Dios ya pagó el precio por nuestros pecados, le hace posible perdonarnos y nos toca aceptar ese perdón y perdonarnos a nosotros mismos. Pero esto involucra un arrepentimiento genuino que nos lleva a rechazar lo que no agrada a Dios. Si hay culpa en su vida, confróntela en Cristo y no permita que Satanás lo siga trayendo a su mente o que le haga sentir que la vida cristiana no funciona. Deje de autocastigarse, porque el castigo ya fue pagado en la cruz y ahora nos toca aceptar lo que Cristo hizo por nosotros.
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6: La lectura bíblica de hoy es Primera de Corintios, capítulo 8, versículos 9 al 12. Pero mirad que esta libertad vuestra no venga a ser tropezadero para los débiles. Porque si alguno te ve a ti, que tienes conocimiento, sentado a la mesa en un lugar de ídolos, la conciencia de aquel que es débil, ¿no será estimulada a comer de lo sacrificado a los ídolos? Y por el conocimiento tuyo, se perderá el hermano débil por quien Cristo murió. De esta manera, pues, pecando contra los hermanos, e hiriendo su débil conciencia, contra Cristo pecáis.
5: ¿Cómo debemos tomar decisiones? ¿Pensando en nuestros propios intereses o considerando cómo afectan a quienes nos rodean? Para los creyentes, esta pregunta es de gran importancia. A medida que maduramos en la fe, es posible que nuestra libertad en Cristo avance más rápido que nuestra sensibilidad hacia los demás. Podemos sentirnos cómodos con decisiones que serían confusas para un creyente más nuevo o más débil en la fe. No es necesariamente algo pecaminoso, pero sí puede llevarnos a dejar de considerar cómo nuestra libertad afecta la fe de otros. Pablo abordó esto en 1 Corintios 8, apelando al amor en lugar de a la culpa. Recordó a los creyentes maduros que tienen responsabilidad no solo por sus acciones, sino también por el efecto que éstas puedan tener en otros. La pregunta no es solo, ¿tengo la libertad de hacer esto? También debemos preguntarnos, ¿hacer esto ayudará o dañará a mi hermano por quien Cristo murió? La libertad espiritual es un regalo, pero no es para vivirse de forma aislada. Vivimos nuestra fe a la vista de los demás, y lo que para nosotros es libertad, para otro puede generar confusión. Cuando el Espíritu Santo moldea nuestras acciones y consideramos su impacto en quienes nos rodean, nuestra libertad se convierte en una expresión de amor, no en un privilegio egoísta.
0: Es cosa horrenda caer en las manos de Dios para aquellos que le rechazan. Podrá ser terrible también para quien conociéndole no le sirve ni honra en su vida.
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0: Usted ha creído en el Señor Jesucristo como su Salvador personal. El Espíritu Santo entró en su vida y lo ha sellado para siempre como hijo, hija de Dios, y ahora está seguro eternamente. Así que, no importa lo que pase ahora en su vida, si ha puesto su ser en manos de Jesús y ha creído en Él como su Salvador personal como consecuencia de lo que hizo en el Calvario, al poner su vida y derramar su sangre en pago de su pecado, usted es hijo, hija de Dios para siempre. Ahora bien, de lo que vamos a hablar en este mensaje es del momento en que los hijos de Dios, aquellos de nosotros que nos llamamos cristianos o seguidores de Jesús, tengamos que abandonar esta tierra o este mundo para estar delante de Él. ¿Cómo será ese momento? Por lo tanto, el título que le he dado al presente mensaje es El juez y el juicio, que es parte de nuestra serie, La cuenta regresiva para el juicio final del creyente. Y quisiera que me acompañe, por favor, al capítulo 5 de Juan. En este capítulo, a partir del versículo 22, descubrimos algo muy, muy evidente en cuanto a quién será el juez en dicho juicio. Escuche lo que dice en este capítulo 5 de Juan, versículos 22 al 24. Porque el Padre a nadie juzga, sino que todo el juicio dio al Hijo, para que todos honren al Hijo como honran al Padre. El que no honra al Hijo no honra al Padre que le envió. De cierto os digo, el que oye mi palabra y crea al que me envió tiene vida eterna, y no vendrá condenación, mas ha pasado de muerte a vida. Quisiera explicar dos cosas desde el mismo inicio. En primer lugar, vea lo que dice aquí. Que todos honren al Hijo como honran al Padre. El que no honra al Hijo no honra al Padre que le envió. Piensen esto. Hay gente que dice, yo creo en Dios el Padre, pero no en esa tontería de Jesús. Pues permítame decirle algo. Usted no puede honrar al Padre si no honra al Hijo. No puede. Es imposible eludir a Jesús y llegar al Padre, pues Él dice, nadie viene al Padre sino por mí. De manera que Jesucristo será el juez de cada uno de los creyentes cuando lleguemos al juicio y estemos frente a Él. Por eso dice aquí, fíjese bien, que el Padre le ha dado todo el juicio. Así que será delante de Jesucristo que tendremos que rendir cuentas. Un segundo aspecto que quisiera que note en este pasaje de Juan 5 es lo que dice en el versículo 24. De cierto os digo, el que oye mi palabra y crea que me envió tiene vida eterna y no vendrá a condenación, mas ha pasado de muerte a vida. Pues bien, esto pareciera ser una contradicción, ya que en 2 Corintios capítulo 5, versículo 10, habla acerca del tribunal de Cristo que, según la palabra griega bema, es un lugar de juicio, un lugar donde se rinden cuentas. Por lo tanto, al hablar de juicio aquí, él habla de condenación, de ser condenado por algo. Sin embargo, ahora dice que una vez que ha recibido al Señor Jesucristo, no puede ir a juicio o condenación porque ya ha pasado de muerte a vida, lo cual significa que ya hemos salido de la etapa de condenación. Quisiera que me acompañe un momento al capítulo 8 de Juan. Fíjese en lo que dice en este pasaje, el cual trata de la mujer sorprendida en el mismo acto de adulterio, a quien los fariseos y saduceos trajeron ante Jesús diciendo, ¿tú qué dices al respecto? Y de una manera muy tranquila y escribiendo en el suelo, escuché lo que les responde los versículos 10 y 11 de Juan, capítulo 8. Enderezándose Jesús, y no viendo a nadie sino a la mujer, le dijo, «Mujer, ¿dónde están los que te acusaban? ¿Ninguno te condenó?» O sea, no sólo la acusaban, sino que la condenaban. Ella dijo, «Ninguno, Señor». Entonces Jesús le dijo, «Ni yo te condeno, vete y no peques más». Hablando de condenar, veamos ahora lo que dice en Romanos capítulo 8, versículo 1. «Ahora pues, ninguna condenación hay para los que están en Cristo Jesús». De lo que se habla aquí es de ser condenado en pecado y quedar separado de Dios. Sin embargo, el juicio al que nosotros nos referimos quiere decir valoración, investigación, cuando tengamos que estar ante el tribunal de Cristo para rendir cuentas de nuestra vida, lo cual no será para ser condenados, sino recompensados. Y dentro de un momento hablaremos de cuáles son los propósitos de eso. Pero en este pasaje queda muy claro quién será el encargado de juzgar. La pregunta que hay que hacer es esta. ¿Cómo será dicho juicio? Pues vayamos entonces un momento a 2 Corintios capítulo 5 y veamos lo que dice en el versículo 10. Porque es necesario que todos comparezcamos ante el tribunal de Cristo. ¿Con qué propósito? Para que cada uno reciba, o sea, recompensado, eso es lo que quiere decir aquí, según lo que haya hecho mientras estaba en el cuerpo, sea bueno o sea malo. Y bien, esa es la razón de este juicio. Y quiere decir que seremos recompensados por las cosas que así lo ameritan, y que rendiremos cuentas de las cosas carentes de valor. Por lo tanto, este no es un tiempo en el que Dios nos avergonzará, sino que nos premiará por lo que hayamos hecho, sea bueno o sea malo, dice Dios. O sea, que hay cosas que no tienen ningún valor ni ninguna importancia y no obtendremos ninguna recompensa por ellas. De manera que aquí Dios nos dice lo que sucederá. Y lo que también queda bien claro es que Jesús será el juez. ¿Recuerda usted lo que él dijo en lo que conocemos como la Gran Comisión? Vea el versículo 18 de Mateo, capítulo 28. Dice así, «Toda potestad me es dada en el cielo y en la tierra». Y luego les da a sus discípulos la comisión de ir a evangelizar el mundo. Aquí tenemos entonces lo que Jesús dijo, «Todo el juicio me ha sido dado, y asimismo toda autoridad en el cielo y en la tierra le pertenece a él, y toda persona tendrá que estar en su presencia». Aquellos de nosotros que somos creyentes estaremos en el tribunal de Cristo, donde únicamente habrá creyentes, y aquellos que no sean creyentes estarán en el juicio del gran trono blanco. Y según lo que él nos dice, ninguno de sus nombres estará escrito en el libro de la vida, por lo que estarán separados eternamente de Dios. Ahora bien, lo que usted y yo tenemos que recordar es esto, que al pensar en Jesús, es sorprendente cuántas personas dicen, «Mi Dios es un Dios de amor, no de juicio y condenación. No existe tal cosa como el infierno. Ese es mi Dios». Permítame hacerle una pregunta. ¿Cómo concibió usted a ese Dios? Porque ese Dios no surge de la Biblia. Y la palabra de Dios es clarísima en cuanto a que Dios no ha cambiado y Jesucristo es el mismo ayer y hoy y para siempre. Su carácter es como siempre ha sido. Él es Dios en la carne, Dios el Salvador y también Dios como juez. La diferencia está en el cambio de sus funciones. Él salva, redime y perdona hoy. Pero llegará el día en que su función será la de juez, es decir, le tocará juzgar y analizar nuestra vida y también mostrarnos lo que carece de valor y lo que es bueno en ella a fin de recompensarnos. Y bien, al hablar del Señor Jesucristo, podríamos preguntarnos esto. ¿Qué clase de juez es Él? Pues se trata de un juez recto y justo. Pero hay algunas cosas que podrían atemorizarnos durante algún momento si pensamos en ellas. Porque, ¿no es cierto que la gente lo ha juzgado a usted algunas veces en su vida y después resulta que estaban totalmente equivocados? Han dicho esto de usted, han pensado esto otro, dijeron que había hecho tal o cual cosa, y así por el estilo. Pero lo cierto es que nadie sabe a veces la verdad, y por eso hemos de vivir con tales acusaciones, aunque sean totalmente erróneas. Ahora bien, lo que me gustaría que entienda es que la Biblia dice que Él es un juez justo y recto, lo cual significa que únicamente hará lo correcto. Lo importante es esto. ¿Qué es lo correcto? ¿Qué es lo justo? Y gracias a Dios que así será, porque hay gente en esta vida que ha sido tratada muy injustamente y cuya situación no cambiará. Pero vendrá el día en que Dios lo resolverá todo y hará lo que es correcto, no algunas veces, sino siempre. Mire, nosotros ni siquiera sabemos lo que es realmente justo y correcto en ciertas situaciones, pero Él será un Dios justo y asimismo recto. Cuando pienso en esto, me llega a la mente Primera de Pedro capítulo 1, donde dice que Él no es parcial, sino un Dios imparcial que no se verá influenciado por lo que alguien más pueda pensar o por lo que otra gente haya pensado toda su vida. En otras palabras, su justicia es perfecta, y ahí nos veremos a nosotros mismos tal como Él nos ve. Además, las cosas se pondrán en orden y todo lo equivocado se corregirá. Y cuando usted esté delante de Él, el verdadero yo quedará al descubierto. Y alguien dirá, un momento, permítame hacerle una pregunta. ¿Exhibirá Él todas mis faltas y mis fracasos delante de todos? Recuerdo que siendo niño me dio un miedo espantoso escuchar a cierto evangelista o pastor decir esto. Uno de estos días Dios pondrá su pantalla, y ahí estará usted con todos sus pecados, toda su desobediencia y todas sus imprudencias que ha cometido en la vida. Todo eso estará ahí, y usted lo verá, Dios lo verá, y todo el mundo lo verá, y luego será juzgado por todas esas cosas. En ese momento de mi vida, ni siquiera quería llegar a ser adulto. Tan solo pensaba, Dios mío, eso es algo pavoroso. Pero siéntase tranquilo, eso no va a suceder. Ese no es el propósito de este juicio, ni tampoco el propósito de Jesús. Ahora bien, si usted piensa en esto, Jesús no se dedicó en esta vida a tratar de avergonzar o destruir a nadie. Y quisiera que busque un momento el capítulo 2 de Juan, y que vea conmigo los últimos dos versículos, el 24 y el 25, dice así. Pero Jesús mismo no se fiaba de ellos porque conocía a todos, y no tenía necesidad de que nadie le diese testimonio del hombre, pues él sabía lo que había en el hombre. Mire, cuando él anduvo sobre la tierra, nadie podía engañarlo porque sabía exactamente todo lo que sucedía. Y este juez justo y recto, si usted lo recuerda, tomará en consideración tres cosas en este juicio. Veámoslas en forma general. En primer lugar, ¿cuánta luz o verdad conocimos? ¿Cuánta verdad ha escuchado usted? En segundo lugar, ¿cuántas oportunidades le otorgó Dios junto con los dones, talentos y habilidades que le ha dado? Y en tercer lugar, ¿qué hizo con esas oportunidades? Y eso coloca a todo mundo sobre la misma base, ya que no todos han oído la misma cantidad de verdad ni tampoco han tenido las mismas oportunidades. Así que todo es cuestión de lo que cada cual hace con lo que tiene en cuanto a dones, talentos y habilidades se refiere, y Dios nos juzgará como corresponde. Muchas veces no nos percatamos de cómo ve Él las cosas y a veces pensamos que determinado asunto debería ser de cierta forma. Y alguien podría preguntar, ¿qué sucede si alguien se salva y luego muere al poco tiempo? ¿Qué pasa en ese caso? Pues depende de cuánto tiempo haya vivido y cuánto de ese tiempo malgastó. Pero la verdad es que la gente se salva en distintas etapas de su vida y por distintas razones. Hay un hombre que ha sido por largo tiempo un estupendo amigo nuestro. El Señor lo ha bendecido mucho y él ha resultado ser a la vez una bendición para nosotros. Recuerdo que en una ocasión, deseando conocerlo, acordamos reunirnos en cierto restaurante. Y al cruzar la calle lo vi ahí de pie con su gorra de fuerza aérea. Y, aunque no lo había visto antes, me le acerqué y le dije, «Apuesto a que usted es fulano de tal». «Sí», me respondió, «lo soy». Así que entramos al lugar y me dijo, «¿De qué quiere que hablemos?». «Pues de lo que usted guste», le respondí. Así que ni siquiera dudó en abrir un libro muy grueso y lleno de datos e información acerca de cada vuelo en el que había estado a bordo de un bombardero en la Segunda Guerra Mundial, y también de cada hombre que había ahí y de cada persona que había sido herida. Y finalmente le pregunté, ¿cuándo conoció a Cristo como su Salvador? Y entonces me dijo, estábamos en un vuelo de bombardeo sobre Alemania, y sabíamos que los nazis realmente conocían muy bien nuestra altitud, ya que como a 2 kilómetros más adelante pude ver una explosión justamente en la línea de fuego a donde nos dirigíamos. Y luego vi otra como a unos 500 metros, y cuando vi esta otra me di cuenta de que la próxima me daría a mí. Y entonces recibí a Cristo entre esa explosión y la siguiente, y ciertamente la siguiente dio detrás de mí. Pero ya él había entregado su vida a Cristo y al regresar vivió una vida totalmente dedicada al Señor durante los años que siguieron. Y entonces alguien dirá, ¿y cómo juzga Dios todo eso? Pues escuche, Dios le concedió una última oportunidad y él la aprovechó. Y ahora vive una vida de la forma más maravillosa y hermosa. Pienso en las oportunidades que la gente tiene y que no aprovecha. Y ninguno de nosotros sabe cómo son esas oportunidades. Este hombre pudo haber explotado en el aire y ese habría sido su fin y también el final de esta historia. Pero no dejó pasar la oportunidad. También pudo haber dicho, quizá la siguiente no dé en el blanco. Sin embargo, no quiso correr ningún riesgo. Un hombre muy sabio. Y Dios lo ha bendecido de manera increíble. De manera que Dios es un Dios justo y recto. Por eso usted y yo no podemos juzgar a nadie de manera precisa y veraz. Porque en primer lugar no sabemos todos los detalles ni lo que la gente ha tenido que experimentar, ni por qué actúan como lo hacen, ni cuál es su situación. Si toman ciertas decisiones en la vida, nosotros creemos que debió haber sido de esta forma o de esta otra, cuando solo Dios es justo y recto, y solo Él conoce todos los detalles. Recuerde que Dios tiene sabiduría infinita y que es el único que sabe todas las cosas que pasan en su vida y en la mía. Hay cosas que suceden en nuestra vida y que los demás no entienden, y por eso quieren juzgarnos. Pero ¿sabe una cosa? Dios sabe que a lo mejor hay algo en su vida con lo que usted nada tuvo que ver o con respecto a lo cual no pudo hacer nada. Por lo tanto, Él será un juez justo. Y uno de los aspectos que me complace tocante a este juicio es el siguiente. ¿Por qué cree usted que Jesús vino a este mundo? En primer lugar, vino a entregar su vida en la cruz y a hacer posible que su deuda de pecado y la mía fueran perdonadas para siempre. Así que ya no seremos condenados debido a eso. Y la segunda razón por la que vino fue para darnos a conocer al Padre y ayudarnos a entender quién es Él de una manera más clara que la que se nos presenta en el Antiguo Testamento. Por eso, cuando usted y yo estemos delante de Él en el juicio, no estaremos delante de un Dios santo y apartado que no sabe nada acerca de los sentimientos humanos. Y otro aspecto maravilloso de todo esto es que también se compadecerá de nosotros. Él sabe por qué a usted le ocurrió eso. Sabe que no tuvo nada que ver al respecto. Sabe que usted jamás habría tomado esa decisión y sabe que alguien más ocasionó algo en su vida que hizo que sucediera eso. Él lo sabe todo. Y es el único de quien podemos decir eso, que lo sabe todo. Y gracias a Dios que es así. Ahora bien, lo que yo quiero que vea es esto. Que Jesucristo ha dejado bien sentado que fue a la cruz a morir por sus pecados y los míos, con el fin de que lo aceptemos como nuestro Salvador, Señor y Dueño, y así poder bendecirnos y llevarnos a gozar de una relación estrecha con Él. Esa es la vida en su mejor punto. Pero si lo rechazo y me niego a creer en Él y a servirle, pagaré un precio. Porque hay un juicio ineludible, inevitable y predestinado. Y lo importante es esto. ¿Cómo se presentará usted ante Él? En ese día todos estaremos ahí. Y si nunca ha creído en Jesús como su Salvador, yo quisiera instarle a que donde quiera que esté tome la única decisión que determinará si pasará la eternidad en el cielo sirviéndole y reinando con Él, o estará eternamente separado de Él en un lugar de castigo y tormento que Jesús llamó infierno. Acompáñeme en un momento de oración. Padre, te pido que toda persona que haya escuchado esto pueda detenerse y pensar, y asimismo recordar que tu palabra es eterna, inmutable, inalterable y firme por toda la eternidad. También te pido que los hombres y mujeres que son sabios, juntamente con los jóvenes, presten atención a lo que has dicho, que todo aquel que invoque el nombre del Señor será salvo, y que aquellos que te rechacen estarán perdidos para siempre. Oro para que el Espíritu Santo haga penetrar estas verdades hasta lo profundo de nuestro corazón y que empecemos hoy mismo a considerar cuáles cosas en nuestra vida son valiosas y cuáles carecen de valor y así poder tomar una decisión sabia. En el nombre de Jesús. Amén.
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0: ¿Cree usted que llegará algún momento en su vida cuando ya no le importe desobedecer cualquiera de los 10 mandamientos? Espero que no. Santiago capítulo 2, versículo 10 dice, «Porque cualquiera que guardare toda la ley, pero ofendiere en un punto, se hace culpable de todos». Escuche cuidadosamente. La única razón por la que usted y yo vamos a ser aceptados en el cielo es por la pura gracia de Dios. Él en su gracia y amor ha provisto el perdón para nuestra debilidad y nuestra fragilidad. Él está dispuesto a perdonar todos nuestros pecados, pero eso no le da el derecho de decir, «Bueno, yo estoy perdonado, ya no tengo que preocuparme por nada». Mire, la inmutable ley del Dios vivo nos fue dada para regular nuestra conducta diaria. Obedecerlos debería ser nuestra meta diaria. No es simplemente la declaración de los 10 mandamientos, sino también la interpretación que Jesús le dio a cada uno de ellos. No estamos viviendo bajo la carga de la ley, preocupados por romper un mandamiento. Más bien vivimos en libertad, pero en esa libertad y por el poder del Espíritu Santo, yo elijo vivir obedeciendo las leyes de Dios, amando a mi hermano y tratándole bien. Por amor y gratitud a Dios, yo elijo honrar a Dios por lo que Él es y honrar a los demás por lo que ellos son.
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11: Principio de vida número 28. Ningún creyente ha sido llamado a transitar solitario en su peregrinaje de fe.
0: Quizás usted diga, sé que soy salvo, pero sigo teniendo problemas con mi mente al seguir pensando como antes de ser salvo. Quiero ser lo que Dios desea, quiero ser diferente, pero de alguna manera no puedo y oro, Señor, ¿por qué no puedo cambiar?
7: ¿Qué?
5: ¿Quiere verdaderamente ser la persona que Dios desea que sea? ¿De verdad quiere la victoria en su vida? ¿Quiere tener los pensamientos de Dios, realizar la obra de Dios y su voluntad en su vida? 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
0: Acompáñeme por favor al capítulo 12 de Romanos. Quisiera que leamos los dos primeros versículos. El título de este mensaje es, Señor, ¿por qué no puedo cambiar? En esta ocasión me gustaría leer la versión La Biblia de las Américas en Romanos capítulo

0: determinado.
1: Tomamos una decisión, y en el momento en el cual recibimos al Señor Jesucristo como nuestro Salvador, somos salvos. Pero el proceso que ocurre en nuestra vida a partir de ese punto es un proceso transformador. Dios está obrando en nuestra vida, está comenzando a obrar en nuestra vida para que la expresión exterior de nuestra vida sea coherente con el hombre interior. La experiencia transformadora resulta en ser conformados a la imagen de Cristo, no a este mundo. Y la obra del Espíritu Santo, su obra es con el fin de renovar nuestras mentes. Así que cuando examina su vida cristiana y lo que está pasando, ¿por qué mi mente divaga de la forma en la cual lo hace? ¿Por qué estoy confundido? ¿Por qué no puedo concentrarme? ¿Por qué estoy corriendo aquí y allá? ¿Por qué a veces no puedo dormir? ¿Por qué? ¿Por qué soy tan hablador? ¿Ha conocido a personas que solo hablan, hablan, hablan todo el tiempo? ¿Nunca escuchan a nadie decir nada? Usted dice, bueno, ¿por qué siempre están hablando? Puede ser que Satanás esté trabajando en su mente y como resultado eso sea solo una expresión de ello. Quizás alguien diga, bueno, me gusta poner mi mente en neutro, flotar un rato. Quisiera decirle, no ponga su mente en neutro porque hay alguien afuera listo para entrar. Satanás está listo. Mire, esta actitud pasiva de que no hace ninguna diferencia lo que mira o lo que ve o esto, aquello y lo otro, sí la hace. Ahora permítame mostrarle algo. Hay personas en la actualidad que están enganchadas a toda clase de hábitos. Consideremos la pornografía, un negocio multimillonario en este país, defendido por Satanás y su gente debido a la codicia de algunos por el dinero a expensas de otras personas. ¿Y cuántas personas en la actualidad están enganchadas a la pornografía? Como ve, no se dieron cuenta de que al mirar uno o dos o tres o cuatro veces, la mente estaba fotografiando esa toma. Y he oído a gente decir, si pudiera olvidar algunas cosas que he visto, si pudiera arrancarlas de mi mente, si pudiera arrancarlas de mi vida, podría ser liberado. Bueno, el día de hoy le diré cómo hacerlo. Mire, lo que mira hace una diferencia porque su mente lo está fotografiando. Por eso Juan, en la primera epístola, habló del Señor Jesucristo. Cuando escribió esa epístola, Juan dijo, «Lo he visto con mis ojos». Y usa el tiempo perfecto en griego que dice, «Y aún puedo contemplarlo, lo oí hablar con mis oídos», tiempo perfecto, «y aún puedo oírlo resonando en mis oídos, lo toqué y aún puedo sentir lo que toqué hace años». Mire, la mente registra lo que vemos, lo que sentimos, lo que tocamos, lo que oímos. Todo esto está registrándose. Y así Satanás obtiene un gran punto de apoyo, un gran bastión en su vida. Y aunque usted es salvo, ese viejo bastión todavía está allí. El hecho de que usted sea salvo no significa que todos los bastiones y todo se despeje y nunca tenga que lidiar con nada. Sí, tiene que hacerlo, porque Dios no le saca su mente, no llena todos los baches, los patrones de pensamiento aún están ahí y se debe lidiar con ellos. Entonces, ¿cómo superamos esto? La mente está confundida, divagando. No puedo concentrarme en el Señor. A veces es difícil orar. No queremos leer la Biblia. De alguna manera, simplemente no nos dice nada. Y como dijimos, Satanás puede sacar la verdad de nuestra mente y puede poner pensamientos en nuestra mente. Por eso le digo, cuando vaya a la iglesia o cuando se sienta en casa, escriba lo que oiga que impresione su corazón. Usted dice, oh, lo recordaré. Estoy aquí para decirle que tiene un enemigo, amable oyente, que con su poder sobrenatural se encargará de que no lo recuerde, de robárselo de su mente. Él pone malos pensamientos en su mente. Él saca los buenos pensamientos de su mente. Ahora, no hace eso sin nuestro consentimiento. Pero me gustaría mostrarle cómo puede sacarle los buenos pensamientos de su mente. Muy bien, ahora pensemos en esto un momento. Esclarezcamos esto. ¿Quién es el responsable? Somos personalmente responsables de lo que hacemos con nuestra mente. No puedo decir, oh, el diablo me obligó a hacerlo. Dios, si no se lo hubieras permitido, el diablo me obligó a hacerlo. No, el diablo no le obligó a hacerlo. El diablo le hizo una oferta muy, muy tentadora. La única razón por la cual se sometió fue porque, por un acto de su voluntad, usted eligió someterse. Pero ahora esto es lo que me gustaría que vea.

0: Usted dice, bueno, ¿cómo es que estoy tan metido? Quisiera mostrarle cómo se metió tanto. Satanás le ofreció algo y usted dijo, creo que lo haré. Y así mordió el anzuelo. Y después de que lo mordió, dijo, oh Dios mío, Señor, perdóname y límpiame. No volveré a hacer eso jamás. Entonces Satanás le hace otra oferta y usted la acepta de nuevo. La tercera se vuelve más fácil. La cuarta es más fácil. La décima es mucho más fácil. La vigésima es muy fácil. ¿Sabe lo que ha hecho? Le ha dado a Satanás terreno para trabajar en su mente y la única razón por la cual él tiene el control sobre su mente es porque usted, acto tras otro de consentir sus invitaciones, lo ha ayudado a construir un bastión en su mente. Él no se abrió camino en su mente como creyente porque el Espíritu de Dios lo detendría. Usted tenía que dar su consentimiento para aceptarlo o rechazarlo. La palabra de Dios dice que eso no es consistente con un creyente. No quiero eso en mi vida, confío en que el Espíritu Santo resistirá eso. Pero cuando usted dice, creo que le daré una oportunidad, lo que está haciendo, amable oyente, es que está dando su consentimiento. Y cada vez que da su consentimiento, le da más y más terreno al diablo. Y mire, así es como los hábitos entran en la vida de los creyentes. Le damos terreno. El diablo no puede forzar eso. Damos nuestro consentimiento para ello. Ahora, Satanás puede poner un pensamiento en su mente solo si usted consiente recibirlo. Satanás solo puede poner un pensamiento maligno en su mente si usted consiente recibirlo. No tiene que hacerlo. Lo ha consentido. Usted dice, ¿quiere decirme que todas estas cosas que pensé cuando hice mi mejor esfuerzo para no pensar en ellas, que yo soy responsable? Es responsable. Usted dice, pero si supiera lo horrible que fue, simplemente parece que no puedo desatarme. ¿Puedo entender eso? El diablo puede tener un bastión tal que siente que no puede, pero sí puede. Le mostraré cómo en un momento. ¿Cómo puede tener la victoria sobre esto? Pablo dice en este capítulo 12 de Romanos que si seremos moldeados a la semejanza de Jesucristo, seremos conformados a su imagen, la experiencia transformadora del hombre interior debe tener lugar y ese es el resultado de la renovación de la mente. A medida que la mente se renueva, el hombre interior ¿qué? El hombre interior se transforma y nuestra vida es conformada a su semejanza. Ahora usted dirá, bueno, ¿cómo ocurre esto? Muy bien. El proceso de renovación de la mente, en primer lugar, comienza con un deseo. Y ese deseo es, en verdad, debe tener un fuerte deseo de pensar los pensamientos que Dios quiere que usted piense para que su vida sea transformada a la semejanza de Jesucristo. Debe tener un fuerte deseo porque, escuche, amable oyente, el enemigo nos está atacando con fuerza. Me refiero a un ataque satánico. Él lanza un ataque mental y satánico a su mente. En primer lugar, debo desear pensar de forma correcta. En segundo lugar, debo verificar la fuente de esos pensamientos. Cuando se me presenta el pensamiento, y no estamos hablando de todo lo que piensa, si está en la escuela tratando de resolver un problema matemático, no es de eso de lo que estoy hablando. Estoy hablando de las cosas correctas e incorrectas de la vida y de los pensamientos que surgen en su camino. Entonces, tiene el deseo de resistir. En segundo lugar, cuando surjan pensamientos, hágase esta pregunta. ¿Es esto del Señor o del diablo? Tiene la promesa de Dios dentro de usted. Nosotros sabemos en verdad qué es del diablo y qué es de Dios. Entonces debe hacerse la pregunta. ¿Es este pensamiento de Dios o del diablo? Si es del diablo, resístalo con el poder del Espíritu Santo. Usted ha verificado la fuente, sabe que no es de Dios. Y si verifica la fuente y sabe que no es de Dios, mayor es el que está en usted que el que está en el mundo. Por fe y confiando en el poder del Espíritu Santo, puede resistir todos y cada uno de los pensamientos malignos que se le presenten. Pero es un acto de su voluntad, depender del poder interno del Espíritu Santo para decir, no, me niego a pensar en eso, me niego a aceptar eso sobre el fundamento de lo que Dios me dice al respecto de un creyente y, en segundo lugar, sobre el fundamento de lo que dice sobre el poder sobrenatural del Espíritu Santo dentro mío. Mayor es el que está en mí que el que está en el mundo. No tengo que recibir eso. Te dirás, espera un minuto. Pero ¿cuánto tiempo me llevará renovar mi mente? Bueno, eso depende de usted y depende de cuánto terreno le haya dado a Satanás y también depende de los pensamientos en su mente. Bueno, ¿sucederá de forma instantánea? Absolutamente no. Fíjese en lo que dice Pablo en el versículo 2 de Romanos 12. Y no os adaptéis a este mundo, sino transformaos mediante la renovación de vuestra mente. Así que no estoy hablando de un acto de una vez por todas. Estoy hablando de que tome la decisión de que no quiere esos pensamientos en su mente. Usted quiere ser la persona que Dios quiere que sea. Tiene libre albedrío para elegir, aceptar o rechazar. Y por lo tanto, comenzando ahora mismo, hoy, en este mismo momento, está eligiendo rechazar a Satanás, resistirlo por el poder del Espíritu Santo. Y por un acto de su voluntad, elige a Dios y opta por resistir al diablo. Es un proceso continuo. Y cada vez, a medida que usted dice sobre el fundamento de la palabra de Dios, esto es lo que él dice en su palabra. Esto es parte del área de la cual me gustaría que hablemos. Entonces dijimos, primero, que debe tener un deseo. En segundo lugar, debe verificar la fuente. En tercer lugar, resístalo en el poder del Espíritu Santo. En cuarto lugar, introduzca las sagradas escrituras a su mente, que se ocupen de esos pensamientos que sabe que no son de Dios. Satanás es el que le dice que no puede resistirse a eso, que Dios no le está tratando de forma justa al permitirle ser tentado así. Esa es la mentira del diablo. Esto es lo que Satanás le dice. Sé que quieres resistirte, pero no puedes. Un día de estos podrás. No puedes resistirte ahora. Dios en verdad no te está tratando con justicia. ¿A qué tipo de influencia te estás sometiendo? Mira, si Dios realmente te amara, no te pondría en esa clase de situación. Todo el tiempo, el diablo está ganando terreno, pero mire, nosotros podemos venir a la palabra y decir, Señor, tú dijiste, aquí absteneos de toda especie de mal. O cualquiera que sea el versículo que se relacione con lo que Satanás lo está atacando, solo cítelo, resístalo en el poder del Espíritu Santo. Porque mire, tiene la opción, no puede decirle a Dios que no puede evitarlo. Él le ha dado libre albedrío y le ha dotado del poder del Espíritu Santo. Puede resistir. ¿Cuántos de nosotros hemos hecho algo que sabíamos que no deberíamos hacer, que elegimos hacerlo, aunque sabíamos que lo que hacíamos estaba mal? Entonces, ¿recuerdan lo que dije? Sabiendo la diferencia entre el bien y el mal, decidimos hacerlo incorrecto. La verdad es que cada vez que hacemos algo incorrecto, elegimos hacerlo. Ahora, ¿saben qué nos hará madurar como creyentes más rápido que cualquier otra cosa? Si aceptamos aquí y ahora que la renovación de la mente es obra del Espíritu Santo según Tito 3:5, si me hacen el favor de ver ese versículo por un momento, Tito 3, versículo 5, él dice, nos salvó no por obras de justicia que nosotros hubiéramos hecho, sino por su misericordia, por el lavamiento de la regeneración y por la renovación en el Espíritu Santo. Es el Espíritu Santo quien nos renueva. No nos renovamos a nosotros mismos. Esa es su obra. Usted dirá, bueno, ¿cuál es mi parte? Si él hace la renovación, ¿cuál es mi parte? Nuestra parte es solo una. Tenemos una responsabilidad. Elegir, elegir, elegir. Eso es todo lo que tenemos que hacer. Elijo resistir. Elijo obedecer. Elijo resistir. Elijo obedecer. Elijo resistir a Satanás. Elijo creer en los pensamientos de Dios. Si nosotros asumimos la responsabilidad aquí ahora y le decimos, Señor, asumo la responsabilidad de mi pensamiento, acepto por fe que la presencia del Espíritu Santo es toda la resistencia que necesito para derrotar a Satanás, por fe a partir de hoy, quiero que me des sabiduría para conocer la fuente de los pensamientos que vienen en mi camino, y por la fe y la dependencia del Espíritu Santo, quiero resistir cada pensamiento maligno que se me presente, sabiendo que cada vez que lo resisto y elijo el pensamiento correcto, el proceso de renovación está en marcha. Y finalmente, ¿sabe qué pasará? Poco a poco, esas cosas que le molestaban, las cosas con las cuales Satanás le bombardeó, ya no le bombardeará con ellas. Porque mire, ¿sabe lo que ha hecho? Ha renovado su mente. Es un proceso, no un acto. Es un proceso continuo que se lleva a cabo en la vida del creyente que está siendo transformado a la semejanza de Cristo. La metamorfosis se está llevando a cabo mediante la renovación de su mente para que verifique cuál es la voluntad de Dios, lo que es bueno, aceptable y perfecto en su vida, y lo que tiene que hacerse en una pregunta muy simple. ¿Quiere verdaderamente ser la persona que Dios quiere que sea? Mire, nunca lo será en su propia fuerza y energía. ¿De verdad quiere la victoria en su vida? ¿Quiere tener los pensamientos de Dios, realizar la obra de Dios y su voluntad en su vida? Entonces, tiene que asumir la responsabilidad de lo que piensa, porque cuando piensa de forma correcta, actuará de forma correcta. Cuando piensa como el Señor quiere que piense, entonces la vida de Cristo se demostrará y se manifestará de manera hermosa ante otros a través de usted. Pero el primer paso es asumir la responsabilidad. No le diga a Dios que la razón por la cual no es salvo es porque Él no le ha dado una oportunidad. Sí, Él lo hará. No le diga a Dios que la razón por la cual está donde está es por lo que Él le ha hecho. Es por lo que nos hemos hecho a nosotros mismos al darle terreno a Satanás en nuestra mente hasta que se ha hecho como un bastión y ahora debemos comenzar a resistir. Mire, debemos comenzar a oponernos al diablo por fe en el poder del Espíritu Santo, confiando en que Dios lo derrotará mientras que ejercitamos nuestra voluntad diciendo, Señor, elijo pensar en lo que es correcto, resisto al diablo. Y luego Dios viene a nuestro rescate. Y el proceso de renovación transformará su vida, y las personas que lo rodean comenzarán a preguntarse, ¿qué está pasando en ella? ¿Qué está pasando en él? Algo está sucediendo en su vida. Y lo que está sucediendo es el proceso de renovación interior, silencioso, privado e invisible de la mente. ¿Qué está sucediendo? La mente de Cristo comienza a estar expuesta y la vida comienza a responder a la mente de Cristo y cosas comienzan a cambiar en su vida que nunca podría cambiar por su propia cuenta. Amable oyente, quisiera invitarle. Permita al Espíritu de Dios, por su elección, por un acto de su voluntad, elija resistir al diablo y recibir al Señor. Entonces no tendrá que orar más, Señor, ¿por qué no puedo cambiar? Sino, Señor, gracias porque cada día de mi vida, mediante la obra renovadora del Espíritu Santo, me estás cambiando a tu semejanza y a tu imagen. Oremos. Padre, te damos gracias por amarnos. Te agradecemos por tu espíritu perdonador, por la forma en la cual estás dispuesto a trabajar en la vida y el corazón de cada uno de nosotros. Oro por alguien que está perdido, Padre, que está en esclavitud y cautiverio de su mente, de sus hábitos, encadenado por el pecado y no puede liberarse. Ayúdale a ver que si está dispuesto a arrodillarse delante de la cruz de Jesucristo, confesando su pecado, mirándote a ti y solo a ti como la única solución, tú estás dispuesto a perdonarle de sus pecados por fe, que estás dispuesto a romper esas ataduras y esas cadenas y escribir su nombre en el libro de la vida del Cordero. Tú le librarás para que se convierta en uno de tus hijos. Gracias, Padre. Es mi oración en el nombre de Cristo. Amén.
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0: Recuerda lo que dijo Jesucristo, fue muy claro. En el capítulo 16 de Mateo, versículo 6, Él les dijo a sus discípulos, «Tengan cuidado». Eviten la levadura de los fariseos y de los saduceos. Por otra parte, en el capítulo 5 de Mateo, versículo 16 les dijo, «Hagan brillar su luz delante de todos, para que ellos puedan ver las buenas obras de ustedes y alaben al Padre que está en el cielo». También es interesante lo que el apóstol Pablo dijo cuando estaba hablando con la iglesia colosense, tratando de influenciarlos y ayudarlos a entender lo importante que era su testimonio. Pablo dijo, por ejemplo, en el capítulo 4, versículo 5, escuchen lo que dice, «Compórtense sabiamente con los que no creen en Cristo, aprovechando al máximo cada momento oportuno». Dice, «Compórtense de tal manera con los de afuera que aprovechen la posibilidad y el privilegio de influenciar en ellos para lo que es correcto». Dice, «Pero compórtate de manera que no te vean diciendo una cosa y viviendo otra».
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0: 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Siempre estaré contigo en todo lo que enfrentes en la vida».
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0: Todos en algún momento de nuestra vida tenemos que enfrentar tiempos difíciles, situaciones que no logramos comprender. Puede que todo eso esté relacionado con una crisis financiera o con algo que ha venido a ser una carga emocional o espiritual en nuestra vida. Quizás se trata de un divorcio o de algún problema que nuestros hijos enfrentan, o de una enfermedad con la que hemos lidiado durante cierto tiempo. Lo cierto es que todos, sin excepción alguna, hemos tenido que lidiar con tiempos difíciles en nuestra vida. Es importante que, al hablar de estos tiempos difíciles, podamos distinguir entre vivir en la oscuridad y atravesar la oscuridad mientras avanzamos en el camino que Dios ha trazado para nosotros. Así que, sin importar la prueba o el problema que hoy usted enfrente, por medio de este mensaje, puede aprender a reaccionar de la manera correcta ante la oscuridad que enfrenta en su vida. Puede que no comprenda por qué ha tenido que vivir toda esta prueba o por qué Dios ha permitido que enfrente tanto dolor y sufrimiento. Pero si reflexiona en la enseñanza que se nos da en estos pasajes de la Biblia, podrá hallar respuesta a muchas de sus preguntas. Hoy deseo resaltar algunos principios que todos nosotros podemos aplicar a nuestro diario vivir. Leamos en primer lugar lo que nos dice en Génesis 37, versículos 1 al 4, para que podamos tener una idea más clara de lo que ocurría. Escuchen con atención. Habitó Jacob en la tierra donde había morado su padre, en la tierra de Canaán. Esta es la historia de la familia de Jacob. José, siendo de edad de 17 años, apacentaba las ovejas con sus hermanos, y el joven estaba con los hijos de Bila y con los hijos de Zilpa, mujeres de su padre, e informaba José a su padre la mala fama de ellos. Y amaba a Israel a José más que a todos sus hijos, porque lo había tenido en su vejez, y le hizo una túnica de diversos colores. Y viendo sus hermanos que su padre lo amaba más que a todos sus hermanos, le aborrecían, y no podían hablarle pacíficamente. Reflexionemos en lo que sucedió en la vida de José, y apliquemos en la nuestra las enseñanzas que el Señor nos da por medio de esta porción de las Sagradas Escrituras. El primer principio es el siguiente: Dios está con nosotros en medio de la oscuridad. Ciertamente, al leer estos pasajes de la Biblia, nos damos cuenta que Dios estuvo con José en todo momento. Escuchen lo que nos declara en Génesis 39, versículos 1 al 9. Llevado pues José a Egipto, Potifar, oficial de Faraón, capitán de la guardia, varón egipcio, lo compró de los ismaelitas que lo habían llevado allá. Mas Jehová estaba con José y fue varón próspero y estaba en la casa de su amo el egipcio. Y vio su amo que Jehová estaba con él y que todo lo que él hacía, Jehová lo hacía prosperar en su mano. Así halló José gracia en sus ojos y le servía, y él le hizo mayordomo de su casa y entregó en su poder todo lo que tenía. Y aconteció que, desde cuando le dio el encargo de su casa y de todo lo que tenía, Jehová bendijo la casa del egipcio a causa de José, y la bendición de Jehová estaba sobre todo lo que tenía, así en casa como en el campo. Y dejó todo lo que tenía en mano de José, y con él no se preocupaba de cosa alguna sino del pan que comía. Y era José de hermoso semblante y bella presencia. Aconteció después de esto que la mujer de su amo puso sus ojos en José y dijo: «Duerme conmigo». Y él no quiso. Y dijo a la mujer de su amo: «He aquí que mi señor no se preocupa conmigo de lo que hay en casa y ha puesto en mi mano todo lo que tiene. No hay otro mayor que yo en esta casa y ninguna cosa me ha reservado sino a ti, por cuanto tú eres su mujer. ¿Cómo pues haría yo este grande mal y pecaría contra Dios?». De acuerdo a lo que leemos en los pasajes que siguen, esta mujer siguió insistiendo e invitando cada día a José para que durmiera con ella. Pero como él la rechazó en todo momento, ella decidió tenderle una trampa. Leamos lo que nos dice en Génesis 39, versículos 19 al 23. «Y sucedió que cuando oyó el amo de José las palabras que su mujer le hablaba, diciendo: "Así me ha tratado tu siervo", se encendió su furor y tomó su amo a José y lo puso en la cárcel, donde estaban los presos del rey, y estuvo allí, en la cárcel. Pero Jehová estaba con José, y le extendió su misericordia y le dio gracia en los ojos del jefe de la cárcel. Y el jefe de la cárcel entregó en mano de José el cuidado de todos los presos que había en aquella prisión. Todo lo que se hacía allí, él lo hacía. No necesitaba atender el jefe de la cárcel cosa alguna de las que estaban al cuidado de José, porque Jehová estaba con José, y lo que él hacía, Jehová lo prosperaba. Podemos entonces afirmar que, en medio de cualquier tiempo difícil que enfrentemos, Dios estará con nosotros de la misma manera que estuvo con José. Otro principio en el que debemos pensar es que aprendemos más en la oscuridad que en la luz. Así es, aprendemos más en la oscuridad que en la luz. Piense en lo que José aprendió. Creo que una de las cosas que aprendió fue a tener más aprecio por su familia que el que tenía antes. Probablemente empezó a darse cuenta de que una de las razones por la que sus hermanos lo habían odiado tanto es que era la elección número uno de su padre y probablemente se había aprovechado de eso. Así que, cuando hablamos de aprender más en la oscuridad que en la luz, creo que José probablemente aprendió muchas cosas. Aprendió cuán fiel era Dios con él en toda esta situación. Aprendió que, incluso en sus momentos más oscuros, Dios no dejaba de revelar su presencia y seguía elevándolo sin importar dónde estuviera. Ciertamente se dio cuenta y aprendió en este periodo de tiempo que tenía habilidades y dones. Usted y yo quisiéramos leer estos principios en un libro y decir, «Veamos, este lo tengo, este otro también, tengo todos esos principios». Escúcheme con cuidado. No son suyos hasta que sean probados y comprobados. Son suyos cuando usted camina a través de ellos confiando en Dios. Usted no dirá, «Así fue como dijo el pastor», sino que dirá, «Déjeme decirle lo que Dios ha hecho en mi vida». Su testimonio en tiempos de oscuridad es mil veces más eficaz, es mil veces más impactante que decir lo que aprendió de otra persona, o dar un tratado, o dar un libro para leer. Estas cosas pueden ser útiles, pero no hay nada tan poderoso como lo que Dios ha hecho en su vida. Permítame preguntarle, ¿cuántos de ustedes realmente quieren ser usados por Dios al máximo de su potencial? Quiero decir, que Dios le use en la vida de los demás. ¿Cuántos de ustedes están dispuestos a decirle, «Dios, envíame a través de cualquier oscuridad que sea necesaria, no importa lo que sea, para prepararme»? Es mucho más fácil decirlo que caminar a través de esto. Así que, en estos tiempos aprendemos cosas que no vamos a aprender de otra manera. Aprendemos lo íntimo que puede ser el Señor y cuán amoroso es. Aprendemos cómo puede tomar nuestras circunstancias y transformarlas en algo que nunca habríamos soñado. Mantenga su enfoque en Él. Dios, no lo entiendo. No me gusta lo que está pasando, pero voy a confiar en ti sin importar lo que suceda. Esa es la clave. ¿Estoy dispuesto a confiar en Él? ¿Estoy dispuesto a confiar en su palabra? Es por eso que la palabra de Dios es tan esencial en nuestra vida. Porque cuando estoy pasando por estos tiempos oscuros, es que estoy aprendiendo, estoy progresando. Dios está trabajando en nuestras vidas. Y terminamos aprendiendo mucho más en la oscuridad que en la luz. Así es la vida. ¿Sabe por qué? Porque en la luz nos movemos a nuestra manera. Estamos haciendo nuestras cosas. En la oscuridad, de repente estamos sorprendidos en esta situación de la que no podemos salir. Y nos lleva a poner nuestro rostro ante Dios Todopoderoso, de rodillas en el lugar más impresionante que podamos estar. Ahí es cuando puede oír tan íntimamente, con tanta claridad, y es cuando Dios está tan dispuesto y listo para hablar. Muchas veces, en ese momento, Él mostrará lo que está haciendo. Pero la mayoría de las veces lo hará después de haber atravesado esas situaciones. Así que, ¿qué puedo aprender a través de todo esto? Muchas, muchas cosas. Mire, incluso en los tiempos oscuros estamos caminando hacia la luz. Ese es un principio básico. Incluso en los tiempos oscuros estamos caminando hacia la luz. Mire la vida de José, por ejemplo, cuando él estaba allí con su familia, estaba caminando hacia la luz. Cuando fue arrojado a la cisterna, seguía avanzando hacia la luz. Cuando estaba en la casa de Potifar como esclavo y siervo, todavía estaba en la luz. Cuando fue falsamente acusado, todavía seguía moviéndose en la luz. Cuando estaba en la cárcel, todavía estaba en la luz. Cuando fue olvidado por el mayordomo, todavía estaba en la luz. ¿Sabe por qué? Debido a que Dios lo estaba moviendo suavemente, lentamente, progresivamente, hasta convertirle en el segundo después de Faraón sobre todo Egipto, convirtiéndolo en un salvador de su propia familia. El salvador de todo Egipto, y miles y miles y miles de años más tarde, su nombre está inscrito en la palabra de Dios. La historia de su vida está en la palabra de Dios, y hoy todavía somos bendecidos con su vida. Si usted le hubiera dicho, José, miles de años después, tu nombre será una palabra familiar en los hogares de personas que creen en el mismo Dios en el que crees, ¿pueden imaginar su reacción? ¿Qué quieres decir? ¿Cómo puede suceder eso? No subestime lo que Dios quiere hacer en su vida. Usted siempre se está moviendo hacia la luz y su enfoque está en él. Dios siempre me está moviendo a la luz, incluso en los momentos más oscuros para mí, porque no es oscuro para él. Seguro ha escuchado a personas decir que no ven ninguna luz al final del túnel. Y es que están mirando en la dirección equivocada. La Biblia no dice que mire hacia el túnel, sino que mantenga su enfoque en él. No mire hacia atrás, viendo quién lo hizo. ¿Por qué sucedió? ¿Por qué estoy aquí? ¿Qué podría haber hecho diferente? Usted mantenga su enfoque en Dios. Es en esos tiempos oscuros cuando aprendemos más. Es en esos tiempos oscuros que necesitamos mantener nuestro enfoque en él, porque siempre nos está moviendo hacia la luz. Ahora, si me niego a seguir la luz que está delante de mí, me quedaré en la oscuridad. Quizás usted diga, ¿cuánta luz nos va a dar Dios? No puedo decirle cuánto le va a dar, no importa quién sea usted, será un paso a la vez. Ni siquiera un día a la vez, sino un paso a la vez. Lo que no nos damos cuenta es que muchas veces nos topamos en el camino de nuestra vida con un día dado que Dios quiere usarlo de una manera que ni siquiera usted se imaginó, quiere impactar en la vida de alguien que ni siquiera pensó que le estaba mirando. Siempre nos está moviendo hacia la luz. Pero si cierro mis ojos a la voluntad de Dios y su plan, lo haré a mi manera. Cuando eso sucede, voy a correr en círculos dentro de la oscuridad hasta que diga, muy bien, Dios, me voy a centrar en ti, voy a confiar en ti, porque aquí está lo que dijiste. Nunca te dejaré ni te desampararé. Eso es lo que dijiste. Confío en ti. Estoy creyéndote. Por eso no puedes violar tu propia orden y seguir siendo Dios. Por lo tanto, sé que estás conmigo en esto, que estoy aprendiendo y estoy progresando, me estoy moviendo a la luz, estás logrando un propósito, tienes algo específico en mente para mi vida. Quizás usted está escuchando este mensaje y diga, usted no sabe lo que está pasando en mi vida. Dios sí lo sabe. No veo cómo Dios podría usarme. Dios lo sabe. No veo cómo podría impactar la vida de otra persona. Dios lo sabe. ¿Sabe por qué está pensando esas cosas? Porque usted no se ha rendido ante él. Está viendo su vida desde su propia perspectiva, no desde la perspectiva divina. José podría haber mirado su vida y haber dicho lo mismo. Miremos nuestras vidas a la luz de este omnipotente, omnisciente, omnipresente y amoroso Dios que creó a cada uno de nosotros con un propósito en mente. No subestime el potencial de su vida. No siempre el Señor nos muestra cada detalle del camino que debemos seguir, sino que nos guía un paso a la vez. Tendremos que aprender a confiar en Él. Ya sea que esté muy oscuro o que haya mucha luz, hay que confiar en Él. porque tiene algo en mente y nos guía en todo momento hacia la luz. El problema está cuando nos volvemos y miramos nuestras circunstancias y pensamos en lo mal que están las cosas, como que estamos vagando en la oscuridad. Sus circunstancias pueden ser como la medianoche, bien oscuras, sin estrellas, sin luna, absolutamente oscuridad en sus circunstancias, pero manténgase enfocado en Dios. Siempre hay un rayo justo delante de usted para saber exactamente dónde dar el siguiente paso, porque Dios le está llevando a la luz. Entonces, le daría solo un principio más. Piense en esto. Lo que aprendemos en la oscuridad, debemos compartirlo en la luz. Lo que aprendemos en la oscuridad lo debemos compartir en la luz. Es interesante cuando pensamos en José y lo que dijo Faraón. Recuerde que José venía de una familia que creía en Jehová Dios y solamente en Jehová Dios. Y ahora estaba en medio de una nación que tiene todo tipo de dioses. Dios del rey Nilo, Dios de la fertilidad, Dios de la vida después de la muerte, Dios de los toros, Dios de los halcones, etc. Tenían todo tipo de dioses a los que tenían que apaciguar. José viene ante Faraón y descubren que él puede interpretar sueños. Es interesante lo que sucede aquí porque de ninguna manera trata de disfrazar su fe en Dios. Esto es lo que dice en este capítulo 41 de Génesis. Leamos algunos versículos, comenzando en el primer versículo. Aconteció que pasados 2 años tuvo Faraón un sueño, le parecía, que estaba junto al río. Luego, en el versículo 25, nos declara las palabras que José usó para comenzar a dar la interpretación del sueño de Faraón. Entonces respondió José a Faraón, «El sueño de Faraón es uno mismo. Dios ha mostrado a Faraón lo que va a hacer». Y en el versículo 28 y 32 del mismo pasaje nos dice lo siguiente. Esto es lo que respondo a Faraón, lo que Dios va a hacer, lo ha mostrado a Faraón. Y el suceder el sueño a Faraón 2 veces significa que la cosa es firme de parte de Dios y que Dios se apresura a hacerla. Pensemos en todo lo que hemos aprendido en nuestra vida cristiana hasta ese momento. Recordemos las experiencias que hemos tenido en el pasado, cómo Dios ha respondido a nuestras oraciones y la manera en la que ha obrado cuando enfrentábamos pruebas y dificultades. ¿Acaso vivimos comprometidos con el Señor a compartir con otros lo que ha hecho en nuestra vida? Y no me refiero solo a compartir el mensaje del Evangelio, sino a ser sensibles a las dificultades que otros tienen y a mostrarles lo que el Señor ha hecho en nuestra vida mientras enfrentábamos momentos oscuros y difíciles. Hoy deseo desafiarles a que escriban estos principios bíblicos que les he dado, para que puedan reflexionar en ellos y ponerlos en práctica en su diario vivir. Ore y pídale a Dios que le dé un corazón sensible para reconocer las necesidades de las personas que viven a su alrededor. Interceda por esas personas en oración y déjese usar por el Señor para ser de bendición para la vida de aquellos que le rodean. Compartan con ellas los principios que hoy han aprendido y les aseguro que de esa manera podrán ayudarlos y venir a ser una herramienta útil en las manos de nuestro Padre Celestial.
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0: Usted es sal y luz en este mundo. Puede ser que alumbre con una luz muy tenue, o puede ser sal que no ha sido refinada todavía, pero todos somos sal y luz. Jesús dijo, «Ustedes son la sal de la tierra y ustedes son la luz del mundo». De modo que nos toca reconocer que tenemos la responsabilidad de brillar y de dar sabor al mundo en que vivimos. Recuerda el coro que dice, «Mi pequeñita luz la dejaré brillar, mi pequeñita luz». La dejaré brillar, brillará, brillará, brillará. Piensa en las personas a su alrededor que andan tropezando en la oscuridad y tanteando, desesperados buscando la verdad. Tienen hambre, sed y angustia. Piensa en todas las demás religiones del mundo. Ellos no tienen lo que nosotros tenemos. Por eso es tan importante que la gente de Dios viva vidas piadosas, que la diferencia llame la atención. Escuche bien, ¿nota usted la diferencia en algo que tiene sal y sabor y algo insípido sin sal? ¿Cuál es la diferencia entre la oscuridad y la luz? Jesús no podría haber usado mejor estas dos palabras para describir gráficamente el tipo de influencia e impacto que nosotros debemos tener en la vida de las personas que nos rodean. Preguntémonos, ¿somos sal y luz de verdad?
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0: Al hablar de la redención, debemos entender que Dios determinó por su propia cuenta pagar el precio y rescate por el pecador, liberándonos así de nuestra antigua esclavitud al pecado. Jesucristo fue el precio que se pagó por nuestra redención.
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0: ¿Podría acompañarme, por favor, al primer capítulo de Efesios? Comenzaremos a leer en el versículo 3 e iremos hasta el versículo 7. Estamos viendo una serie que se titula El mensaje alentador de la cruz, y el mensaje alentador de la cruz para hoy es este. Dios nos ha redimido. En primer lugar, Dios nos ama tal como somos. En segundo lugar, Dios nos ha perdonado. Y en tercer lugar, Dios nos ha redimido. Así que, empezando en el versículo 3, la Escritura dice lo siguiente. Bendito sea el Dios y Padre de nuestro Señor Jesucristo, que nos bendijo con toda bendición espiritual en los lugares celestiales en Cristo, según nos escogió en Él antes de la fundación del mundo, para que fuésemos santos y sin mancha delante de Él, en amor habiéndonos predestinado para ser adoptados hijos suyos por medio de Jesucristo, según el puro afecto de su voluntad, para alabanza de la gloria de su gracia, con la cual nos hizo aceptos en el amado, en quien, esto es, en Cristo, tenemos redención por su sangre, el perdón de pecados según las riquezas de su gracia. Y ahora, sírvase prestar atención a lo que voy a decir. Hasta que usted y yo entendamos el mensaje de la cruz, jamás podremos entender quién es Dios y cómo es. Y es que una gran parte de lo que Dios dio a conocer acerca de sí mismo, no hay duda de que lo hizo por medio de Jesucristo. Y una gran parte de lo que dio a conocer acerca de sí mismo por medio de Cristo, se hace patente y también se pone de manifiesto ante nosotros al ver lo que hizo Jesús en el Calvario. Mire, si usted lee las otras partes de los Evangelios y no entiende lo que ocurrió en los últimos días de la vida de Cristo, y especialmente lo que pasó en la cruz, entonces pasará por alto la verdadera naturaleza de Dios, porque muchos de sus atributos y muchas de sus virtudes quedan demostrados en la cruz, donde podemos ver la justicia y el amor, al parecer, en conflicto. Sin embargo, en la cruz, Dios Todopoderoso pudo hacer que la justicia y el amor se reconciliaran. Dios sigue siendo Dios y al mismo tiempo puede redimir, perdonar, justificar y reconciliar consigo mismo a los pecadores. Ahora bien, a lo largo de todo el Antiguo Testamento hay muchísimas referencias a Jesucristo como Redentor, al Señor como Redentor y a Dios como Redentor. Por ejemplo, el Salmo 103, uno de los más conocidos, comienza diciendo en el versículo primero: «Bendice alma mía Jehová, y bendiga todo mi ser su santo nombre». Y luego dice en los versículos 3 y 4, «Él es quien perdona todas tus iniquidades, el que sana todas tus dolencias, el que rescata del hoyo tu vida, el que te corona de favores y misericordias». Y en Isaías 63, versículo 16, dice así al hablar del Señor: «Pero tú eres nuestro Padre, nuestro Redentor perpetuo es tu nombre». Ahora bien, si estudia el Antiguo Testamento, verá que el libro de Levítico y el libro de Isaías son los que más mencionan a nuestro Señor como Redentor. Y cuando usted piensa en lo que dice la Biblia en su mensaje en general, la Biblia es, esencialmente, la historia del amor redentor de Dios por la humanidad. Y quisiera que me permita mostrarle que eso es cierto de principio a fin. Y es posible que necesite tomar nota de estos pasajes bíblicos para que no se le olviden luego. Así que, comenzando en Génesis capítulo 1 y 2, tenemos primero el plan de la redención. Luego, a partir de Génesis capítulo 3 y siguiendo hasta el capítulo 10, donde se habla del diluvio y lo demás, tenemos la necesidad de la redención. Y comenzando por el capítulo 11 hasta llegar a Malaquías capítulo 4, que es el último libro del Antiguo Testamento, ahí tenemos la preparación para la redención. En esta etapa el Señor escoge a Abraham, a Isaac, a Jacob y a sus 12 hijos, de los cuales Judá es el elegido para la venida del Mesías. Toda la genealogía del Mesías viene por medio de la tribu de Judá. Y luego llegamos a los Evangelios, donde tenemos la ejecución de la redención, que es cuando Jesucristo fue a la cruz y pagó el precio del pecado. Después, llegamos al libro de los Hechos, donde tenemos la divulgación de la redención a medida que la Iglesia del Nuevo Testamento se desarrollaba y el Evangelio se iba propagando. Posteriormente, tenemos en las epístolas la explicación de la redención, que es cuando Pablo, Santiago y Pedro proceden a explicar la vida de Jesucristo y a mostrarnos cómo aplicar eso a nuestras vidas. Y finalmente, llegamos al libro de Apocalipsis, donde tenemos la consumación de la redención, que es cuando Dios Todopoderoso concluye todas las cosas. Por lo tanto, la Biblia es, en realidad, la historia del amor redentor de Dios. Pero si usted quiere ver las cosas de otra manera, puede decir que el Antiguo Testamento es la previsión de la redención de Dios, que los evangelios nos presentan la efectividad de ella en la vida de Cristo y la vida de aquellos que han sido salvos, que las epístolas son una aplicación del Evangelio de Jesucristo, y ahí está todo el plan de redención, y que el libro de Apocalipsis nos presenta la redención de Dios en su etapa definitiva, que es cuando el mundo entero se postra delante de Jesucristo y lo reconoce como Señor. Mire, usted puede ir a cualquier lugar de la Biblia que desee y escudriñar cada página de ella, y lo que va a encontrar es que de alguna manera se lleva a cabo la redención divina. Pues bien, cuando nosotros hablamos de la redención divina, es necesario que entendamos lo que queremos decir con esa palabra. Porque, esencialmente, en las Escrituras existen dos términos griegos que se refieren a ella. Por otro lado, en el Antiguo Testamento, hay una palabra que aparece más de 100 veces y que alude a la redención. Sin embargo, en el Nuevo Testamento, que es donde quisiera que nos enfoquemos hoy principalmente, hay dos palabras al respecto, y una de ellas es lutrón, la cual se encuentra en Mateo capítulo 20, versículo 28, cuando la Biblia dice que Jesucristo dio su vida en rescate, en lutrón, por muchos. La otra palabra es un término que significa comprar del mercado, que es de donde obtenemos nuestra palabra agricultura, y originalmente se usaba para referirse a plaza del mercado o mercado. Así que, esta es una palabra que significa comprar del mercado, y eso es la redención en la mente de Dios. Y los lectores de estas epístolas entendieron bien lo que Pablo les quiso decir al hablar de Jesucristo como el Redentor, porque así ocurría en aquellos días en los mercados de esclavos. Traían un esclavo al mercado, lo paraban en la plataforma y pujaban sobre el precio de ese esclavo. Puede ser que se tratara de $100 o de 1,000, según nuestros términos, o quizás de 10,000 o lo que fuera. Y cuando el comprador adquiría al esclavo y entregaba el dinero, a eso le llamaban redimir al esclavo, es decir, comprar al esclavo para sí. Así que el esclavo ya no le pertenecía al otro amo, sino que se convertía en esclavo de un nuevo amo. Ahora bien, sucedía a menudo que alguien que admiraba mucho a un esclavo, ya fuera un hombre o una mujer, redimía a dicho esclavo. Es decir, esa persona pagaba el precio de compra y entonces le decía al esclavo: «Eres libre, no quiero que me sirvas. Te he redimido del mercado de esclavos con el fin de que seas libre y que puedas vivir tu vida como un ser humano normal». Y a eso se refería Pablo cuando hablaba de redimir a alguien, lo cual significaba liberarlo de la esclavitud. O sea, se compraba a una persona del mercado de esclavos cuya vida había sido de esclavitud y de trabajo pesado, sin futuro y sin esperanza, y cuya única esperanza real de liberación era la muerte. Así que, cuando Pablo usó el término redimir, ellos comprendieron exactamente lo que quería decir. Muchos de nosotros hemos cantado acerca de la redención por la sangre del Cordero, aunque no siempre hemos entendido exactamente lo que queremos decir con eso. Pues bien, me gustaría que usted entendiera hoy que uno de los mensajes alentadores de la cruz es que usted y yo, tiempo presente, estamos redimidos. Es decir, Dios Todopoderoso ha determinado por su propia cuenta pagar el precio de compra o el rescate por usted y por mí, liberándonos de ese modo de nuestra antigua vida de esclavitud al pecado, y que así podamos llegar a ser las personas que desea que seamos.

y el servicio que le mostremos no porque alguien nos obliga a hacerlo o porque nos hace sentir culpables, sino por la motivación que surge del hecho de saber que somos sus hijos redimidos. En el primer mensaje dijimos, para empezar, que Dios nos ama tal como somos y también que somos aceptos en el amado, porque nos ha perdonado nuestros pecados y ahora andamos cada día al amparo del perdón de Dios. Si usted y yo podemos percibir el verdadero significado del hecho de que hemos sido redimidos para Dios. Veamos un momento lo que dice en Apocalipsis, capítulo 5, versículos 9 al 10. Y cantaban un nuevo cántico diciendo: digno eres de tomar el libro, hablando de Cristo, y de abrir sus sellos, porque tú fuiste inmolado, y con tu sangre nos has, tiempo pasado, redimido para Dios de todo linaje y lengua y pueblo y nación, y nos has hecho para nuestro Dios reyes y sacerdotes, y reinaremos sobre la tierra. De modo que en el futuro, cuando todas las huestes angelicales estén cantando junto con todos los santos de Dios, nosotros alabaremos a Jesucristo, nuestro Redentor, quien nos compró con su propia sangre en el mercado de esclavos del pecado y nos libertó para Dios Todopoderoso. Pero hay algunas facetas aquí que quisiera que veamos, ya que es necesario que las veamos por nuestra propia cuenta. Y si usted nunca ha recibido a Jesucristo como su Salvador personal, lo que va a descubrir hoy es esto: que no hay posibilidad alguna de que sea acepto a los ojos de Dios, a menos que primero sea redimido por Él. Por lo tanto, me gustaría que entienda que la redención es indispensable para la salvación. Y cuando usted y yo entendamos lo que Dios ha hecho por nosotros, desearemos intensamente servir al Señor y obedecerle. Asimismo, podremos comunicarle a alguien más con mayor facilidad y exactitud lo que nuestro Señor ha hecho. Pues bien, lo primero que me gustaría que vea aquí es esto: la necesidad del hombre de la redención. Porque Dios dice que nos ha puesto en libertad, nos ha liberado de algo y nos compró para sí. Ahora, ¿por qué necesita el hombre ser redimido? Pues quisiera que busquemos un momento el capítulo 6 de Romanos, y mientras lo busca, permítame recordarle que en el huerto de Edén Dios había creado un ambiente perfecto para dos personas perfectas, pero luego permitió que fueran sometidas a prueba ante la cual se rindieron, rebelándose contra Dios al decir: queremos saber más de lo que debemos y también hacer lo que no debemos. Así que pecaron contra Dios. Y el manantial, la propia fuente de toda la raza humana, fue envenenada. Por eso la Biblia dice en Romanos 3, versículo 23, por cuanto todos pecaron y están destituidos de la gloria de Dios. Y también dice en el versículo 10 del mismo capítulo 3, como está escrito, no hay justo, ni aún uno. Por lo tanto, todos nosotros hemos pecado contra Dios voluntaria e intencionalmente. Y usted dirá, claro que sí, todo el mundo peca. Pero hay gente que hace chistes acerca del pecado y también hace chistes acerca de los pastores que predican contra el pecado. Sí, esa gente bromea en cuanto al hecho de que son pecadores y en cuanto al hecho de pecar, pero permítame mostrarle cómo ha utilizado Satanás esa actitud burlona y esa ignorancia de la gente para esclavizarla. Mire, la naturaleza misma del pecado es que, dicho pecado, esclaviza a quien toma parte en él. No solo se trata de que haga algo malo, infringió una ley por aquí o violó un principio por allá. Cuando pecamos contra Dios, dice la Biblia, que usted y yo nos convertimos en esclavos del pecado. Ahora bien,

0: Suele suceder que la persona que es esclava dice, «No quiero nada con ese asunto de la religión, solo quiero hacer lo que me plazca, ir donde quiera y hacer lo que quiera en cualquier momento que lo desee, tampoco quiero inclinarme ante ninguna persona». Pero de lo que esa persona no se da cuenta es que, sencillamente, está divulgando una mentira de Satanás, ya que lo que demuestra es que es esclava de sus propios impulsos sensuales. Y ahora veamos lo que dice en Romanos capítulo 6. Fíjese en estos versículos, y comencemos por el versículo 14, el cual dice así, «Porque el pecado no se enseñoreará de vosotros, pues no estáis bajo la ley, sino bajo la gracia». Es decir, una vez que usted ha sido salvo, la implicación aquí es que antes de que estuviera bajo la gracia, estaba bajo el dominio y el poder del pecado. Y ahora dice así en el versículo 16, «¿No sabéis que si os sometéis a alguien como esclavo para obedecerle, sois esclavos de aquel a quien obedecéis, sea del pecado, ¿para qué? Para muerte, o sea de la obediencia, ¿para justicia? De modo que lo que dice es que sólo podemos obedecer a uno de los dos. Podemos obedecer al pecado, el cual tiene como consecuencia final la muerte eterna, o podemos obedecer a la justicia, o a Jesucristo, cuya consecuencia final es la vida eterna. Todos nosotros servimos, ya sea al Señor Jesucristo o al pecado, y a este último le servimos mediante los impulsos humanos sensuales de la carne, los cuales son impulsos legítimos que han sido pervertidos y distorsionados, por lo que nos convertimos en siervos del pecado. Mire, yo nunca he conocido todavía a una sola persona que esté dispuesta a admitir que es esclava de algo al ser confrontada por primera vez con ese hecho. Y es que nos agrada dar explicaciones y buscar excusas creyendo que podemos hacer todo lo que nos plazca. Sin embargo, la Biblia dice que el hombre es siervo, ya sea de la justicia y de las buenas acciones, o siervo del pecado, cuya consecuencia final es la muerte eterna. Eso significa entonces que cada uno de nosotros es siervo de alguien. Veamos, por favor, lo que dice en el mismo capítulo 6 de Romanos, versículo 18. «Y libertados del pecado, o sea, de su poder para esclavizar, ya que somos salvos, vinisteis a ser siervos de la justicia». Aquí vemos de nuevo el contraste. Y veamos ahora lo que dice en el versículo 19. «Hablo como humano, por vuestra humana debilidad, que así como para iniquidad presentasteis vuestros miembros para servir a la inmundicia y a la iniquidad, así ahora para santificación presentad vuestros miembros para servir a la justicia». Y vayamos luego, por favor, al versículo 22, donde dice, «Mas ahora que habéis sido libertados del pecado y hechos siervos de Dios, tenéis por vuestro fruto la santificación y como fin la vida eterna». Así que, cuando una persona peca contra Dios, debe darse cuenta de que sencillamente no está cometiendo un acto aislado, sino que comienza a volverse esclavo de sus impulsos y esclavo de sus hábitos, porque la naturaleza del pecado es atarnos y hacernos incapaces, inservibles, miserables, desgraciados y fracasados, y, a fin de cuentas, llevarnos a sufrir las consecuencias eternas de la muerte. Ahora bien, lo que dice aquí al describir a Jesucristo como el Redentor es que Dios Todopoderoso, fíjese bien en esto, al considerar a la humanidad y ver al hombre esclavizado en el pecado, sabía que debido a su justicia y a su santidad, tenía que hacer algo con el fin de salvarlo y conservar aún su santidad. Porque un Dios santo y justo no puede decirle a un pecador condenado, culpable, perverso e infame: voy a olvidarme sencillamente de todo este asunto. No puede hacer eso y seguir siendo santo, ya que él mismo ha pronunciado este decreto: el alma que pecare, esa morirá. Ezequiel 18:4. ¿Qué hará entonces para salvar a la humanidad, si ha establecido la norma de que todo hombre que peca sufrirá el castigo eterno? ¿Cómo hará Dios para salvar al ser humano, cuando todo hombre es pecador por naturaleza y por sus acciones? ¿Qué puede hacer Dios para redimir, es decir, para comprar y liberar de su esclavitud y de su prisión a quienes ama, para luego traerlos de vuelta y restaurarlos a su comunión? Pues bien, hay otro aspecto que quisiera que note aquí, y se trata de la provisión de Dios para nuestra redención. Y me gustaría que me siga de cerca y que, por favor, considere varios versículos que le daré. Así que vayamos a Génesis capítulo 3, donde le mostraré algo que es muy interesante. Aquí en el huerto de Edén, usted recordará que Dios, después de que Adán y Eva habían pecado, les confeccionó túnicas de pieles para cubrir su vergüenza, Génesis 3:21. Pues bien, para tener una túnica de pieles, usted tenía que tener un animal al cual debía matar derramando su sangre. Ahora bien, si uno se fija en la provisión de Dios y en su profecía acerca de la redención de la humanidad, ¿quién fue el primero que escuchó la palabra profética tocante a la venida de Jesucristo como nuestro Redentor? Pues es interesante y quizás sorprendente, cuando procedemos a considerar esto, notar lo que el Señor expresa en Génesis 3, versículos 14 y 15. Mientras habla con el diablo, dice así: y Jehová dijo a la serpiente, a Satanás: por cuanto esto hiciste, es decir, por haber intervenido y provocado la rebelión de Adán y Eva, maldita serás entre todas las bestias y entre todos los animales del campo. Sobre tu pecho andarás, y polvo comerás todos los días de tu vida. Y fíjese en esto: y pondré enemistad entre ti y la mujer, y entre tu simiente y la simiente suya. Esta te herirá en la cabeza, y tú le herirás en el calcañar. Fíjese en esto, porque la mujer no tiene simiente. ¿De qué se trata entonces? De una mirada superficial al nacimiento virginal de Jesucristo, quien tenía que nacer de una virgen para poder ser el Redentor del ser humano. Y note ahora lo que dice: pondré enemistad entre ti y la mujer, lo cual habla de Cristo. Y entonces le dice a Satanás: él te herirá en la cabeza y te destruirá en definitiva, pero tú lo herirás en el talón, que es una herida leve. De modo que el primer mensaje profético de la venida de un Redentor no les fue dado a Adán y Eva, sino que le fue dado al mismo Satanás cuando Dios le dijo: el que ha de venir te herirá en la cabeza, lo cual significa: va a acabar contigo. Y luego le dice: y tú lo herirás en el talón, solo será una herida. Eso es lo que Dios le profetizó a Satanás, y lo que luego les profetizó, por supuesto, a Adán y Eva al comienzo mismo de la caída. Es decir, que en algún punto de la historia llevaría a cabo lo necesario para restaurar al hombre a su estado original con Dios, quien se había rebelado en contra suya. Luego tenemos uno de los pasajes más hermosos que hay en la Escritura, el cual no se le presta mucha atención. Vayamos un momento al libro de Gálatas, capítulo 4. Este es uno de los pasajes más importantes de la Biblia cuando se trata de ver a Dios como el soberano de todo el universo. Cuando usted lee esto en Gálatas y luego regresa hasta Génesis 3, entonces comienza a ver en la historia de la civilización egipcia a la civilización babilónica y a la civilización asiria. Pero también comienza a ver a los griegos, a los romanos, a todo el mundo occidental y todo lo que tenemos hoy. Cuando este versículo de la Escritura expresa lo que expresa, podemos percibir todo un mundo en el que la historia, la literatura, la política, la geografía y la lingüística concluyen y se encierran en él. Veamos entonces lo que dice aquí en Gálatas 4, versículos 4 y 5. Pero cuando vino el cumplimiento del tiempo, es decir, en la agenda de Dios, cuando llegó el cumplimiento del tiempo, Dios hizo algo. Envió a su Hijo nacido de mujer y nacido bajo la ley, para que redimiese a los que estaban bajo la ley, a fin de que recibiésemos la adopción de hijos. O sea, que nos convirtamos en hijos e hijas de Dios. Y permítame explicarle el significado de esto. Lo que quiere decir sencillamente es que, según el calendario de Dios, eso sucedería en un tiempo dado, señalado y preparado por él. Y póngase a pensar en cuántos cambios ocurrieron en los sistemas de este mundo desde los tiempos de Adán y Eva hasta llegar a la época de Roma. En los días de los romanos, que fue cuando Jesucristo nació, existía lo que se llamaba la paz romana. En ese mundo dominado por Roma, usted podía ir casi a cualquier lugar sin correr ningún peligro. Asimismo, la mayoría de la gente en ese mundo podía escuchar y entender la lengua que usted hablaba, y bajo el gobierno romano, un hombre era libre de predicar el Evangelio. Y si uno se fija en la historia, verá que hay una frase que decía, «Todos los caminos conducen a Roma», porque ahí se centraba todo el mundo político, lingüístico, social y teológico, aunque los dioses de aquellos días habían resultado ser un fracaso. Así que, en el cumplimiento del tiempo, es decir, en esa misma fracción de segundo en la historia, aquellos hombres del Oriente divisaron la estrella, quizás con algunas semanas o algunos meses de anticipación, y vinieron a Belén, donde Jesús había nacido. Y permítame decirle, amable oyente, que eso estaba preparado desde el inicio del tiempo, antes de la fundación del mundo y del huerto de Edén, cuando Dios le dijo a Satanás, «Satanás, uno que vendrá herirá tu cabeza, tú lo herirás en el talón, pero él te herirá en la cabeza». Y Dios puso en marcha las estrellas del universo, la tierra y todas las cosas para llevar a cabo una sola cosa, esto es, la venida del Señor Jesucristo a redimir a los que estábamos bajo la maldición de la ley, como dice la Biblia. Ahora bien, ¿qué quiere decir vivir bajo la maldición de la ley? Si lo recuerda, antes de que Moisés apareciera, no existían los 10 mandamientos. Solo había una ley en el corazón del hombre. Y entonces, Dios le dio al hombre los 10 mandamientos no para salvarlo, sino para mostrarle a la humanidad el criterio divino y la justicia y la santidad de Dios. Esta ley que Dios le dio a la humanidad no le traía la salvación, sino que le mostraba su incapacidad para vivir de acuerdo con dicha ley. ¿Quién entre nosotros ha vivido, puede vivir o vivirá alguna vez de acuerdo con los 10 mandamientos? La Biblia dice que si usted quebranta uno de ellos, ya los ha violado todos. Por lo tanto, todos nosotros somos culpables de haber quebrantado los 10 mandamientos. Así que, esos mandamientos nos los dio el Señor para mostrarnos nuestra incapacidad de vivir de acuerdo con la justicia y la norma de santidad de Dios. De manera que todos nosotros hemos nacido bajo la ley, es decir, con el entendimiento de que no podemos estar a la altura de las exigencias de Dios. Así que, La ley no fue dada para salvar al hombre, sino para demostrarle que necesita algo más que su propio esfuerzo. Por esa razón, desde el inicio mismo, había que degollar una oveja y ofrecerla como sacrificio. Además, Dios estableció que si un hombre venía a confesar su pecado y traía consigo una oveja sin tacha y sin mancha, debía dársela al sacerdote, confesar sus pecados y arrepentirse de ellos, y entonces Dios perdonaba a ese hombre, fíjese bien, a partir del hecho de que le había obedecido al traer la oveja, derramar su sangre y creer en lo que el Señor había dicho. Así que, gracias al derramamiento de la sangre y la confesión, sus pecados le eran perdonados. Pues bien, el libro de Hebreos dice que el derramamiento de la sangre de todas las ovejas, de todas las cabras y de todos los toros era una prefiguración de aquello que vendría. O sea, todo aquello era un símbolo, un tipo, una profecía de lo que había de venir. Y si lo recuerda, en el primer capítulo de Juan, al presentarse Jesucristo un día junto al río Jordán, cuando Juan el Bautista, quien estaba predicando y bautizando, lo vio, dijo así en el versículo 36, Juan 1:36, y mirando a Jesús que andaba por allí, dijo, «He aquí el Cordero de Dios». Y también dijo en el versículo 29, «El Cordero de Dios que quita el pecado del mundo». Ahora bien, la Biblia dice que Jesucristo vino a este mundo para dar su vida. ¿Cómo? En rescate por muchos, es decir, un precio de compra por todos nosotros. De modo que a lo largo de la historia Dios había estado anunciando, por medio de imágenes proféticas y de tipos, el momento en que el Redentor vendría a redimir al hombre de sus pecados. Recuerda lo que dice la Biblia que sucedió cuando Jesucristo fue crucificado. Pues la Escritura dice que había un velo en el templo, el cual separaba al hombre del lugar santísimo. Hasta ese momento, el sumo sacerdote era el único que podía entrar una vez al año en el lugar santísimo a hacer expiación por el pecado de toda la nación de Israel, rociando la sangre sobre el propiciatorio y sobre los cuernos del altar. Pero cuando Jesucristo fue crucificado, dice la Biblia que el velo del templo se rasgó no de abajo hacia arriba, ya que el hombre no podía hacer eso, sino de arriba abajo. O sea, Dios rasgó el velo, lo cual significa que abrió el camino para que los hombres pudieran ser salvos, pero ya no por el derramamiento de la sangre de animales, sino que ahora Dios liberaba a la humanidad de la esclavitud del pecado gracias al derramamiento de la sangre de Jesucristo, cuya sangre vital hizo expiación y sirvió como pago suficiente para redimir a toda persona en todo lugar del mercado de esclavos del pecado. Examinemos ahora con cuidado algunos pasajes de la Escritura. Y comencemos por Hebreos capítulo 9. Y permítame mostrarle algo que dice aquí y que ilustra exactamente a qué me refiero. Dice así en los versículos 11 y 12 de Hebreos capítulo 9. Pero estando ya presente Cristo, sumo sacerdote de los bienes venideros, Jesús es un tipo del sumo sacerdote, por el más amplio y más perfecto tabernáculo no hecho de manos, es decir, no de esta creación, y no por sangre de machos cabríos ni de becerros, sino por su propia sangre, entró una vez para siempre en el lugar santísimo, habiendo obtenido, ¿qué cosa? Eterna redención. Es decir, no hay necesidad de que el sumo sacerdote entre a ofrecer la sangre de una oveja, de un cordero o de una cabra. Porque veamos lo que sucede ahora. Lo que dice es que cuando Jesucristo fue crucificado como el Cordero de Dios, ahí vino la consumación, el cumplimiento, el final de todo el derramamiento de sangre de ovejas, de cabras, de toros, de corderos y de palomas, porque dice que era el Cordero de Dios, no un cordero de un redil. El Cordero de Dios fue clavado en la cruz y su sangre se derramó. Y la Biblia dice que cuando murió fue puesto en la tumba, y entonces Jesucristo subió a la presencia de Dios. A eso es a lo que se refiere aquí, a que entró en la presencia de Dios el Padre, pero no llevaba consigo la sangre de una oveja, sino su propia sangre. Y cuando el Padre vio que era la propia sangre de Jesús, la aceptó e hizo expiación por el pecado de toda la humanidad. Y preste atención a esto. Porque fue Dios el Padre quien envió a Jesucristo a ofrendar su vida y a derramar su propia sangre como pago por el pecado del hombre. Alguien dirá, espere un momento. ¿Quiere decir que Dios, en su deseo de salvar al hombre pecador, y al ver que éste era incapaz de salvarse a sí mismo, envió a su hijo y lo entregó al diablo para ajustar cuentas con él? De ninguna manera. Y ahora déjeme mostrarle algo aquí, porque usted escuchará mensajes de vez en cuando en los que alguien le dirá que Jesucristo vino en pago de nuestro pecado y nos compró en el mercado de esclavos del pecado cuando Satanás estaba en su apogeo. Pero Satanás no tuvo ningún apogeo. Mire, ¿por qué vino Jesucristo? Porque en el capítulo 4 de Gálatas leemos lo siguiente en los versículos 4 y 5. Cuando vino el cumplimiento del tiempo, Dios envió a su Hijo, nacido de mujer y nacido bajo la ley, para que redimiese a los que estaban bajo la ley. No hay ninguna otra forma de salvarse en el mundo aparte de la fe en Él. Fue Dios quien envió al Señor Jesucristo, y la Biblia dice que hizo expiación por nuestros pecados. Pagó las consecuencias. La sangre de Jesucristo fue el rescate, el dinero. Todos nosotros, por decirlo así, estábamos parados en la plataforma de los esclavos del pecado. Y Dios el Padre entró en escena y entregó a su Hijo Jesucristo, quien ocupó su lugar y el mío. Esa es la razón por la que la palabra sustitución es indispensable para entender la expiación. Así que Dios el Padre entregó a su Hijo y lo colocó en la plataforma como pago de nuestro pecado, lo cual significa que quedamos libres. De modo que cuando decimos que Jesucristo es nuestro Redentor, eso quiere decir, fíjese bien en esto, que Dios, mediante un acto de su propia voluntad, de su propia gracia y de su propio amor, envió a Jesucristo, su Hijo unigénito, a morir como un cordero, y lo pegó en la cruz, lo crucificó, lo clavó ahí, donde sufrió y murió, y el derramamiento de su sangre fue la redención, el rescate por su salvación y la mía. Sin embargo, Dios no se lo entregó a Satanás. Aunque el Señor Jesucristo sí sufrió la separación de su Padre, lo cual fue un verdadero infierno para él. Ahora bien, ¿qué fue lo que hizo Dios? ¿A quién satisfacía con eso? ¿Con quién ajustaba cuentas al enviar a su Hijo unigénito al mundo? Pues regresemos a las ideas básicas, porque esto es definitivamente indispensable para entender el propósito total y el tema de la expiación, y no me molestaría repetirlo. Dios, quien es justo y santo, promulgó un decreto, y ese decreto decía lo siguiente: el alma que pecare, esa morirá. Ezequiel 18:4. Era Dios quien tenía que concebir una forma de redimirnos a usted y a mí del pecado. Eso significa que Dios tenía que tomar la iniciativa, Dios tenía que crear y tenía que idear alguna forma de redimirnos mediante la cual pudiera condenar el pecado y seguir siendo justo y santo, aplicando su castigo donde corresponde. ¿Y cómo podía hacerlo si usted y yo somos pecadores que hemos violado todos los principios divinos? ¿Cómo podría Dios salvarnos y aún aceptarnos? ¿Cómo poder ser aceptados en el amado y que Él continúe siendo justo y santo? Pues Dios Todopoderoso envió a su Hijo unigénito. Y cuando Jesucristo murió en la cruz, Dios el Padre, quien había decretado la ley de la pena de muerte por el pecado, entregó a su Hijo unigénito como rescate, y su muerte satisfizo las demandas divinas y cumplió con la exigencia de sufrir el castigo por el pecado, el cual consiste en la muerte y el derramamiento de su sangre. De manera que Jesucristo es la redención que viene del Padre, gracias a la cual es posible que seamos salvos y aceptados en el amado, ya que el precio de nuestros pecados ha sido pagado en la persona de Jesucristo. Y ahora, permítame decirle lo que tiene que hacer. Mire, la próxima vez que peque contra Dios, amable oyente, debe recordar que el costo de eso para Dios fue lo mejor que tenía su Hijo unigénito. Ese fue el precio que pagó para liberarlo, redimirlo y rescatarlo de la ley del pecado y de la muerte. Muchas veces nosotros creemos que un pecadito aislado por aquí y otro por allá no es ningún problema y parece que no tomamos mucho en cuenta el resultado de eso. Pero recuerde esto, que si usted hubiera sido la única persona creada por Dios sobre la faz de la tierra, aunque no hubiera nadie más, y usted hubiera pecado contra Dios, Él habría enviado a su Hijo unigénito, a Jesucristo, a morir solamente por usted. Porque como hemos visto, no hay manera alguna de que el hombre pueda salvarse a sí mismo. Y considere lo siguiente en la mente de Dios. Aunque usted y yo pensemos en los miles de millones de personas que hay alrededor del mundo, sabe cómo los ve Él. Aunque también ve a millones, asimismo ve que su Hijo unigénito fue enviado de manera personal, específica y particular por usted y por cada uno de nosotros. Dios lo ama tanto que habría enviado a su Hijo unigénito únicamente por usted y luego lo habría puesto como su sustituto. La única razón por la que usted y yo no tendremos que ir al infierno uno de estos días no es realmente porque no lo merezcamos, sino porque alguien más ya padeció un infierno antes que nosotros. Y ese fue el Hijo de Dios Jesucristo. Pero no solo padeció un infierno y sufrió la muerte por nosotros, sino que por ser el Señor, Dios Todopoderoso lo resucitó. Y entonces se presentó delante del Padre con su propia sangre y le dijo, «Padre, aquí está mi sangre». Y ese fue el sacrificio final por el pecado de la humanidad. Y la prueba de que Dios aceptó su muerte expiatoria es la resurrección de Jesucristo. Porque si no hubiera ocurrido la resurrección, usted y yo no habríamos sabido si su muerte fue efectiva o no. Pero el hecho de que fue crucificado y el hecho que murió, fue sepultado y volvió a vivir, nos dice que ahora está sentado a la diestra del Padre y esa es la declaración de Dios a este mundo. La redención ha sido aceptada. El rescate se ha pagado y la humanidad es libre para siempre. Y eso es lo que queremos decir cuando hablamos de la redención. Que Dios Todopoderoso, escuche bien, se propuso comprarlo a usted, amable oyente, y para ello envió a su Hijo unigénito, quien tomó su lugar en la plataforma de los esclavos y lo liberó con el fin de que se convierta en la persona que debe ser sencillamente porque lo ama. y en nosotros no había ni una sola cosa que nos hiciera merecedores de nada de lo que Dios Todopoderoso hizo a nuestro favor. Permítame ahora hacerle una pregunta. ¿Cuál de ustedes, los que son padres o madres, iría a un mercado de esclavos a buscar a un miserable esclavo semidesnudo, flaco, débil, desvalido y al borde de la muerte para decirle, con el fin de liberarte, quiero que mi hijo ocupe tu lugar, mi hijo se convertirá en esclavo y tú serás libre? Hay que reconocerlo. Yo dudo que haya alguien que pudiera hacer eso. Sin embargo, quisiera decirle algo, amable oyente. Nosotros tenemos un concepto distorsionado del pecado. Lo encubrimos, lo justificamos y hacemos todo lo que uno pueda imaginarse. Pero Dios nos vio tal como somos de pecadores, sin nada que pudiera taparnos, y dijo, es asqueroso, es perverso, es rebeldía, es injusto. Y entonces le dijo a Jesús, Hijo, yo te envío por causa de esa pandilla despreciable, impía e inmoral. Voy a liberarlo. Así es como usted y yo nos salvamos. Y Jesucristo, el unigénito de Dios, se convirtió en el rescate por usted y por mí. Y ahora preste atención a esto. Cuando Jesucristo fue a morir en la cruz, ¿lo hizo por los pecados de alguien? ¿Por cuánta gente? Vea lo que dice. Yo no quiero que ninguno perezca. Segunda de Pedro 3:9. Y si no es su voluntad que alguno perezca, entonces Dios Todopoderoso, conociendo el pecado tal como es y sabiendo que Él es el único que puede evitar que alguien perezca, envió a su Hijo unigénito diciendo, si yo fuere levantado, ¿qué haré? ¿A quién atraeré? A todos atraeré a mí mismo. Así que, cuando Jesucristo fue a la cruz, ¿por quién murió? Por todos. Eso significa, fíjese bien en esto, que la deuda del pecado de toda la humanidad ha sido ¿qué? Ha sido pagada. Eso quiere decir, preste mucha atención a esto, que todo el mundo, que todo ser humano ha sido redimido. Eso no quiere decir que todo mundo sea salvo, ya que hay una diferencia entre el hecho de haber sido redimido al habérsele pagado el precio por mis pecados y que ya no tenga que llevar el castigo, y el hecho de que yo acepte el pago de ese pecado, reciba a Jesucristo como mi Salvador y Señor y experimente la redención personal. Porque hasta que acepte por fe al Señor Jesucristo como mi Salvador personal y me arrepienta de mis pecados, todo el plan de redención de Dios, como dice en Gálatas 4, versículo 4, en el cumplimiento del tiempo, y todas las profecías acerca del derramamiento de sangre, todo eso es nulo, vacío, totalmente inútil y sin efecto para el individuo que se niega a confesar y reconocer a Jesucristo como Salvador y a entregarle su vida. Así que, aunque se hayan efectuado tanto la expiación de mi pecado como mi redención, eso no significa que sea libre. No seré libre hasta que esté dispuesto a experimentar por fe a Cristo como mi Salvador, mi Señor y mi Redentor. Y cualquier persona sobre la faz de esta tierra puede entrar a la presencia de Jesucristo si confiesa sus pecados, se arrepiente de ellos y entonces será salvo al instante porque Jesucristo ya no tiene que ir a la cruz. Pues bien, lo que me gustaría que vea ahora es que cuando una persona rechaza al Señor Jesucristo, ¿sabe lo que está diciendo? ¿Dios? De ninguna manera. Tú dices que ese es el único camino, pero no es el único camino. Yo tengo otro camino. Así que, lo que hace con eso es decir, yo seré salvo. Seré aceptable de alguna otra manera. Pero, ¿qué es lo que nos hace aceptables ante Dios? La gracia de Dios, su justicia, su amor y su misericordia, lo cual nos provee de un rescate para la expiación de nuestros pecados, mediante el cual la deuda ha sido cancelada y ahora nosotros hemos sido redimidos y liberados de una vida de pecado. Por lo tanto, La persona que busca otro camino no entiende el plan de salvación de Dios en su totalidad, ni tampoco entiende quién es Él, cómo es y cuáles son sus atributos. Ahora bien, fíjese en esto. Cuando yo digo que toda persona ha sido redimida, lo que quiere decir con eso, entiéndase bien, por favor, es que todo el precio que alguna vez se haya podido pagar, ya ha sido pagado. Y todo el rescate que haya sido necesario pagar alguna vez para hacer expiación por el pecado del ser humano, ya ha sido pagado. Así es. Todo lo que alguien pudiera hacer alguna vez ya ha sido hecho por Dios mediante su Hijo Jesucristo. Ya no falta nada por hacer. Y ahora le toca al hombre, a la mujer, decidir si acepta o no la redención divina en Cristo Jesús. Y si mediante el arrepentimiento de su pecado y la fe en el Señor Jesucristo, una persona acepta la redención, entonces es suya. Pero mientras no esté dispuesta a aceptarlo, el plan de redención de Dios es nulo e inútil para esa persona. Está perdida y va rumbo al infierno, ya que no hay forma de que el hombre se salve a sí mismo. Porque si lo hubiera, Dios no habría hecho lo que hizo para salvar a la humanidad. Y ahora, quisiera que piense un momento en algo. Digamos que usted se encuentra en la plataforma de esclavos, semidesnudo, mal alimentado y sin esperanza alguna de escapar, y que su única esperanza de cambiar las cosas es la muerte o el pago de $1,000,000. Y resulta que alguien, bien vestido y con suficiente dinero, se presenta y dice: "Yo lo redimiré", y entonces lo quita de ahí. Y cuando usted se le acerca, este hombre le quita las cadenas de sus manos y los grilletes de sus pies y le dice: "Eres libre". Y usted le pregunta: "¿Qué quiere decir con que soy libre?". "Que ya eres libre", es su respuesta. "Pues ahora soy su esclavo", le dice usted. "¿Acaso no acaba de comprarme?". "Te compré para que seas libre, no para hacerte esclavo. Así que ya eres libre. Libre por el resto de tu vida. Ahora puedes llegar a ser según lo que estaba planeado para ti y lo que tu Hacedor quería que fueras. Eres un ser humano libre". Pues bien, ¿cuál sería su respuesta? ¿No es cierto que usted y yo caeríamos a sus pies y se los besaríamos con humildad y con acción de gracias? ¿Acaso no estaríamos dispuestos a decirle: "Amo, ya que me has librado, he decidido servirte voluntariamente por el resto de mi vida, ir voluntariamente a donde quieras que vaya, hacer lo que quieras que haga y ser lo que quieras que yo sea. Has pagado un enorme precio para liberarme y quiero que sepas que por voluntad propia decido ser tu siervo". Y él le responderá: "Si decides servirme, te daré lo mejor de todo y lo más excelente, pero quiero que sepas que no estás obligado a servirme". Sin embargo, usted le diría: "Señor, he decidido servirte porque te amo". Amable oyente, permítame hacerle una pregunta. ¿No es eso mismo lo que Dios ya ha hecho por usted y por mí? Íbamos con dirección al infierno y Dios entregó a su Hijo unigénito, mucho más valioso que $1,000,000, para redimirnos. Y permítame hacerle otra pregunta muy sencilla. Desde el día en que experimentó por fe la redención, ¿ha estado amándolo, sirviéndole, dándole, siguiéndolo y obedeciéndole, motivado porque ha entendido sencillamente que Dios hizo algo por usted que nadie más en esta tierra podría hacer? Y ahora déjeme decirle algo. Cuando usted y yo examinamos nuestras vidas y vemos cuán poco damos y cuán poco hacemos, a la luz de lo que Él hizo al librarnos para que lleguemos a ser todo lo que es posible ser, cada uno de nosotros y cada santo de Dios debería postrarse de rodillas delante de Dios cada día para darle gracias y alabarlo y adorarlo con devoción, sin jamás cuestionar nuestro servicio, ni nuestra obediencia, ni nuestra devoción a Él. Y ahora, veamos lo que el Señor nos dice a usted y a mí. Ya te he librado, y si decides servirme, tendrás lo mejor de la vida aquí y en el más allá. Cuando yo considero la cruz, sé que Él merece todo de mí. Amén.
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0: ¿Cómo es una vida piadosa? Es común escuchar a la gente hablar acerca de una vida piadosa, pero ¿qué significa eso? ¿Podemos ser perfectos? Y si no podemos ser santos como Dios lo es, ¿cómo es una vida piadosa? Pues una persona que vive piadosamente es alguien que es guiado por el Espíritu Santo, tiene pasión por Dios, procura tener una relación estrecha con Él, crece y madura en la vida cristiana, y toma decisiones con base en principios y no en sus preferencias, es decir, vive según ciertos principios, no según sus preferencias, y confía en Dios tocante a sus necesidades. Asimismo, una persona que vive una vida piadosa es aquella que sirve a Dios fielmente y que se da cuenta de que es Él quien la bendice por la sencilla razón de que su forma de andar agrada y honra al Señor. Ahora bien, al pensar en la sociedad en que vivimos, ¿cuántos creyentes conoce usted que sean así, es decir, que sean guiados por el Espíritu Santo, que tengan pasión por Dios, que busquen una relación estrecha con Él, que crezcan en su vida espiritual, que confíen en Dios, que vivan según sus principios, que compartan su fe y que sirvan al Dios vivo? ¿Cuánta gente conoce así? Y ahora permítame preguntarle esto. Si alguien mirara su vida, si escuchara su conversación, si observara su forma de vestir y otras cosas así por el estilo, ¿diría que está frente a un verdadero creyente y una persona piadosa? Seamos sinceros. La mayoría de la gente que se sienta en las iglesias semana tras semana no necesariamente es así como hemos descrito. Antes bien, se parecen tanto al mundo que uno no puede distinguir entre un creyente y un no creyente. Porque si usted considera la sociedad en que vivimos, ésta ha ido a la deriva de generación en generación, pero no hacia Dios, sino lejos de Él, de su palabra y de sus costumbres e ideas que una vez estuvieron fundadas sobre los principios bíblicos. De modo que la pregunta es esta: ¿cómo podemos vivir usted y yo piadosamente en medio de una sociedad y una generación que no son piadosas y que se alejan cada vez más y más de los principios de la palabra de Dios? Y la pregunta que sigue es esta: ¿cómo podemos usted y yo criar e instruir a nuestros hijos para que puedan vivir en una sociedad que es impía de muchas formas, esperando que sean obedientes a las leyes de la tierra y que vivan una vida piadosa como la que hemos descrito, una vez dirigida por el Espíritu Santo, donde hay un deseo de servir al Señor y hambre y sed del Dios vivo. ¿Cómo esperar que crezcan con esas actitudes y esas convicciones cuando todo a su alrededor se ve tan sombrío? Y usted dirá, a mí las cosas no me parecen tan sombrías. Pues veamos cómo son, espiritualmente hablando. O sea, ¿dónde estamos espiritualmente? Pues mucho más lejos de la palabra de Dios y de sus principios de lo que estábamos hace algunos años. Hay una enorme diferencia, y la verdad es que por habernos alejado de la palabra de Dios y de sus principios, nuestra nación está donde está, y aquellos de nosotros que hemos vivido lo suficiente podemos darnos cuenta de que lo que era justo y santo antes ya ha dejado de serlo, y donde se exigía reverencia y obediencia ahora hay rebelión, deshonestidad y todo lo demás. Toda nuestra sociedad se va alejando de los principios que forjaron nuestra identidad. ¿Y qué dice la palabra de Dios acerca de todo eso? ¿Cuál es la respuesta ante tal extravío? ¿Cómo podemos ser piadosos en un mundo impío? Pues quisiera que vayamos al libro de Tito, pero antes me gustaría hablarle del contexto histórico. Pablo le escribe a Tito haciéndole algunas advertencias muy fuertes en cuanto a la iglesia en Creta, un lugar muy difícil al que ha sido enviado como pastor. Y es posible que usted vea esta descripción de Creta, diga, vaya, se parece mucho a la sociedad en que vivimos. Pues lo que Pablo le dice es esto, mira, los hombres que debes escoger para que te ayuden a dirigir y a pastorear las iglesias ahí deben ser así, porque esta es la clase de sociedad a la que te enfrentas. Empecemos entonces por el versículo 5 de Tito, capítulo 1, el cual dice, «Por esta causa te dejé en Creta para que corrigieses lo deficiente y establecieses ancianos en cada ciudad, así como yo te mandé. El que fuere irreprensible, marido de una sola mujer, y tenga hijos creyentes que no estén acusados de disolución ni de rebeldía, porque es necesario que el obispo sea irreprensible como administrador de Dios, no soberbio, no iracundo, no dado al vino, no pendenciero, o sea, agresivo, no codicioso de ganancias deshonestas, que el dinero no sea su motivación, sino hospedador, amante de lo bueno, sobrio, justo, santo, dueño de sí mismo, retenedor de la palabra fiel tal como ha sido enseñada, para que también pueda exhortar con sana enseñanza y convencer a los que contradicen dicha enseñanza, porque hay aún muchos contumaces, habladores de vanidades y engañadores, mayormente los de la circuncisión, a los cuales es preciso tapar la boca, que trastornan casas enteras, enseñando por ganancia deshonesta lo que no conviene. Uno de ellos, es decir, uno de estos cretenses, su propio profeta dijo, «Los cretenses, siempre mentirosos, malas bestias, glotones ociosos». Este testimonio es verdadero, por tanto, repréndelos duramente para que sean sanos en la fe, no atendiendo a fábulas judaicas ni a mandamientos de hombres que se apartan de la verdad. Todas las cosas son puras para los puros, mas para los corrompidos e incrédulos nada les es puro, pues hasta su mente y su conciencia están corrompidas. Profesan conocer a Dios, pero con los hechos lo niegan, siendo abominables y rebeldes, reprobados en cuanto a toda buena obra. Pues bien, todo esto que ocurría en Creta no solo se parece a lo que ocurre hoy en los Estados Unidos de América, sino en toda nación alrededor del mundo. Vivimos en medio de una degeneración de la sociedad. Nos alejamos cada vez más y más de Dios, y hay más resistencia, más incredulidad y más desviación tocante a las cosas que usted y yo sabemos que son ciertas. Y con eso en mente, de lo que quisiera hablar ahora es de cómo vivir piadosamente en una sociedad que se vuelve más y más lúgubre, más impía y más prevalente en su oposición, su incredulidad y su rebelión hacia Dios. Y quisiera que consideremos ciertos términos que describen el carácter de esta sociedad. El primero es que esta sociedad es secular, lo cual significa que no hay lugar para Dios en la vida de mucha gente. Se trata de lo que yo creo, lo que deseo y lo que quiero creer, y la idea general es deshacerse de Dios, de las cosas espirituales y de la iglesia. Nada de eso tiene importancia. El segundo término es el materialismo. O sea, lo que motiva a la mayoría de la gente hoy es el dinero. Y si usted quiere saber cuán materialistas somos, vea lo que ha pasado en los últimos tiempos. Lo que solía ser un tiempo de reverencia, o cuando al menos había alguna actitud de respeto hacia el día domingo, ahora es el día más ajetreado en los centros comerciales de este país. ¿Por qué? Porque las cosas han ocupado el lugar de Dios. Y cuando uno se aleja de las cosas espirituales y de Dios, eso deja un vacío en nuestra vida. ¿Y cómo llena usted ese vacío? Pues trata de llenarlo con relaciones personales, y la mayoría lo intenta con cosas. Bastante dinero, bastantes lugares, bastantes placeres, bastantes de esto y lo otro. Y si tengo suficiente dinero, ese parece ser el final de todas mis necesidades. Tenemos una sociedad muy materialista. Un tercer término es este, inmoral. Vivimos en una sociedad que está saturada de toda clase de sexo. Sin embargo, el sexo debe estar motivado por el amor, que es como Dios se propuso que fuera. Y si usted considera nuestra sociedad, verá con cuánta frecuencia y de qué manera se utiliza el sexo para anunciar todo tipo de cosas. Y ahí es donde estamos, debido al deseo de satisfacción que tienen tanto el hombre como la mujer. Tal parece que en su mente impura, en su incredulidad, en su oscuridad y en su forma de mirar el amor, este ha sido confundido con el sexo, aunque el sexo no es amor. ¿Y entonces qué ha sucedido? Mire, cuando uno vive sin rumbo, eso es exactamente lo que ocurrirá y eso es lo que nuestra sociedad ha llegado a ser. Luego llegamos a este concepto de una sociedad anticristiana que dice: expulsemos a Dios del sistema educativo, que se acabe la oración, no más escenas navideñas del pesebre. E incluso hay organizaciones dedicadas a una sola cosa: quitar a Dios de nuestra sociedad. ¿Por qué? Porque nos hemos desviado de la verdad. Y quisiera mostrarle dentro de un momento lo que le ocurre a nuestra mente y a nuestro pensamiento en una sociedad rebelde que se opone a Dios Todopoderoso, que se degenera profundamente y que está llena de filosofía vacía. Además, hay toda clase de cosas, películas, radio, televisión, revistas, libros y toda clase de pensamiento que no tienen nada que ver con lo que realmente satisface y produce paz. Y todo eso es producto de la naturaleza caída del hombre. ¿Por qué? Porque el corazón humano está vacío de Dios. ¿Y qué hace entonces? Buscar algo que llene este vacío, aunque solo Dios puede llenar el corazón humano por medio de su Hijo Jesucristo. Y si usted lo elimina, ¿qué pasa? Tiene que tener cosas, amistades, experiencias, algún otro Dios, algún otro placer, alguna otra cosa, lo que sea. Y ahí es donde estamos mientras nos desesperamos más y más como sociedad, tratando de llenar el vacío, el anhelo y el clamor profundo de nuestro corazón, el cual busca a Dios, a quien ya hemos descartado. Y ahora tenemos el concepto del engaño, el cual está muy difundido hoy en día. Hay toda clase de filosofías vacías y vanas que andan flotando por ahí, y esa es la razón por la que la mayoría de las cosas de bazar se ha puesto popular. ¡Oh! Aquí hay algo nuevo, ya lo encontré, he probado esto y aquello, pero tiene que ser algo nuevo. ¿Cómo se engaña a la gente? ¿Y cuál es la razón de eso? Pues parte de la razón es la doctrina falsa. Y quisiera que me acompañe a 2 Timoteo capítulo 4, versículo 3, aquí es exactamente donde nosotros estamos, dice así: porque vendrá tiempo cuando no sufrirán la sana doctrina, sino que teniendo comezón de oír, se amontonarán maestros conforme a sus propias concupiscencias. No son maestros que enseñan la palabra de Dios, sino maestros que se acomodan a sus propios deseos. Así que pregúntese esto: ¿elijo yo una iglesia de acuerdo con lo que deseo creer, para poder defender mi forma de vivir, la cual no procede de Dios? Pero así es sencillamente, según el pensamiento de mucha gente. Yo quiero asistir a una iglesia donde escuche algo que me satisfaga. No quiero

Ya es tiempo de que los que afirmamos ser creyentes vivamos una vida piadosa y santa, no para impresionar a alguien, sino para impactar su vida viviendo la clase de vida de la que habla este libro. Pero la pregunta es esta: ¿cuál es la clave para vivir una vida piadosa? Pues veamos de nuevo lo que dice en Tito capítulo 1, versículo 9. Retenedor de la palabra fiel tal como ha sido enseñada, para que también pueda exhortar con sana enseñanza y convencer a los que contradicen. ¿Qué significa retenedor? Quiere decir que se aferra, se abraza con fuerza, aplica eso a su vida, no se deja llevar. Lo que dice es que la clave para vivir una vida piadosa está aquí en este libro. Nos referimos a lo que Dios dice en su palabra, lo cual es indispensable para vivir una vida piadosa. Y la pregunta es esta: ¿qué significa retener la palabra de Dios? Significa creer en ella, apegarse, sujetarse a ella y dejar una huella en nuestra vida. Pero no es solo apegarse a ella, sino aplicarla a nuestra vida. Porque si no la pongo en mi mente y en mi corazón para creerla, podría tener 100 Biblias, pero eso no me haría ningún bien. ¿Y qué tenía Pablo en mente cuando le dijo a Tito: aférrate a ella, sujétala bien? Pues lo que quería decirle era: no vayas a desviarte de la verdad. Porque cualquiera puede desviarse de la verdad. En una sociedad que se desvía más y más de Dios, usted no se desvía hacia la santidad. Por eso tiene que tomar la decisión de creer o no creer este libro y de vivir conforme a él o no. Y la pregunta es esta: ¿por qué todo este énfasis de Pablo al dirigirse a Tito, quien dirigía la iglesia en aquellos días en medio de una generación tan sombría? ¿Por qué recalcaba eso? Pues yo creo que hay tres razones de eso, y en primer lugar está esta: debido a la naturaleza de este libro. Y si alguien preguntara qué es la Biblia, permítame darle una respuesta. Este libro es la mente de Dios sobre la página impresa, la palabra eterna de Dios, la historia del amor redentor de Dios por la humanidad. El poder de Dios se manifestó en las vidas y los corazones de ciertos hombres, los cuales escribieron estas páginas controlados y guiados por el Espíritu de Dios, y pusieron por escrito la voz de Dios. Además, este libro es infalible y no contiene ningún error. Y aunque haya muchas cosas difíciles de entender, eso no hace que sea erróneo. Por otro lado, este libro ha sido criticado, quemado y hecho trizas. De todo le ha pasado en el mundo. ¿Pero qué dijo Dios? La palabra del Dios nuestro permanece para siempre. Isaías 48. La gente que lo quemó ya murió, al igual que los perseguidores de los creyentes. Y si usted mira hacia atrás, verá que a lo largo de la historia este libro ha sobrevivido a toda clase de oposición, de ataques y de persecución que uno se pueda imaginar. Y hoy estas cosas son tan fuertes como siempre lo han sido. Asimismo, la palabra de Dios viaja por todo el mundo gracias a la tecnología. Dios ha hecho posible que podamos alcanzar al mundo entero con la verdad del Evangelio de Jesucristo, ya que una de las razones principales por las que nos ha dado este libro es la salvación de la humanidad. Ahora bien, usted tiene que preguntarse esto: ¿quiero la verdad o quiero vivir en el engaño? Pero si quiere vivir en el engaño, olvídelo, porque Pablo dice: aférrate, agárrate duro a la verdad y no dejes que se aleje de ti, porque si lo haces habrá consecuencias, aunque este no es un libro de condenación, sino un libro de amor que dice que Dios pudo llegar al hombre pecador para perdonarlo, justificarlo y santificarlo ante él. Y a pesar de nuestros fracasos, de nuestras debilidades y de nuestros pecados, Dios es tan amoroso y misericordioso que envió a su Hijo unigénito al mundo, a Jesús, a morir en la cruz para cancelar nuestra deuda de pecado y hacer posible nuestro perdón y también que vivamos una vida piadosa y santa. Y si decide no creer, cuando esté delante de Dios para rendir cuentas por haber rechazado su palabra eterna, pagará el precio. Esa es la verdad de la palabra de Dios. Una segunda razón que tenía Pablo en mente aquí, la cual es cuádruple,

0: es esta: que podamos entender la salvación y ser salvos, que podamos entender qué es una vida piadosa y vivirla, que podamos ser equipados para servir a Dios, y que podamos ser equipados para defender lo que creemos. Ahora bien, no hay ningún otro libro como la Biblia. Hay otros libros que pueden ser importantes y dar buenas explicaciones, pero no podemos apartarnos de la palabra de Dios. Pablo dijo: aférrate a ella, sujétala bien, no te apartes de ella. ¿Por qué? Porque esta es la guía. En realidad, yo no creo que usted pueda concebir una sola pregunta en su vida que se relacione con su persona, para la cual no haya una respuesta en la palabra de Dios. ¿Por qué? Porque ha sido exhalada por Dios y se relaciona con cada aspecto de nuestra vida. No falta nada en este libro cuando se trata de cómo vivir. Este es nuestro libro guía, todo está ahí. Y su propósito es nuestra salvación y santificación, es decir, conducirnos a una vida piadosa. Pero no solo eso, sino también equiparnos para servir a Dios, para entregarnos a Él y, por supuesto, para defender nuestra fe. Por eso es tan importante aferrarnos a ella. O sea, no solo debe estar en su casa, en su mente y en su corazón, sino también en su conducta y en nuestra forma de vivir. Y eso nos separa de los impíos, porque dice que debemos ser luz del mundo. Y lo que nos hace brillar delante de este mundo tenebroso es el Cristo que vive en nosotros y que, gracias al Espíritu Santo, manifiesta la vida de Jesús por medio de nosotros. La luz genuina es la vida de Jesús puesta de manifiesto en su vida y la mía. Y el mundo incrédulo tiene derecho a esperar que hagamos realidad lo que decimos. Pues bien, otra de las razones del énfasis de Pablo en la Biblia es la siguiente: debido al poder de este libro. Por eso debemos aferrarnos a él. Y ahora piense en esto. Algo que se dice aquí y que poca gente lo escucha, es traducido luego a distintos idiomas. Y lo que toda esa gente escucha, ya sea en China, en Rusia o en Brasil, no es realmente mi voz, sino la traducción de alguien que habla su idioma. Y ese es el poder extraordinario de la palabra de Dios. Nosotros hablamos aquí y alguien toma eso y lo transcribe. Luego se envía y se traduce, y nosotros vigilamos que la gente que lo transmite lo haga con el mismo énfasis nuestro. Y no puedo explicarlo, pero cuando he escuchado algunos programas, sencillamente parece que fuera yo, porque enfatizan lo mismo que yo. Así que piense en el poder de la palabra de Dios. Se toma un mensaje aquí, y ya sea en japonés, chino, coreano o lo que sea, la misma palabra hablada por alguien más penetra en sus corazones y cambia sus vidas, así que Dios los salva y también los llama a predicar el Evangelio. Y bien, pensando en el poder de la palabra de Dios, yo quisiera darle una lista de cosas para que las anote. ¿Qué hace el poder de la palabra de Dios? En primer lugar, nos guía a la salvación. Este es el único libro que puede presentarnos la historia completa sobre la salvación. En segundo lugar, guía nuestros pasos, mostrándonos cómo andar en nuestra vida cristiana y llevándonos a la sabiduría. Cuando venimos a la palabra de Dios en busca de respuestas, de la verdad y de cómo tomar decisiones, ¿qué sucede? Dios nos muestra la sabiduría y lo que debemos hacer según su sabiduría. En tercer lugar, alivia nuestras cargas. Por ejemplo, cuando leemos los Salmos, especialmente cuando David atravesaba aquellos momentos difíciles y penosos, David dice que cuando acudía a la palabra de Dios, el Señor intervenía y aliviaba su carga. En cuarto lugar, trae gozo a nuestra vida. Un ejemplo perfecto de esto es cuando hay un servicio fúnebre, donde tenemos a la persona en su ataúd, y entonces llega la familia, la cual está llena de pesar y de dolor porque han perdido un ser querido. Y cuando empezamos a hablar de la presencia de Dios con nosotros en estos momentos difíciles, de estos cuerpos físicos nuestros, de que ese ser amado no está ahí en el ataúd, sino ausente del cuerpo y presente al Señor, y de lo que Él dice acerca de la resurrección. De repente, ¿qué ocurre? La mirada de tristeza se ha ido, y ahora hay una mirada de tranquilidad en cada rostro. ¿Qué pudo haber pasado? Solo la verdad de la palabra de Dios pudo haber hecho eso, porque he estado en otros funerales donde al parecer ni el difunto ni los presentes eran creyentes, y ese ha sido el sentimiento más horrible, porque es como si Satanás hubiera estado por todo el lugar. ¿Por qué puso Pablo tanto énfasis en la palabra? Porque no solo le traerá gozo, sino que también le dará paz. No es lo que la gente piensa lo que le dará paz, sino las promesas de la palabra de Dios. Escuche esto: estaré contigo hasta el fin del mundo. No te dejaré ni te desampararé. No temas, porque yo soy tu Dios. Y luego añade, siempre te ayudaré, siempre te sustentaré con la diestra de mi justicia. Usted puede leer todos los libros que quiera y escuchar todos los mensajes que quiera, pero no hay nada como leer y meditar la palabra de Dios, la cual es para usted. Él le habla por medio de los versículos y en el poder del Espíritu Santo. Y si está pasando por un tiempo de gran necesidad en su vida y dice, Señor, tú conoces mis necesidades, pero según cómo se ven las cosas ahora, todo me parece bastante oscuro. Vaya a Filipenses y lea ese versículo donde Pablo dice, mi Dios suplirá todo lo que os falta, no conforme a su cuenta bancaria ni conforme a otras cosas, sino conforme a sus riquezas en gloria en Cristo Jesús, las cuales pertenecen a sus hijos. Como ve, es el poder de la palabra de Dios lo que nos trae gozo, paz y felicidad a nuestras vidas. Asimismo, es la palabra de Dios lo que nos mantiene alejados del pecado, porque lo que este libro hace continuamente a medida que lo leemos es que nos limpia de malos pensamientos, de la codicia, de la ira, de la amargura, del resentimiento, de la hostilidad y la incredulidad, porque continuamente nos recuerda, ¿qué cosa? Que estas cosas no armonizan con lo que somos, ni estas creencias, ni estas emociones como la ira y la amargura. Pero la palabra no solo limpia nuestra mente, sino que tiene un efecto positivo sobre nuestro cuerpo, ya que esas emociones son destructivas para el cuerpo humano, lo cual es incuestionable en estos días. Otra cosa que hace la palabra de Dios es que nos trae de vuelta hacia Él. Mire, cuando nos apartamos del camino, leemos la Biblia y Dios nos convence de pecado. ¿Y qué ocurre? Nos arrepentimos y volvemos al camino. De la misma manera, esta nos da esperanza y nos permite crecer en nuestra vida cristiana. Porque en 2 Pedro dice que algunos creyentes solo pueden tomar leche, pero que para crecer necesitan comer la carne de la palabra. Pero algunos dirán, yo no la entiendo. ¿Sabe cómo la entenderá? Sumergiéndose en ella. ¿Cómo puede entender qué es la santificación? Leyendo la palabra de Dios. ¿Y cómo puede entender las maravillas de la justificación? Es decir, que Dios lo declararía a usted inocente, lo salvaría, lo redimiría, lo liberaría. ¿Y todas esas palabras impresionantes? Alguien dirá, no me fastidie con algo que no entiendo. Pues necesita entenderlo. ¿Qué es lo que Dios está haciendo en su vida? Por eso dice, aférrate a este libro, sujétate a él, aplícalo a tu vida, que deje huella en ella, porque si deja huella en su vida, también dejará huella en la vida de alguien más. Otra de las cosas que podríamos decir al respecto es que con este libro podemos exponer y refutar las doctrinas falsas. Hoy en día hay muchas doctrinas falsas por ahí, algunas de las cuales escuchamos por televisión. Y algo que se dice a menudo en muchas iglesias es esto. Creemos en la Biblia, pero esta es una época distinta y una sociedad distinta. Los tiempos han cambiado y las cosas ya no son como antes. Por lo tanto, no se puede tomar el Antiguo Testamento en esta Biblia anticuada y aplicarlo a estos días, ¿Sabe lo que están diciendo sencillamente esto? Que hubo un tiempo en el que había un matrimonio, como dice la Biblia, entre un hombre y una mujer, pero ahora en la actualidad ya desapareció. ¿Y qué más da? Después de todo, tenemos que actualizarnos. Pero déjeme decirle algo. Ningún hombre o mujer, no importa quién sea, ha actualizado jamás este libro. No se puede actualizar la sabiduría de Dios y el poder de Dios no ha cesado, ni su sabiduría. Este libro es el último mensaje a la humanidad y por eso Pablo dijo, Tito, sujétate, aférrate a él porque si no lo haces, irás a la deriva. Por eso cuando alguien se me acerca y me dice, ¿usted no cree todas esas cosas, verdad? Claro que sí. ¿Por qué? Porque tengo 62 años que demuestran que Dios nunca falló, nunca me mintió y nunca me dio ningún consejo equivocado. ¿Las creo? Por supuesto que las creo. Creo cada palabra. Y ahora quisiera preguntarle esto. ¿Quién puede darle esa clase de dirección? Nadie. Porque solo Dios puede darle sabiduría y dirección perfectas. Y usted dirá, ¿usted es perfecto? Claro que no. Pero ese no es el asunto. El asunto es que Dios nos dará dirección perfecta. Escuche esto. Fíate de Jehová de todo tu corazón y no te apoyes en tu propia prudencia. O sea, no se separe del libro. ¿Y qué más dice? Que nos guiará en todos nuestros caminos, enderezará nuestras veredas. Hay tantas promesas maravillosas en la palabra de Dios. ¿Por qué? Porque es el poder de la palabra de Dios. Ahora bien, ¿en qué consiste esto de aferrarse a la palabra? Pues hay un cierto número de cosas y en primer lugar uno tiene que creer en ella. Si usted no cree en ella, no resultará. Puede leerla, leerla y leerla, pero si quiere aferrarse a la palabra, primero tiene que creer en ella. En segundo lugar, tiene que estar dispuesto a aplicarla. Una cosa es escucharla y otra, aplicarla. Mire, si usted tiene un niño pequeño y hay peligro a su alrededor, ¿qué le gustaría que hiciera? Que se aferre a usted. Y si hubiera un incendio por ahí cerca, que no se separe de usted. Y si el tráfico es intenso, que no se separe. Usted quiere que se aferre a su persona para seguridad de él. Y esa es la razón, amable oyente, por la que yo lo insto a aferrarse a la palabra de Dios. Su seguridad, la seguridad de sus hijos, la seguridad de su familia y la seguridad de nuestra nación. Aférrese a la palabra de Dios, no importa qué otra cosa escuche. La pregunta que debe hacerse es esta. ¿Qué dice este libro? ¿Qué dice Dios en su palabra? Mire, una de las formas principales de atacar de Satanás es decirle así, lo cual no ha cambiado nunca. ¿De veras Dios te dijo eso? Y puede hacer que usted dude de la palabra de Dios debido a lo que escucha de sus amigos o cuando alguien más dice, pues yo solía creer eso, pero ya no más. Hombre, esta es otra época. Usted está viviendo en el pasado si cree esas tonterías. Sí, pero yo estaré eternamente seguro y a salvo en el cielo y usted deseará haberme escuchado. Así están las cosas. ¿Por qué? Porque este es el libro de las respuestas de Dios y debemos aplicarlas continuamente. Y tal como ya hemos dicho, téngalo en su casa, téngalo en sus manos, téngalo en su mente, téngalo en su corazón, téngalo en su conducta, téngalo en sus labios y dígale a la gente, esto es lo que Dios ha hecho en mi vida. Sencillamente, aférrese a él. No se aparte ni se desvíe de este libro. Ahora piense en esto. Si usted tuviera muchísimo dinero, podría perderlo en un minuto y lo mismo podría pasarle con su salud o con cualquier otra cosa. Podría perderlo todo. Y si tiene una copia de la Biblia, esta es la posesión más preciada que posee. Porque si la palabra está fuera de su vida, no tendrá esperanza para el más allá, ni seguridad, ni paz, ni gozo verdadero. Quizá tenga momentos fragmentados de felicidad, gozo y paz, pero cuando regresa a la vida real y cierra sus ojos por la noche y mira la oscuridad, si no tiene a Jesús, no tiene nada, excepto una gran sombra. Eso es todo lo que tiene sin Jesucristo. El diablo lo ha engañado haciéndole creer que sus posesiones, su popularidad, su distinción y su prestigio son algo, pero sin Cristo, eso no significa nada. Y bien, ¿qué tengo que hacer con este libro para mantenerme aferrado a él? ¿Pregunta usted? Pues en primer lugar, debe leerlo con cuidado y meditar en él diariamente. Eso significa que después de leer un pasaje se detiene y piensa en él mientras le pregunta a Dios, ¿qué me estás diciendo con esto, Señor? ¿Qué me quieres decir aquí? Y una de las cosas más importantes que necesitamos preguntarle a Dios es esta, Señor, ¿qué significa esto ahora para mi vida? ¿Qué me estás diciendo a mí en este pasaje de la Escritura? Así que meditar no es solo leer, sino leer con cuidado, meditar en eso y estudiarlo con seriedad. Y alguien dirá un momento, yo no sé cómo estudiar la Biblia. ¿Sabe cuál es la forma más sencilla de estudiarla? Es muy sencillo. La mejor forma de estudiar la Biblia es leerla y luego meditarla, lo cual significa que pienso en un pasaje mientras hago preguntas. Esa es la mejor forma de estudiar la palabra de Dios, aunque también puede ayudarse con algunos comentarios y otras cosas. Mire, cuando pienso en mi abuelo, este nunca tuvo la facilidad de un comentario. No obstante, dejó una huella muy profunda en mi vida y realmente me señaló el rumbo que debía tomar, aunque nunca lo supo. Y en una ocasión que fui a visitarlo, le dije, «Abuelo, me gustaría conocer tu biblioteca». Y es realmente interesante lo que me respondió. «Bueno», me dijo, «te la mostraré». Así que entramos en su cuarto y después de echar una mirada alrededor, no pude ver nada. Y entonces tomó su Biblia. Y después de ponerla sobre la mesa, me dijo, «ahí está mi biblioteca». Sin embargo, yo podía escucharlo predicar durante una hora y a veces más que eso y jamás se detenía, ni para respirar. Y un tiempo después, cuando me entregaron su Biblia, todos los bordes estaban oscuros y había marcas de diferentes colores en ella, y eso era todo. Nunca pudo llegar al sexto grado, pero conocía este libro. Así que no es necesario que usted asista a un seminario. En realidad, un seminario podría echarlo a perder si es el seminario equivocado. Esa es la verdad, podría echarlo a perder. Y ahí tiene la palabra de Dios. Mire, yo conozco algunas personas que probablemente nunca se graduaron de la escuela primaria, pero que se alimentan constantemente de esta palabra, y le aseguro que son incomparables cuando los he escuchado orar y hablar con Dios con esa fe tan asombrosa. Así que todo lo que tiene que hacer usted es leerla y estudiarla con seriedad. De igual modo, crea en ella sin reservas. Pero si usted dice, creo en la mayor parte de ella, ya se acabó. Porque al decir eso, se ha constituido en juez para determinar lo que es verdadero y lo que es falso de la palabra de Dios, la cual Él ha protegido durante siglos, ya que se trata de su palabra. Por eso debe creer en ella de manera absoluta y sin reservas. Asimismo, debe aplicarla personalmente, porque veamos lo que ocurre. Si lee la palabra, Dios le hablará qué es lo que debe esperar. O sea, cuando usted procede a estudiar y a releer la palabra de Dios esperando que el Señor le hable y diciendo, voy a aceptar la verdad de este libro, quiero que este sea mi libro guía y mi libro de texto para mi vida, confiaré en que tú me guiarás y me darás entendimiento, porque eso es lo que has dicho. El Espíritu Santo lo dijo, es uno de sus trabajos, y le pediré que me enseñe la verdad de este libro. ¿Sabe lo que pasará? Se llenará de emoción en cuanto a la palabra de Dios. Una vez que saboree la verdad de la palabra, no le bastará con eso. El problema es que la mayoría de la gente ha estado saboreando algo más. Leen revistas, leen el periódico, miran la televisión. Así que fíjese en lo que hace, porque la perspectiva que tiene es la de este mundo, no la de Dios. ¿Cuántas horas al día se pasa escuchando a los demás hablar? Pero vea lo que dice la Biblia en Isaías, capítulo 40, versículo 8. Sécase la hierba, marchítase la flor, mas la palabra del Dios nuestro permanece para siempre. Pues bien, después de aplicarla personalmente, debe obedecerla deliberadamente, y si no la va a obedecer, tampoco la entenderá. Porque vea lo que ocurre. Usted lee la palabra y Dios le habla a su corazón, sin embargo, no hace caso de ella, y lo que ha dicho con eso es que no la cree. Luego el Señor le enseña algo más y en lugar de obedecer deliberadamente no presta atención. Lo que hace con eso es que no se aferra a la palabra. La tiene en su mente, pero va a la deriva. Y si quiere que Dios lo bendiga y que le dé entendimiento, por sencillo que sea lo que le diga que haga, obedézcalo y vea lo que pasará. Cuando usted obedece su palabra, su entendimiento aumenta, y en poco tiempo Dios lo enriquecerá en las cosas divinas, las cuales nadie le podrá quitar. ¿Quiere entender la Biblia? Léala y obedézcala, y algo ocurrirá en su entendimiento. El punto siguiente es que debe compartirla abiertamente. ¿Cómo puede negarse a compartir un tesoro así? Permítame preguntar algo a las mujeres. Si su marido le diera una joya especial o algo muy hermoso con lo que ha soñado y que la hace sentir muy orgullosa, ¿acaso no le encantaría mostrarlo delante de todos? Por supuesto. No hay nada malo en eso. Sin embargo, sería mejor mostrar lo maravilloso que es Jesucristo y todo lo que ha hecho en su vida y la mía. Eso es lo más maravilloso que usted y yo podemos mostrar. Así que, si usted se aferra a este libro, que es la palabra viva de Dios, su vida será totalmente diferente. Ahora bien, con eso en mente, ¿cuáles son las consecuencias si usted deja que la palabra de Dios se deslice y salga de su mano y de su corazón? En primer lugar, comenzará a pensar igual que el mundo. Y tenga en cuenta cuántas veces es bombardeada su mente por la televisión. Y ahora piense en esto, en que estas compañías invierten miles y miles de millones de dólares año tras año. ¿Para qué? Para convencerlo a usted de una sola verdad e inducirlo a pensar de cierta forma, inducirlo a comprar cierta clase de auto e inducirlo a muchas formas distintas. Al mismo tiempo tratan de inducirlo a comprar esas cosas. Y le envían otro mensaje, y a veces subyacente, para hacer que piense como ellos. Y de esa forma, actuará como ellos creen que debe actuar y que necesita actuar. Y ese es el propósito de las películas, y también de las noticias, convencerlo y lavarle el cerebro. Y si usted no se aferra a la palabra de Dios, ¿sabe qué pasará? Se convertirá en víctima del deseo de ellos de convencerlo y de lavarle el cerebro para que deje de conducir el auto que tiene y que conduzca algo más o para que se vista de otra forma. Esa es la influencia del mundo. Y eso es lo que pasa cuando usted se desvía de la palabra de Dios, que empieza a pensar como el mundo piensa. En segundo lugar, el mundo se gana su cariño cuando usted deja de vivir en la palabra de Dios. Mire, cuando uno considera lo que le ha ocurrido a la familia estadounidense, todo eso se debe al horroroso mensaje que le hemos enviado a toda la gente joven, el cual dice, el matrimonio es una prueba, no funciona, hay que seguir con otro, y si tampoco funciona, hay que seguir con otro. ¿Y dónde hay que detenerse? Nada más siga con el otro. Eso es lo que el mundo dice. Y el mundo dice que está bien. Si usted no quiere a una mujer, búsquese otra. Y al mirar y escuchar lo que dice, así se gana nuestro afecto. Hay un tercer aspecto y es el siguiente. Seremos transigentes con nuestras convicciones. El mundo nos convence de transigir con nuestras convicciones porque al ver lo que hace otra gente decimos: mire, yo sé lo que dice la Biblia, pero si todo el mundo lo hace, ¿qué tiene de malo? No todo el mundo lo hace. Y hay cosas que por lo general son completamente malas. Otro aspecto, por supuesto, es que dominará nuestra conversación. Piense en sus conversaciones con otra gente. ¿Cuántas veces menciona a Jesús? No me refiero a cuántas veces lo menciona en toda conversación, sino con qué frecuencia lo hace. ¿Cada cuánto se refiere a él? le da vergüenza decirle a la gente, esto es lo que Dios me ha dicho. Y si le preguntan, ¿quién se cree que es para que Dios le hable? Le puede responder así, soy un hijo, una hija de Dios, salvo por su gracia, y he sido adoptado en su reino. Él es mi Salvador y está dentro de mí. Además, tengo al Espíritu Santo viviendo en mi ser, el cual habla a mi corazón y dirige mi vida. Ese soy yo. ¿Y qué tienen que decir a eso? Nada. Puede ser que le expresen algunas palabras, pero la razón por la que a la gente le disgusta lo que usted cree es porque ellos no tienen lo que usted tiene. Así que no se avergüence ni sea tan modesto al respecto, porque lo que ocurre es que cuando nos quedamos callados, transigimos con nuestras convicciones. Así que no nos detengamos, porque ellos quieren que pensemos en las relaciones con los demás, en las cosas y en los placeres, lo cual desvía nuestro foco de atención de Dios. Y aunque no haya nada malo con las relaciones, ni con los placeres de la vida, ni con el sexo, si es como Dios lo ha dispuesto, ese no es el problema, sino dónde está nuestro foco de atención. Mire, cuando usted se levanta por la mañana, ¿dónde está su foco de atención? ¿Acaso está en Dios? Veamos lo que ocurre. Usted se levanta por la mañana y se sumerge en la palabra de Dios aferrándose a ella, y entonces su foco de atención va a estar de inmediato en Él, quien lo guiará a lo largo del día, ayudándole a entender lo que sucede y previniéndolo acerca de las cosas por venir. ¿Pero qué pasará? El mundo querrá que vuelva a pensar y a centrar su atención en las cosas, en las amistades, en los placeres, en la recreación y en el resto de cosas que ellos llaman diversión. Y aunque estas cosas son válidas, ¿han logrado desviar su atención? Asimismo, el mundo influirá en nuestra forma de vestir. Y no necesito entrar en detalles porque ya hemos mencionado algo acerca de este asunto. Sin embargo, lo que ocurre exactamente es que nos vemos influenciados por el mundo. Otro aspecto aquí es que nos priva del diezmo del Señor. Esto es lo que el mundo dice. Aquí tiene esta tarjeta de crédito gratuita, pero nunca mencionan ciertas cosas en voz alta. Y sabe una cosa, sencillamente nos quedamos ahí sentados y podemos tragarnos eso si no tenemos cuidado. Y entonces nos privan del diezmo del Señor. ¿Y cómo lo hacen? Usted tiene que tener esto y tiene que tener aquello. También podría gozar de todo este margen de crédito y no tener que pagar ni un centavo durante año y medio. Solo véngase, que aquí lo esperamos. ¿Y qué ocurre después de año y medio? Dese prisa, o lo meteremos en la cárcel, o presentarán una demanda, o lo que sea. No es más que una estafa, un camuflaje, un engaño. No es que usar una tarjeta de crédito sea malo mientras usted sepa manejarla, pero las deudas son como una prisión, una esclavitud. Todos los que me están escuchando votarían contra la esclavitud, ¿no es así? Estamos contra la esclavitud humana. Sin embargo, no todos lo están, porque si usted está dispuesto a meterse en deudas y no puede pagar, alguien será su dueño. Se ha entregado a su servicio porque cada vez que reciba su sueldo que pasará, tendrá que repartirlo y cuando se dé cuenta no le queda nada. Eso es esclavitud, esclavitud financiera. Y Dios aborrece cualquier cosa que esclavice a su pueblo. Usted se ha desviado de la palabra de Dios porque dice, mire, puedo disfrutar un poco de esto y de aquello. Y esa es la razón por la que yo digo que no hay que andar vagando por los centros comerciales. Y sé que a los entusiastas de estos centros comerciales no les gusta oírme decir esto, pero veamos lo que pasa. Resulta que usted sale de su trabajo, se siente algo cansado y quiere distraerse un poco, así que se va al centro comercial a mirar ventanas y pasarlo bien. Pero pareciera que el mensaje en este lugar es que deberíamos comprarlo todo. ¿Cuánta gente de la que camina por un centro comercial no va por algo específicamente sin comprar nada? Se trata de una trampa. Y usted dirá, pero es que necesitamos tener centros comerciales. Pues también necesitamos tener sentido común y sabiduría para saber qué hacer al entrar en un centro comercial. Y para empezar, lo mejor que uno puede hacer al entrar en un centro comercial es decidir qué es lo que necesita. Y entonces compra lo que necesita y se va. Porque si no se va, ellos meterán su mano más profundamente en su cartera que lo que usted se proponía. Mire, cuando usted está aferrado a la palabra de Dios, la guarda, la sujeta y hace lo que Él dice, va a tener cuidado de cómo invierte su dinero. ¿Acaso es fácil que venga? Pues no. El dinero viene con dificultad y suele irse con suma facilidad. El siguiente aspecto es que altera sus planes. Mire, yo no sé lo que pasa en otros lugares, pero aquí la mayoría de la gente que antes iba a la iglesia está en los centros comerciales los domingos por la mañana. Vea qué interesante es esto. Resulta que alguien que ha trabajado duro finalmente compra una casa a la orilla de un lago y dice, ¡alabado sea Dios! ¡Cómo me ha bendecido! Pero cuando usted se da cuenta, ¿dónde está la familia los domingos? Junto al lago. Lo que era una bendición se ha convertido en una plaga en su vida porque descuidaron la palabra de Dios. Están allí los domingos y no escuchan la palabra de Dios ni se aferran a ella. ¿Y qué dice Dios sobre eso? No dejando de congregarnos, no hay que dejar de hacerlo, es decir, el culto es muy importante a los ojos de Dios. Luego viene este otro punto y es que el mundo alimentará nuestra mente. Fíjese. Cuando descuidamos la palabra de Dios y le damos la espalda, nuestra mente se llena de pensamientos sensuales que nos conducen a acciones inmorales. Nosotros vivimos en una sociedad muy, pero muy inmoral, que empieza en la niñez y sigue hacia arriba. Esa es la razón por la que tenemos que aferrarnos a este libro para mantener nuestros corazones limpios, mantener nuestros ojos mirando en la dirección correcta y hacer que nuestras acciones sean rectas delante de Dios. La consecuencia siguiente es que arruinará nuestro testimonio. Cuando usted y yo comenzamos a desviarnos de la palabra de Dios, la verdad es que eso arruinará nuestro testimonio y seremos como el resto del mundo, el cual no tiene nada que parezca ser piadoso. Otra cosa es que nos dejará inservibles para el reino. Si usted se desvía de la palabra de Dios, ¿no andará en el poder del Espíritu Santo? ¿Recuerda lo que dijimos al empezar? Que una persona piadosa es aquella que es guiada por el Espíritu Santo, va madurando en su vida cristiana, busca al Señor, desea tener una relación estrecha con Él y durante el proceso quiere servirle. Y todas estas consecuencias que hemos mencionado nos muestran lo que sucede cuando usted no vive conforme a la palabra de Dios. Y ahora quisiera hacerle una última pregunta. ¿Qué le gustaría que escribieran en su lápida? Porque algo van a poner en ella, además de aquí yace fulano. Y entonces, ¿qué le gustaría que escribieran en su lápida al morir? Es probable que todos tengamos algo en mente, sin embargo, permítame decirle cuál será el verdadero epitafio que pondrán en su lápida si no se aferra a este libro. Aquí yace el cuerpo de fulano. El alma salva y la vida desperdiciada. ¿Qué diría eso acerca de usted? El alma salva y la vida desperdiciada, que se desvió de la palabra de Dios y permitió que el mundo lo influenciara hasta el punto en que llegó a ser inservible para el reino de Dios. Y eso, amable oyente, no es lo que usted quiere. Esa es la razón por la que yo levanto ese libro semana tras semana, diciendo que es la palabra viva de Dios, nuestro manual, nuestro libro de texto, nuestra guía. Y si usted sigue esta guía, pasará por las tormentas, las dificultades, los apuros, los problemas, las pruebas y las congojas que todo el mundo pasa. Sin embargo, pasará con la confianza y la seguridad y la determinación de que su Dios y su palabra lo hacen apto para todo lo que tenga que enfrentar en la vida.
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0: Parafraseo lo que David dijo en el Salmo 71, versículos 17 y 18. Señor, dame el privilegio de compartir con mi generación y con la que viene lo que has hecho y cómo has demostrado tu presencia en mi vida. Dígame, ¿qué legado de valor desea dejar a sus hijos, sus nietos y conocidos?
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0: Toda sociedad está solamente a una generación del paganismo, lo cual dice que todos los que somos padres y los que somos abuelos tenemos la tremenda responsabilidad de compartir con nuestros hijos y con nuestros nietos las verdades que usted y yo hemos aprendido y que han cambiado nuestra vida, y de declararles cómo ha actuado Dios en ella. Y es que todo lo que tenemos que hacer es negarnos a compartir eso durante una generación para que esta nación se convierta en una sociedad pagana. ¡Cuán sencillo y cuán trágico es! Y cuán fácilmente puede suceder. De manera que ahora quisiera compartir las cosas que el Señor ha hecho en mi propia vida. Yo me gradué de la secundaria cuando tenía 17 años de edad. Y antes de ingresar a la universidad, decidí ir a visitar a mi abuelo, a quien solo había visto un par de veces en mi vida. Yo tenía algunas preguntas, así que conversamos acerca de lo que ambos creíamos y de algunas diferencias que a lo mejor teníamos, aunque probablemente no eran muchas. No obstante, lo que más deseaba era que mi abuelo me contara cómo había actuado Dios en su vida. Y lo que en ese momento no sabía era lo que estaba por escuchar. De manera que en el transcurso de esa semana, procedió a compartir conmigo lo que creía acerca de algunas cosas y a darme una ilustración tras otra acerca de cómo Dios había trabajado en su vida. Pues bien, poco después de ser salvo, empezó a pensar que quizás el Señor lo estaba llamando a predicar. Pero no estaba seguro, ya que nunca había asistido a la escuela. Así que su gran problema era este. ¿Cómo voy a predicar si apenas puedo leer? ¿Qué sé yo acerca de la predicación? ¿Quién me dejará predicar? ¿Dónde predicaré? Nadie me va a escuchar, sino que pensarán, ahí viene ese viejo ignorante. Mi abuelo tuvo que pasar por todo eso hasta que finalmente estuvo dispuesto a entregarle su vida al Señor. Y lo que me dijo a mí fue esto: aprendí que si obedecía a Dios, entonces Él se haría responsable de cualquier cosa que me sucediera. Así es. Cuando obedecemos a Dios, Él asume toda la responsabilidad tocante a las consecuencias. Lo que pasó entonces fue que a mi abuelo le costó mucho al principio aprender a leer las Escrituras. Y al tratar de leerlas, decía de rodillas y en oración con la Biblia abierta frente a él, «Señor, enséñame a leer la palabra». Y así fue como aprendió a leer la Biblia, de rodillas. Además, aprendió a predicar sencillamente clamando a Dios y pidiéndole que le enseñara lo que tenía que decir. De manera que, ¿cuál es el principio número uno? Obedezca a Dios y deje todas las consecuencias en sus manos. Y es que si no deja las consecuencias en las manos de Él, vea lo que pasará. Que después de obedecerle, puede ser que usted se desvíe en el camino y frustre lo que Dios trata de hacer en su vida. Por eso, debo dejar las consecuencias en sus manos, porque si no lo hago, me asustaré y quizás me desvíe. Así que deje todas las consecuencias en sus manos y dígale, Señor, en lo que decidas hacer, voy a obedecerte, encárgate de las consecuencias. En segundo lugar, Dios moverá cielo y tierra para mostrarle cuál es su voluntad para su vida, si de veras quiere saberla. No se trata de que quiera pensarlo para ver si le gusta la idea, sino que debe entregarse a cumplir la voluntad de Dios. Ahora bien, hay algo que debe recordar, y es que Dios no quiere que esperemos para tomar la decisión de hacer su voluntad hasta que averigüemos cuál es su voluntad. Nuestra relación con Él debe ser tal que debemos estar dispuestos a hacer su voluntad aún antes de saber cuál es su voluntad. Señor, cualquiera que sea tu voluntad, decido ser obediente a ti, no importa lo que pase. El tercer principio es este. Dios suplirá todas nuestras necesidades si confiamos en Él y le obedecemos. Y bien, hay algo más que mi abuelo me contó. Después de que el Señor lo llamó a predicar, necesitaba conseguir una carpa. Y entonces dijo, «Señor, conseguiré un trabajo para comprar la carpa». La carpa costaba $400 y $400 en los años 20. Era una enorme cantidad de dinero. Pues mi abuelo consiguió un trabajo, el cual consistía en hacer traviesas para el ferrocarril, y por cada una le pagaban 25 centavos. Pero estamos hablando de talar árboles y desbaratarlos por 25 centavos cada uno. Así que mi abuelo trabajó durante semanas y semanas hasta que finalmente logró $20. De manera que se dio cuenta de que necesitaría mucho tiempo para reunir los $400. Y una noche, cuando regresaba a casa por aquel mismo camino de siempre, se puso de rodillas y clamó a Dios diciendo, «Señor, tú me llamaste a predicar y necesito una carpa». Y mientras oraba, logró divisar por un instante una casa esquinera en un pueblo cercano, la cual tenía árboles y rosales en el jardín y una cerca a su alrededor. Y decía mi abuelo que entonces Dios le dijo que si iba a ese lugar, tendría lo que necesitaba. Y a pesar de su gran indecisión, se fue a buscar esta casa particular hasta que al fin la encontró. Y efectivamente, tenía rosales, árboles y una cerca. Y entonces tuvo que armarse de valor para ir y llamar a la puerta. ¿Qué podría decir usted cuando le abrieran? ¿Que Dios lo enviaba? Así que finalmente llamó a la puerta y una mujer que salió le dijo, «Vaya, señor Stanley, cuánto deseaba verlo». Así que lo invitó a pasar y mi abuelo se sentó. Luego hablaron un poco y ella le dijo, «Tengo algo que necesito darle». Y entonces fue y le trajo una bolsa de papel diciéndole que Dios le había dicho que se la entregara. Pues bien, mi abuelo se fue, pero no sé cuánto tiempo pasó antes de que la curiosidad lo obligara a detenerse a contar aquel dinero. 400 billetes de $1. ¿Y qué le enseñó eso? Que Dios suplirá todas nuestras necesidades si confiamos en Él y le obedecemos. Mire, a veces nos gustaría tener muchas cosas, y esto y lo otro, pero cuando miro mi pasado me doy cuenta de que una de las mejores cosas que Dios hizo en mí fue permitir que creciera sin nada, porque eso me obligó a confiar en Él. Yo no tuve un padre a quien acudir para que hiciera algo por mí y no habría acudido a mi madre. Por lo tanto, Dios era todo lo que tenía, nadie más. Por eso a veces, cuando Dios nos arrincona y queremos reclamar de lo que no nos percatamos, es que Él nos está llevando a un punto en el que podrá hacer más por nosotros, obtener la mayor gloria y enriquecernos al máximo. Y lo que ahora quisiera decirles es esto, que Dios está sumamente dispuesto a convertirse en algo real, y creo que eso es lo que yo necesitaba escuchar de mi abuelo. Yo sabía que ya era salvo a la edad de 12 años, no había ninguna duda en mi mente al respecto. Lo que quería escuchar de él era algo que me ayudara a entender y a darme cuenta de que este Dios en quien yo creía y al que en ese tiempo no conocía muy bien era real. Este Dios se involucraría en mi vida y me ayudaría a lo largo de ella, porque yo probablemente era muy introvertido y estoy seguro de que tenía un concepto propio terrible. Por eso necesitaba a Dios con urgencia y también necesitaba escuchar que era algo real y que de alguna manera llegaría a mi vida y haría algo por mí al saber que lo necesitaba con urgencia. Ahora veamos el cuarto principio que mi abuelo compartió conmigo. Dios asume toda la responsabilidad de protegernos cuando andamos en obediencia a Él. Veamos lo que dice en el Salmo 91, que es uno de los salmos favoritos de mucha gente. Hay una promesa que nuestro Señor hace aquí en este salmo particular al decir, en el versículo 11, pues a sus ángeles mandará cerca de ti que te guarden en todos tus caminos. Y bien, mi abuelo me contó muchas otras historias sobre toda la oposición que recibió y demás cosas que le sucedieron. Sin embargo, recuerdo una historia en particular acerca de dos hombres que llegaron a la iglesia donde estaba predicando un domingo en la mañana y se sentaron un poco atrás, estando ambos borrachos. Y entonces mi abuelo les dijo que debían estar callados o que salieran de ahí. Y después de algunos momentos los dos se fueron. Y cuando terminó el servicio y la gente se saludaba, de repente llegaron dos diáconos diciendo, «Señor Stanley, aquellos dos borrachos están ahí afuera con un cuchillo de carnicero cada uno diciendo que lo van a matar. Llamaremos a la policía». «No quiero que llamen a la policía», dijo mi abuelo, «solo váyanse a casa». Y debido a su insistencia, los diáconos finalmente se fueron. Y entonces mi abuelo se arrodilló junto al altar, recordándole a Dios que si lo había llamado a predicar tenía que cuidarlo, esa era su responsabilidad. De manera que agarrando su Biblia y poniéndosela junto al corazón, salió caminando y pasó en medio de aquellos dos borrachos. Cada uno tenía un cuchillo de carnicero en la mano y decía a mi abuelo que hasta pudo oler su aliento. Sin embargo, los dos se quedaron inmóviles. ¿Y qué me decía aquello a mí? Que Dios asume la responsabilidad de protegernos cuando andamos en obediencia a su voluntad. Ahora bien, todo lo que he dicho podría resumirse en dos palabras. ¿Puede decirme cuáles son? Confiar y obedecer. Así de sencillo. Confiar en Él y obedecerle. Si realmente confío en Él, le obedeceré. Mi obediencia a Él es una manifestación de mi fe por Él. Por eso cuando alguien me pregunta qué clase de influencia tuvo mi abuelo en mí, yo le digo, antes que nada, que este es el punto fundamental. Nada más obedezca a Dios y deje todas las consecuencias en sus manos. Eso es lo esencial en cada decisión que tomamos. Todo lo que tenemos que hacer es obedecerle y luego dejar las consecuencias en sus manos. En segundo lugar, Él nos mostrará cuál es su voluntad para nuestra vida. Además, nos proveerá de lo que necesitemos y también nos protegerá. Piensa en eso. Si el punto crucial es la obediencia y Él me mostrará su voluntad, me proveerá de lo necesario y me protegerá. ¿Qué más necesito? Estos cuatro principios resumen por completo todo lo que mi abuelo me dijo en aquella semana, pero con eso bastó. Porque cuando Dios dice que suplirá todo lo que nos falta conforme a sus riquezas en gloria, ya sean necesidades en el ministerio, necesidades físicas o necesidades materiales, todo eso lo suplirá. Pero la clave en cada uno de estos principios es confiar y obedecer. Pues bien, yo tuve que pasar 4 años en la universidad, 3 años en el seminario y luego 5 más ahí mismo para poder obtener un doctorado. Pero ¿sabe una cosa? Todo eso y todos esos años juntos no se comparan con lo que mi abuelo me dijo durante 6 días en 4 relatos sencillos. De manera que yo le diría a usted como padre que si envía a sus hijos a la universidad y todo lo que tienen es la educación de la secundaria, porque no ha compartido con ellos lo que Dios ha hecho en su ser ni cuán real ha sido en su vida, ni los ha instruido en las cosas que van más allá de tan solo un versículo de vez en cuando, entonces los está enviando a una guarida de leones. Mire, pensando en mi generación, cuando solo tenía a mi madre y no tenía un padre, en esa generación la gente no hablaba acerca de cosas personales. Y entonces mi abuelo me abrió su corazón, y esa fue la única persona en mi vida que alguna vez me abría su corazón para contarme algo sobre su vida personal. Así que la gente en aquellos días sencillamente no compartía muchas de sus cosas personales, pero hoy la gente es más franca y transparente. Y usted dirá, ¿quién querría saber lo que Dios ha hecho en mi vida? Pues usted se sorprendería. Si mi abuelo me hubiera hecho solo una afirmación y yo hubiera vuelto a su casa, aún así habría causado una gran impresión en mi vida. Mire, cuando me dijo, Charles, obedece a Dios, y si Dios te dice que atravieses una pared de ladrillos con la cabeza, dirígete a la pared y cuando llegues a ella, Dios abrirá un boquete para que metas tu cabeza. Fue como si Dios hubiera escrito eso en la tabla de mi alma para siempre. Y jamás podría olvidarlo. Y usted jamás sabrá lo que una afirmación de su parte puede hacer en la vida de alguien más, ni cuán indeleblemente la grabará Dios en su espíritu, la escribirá en la tabla de su corazón y la pondrá en su mente. Toda la forma de pensar de esa persona se verá influenciada por eso. Mi abuelo murió mientras yo era pastor de una iglesia muy pequeña, por lo que no se dio cuenta de nada de lo que ocurrió en mi vida. Sin embargo, usted y yo hemos de transmitir estos principios de generación en generación. Esa es la razón por la que es muy egoísta de nuestra parte vivir nuestras vidas en esta sociedad materialista y mundana, solo pensando en qué puedo obtener para mí, qué puedo hacer para mí, cuánto más puedo ganar, qué puedo hacer aquí y qué puedo llegar a ser, cuando lo importante es qué puede hacer Dios por medio de nosotros. Porque al otro lado de esta vida lo único que importará es lo que usted y yo dimos de nosotros mismos y lo que Dios puso en nuestras manos. Y lo más valioso que usted tiene para dar en este momento no le costará ni un centavo, lo cual es su testimonio acerca de lo que Dios ha hecho y está haciendo en su vida. Por lo tanto, quisiera instarlo a que haga lo siguiente. Cuando llegue a su casa hoy, ¿por qué no toma una hoja de papel y dice, Señor, ¿qué he hecho en mi vida? Comience entonces a anotar unas cuantas cosas que sabe que Dios específicamente ha hecho en su vida, como responder a una oración, proveerle alguna cosa o guiarlo en cierta situación. No se me ocurre ninguna cosa, dice usted. Una vez que ponga a trabajar su mente, se sorprenderá de todo lo que puede surgir, y a medida que repase en su propio pensamiento las cosas que Dios ha hecho, se sentirá emocionado ante la idea de contárselas a alguien. Y se sentirá emocionado porque pensará lo siguiente: mi Dios ha sido realmente bueno conmigo. ¿Cuántas cosas ha hecho? ¿Cómo pude olvidar todo eso? Porque estamos tan ocupados que es fácil olvidar lo que Dios ha hecho. Por eso quisiera animarlo a examinar lo que Dios ha hecho en su vida, y la próxima vez que alguien comience a hablar acerca del Señor, entonces podrá decir, pues permítame contarle cómo ha trabajado Dios en mi vida. Terminemos en oración. Padre, te amamos y te alabamos por tu maravillosa bondad, por tu afectuosa misericordia y por tu gran paciencia para con nosotros. ¿Cuántas verdades deseas enseñarnos en cuanto a ti, cuán bueno eres de tantas maneras, y cuán estrecha y personal quieres que sea nuestra relación contigo? Sabemos que estás a la espera de que sintamos hambre y sed de ti, y de que empecemos a anhelar, a buscar y a desear una relación contigo en la que puedas compartir tu propio ser con nosotros. Por lo tanto, oro, para que puedas crear en nuestros corazones ese deseo insaciable cautivante y atrayente de conocerte, pero no solo en nuestras mentes, ni solo en nuestras emociones, sino en la realidad de cada día mientras buscamos la evidencia de tu presencia y observamos cómo manifiestas en nuestra vida tu fuerza y tu poder. Y te pido que podamos transmitir eso a todos.

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2: Escuche estas palabras de ánimo. Amados hermanos de Ministerios en Contacto, quiero darles las gracias a Jesús primero y luego a ustedes por su revista. Estoy muy agradecida, pues me ha traído mucha bendición para mi vida. Le doy gracias a Dios que me ha permitido llegar a la edad de 72 años, en los cuales Dios me ha bendecido con salud. Que Dios Todopoderoso les cuide siempre. Desde Jamaica, Nueva York, nos llegan estas palabras. Con amor en Cristo Jesús les deseo mucha salud y paz. Lo mismo para el Dr. Stanley, con mi eterna gratitud por ese alimento espiritual que con toda dedicación nos ofrece como orientación para continuar por el camino del Señor. A todo el equipo que elabora junto a él, gracias del alma por tanta claridad en sus mensajes. Una oyente desde Kissimmee, Florida, nos escribe: muchas gracias por la revista En Contacto. Es de mucha ayuda espiritual. Continúen adelante con su ministerio. Dios les prospere siempre. Le damos gracias a Dios que ha usado a Ministerios en Contacto para llevar su palabra de una forma clara y sencilla a cada persona que escucha el programa. Gracias a todos los oyentes que nos escriben y les animamos a que lo continúen haciendo y compartan con nosotros lo que Dios está realizando en sus vidas.
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2: ¿Cuál es el propósito de Satanás al atacarnos en primer lugar? 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Él es un enemigo real.
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2: ¿Recuerda cuándo fue la última vez que se halló frente a una tentación fuerte y fascinante, algo que realmente deseaba hacer, o quizás algo que sabía que no podía hacer y que sin embargo seguía ahí? ¿Qué hizo entonces? ¿Nada más se alejó diciendo que no a la tentación? ¿O se puso a discutir consigo mismo, tratando

0: tratando de decidir si debía o no debía hacerlo y comenzó a buscar excusas aquí y allá hasta que finalmente llegó a esta conclusión. Esta tentación es demasiado fuerte, por lo tanto, me doy por vencido y me entrego a ella. ¿Es eso lo que hizo? Pues bien, se da cuenta de lo que sucedió en ese momento en su vida. Mire, si usted y yo no nos damos cuenta de lo que ocurre realmente cuando nos enfrentamos a estas situaciones o circunstancias, se repetirán una y otra vez y seguiremos respondiendo de la misma manera, que es el camino a la derrota. Y eso no es lo que usted quiere en su vida, ni tampoco lo que Dios quiere, ni es necesario. Pero si no entiende lo que sucede, entonces se verá obligado a hacer lo mismo una y otra vez, porque no se dará cuenta de que hay algo detrás de todo eso. Y bien, de lo que me gustaría hablar en este mensaje es de los ataques de Satanás contra nosotros, los cuales realiza de muchas maneras. Y lo que quisiera hacer es analizar su estrategia mediante las Sagradas Escrituras, es decir, qué es lo que se propone, cómo lo hace, qué es lo que me lleva a fracasar, a caer y a rendirme una y otra vez, y por qué no puedo huir. Mire, yo creo que si usted entiende su estrategia y cómo trabaja en su vida, tanto individual como personalmente, usted podrá obtener una victoria más contundente. Así que vayamos a Efesios 6 y leamos los versículos 10 al 12. Dice así: Por lo demás, hermanos míos, fortaleceos en el Señor y en el poder de su fuerza. Vestíos de toda la armadura de Dios para que podáis estar firmes contra las acechanzas del diablo. Porque no tenemos lucha contra sangre y carne, sino contra principados, contra potestades, contra los gobernadores de las tinieblas de este siglo, contra huestes espirituales de maldad en las regiones celestes. Ahora bien, hay una frase aquí que quisiera que note. Cuando dice estar firmes contra las acechanzas del diablo, ¿a qué se refiere? Se refiere a sus tácticas y a su estrategia, es decir, a sus métodos para derrotarnos, ya que las cosas que nos pasan no ocurren por casualidad, sino que hay una estrategia, un plan, una manipulación, ciertos procedimientos detrás de lo que nos sucede. Cuando empezamos a entender eso, entonces empezaremos a entender cómo debemos responder de la forma adecuada y cómo tener la fuerza y la voluntad para hacerlo. Así que empecemos definiendo qué es un ataque satánico. Un ataque satánico es sencillamente una agresión deliberada e intencionada por parte de Satanás contra un individuo con el fin de causarle daño en su espíritu, en su alma o en su cuerpo, o en los tres. ¿Y cuál es el objetivo de Satanás al hacer esto en su vida y la mía? Pues tiene cuatro objetivos. El primero es apartarnos de Dios. Ese es siempre uno de sus objetivos. Su segundo objetivo es este: frustrar el propósito de Dios en nuestra vida, así como su voluntad y su plan para nosotros. Y lo que hace entonces es apartarnos del camino y de la voluntad de Dios. Su tercer objetivo sencillamente es privar a Dios de su legítima gloria y su legítimo honor como consecuencia de que vivimos una vida de obediencia. Y su cuarto objetivo no es otra cosa que destruirnos. Así que usted y yo tenemos un enemigo, y ese enemigo es real. Y alguien dirá, mire, yo no creo en el diablo. Pues a Satanás le encanta escuchar eso, porque si usted no cree en él, nunca entenderá lo que sucede, por qué sucede o cómo superar ese problema particular o triunfar en esta área de su vida. De modo que al pensar en la estrategia de Satanás, quisiera que lo vea de esta forma, es decir, que está muy claro en las Sagradas Escrituras que todo lo que Satanás hace funciona. Y usted dirá, ¿cómo trabajaba Satanás en el Antiguo Testamento? Pues vayamos a los primeros tres capítulos de la Biblia, los de la creación, y veamos cómo creó Dios al hombre, quien de repente se enfrenta a Satanás, y entonces podemos ver exactamente cuál fue su estrategia y cuáles fueron sus tácticas y cuán sutil, engañoso y mentiroso fue. No obstante, eso le funcionó. Y si repasamos el Antiguo Testamento, ¿qué es lo que vemos? Vemos a Satanás utilizando las mismas tácticas y medidas de siempre una y otra vez. Y al llegar al Nuevo Testamento, ¿qué descubrimos? Que hace las mismas cosas y usa las mismas tácticas y la misma clase de engaños. ¿Por qué no ha cambiado? ¿Por qué debería cambiar? Ha estado trabajando durante cientos y miles de años y la verdad es que, si somos sinceros, todo le funciona con respecto a nosotros a menos que sepamos cómo hacerle frente. Y bien, ¿cuáles son sus tácticas? ¿Cuáles son sus medidas? ¿Cómo hace funcionar todo eso de tal manera que nos vemos tan entregados a algo como si fuera al Señor Jesucristo? Y de vez en cuando, ¿de qué nos damos cuenta? De que Satanás se escabulle y pasa inadvertido, y al momento siguiente ya nos hemos entregado a algo que es ajeno a nuestra vida. Y ahora consideremos el caso, por ejemplo, de Adán y Eva, quienes se hallan en el huerto, en un ambiente perfecto, son sin pecado y todo en derredor es perfecto, ¿y qué sucede? Se rinden. Dios les había dicho, no coman de ese fruto. Pero ambos lo hicieron. Y usted dirá, pues la cultura actual es totalmente distinta. Eso sucedió hace miles de años. ¿Utiliza las mismas tácticas hoy en día? Por supuesto que sí. Y si escudriña las Sagradas Escrituras para ver lo que dicen y considera su propia vida, recordará cómo ha sido derrotado a veces, cuál fue la estrategia del diablo y cómo ocurrió todo eso. Y si quiere tener la victoria sobre el pecado en su vida, y también ser capaz de vencer esas cosas que lo han agobiado durante más y más años, sírvase escuchar con mucho cuidado y tomar algunos apuntes. Pero si no toma ningún apunte, le garantizo que el diablo lo quitará de su mente, porque es un maestro en eso. Siempre que Dios traiga algo importante a su mente y a su corazón, si no lo anota ni es cuidadoso, le garantizo que lo perderá para siempre, porque Satanás es un ladrón de la verdad, ya que trabaja en la mente, que es donde actúa principalmente. Y bien, pensando en su estrategia, Pablo nos hace una advertencia contundente. Quisiera que vayamos un momento a 2 Corintios 11 y que escuchemos lo que les dice a los corintios, pero primero déjeme decirle esto. Si usted es padre o madre de familia, o tal vez una madre soltera, me gustaría animarlo a que tome nota de lo que estamos hablando ahora porque sus hijos lo necesitan. En la escuela no lo obtendrán. Y si la mayoría de las veces no asisten a la escuela dominical, ¿quién los va a instruir? ¿Quién les enseñará a hacerle frente a su principal enemigo, que es Satanás? ¿Y cuál es su objetivo? Su objetivo es apartar a nuestros hijos de Dios, desbaratar el propósito divino para su vida desde muy temprano, privar a Dios de su gloria y honor como consecuencia de nuestra obediencia y finalmente destruirnos. Y vemos que eso sucede en todo lugar. Y si usted no instruye a sus hijos, no los guía ni les enseña lo que realmente sucede y cómo deben sentirse y cómo responder en la tentación, ¿quién lo hará? Seamos sinceros. Por eso es tan importante que usted enseñe e instruya a sus hijos con la verdad. Ahora bien, consideremos lo que Pablo dice aquí al tratar de alentar a los corintios en 2 Corintios 11, versículo 3. Pero temo que como la serpiente con su astucia, es decir, engaño, sutileza, seducción, engañó a Eva, vuestros sentidos sean de alguna manera extraviados de la sincera fidelidad a Cristo. Veamos el significado de estas palabras, astucia, engaño y seducción. Usted es engañado cuando alguien lo lleva a creer o hace que crea que algo es verdad cuando no lo es. Y la astucia es la forma sagaz y manipuladora en que Él viene a nosotros para extraviarnos y alejarnos de lo correcto. Por eso Pablo les dice a los corintios, temo que si no tienen cuidado y si no conocen la verdad y la ponen en práctica, así como la serpiente engañó a Eva con su astucia, también sus mentes serán extraviadas de la sincera fidelidad a Dios. O sea, Pablo les advertía eso porque sabía exactamente a lo que se enfrentaban. Y yo creo que a todos nosotros se nos debe advertir lo mismo. Porque ¿dónde empieza Satanás su trabajo? Pues Satanás siempre viene a nosotros por medio de la tentación en nuestra mente, no en nuestros ojos, ni en nuestras manos, ni en nuestros pies, ni en nuestros labios. Estos pueden ser instrumentos, pero ¿dónde comienza todo? Comienza en nuestra mente, en lo que pensamos. Y como resultado de nuestra forma de pensar, nuestras acciones con nuestros pies, nuestras manos o nuestros ojos vendrán a continuación. Todo empieza en nuestra mente, porque es con nuestra mente que recordamos, reconocemos y entendemos. Además, nuestras decisiones se basan en lo que pensamos. Por lo tanto, Satanás sabe que su campo de acción y de batalla en su vida y la mía está en nuestra mente. Ahí es donde trabaja. Y aunque consideremos otras partes de nuestro cuerpo y digamos que son importantes y esto y lo otro, lo importante es lo que uno piensa. Y si usted piensa que no existe el diablo, ¿cree que Pablo habría dicho cómo la serpiente engañó a Eva? Eso me dice con certeza que Pablo creía en ese pasaje de las Sagradas Escrituras tal como lo tenemos hoy en Génesis capítulo 3. Si no hubiera creído que hay un diablo, entonces no podríamos creerle a Pablo. De manera que Pablo les dice, tengan cuidado, porque esto es lo que temo que, así como trabajó con Eva y la derrotó, trabaje de la misma forma con ustedes con su astucia, su engaño y su seducción. Y ahora quisiera que vayamos un momento a 2 de Corintios 10 y que veamos cómo Pablo saca a colación de nuevo este asunto de la guerra y del engaño y de lo que tenemos que afrontar cuando estamos frente a la tentación una y otra vez. Dice así en el versículo 4, porque las armas de nuestra milicia, lo cual dice que estamos en guerra y que tenemos armas, no son carnales, es decir, no son nuestras, sino poderosas en Dios. O sea, nuestras armas contra Satanás es el poder sobrenatural de Dios que actúa en nuestro ser para la destrucción de fortalezas. Y bien, ¿qué quiere decir esto? Que si Satanás puede tentarlo y derrotarlo en un área específica, va a regresar a esa área una y otra vez, lo cual dice que para poder establecer una fortaleza en su vida, primero tendrá un punto de apoyo, luego se afianzará más y después tendrá la fortaleza, y lo que hará es que cuando quiera tentarlo, volverá al mismo lugar. Esa es la razón por la que a veces nos hallamos en un área de nuestra vida de debilidad. Y pensamos, ¿por qué viene Satanás a mí en este punto? ¿Y por qué es que fallo en esta misma situación cada vez? ¿Por qué? Porque Satanás ha encontrado un punto en el cual apoyarse, luego uno donde afianzarse, y ahora tiene una fortaleza. Y entonces dicen los versículos 4 y 5 de 2 de Corintios 10, las armas de nuestra milicia no son carnales sino poderosas en Dios, para la destrucción de fortalezas, derribando argumentos y toda altivez que se levanta contra el conocimiento de Dios y llevando cautivo todo pensamiento a la obediencia a Cristo. Lo que dice aquí es que usted y yo somos responsables del control de nuestro pensamiento, porque nuestro pensamiento es el campo de batalla entre el diablo y nosotros. Por lo tanto, tenemos que controlar y hacernos cargo de nuestro pensamiento y someter esos pensamientos al control del Señor Jesucristo, llevándolos cautivos ¿a qué? A la obediencia a Cristo. Cuando nuestro pensamiento se extravía, ¿qué sucede? Vamos rumbo a la aflicción. Y Satanás sabe exactamente cómo hacernos pensar de manera equivocada. ¿Con qué fin? Con el fin de que hagamos la cosa equivocada. Así que esta es una segunda advertencia que Dios nos hace, la cual necesitamos anotar. Quisiera luego que notemos algo que Pablo también nos advierte en 2 de Corintios 4. A veces nos preguntamos por qué la gente actúa como actúa y por qué hace lo que hace. Miramos a la gente que no es creyente y que no profesa ninguna fe en Cristo, en la Biblia, ni en nada, y decimos, ¿por qué actúan de esa forma? Pues aquí mismo tenemos la respuesta. Veamos lo que dicen los versículos 3 y 4 de este capítulo 4 de 2 de Corintios. Si nuestro evangelio está aún encubierto, entre los que se pierden está encubierto, es decir, quienes están perdidos y no lo entienden. en los cuales el dios de este siglo, que es Satanás, cegó el entendimiento o las mentes de los incrédulos para que no les resplandezca la luz del Evangelio de la gloria de Cristo, el cual es la imagen de Dios. ¿Sabe cómo hace Satanás para mantener al incrédulo en su incredulidad? ¿Sabe cómo lleva a la gente a hacer cosas que para nosotros son del todo ridículas y nos hacen pensar cómo a alguien en su sano juicio se le puede ocurrir arruinar su vida de esa forma? Yo se lo diré, porque ha cegado su entendimiento. Y si Satanás puede cegar su entendimiento para que no vea la verdad, los tendrá cautivos. Y esa es la razón por la que la gente puede ser tan obstinada contra el cristianismo, contra los creyentes, contra la iglesia y contra la Biblia. ¿Por qué? Porque Satanás los tiene cegados y no pueden ver la verdad de la palabra de Dios, que es la luz del Evangelio que brilla en el corazón de una persona y que le revela quién es Dios, su necesidad de Cristo y de qué se trata. La cruz. Mientras el diablo pueda impedir que usted vea esas cosas, mientras pueda convencerlo de que no existe tal cosa como Satanás o el diablo, mientras pueda convencerlo de que todo estará bien, que hay un Dios amoroso en el cielo, que todos llegaremos allá de una forma u otra, que todas las religiones son iguales, esa será su forma de operar. ¿Por qué? Porque todo eso suena bien, pero todo es falso. Así que al considerar su forma de operar, es muy interesante ver que no es algo que ocurre así como así. Se trata de algo muy bien planeado y todo empieza en la mente. Por eso dice aquí que hay que llevar cautivo todo pensamiento a la obediencia a Cristo. Es decir, nosotros debemos controlar nuestra forma de pensar. Ahora bien, si usted no es creyente, tiene que hacerlo según sus propias fuerzas. Y la mayoría de las veces no podrá. Usted puede controlar algunos pensamientos, pero cuando venga una tentación fuerte, su tendencia será justificar su comportamiento hasta el punto en que puede decir que eso está bien, que todo mundo lo hace, que es una nueva cultura, que estamos en otros días y que la Biblia es anticuada. Puede decir toda clase de cosas, todo lo cual es un indicio de la ceguera que hay en su mente y en su corazón. Para con la verdad, pero esa es la forma en que Satanás opera y por eso debemos guardar nuestro pensamiento. Ahora bien, usted dirá, ¿cómo puedo hacer eso? ¿Cómo puedo sobrevivir a esas cosas? ¿Cómo puedo salir victorioso de todo eso? Si nunca ha creído en Jesucristo como su Salvador, amable oyente, tendrá que hacer las cosas solo y vivir su vida sin contar con su ayuda, su fuerza, su dirección y su conocimiento. Pero Dios puede cambiar su vida y darle la victoria para andar como nunca lo ha hecho antes, con una sensación de confianza y seguridad que sin importar lo que el diablo le arroje, podrá sobrevivir y también darle honor a Dios. Y entonces el diablo no podrá destruir su paz, su gozo, su contentamiento, ni la seguridad maravillosa que Dios le ha dado como uno de sus hijos. De modo que yo quisiera animarlo a que le pida a Dios que le perdone sus pecados. Nada más dígale, Señor, lo he estropeado todo tratando de hacer las cosas por mi cuenta. Y sigo fallando, sigo pecando, aunque ya estoy harto de hacer lo mismo de siempre, lo cual yo sé que no es correcto. Y entonces Dios lo escuchará, le responderá, le perdonará su pecado, limpiará su corazón, y vendrá su vida en la presencia y el poder del Espíritu Santo, quien le permitirá entender la verdad y andar en santidad delante de Él. Esa es su meta para su vida, si le permite hacerlo.
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0: ¿Cómo describiría el sabor de su sal? ¿Cómo describiría el brillo de su luz? ¿Hay cosas en su vida que están haciendo a su sal impura? ¿Sus actos hacen que su luz se oscurezca? Entonces tiene que cambiar, tiene que limpiar su vida. Pídale a Dios que le dé el poder, que le ayude a limpiar su vida. Dígale que desea que la mecha de su lámpara se queme completa con tal que alumbre mucho. Dígale que quiere que la sal de su vida sea poderosa. No trate de contar ni medir su alcance, pues será absolutamente imposible. Solo podremos hacerlo cuando estemos delante del trono de Dios en el juicio de Cristo dando cuenta de los actos de nuestra vida. Y estaremos sorprendidos por las oportunidades que perdimos, y más aún, al ver las pocas oportunidades que aprovechamos. Allí verá la oportunidad más impresionante que Dios le dio de hablarle a su jefe, de dar testimonio a ese amigo tan dolido, de haber podido contarles de quién es Jesucristo. Somos sal y luz. La pregunta es, ¿estamos dispuestos a ser lo más salado que podamos y lo más brillante que podamos para que nuestra influencia vaya más allá de todos nuestros sueños e imaginación? Mi deseo es que así sea.
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0: Todos tenemos necesidades y deseos y Satanás los toma para manipular nuestro pensamiento y hacernos creer que debemos satisfacerlos en ese mismo momento. 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
0: ¿Recuerda cuándo fue la última vez que se halló frente a una tentación fuerte y fascinante, algo que realmente deseaba hacer, o quizás algo que sabía que no podía hacer y que sin embargo seguía ahí? ¿Qué hizo entonces? ¿Nada más se alejó diciendo que no a la tentación? ¿O se puso a discutir consigo mismo, tratando de decidir si debía o no debía hacerlo y comenzó a buscar excusas aquí y allá hasta que finalmente llegó a esta conclusión? Esta tentación es demasiado fuerte, por lo tanto, me doy por vencido y me entrego a ella. ¿Es eso lo que hizo? Y bien, de lo que me gustaría hablar en este mensaje es de los ataques de Satanás contra nosotros, los cuales realiza de muchas maneras, y lo que quisiera hacer es analizar su estrategia mediante las Sagradas Escrituras, es decir, qué es lo que se propone, cómo lo hace, qué es lo que me lleva a fracasar, a caer y a rendirme una y otra vez, y por qué no puedo huir. Mire, yo creo que si usted entiende su estrategia y cómo trabaja en su vida, tanto individual como personalmente, usted podrá obtener una victoria más contundente. Así que vayamos a Efesios 6 y leamos los versículos 10 al 12. Dice así: Por lo demás, hermanos míos, fortaleceos en el Señor y en el poder de su fuerza. Vestíos de toda la armadura de Dios para que podáis estar firmes contra las acechanzas del diablo. Porque no tenemos lucha contra sangre y carne, sino contra principados, contra potestades, contra los gobernadores de las tinieblas de este siglo, contra huestes espirituales de maldad en las regiones celestes. Y bien, ¿cuál es su estrategia? Pues lo primero es algo muy sencillo, pero muy importante. Y se trata de que él dirige nuestra atención hacia una necesidad o un deseo específicos. Veamos un par de ejemplos aquí, y el primero de ellos es el caso de Eva. Recuerda lo que le dijo a ella. Le dijo: Eva, ese árbol que está en medio del huerto, podrán ser como Dios en realidad. Serán iguales a Dios, es decir, podrán saber lo que Él sabe y también la diferencia entre el bien y el mal. Ahora bien, Eva tenía tres deseos naturales dados por Dios. El deseo de la belleza, y aquel debió haber sido uno de los árboles más hermosos. El deseo del conocimiento, de ser como Dios, y por supuesto, el apetito natural. Cualquiera que haya sido este fruto satisfaría su apetito natural. Y todos nosotros tenemos eso mismo, un deseo de la belleza, o sea, nos encantan las cosas que nos satisfacen físicamente, o todo lo que podamos comer, y luego todos tenemos un deseo del conocimiento, y ese deseo del conocimiento puede meternos en graves problemas. Y ahora fíjese en lo que el diablo hace. Lo que éste hace es inducirnos a querer algo que él mismo nos da y que desea que tengamos. Y por supuesto que una vez que lo tenemos, desearíamos no haberlo tenido jamás. Satanás lo guiará y lo tentará con algo que usted necesita o que a veces cree que necesita. Lo que busca es hacer que tenga lo que quiere con el fin de darle lo que él quiere que tenga. Y recordemos sus objetivos: alejarlo de Dios, frustrar el propósito divino, negarle a Dios su gloria y finalmente destruirlo. Así es como actúa. Y veamos lo que hace. Hará que usted centre su atención en algo que no tiene. ¿Y sabe lo que hace eso? El diablo sabe que si puede hacer que centre su atención en algo que no tiene, entonces no pensará en todo lo que sí tiene. Piense en eso un momento. ¿Con cuánta frecuencia nos tienta Satanás así, llevándonos a un punto en el que excluye todo lo demás que nos rodea, mientras señala un deseo o una necesidad particular que tenemos? ¿Y qué sucede? Que nos vemos tan absortos en esa necesidad y tan deseosos de eso, que olvidamos todas las cosas maravillosas de las que Dios nos ha provisto y ha puesto a nuestro alrededor. Pero sabe una cosa, esa es su estrategia: restringir su pensamiento y señalar su necesidad y su deseo en este momento. Y quisiera que note también esto, que su interés primordial está siempre en el ahora. Satanás no siempre está en el futuro, sino en el ahora. ¿Sabe por qué? Porque no quiere que usted piense en las consecuencias futuras. Piensa nada más en lo que quieres ahora. ¿Qué necesitas ahora? ¿Qué deseas ahora? Olvídate del mañana, del mes siguiente, del año siguiente. Olvídate de las consecuencias. Esto último lo oculta bien. Nunca lo saca a relucir. Jamás le dice a un alcohólico que se sube al auto: ¿sabes? Podrías tener un accidente y matar a alguien inocente. Eso no le dice, sino: toma hasta que estés repleto. Y usted podría mencionar cualquier pecado y en ningún lugar de la Biblia dice que Satanás le advierte a la gente acerca de las consecuencias futuras de las acciones y pensamientos de hoy. Así es como actúa, porque lo que quiere es que nos dirijamos a una sola necesidad o a un solo deseo que tengamos, y lo que ocurre entonces es que nos olvidamos del resto. Veamos ahora una segunda estrategia que quisiera que anote, y se trata de que Satanás elige su tiempo. Hay momentos en los que usted y yo somos más vulnerables a los ataques satánicos, y hay otros momentos en los que no funcionan. Sin embargo, Satanás sabe cuándo usted y yo somos más vulnerables al pecado. Y también sabe en cuáles momentos es más probable que digamos que sí. Y asimismo, cuándo empezaremos a justificar y legitimar lo que estamos a punto de hacer. Y conoce esos momentos en los que estamos firmes y fuertes, y cuando es mejor no atacarnos, ya que no es el momento correcto. No es extraño cómo lo hace. Por lo tanto, el momento oportuno es muy importante para él y también muy importante para nosotros. Es necesario que consideremos nuestras vidas y digamos, ¿qué debo evitar? ¿En cuál ambiente soy más susceptible a las derrotas de Satanás? Y sea lo que sea, tiene que corregirlo. Mire, nadie más puede corregirlo sino usted, pero necesita examinarlo y puede ser que escuche este mensaje y diga, bueno, lo pensaré. Pues le aseguro que será derrotado y será azotado porque está tratando con un maestro y un técnico cuando se trata de derrotar al pueblo de Dios, al no creyente, y tiene miles de años de experiencia. Y nadie es inmune a los ataques satánicos, nadie. Y si ignora el hecho de que el momento indicado es muy importante, será derrotado. Hay un tercer aspecto en su estrategia, que es producir dudas en nuestra mente. Esa es una de sus herramientas principales. Pues bien, lo primero que Satanás quiere que usted ponga en duda es la palabra de Dios. Por eso la teología liberal ataca la palabra diciendo que los primeros 11 capítulos de Génesis son simbólicos, que el libro de Apocalipsis no es real y que no se puede poner en práctica todo eso en pleno siglo XXI. ¿Es eso cierto? ¿Por qué cree que Dios nos dio este libro? Nos lo dio y lo ha protegido porque es nuestro manual de instrucciones para la vida. En realidad, los primeros 11 capítulos de Génesis están llenos de verdades maravillosas y es natural que Satanás quiera que las pongamos en duda. ¿Y sabe por qué Satanás aborrece el libro de Apocalipsis? Porque nos dice gráficamente dónde pasará la eternidad, en el infierno. Por eso lo odia. ¿Y qué hace entonces? Dice, no crean en todas esas tonterías. Otra cosa que Satanás desea es que la gente dude de su salvación. Veamos lo que dice. ¿Quieres decirme que eres creyente? ¿Crees que alguien que es salvo hace algo así? ¿Sabes una cosa? A lo mejor no eres salvo, porque la gente salva no hace esa clase de cosas. Pues permítame informarle que la gente salva hace toda clase de cosas que son una total desobediencia. Dios no dijo que seríamos perfectos y por eso nos ha provisto del perdón. Pero el perdón no significa que finalmente he llegado al lugar donde malinterpreto la palabra de Dios hasta el punto en que justifico mi desobediencia. Nosotros reconocemos nuestra maldad y por eso Dios dice que si confesamos nuestros pecados, Él es fiel y justo para perdonar nuestros pecados y limpiarnos de toda maldad. Dios nos ha provisto de su gracia para nuestra desobediencia. Pero escuche, mi desobediencia continua en cualquier área particular traerá la disciplina de Dios y usted no quiere eso en su vida. Veamos otra área de su vida en la que Satanás puede hacerlo dudar y luego decir, yo no soy útil para nadie. ¿Quién soy yo en este mundo? ¿De qué vale mi vida? No cuento para nada. Y Satanás le dirá, ¿por qué crees que eres importante? ¿Por qué piensas que alguien querría amarte? ¿Quién crees que eres tratando de servir a Dios? Debe recordar que el ambiente en que escucha eso es durante un ataque satánico sobre usted como persona y sobre su presente, su futuro y los planes de Dios para su vida. El diablo hace todo lo que puede. ¿Para qué? Para alejarlo de Dios, frustrar el propósito divino en su vida, privar a Dios de su gloria y finalmente destruirlo a usted. Esa es parte de su estrategia. Y si no está al tanto de eso y llega al final de esos sentimientos, pensará: bueno, Señor, ¿qué rayos sucede en mi vida? Pues bien, veamos un cuarto punto aquí y una de las tácticas de Satanás dentro de su estrategia, la cual consiste en ponerlo a discutir. ¿Qué ocurrió con Eva? ¿Con qué Dios les dijo que no pueden comer de ese fruto? Sembrando duda. ¿Y qué le dijo a Jesús? Si eres hijo de Dios, tratando de sembrar duda. Lo que ocurre entonces es que tratará de entablar una conversación distorsionando la verdad. Y lo último que necesita usted es ponerse a discutir con el diablo porque no podrá ganar. La única persona que puede ganar esa batalla es el Señor Jesucristo. Así que no discuta con el diablo. Le aseguro que no podrá ganarle en una discusión. Y usted dirá: si no discuto con él, ¿qué debo hacer entonces? Muy sencillo, dígale: escrito está, esta es la palabra de Dios. Si dice otra cosa en su conversación con el diablo, saldrá perdiendo. Es un maestro del debate. ¿Cómo es posible que alguien espere ganar después de que Jesús dijo esto acerca de Satanás? Juan capítulo 8, versículo 44, dice así: vosotros sois de vuestro padre el diablo y los deseos de vuestro padre queréis hacer. Hablaba con los fariseos y les dice: ustedes son como él. Él ha sido homicida desde el principio y no ha permanecido en la verdad porque no hay verdad en él. Cuando habla mentira, de suyo habla porque es mentiroso y padre de mentira. Permítame hacerle una pregunta. ¿Cómo cree que podrá ganarle una discusión a alguien que es padre de mentira, maestro del engaño, astuto y sagaz, y que ha sido exitoso a lo largo de los siglos? ¿Cómo cree que le ganará un debate a alguien así? No podrá. Así que, cuando sea tentado, lo que debe hacer es decir esto: ¿qué dice Dios al respecto? Y usted dirá: mire, hay algunas situaciones de las que Dios no ha hablado. Nómbreme una, solo una. Puede ser que no haya un versículo de las Sagradas Escrituras que diga: no harás esto, para cada situación. Pero el principio está ahí. Dios no nos ha dado un libro incompleto. Usted no puede enfrentarse a una sola situación en la cual Dios no le dé sabiduría para conocer y hacer lo correcto. Así que una de las tácticas del diablo es conducirlo a una discusión o un debate, y si puede, lo destruirá. Otra de sus tácticas es el engaño, del cual ya hemos hablado mucho. Sin embargo, el engaño es su estilo y se trata esencialmente de esto: llevarnos a creer que algo es verdad cuando es una mentira. Vea lo que le dijo a Eva: no moriréis, realmente no será así. Y esa es la razón por la que la gente arruina su vida, cree las mentiras de Satanás, el padre de mentira, el homicida. Y hablando de él, veamos lo que dice en Apocalipsis acerca de su influencia, su poder y su engaño en todo el mundo. Capítulo 12, versículo 9. Y fue lanzado fuera el gran dragón, la serpiente antigua, que se llama Diablo y Satanás, el cual engaña al mundo entero. Esa es una de sus tácticas, engañarnos. Y usted dirá: ¿cómo puedo evitar que me engañe? Pues lo único que puede evitar que nos engañe es conocer la verdad, la palabra de Dios. ¿Y cómo podemos conocer la verdad? Dedicando tiempo a su palabra, meditando en ella, escuchando mensajes y aplicando a nuestro corazón los principios que se basan en dicha palabra. Si no conocemos la verdad, seremos engañados. De esa forma, él gana. Ahora bien, esta es una de las partes más sutiles de su engaño. Fíjese en lo que dice: no te preocupes por todo eso. ¿Qué es lo que realmente quieres? ¿Qué es lo que deseas? ¿No es esta una necesidad en tu vida? Una de las tácticas más ingeniosas de su engaño es decir: no pienses en el futuro. Por eso dirige su mente al hoy, a la necesidad actual, al deseo actual. Si usted y yo pudiéramos ver los caminos de nuestra vida como Dios los ve hasta llegar al final, nunca decidiríamos andar por la senda del engaño y del pecado, la cual termina en la destrucción de todos los distintos aspectos de nuestra vida. Y bien, otra de sus tácticas consiste en crear división. ¿Cuál fue su propósito en Edén? Alejar a Adán y Eva del Padre y dividirlos, separarlos de Dios, en lo cual tuvo éxito. ¿Y qué pasó en la primera familia entre Caín y Abel? También los dividió. Y esa división de la gente ha estado ocurriendo a lo largo de los siglos. Mire, a toda esa gente que vive divorciada o separada, ¿qué sucedió? Satanás dividió sus matrimonios, se metió en la vida de alguien o en ambas vidas y los dividió. Por eso hay tanta gente que vive con dolor y sufrimiento. Divide matrimonios y divide la relación entre padres e hijos, entre hermanos y hermanas y entre empleados y empleadores. Pero una de las peores cosas que hace es dividir iglesias. A Satanás le encanta dividir una iglesia. ¿Sabe por qué? Porque obtiene una victoria total, ya que cientos y a veces miles de personas se ven afectados por eso, y el mundo incrédulo dice, ni siquiera saben vivir. ¿Para qué voy a formar parte de una de esas organizaciones? A Satanás le encanta dividir la iglesia. Por eso es tan importante la unidad del cuerpo de Cristo, y que nos amemos, nos cuidemos, nos entendamos, nos edifiquemos y nos animemos unos a otros. Hay otra táctica que él usa, que es la definitiva. Y se trata de destruir. Satanás destruye su paz, su gozo, su felicidad, su contentamiento, y a fin de cuentas, lo destruye a usted. El objetivo final de Satanás es alejarnos de Dios, destruirnos, robar y privar a Dios de la gloria y el honor que todos necesitamos darle, y destruir el reino divino. Ahora bien, el problema es que sabe que no puede llevarse a ningún hijo de Dios con él al infierno. ¿Y qué hace entonces? Trata de destruir nuestro testimonio y de hacer que seamos inútiles y miserables en nuestra vida cristiana. Lo que intenta hacer es destruir todo lo que sea capaz de glorificar y honrar a Dios, incluso a usted y a mí. Esas son sus tácticas. ¿Y sabe una cosa? Una vez que entienda eso y comience a ser sensible a su ambiente y a lo que ocurre cuando siente estas cosas, entonces podrá vivir con una gran sensación de victoria como nunca antes. Ahora bien, usted dirá, ¿cómo puedo hacer eso? ¿Cómo puedo sobrevivir a esas cosas? ¿Cómo puedo salir victorioso de todo eso? Yo quisiera instarlo a que no se pierda el siguiente mensaje, ya que para el pueblo de Dios hay una forma de vivir en victoria en un mundo malvado, perverso, pecaminoso, sensual y plagado de sexo, que hace todo lo posible para llegar a los corazones y las mentes de niños y adultos por igual a fin de destruirnos delante de Dios. Pero déjeme decirle nada más esto. Si nunca ha creído en Jesucristo como su Salvador, amable oyente, tendrá que hacer las cosas solo y vivir su vida sin contar con su ayuda, su fuerza, su dirección y su conocimiento. Pero Dios puede cambiar su vida y darle la victoria para andar como nunca lo ha hecho antes, con una sensación de confianza y seguridad que, sin importar lo que el diablo le arroje, podrá sobrevivir y también darle honor a Dios. Y entonces el diablo no podrá destruir su paz, su gozo, su contentamiento, ni la seguridad maravillosa que Dios le ha dado como uno de sus hijos. De modo que yo quisiera animarlo a que le pida a Dios que le perdone sus pecados. Nada más dígale, Señor, lo he estropeado todo tratando de hacer las cosas por mi cuenta, y sigo fallando, sigo pecando. Aunque ya estoy harto de hacer lo mismo de siempre, lo cual yo sé que no es correcto. Y entonces Dios lo escuchará, le responderá, le perdonará su pecado, limpiará su corazón y vendrá su vida en la presencia y el poder del Espíritu Santo, quien le permitirá entender la verdad y andar en santidad delante de Él. Esa es su meta para su vida, si le permite hacerlo.
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0: A veces nosotros no sabemos cuáles son los deseos de nuestro corazón, aunque creemos que sí. Ahora bien, si supiéramos los deseos legítimos de nuestro corazón, no le pediríamos algunas cosas a Dios, porque eso no es realmente lo que queremos. Pensamos que deseamos y pedimos, pero ¿qué hace Dios? Él nos oye, escucha nuestro pedido, pero sabe que estamos pidiendo sin saber lo que vendrá en el futuro. Nuestro conocimiento es muy limitado. Por eso muchas veces Dios contesta basándose en su conocimiento impresionante e infinito del presente y el futuro. Si supiéramos las consecuencias que acarrea nuestro pedido, no lo pediríamos. Entonces, ¿qué hace Dios? Él escucha y nos da lo que sabe que realmente deseamos, y por eso es muy importante que alineemos nuestros deseos con la voluntad de Dios. Dígale, Señor, este es el deseo de mi corazón, ¿se ajusta a tu voluntad? Mire, al analizar mi deseo y compararlo con la palabra de Dios, ¿encuentro algo ahí que prohíba lo que anhela mi corazón? ¿Es esto permisible? Pero no solo permisible, sino que debemos pensar si el Señor será glorificado cuando yo reciba mi deseo. Padre, ¿te complaces en darme los deseos de mi corazón? Sí, Él se complace. Él nos da los deseos cuando estos encajan con su voluntad y su plan.
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0: 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No es un enemigo todopoderoso, ya que Cristo lo destruyó en la cruz del Calvario.
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0: Un ataque satánico puede ser definido como una agresión deliberada de Satanás y sus huestes demoníacas sobre una persona con el propósito específico de dañarlo física, emocional o espiritualmente. El diablo puede tratar de atacar cualquier área de la vida del ser humano. Tiene un objetivo claro y específico con cada uno de sus ataques. Su deseo es alejar al ser humano de su Creador, estorbar el propósito que el Señor ha trazado para nuestra vida, que no se le dé la gloria y la honra que sólo Él merece y que seamos destruidos. Hay ocasiones en las que no sabemos por qué somos estorbados en nuestras relaciones personales, nuestras finanzas y en esos aspectos en los que somos tentados a diario. Enfrentamos obstáculos en muchas áreas de nuestra vida y no sabemos por qué. Puede que algunos no se den cuenta, pero lo que sucede es que enfrentamos un enemigo espiritual poderoso. Y la realidad es que la mayoría de las personas ignoran y enfrentan un enemigo tan poderoso. No es un enemigo omnisciente, omnipresente ni omnipotente, pero sin lugar a duda es un enemigo poderoso que no debe ser subestimado. De hecho, en la Biblia se le describe como el Dios de este siglo, es decir, el Dios de este mundo en el que vivimos. Y eso no significa que sea Dios, sino que es la fuente y el origen de toda maldad y perversidad en este mundo. Esa es una de las razones por las que vemos tantas guerras y destrucciones en la tierra. Sin embargo, la guerra que cada persona vive en su interior, la que casi nunca podemos identificar, es la que más daño nos hace. Puede que no podamos ver a nuestro enemigo, pero sin lugar a duda podemos afirmar que el diablo y sus demonios existen y que obran cada día para tratar de destruirnos. Su estrategia no siempre es la misma. Por ejemplo, en ocasiones usará algo que deseamos obtener para tentarnos y que caigamos en el lazo que ha puesto en nuestro camino. Su deseo es que lleguemos a dudar de las promesas que nuestro Padre Celestial nos ha hecho. Quiere incitarnos a que tratemos de dialogar con Él para que caigamos en su trampa. Y debemos recordar que el diablo es un experto en la mentira y el engaño. Podemos afirmar sin temor a equivocarnos que Satanás es un engañador, quien en todo momento tratará de dividirnos y destruirnos. No habrá ningún tiempo en nuestra vida en el que podamos afirmar que el diablo nos ha dejado tranquilos y que no intentará atacarnos nuevamente. Los únicos que sienten estar libres de los ataques del enemigo son aquellos que ya viven atados por las cadenas que el diablo puso en ellos. Ha cegado sus ojos espirituales para que no puedan ver la realidad en la que viven. Y hay quienes hasta llegan a creer que el diablo es solo un invento de los cristianos. Pero sabemos que la Biblia nos enseña de su existencia y del objetivo que tiene con cada una de sus acechanzas. La pregunta que debemos hacernos entonces no es si Satanás existe o no. No debemos cuestionar el hecho de que estamos bajo los ataques del diablo. Lo que realmente debemos preguntarnos es, ¿cómo podemos sobrevivir un ataque satánico? ¿De qué manera podemos salir vencedores cada vez que seamos tentados y atacados por las huestes demoníacas? Es con este propósito que deseo pedirles que busquemos en la Biblia el pasaje que se encuentra en Efesios capítulo 6, versículos 10 al 18. En esta porción bíblica, Pablo nos declara cómo sobrevivir y obtener la victoria sobre las acechanzas y los ataques del diablo. No tenemos por qué rendirnos ante sus tentaciones, ni tampoco creer sus mentiras. Escuchen con atención lo que nos declara en Efesios 6, versículos 10 al 18. Por lo demás, hermanos míos, fortaleceos en el Señor y en el poder de su fuerza. Vestíos de toda la armadura de Dios para que podáis estar firmes contra las acechanzas del diablo, porque no tenemos lucha contra sangre y carne, sino contra principados, contra potestades, contra los gobernadores de las tinieblas de este siglo, contra huestes espirituales de maldad en las regiones celestes. Por tanto, Tomad toda la armadura de Dios para que podáis resistir en el día malo, y habiendo acabado todo, estar firmes. Estad pues firmes, ceñidos vuestros lomos con la verdad y vestidos con la coraza de justicia, y calzados los pies con el apresto del Evangelio de la paz. Sobre todo, tomad el escudo de la fe, con que podáis apagar todos los dardos de fuego del maligno, y tomad el yelmo de la salvación y la espada del Espíritu, que es la palabra de Dios, orando en todo tiempo con toda oración y súplica en el Espíritu, y velando en ello con toda perseverancia y súplica por todos los santos. ¿Qué es lo que casi siempre hacemos cuando somos tentados y atacados por nuestro enemigo, el diablo? ¿De qué manera reaccionamos al ser atacados y acusados injustamente por otras personas? ¿O qué es lo que hacemos al sentir dudas de las promesas que Dios nos ha dado, o cuando nos sentimos desanimados y deprimidos por alguna razón específica, o cuando sentimos que Dios no nos ama, o que no somos importantes para Él o para las demás personas? Sin embargo, estamos convencidos de que nuestro Padre Celestial nos ama de manera incondicional. Todo lo que permite que suceda en nuestra vida es para nuestro bien y no para destruirnos. Y por medio de este pasaje bíblico, Pablo nos da algunos pasos que debemos

carne, sino contra principados, contra potestades, contra los gobernadores de las tinieblas de este siglo, contra huestes espirituales de maldad en las regiones celestes. Pablo, por medio de este versículo, nos muestra quién es el verdadero enemigo de nuestra vida. Pero si no somos capaces de reconocer esto, nos enojaremos con otras personas, pues creemos que se han convertido en nuestros enemigos, cuando realmente solo se han dejado usar por el diablo. Recuerden que ya hemos mencionado que el propósito principal de Satanás es el de engañar, dividir y destruir a los hijos de Dios, y es por eso que debemos ser capaces de reconocer al enemigo espiritual que enfrentamos para que no seamos engañados con sus mentiras. Pablo nos advierte y describe a los enemigos espirituales que enfrentamos en esta vida. Noten las palabras que usa para describirlos. Usa los términos principados, potestades, gobernadores de las tinieblas de este siglo y huestes espirituales de maldad en las regiones celestes. De acuerdo a sus palabras, tal pareciera que tuvieran una jerarquía organizada. Pero lo cierto es que enfrentamos enemigos espirituales poderosos que tratarán de destruirnos y separarnos de nuestro Creador. ¿Por qué creen que el apóstol hace mención de esto en sus escritos? Porque deseaba que pudiéramos comprender cuán serio e importante es este tema para la vida del cristiano. Debemos reconocer que Satanás puede hacernos caer, puede dañar nuestro testimonio y también puede destruir nuestra vida. Claro que esto solo sucede cuando nosotros se lo permitimos. No estamos obligados a caer en sus tentaciones o a creer sus mentiras. Y en ocasiones cedemos ante sus engaños porque nos sentimos débiles y creemos no tener otra opción. Pero no tenemos por qué rendirnos ante sus ataques, ni tampoco estamos obligados a salirnos de la voluntad de Dios para nuestra vida. Puede que en ocasiones, al ser atacados con las dudas que Satanás siembra en nuestro corazón, dudemos del plan y del propósito que Dios ha trazado para nuestra vida. Quizás hasta lleguemos a preguntarnos por qué el Señor ha permitido que tengamos que enfrentar esa dificultad. Pero tenemos que reconocer que somos parte de una guerra espiritual entre Dios y el diablo. Es posible que algunos de los que hoy me escuchan no crean en la existencia de Satanás y sus demonios. Sin embargo, al leer la Biblia, se darán cuenta que Jesús y sus apóstoles sí creían que el diablo y sus huestes demoníacas existían. Estoy seguro que lo mismo piensan aquellos que, en algún momento de su vida, han sido poseídos o atacados directamente por Satanás. Y eso no significa que le echemos la culpa de todo lo que suceda en nuestra vida. Recuerden que ya les dije que nuestro enemigo hará uso de otras personas para tentarnos y atacarnos con el propósito de engañarnos, dividirnos y destruirnos. Pero no debemos ceder a sus tentaciones o creer sus mentiras. ¿Cuál es entonces nuestra responsabilidad? Lo primero que debemos hacer si en verdad deseamos sobrevivir los ataques satánicos es ser capaces de identificar a nuestro enemigo. En vez de acusar a otros de manera inmediata, detengámonos a pensar en quién es nuestro enemigo. Tratemos de analizar lo que realmente ha sucedido en la situación que enfrentamos. De no hacer eso, seremos engañados por el diablo y creeremos que la persona que nos ha atacado es nuestro enemigo, cuando realmente no es así. No solo debemos ser capaces de identificar a nuestro enemigo, sino que también debemos mantenernos firmes en Cristo. Leamos nuevamente lo que nos dice al respecto en Efesios 6, versículos 11 al 14. Vestíos de toda la armadura de Dios para que podáis estar firmes contra las acechanzas del diablo. Porque no tenemos lucha contra sangre y carne, sino contra principados, contra potestades, contra los gobernadores de las tinieblas de este siglo, contra huestes espirituales de maldad en las regiones celestes. Por tanto, tomad toda la armadura de Dios para que podáis resistir en el día malo, y habiendo acabado todo, estar firmes. Estad pues firmes, ceñidos vuestros lomos con la verdad y vestidos con la coraza de justicia. Entonces, ¿cómo podemos mantenernos firmes? Muchas personas, cuando son tentadas, no pueden mantenerse firmes porque hay ciertas cosas sobre las cuales nunca

0: han pensado, no están preparadas. Y lo que Pablo nos está tratando de decir es que tenemos que estar preparados para la batalla aún antes de que ésta se nos presente. Tenemos que estar listos antes de que la batalla nos sorprenda. Si uno espera y empieza a organizar sus pensamientos después de que lo han golpeado, ese no es el mejor momento. Y esto es lo que hace Pablo. Como conocía muy bien a los soldados romanos, que estaban enormemente equipados y tenían una armadura que consistía en varios elementos, toma esa analogía y, usando las partes de la armadura, describe lo que nosotros necesitamos como creyentes. ¿Cómo podemos enfrentarlo? ¿Cómo podemos resistir sin rendirnos, sin entregarnos, sin huir? Porque la verdad es que todos vamos a ser golpeados, no una vez, sino muchas veces. Satanás no se va a rendir con nosotros, no nos va a dejar tranquilos. Les puedo decir una cosa, mientras más santamente vivamos, mientras más piadoso sea nuestro andar y mejores sean nuestras conversaciones, conducta y carácter, más podemos esperar que Satanás nos trate de zarandear. Él va a intentar golpearnos con una sorpresa detrás de otra, va a llegarnos por nuestro lado ciego y atacarnos de maneras que nunca nos hubiéramos imaginado. ¿Por qué? Porque su deseo es engañarnos, dividirnos, alejarnos de Dios y destruirnos. Pero no tenemos que ser destruidos, no tenemos que rendirnos, no tenemos que renunciar, no tenemos que resignarnos. Hay una manera de salir airosos de esto. Y quiero que escuchen lo que dice el apóstol Pablo. Me gustaría que lo entendiéramos porque esta es su respuesta y es una respuesta absolutamente correcta y verdadera que funciona. Cualquiera que esté en esa situación en la vida se debe percatar de que no podemos ser pasivos. Si una persona dice que no cree en el diablo, entonces él tiene control total. Si usted no cree en el enemigo, entonces le tiene atrapado. Ahora bien, tal vez no sea cristiano y se haya preguntado por qué hace las cosas que hace. Le diré por qué. Porque el que lo gobierna le da las directrices. El que está poniendo las reglas sobre su vida, incluso le da la capacidad para realizar y alcanzar aquellas cosas que sabe que en última instancia van a destruirlo y van a arruinar su vida. Él abre las puertas a las oportunidades. Aclara el camino por donde quiere que vaya. Así que si usted piensa que no hay nada malo en eso, sí lo hay. Pero una vez que sus ojos se abren con el Evangelio, puede empezar a ver la raíz de todo. Es por eso que nos dice en Efesios 6:13 que debemos tomar esa armadura que Dios nos ha dado para que podamos mantenernos firmes en el día malo. ¿A qué se refiere cuando nos habla del día malo? Se refiere a esas ocasiones en las que nos atacará directamente con sus tentaciones y acechanzas, a esos momentos en los que tendremos que tomar decisiones que pueden afectarnos a largo plazo. Puede que ya el Señor nos ha mostrado lo que desea que hagamos, pero como consecuencia de los ataques del diablo, sentimos dudas y no sabemos qué camino debemos seguir. Es a eso a lo que se refiere al mencionar los días malos que vendrán a nuestra vida. ¿De qué manera podemos entonces permanecer firmes? Lo primero que debemos hacer es vestirnos apropiadamente para la batalla que enfrentamos. Puede que algunos, al escuchar este mensaje, se pregunten de qué manera podrían aplicar estas enseñanzas en su vida práctica. Esta es la mejor manera de hacer esto. Mañana, al despertarse, antes de comenzar con sus quehaceres diarios, dedique un espacio de tiempo para hablar con Dios en oración y, al orar por fe, declare que toma cada parte de la armadura que el Señor nos ha dado y la pone sobre sí. Ciña su vida con el cinturón de la verdad, cúbrase con la coraza de justicia para proteger sus emociones, póngase el calzado del Evangelio de la paz, el cual le permitirá mantenerse en pie y firme, pues tiene una relación de paz con el Señor, tome el escudo de la fe, mientras confía plenamente en las promesas que Dios le ha dado, cubra su cabeza con el yelmo de la seguridad de la salvación, para que sus pensamientos también estén protegidos, y también ármese con la espada del Espíritu de Dios para que pueda salir victorioso ante los ataques y las tentaciones de Satanás. En otras palabras, declare que vivirá ese día cubierto con la armadura que nuestro Padre Celestial ha provisto para cada uno de sus hijos. Declare la victoria que ya ha recibido en Jesucristo sobre nuestro enemigo, el diablo. Les prometo que, de hacer esto, usted podrá notar la diferencia en su vida. No es que vivirá exento de los ataques satánicos, sino que podrá sobrevivir sus acechanzas y tentaciones y salir victorioso de ellas. Podrá vivir en victoria sobre las dudas que el enemigo trate de plantar en su mente y sobre el temor que intente sembrar en su corazón. Pero esto es algo que debe hacer en todo momento. Cada día de nuestra vida debemos vestirnos con la armadura que Dios ha provisto para nosotros. ¿Cómo podemos estar convencidos de que esto nos ayudará a obtener la victoria sobre nuestro enemigo? Porque es lo que nos enseña el Señor por medio de lo que el apóstol Pablo escribió en la carta a los Efesios, al ser inspirado por el Espíritu Santo para hacer eso. Tenemos entonces que confiar en las enseñanzas que nos da en las Sagradas Escrituras, pues este libro contiene la palabra de Dios. Y si en verdad deseamos sobrevivir y vencer los ataques satánicos, tenemos que aprender a identificar a nuestro enemigo y mantenernos firmes en el lugar que el Señor nos ha puesto. Oremos. Padre, vivimos agradecidos por el amor incondicional que tienes hacia nosotros. Gracias por no abandonarnos a nuestras propias fuerzas para que peleemos las batallas que enfrentamos en este mundo con nuestros propios recursos. Y es precisamente por tu amor que nos muestras en tu palabra la manera en la que podemos sobrevivir los ataques que el diablo lanza sobre nosotros. Gracias por proveernos de tu armadura, para que podamos pelear las batallas que enfrentaremos en este mundo y salir victoriosos de cada una de ellas. Gracias por darnos la victoria en tu Hijo Jesucristo y por guiarnos de la manera en la que lo haces cada día. Dale la sabiduría necesaria a cada uno de los que han escuchado este mensaje, para que puedan poner tus enseñanzas en práctica. Todo esto te lo pedimos en el nombre de tu Hijo amado Jesucristo. Amén.
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1: Dios desea que los creyentes nos deleitemos en Él, que obedientes atendamos su llamado y le sirvamos diligentemente. 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
0: ¿En qué se deleita usted? ¿En sus deseos o en Dios? Mire, estamos contentos en la verdad de que estamos llenos de su espíritu y decimos: Padre, estoy maravillado de que me hayas redimido y santificado. Estoy maravillado de que me hayas justificado, que me hayas glorificado. Maravillado de saber quién eres, cómo trabajas y las cosas increíbles que haces y harás. ¿Ese es el énfasis de nuestro pensamiento o siempre queremos algo más? Amable oyente, si anhela los deseos de su corazón, Lo primero que tiene que hacer es deleitarse en el Señor. Pregúntele, Dios, ¿de verdad me he deleitado en ti o solo lo he hecho en mis deseos y en mí mismo? Señor, ¿estoy ocupado en mí mismo o estoy maravillado ocupándome en ti? Algunas personas dicen, mire, trabajo muchas horas al día y tengo una familia que atender y tantos asuntos de la vida que cuidar, y usted me dice que debería estar ocupado en las cosas de Dios. Sí, eso le estoy diciendo. Pero ¿cómo puedo hacer eso? Porque Él vive en su interior. Nuestra vida entera debe centrarse en el Señor Jesucristo, no en nosotros. Recuerde que Él es un Dios grande, poderoso, generoso y siempre listo a darnos los deseos de nuestro corazón cuando le obedecemos.
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0: Un ataque satánico puede ser definido como una agresión deliberada de Satanás y sus huestes demoníacas sobre una persona con el propósito específico de dañarlo física, emocional o espiritualmente. Podemos afirmar sin temor a equivocarnos que Satanás es un engañador, quien en todo momento tratará de dividirnos y destruirnos. No habrá ningún tiempo en nuestra vida en el que podamos afirmar que el diablo nos ha dejado tranquilos y que no intentará atacarnos nuevamente. La pregunta que debemos hacernos entonces no es si Satanás existe o no. No debemos cuestionar el hecho de que estamos bajo los ataques del diablo. Lo que realmente debemos preguntarnos es, ¿cómo podemos sobrevivir un ataque satánico? ¿De qué manera podemos salir vencedores cada vez que seamos tentados y atacados por las huestes demoníacas? Es con este propósito que deseo pedirles que busquemos en la Biblia el pasaje que se encuentra en Efesios capítulo 6, versículos 10 al 18. Por lo demás, hermanos míos, fortaleceos en el Señor y en el poder de su fuerza. Vestíos de toda la armadura de Dios para que podáis estar firmes contra las acechanzas del diablo. Porque no tenemos lucha contra sangre y carne, sino contra principados, contra potestades, contra los gobernadores de las tinieblas de este siglo, contra huestes espirituales de maldad en las regiones celestes. Por tanto, tomad toda la armadura de Dios para que podáis resistir en el día malo y, habiendo acabado todo, estar firmes. Estad, pues, firmes, ceñidos vuestros lomos con la verdad y vestidos con la coraza de justicia, y calzados los pies con el apresto del Evangelio de la paz. Sobre todo, tomad el escudo de la fe, con que podáis apagar todos los dardos de fuego del maligno, y tomad el yelmo de la salvación y la espada del Espíritu, que es la palabra de Dios, orando en todo tiempo con toda oración y súplica en el Espíritu, y velando en ello con toda perseverancia y súplica por todos los santos. El primer paso que debemos seguir es que debemos ser capaces de identificar a nuestro enemigo. Si no conocemos a nuestro enemigo, ¿cómo podremos combatirlo? ¿De qué manera podremos mantenernos firmes ante sus ataques y obtener la victoria? Es posible que algunos de los que hoy me escuchan no crean en la existencia de Satanás y sus demonios. Sin embargo, al leer la Biblia, se darán cuenta que Jesús y sus apóstoles sí creían que el diablo y sus huestes demoníacas existían. Estoy seguro que lo mismo piensan aquellos que, en algún momento de su vida, han sido poseídos o atacados directamente por Satanás. Y eso no significa que le echemos la culpa de todo lo que suceda en nuestra vida. Recuerden que ya les dije que nuestro enemigo hará uso de otras personas para tentarnos y atacarnos con el propósito de engañarnos, dividirnos y destruirnos. Pero no debemos ceder a sus tentaciones o creer sus mentiras. ¿Cuál es entonces nuestra responsabilidad? Lo primero que debemos hacer si en verdad deseamos sobrevivir los ataques satánicos es ser capaces de identificar a nuestro enemigo. No solo debemos ser capaces de identificar a nuestro enemigo, sino que también debemos mantenernos firmes en Cristo. Leamos nuevamente Efesios 6:14. Estad pues firmes, ceñidos vuestros lomos con la verdad y vestidos con la coraza de justicia. ¿Pero en qué consiste eso? Bueno, echemos un vistazo al soldado romano por un momento, porque de ahí viene su analogía. Un soldado romano llevaba una túnica que tenía un agujero arriba para la cabeza y unos espacios laterales para los brazos. Y para mantener esta túnica ajustada, tenía un cinturón a su alrededor. En ese cinturón también ataría su daga, si tenía una, y naturalmente había un lugar para su espada. Así que Pablo dice, habiéndonos ceñido nosotros mismos, puesto el cinturón alrededor de nosotros, el cinturón de la verdad. ¿Qué es eso? Recuerde quién es el enemigo. Jesús dijo que era un asesino y un mentiroso, y que lo único que hizo fue mentir. Así que estamos tratando con alguien que nos engañaría si fuera posible. El cinturón de la verdad no solo habla de conocer la verdad acerca de nosotros mismos, conocer la verdad acerca del Señor y sus promesas a nosotros, sino que también trata de la verdad que es para nosotros. El cinturón de la verdad es la verdad sobre usted mismo. ¿Realmente quiere vivir una vida piadosa? ¿Se ha comprometido? ¿Quiere ser la persona que Dios quiere que sea? Si no ha resuelto ese problema, entonces ya está enfrentando a su enemigo y está parcialmente derrotado porque nunca ha decidido decir no a lo que no encaja en esa vida piadosa. La siguiente parte de la armadura es muy importante. Pablo dice, pónganse la coraza de justicia. ¿Qué es la coraza de justicia? Un soldado romano nunca iría a la guerra a menos que estuviera bien cubierto. Por eso existían esas corazas, que a veces tenían cuero en el interior o algo para amortiguar y se cubrían de metal. Iban desde el cuello hasta las caderas, cubriendo el corazón y las partes vitales de los órganos. Ningún hombre iría a la batalla sin eso. Note que es interesante lo que dice el apóstol Pablo. Él dice, habiendo puesto la coraza de justicia. ¿Qué quiere decir con eso? Simplemente esto, que debemos vivir obedientemente ante Dios. Es decir, tenemos que tener cuidado con lo que permitimos en nuestro corazón. Del corazón viene el mal, y es la condición de nuestro corazón un elemento clave en nuestra relación con Él. Si va a vivir una vida obediente ante Dios, su corazón debe estar limpio. Si vamos a pararnos frente a Satanás y permanecer firmes en contra de sus ataques, no podemos tolerar el pecado a diario en nuestra vida. Entonces, quiero que note una tercera parte de esta armadura que cada soldado tenía. Por supuesto, ningún soldado iría a la batalla sin zapatos. Y habla de sus pies calzados con el apresto del Evangelio de la Paz. Ahora pensemos en esos zapatos por un momento. El tipo de zapatos que Pablo estaba hablando son zapatos de soldados romanos. No eran solo zapatos para caminar, eran botas de suela gruesa y tenían metal en ellas. Este metal hacía posible que ellos se mantuvieran firmes. En otras palabras, si fueran solo las suelas como las que tenemos hoy, se hubieran resbalado y deslizado. Esto no funcionaría en un combate cuerpo a cuerpo y, por ejemplo, sus vidas correrían gran peligro. Así que tenían los zapatos hechos para que se mantuvieran muy firmes, y donde ponían el pie era muy firme, no se movía. Esto era de suma importancia en la batalla. Así que Pablo usa eso como analogía cuando habla en términos de nuestros zapatos y habla de la idea de ponernos o calzar nuestros pies con el Evangelio. Cuando enfrentamos uno de los ataques de Satanás, una cosa que ciertamente necesitamos es saber que estamos bien con el Padre, que tenemos una paz, la paz de Dios. Y Pablo dice, es como esas botas sólidas enraizadas, bien fundadas, no va a resbalar y deslizarse, y puede hacer lo que sea necesario porque está fundamentado en la verdad, basado en una relación con Dios que es tan sana, que tiene una paz perfecta, que no importa lo que venga en su camino, su Padre, que está en absoluto control, le protegerá sin importar nada más. Ahora hablemos por un momento del escudo romano. Pablo dice que debemos colocarnos el escudo de la fe. Hay dos tipos de escudos que ellos usaban. Uno, cuando iban al combate, pequeño, redondo, que ellos podían abrochar con una hebilla en su brazo izquierdo, para entonces usar la espada con el derecho. De esta manera esquivaban las estocadas de sus enemigos. Sin embargo, este no era el escudo al cual Pablo se refiere. Aquí está hablando de un escudo que tenía alrededor de 76 centímetros de ancho y 137 de largo. Era una pieza de madera cubierta con cuero y frecuentemente con una capa de metal. Y esta palabra escudo, como se usa aquí, es la misma palabra griega que se usa para puerta. Y es que era un escudo verdaderamente grande. Lo hacían de esta manera muchas veces para que cuando los enemigos vinieran, los soldados pudieran pararse uno junto al otro, uniendo sus escudos como defensa. Y entonces lo que tenían era una sólida pared de metal que los protegía. Y los enemigos lo que atacaban era una sólida pared. De esta forma podían defenderse y a la vez, por supuesto, atacar al enemigo. El apóstol Pablo tenía esto en mente cuando usó esta analogía. Y por eso dice que además de toda la armadura debemos usar el escudo de la fe. ¿Y qué quiere decir con el escudo de la fe? Lo más grande que tenemos como creyentes es nuestra fe. La Biblia habla de una fe pequeña, una fe grande y una fe perfecta. La fe pequeña es la que dice, yo sé que Él puede. La fe grande dice, Él lo hará. La fe perfecta dice, dalo por hecho. Lo más poderoso que tenemos como creyentes es la fe. Y mientras más grande sea nuestra fe, mientras más fuerte sea nuestra confianza en Dios, más preparados estaremos para enfrentar a Satanás. Ningún soldado sabio iría jamás a la batalla sin su escudo, porque estaría expuesto totalmente a los dardos del enemigo. ¿Y de qué son los dardos de fuego del maligno? La duda, el temor, la lujuria, los celos, la crítica, la amargura y todo lo que Satanás nos lanza, ante lo cual tenemos el privilegio y el poder de decir no. Es decir, no tenemos que ser celosos, ni lujuriosos, ni avaros, no tenemos que ser criticones, ni llenarnos de amargura. Nuestra confianza está en el Dios vivo que nos protegerá de actitudes equivocadas y de acciones erróneas. Este es el escudo de la fe. Entonces, escuchen lo que dice a continuación en Efesios 6:17. Tomad el yelmo de la salvación. Ahora bien, los yelmos romanos eran muy importantes. Estaban hechos de metal y algunas veces tenían cuero por dentro o algo blando. Y bajaban por los lados de la barbilla para protegerla. Cuando Pablo habla del yelmo de la salvación, no está hablando de convertirse, de ser salvos. Está hablando de personas que ya están convertidas, pero se encuentran bajo el ataque de Satanás. Y lo que él quiere decir es que tenemos el yelmo de la salvación para protegernos y librarnos de los malos pensamientos. Porque recuerden lo que hemos dicho, que la mente es el campo de batalla de Satanás. Es por donde él empieza. no comienza por nuestros pies o manos, sino en nuestra mente, en nuestros pensamientos. Por lo tanto, el yelmo de la salvación es un elemento de protección contra esos pensamientos impíos. Ahora bien, no podemos evitar que los malos pensamientos vengan a nuestra mente, pero sí podemos mantenernos expulsándolos todo el tiempo. Ahora, de lo último que habla Pablo en este pasaje es de lo siguiente. Miren lo que dice en Efesios 6:17, y la espada del Espíritu, que es la palabra de Dios. Los romanos tenían una espada que era muy precisa para la batalla. Esto es lo que los hizo victoriosos. No era otra cosa que estuvieran lanzando, sino algo muy específicamente diseñado para azotar al enemigo en las batallas cuerpo a cuerpo. Ningún soldado podía ir a la batalla sin su espada. Usualmente tenían una daga en una mano y una espada en la otra. De esta forma derrotaban a sus enemigos. Y Pablo les dice a los creyentes que la espada del Espíritu es la palabra de Dios. Cada uno de nosotros necesita desesperadamente esa espada. Esa es la mejor estrategia defensiva que podemos usar en contra de los ataques del diablo. La palabra de Dios específica que el Señor nos dé en ese momento. No hay nada que nuestro enemigo pueda hacer en contra de eso. No es que debemos dedicar tiempo para dialogar con Satanás, sino que solo debemos declarar lo que la Biblia nos dice en relación a ese aspecto en el que nos ha tentado, dar media vuelta y seguir nuestro camino. Puede que trate de hacernos dudar para que no estemos seguros de la veracidad de las enseñanzas de la Biblia. Pero solo debemos declararle lo que el Señor nos dice al respecto y seguir adelante con la confianza de que su palabra es viva y eficaz. Y sea cual sea los puntos débiles que tengamos en nuestra vida, estoy convencido de que encontraremos suficientes pasajes en la Biblia para defendernos ante los ataques satánicos que enfrentemos en este mundo. Esa es la espada del Espíritu a la que Pablo hace referencia, la cual debemos usar para defendernos en todo momento. Pablo no fue el único que escribió acerca de este tema y de cómo debemos mantenernos firmes ante los ataques del diablo. Leamos lo que nos dice en 1 Pedro 5:9. Al cual resistid firmes en la fe, sabiendo que los mismos padecimientos se van cumpliendo en vuestros hermanos en todo el mundo. Y luego en Santiago 4:7 también nos declara lo siguiente acerca de este asunto. Someteos, pues, a Dios, resistid al diablo y huirá de vosotros. Si usted no se siente familiarizado con la palabra de Dios, dedique tiempo para leerla diariamente. También puede hacer una búsqueda haciendo uso de la palabra específica sobre la que desea aprender para poder defenderse cuando nuestro enemigo lo ataque en esa área en la que es débil. Y una vez que encuentre los textos relacionados con ese asunto, léalos hasta que lleguen a ser parte de sus pensamientos. De esa manera podrá usarlos cuando sea necesario. Lo más probable es que antes de que el día de hoy termine, seremos atacados nuevamente por el diablo. Es por eso que no podemos perder tiempo, sino que debemos asir su palabra en nuestras manos para estar preparados cuando el momento llegue. Esa es la mejor manera en la que podemos sobrevivir sus ataques y salir victoriosos de ellos. La espada del Espíritu, como ya dijimos anteriormente, no es solo una arma defensiva, sino que también podemos usarla para atacar al diablo. ¿De qué manera hacemos eso? Cada vez que proclamamos las enseñanzas que el Señor nos ha dado en su palabra, lanzamos una ofensiva contra las huestes demoníacas. Cada vez que compartimos el mensaje del Evangelio con una persona que aún no conoce de Cristo, atacamos el reino de las tinieblas de Satanás. Entramos en sus dominios con el propósito de ser usados por Dios para rescatar a los que aún viven en esclavitud del diablo. Y sabemos que nuestro enemigo tiene fortalezas por todo el mundo, sobre todo en esos países donde el Evangelio es perseguido y hay muy pocos creyentes en Cristo. Sin embargo, aunque le desafiemos al hacer eso, no tenemos por qué temer. ¿Por qué? Porque nuestra vida está ceñida en la verdad. Estamos cubiertos con la coraza de justicia de Dios, somos motivados y sostenidos por el Evangelio de la paz, contamos con el escudo de la fe para defendernos, hemos cubierto nuestros pensamientos con la seguridad de la salvación que el Señor nos ha dado por su gracia, y también hemos asido la espada del Espíritu, que es la Biblia. Es por eso que no tenemos por qué rendirnos ante sus ataques y amenazas, no tenemos que sentir temor o dudas o desaliento. Lo único que debemos hacer es identificar al enemigo que nos ataca y mantenernos firmes ante sus acechanzas. Pero para que podamos estar firmes y victoriosos en el lugar donde Dios nos ha puesto, tenemos que vestirnos con su armadura. Puede que algunos, al escuchar este mensaje, se pregunten de qué manera podrían aplicar estas enseñanzas en su vida práctica. Esta es la mejor manera de hacer esto. Mañana, al despertarse, antes de comenzar con sus quehaceres diarios, dedique un espacio de tiempo para hablar con Dios en oración, y al orar por fe, declare que toma cada parte de la armadura que el Señor nos ha dado y la pone sobre sí. Les prometo que, de hacer esto, usted podrá notar la diferencia en su vida. No es que vivirá exento de los ataques satánicos, sino que podrá sobrevivir sus acechanzas y tentaciones y salir victorioso de ellas. Podrá vivir en victoria sobre las dudas que el enemigo trate de plantar en su mente y sobre el temor que intente sembrar en su corazón. Pero esto es algo que debe hacer en todo momento. Cada día de nuestra vida debemos vestirnos con la armadura que Dios ha provisto para nosotros. ¿Cómo podemos estar convencidos de que esto nos ayudará a obtener la victoria sobre nuestro enemigo? Porque es lo que nos enseña el Señor por medio de lo que el apóstol Pablo escribió en la carta a los Efesios, al ser inspirado por el Espíritu Santo para hacer eso. Tenemos entonces que confiar en las enseñanzas que nos da en las Sagradas Escrituras, pues este libro contiene la palabra de Dios. Y si en verdad deseamos sobrevivir y vencer los ataques satánicos, tenemos que aprender a identificar a nuestro enemigo y mantenernos firmes en el lugar que el Señor nos ha puesto.
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0: ¿Quiere lo mejor de Dios para su vida? ¿O está dispuesto a hacer lo mejor que puede y solo conseguir lo que está a su alcance? Escuche bien. Dios es maravilloso, omnipotente, omnisciente, omnipresente, generoso y nos ama incondicionalmente. Él tiene lo mejor para sus hijos. Ahora bien, fíjese en esto cuidadosamente. Lo mejor para usted no es necesariamente lo mismo que Dios le da a otra persona. no se compare con otros, porque usted no es igual a ninguna otra persona. Dios tiene un plan especial para cada uno de nosotros. Puede ser que el lugar en que se encuentra su vida ahora es mayormente el resultado de lo que usted ha hecho en la vida, o lo que ha creído acerca de usted, o lo poco que creía acerca de Dios. Y la verdad es que tenemos que ser específicos. Dios quiere que tengamos lo mejor de sí, pero tenemos que obtenerlo de la manera correcta. Dios no cambia. Él no va a darle algo menos que lo mejor. Amable oyente, escuche. Usted y yo determinamos si conseguimos o no lo mejor de Dios por la forma como respondemos a sus mandatos y por la confianza que ponemos en Él.
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0: Fortaleceos en el poder de su fuerza, dice el Señor. Es una promesa, y esa promesa es la fortaleza y el poder de Dios. Cuando estamos firmes, dice la Biblia, que el diablo huirá de nosotros. Tenemos un enemigo tenaz, pero ha sido vencido por Jesucristo.
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0: Los sentimientos de debilidad pueden ser buenos o malos. Si sentirse débil resulta en la conmiseración, el desaliento, la desesperación o caer en el pecado, es malo. Pero si esa debilidad nos impulsa hacia Dios para depender de Él y cobrar valor y fuerza en Él, es bueno. Y una de las ocasiones en que muchas veces sentimos temor, conmiseración y desaliento es cuando somos atacados por Satanás. Un ataque satánico es un asalto intencional por el cual Satanás determina causar daño al espíritu, al alma y al cuerpo de un individuo. Y sus intenciones son muy claras. Ante todo, apartarlo de Dios, frustrar el propósito de Dios en su vida, robarle a Dios la gloria que le es debida y, finalmente, destruirlo. Por lo tanto, la pregunta no es cómo evitarlos, sino más bien cómo superarlos, cómo los enfrentamos, cómo los resistimos. Y de eso quisiera hablarles en este mensaje. Quisiera que vayan, por favor, a Efesios capítulo 6. En el sexto capítulo, Pablo nos dice exactamente cómo lidiar con esto. En primer lugar, él dice que debemos identificar al enemigo. Debemos saber quién es nuestro enemigo. Y en segundo lugar, estar firmes contra él. Para poder estar firmes contra él, se requiere dos cosas. Ponernos toda la armadura de Dios, lo cual no es producto de nuestra imaginación. Es una realidad viva por la cual nos ponemos el yelmo de la salvación, la coraza de justicia. Nos ceñimos los lomos con la verdad, calzamos los pies con el apresto del Evangelio de la paz, como dice él. Tomamos el escudo de la fe y la espada del Espíritu. Esto no es nada imaginario. Dios no lo hubiera incluido en su palabra si no funcionara. Pero hay otra área muy importante. No basta con ponerse la armadura, sino que también está la preparación en oración. Y Pablo termina este pasaje sobre la guerra espiritual con un versículo específico que quisiera que leamos ahora. Empecemos, por favor, en el versículo 10 del capítulo 6 de Efesios. Por lo demás, hermanos míos, fortaleceos en el Señor y en el poder de su fuerza. Vestíos de toda la armadura de Dios para que podáis estar firmes contra las acechanzas, los ataques del diablo. Porque no tenemos lucha contra sangre y carne, sino contra principados, contra potestades, contra los gobernadores de las tinieblas de este siglo, contra huestes espirituales de maldad en las regiones celestes. Por tanto, tomad toda la armadura de Dios para que podáis resistir en el día malo, y habiendo acabado todo, estar firmes. Estad, pues, firmes, ceñidos vuestros lomos con la verdad, y vestidos con la coraza de justicia, y calzados los pies con el apresto del Evangelio de la paz. Sobre todo, tomad el escudo de la fe, con que podáis apagar todos los dardos de fuego o flechas del maligno, y tomad el yelmo de la salvación y la espada del Espíritu, que es la palabra de Dios. Muchas personas paran ahí y piensan, eso es todo lo que necesito para la guerra espiritual, o a veces dicen, la siguiente pieza de la armadura es esta, pero no es una pieza de la armadura. Es una parte muy, pero muy importante para estar firmes frente a los ataques de Satanás cuando éste viene contra nosotros. Y Pablo dice en el versículo 18, orando en todo tiempo con toda oración y súplica en el Espíritu, y velando en ello con toda perseverancia y súplica por todos los santos. Ahora bien, ¿cómo lidiamos con estos ataques satánicos? En primer lugar, debemos saber quién es el enemigo, y ya sabemos quién es. Asimismo, debemos estar firmes, pero ¿cómo lo hacemos? Tenemos que ponernos la armadura de Dios. Y algo sumamente importante, si voy a estar firme, debo estar firme en el poder del Dios vivo. ¿Cómo consigo el poder del Dios vivo en cualquier circunstancia o situación de mi vida, sea lo que sea? Al prepararme para los ataques de Satanás. ¿Qué debo hacer para liberar esa fuerza en mí? Hay una sola manera, por medio de la oración. Dios libera su energía, su fortaleza, su poder divino y su protección mediante la oración para que podamos llevar una vida piadosa, santa, apacible, tranquila, callada y serena, indiferentemente de lo que esté pasando a nuestro alrededor. Esa es la clase de poder, fortaleza y energía que Él está dispuesto a darnos si estamos dispuestos a confiar en Él y a aprender a lidiar con estos asuntos. Hay algo que Satanás odia más que todas las cosas. Si usted pudiera nombrar la cosa que más odia, es esta. Él odia, desprecia y pone en la mira a los hijos de Dios que saben perseverar en la oración, que saben hablar con el Padre y creen lo que el Padre dice y reclaman sus promesas. Satanás nos odia a todos, odia a cada uno de los que perseveramos en oración porque sabe que él no tiene ninguna defensa contra eso. Perseverar en oración aplasta su poder. Perseverar en oración lo hace salir corriendo. Y cuando una persona no ora, lo que hace es predisponerse a ser derrotado por el diablo. Ahora, quisiera decirles algo a los padres de familia, y quiero que pongan mucha atención. Hoy en día están mandando a sus hijos a una escuela, a un sistema educativo, y sé que los hay de distintas clases, unos buenos y otros malos, y entiendo eso. Los estamos mandando a una sociedad educacional, por así decirlo, donde los confronta el sexo, la droga, las balas y las bombas, y ustedes lo saben. Y por la mañana antes de que salgan de la casa, ustedes hacen esto. Se aseguran que coman bien y los visten lo mejor que pueden. Pero algo anda mal ahí. Papá y mamá quisiera decirles algo. Ustedes no han preparado a sus hijos para ir a la escuela. Los están enviando a una sociedad corrupta y malvada de pedófilos, secuestradores, de personas que odian el bien y de gente completamente alocada. Ustedes no han preparado a esos niños para ir a la escuela si no hablan primero con el padre sobre la protección de esos niños, sobre su cuidado, recordándoles que ustedes los aman y que Dios los ama, y que ellos deben obedecer a Dios y a la autoridad puesta sobre ellos en la escuela. Que den lo mejor de sí mismos, porque son hijos de Dios, animándolos, abrazándolos, pero sobre todo que sus hijos los escuchen pronunciar sus nombres delante del Dios vivo antes de que salgan de la casa. Ustedes saben que eso es cierto. La preparación en oración es esencial, porque Satanás va a atacarnos como pueda, y les garantizo que va a atacar a sus hijos. Vendrá contra usted y contra sus hijos. Usted necesita pedir a Dios que ponga un vallado de espinas, un vallado protector alrededor de sus hijos todos los días. Y una de las cosas más sabias que usted puede hacer por ellos cuando se vayan a dormir, aunque sean pequeños o lo que sea, es arrodillarse junto a la cama y pedirles que se levanten y se arrodillen con usted y deje que lo escuchen hablar otra vez con el Padre acerca de ellos. Deje que cuando se acuesten, su voz resuene en sus oídos pronunciando sus nombres al Padre Celestial. Y deje que sus mentes subconscientes piensen toda la noche en las palabras de sus padres que los aman y claman por ellos ante el Padre. Les garantizo que eso desarrolla una increíble sensación de defensa contra el ataque satánico en sus vidas. Y lo que Pablo está diciendo aquí es que la oración es parte de lo que consideramos nuestra protección contra el diablo. Porque vean, esto es lo que tenemos. Tenemos a nuestro Padre Celestial que ve todo el escenario. Ve el campo de batalla en el que usted y yo vivimos todos los días. Y no solo ve el campo de batalla, ve dónde se encuentra usted en ese campo de batalla. Y no solo eso, ve lo que Satanás está tramando en su vida. Satanás es muy astuto y estratégico. Dios conoce nuestras debilidades, pero el diablo también las conoce. Él sabe exactamente dónde va a atacarnos. Sabe exactamente lo que va a hacer, sabe exactamente a quién va a usar para afectarnos. Entonces, ¿qué sucede? Si usted no ora y no pide a Dios que lo guíe y lo dirija, y no se pone la armadura por fe cada día, si no clama a Dios pidiendo que lo guíe y lo proteja, ¿sabe lo que va a pasar? Satanás lo va a atacar. Y lo más probable es que lo haga donde usted menos los espera, porque esa es su estrategia. Ha diseñado sus ataques para afectarnos donde menos lo esperamos. Con eso en mente, veamos lo que el apóstol Pablo dice aquí sobre la oración. Noten que usa la misma palabra cuatro veces. Dice así en el versículo 18, «Orando en todo tiempo con toda oración y súplica en el Espíritu», y velando en ello con toda perseverancia y súplica por todos los santos. Cuando dice toda oración, ¿a qué se refiere? Aquí se refiere a la oración en general. Por ejemplo, motivos de oración, oraciones de acción de gracias, oraciones de alabanza, oraciones de intercesión, es decir, toda clase de oraciones que son importantes. Porque, por ejemplo, si veo a uno de mis hermanos ser atacados por el diablo, ¿qué debo hacer? Interceder por ellos. Así que a veces es la intercesión. A veces vemos algo fantástico que Dios hizo. ¿Y qué hacemos? Queremos alabar a Dios, bendecir su nombre y darle gracias. Y todo eso es importante sin duda alguna. Por eso dice, orando en todo tiempo. Es el término más general que usa para la palabra oración. Después usa la palabra súplica, por ejemplo, que indica algo singular, una petición particular. Jesús dice, todo lo que pidiereis en mi nombre lo haré, Juan 14:14. Es decir, Dios demuestra su poder cuando contesta nuestras oraciones. Por lo tanto, si sus oraciones solo son, bendíceme, bendice esto, bendice aquello, ayúdame a tener un buen día, Señor, y todas esas cosas, y no ora por algo específico, ¿cómo va a saber si Dios lo bendijo o no? Por eso dice con toda oración y súplica, y nos dice cuándo debemos hacerlo, en todo tiempo. Ahora pensemos en esto un momento. ¿Cómo vamos a orar en todo tiempo? Si me encuentro con alguien, por ejemplo, y he pasado tiempo orando por esa persona, y veo que algo bueno ha llegado a su vida, ¿qué hago? Digo, gracias Dios amado. Quiero darte gracias y alabarte por lo que estás haciendo en su vida. Y si veo que alguien va por mal camino, digo, Dios, quiero que hables a su corazón. Ayúdale a entender que va por mal camino, sabe hacer lo correcto, pero no lo está haciendo. Y si veo algún mal por ahí, digo, Dios, confío que vas a corregir esa situación. Eso no debería ser. Lo cierto es que deberíamos llevar una conversación continua con el Padre, no hacer oraciones insignificantes, sino hablar con Él en términos específicos todo el tiempo. Cuando dice, orando en todo tiempo, ¿qué significa? Básicamente significa vivir conscientes de Dios. ¿Hay algún momento en su vida en que usted no necesite a Dios? Mire, Satanás no quiere que se ponga de rodillas. Él odia eso. Quiere distraerlo para que no ore. Ahora note lo que Pablo dice. No solo que debemos orar en todo tiempo, sino que debemos orar en el Espíritu. ¿Qué quiere decir eso? No significa orar en lenguas. Este pasaje no trata de eso. Cuando dice orar en el Espíritu, se refiere a orar en armonía con y de acuerdo con lo que el Espíritu quiere para mi vida en una situación particular. Por lo tanto, si estoy orando en el Espíritu, estoy siguiendo su guía y su dirección. ¿Cómo oramos en el Espíritu? Andando en el Espíritu. ¿Y cómo andamos en el Espíritu? Cuando le obedecemos. Mire, esto es lo que el Espíritu de Dios hace. Él es el que nos da esas pequeñas instancias, así las llamo yo, pequeñas instancias o insinuaciones, nos insta a revisar tal cosa o nos insta en tal o cual situación, y a veces usted se acerca a alguien y de alguna manera el Espíritu de Dios lo insta un poco para que tenga cuidado con lo que dice. O quizás le diga, él o ella tiene una necesidad. Sé sensible con esa necesidad que tienen. Cuídate. Usted dirá, pues Dios no me habla así. ¿Sabe qué? Si usted lo escucha, le hablará así. Si es sensible con él y anda en su espíritu y anda obedientemente con él, porque si no anda en obediencia con él, se está perdiendo lo mejor que la vida puede ofrecerle como hijo de Dios, una relación íntima con Él, mediante la cual Él puede ser exigente con usted, advirtiéndole, previniéndole, pero también recordándole cosas buenas que están a punto de suceder. Orar en el Espíritu significa que estoy de acuerdo con el Espíritu en lo que le estoy pidiendo. Ahora escuche lo que dice. No solo orar en el Espíritu, también dice, velando en ello. Cuando él dice, velando en ello, es porque el diablo le hará la vida imposible. Es decir, hará todo en su poder para distraerlo y hacer que usted deje de orar. Tenemos que estar alertas, ser sensibles y precavidos, reconociendo que nuestro enemigo no deja de oponerse a nosotros por el hecho de estar de rodillas. Él nos dispara sus dardos de fuego. Y por último, quisiera mencionar lo siguiente. La Biblia

0: ¿Cuántas personas conocen que están siendo derrotadas en sus finanzas sin saber por qué? Que están siendo derrotadas en sus relaciones sin saber por qué. Y quizás averiguan por qué, pero no saben qué hacer al respecto. No saben que hay un poder, una energía y una fuerza sobrenatural disponible para ellos si invocan a Dios y claman a Él por fe. Si usted tuviera que describir su vida de oración en estas dos palabras, ¿cuál escogería? ¿Lamentable o poderosa? ¿Quiere lo mejor de Dios en su vida? Entonces, póngase de rodillas. ¿Quiere estar firme contra cualquier ataque que Satanás le lance? Sus oraciones liberan el poder de Dios en su vida y en sus circunstancias para hacer posible que usted esté firme contra los ataques del diablo. Esto es suyo, si tan solo lo pide, lo cree y lo vive.
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0: En pocas palabras, una oyente de Nueva York nos dice: «Gracias por la bella carta. Llegó a mis manos en el momento exacto cuando paso por una prueba muy grande, mas sé que el Señor está en control. Muchas gracias». Desde Denver, Colorado, nos llegan estas palabras. Quiero dar gracias a Dios por Ministerios en Contacto. Él ha puesto en su vida el llamado a alcanzar a las almas para Jesús. Dios les continúe bendiciendo en tan maravillosa obra. Este testimonio nos llega desde Alvin, Texas. Gracias sean dadas a Dios que hace algunos años me mandó a encontrar este magnífico ministerio. Todas sus prédicas y su manera de vivir me han ayudado mucho a confiar y obedecer a Dios cuando paso por aflicciones y problemas. Esta otra palabra de ánimo nos llega desde Nueva York. Apreciados hermanos en Cristo, gracia y paz sean a vosotros de nuestro gran Dios y Señor Jesucristo. Agradeciéndole siempre al Señor por su gran ministerio y pidiendo poder y fortaleza para continuar esta gran labor. Bendiciones a todos. Le damos gracias a Dios que ha usado a Ministerios en Contacto para llevar su palabra de una forma clara y sencilla a cada persona que escucha el programa. Gracias a todos los oyentes que nos escriben. Y les animamos a que lo continúen haciendo y compartan con nosotros lo que Dios está realizando en sus vidas.
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2: ¿Por qué cree que continúa fallando en la misma área de su vida vez tras vez? Puede que usted desee hacer lo correcto. Quiere obedecer al Señor en aquello que le ha encomendado. Su anhelo es que el plan y el propósito de Dios se cumpla en su vida, pero por alguna razón no logra hacerlo. Quizá siente que hay un área específica en su vida que no ha logrado someter a la voluntad del Señor. Y si ese es su caso, permítame hacerle las siguientes preguntas. ¿Por qué cree que esto sucede? ¿Por cuánto tiempo ha vivido de esa manera? ¿Sabe cuál es el modo correcto para reaccionar ante esa situación? Es precisamente acerca de este tema que deseo hablar en el mensaje de hoy. Y les invito a que busquen en su Biblia el pasaje que se encuentra en Efesios 6, versículos 10 al 18. Por lo demás, hermanos míos, fortaleceos en el Señor y en el poder de su fuerza. Vestíos de toda la armadura de Dios para que podáis estar firmes contra las asechanzas del diablo. Porque no tenemos lucha contra sangre y carne, sino contra principados, contra potestades, contra los gobernadores de las tinieblas de este siglo, contra huestes espirituales de maldad en las regiones celestes. Por tanto, tomad toda la armadura de Dios para que podáis resistir en el día malo, y habiendo acabado todo, estar firmes. Estad, pues, firmes, ceñidos vuestros lomos con la verdad y vestidos con la coraza de justicia, y calzados los pies con el apresto del Evangelio de la paz. Sobre todo, tomad el escudo de la fe, con que podáis apagar todos los dardos de fuego del maligno, y tomad el yelmo de la salvación y la espada del Espíritu, que es la palabra de Dios, orando en todo tiempo con toda oración y súplica en el Espíritu, y velando en ello con toda perseverancia y súplica por todos los santos. El título de este mensaje es «Cómo apagar los dardos de fuego de Satanás». ¿De qué manera podemos apagar las flechas de fuego que nos lanza cada día? ¿A qué nos referimos con eso? Bueno, es evidente que el apóstol Pablo estaba convencido que podemos obtener la victoria sobre los ataques de nuestro enemigo, el diablo. Es por eso que, en este pasaje que acabamos de leer, nos dice que debemos permanecer firmes. Hay veces en las que no sabemos por qué somos derrotados en tantas ocasiones en el mismo aspecto de nuestra vida. Hay una razón específica por la que eso sucede. Y una vez que hayamos identificado esa área en la que somos débiles, ¿cómo es que ha surgido en nosotros ese problema y cuál es la mejor manera en la que podemos vencerlo? Lograremos vivir de acuerdo a la voluntad de nuestro Padre Celestial y disfrutar su paz. ¿A qué nos referimos al hablar de un ataque satánico? Es un ataque que viene de Satanás, el cual es dirigido específicamente hacia un hijo o hija de Dios. Es un ataque que tiene el propósito de dañar y destruir nuestro cuerpo, nuestra alma y nuestra mente. El diablo desea alejarnos de nuestro Padre Celestial y obstaculizar el propósito y el plan que ha trazado para nuestra vida. Se ha propuesto hacer todo lo que esté a su alcance para impedir que Dios reciba la gloria y el honor que sólo Él merece. En otras palabras, nuestro enemigo intentará en todo momento ocupar el lugar del Señor. Esa es su meta, y nunca se sentirá satisfecho hasta que alcance aquello que se ha propuesto. ¿De qué manera hace esto? Pablo nos enseña acerca de este asunto en los versículos que leímos hace unos instantes. En particular, es algo que menciona en el versículo 16, al hablarnos de los dardos o flechas de fuego que el maligno lanza a nuestra vida. Sabemos de dónde vienen esos ataques y estamos convencidos de que por medio de la fe podemos salir vencedores. Ahora, ¿qué quiso decir al hablarnos de esos dardos de fuego? Lo que Pablo hace por medio de esta porción bíblica es tomar como ejemplo al soldado romano para describir la armadura que Dios ha dado a cada uno de sus hijos. El apóstol sabía que los soldados romanos usaban una armadura específica y tenían armas especiales para defenderse y atacar al enemigo. Cuando iban al frente de batalla, se preparaban de tal manera que pudieran apagar las flechas de fuego que el enemigo les arrojara. Esas flechas tenían el propósito no sólo de penetrar el cuerpo u objeto a donde habían sido lanzadas, sino también incendiar el área donde cayeran. Así que podemos afirmar que nuestro enemigo, el diablo, en todo momento tratará de herirnos con los dardos de fuego que lanza a nuestra vida. Cada día nos ataca con pensamientos de seducción que nos tientan a que hagamos lo malo. ¿Por qué hace eso? Porque sabe que nuestra mente es el campo de batalla, y es por eso que trata de destruir nuestra vida al arrojarnos esas flechas de fuego con el objetivo de atacar nuestros pensamientos. ¿Por qué hace eso? Porque conoce nuestras debilidades y desea construir fortalezas en esas áreas de nuestra vida en las que cree poder destruirnos. Escuchen lo que nos dice en 2 Corintios 10, versículos 4 y 5 en relación a este tema. Porque las armas de nuestra milicia no son carnales, sino poderosas en Dios para la destrucción de fortalezas, derribando argumentos y toda altivez que se levanta contra el conocimiento de Dios y llevando cautivo todo pensamiento a la obediencia a Cristo. En otras palabras, nos declara que somos parte de una guerra espiritual, la cual tendremos que enfrentar hasta el día en el que seamos llamados a la presencia del Señor. Afirma que las armas que usaremos en esa guerra no son armas de este mundo, pues nuestras batallas no son físicas, sino espirituales. Y aunque hace uso del ejemplo de la armadura del soldado romano, nos declara que somos parte de una guerra espiritual y no carnal. El Señor nos ha provisto con armas espirituales que son poderosas para destruir las fortalezas y los ataques satánicos, pero para que podamos salir victoriosos de cada batalla que enfrentamos, tenemos que hacer uso de la armadura que nuestro Padre Celestial nos ha dado. Cada parte de esta armadura ha sido diseñada cuidadosamente por Él, de acuerdo al uso que tendremos que darle. El Señor sabe que el diablo nos atacará de manera específica en esas áreas en las que somos más débiles. No lanzará sus flechas de fuego al azar, sino que apuntará justo al lugar donde puede hacernos más daño. ¿Qué debemos hacer entonces al ser atacados por los dardos de fuego del maligno? Solo tenemos dos opciones. Podemos reconocer de dónde viene ese ataque y rechazarlo, o tenemos la opción de acariciar esa idea en nuestra mente. Lo que sucede es que al seguir esa segunda opción, llegamos a considerar si debemos o no aceptar esos ataques, y de esa manera nos dirigimos por el camino que Satanás desea llevarnos. Después de hacer eso durante cierto tiempo, le damos lugar al diablo para que construya una fortaleza espiritual en esa área de nuestra vida. Es una guarnición que mantendrá dentro de nosotros para atacarnos desde adentro cada vez que desee hacerlo. Y es por eso que en ocasiones fallamos en el mismo aspecto vez tras vez, pues nuestro enemigo ha establecido una fortaleza en nosotros. No supimos traer cautivos en obediencia esos pensamientos ante Cristo, sino que los aceptamos y cedimos ante la tentación del diablo. Mientras más tiempo dediquemos para pensar en el ofrecimiento que hemos recibido de nuestro enemigo, más propensos estamos a caer en su trampa y a vivir de acuerdo a lo que nos ha dicho que debemos hacer. El diablo sabe que es en nuestra mente que se libran las batallas y que nuestro cuerpo hará aquello que ya hemos aceptado en nuestra mente. Por eso ataca nuestros pensamientos, pues conoce nuestras debilidades y sabe en qué aspectos estamos más propensos a caer. Por eso nos lanza sus flechas de fuego para alejarnos de Dios y destruirnos. Ahora bien, ¿cómo podemos definir una fortaleza? Simplemente es ese amarre que Satanás pone en su vida, en sus pensamientos, que le impide caminar en obediencia a Dios en ciertas áreas. Y todo lo que necesita Satanás es dominar un solo aspecto de su vida. Él puede atacarle en muchas áreas, pero en última instancia, si puede hacer una fortaleza en sus pensamientos en algún lugar, es evaluarte un pensamiento de oscuridad. Es oscuridad en su mente y en sus pensamientos, y esto termina por ser algo compulsivo, algo que usted siente que tiene que hacer. Con frecuencia, es una idea recurrente. De hecho, es en eso en lo que se convierte en una serie de pensamientos recurrentes sobre la misma cosa. Cualquiera que sea esa área de debilidad, si puede hacer que pienses sobre lo mismo una y otra vez en poco tiempo, Satanás tiene un poder en su vida. Siente compulsión por hacerlo, una obsesión, una especie de adicción. Y de alguna manera usted cree que ese es su lugar, que no puede romper con eso, no importa cuánto lo intente. Esta es la forma en que Satanás ataca y le voy a dar algunos ejemplos en un momento. Hablemos en primer lugar del miedo. Satanás se interpone en su vida y le lanza alguno de sus dardos en una cierta situación y de repente le hace sentir temor por un momento. Usted lo tolera. Él le va a lanzar otro para que diga, esta es la razón por la que debía tener miedo. ¿Y si sucede esto? ¿Y si pasa lo otro? ¿Qué pensará la gente? ¿Y si me pasara algo en el plano financiero? ¿Y si perdiera esto? En otras palabras, él le está disparando un dardo detrás del otro y cada uno se va adentrando más profundamente en su mente hasta que comienza a pensar de la manera en que él piensa. Nosotros debemos pensar a la manera de Dios, pero Satanás quiere que pensemos a su manera, y estos pensamientos recurrentes, estos dardos continuos que vuelan sobre su mente, estos pensamientos se convierten en patrones hasta que finalmente son parte de la forma en que usted piensa, y puede hacerlo muy erróneamente, pero es lo que usted cree. Recuerde que lo que Satanás quiere hacer es reemplazar a Dios en su corazón. Y la razón por la que usted continúa sintiendo debilidad y fracaso en un área particular de su vida es porque él le dispara sus misiles. Usted lo acepta, comienza a pensar sobre eso, a considerarlo, entra en un debate con él sobre el asunto y de pronto le tiene sujeto por un dedo y luego por la mano y luego tiene control de todo su cuerpo. Y finalmente, él tiene el mando en sus pensamientos. Y ahora lo que usted piensa en esa área determinada es la forma en que él piensa. Esa es la manera en que se destruyen las personas, y es de lo que Pablo habla en estos versículos. Estos misiles flamantes, estos dardos de fuego del maligno, todos vienen de Satanás. Un ataque diabólico se trata de cómo nos defendemos de esas flechas incendiadas de seducción, de malos pensamientos, de ideas equivocadas, de cómo podemos lidiar con ellas. Como podemos ver a nuestro alrededor, la mayoría de la gente no puede manejarlo muy bien. Vemos a las personas viviendo en todo tipo de pecados y todo tipo de adicciones y hábitos, y ellos defienden lo que hacen y cómo viven, y la verdad es que en lo profundo son miserables. No importa cuánto rían en público, cuán famosos sean, o cuán ricos, o cuán seguros parezcan, la verdad es esta: Cuando Satanás hace un baluarte en su vida, usted es cautivo del diablo, y usted puede decir que es libre porque hace lo que quiere, y muchas veces, mientras más rica es una persona, más libre piensa que es, pero la verdad es que está totalmente cautiva. La codicia, por ejemplo. Satanás no le dirá, vuélvete codicioso. Él le dice, tú debías tener esto. Mira qué bueno es. Y lanza el próximo dardo. Uno no es suficiente. Lanza el otro. Todavía no es suficiente. Entonces lanza uno que dice, si quieres tener más de esto, lo que debes hacer es tomar ventaja de la situación. Después de todo, si tú no lo haces, alguien más va a tomarla y además tú tienes derecho. Y así sigue y sigue. Y en poco tiempo ya estará pensando como el diablo. Ahora bien, ¿cómo usted se defiende contra eso? ¿De qué manera entonces debemos lidiar con los dardos de fuego que el diablo lance a nuestra vida? Lo que el Señor desea que haga es que cada día al despertar dedique tiempo para orar y se cubra con la armadura que ha provisto para cada uno de sus hijos. Por fe, cubra sus pensamientos con el yelmo de la salvación. Proteja su corazón con la coraza de justicia para que sus sentimientos no sean dañados. Cíñase con el cinturón de la verdad para que pueda saber diferenciar entre lo bueno y lo malo en cada aspecto de su vida. Póngase el calzado del apresto del Evangelio de la paz para que pueda mantenerse firme ante todo lo que enfrente durante ese día. Tome el escudo de la fe para apagar los dardos de fuego que el diablo le lanzará. Deposite toda su confianza en las promesas que el Señor ha dado en su palabra. Y también lleve consigo la espada del Espíritu, que es la palabra de Dios, para defenderse y atacar a nuestro enemigo espiritual. Es de esa manera que se habrá vestido de forma espiritual con la armadura que Dios ha provisto para cada creyente. Puede estar convencido de que el Señor no ignorará su oración. Se dará cuenta que usted se ha preparado para la batalla espiritual en la que nos encontramos y de esa forma su mente, sus emociones y todo su ser quedarán protegidos con las armas y las herramientas que nuestro Padre Celestial nos ha dado. También debemos orar y pedirle que nos ayude a vivir ese día en comunión con Él y de acuerdo al plan y al propósito que ha trazado para nuestra vida. En la Biblia se nos enseña que debemos orar sin cesar. Esto nos indica que debemos vivir en constante comunicación y comunión con nuestro Padre Celestial. Y debemos pedirle que nos dé el discernimiento que necesitamos para poder diferenciar la verdad de la mentira. Solo así podremos vivir en el centro de su voluntad y de acuerdo al estilo de vida al que nos ha llamado. Si oramos de esa manera cada día en la mañana, estamos declarando que reconocemos ser parte de la guerra espiritual que se libra entre Dios y Satanás. Es por eso que nos cubrimos con la armadura que el Señor nos da, para que podamos estar preparados ante los ataques que enfrentaremos. Solo así podremos mantenernos firmes ante las acechanzas de nuestro enemigo el diablo. ¿Acaso tenemos que hacer esto todos los días de nuestra vida? ¿Por qué no solo hacerlo una vez a la semana? Porque el diablo nos ataca cada día y no una vez por semana. Si se detiene a pensar, se dará cuenta de las muchas flechas de fuego que nos lanza cada día. Pero cada una de ellas puede ser apagada si nos cubrimos con el escudo de la fe. Puedo asegurarles que nuestro Padre Celestial, quien es el soberano de todo el universo, desea que vivamos libres. Sin importar en la esclavitud en la que usted viva hoy, el Señor desea liberarlo. Solo Él tiene el poder para hacerlo, nadie más. Si puede resucitar a una persona de la muerte, también tiene el poder para liberarlo de las cadenas en las que hoy vive. Y si en verdad desea vivir y disfrutar la libertad para la que Dios lo ha creado, solo tiene que aceptar a Jesucristo como su Salvador personal y someter toda su vida al plan y al propósito que ha trazado para usted. Clame al Señor y pídale que le haga libre, y Jesucristo lo hará. Solo tenemos que confiar en Él y viviremos en su libertad. Oremos. Padre, reconocemos que eres maravilloso y poderoso. Sabemos que a pesar de lo insignificantes que somos, nos valoras lo suficiente para morir en la cruz por nosotros y que así podamos ser libres. Te suplico que tu Espíritu Santo lleve este mensaje al corazón de las personas que lo han escuchado, para que puedan atesorarlo y ponerlo en práctica en sus vidas. Permite que muchos puedan ser liberados por el poder de tu Hijo Jesucristo al aceptarle como Señor y Salvador de su vida. Ayúdanos a poner en práctica las enseñanzas que nos has dado por medio del apóstol Pablo, para que cada día podamos cubrirnos con la armadura que has provisto para cada uno de tus hijos. Gracias por salvarnos y romper las cadenas en las que antes vivíamos. Gracias por protegernos de los ataques de nuestro enemigo, el diablo. Todo esto te lo suplicamos en el nombre de tu Hijo Jesucristo. Amén.
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2: Esperar no es fácil. Sin embargo, este es uno de los principios bíblicos más importantes en toda la palabra de Dios. Creo que si ponemos en un orden los principios que deben regir nuestra vida después de obedecer a Dios y dejar las consecuencias en sus manos, éste tendría que seguirle, aprender a esperar en Dios. Y es que, mientras esperamos, descubrimos la voluntad de Dios. A veces Él nos muestra su voluntad enseguida, pero otras, antes de revelarnos su voluntad, trabaja en nosotros, a nuestro favor, cambiando nuestras actitudes, sacando cosas de nuestra vida que dañan nuestro testimonio y no nos benefician. Así que, al esperar, le damos tiempo a Dios para que nos aliste para entender su voluntad. Otro beneficio que he visto al esperar en Dios es que recibimos energía física, emocional y espiritual. Uno de mis pasajes favoritos está en Isaías 40:31, que dice, «Pero los que esperan a Jehová tendrán nuevas fuerzas, levantarán alas como las águilas, correrán y no se cansarán, caminarán y no se fatigarán». He tenido tiempos en que me he sentido muy cansado de servir a Dios, cansado de luchar con la gente. En momentos así, he tenido que ponerme de rodillas, quedarme quieto y simplemente esperar en Dios y pedirle que me dé nuevas fuerzas, energía y sabiduría. Y déjeme decirle, funciona. Dios contesta cada vez.
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6: 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Es ese amarre que Satanás pone en nuestra vida, que nos impide caminar en obediencia a Dios en ciertas áreas y nos confunde. 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
2: ¿Por qué cree que continúa fallando en la misma área de su vida vez tras vez? Puede que usted desee hacer lo correcto. Quiere obedecer al Señor en aquello que le ha encomendado. Su anhelo es que el plan y el propósito de Dios se cumpla en su vida, pero por alguna razón no logra hacerlo. Es precisamente acerca de este tema que deseo hablar en el mensaje de hoy. Y les invito a que busquen en su Biblia el pasaje que se encuentra en Efesios 6, versículos 10 al 18. Por lo demás, hermanos míos, fortaleceos en el Señor y en el poder de su fuerza. Vestíos de toda la armadura de Dios para que podáis estar firmes contra las asechanzas del diablo. Porque no tenemos lucha contra sangre y carne, sino contra principados, contra potestades, contra los gobernadores de las tinieblas de este siglo, contra huestes espirituales de maldad en las regiones celestes. Por tanto, tomad toda la armadura de Dios para que podáis resistir en el día malo, y habiendo acabado todo, estar firmes. Estad, pues, firmes, ceñidos vuestros lomos con la verdad y vestidos con la coraza de justicia, y calzados los pies con el apresto del Evangelio de la paz. Sobre todo, tomad el escudo de la fe, con que podáis apagar todos los dardos de fuego del maligno, y tomad el yelmo de la salvación y la espada del Espíritu, que es la palabra de Dios, orando en todo tiempo con toda oración y súplica en el Espíritu, y velando en ello con toda perseverancia y súplica por todos los santos. Ahora, ¿qué quiso decir al hablarnos de esos dardos de fuego? Lo que Pablo hace por medio de esta porción bíblica es tomar como ejemplo al soldado romano para describir la armadura que Dios ha dado a cada uno de sus hijos. El apóstol sabía que los soldados romanos usaban una armadura específica y tenían armas especiales para defenderse y atacar al enemigo. Cuando iban al frente de batalla, se preparaban de tal manera que pudieran apagar las flechas de fuego que el enemigo les arrojara. Esas flechas tenían el propósito no sólo de penetrar el cuerpo u objeto a donde habían sido lanzadas, sino también incendiar el área donde cayeran. Así que podemos afirmar que nuestro enemigo, el diablo, en todo momento tratará de herirnos con los dardos de fuego que lanza a nuestra vida. Cada día nos ataca con pensamientos de seducción que nos tientan a que hagamos lo malo. ¿Por qué hace eso? Porque sabe que nuestra mente es el campo de batalla, y es por eso que trata de destruir nuestra vida al arrojarnos esas flechas de fuego con el objetivo de atacar nuestros pensamientos. ¿Qué debemos hacer al ser atacados por nuestro enemigo? Debemos tomar cautivo cada uno de esos pensamientos que trata de sembrar en nuestra mente y llevarlos en obediencia ante lo que el Señor ya nos ha enseñado en su palabra. Tenemos que preguntarnos si esto es algo que está de acuerdo con lo que Dios espera de nosotros y con el estilo de vida al que nos ha llamado. Es de esa manera en la que debemos hacer uso de las armas espirituales que el Señor ha puesto a nuestra disposición. Es por eso que debemos tener mucho cuidado con lo que incluimos en nuestros pensamientos. Recuerden que actuamos de acuerdo a lo que ya hemos determinado hacer en nuestra mente. Ahora bien, ¿cómo usted se defiende contra eso? Lo que deseo hacer es mencionar algunos ejemplos bíblicos que nos muestran la manera en la que Satanás ataca a las personas y cómo podemos defendernos de esos ataques. Busquemos el pasaje que se encuentra en Génesis capítulo 3 para que leamos los versículos 1 al 5. En estos versículos se describe la ocasión en la que el diablo tentó a Eva para que ella y Adán desobedecieran al mandato de su creador. Y les menciono este ejemplo, pues es la misma manera en la que opera en la vida de los creyentes. Escuchen con atención lo que nos declara en Génesis 3, versículos 1 al 5. Pero la serpiente era astuta más que todos los animales del campo que Jehová Dios había hecho, la cual dijo a la mujer, ¿con qué Dios os ha dicho, no comáis de todo árbol del huerto? Y la mujer respondió a la serpiente, del fruto de los árboles del huerto podemos comer, pero del fruto del árbol que está en medio del huerto, dijo Dios, no comeréis de él, ni le tocaréis, para que no muráis. Entonces la serpiente dijo a la mujer, no moriréis, sino que sabe Dios que el día que comáis de él, serán abiertos vuestros ojos y seréis como Dios, sabiendo el bien y el mal. En esta ocasión, el diablo ataca a Eva con el dardo de fuego de la duda, es decir, la hace dudar de lo que realmente Dios le dijo que debía hacer en relación a ese fruto prohibido. Pero Eva, en vez de rechazar esa tentación, se detiene a dialogar con Satanás y a explicarle lo que el Señor había dicho al respecto. Es de esa manera que la invita una vez más a tomar del fruto al decirle que podría llegar a ser semejante a su creador. La trata de convencer de que Dios le había privado de algo que le correspondía, cuando en realidad no es así. Y es de esa manera que engaña a Eva para sembrar en ella esa duda que llegaría a ser una fortaleza espiritual en su vida. Esa es la misma manera en la que el diablo opera en nuestra vida. Primero nos ataca con uno de sus dardos para ver cómo vamos a reaccionar, pero luego, si le damos la oportunidad, incrementará su ataque hasta que llegue a edificar una fortaleza espiritual en nosotros, y es de esa forma que trata de guiarnos por un camino de engaño y destrucción. Permítanme darles otro ejemplo bíblico en relación con este asunto. Busquemos lo que nos declara en 2 Samuel 11, versículos 1 al 4. Aconteció al año siguiente, en el tiempo que salen los reyes a la guerra, que David envió a Joab, y con él a sus siervos y a todo Israel, y destruyeron a los amonitas y sitiaron a Rabá. Pero David se quedó en Jerusalén, y sucedió un día, al caer la tarde, que se levantó David de su lecho y se paseaba sobre el terrado de la casa real, y vio desde el terrado a una mujer que se estaba bañando, la cual era muy hermosa. Envió David a preguntar por aquella mujer, y le dijeron, aquella es Betsabé, hija de Elián, mujer de Urías Eteo. Y envió David mensajeros y la tomó, y vino a él, y él durmió con ella. Luego ella se purificó de su inmundicia y se volvió a su casa. Fue de esa manera que Betsabé quedó embarazada del rey David. Cuando él descubrió esto, mandó a llamar al esposo de esa mujer para tratar de convencerlo que durmiera con ella, pero como este hombre era un soldado leal, se rehusó a pasar la noche en su casa, pues el resto del ejército estaba en el frente de batalla. Y es por eso que David tomó la siguiente decisión. Sigamos leyendo en lo que nos declara en 2 Samuel 11, versículos 14 y 15. Venida la mañana, escribió David a Joab una carta, la cual envió por mano de Urías, y escribió en la carta diciendo, «Poned a Urías al frente en lo más recio de la batalla y retiraos de él para que sea herido y muera». Eso fue exactamente lo que sucedió, de acuerdo a lo que leemos en los versículos 24 al 27 de este mismo capítulo 11. Escuchen lo que nos dice en este pasaje. Pero los flecheros tiraron contra tus siervos desde el muro, y murieron algunos de los siervos del rey, y murió también tu siervo Urías Eteo. Y David dijo al mensajero, así dirás a Joab, No tengas pesar por esto, porque la espada consume, ora a uno, ora a otro. Refuerza tu ataque contra la ciudad hasta que la rindas, y tú aliéntale. Oyendo la mujer de Urías que su marido, Urías, era muerto, hizo duelo por su marido. Y pasado el luto, envió David y la trajo a su casa, y fue ella su mujer, y le dio a luz un hijo. Mas esto que David había hecho fue desagradable ante los ojos de Jehová. Noten que David no se puso en una situación que le hizo vulnerable a la tentación que Satanás puso en su camino. Sencillamente se paseaba, como solía hacerlo, por el terrado de su palacio. Sin querer divisó a esta mujer que se estaba bañando y se dejó llevar por los dardos de fuego del enemigo. Sabía lo que era la lujuria y lo que debía hacer al respecto, pero, de igual manera, cedió ante los ataques del diablo y cayó en su trampa. Puede que al principio solo haya sentido curiosidad de saber quién era esa hermosa mujer que había visto. Luego, el enemigo lo convenció de que tenía el derecho de averiguar su identidad, pues al fin y al cabo era el rey. Pero una vez que supo quién era, no se detuvo, sino que cedió ante el siguiente dardo del diablo, quien le hizo creer que tenía el derecho de tomar a esa mujer a pesar de que ya tenía marido. Y es por eso que llegó a cometer adulterio y a ordenar la muerte de Urías, el marido de Betsabé. Todo como consecuencia de haber cedido ante los ataques del diablo. Así que, cuando estos dardos de fuego vienen a su mente, usted tiene en su interior el poder de rechazarlos y decir no. Si mira y sabe que está mal, entonces no siga mirando. Si escucha y sabe que lo que ha oído está mal, no siga escuchando. Mire, amable oyente, lleve cada pensamiento a Cristo para obediencia. Cada pensamiento, y esto puede hacerlo instantáneamente. Satanás hará todo lo posible y ha convencido a millones y miles de millones de personas de que un poco de esto y un poco de aquello está bien. Pero ¿qué dice Dios en su palabra? Dios dice que es la espada del Espíritu. Es parte de nuestra defensa contra los ataques de Satanás por medio del escudo de la fe. Confío en Dios para satisfacer mis necesidades. Confío en que Dios me dé sabiduría. Confío en que Dios me dé la dirección. No tenemos que ceder, porque recuerde que cada dardo de fuego que viene a su camino se originó en la mente de un mentiroso, el principal mentiroso que es el diablo mismo. Jesús dijo que Él es el Padre de la mentira, Juan 8:44. Él es el maligno, por lo que todo lo que viene de él es malo, todo es malo en última instancia, es malo, porque cualquier cosa que pueda permitir o enviar a su vida es una forma de manipulación para que disfrute a su manera y se rinda a su maldad. Esa es la forma en que Satanás opera. Eso es un ataque satánico. Pone en su mente sus pensamientos para que usted siga su voluntad, porque él sabe que sus pies van a seguir la forma en que usted piensa. Y si piensa mal y equivocado, va a dirigirse en esa dirección y en poco tiempo lo tendrá atrapado. Ahora bien, ¿de qué manera entonces debemos lidiar con los dardos de fuego que el diablo lance a nuestra vida? ¿Cómo podemos destruir las fortalezas espirituales que ha edificado en nosotros? Respondamos primero lo relacionado con los dardos que lanza a nuestra vida. Sé que Satanás lanzará sus dardos de fuego para tratar de sembrar la duda en sus mentes. Los tratará de convencer de que esta enseñanza es demasiado sencilla para que tenga efecto, pero no es así. Sabemos que funciona, pues la hemos puesto en práctica en nuestra propia vida y ha tenido muy buen efecto. Pero nuestro enemigo intentará todo lo que esté a su alcance para desacreditar lo que el Señor nos ha mostrado hoy en su palabra. Quizás hasta le haga pensar que es un mensaje que viene de mi corazón, cuando realmente está completamente basado en la Biblia. Y está en nuestras manos determinar si vamos a creer y confiar en la palabra de Dios o si vamos a permitir que el diablo nos engañe con sus mentiras. Lo que el Señor desea que haga es que cada día al despertar dedique tiempo para orar y se cubra con la armadura que ha provisto para cada uno de sus hijos. Por fe, cubra sus pensamientos con el yelmo de la salvación. Proteja su corazón con la coraza de justicia para que sus sentimientos no sean dañados. Cíñase con el cinturón de la verdad para que pueda saber diferenciar entre lo bueno y lo malo en cada aspecto de su vida. Póngase el calzado del apresto del evangelio de la paz para que pueda mantenerse firme ante todo lo que enfrente durante ese día. Tome el escudo de la fe para apagar los dardos de fuego que el diablo le lanzara. Deposite toda su confianza en las promesas que el Señor ha dado en su palabra. Y también lleve consigo la espada del Espíritu, que es la palabra de Dios, para defenderse y atacar a nuestro enemigo espiritual. Es de esa manera que se habrá vestido de forma espiritual con la armadura que Dios ha provisto para cada creyente. Puede estar convencido de que el Señor no ignorará su oración. Se dará cuenta que usted se ha preparado para la batalla espiritual en la que nos encontramos, y de esa forma su mente, sus emociones y todo su ser quedarán protegidos con las armas y las herramientas que nuestro Padre Celestial nos ha dado. También debemos orar y pedirle que nos ayude a vivir ese día en comunión con Él y de acuerdo al plan y al propósito que ha trazado para nuestra vida. En la Biblia se nos enseña que debemos orar sin cesar. Esto nos indica que debemos vivir en constante comunicación y comunión con nuestro Padre Celestial. Y debemos pedirle que nos dé el discernimiento que necesitamos para poder diferenciar la verdad de la mentira. Solo así podremos vivir en el centro de su voluntad y de acuerdo al estilo de vida al que nos ha llamado. Ahora, ¿qué debe hacer si el enemigo ya ha edificado una fortaleza espiritual en su vida? Quizás se ha dado cuenta que algo anda mal en su vida, pues ha enfrentado la misma batalla en varias ocasiones y no logra salir vencedor. ¿Sabe por qué algunos no hacen un buen trabajo en la profesión que ejercen? Porque tienen una mente dividida. De alguna manera el diablo ha edificado una fortaleza espiritual que divide sus pensamientos y no les permite hacer un trabajo con excelencia. ¿De qué manera deben lidiar con ese problema? El primer paso que debemos dar para destruir cualquier fortaleza espiritual que el diablo haya edificado en nuestra vida es reconocer su existencia. Declaremos delante de Dios que tenemos una debilidad, la cual ha sido usada por nuestro enemigo para atacarnos desde nuestro interior. Le hemos dado entrada a nuestra vida, y es por eso que vivimos en esclavitud a ese pecado con el que nos ha atado. Sabemos que no hay nada que podamos hacer por nosotros mismos para liberarnos de sus cadenas, pero también estamos convencidos de que Dios escucha nuestras plegarias y que tiene el poder para liberarnos. Arrepintámonos genuinamente delante del Señor y pidámosle perdón por nuestra desobediencia y por el tiempo y recursos que hemos desperdiciado como consecuencia de ese pecado. Pudimos haberlo usado para llenar nuestra mente con las enseñanzas de la Biblia o para ser de bendición para otras personas, pero lo desperdiciamos en el pecado. Y es por eso que debemos pedirle que nos perdone y nos libere de las cadenas en las que hoy vivimos. Solo así podremos vernos libres del miedo, de la envidia, de la duda y de todos los demás sentimientos que no vienen de Él. Quizás algunos de ustedes al escucharme piensen que esto se escucha demasiado fácil para que sea real. Pero el Señor nos declara en Juan 6:37 que no rechaza a los que se acercan a su presencia. ¿Creen que Dios se rehusará a escuchar su oración si clama a Él con un corazón sincero y lleno de arrepentimiento? Por supuesto que no. No solo le escuchará, sino que también contestará su oración. ¿Creen que Satanás se retirará y no lo atacará más? No, sino que continuará haciendo todo lo que esté a su alcance para engañarlo, desviarlo de la voluntad de Dios y destruir su vida. Seguirá lanzando sus dardos de fuego con la intención de herir sus sentimientos y dividir sus pensamientos. Hace poco tuve la oportunidad de conversar con una persona que solía vivir sumergido en sus vicios. Pero un día, como consecuencia de un incidente que tuvo que vivir, lo puso todo a un lado y no ha fumado ni bebido durante 25 años. Puede que algunos crean que toma cierto tiempo dejar a un lado todos esos vicios. Quizás piensen que es algo que deben hacer poco a poco. Pero esa es otra mentira del diablo, pues no desea que se vean libres de esas cadenas con las que han vivido atados a él durante tanto tiempo. Puedo asegurarles que nuestro Padre Celestial, quien es el soberano de todo el universo, desea que vivamos libres. Sin importar en la esclavitud en la que usted viva hoy, el Señor desea liberarlo. Solo Él tiene el poder para hacerlo, nadie más. Si puede resucitar a una persona de la muerte, también tiene el poder para liberarlo de las cadenas en las que hoy vive. Y si en verdad desea vivir y disfrutar la libertad para la que Dios lo ha creado, solo tiene que aceptar a Jesucristo como su Salvador personal y someter toda su vida al plan y al propósito que ha trazado para usted. Clame al Señor y pídale que le haga libre, y Jesucristo lo hará. Solo tenemos que confiar en Él y viviremos en su libertad.
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2: La conciencia es una alarma que nos avisa si algo no está bien o si hay algo que nos inquieta internamente. Una buena conciencia es pura y sin culpa, aunque la palabra de Dios también habla de una conciencia débil o cauterizada. Cuando alguien tiene una conciencia cauterizada se debe a que ha rechazado por mucho tiempo la voz de su conciencia o las advertencias del Espíritu Santo y pierde la capacidad de sentirla. ¿Qué hacemos con los sentimientos de culpa? Los confrontamos y la Biblia dice que si confesamos nuestros pecados, Él es fiel y justo para perdonar nuestros pecados. O sea, si hay pecado en nuestra vida, el Espíritu Santo nos hará consciente de ello, lo sentiremos en nuestra conciencia y debemos buscar perdón. Y siendo que Dios ya pagó el precio por nuestros pecados, le hace posible perdonarnos y nos toca aceptar ese perdón y perdonarnos a nosotros mismos. Pero esto involucra un arrepentimiento genuino que nos lleva a rechazar lo que no agrada a Dios. Si hay culpa en su vida, confróntela en Cristo y no permita que Satanás lo siga trayendo a su mente o que le haga sentir que la vida cristiana no funciona. Deje de autocastigarse, porque el castigo ya fue pagado en la cruz. Y ahora nos toca aceptar lo que Cristo hizo por nosotros.
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7: Usted ha creído en el Señor Jesucristo como su Salvador personal, el Espíritu Santo entró en su vida y lo ha sellado para siempre como hijo, hija de Dios, y ahora está seguro eternamente. Así que, no importa lo que pase ahora en su vida, si ha puesto su ser en manos de Jesús y ha creído en Él como su Salvador personal como consecuencia de lo que hizo en el Calvario, al poner su vida y derramar su sangre en pago de su pecado, usted es hijo, hija de Dios para siempre. Ahora bien, de lo que vamos a hablar en este mensaje es del momento en que los hijos de Dios, aquellos de nosotros que nos llamamos cristianos o seguidores de Jesús, tengamos que abandonar esta tierra o este mundo para estar delante de Él. ¿Cómo será ese momento? Por lo tanto, el título que le he dado al presente mensaje es El juez y el juicio, que es parte de nuestra serie La cuenta regresiva para el juicio final del creyente. Y quisiera que me acompañe, por favor, al capítulo 5 de Juan. En este capítulo, a partir del versículo 22, descubrimos algo muy, muy evidente en cuanto a quién será el juez en dicho juicio. Escuche lo que dice en este capítulo 5 de Juan, versículos 22 al 24. Porque el Padre a nadie juzga, sino que todo el juicio dio al Hijo, para que todos honren al Hijo como honran al Padre. El que no honra al Hijo no honra al Padre que le envió. De cierto os digo, el que oye mi palabra y crea al que me envió tiene vida eterna, y no vendrá condenación, mas ha pasado de muerte a vida. Quisiera explicar dos cosas desde el mismo inicio. En primer lugar, vea lo que dice aquí. Que todos honren al Hijo como honran al Padre. El que no honra al Hijo no honra al Padre que le envió. Piense en esto. Hay gente que dice, yo creo en Dios el Padre, pero no en esa tontería de Jesús. Pues permítame decirle algo. Usted no puede honrar al Padre si no honra al Hijo, no puede. Es imposible eludir a Jesús y llegar al Padre, pues Él dice, nadie viene al Padre sino por mí. De manera que Jesucristo será el juez de cada uno de los creyentes cuando lleguemos al juicio y estemos frente a Él. Por eso dice aquí, fíjese bien, que el Padre le ha dado todo el juicio. Así que será delante de Jesucristo que tendremos que rendir cuentas. Un segundo aspecto que quisiera que note en este pasaje de Juan 5 es lo que dice en el versículo 24. De cierto os digo, el que oye mi palabra y crea que me envió tiene vida eterna y no vendrá a condenación, mas ha pasado de muerte a vida. Pues bien, esto pareciera ser una contradicción ya que en 2 Corintios capítulo 5, versículo 10, habla acerca del tribunal de Cristo que según la palabra griega bema, es un lugar de juicio, un lugar donde se rinden cuentas. Por lo tanto, al hablar de juicio aquí, él habla de condenación, de ser condenado por algo. Sin embargo, ahora dice que una vez que ha recibido al Señor Jesucristo, no puede ir a juicio o condenación porque ya ha pasado de muerte a vida, lo cual significa que ya hemos salido de la etapa de condenación. Quisiera que me acompañe un momento al capítulo 8 de Juan. Fíjese en lo que dice en este pasaje, el cual trata de la mujer sorprendida en el mismo acto de adulterio, a quien los fariseos y saduceos trajeron ante Jesús diciendo, «¿Tú qué dices al respecto?». Y de una manera muy tranquila y escribiendo en el suelo, escuché lo que les responde los versículos 10 y 11 de Juan, capítulo 8. Enderezándose Jesús, y no viendo a nadie sino a la mujer, le dijo, «Mujer, ¿dónde están los que te acusaban? ¿Ninguno te condenó?». O sea, no solo la acusaban, sino que la condenaban. Ella dijo, «Ninguno, Señor». Entonces Jesús le dijo, «Ni yo te condeno, vete y no peques más». Hablando de condenar, veamos ahora lo que dice en Romanos capítulo

en el versículo 10. Porque es necesario que todos comparezcamos ante el tribunal de Cristo. ¿Con qué propósito? Para que cada uno reciba, o sea, recompensado, eso es lo que quiere decir aquí, según lo que haya hecho mientras estaba en el cuerpo, sea bueno o sea malo. Y bien, esa es la razón de este juicio. Y quiere decir que seremos recompensados por las cosas que así lo ameritan, y que rendiremos cuentas de las cosas carentes de valor. Por lo tanto, este no es un tiempo en el que Dios nos avergonzará, sino que nos premiará por lo que hayamos hecho, sea bueno o sea malo, dice Dios. O sea, que hay cosas que no tienen ningún valor ni ninguna importancia, y no obtendremos ninguna recompensa por ellas. De manera que aquí Dios nos dice lo que sucederá. Y lo que también queda bien claro es que Jesús será el juez. ¿Recuerda usted lo que él dijo en lo que conocemos como la Gran Comisión? Vea el versículo 18 de Mateo, capítulo 28. Dice así: Toda potestad me es dada en el cielo y en la tierra. Y luego les da a sus discípulos la comisión de ir a evangelizar el mundo. Aquí tenemos entonces lo que Jesús dijo: Todo el juicio me ha sido dado, y asimismo toda autoridad en el cielo y en la tierra le pertenece a él, y toda persona tendrá que estar en su presencia. Aquellos de nosotros que somos creyentes estaremos en el tribunal de Cristo, donde únicamente habrá creyentes, y aquellos que no sean creyentes estarán en el juicio del gran trono blanco. Y según lo que él nos dice, ninguno de sus nombres estará escrito en el libro de la vida, por lo que estarán separados eternamente de Dios. Ahora bien, lo que usted y yo tenemos que recordar es esto, que al pensar en Jesús, es sorprendente cuántas personas dicen, «Mi Dios es un Dios de amor, no de juicio y condenación. No existe tal cosa como el infierno. Ese es mi Dios». Permítame hacerle una pregunta. ¿Cómo concibió usted a ese Dios? Porque ese Dios no surge de la Biblia. Y la palabra de Dios es clarísima en cuanto a que Dios no ha cambiado y Jesucristo es el mismo ayer y hoy y para siempre. Su carácter es como siempre ha sido. Él es Dios en la carne, Dios el Salvador y también Dios como juez. La diferencia está en el cambio de sus funciones. Él salva, redime y perdona hoy. Pero llegará el día en que su función será la de juez, es decir, le tocará juzgar y analizar nuestra vida y también mostrarnos lo que carece de valor y lo que es bueno en ella a fin de recompensarnos. Y bien, al hablar del Señor Jesucristo, podríamos preguntarnos esto. ¿Qué clase de juez es Él? Pues se trata de un juez recto y justo. Pero hay algunas cosas que podrían atemorizarnos durante algún momento si pensamos en ellas. Porque, ¿no es cierto que la gente lo ha juzgado a usted algunas veces en su vida y después resulta que estaban totalmente equivocados? Han dicho esto de usted, han pensado esto otro, dijeron que había hecho tal o cual cosa y así por el estilo. Pero lo cierto es que nadie sabe a veces la verdad y por eso hemos de vivir con tales acusaciones, aunque sean totalmente erróneas. Ahora bien, lo que me gustaría que entienda es que la Biblia dice que Él es un juez justo y recto, lo cual significa que únicamente hará lo correcto. Lo importante es esto. ¿Qué es lo correcto? ¿Qué es lo justo? Y gracias a Dios que así será, porque hay gente en esta vida que ha sido tratada muy injustamente y cuya situación no cambiará. Pero vendrá el día en que Dios lo resolverá todo y hará lo que es correcto, no algunas veces, sino siempre. Mire, nosotros ni siquiera sabemos lo que es realmente justo y correcto en ciertas situaciones, pero Él será un Dios justo y asimismo recto. Cuando pienso en esto, me llega a la mente Primera de Pedro capítulo 1, donde dice que Él no es parcial, sino un Dios imparcial, que no se verá influenciado por lo que alguien más pueda pensar o por lo que otra gente haya pensado toda su vida. En otras palabras, su justicia es perfecta, y ahí nos veremos a nosotros mismos tal como Él nos ve. Además, las cosas se pondrán en orden y todo lo equivocado se corregirá. Y cuando usted esté delante de Él, el verdadero yo quedará al descubierto.

0: y alguien dirá: un momento, permítame hacerle una pregunta. ¿Exhibirá él todas mis faltas y mis fracasos delante de todos? Recuerdo que siendo niño me dio un miedo espantoso escuchar a cierto evangelista o pastor decir esto: uno de estos días Dios pondrá su pantalla, y ahí estará usted con todos sus pecados, toda su desobediencia y todas sus imprudencias que ha cometido en la vida. Todo eso estará ahí, y usted lo verá, Dios lo verá, y todo el mundo lo verá, y luego será juzgado por todas esas cosas. En ese momento de mi vida, ni siquiera quería llegar a ser adulto. Tan solo pensaba: Dios mío, eso es algo pavoroso. Pero siéntase tranquilo, eso no va a suceder. Ese no es el propósito de este juicio, ni tampoco el propósito de Jesús. Ahora bien, si usted piensa en esto, Jesús no se dedicó en esta vida a tratar de avergonzar o destruir a nadie. Y quisiera que busque un momento el capítulo 2 de Juan, y que vea conmigo los últimos dos versículos, el 24 y el 25. Dice así: pero Jesús mismo no se fiaba de ellos porque conocía a todos, y no tenía necesidad de que nadie le diese testimonio del hombre, pues él sabía lo que había en el hombre. Mire, cuando él anduvo sobre la tierra, nadie podía engañarlo porque sabía exactamente todo lo que sucedía. Y este juez justo y recto, si usted lo recuerda, tomará en consideración tres cosas en este juicio. Veámoslas en forma general. En primer lugar, ¿cuánta luz o verdad conocimos? ¿Cuánta verdad ha escuchado usted? En segundo lugar, ¿cuántas oportunidades le otorgó Dios junto con los dones, talentos y habilidades que le ha dado? Y en tercer lugar, ¿qué hizo con esas oportunidades? Y eso coloca a todo mundo sobre la misma base, ya que no todos han oído la misma cantidad de verdad ni tampoco han tenido las mismas oportunidades. Así que todo es cuestión de lo que cada cual hace con lo que tiene en cuanto a dones, talentos y habilidades se refiere, y Dios nos juzgará como corresponde. Muchas veces no nos percatamos de cómo ve Él las cosas, y a veces pensamos que determinado asunto debería ser de cierta forma. Y alguien podría preguntar: ¿qué sucede si alguien se salva y luego muere al poco tiempo? ¿Qué pasa en ese caso? Pues depende de cuánto tiempo haya vivido y cuánto de ese tiempo malgastó. Pero la verdad es que la gente se salva en distintas etapas de su vida y por distintas razones. Hay un hombre que ha sido por largo tiempo un estupendo amigo nuestro. El Señor lo ha bendecido mucho y él ha resultado ser a la vez una bendición para nosotros. Recuerdo que en una ocasión, deseando conocerlo, acordamos reunirnos en cierto restaurante. Y al cruzar la calle lo vi ahí de pie con su gorra de fuerza aérea. Y, aunque no lo había visto antes, me le acerqué y le dije: apuesto a que usted es fulano de tal. Sí, me respondió, lo soy. Así que entramos al lugar y me dijo: ¿de qué quiere que hablemos? Pues de lo que usted guste, le respondí. Así que ni siquiera dudó en abrir un libro muy grueso y lleno de datos e información acerca de cada vuelo en el que había estado a bordo de un bombardero en la Segunda Guerra Mundial, y también de cada hombre que había ahí y de cada persona que había sido herida. Y finalmente le pregunté: ¿cuándo conoció a Cristo como su Salvador? Y entonces me dijo: estábamos en un vuelo de bombardeo sobre Alemania, y sabíamos que los nazis realmente conocían muy bien nuestra altitud, ya que como a 2 kilómetros más adelante pude ver una explosión justamente en la línea de fuego a donde nos dirigíamos. Y luego vi otra como a unos 500 metros, y cuando vi esta otra me di cuenta de que la próxima me daría a mí. Y entonces recibí a Cristo entre esa explosión y la siguiente, y ciertamente la siguiente dio detrás de mí. Pero ya él había entregado su vida a Cristo y al regresar vivió una vida totalmente dedicada al Señor durante los años que siguieron. Y entonces alguien dirá: ¿y cómo juzga Dios todo eso? Pues escuche, Dios le concedió una última oportunidad y él la aprovechó. Y ahora vive una vida de la forma más maravillosa y hermosa. Pienso en las oportunidades que la gente tiene y que no aprovecha. Y ninguno de nosotros sabe cómo son esas oportunidades. Este hombre pudo haber explotado en el aire y ese habría sido su fin y también el final de esta historia. Pero no dejó pasar la oportunidad. También pudo haber dicho: quizá la siguiente no dé en el blanco. Sin embargo, no quiso correr ningún riesgo, un hombre muy sabio, y Dios lo ha bendecido de manera increíble. De manera que Dios es un Dios justo y recto. Por eso usted y yo no podemos juzgar a nadie de manera precisa y veraz, porque en primer lugar no sabemos todos los detalles ni lo que la gente ha tenido que experimentar, ni por qué actúan como lo hacen, ni cuál es su situación. Si toman ciertas decisiones en la vida, nosotros creemos que debió haber sido de esta forma o de esta otra, cuando solo Dios es justo y recto, y solo Él conoce todos los detalles. Recuerde que Dios tiene sabiduría infinita y que es el único que sabe todas las cosas que pasan en su vida y en la mía. Hay cosas que suceden en nuestra vida y que los demás no entienden, y por eso quieren juzgarnos. Pero ¿sabe una cosa? Dios sabe que a lo mejor hay algo en su vida con lo que usted nada tuvo que ver o con respecto a lo cual no pudo hacer nada. Por lo tanto, Él será un juez justo. Y uno de los aspectos que me complace tocante a este juicio es el siguiente. ¿Por qué cree usted que Jesús vino a este mundo? En primer lugar, vino a entregar su vida en la cruz y a hacer posible que su deuda de pecado y la mía fueran perdonadas para siempre. Así que ya no seremos condenados debido a eso. Y la segunda razón por la que vino fue para darnos a conocer al Padre y ayudarnos a entender quién es Él de una manera más clara que la que se nos presenta en el Antiguo Testamento. Por eso, cuando usted y yo estemos delante de Él en el juicio, no estaremos delante de un Dios santo y apartado que no sabe nada acerca de los sentimientos humanos. Y otro aspecto maravilloso de todo esto es que también se compadecerá de nosotros. Él sabe por qué a usted le ocurrió eso. Sabe que no tuvo nada que ver al respecto. Sabe que usted jamás habría tomado esa decisión y sabe que alguien más ocasionó algo en su vida que hizo que sucediera eso. Él lo sabe todo. Y es el único de quien podemos decir eso, que lo sabe todo. Y gracias a Dios que es así. Ahora bien, lo que yo quiero que vea es esto. Que Jesucristo ha dejado bien sentado que fue a la cruz a morir por sus pecados y los míos, con el fin de que lo aceptemos como nuestro Salvador, Señor y Dueño, y así poder bendecirnos y llevarnos a gozar de una relación estrecha con Él. Esa es la vida en su mejor punto. Pero si lo rechazo y me niego a creer en Él y a servirle, pagaré un precio. Porque hay un juicio ineludible, inevitable y predestinado. Y lo importante es esto. ¿Cómo se presentará usted ante Él? En ese día todos estaremos ahí. Y si nunca ha creído en Jesús como su Salvador, yo quisiera instarle a que dondequiera que esté tome la única decisión que determinará si pasará la eternidad en el cielo sirviéndole y reinando con Él, o estará eternamente separado de Él en un lugar de castigo y tormento que Jesús llamó infierno. Acompáñeme en un momento de oración. Padre, te pido que toda persona que haya escuchado esto pueda detenerse y pensar, y asimismo recordar que tu palabra es eterna, inmutable, inalterable y firme por toda la eternidad. También te pido que los hombres y mujeres que son sabios, juntamente con los jóvenes, presten atención a lo que has dicho, que todo aquel que invoque el nombre del Señor será salvo, y que aquellos que te rechacen estarán perdidos para siempre. Oro para que el Espíritu Santo haga penetrar estas verdades hasta lo profundo de nuestro corazón y que empecemos hoy mismo a considerar cuáles cosas en nuestra vida son valiosas y cuáles carecen de valor y así poder tomar una decisión sabia. En el nombre de Jesús. Amén.
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0: ¿Cree usted que llegará algún momento en su vida cuando ya no le importe desobedecer cualquiera de los 10 mandamientos? Espero que no. Santiago capítulo 2, versículo 10 dice, «Porque cualquiera que guardare toda la ley, pero ofendiere en un punto, se hace culpable de todos». Escuche cuidadosamente. La única razón por la que usted y yo vamos a ser aceptados en el cielo es por la pura gracia de Dios. Él en su gracia y amor ha provisto el perdón para nuestra debilidad y nuestra fragilidad. Él está dispuesto a perdonar todos nuestros pecados, pero eso no le da el derecho de decir, «Bueno, yo estoy perdonado, ya no tengo que preocuparme por nada». Mire, la inmutable ley del Dios vivo nos fue dada para regular nuestra conducta diaria. Obedecerlos debería ser nuestra meta diaria. No es simplemente la declaración de los 10 mandamientos, sino también la interpretación que Jesús le dio a cada uno de ellos. No estamos viviendo bajo la carga de la ley, preocupados por romper un mandamiento. Más bien vivimos en libertad, pero en esa libertad y por el poder del Espíritu Santo, yo elijo vivir obedeciendo las leyes de Dios, amando a mi hermano y tratándole bien. Por amor y gratitud a Dios, yo elijo honrar a Dios por lo que Él es y honrar a los demás por lo que ellos son.
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0: Hay una pregunta importante. ¿Cómo podemos vivir piadosamente en medio de una sociedad y una generación que no son piadosos y que se alejan cada vez más de los principios de la palabra de Dios? ¿Cómo vivir la piedad en un mundo impío?
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0: ¿Cómo es una vida piadosa? Es común escuchar a la gente hablar acerca de una vida piadosa, pero ¿qué significa eso? ¿Podemos ser perfectos? Y si no podemos ser santos como Dios lo es, ¿cómo es una vida piadosa? Pues una persona que vive piadosamente es alguien que es guiado por el Espíritu Santo, tiene pasión por Dios, procura tener una relación estrecha con Él, crece y madura en la vida cristiana, y toma decisiones con base en principios y no en sus preferencias, es decir, vive según ciertos principios, no según sus preferencias, y confía en Dios tocante a sus necesidades. Asimismo, una persona que vive una vida piadosa es aquella que sirve a Dios fielmente y que se da cuenta de que es Él quien la bendice por la sencilla razón de que su forma de andar agrada y honra al Señor. Ahora bien, al pensar en la sociedad en que vivimos, ¿cuántos creyentes conoce usted que sean así, es decir, que sean guiados por el Espíritu Santo, que tengan pasión por Dios, que busquen una relación estrecha con Él, que crezcan en su vida espiritual, que confíen en Dios, que vivan según sus principios, que compartan su fe y que sirvan al Dios vivo? ¿Cuánta gente conoce así? Y ahora permítame preguntarle esto. Si alguien mirara su vida, si escuchara su conversación, si observara su forma de vestir y otras cosas así por el estilo, ¿diría que está frente a un verdadero creyente y una persona piadosa? Seamos sinceros. La mayoría de la gente que se sienta en las iglesias semana tras semana no necesariamente es así como hemos descrito. Antes bien, se parecen tanto al mundo que uno no puede distinguir entre un creyente y un no creyente. Porque si usted considera la sociedad en que vivimos, ésta ha ido a la deriva de generación en generación, pero no hacia Dios, sino lejos de Él, de su palabra y de sus costumbres e ideas que una vez estuvieron fundadas sobre los principios bíblicos. De modo que la pregunta es esta: ¿cómo podemos vivir usted y yo piadosamente en medio de una sociedad y una generación que no son piadosas y que se alejan cada vez más y más de los principios de la palabra de Dios? Y la pregunta que sigue es esta: ¿cómo podemos usted y yo criar e instruir a nuestros hijos para que puedan vivir en una sociedad que es impía de muchas formas, esperando que sean obedientes a las leyes de la tierra y que vivan una vida piadosa como la que hemos descrito, una vez dirigida por el Espíritu Santo, donde hay un deseo de servir al Señor y hambre y sed del Dios vivo? ¿Cómo esperar que crezcan con esas actitudes y esas convicciones cuando todo a su alrededor se ve tan sombrío? Y usted dirá, a mí las cosas no me parecen tan sombrías. Pues veamos cómo son, espiritualmente hablando. O sea, ¿dónde estamos espiritualmente? Pues mucho más lejos de la palabra de Dios y de sus principios de lo que estábamos hace algunos años. Hay una enorme diferencia. Y la verdad es que por habernos alejado de la palabra de Dios y de sus principios, nuestra nación está donde está. Y aquellos de nosotros que hemos vivido lo suficiente podemos darnos cuenta de que lo que era justo y santo antes ya ha dejado de serlo, y donde se exigía reverencia y obediencia ahora hay rebelión, deshonestidad y todo lo demás. Toda nuestra sociedad se va alejando de los principios que forjaron nuestra identidad. ¿Y qué dice la palabra de Dios acerca de todo eso? ¿Cuál es la respuesta ante tal extravío? ¿Cómo podemos ser piadosos en un mundo impío? Pues quisiera que vayamos al libro de Tito, pero antes me gustaría hablarle del contexto histórico. Pablo le escribe a Tito haciéndole algunas advertencias muy fuertes en cuanto a la iglesia en Creta, un lugar muy difícil al que ha sido enviado como pastor. Y es posible que usted vea esta descripción de Creta, diga, vaya, se parece mucho a la sociedad en que vivimos. Pues lo que Pablo le dice es esto: mira, los hombres que debes escoger para que te ayuden a dirigir y a pastorear las iglesias ahí deben ser así, porque esta es la clase de sociedad a la que te enfrentas. Empecemos entonces por el versículo 5 de Tito, capítulo 1, el cual dice: «Por esta causa te dejé en Creta para que corrigieses lo deficiente y establecieses ancianos en cada ciudad, así como yo te mandé. El que fuere irreprensible, marido de una sola mujer, y tenga hijos creyentes que no estén acusados de disolución ni de rebeldía, porque es necesario que el obispo sea irreprensible como administrador de Dios, no soberbio, no iracundo, no dado al vino, no pendenciero, o sea, agresivo, no codicioso de ganancias deshonestas, que el dinero no sea su motivación, sino hospedador, amante de lo bueno, sobrio, justo, santo, dueño de sí mismo, retenedor de la palabra fiel tal como ha sido enseñada, para que también pueda exhortar con sana enseñanza y convencer a los que contradicen dicha enseñanza, porque hay aún muchos contumaces, habladores de vanidades y engañadores, mayormente los de la circuncisión, a los cuales es preciso tapar la boca, que trastornan casas enteras, enseñando por ganancia deshonesta lo que no conviene. Uno de ellos, es decir, uno de estos cretenses, su propio profeta dijo: «Los cretenses, siempre mentirosos, malas bestias, glotones ociosos». Este testimonio es verdadero, por tanto, repréndelos duramente para que sean sanos en la fe, no atendiendo a fábulas judaicas ni a mandamientos de hombres que se apartan de la verdad. Todas las cosas son puras para los puros, mas para los corrompidos e incrédulos nada les es puro, pues hasta su mente y su conciencia están corrompidas. Profesan conocer a Dios, pero con los hechos lo niegan, siendo abominables y rebeldes, reprobados en cuanto a toda buena obra». Pues bien, todo esto que ocurría en Creta no solo se parece a lo que ocurre hoy en los Estados Unidos de América, sino en toda nación alrededor del mundo. Vivimos en medio de una degeneración de la sociedad. Nos alejamos cada vez más y más de Dios, y hay más resistencia, más incredulidad y más desviación tocante a las cosas que usted y yo sabemos que son ciertas. Y con eso en mente, de lo que quisiera hablar ahora es de cómo vivir piadosamente en una sociedad que se vuelve más y más lúgubre, más impía y más prevalente en su oposición, su incredulidad y su rebelión hacia Dios. Y quisiera que consideremos ciertos términos que describen el carácter de esta sociedad. El primero es que esta sociedad es secular, lo cual significa que no hay lugar para Dios en la vida de mucha gente. Se trata de lo que yo creo, lo que deseo y lo que quiero creer, y la idea general es deshacerse de Dios, de las cosas espirituales y de la iglesia. Nada de eso tiene importancia. El segundo término es el materialismo. O sea, lo que motiva a la mayoría de la gente hoy es el dinero. Y si usted quiere saber cuán materialistas somos, vea lo que ha pasado en los últimos tiempos. Lo que solía ser un tiempo de reverencia, o cuando al menos había alguna actitud de respeto hacia el día domingo, ahora es el día más ajetreado en los centros comerciales de este país. ¿Por qué? Porque las cosas han ocupado el lugar de Dios. Y cuando uno se aleja de las cosas espirituales y de Dios, eso deja un vacío en nuestra vida. ¿Y cómo llena usted ese vacío? Pues trata de llenarlo con relaciones personales, y la mayoría lo intenta con cosas. Bastante dinero, bastantes lugares, bastantes placeres, bastantes de esto y lo otro. Y si tengo suficiente dinero, ese parece ser el final de todas mis necesidades. Tenemos una sociedad muy materialista. Un tercer término es este: inmoral. Vivimos en una sociedad que está saturada de toda clase de sexo. Sin embargo, el sexo debe estar motivado por el amor, que es como Dios se propuso que fuera. Y si usted considera nuestra sociedad, verá con cuánta frecuencia y de qué manera se utiliza el sexo para anunciar todo tipo de cosas. Y ahí es donde estamos, debido al deseo de satisfacción que tienen tanto el hombre como la mujer. Tal parece que en su mente impura, en su incredulidad, en su oscuridad y en su forma de mirar el amor, este ha sido confundido con el sexo, aunque el sexo no es amor. ¿Y entonces qué ha sucedido? Mire, cuando uno vive sin rumbo, eso es exactamente lo que ocurrirá y eso es lo que nuestra sociedad ha llegado a ser. Luego llegamos a este concepto de una sociedad anticristiana que dice: expulsemos a Dios del sistema educativo, que se acabe la oración, no más escenas navideñas del pesebre. E incluso hay organizaciones dedicadas a una sola cosa: quitar a Dios de nuestra sociedad. ¿Por qué? Porque nos hemos desviado de la verdad. Y quisiera mostrarle dentro de un momento lo que le ocurre a nuestra mente y a nuestro pensamiento en una sociedad rebelde que se opone a Dios Todopoderoso, que se degenera profundamente y que está llena de filosofía vacía. Además, hay toda clase de cosas, películas, radio, televisión, revistas, libros y toda clase de pensamiento que no tienen nada que ver con lo que realmente satisface y produce paz. Y todo eso es producto de la naturaleza caída del hombre. ¿Por qué? Porque el corazón humano está vacío de Dios. ¿Y qué hace entonces? Buscar algo que llene este vacío, aunque solo Dios puede llenar el corazón humano por medio de su Hijo Jesucristo. Y si usted lo elimina, ¿qué pasa? Tiene que tener cosas, amistades, experiencias, algún otro Dios, algún otro placer, alguna otra cosa, lo que sea. Y ahí es donde estamos mientras nos desesperamos más y más como sociedad, tratando de llenar el vacío, el anhelo y el clamor profundo de nuestro corazón, el cual busca a Dios, a quien ya hemos descartado. Y ahora tenemos el concepto del engaño, el cual está muy difundido hoy en día. Hay toda clase de filosofías vacías y vanas que andan flotando por ahí, y esa es la razón por la que la mayoría de las cosas de bazar se ha puesto popular. ¡Oh! Aquí hay algo nuevo, ya lo encontré, he probado esto y aquello, pero tiene que ser algo nuevo. ¿Cómo se engaña a la gente? ¿Y cuál es la razón de eso? Pues parte de la razón es la doctrina falsa. Y quisiera que me acompañe a 2 Timoteo capítulo 4, versículo 3. Aquí es exactamente donde nosotros estamos. Dice así: porque vendrá tiempo cuando no sufrirán la sana doctrina, sino que teniendo comezón de oír, se amontonarán maestros conforme a sus propias concupiscencias. No son maestros que enseñan la palabra de Dios, sino maestros que se acomodan a sus propios deseos. Así que pregúntese esto: ¿elijo yo una iglesia de acuerdo con lo que deseo creer, para poder defender mi forma de vivir, la cual no procede de Dios? Pero así es sencillamente, según el pensamiento de mucha gente. Yo quiero asistir a una iglesia donde escuche algo que me satisfaga. No quiero que el mensaje dure más de 20 minutos, dicen. Mire, usted no puede obtener lo suficiente en 20 minutos para un cambio de vida. Y aquí hablamos de vivir una vida piadosa, una clase diferente de vida. Y lo primero que la gente debe ver antes de abrir la palabra de Dios es a un creyente genuino, fiel y temeroso de Dios, que diga una cosa y que actúe de la misma forma. Por eso es tan importante que cuanto más sombrías sean las cosas, mayor sea la intensidad de la luz del creyente verdadero delante de los que lo rodean, y así poder tener un mayor impacto. Y la razón de eso es que nos hemos vuelto débiles como iglesia. Ya es tiempo de que los que afirmamos ser creyentes vivamos una vida piadosa y santa, no para impresionar a alguien, sino para impactar su vida viviendo la clase de vida de la que habla este libro. Pero la pregunta es esta: ¿cuál es la clave para vivir una vida piadosa? Pues veamos de nuevo lo que dice en Tito capítulo 1, versículo 9. Retenedor de la palabra fiel tal como ha sido enseñada, para que también pueda exhortar con sana enseñanza y convencer a los que contradicen. ¿Qué significa retenedor? Quiere decir que se aferra, se abraza con fuerza, aplica eso a su vida, no se deja llevar. Lo que dice es que la clave para vivir una vida piadosa está aquí en este libro. Nos referimos a lo que Dios dice en su palabra, lo cual es indispensable para vivir una vida piadosa. Y la pregunta es esta: ¿qué significa retener la palabra de Dios? Significa creer en ella, apegarse, sujetarse a ella y dejar una huella en nuestra vida. Pero no es solo apegarse a ella, sino aplicarla a nuestra vida. Porque si no la pongo en mi mente y en mi corazón para creerla, podría tener 100 Biblias, pero eso no me haría ningún bien. ¿Y qué tenía Pablo en mente cuando le dijo a Tito: aférrate a ella, sujétala bien? Pues lo que quería decirle era: no vayas a desviarte de la verdad. Porque cualquiera puede desviarse de la verdad. En una sociedad que se desvía más y más de Dios, usted no se desvía hacia la santidad. Por eso tiene que tomar la decisión de creer o no creer este libro y de vivir conforme a él o no. Y la pregunta es esta: ¿por qué todo este énfasis de Pablo al dirigirse a Tito, quien dirigía la iglesia en aquellos días en medio de una generación tan sombría? ¿Por qué recalcaba eso? Pues yo creo que hay tres razones de eso, y en primer lugar está esta: debido a la naturaleza de este libro. Y si alguien preguntara qué es la Biblia, permítame darle una respuesta. Este libro es la mente de Dios sobre la página impresa, la palabra eterna de Dios, la historia del amor redentor de Dios por la humanidad. El poder de Dios se manifestó en las vidas y los corazones de ciertos hombres, los cuales escribieron estas páginas controlados y guiados por el Espíritu de Dios, y pusieron por escrito la voz de Dios. Además, este libro es infalible y no contiene ningún error. Y aunque haya muchas cosas difíciles de entender, eso no hace que sea erróneo. Por otro lado, este libro ha sido criticado, quemado y hecho trizas. De todo le ha pasado en el mundo. ¿Pero qué dijo Dios? La palabra del Dios nuestro permanece para siempre. Isaías 48. La gente que lo quemó ya murió, al igual que los perseguidores de los creyentes. Y si usted mira hacia atrás, verá que a lo largo de la historia este libro ha sobrevivido a toda clase de oposición, de ataques y de persecución que uno se pueda imaginar. Y hoy estas cosas son tan fuertes como siempre lo han sido. Asimismo, la palabra de Dios viaja por todo el mundo gracias a la tecnología. Dios ha hecho posible que podamos alcanzar al mundo entero con la verdad del Evangelio de Jesucristo, ya que una de las razones principales por las que nos ha dado este libro es la salvación de la humanidad. Ahora bien, usted tiene que preguntarse esto: ¿quiero la verdad o quiero vivir en el engaño? Pero si quiere vivir en el engaño, olvídelo, porque Pablo dice: aférrate, agárrate duro a la verdad y no dejes que se aleje de ti, porque si lo haces habrá consecuencias, aunque este no es un libro de condenación, sino un libro de amor que dice que Dios pudo llegar al hombre pecador para perdonarlo, justificarlo y santificarlo ante él. Y a pesar de nuestros fracasos, de nuestras debilidades y de nuestros pecados, Dios es tan amoroso y misericordioso que envió a su Hijo unigénito al mundo, a Jesús, a morir en la cruz para cancelar nuestra deuda de pecado y hacer posible nuestro perdón y también que vivamos una vida piadosa y santa. Y si decide no creer, cuando esté delante de Dios para rendir cuentas por haber rechazado su palabra eterna, pagará el precio. Esa es la verdad de la palabra de Dios. Una segunda razón que tenía Pablo en mente aquí, la cual es cuádruple, es esta: que podamos entender la salvación y ser salvos, que podamos entender qué es una vida piadosa y vivirla, que podamos ser equipados para servir a Dios y que podamos ser equipados para defender lo que creemos. Ahora bien, no hay ningún otro libro como la Biblia. Hay otros libros que pueden ser importantes y dar buenas explicaciones, pero no podemos apartarnos de la palabra de Dios. Pablo dijo: aférrate a ella, sujétala bien, no te apartes de ella. ¿Por qué? Porque esta es la guía. En realidad, yo no creo que usted pueda concebir una sola pregunta en su vida que se relacione con su persona, para la cual no haya una respuesta en la palabra de Dios. ¿Por qué? Porque ha sido exhalada por Dios y se relaciona con cada aspecto de nuestra vida. No falta nada en este libro cuando se trata de cómo vivir. Este es nuestro libro guía, todo está ahí. Y su propósito es nuestra salvación y santificación, es decir, conducirnos a una vida piadosa. Pero no solo eso, sino también equiparnos para servir a Dios, para entregarnos a Él y, por supuesto, para defender nuestra fe. Por eso es tan importante aferrarnos a ella. O sea, no solo debe estar en su casa, en su mente y en su corazón, sino también en su conducta y en nuestra forma de vivir. Y eso nos separa de los impíos, porque dice que debemos ser luz del mundo. Y lo que nos hace brillar delante de este mundo tenebroso es el Cristo que vive en nosotros y que, gracias al Espíritu Santo, manifiesta la vida de Jesús por medio de nosotros. La luz genuina es la vida de Jesús puesta de manifiesto en su vida y la mía. Y el mundo incrédulo tiene derecho a esperar que hagamos realidad lo que decimos. Pues bien, otra de las razones del énfasis de Pablo en la Biblia es la siguiente: debido al poder de este libro. Por eso debemos aferrarnos a él. Y ahora piense en esto. Algo que se dice aquí y que poca gente lo escucha, es traducido luego a distintos idiomas. Y lo que toda esa gente escucha, ya sea en China, en Rusia o en Brasil, no es realmente mi voz, sino la traducción de alguien que habla su idioma. Y ese es el poder extraordinario de la palabra de Dios. Nosotros hablamos aquí y alguien toma eso y lo transcribe. Luego se envía y se traduce, y nosotros vigilamos que la gente que lo transmite lo haga con el mismo énfasis nuestro. Y no puedo explicarlo. Pero cuando he escuchado algunos programas, sencillamente parece que fuera yo, porque enfatizan lo mismo que yo. Así que piense en el poder de la palabra de Dios. Se toma un mensaje aquí, y ya sea en japonés, chino, coreano o lo que sea, la misma palabra hablada por alguien más penetra en sus corazones y cambia sus vidas, así que Dios los salva y también los llama a predicar el Evangelio. Y bien, pensando en el poder de la palabra de Dios, yo quisiera darle una lista de cosas para que las anote. ¿Qué hace el poder de la palabra de Dios? En primer lugar, nos guía a la salvación. Este es el único libro que puede presentarnos la historia completa sobre la salvación. En segundo lugar, guía nuestros pasos, mostrándonos cómo andar en nuestra vida cristiana y llevándonos a la sabiduría. Cuando venimos a la palabra de Dios en busca de respuestas, de la verdad y de cómo tomar decisiones, ¿qué sucede? Dios nos muestra la sabiduría y lo que debemos hacer según su sabiduría. En tercer lugar, alivia nuestras cargas. Por ejemplo, cuando leemos los Salmos, especialmente cuando David atravesaba aquellos momentos difíciles y penosos, David dice que cuando acudía a la palabra de Dios, el Señor intervenía y aliviaba su carga. En cuarto lugar, trae gozo a nuestra vida. Un ejemplo perfecto de esto es cuando hay un servicio fúnebre, donde tenemos a la persona en su ataúd, y entonces llega la familia, la cual está llena de pesar y de dolor porque han perdido un ser querido. Y cuando empezamos a hablar de la presencia de Dios con nosotros en estos momentos difíciles, de estos cuerpos físicos nuestros, de que ese ser amado no está ahí en el ataúd, sino ausente del cuerpo y presente al Señor, y de lo que Él dice acerca de la resurrección, de repente, ¿qué ocurre? La mirada de tristeza se ha ido, y ahora hay una mirada de tranquilidad en cada rostro. ¿Qué pudo haber pasado? Solo la verdad de la palabra de Dios pudo haber hecho eso. porque he estado en otros funerales donde al parecer ni el difunto ni los presentes eran creyentes, y ese ha sido el sentimiento más horrible, porque es como si Satanás hubiera estado por todo el lugar. ¿Por qué puso Pablo tanto énfasis en la palabra? Porque no solo le traerá gozo, sino que también le dará paz. No es lo que la gente piensa lo que le dará paz, sino las promesas de la palabra de Dios. Escuche esto: estaré contigo hasta el fin del mundo. No te dejaré ni te desampararé. No temas, porque yo soy tu Dios. Y luego añade: siempre te ayudaré, siempre te sustentaré con la diestra de mi justicia. Usted puede leer todos los libros que quiera y escuchar todos los mensajes que quiera, pero no hay nada como leer y meditar la palabra de Dios, la cual es para usted. Él le habla por medio de los versículos y en el poder del Espíritu Santo. Y si está pasando por un tiempo de gran necesidad en su vida y dice: Señor, tú conoces mis necesidades, pero según cómo se ven las cosas ahora, todo me parece bastante oscuro. Vaya a Filipenses y lea ese versículo donde Pablo dice: mi Dios suplirá todo lo que os falta, no conforme a su cuenta bancaria ni conforme a otras cosas, sino conforme a sus riquezas en gloria en Cristo Jesús, las cuales pertenecen a sus hijos. Como ve, es el poder de la palabra de Dios lo que nos trae gozo, paz y felicidad a nuestras vidas. Asimismo, es la palabra de Dios lo que nos mantiene alejados del pecado, porque lo que este libro hace continuamente a medida que lo leemos es que nos limpia de malos pensamientos, de la codicia, de la ira, de la amargura, del resentimiento, de la hostilidad y la incredulidad, porque continuamente nos recuerda, ¿qué cosa? Que estas cosas no armonizan con lo que somos, ni estas creencias, ni estas emociones como la ira y la amargura. Pero la palabra no solo limpia nuestra mente, sino que tiene un efecto positivo sobre nuestro cuerpo, ya que esas emociones son destructivas para el cuerpo humano, lo cual es incuestionable en estos días. Otra cosa que hace la palabra de Dios es que nos trae de vuelta hacia Él. Mire, cuando nos apartamos del camino, leemos la Biblia y Dios nos convence de pecado. ¿Y qué ocurre? Nos arrepentimos y volvemos al camino. De la misma manera, esta nos da esperanza y nos permite crecer en nuestra vida cristiana. Porque en 2 Pedro dice que algunos creyentes solo pueden tomar leche, pero que para crecer necesitan comer la carne de la palabra. Pero algunos dirán: yo no la entiendo. ¿Sabe cómo la entenderá? Sumergiéndose en ella. ¿Cómo puede entender qué es la santificación? Leyendo la palabra de Dios. ¿Y cómo puede entender las maravillas de la justificación, es decir, que Dios lo declararía a usted inocente, lo salvaría, lo redimiría, lo liberaría, y todas esas palabras impresionantes? Alguien dirá: no me fastidie con algo que no entiendo. Pues necesita entenderlo, qué es lo que Dios está haciendo en su vida. Por eso dice: aférrate a este libro, sujétate a él, aplícalo a tu vida, que deje huella en ella, porque si deja huella en su vida, también dejará huella en la vida de alguien más. Otra de las cosas que podríamos decir al respecto es que con este libro podemos exponer y refutar las doctrinas falsas. Hoy en día hay muchas doctrinas falsas por ahí, algunas de las cuales escuchamos por televisión. Y algo que se dice a menudo en muchas iglesias es esto: creemos en la Biblia, pero esta es una época distinta y una sociedad distinta. Los tiempos han cambiado y las cosas ya no son como antes. Por lo tanto, no se puede tomar el Antiguo Testamento en esta Biblia anticuada y aplicarlo a estos días. ¿Sabe lo que están diciendo? Sencillamente esto: que hubo un tiempo en el que había un matrimonio, como dice la Biblia, entre un hombre y una mujer, pero ahora en la actualidad ya desapareció. ¿Y qué más da? Después de todo, tenemos que actualizarnos. Pero déjeme decirle algo: ningún hombre o mujer, no importa quién sea, ha actualizado jamás este libro. No se puede actualizar la sabiduría de Dios y el poder de Dios no ha cesado, ni su sabiduría. Este libro es el último mensaje a la humanidad y por eso Pablo dijo, Tito, sujétate, aférrate a él, porque si no lo haces, irás a la deriva. Por eso cuando alguien se me acerca y me dice, ¿usted no cree todas esas cosas, verdad? ¡Claro que sí! ¿Por qué? Porque tengo 62 años que demuestran que Dios nunca falló, nunca me mintió y nunca me dio ningún consejo equivocado. ¿Las creo? Por supuesto que las creo. Creo cada palabra. Y ahora quisiera preguntarle esto. ¿Quién puede darle esa clase de dirección? Nadie. Porque solo Dios puede darle sabiduría y dirección perfectas. Y usted dirá, ¿usted es perfecto? Claro que no. Pero ese no es el asunto. El asunto es que Dios nos dará dirección perfecta. Escuche esto. Fíate de Jehová de todo tu corazón y no te apoyes en tu propia prudencia. O sea, no se separe del libro. ¿Y qué más dice? Que nos guiará en todos nuestros caminos, enderezará nuestras veredas. Hay tantas promesas maravillosas en la palabra de Dios. ¿Por qué? Porque es el poder de la palabra de Dios. Ahora bien, ¿en qué consiste esto de aferrarse a la palabra? Pues hay un cierto número de cosas y en primer lugar uno tiene que creer en ella. Si usted no cree en ella, no resultará. Puede leerla, leerla y leerla, pero si quiere aferrarse a la palabra, primero tiene que creer en ella. En segundo lugar, tiene que estar dispuesto a aplicarla. Una cosa es escucharla y otra, aplicarla. Mire, si usted tiene un niño pequeño y hay peligro a su alrededor, ¿qué le gustaría que hiciera? Que se aferre a usted. Y si hubiera un incendio por ahí cerca, que no se separe de usted. Y si el tráfico es intenso, que no se separe. Usted quiere que se aferre a su persona para seguridad de él. Y esa es la razón, amable oyente, por la que yo lo insto a aferrarse a la palabra de Dios. Su seguridad, la seguridad de sus hijos, la seguridad de su familia y la seguridad de nuestra nación. Aférrese a la palabra de Dios, no importa qué otra cosa escuche. La pregunta que debe hacerse es esta. ¿Qué dice este libro? ¿Qué dice Dios en su palabra? Mire, una de las formas principales de atacar de Satanás es decirle así, lo cual no ha cambiado nunca. ¿De veras Dios te dijo eso? Y puede hacer que usted dude de la palabra de Dios debido a lo que escucha de sus amigos o cuando alguien más dice, pues yo solía creer eso, pero ya no más. Hombre, esta es otra época. Usted está viviendo en el pasado si cree esas tonterías. Sí, pero yo estaré eternamente seguro y a salvo en el cielo y usted deseará haberme escuchado. Así están las cosas. ¿Por qué? Porque este es el libro de las respuestas de Dios y debemos aplicarlas continuamente. Y tal como ya hemos dicho, téngalo en su casa, téngalo en sus manos, téngalo en su mente, téngalo en su corazón, téngalo en su conducta, téngalo en sus labios y dígale a la gente, esto es lo que Dios ha hecho en mi vida. Sencillamente, aférrese a él, no se aparte ni se desvíe de este libro. Ahora piense en esto. Si usted tuviera muchísimo dinero, podría perderlo en un minuto y lo mismo podría pasarle con su salud o con cualquier otra cosa. Podría perderlo todo. Y si tiene una copia de la Biblia, esta es la posesión más preciada que posee. Porque si la palabra está fuera de su vida, no tendrá esperanza para el más allá, ni seguridad, ni paz, ni gozo verdadero. Quizá tenga momentos fragmentados de felicidad, gozo y paz, pero cuando regresa a la vida real y cierra sus ojos por la noche y mira la oscuridad, si no tiene a Jesús, no tiene nada, excepto una gran sombra. Eso es todo lo que tiene sin Jesucristo. El diablo lo ha engañado haciéndole creer que sus posesiones, su popularidad, su distinción y su prestigio son algo, pero sin Cristo, eso no significa nada. Y bien, ¿qué tengo que hacer con este libro para mantenerme aferrado a él? ¿Pregunta usted? Pues en primer lugar, debe leerlo con cuidado y meditar en él diariamente. Eso significa que después de leer un pasaje se detiene y piensa en él mientras le pregunta a Dios, ¿Qué me estás diciendo con esto, Señor? ¿Qué me quieres decir aquí? Y una de las cosas más importantes que necesitamos preguntarle a Dios es esta. Señor, ¿qué significa esto ahora para mi vida? ¿Qué me estás diciendo a mí en este pasaje de la Escritura? Así que meditar no es solo leer, sino leer con cuidado, meditar en eso y estudiarlo con seriedad. Y alguien dirá un momento, yo no sé cómo estudiar la Biblia. ¿Sabe cuál es la forma más sencilla de estudiarla? Es muy sencillo. La mejor forma de estudiar la Biblia es leerla y luego meditarla, lo cual significa que pienso en un pasaje mientras hago preguntas. Esa es la mejor forma de estudiar la palabra de Dios, aunque también puede ayudarse con algunos comentarios y otras cosas. Mire, cuando pienso en mi abuelo, este nunca tuvo la facilidad de un comentario. No obstante, dejó una huella muy profunda en mi vida y realmente me señaló el rumbo que debía tomar, aunque nunca lo supo. Y en una ocasión que fui a visitarlo, le dije, «Abuelo, me gustaría conocer tu biblioteca». Y es realmente interesante lo que me respondió. «Bueno», me dijo, «te la mostraré». Así que entramos en su cuarto y después de echar una mirada alrededor no pude ver nada. Y entonces tomó su Biblia. Y después de ponerla sobre la mesa me dijo, «Ahí está mi biblioteca». Sin embargo, yo podía escucharlo predicar durante una hora y a veces más que eso y jamás se detenía, ni para respirar. Y un tiempo después, cuando me entregaron su Biblia, todos los bordes estaban oscuros y había marcas de diferentes colores en ella, y eso era todo. Nunca pudo llegar al sexto grado, pero conocía este libro. Así que no es necesario que usted asista a un seminario. En realidad, un seminario podría echarlo a perder si es el seminario equivocado. Esa es la verdad, podría echarlo a perder. Y ahí tiene la palabra de Dios. Mire, yo conozco algunas personas que probablemente nunca se graduaron de la escuela primaria, pero que se alimentan constantemente de esta palabra, y le aseguro que son incomparables cuando los he escuchado orar y hablar con Dios con esa fe tan asombrosa. Así que todo lo que tiene que hacer usted es leerla y estudiarla con seriedad. De igual modo, crea en ella sin reservas. Pero si usted dice, creo en la mayor parte de ella, ya se acabó. Porque al decir eso se ha constituido en juez para determinar lo que es verdadero y lo que es falso de la palabra de Dios, la cual Él ha protegido durante siglos, ya que se trata de su palabra. Por eso debe creer en ella de manera absoluta y sin reservas. Asimismo, debe aplicarla personalmente. Porque veamos lo que ocurre. Si lee la palabra, Dios le hablará qué es lo que debe esperar. O sea, cuando usted procede a estudiar y a releer la palabra de Dios esperando que el Señor le hable y diciendo, voy a aceptar la verdad de este libro, quiero que este sea mi libro guía y mi libro de texto para mi vida, confiaré en que tú me guiarás y me darás entendimiento, porque eso es lo que has dicho. El Espíritu Santo lo dijo, es uno de sus trabajos, y le pediré que me enseñe la verdad de este libro. ¿Sabe lo que pasará? Se llenará de emoción en cuanto a la palabra de Dios. Una vez que saboree la verdad de la palabra, no le bastará con eso. El problema es que la mayoría de la gente ha estado saboreando algo más. Leen revistas, leen el periódico, miran la televisión. Así que fíjese en lo que hace. Porque la perspectiva que tiene es la de este mundo, no la de Dios. ¿Cuántas horas al día se pasa escuchando a los demás hablar? Pero vea lo que dice la Biblia en Isaías, capítulo 40, versículo 8. Sécase la hierba, marchítase la flor, mas la palabra del Dios nuestro permanece para siempre. Pues bien, después de aplicarla personalmente, debe obedecerla deliberadamente, y si no la va a obedecer, tampoco la entenderá. Porque vea lo que ocurre. Usted lee la palabra y Dios le habla a su corazón, sin embargo, no hace caso de ella, y lo que ha dicho con eso es que no la cree. Luego el Señor le enseña algo más y en lugar de obedecer deliberadamente no presta atención. Lo que hace con eso es que no se aferra a la palabra. La tiene en su mente, pero va a la deriva. Y si quiere que Dios lo bendiga y que le dé entendimiento, por sencillo que sea lo que le diga que haga, obedézcalo y vea lo que pasará. Cuando usted obedece su palabra, su entendimiento aumenta, y en poco tiempo Dios lo enriquecerá en las cosas divinas, las cuales nadie le podrá quitar. ¿Quiere entender la Biblia? Léala y obedézcala, y algo ocurrirá en su entendimiento. El punto siguiente.